0: chavo. Oye, si te pregunta doña Florinda que si traigo dinero para comer, le dices que sí traigo, que ya te lo enseñé.
1: ¿Y no traes dinero?
0: No, ni un centavo.
1: ¿Y para la propina del mesero?
0: ¿Tiene que ser en efectivo?
1: ¿Qué quieres decir?
0: Bueno, porque aparte de lo que yo me voy a comer, puedo pedir algo que no me voy a comer. Por ejemplo, una torta de jamón.
2: Chavito, por favor, ¿me estás diciendo que no?
3: Sí.
0: ¿Sí?
3: No.
2: ¿Por fin?
3: Sí, te digo que no.
2: Pues, ¿a poco no es un buen plan?
3: Sí.
2: Entonces...
3: Pero sería tanto como robar a doña Florinda. Y eso de robar es algo que yo no he hecho nunca en la vida ni lo volveré a hacer.
2: Ay, Chavito, pero es que yo tengo...
3: ¡Chavo! Esperen. ¿Qué?
4: Oye, Chavo, me gustaría saber qué pasó con mis piernas de pollo.
3: Pues no sé. A lo mejor fue que no hizo ejercicio cuando era joven.
4: Me refiero a las piernas de pollo asado.
3: Ah, pero no está usado, está nuevecito.
4: Lo dije que... asado.
3: ¿Eh? Ah, sí, le voy a decir a doña Florinda.
2: Oye, Chavo, ¿qué pasó?
3: No, no.
2: Ay, ¿cómo no. es? Chavo, no te no. puedes andar. Chavito, Chavito. Doña Clotilde,
3: ¿sí?
2: Estoy buscando una persona inteligente, culta y preparada que me ayude a ganar una apuesta.
4: Bueno, pues, tal vez yo pueda ayudarte.
2: Miren, el Chavo y yo queremos saber si se dice yo la invitube o yo la invité. El Chavo dice yo la invitube y yo le digo que se debe decir yo la invité. ¿Cuál es lo correcto?
4: Yo la invité.
2: ¿Verdad que sí?
4: Claro.
2: Gracias, ¿eh? Le voy a decir al Chavo. ¡Chavito! ¡Chavito!
3: ¿Qué?
2: La bruja del 71 me invitó a comer.
3: No te creo.
2: Pues sí. Lo voy a comprobar, ¿eh? Doña Clotilde.
4: ¿Eh?
2: El Chavo lo quiere oír de sus propios labios.
4: Bueno, bueno. Lo correcto es yo la invité.
2: ¿Ves? Lo correcto es que una persona adulta invite a una niña a comer.
3: Sí, sí.
2: Pues sí.
3: ¿Qué vas a querer?
2: Dos tortas de jamón, ¿eh? Bien preparadas. ¿Me las traes a la mesa?
3: Sí.
2: Ándele, gánese la propina. Gracias, ¿eh?
4: No, no hay por qué. No. Oye, Cilindrina. ¿Por qué no le dices al Chavo que venga para poder explicarle bien, ¿eh?
2: ¡No, no! ¡Ah! ¡Ya quedó convencido!
4: ¿Ah, sí?
2: Sí, no hay necesidad.
4: Bueno, pues menos mal.
5: ¿Y estás seguro que doña Clotilde va a pagar lo que se coma la Chilindrina?
3: Pues lo dijo la misma doña Clotilde.
5: Ay, mira, yo voy a ver.
2: Pero ya no debe estar mal. Yo también.
3: Papeles.
6: Buenas tardes.
5: Óigame, ¿qué está haciendo usted?
6: Ah, soy Jaimito, el cartero. ¿Él no se acuerda de mí?
5: Claro que me acuerdo, pero ¿por qué entra al restaurante con todo y bicicleta?
6: Ah, es porque traigo una carta para usted.
5: Sí, pero que no podía dejar la bicicleta en la calle.
6: No, de poder sí puedo. Pero, ¿y si se la roban?
5: Eso es algo que a mí no me importa.
6: Oh, claro, como que la bicicleta no es suya. Bueno, ni mía tampoco. Es de la oficina de correos. Pero de todas maneras está bajo mi responsabilidad, ¿no?
5: Entiendo. ¿Y qué no podía hacer lo que hacen todos los carteros?
6: ¿Qué?
5: Pues tocar el silbato para avisar que ya llegaron.
6: Ah, bueno, sí. Eso es lo que le hacía falta.
5: ¡Restaurante! ¿Qué no se da cuenta que los clientes quieren comer sin escándalo, sin ruido, sin...
6: Con permiso.
5: ¡Óigame, óigame! ¿Eh? ¡No me ha dado mi carta!
6: Sí. Es me da su carta, ¿verdad? Bien.
5: ¿Y esto qué?
6: Sí, ahí está su carta.
5: Sí, pero aquí hay montones de cartas.
6: ¡Oh, claro! ¿Qué cree que es usted la única que recibe correspondencia en este barrio?
5: Sí, pero a mí me interesa únicamente mi carta.
6: Naturalmente.
5: ¿Y?
6: Pues, por ahí anda.
5: Ah, pretende que yo me ponga a buscar mi carta.
6: Sí. Bueno, así se acostumbra en Tangamandapi.
5: ¿En qué?
6: Tangamandapi. Es el pueblito donde yo nací. O sea, sé que soy tangamandapiano.
5: Sí, mi voz está bien, ya la conozco. Pero a mí no me importa, yo no tengo tiempo para estar...
6: No, no se preocupe, si no la encuentras rápidamente es igual. Yo no tengo nada de prisa.

0: regaló. Fíjate, caramba.
1: Como si estuviera yo para estar aguantando chistes.
2: Me gustan tanto que ya se me acabe las uñas. Ya no tengo nada que comer.
3: Aquí está. Vaya, ya era tiempo.
2: Lo mismo digo.
1: ¡Ay, vaya, por fin!
4: Ya ve, le dije que no era tan difícil.
1: Mire, lo hice únicamente porque se trata del cheque de pensiones de mi difunto marido, que si no...
4: No sabía que fuera usted beoda. Perdón, digo, viuda. Oiga, no va a dejar eso así. Tiene que meter todas las cosas dentro de la cartera.
1: ¿Que yo meta? ¿Eh? Que se me hace que el beodo es otro. Pues este.
4: ¿Ma?
2: No, chavo.
5: Yo a usted lo conozco.
4: Claro. Nos conocimos en la vecindad cuando fui a dejar las cartas.
5: ¡Jaimito!
4: ¡Jaimito, sí! El de Tangamanga.
5: Eso. ¿Va a comer?
4: Óyeme, qué buena idea. Sí, sí, dame la carta.
5: ¿Cuál de todas?
4: Ay, esas no. La carta del restaurante donde vienen los precios.
5: Ah, aquí está.
4: Dame. Vamos a ver. ¿Tú qué te comerías?
5: Todo.
4: Ay, chavo, no digas eso. No hay quien se pueda comer todo lo que hay aquí.
5: Yo sí. No es por nada, pero creo que todavía tengo 2 metros de intestino sin estrenar.
4: No.
5: A veces hasta pienso que sería capaz de comerme un buey.
4: Pero no te me quedes viendo.
5: No, pero yo estaba hablando de un buey de a de veras, no de uno que parece buey.
4: Gracias.
5: No hay por dónde.
4: Vamos a ver. Oye, ¿no habrá algo que no engorde?
5: Sí, la bruja del 71.
1: Chavo.
5: Espérame, esa no engorda ni rellenándola de migajón.
1: ¡Chavo!
5: Espérame, cuando está barriendo el patio de la vecindad,
4: ¿sí?
5: No sabe uno cuál es la bruja y cuál es la escoba.
1: ¡Chavo!
5: Espérame. La chilindrina dice que la bruja del 71 debía trabajar limpiando mangueras por adentro.
1: ¡Chavo!
5: ¡Oh, qué bien está! Ay.
1: ¿Qué estabas diciendo?
5: Me chispoteó.
1: ¿Quién me chispoteó?
6: Chavo, es el colmo contigo. Deberías tenerle más respeto a la bruja del 71.
5: ¿Qué?
1: ¡Ay! Óyeme, Chilindrina. ¿Qué es necesario que todos los días te tenga que estar repitiendo que yo no soy ninguna bruja?
6: No, con que me lo repita cada tercer día es suficiente.
5: ¿Qué?
6: ¡Ay, otra vuelta! ¿Tontita?
4: Mira, chavo. Cuando yo hablaba de algo que no engordara, me refería a la comida.
5: ¡Ah!
4: Vamos a ver ahora, ¿verás? No, tortas no, ¿eh? El pan engorda.
5: No, el pan no engorda.
4: No.
5: No, engorda el que se lo come.
4: Oh, oye, ¿qué estará comiendo la bruja del 70?
1: ¿Cómo dijo?
4: Perdón, señora, perdón, es que escuché a los niños llamarla así, pues...
1: Tú ves, Chilindrina, ¿por qué tienes que andar diciendo a todo el mundo que yo soy una bruja?
6: Porque usted no me pidió que le guardara el secreto.
1: ¿Todavía no recoge todo esto? ¿Pues qué de veras creyó que yo las iba a guardar?
4: Perdón, es que quise aprovechar la ocasión para comer aquí.

0: Gracias, gracias.
1: No hay por dónde.
2: ¡Chavo! Recuerda las instrucciones. Las cosas se sirven por la derecha y se retiran por la izquierda.
1: ¡Ah, de veras! Se sirven por la derecha.
2: Exacto.
1: Y se retiran por la izquierda.
2: Sí, chavo, pero cuando el cliente ha terminado de comer.
1: Ay, de veras.
0: Gracias.
1: Ah, perdón, perdón. Por la derecha. Ahora sí estuvo bien.
2: Eso es, y espero que no se te olvide.
1: No, ya me acordé muy bien. Se retiran por la izquierda.
0: No.
1: Y se sirven por la derecha.
3: Estas piernas de pollo están más frías que un cadáver.
4: Es que son piernas de cadáver. No, de cadáver de pollo, ¿no? ¿A poco quería que el pollo estuviera vivo? Además, si se enfriaron sus piernas de pollo, es porque hay muchas corrientes de aire. ¡Mire! La puerta está abrida.
3: No se dice abrida, se dice abierta.
4: Eso ya lo sé.
3: Oye, ¿tus tortas de jamón cómo están?
4: Pues si esta está como la otra, le falta sal. Estaba bien desabierta. ¡Ay! Y además, mire... El jamón está lleno de nervios. ¡Chavo! Ay. Ven.
1: ¿Qué?
4: ¿Ya viste?
1: ¿Qué tiene?
4: El jamón está lleno de nervios.
1: Mira. Tranquilo, tranquilo, tranquilo.
0: ¡Chavo!
1: ¿Qué?
0: Mi sopa tiene una mosca.
1: ¡Chavo! ¡Ay, de veras! Perdóneme.
0: ¿Qué pasa? ¿Qué es eso?
1: Las cosas se retiran por la izquierda.
0: Mira, mejor tráeme lo que sigue, ¿no?
1: Sí. O sea que la sopa ya no se la va a comer.
0: No.
1: Ah, bueno, por eso quiere que le traiga.
0: Sí.
1: Al cabo que ya no la quería, ¿verdad?
2: A ver, chavo, aquí está la... Chample, ¿qué pasó aquí?

0: Oye, chavo.
1: ¿Eh?
0: ¿Me puedes traer mi cuenta, por favor?
1: Ah, sí. Sí, le voy a decir a doña Florinda.
0: Gracias.
1: La cuenta de la 4.
2: Con permisito, me dieron ganas de ir al baño.
0: Ay, ve. ¡Chilindrina! ¿El baño está allá?
2: Sí, gracias.
0: Ay. Gracias. Oye, chavo, aquí también me cobran lo de la chilindrina.
1: Sí.
0: Está bien, chavo. Toma, lo que sobre para ti, ¿eh?
1: Gracias.
0: Gracias, hasta luego.
3: Bueno, chavo, ya te puedes ir.
0: Es que quiero ir al baño.
3: ¿Y por qué no vas al baño?
0: Porque desde hace 3 horas lo tiene ocupado la chilindrina.

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1: Chavo, voy a la tienda de la esquina a comprar unas cosas, no me tardo.
2: Sí.
1: Ah, si viene el carnicero, metes la carne al refrigerador.
2: Sí.
1: Y si viene el lechero, metes la leche al refrigerador.
2: Sí.
1: Y si viene el cartero.
2: Sí, meto las cartas al refrigerador.
1: ¡No! Si viene el cartero, le dices que hace ya 2 meses que no recibo el cheque de la pensión.
2: Ah, sí.
1: Bueno, ya. Y otra cosa. Hace varias veces ya que al regresar te encuentro comiendo. ¿Habría alguna forma de evitar esto?
2: Sí, tardes y más en regresar.
1: Bueno, ya vengo.
2: Sí.

0: Ah, oye, chavo.
1: ¡Cállate!
0: Míralo, míralo. Pero es lo primero que te digo y lo primero que haces. ¿Qué, acaso yo te pago por comer?
1: No, eso lo hago gratis. Además, yo no tengo la culpa de que haya regresado tan rapidísimo.
0: Encima de todo, yo tengo la culpa. Yo que cometí la grandísima torpeza de regresar rápido. O sea que yo soy la culpable.
1: Pero no lo vuelva a hacer.
0: Mira, en primer lugar regresé porque se me olvidó el dinero. Y en segundo... ¿Y el dinero?
1: Yo qué sé.
0: Yo dejé el dinero en esta olla y aquí está. Ya vengo.
1: Sí.
0: También te has estado comiendo el queso.
1: No, yo no fui.
0: Ah, no. Ahora me vas a decir que fueron los ratones, ¿verdad?

0: porque yo el queso ni siquiera lo he tocado.
1: Y lo peor de todo es que sí parecen mordidas de ratón. Y en la cocina de un restaurante, pues es posible que haya ratones.
0: Y los ratones se comen.
1: ¿Los ratones se comen?
0: Se comen el queso.
1: Ah, sí. Ay, pero sería fatal que aquí hubiera ratones.
0: Pues sí, porque si llega a...
1: ¡Ay, no! ¡Ahí está!
0: ¡Sí!
1: ¡Ah! ¡Ay, ay, ay, ay!
0: ¿Qué le pasa?
1: ¡Es que me da pánico!
0: ¿Las monedas de 20 centavos?
1: ¡Sí! ¡Es algo que nunca podía! ¿Qué fue lo que estabas mirando?
0: Una moneda de 20 centavos que está aquí en el suelo. Tome.
1: No, te puedes quedar con ella.
0: Gracias.
1: Yo no la... Profesor Girafales.
2: Doña Florinda. La noto más alta.
1: Ay, es que estoy arriba de una silla.
2: Es verdad. ¿Pero por qué?
0: Porque las monedas de 20 centavos le dan pánico. Yo creo que ya se dio cuenta de que no se puede comprar nada con ellas.
1: No, no le haga caso, profesor Girafales. Es que yo me subí a la silla porque... Porque quería atornillar bien el foco.
2: Pero eso pude haberlo hecho yo, doña Florinda. Es más,
0: claro, y sin necesidad de subirse a una silla. Porque con su tamaño de manguera de bombero...
1: ¡Ya, cállate!
2: Lastimado. Permítame, doña Florinda, no se vaya a fracturar uno de sus frágiles y delicados tobillos.
0: Los tiene bien flacos, ¿verdad?
2: Sí, pues...
1: ¡A ti nadie te está preguntando!
2: ¿Por qué no te vas por ahí? Vete a dar la vuelta.
0: Porque yo trabajo aquí.
1: Sí, pero no es necesario que estés en la cocina. Puedes ir a hacer algo allá afuera. Ándale, ve a sacudir los manteles.
0: Sí.
2: Muchachitos estos que nomás... ¿Le pasa algo, doña Florinda?
1: Ay, es que me da la impresión de que no estuviéramos completamente solos.

0: trabajando, ¿no ves?
1: ¿Y no te aburres?
0: Solo cuando llega alguien.
1: Gracias.
0: No hay por dónde.
1: Chavo, ¿así es como pagas mi cariño, mi amistad por ti? Diciendo que te aburres cuando yo llego.
0: No, pero yo digo que me aburro cuando llega gente, no cuando llegas tú.
1: ¿Ah? ¿Qué?
0: Digo, cuando llega otra gente. Porque cuando estoy solo, pues, a veces me como algunas cositas, tú sabes.
2: Ándale, Urati, ya te entendí. Es más, chavo, ¿qué tal si vamos a la cocina y nos comemos algunas cositas?
0: No, ahí está la vieja chancluda. Sí, ahí está. Y está con el kilómetro de cañería.
3: ¿Está con quién?
0: Con el maestro Long... ¡Ay! ¡Se me chispoteó!
4: ¡Me chispoteó!
3: ¡Fuera de aquí!
0: Es que tengo que...
3: ¡Fuera de aquí! ¡Fuera de aquí! ¡Fuera de aquí! ¡Fuera de aquí! ¡Fuera de aquí!
1: Bien hecho, profesor.
3: Tú también, fuera de aquí. Doña Florinda, decía usted hace un momento que tenía la impresión de que no estábamos solos, de que alguien nos vigilaba.
5: Sí, así es. Como si una cosita se paseara por abajo.
3: ¿Cosita? La chilindrina.
5: Igual de repugnante, pero más chiquita.
3: ¿Más chiquita?
5: Sí.
3: No. Bueno, porque el chavo es también repugnante, pero pues ahí serán más o menos en tamaño.
5: Oiga, y a propósito, ¿dónde está el chavo?
3: Los corrí a los dos.
5: Ay, bueno, pero es que el chavo trabaja aquí.
3: Es verdad. Discúlpeme.
5: Bueno, no importa. Por el momento prefiero estar sola.
3: Ah, sí. Ya veo. Con permiso.
5: ¡Profesor Girafales! Ay, es que cuando yo decía lo de estar sola, me refería a los demás.
3: Ah. Doña Florinda.
5: Profesor Girafales, qué milagro que viene por acá.
3: Vine a traerle este humilde obsequio.
5: ¡Ay, un plumero!
3: Ah, no, no, perdón. Es este.
5: ¡Ay, profesor Girafales! ¡Está horrible!
3: Bueno, es que en realidad... no me alcanzaba para algo mejor y tuve...
5: ¡Sáquelo de aquí!
3: ¿Tanto así?
5: ¡Ah!
3: ¡Ay! ¿Qué pasó?
5: ¡Un ratón! ¡Un ratón!
3: ¡Chanfle! ¡Es verdad! ¡Un ratón!
5: Ay.
3: Permítame, permítame.
5: Ay, ay, ay, ay.
3: Ay. Ay. Discúlpeme, doña Florinda, yo quería pisar al ratón.
5: Sí, sí, eso no importa, pero por favor, saque ese ratón de aquí.
3: Claro. Nada más déjeme localizarlo.
1: Ay. Ya, chavo, chavito. Espérate, chavo. ¿Pero para qué entras? Ya te corrieron.
0: Porque a mí la única que me puede correr es doña Florinda, porque ella es la dueña del restaurante.
1: ¿Y no prefieres mejor salir a jugar?
0: No, porque si salgo a jugar, entonces ¿a quién le dan las propinas?
1: ¿Entonces qué vas a hacer?
0: Pues sentarme a esperar.
1: ¿Y no está incómodo el asiento?
0: No, al contrario, está recómodo.
3: Gracias.
0: No hay por dónde. Perdóneme, profesor. Yo no sabía que era usted. Yo pensé que era una silla, porque en las sillas también hay algunas con patas largas. Además...
3: Chavito,
0: está... ¿Sí?
3: ¿Tendrías la amabilidad de ponerte de pie?
0: Sí.
1: Bueno, pero también usted tuvo la culpa, profesor Girafales. ¿Cómo se le ocurre salir en cuatro patas como perro regañado?
3: Chilindrina, ¿eh? Ando así porque estoy buscando ratones. Sí.
5: ¿Dónde? ¿Dónde está ese asqueroso animal?
0: Anda buscando ratones.
3: ¡Ta, ta, ta, ta, ta! Doña Florinda se refiere al ratón.
1: Claro, porque el ratón también es un animal.
5: Profesor Girafales, ¿le servirá esto para matarlos?
3: Por supuesto que sí. ¿Con cuál de los dos empiezo?
5: Yo me refería a matar ratones.
3: Ah, sí, los ratones. Aunque, ¿no sería preferible que fuera a comprar unas buenas ratoneras?
5: Ay, pues no es mala idea. ¿Lo acompaño?
3: No será mucha molestia.
5: Ay, no es ninguna. Pase usted.
3: Después de usted.
5: Gracias.
1: Ah. Oye, Chavo, ¿tú sabías que había ratones por aquí?
0: No. Sí. Sí hay.

0: tenía que ser el chavo del ocho.
1: Fue sin querer queriendo.
2: Pero cómo eres torpe, chavo. Te trataba de matar ratones, no elefantes.
0: ¿Qué cosa?
2: Es que aquí en el restaurante hay muchos ratones. Y los ratones son animales muy feos.
0: Sí, ya sé. ¿Y doña Florinda?
2: También.
0: Lo que quiero decir es que si no han visto a ustedes a doña Florinda.
1: Sí, salió a comprar jirafales con el profesor Ratoneras. No. Salió a profesar compraderas con el jirafón Ratonales. No, espérame. Bueno, usted me entiende, ¿no?
0: Sí, ya entiendo. Lo que me pregunto es si no será un pretexto para no estar aquí cuando yo vengo a cobrar la renta de este local.
2: Puede ser, porque hay personas que ponen cada pretexto para no pagar la renta. Ay.
0: Ahora sí. Mira, tú mejor no hables, porque tu bisabuela ya me debe 3 meses.
2: Es verdad que mi bisabuela le debe 3 meses de renta, pero el próximo mes se va a emparejar.
0: ¿Se va a emparejar?
2: Sí, se va a emparejar con el vecino que le debe 4 meses.
1: Señor Barriga, mientras espera a doña Florinda, le sirvo algo de comer.
0: Tú lo haces por la propina, ¿verdad?
1: Eso.
0: Pues estoy a dieta.
1: Bueno, deme nomás la propina y estamos a mano.
0: Está bien. Sírveme un café. Pero sin crema, ¿eh? Sin crema.
1: Pues será sin leche, porque crema no tenemos.
0: ¿De acuerdo?
2: Eso. ¿Y a mí me invita un helado de vainilla?
0: Sí, ¿cómo no? Después de
3: ¡ay,
0: que me
3: gracias,
0: estás diciendo que...
3: señor Barriguita linda!
0: No, yo no he dicho que te voy a invitar.
3: ¡Gracias, gordito!
2: ¡El señor Barriga me invitó un helado de vainilla, chavo! ¡Ay! ¿Cómo?
0: De acuerdo.
2: ¿Oíste, chavo?
1: ¡Sí! ¡Que el señor Vainilla te invitó un helado de barriga!
2: Bueno, eso quiere decir que entendió.
0: Eso espero.
2: ¡Rápido, chavo! ¡Atención! ¡Uy, qué rico!
0: Bueno, oye, díganme una cosa. ¿De veras han visto ustedes al ratón ese del que hablaban?
1: Sí. Yo le tiré 2 escobazos, pero...
0: ¿Estabas diciendo que le diste 2 escobazos y qué?
2: Chavo, ¿qué te pasa, André?
0: ¡Oye, estás tirando todo el café!
2: Chavo, fíjate.
1: Es que tengo cosquillitas en la pierna.
0: Te digo que estás tirando todo el café.
2: ¡Fíjate! ¿Qué? ¿Qué hora le dio la garrotera o qué?
0: ¡Chavo!
2: ¿Estás
0: loco? ¿Qué pasó?
2: ¡Ay,
0: chavo! ¡Chavo!
4: Señor Barriga, ¿cómo está?
5: Hola, señor Barriga.
0: ¿Cómo les va, doña Florinda? ¿Qué dice el profesor?
4: Ay, no me diga que... ¡Chavos!
2: ¿Qué te pasa?
4: Chavo, ¿qué tienes? ¿Te volviste loco o qué?
2: Si ya se

0: Ya, por favor, contrólense. Yo me hago cargo de la situación, doña Florinda.
1: Sí, pero mientras no maten ese animal, yo no me bajo de aquí.
2: Ni yo tampoco.
3: Pues tienen ya para rato, porque ese ratón ha de andar ya, pero bien lejos.
4: ¿Quién sabe? A lo mejor ya se murió del susto con los gritos de las viejas estas.
0: ¿Qué dijiste, chavo?
4: Se me chispoteó.
0: Mira, mejor no digas nada. Lo que tienes que hacer es ayudarme en la cacería.
4: ¡Sas! Que yo era cazador, que llegaba con la escopeta y que le... Sí, ahí voy.
0: ¿Usted no colabora con nosotros, señor Barriga?
3: Profesor Girafales, perdóneme por esta vez, pero yo pertenezco a una sociedad protectora de animales.
0: ¿En serio?
3: Claro.
1: Pero es que los ratones no son animales, son monstruos.
3: Ay, por favor, doña Florinda, no exagere.
1: Ah, no, no exagero, señor Barriga. Si ese ratón se subió por las piernas del chavo, es capaz de cualquier cosa.
3: Pero, doña Florinda...
5: ¡Ah! ¡Ya me subió! ¡Por aquí! ¡Aquí arriba! ¡Se metió! ¡Hasta acá! ¡Hasta acá en la escuela! ¡Aquí! ¡Ay!
0: ¿Qué vas a hacer? ¿Quieres matar?
4: ¡Ay, por un escobazo!
0: ¡Por el escobazo no! Es que si la tiras de la silla para la chilindrina, una silla es como si fuera un precipicio.
5: ¡Ta, ta, ta, ta, ta, ta, ta!
1: Bueno, ¿pero qué pasó? ¿Todavía lo tienes o no?
2: ¡Ay! Creo que ya se salió.
3: Desde luego. Les digo que ese ratón ya debe andar bien lejos.
1: Pues usted dirá lo que quiera, pero yo no me bajo de aquí.
3: Sí, pues allá usted.
0: Por favor, por favor. Doña Florinda, en última instancia, usted debía confiar en mí.
1: Ay, sí, pero ¿en qué forma?
0: Bueno, si usted se baja de esa silla, ya tendrá quien la proteja.
2: Claro, porque el señor Barriga pertenece a la Sociedad Protectora de Animales.
1: Uy, pero nada más espera que me pueda bajar de esta silla y vas a ver.
2: Ay, sí, mira qué miedo, estoy temblando.
1: Pues sí, vas a temblar, pero...
2: ¡Ah, sí!
0: ¡Chilindrina!
2: ¡Ey! Que diga mal, mi tortito lindo, mi amor.
0: ¿Cuántas veces te he dicho que debes tener más respeto para con las personas?
2: Sí, está bueno.
0: ¿Y tú, chavo? ¡Ponte a buscar el ratón!
4: Sí.
3: Permítame que siga insistiendo. Pierden el tiempo.
1: Pues no me importa. Al fin y al cabo, yo no tengo prisa.
3: Está bien. Oiga, pero yo sí. Págueme la renta.
1: Pues lo siento mucho, pero ahora se va a tener que esperar porque yo de aquí no me bajo hasta que no hayan matado a...
0: ¿Qué pasa?
1: ¡Ay, ay, ay!
0: ¿Qué pasa?
1: ¡No traigo aquí atrás! ¡No traigo aquí atrás!
0: ¡El ratón!
1: ¡Me está subiendo!
0: ¡Chavo, haz algo!
4: ¡No, pero no! ¡Ah!
1: ¡Ay, ay, ay!
0: ¿Y usted de qué se ríe?
3: No,
0: señor Barriga.
3: No vio lo que pasó.
0: Bueno,
3: el chavo del ocho le hizo cosquillas en la pierna con la escoba.
2: ¿En serio?
3: Sí.
4: Yo no. No. Yo estaba buscando un ratón para darle. Ay, espérense.
0: ¡Silencio! ¡Silencio! Ese ratón está muerto.
2: ¡Ay, qué! ¡Ay, menos mal! ¡Qué bárbaro!
4: Pero puede haber más. ¡Uy, señorita, se asustan así! ¿Qué pasará cuando en el restaurante haya mucha gente y encuentren ratones? Si quieren saber lo que pasa, no dejen de ver el siguiente programa a la misma hora y por el mismo canal.

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1: ¿Te sientes bien?
2: Sí, usted me dijo que sacudiera los manteles.
1: Sí. Mira, mejor yo sacudo los manteles. Ándale, ve a la cocina, ve a poner orden por allá.
2: Sí.
3: Doña Florinda.
1: Qué milagro que viene por acá.
3: Vine a traerle este humilde obsequio.
1: Ay, muchas gracias. Pero ¿cómo se fue usted a mol... ¡Ay!
3: ¿Qué le pasa?
1: Es un gato.
3: ¿Sí?
1: ¿Lo trajo para mí?
3: No. Digo, para los ratones. Vaya, para que se coman los ratones que hay en el restaurante.
1: Ah, bueno, es que... No, yo ya puse muchas ratoneras por todas partes. Bueno, mejor dicho, le pedí al chavo que las pusiera.
3: Bueno, doña Florinda, pero no olvide que un gato es la mejor ratonera que existe. ¿Por qué? Bueno, pues porque la ratonera debe esperar a que pase el ratón. En cambio, el gato va tras el roedor. ¿Se da cuenta?
1: Ay, profesor Girafales, es usted el hombre más culto del mundo.
3: Vamos, por favor, doña Florinda, hay muchas personas más cultas que yo. Ahí tiene a... No, ese no, ese no. Pero en cambio, ahí está este... No, tampoco, tampoco. Pero, por ejemplo, está... No, ese menos. Bueno, alguien debe haber.
1: Sí. Bueno, entonces le digo al chavo que quite las ratoneras.
3: No, déjelas, déjelas. Pueden servir. No faltará algún animalucho que caiga en una de ellas.
1: ¡Chanfle!
3: ¡Ay, ay, ay!
1: ¡Chavo!
3: ¡Ay!
1: ¡Ay! ¿Se lastimó?
3: Pues, un poquito.
1: ¡Ay, qué
2: barbaridad! ¡Me hablan!
1: ¡Chavo! ¿Pero dónde fuiste a poner las ratoneras?
2: Pues por todas partes, como usted me dijo.
1: Sí, pero ¿cómo se te ocurre? ¡Ay, mira! Toma, ve a dejar esto a la cocina.
2: Ah, ¿otra vez vamos a tener guisado de liebre?
1: El gato es para que se coman los ratones.
2: Por eso. Y cuando ya esté bien gordo...
1: Deja de decir tonterías y ve a dejar eso a la cocina.
2: Sí.
3: A ver.
1: Ay, profesor Girafales, pero no se quede ahí. ¿No gusta pasar a tomar una tacita de café?
3: No será mucha molestia.
1: Ay, claro que no, ninguna. Pase usted.
3: Después de usted.
1: Ay, muchas gracias.
3: Yo me voy a quedar aquí para tomarme mi café en la mesa.
1: Bueno, no me tardo.
3: Vaya.
4: Soy el cartero.
3: Sí, ya me di cuenta.
4: Y soy de Tangamandapio.
3: ¿Es de qué?
4: ¿Tangamandapio? Changamandapio. Es un pueblo del estado de Michoacán. ¿No lo conoce?
3: No, ni siquiera sabía que existía.
4: Oh, Tangamandapio es un pueblo muy grande, muy grande. Casi, casi como la ciudad de Nueva York.
3: ¿Del tamaño de la ciudad de Nueva York?
4: Sí, señor. Nada más que Tangamandapio no está fincado. ¿Me puedo sentar aquí con usted?
3: Sí, claro, por supuesto.
4: Ay, muchas gracias. Muy amable, señor. Ay, Diosito. Es que, ¿sabes? Quiero evitar la fatiga. Me llamo Jaimito.
3: Mucho gusto. Yo soy el profesor Girafales.
4: Encantado, señor Girafales. Girafales. Precisamente aquí traigo una carta para usted. ¿Quiere que se la dé ya de una vez?
3: Sí, claro.
4: Muy bien. Tómela.
3: ¿Cómo dijo?
4: Que le busque. Ahí.
3: Pero no se supone que usted debe entregármela a mí.
4: Ay. Es que quiero evitar la fatiga, ¿sabe usted?
3: Bueno, sí, pero si usted es...
2: Pues usted me dijo que pusiera ratoneras por todas partes.
1: Sí, pero no en el cajón de los cubiertos. Gracias.
3: Pero, chavo, ¿cómo se te ocurre poner una ratonera en el cajón de los cubiertos?
2: ¿Por qué no?
3: Pues porque un ratón que se respete frecuentará los sitios donde hay comida, no donde hay cubiertos.
2: ¿Oíste lo que te dijeron?
3: ¡Retíraselo! ¡No se lo acerques!
1: ¡Ya! Ay, ¿qué hiciste con él?
2: Lo puse en el suelo.
3: Calma, doña Linda. Mire, no deben tardar en llegar los clientes y es preciso que nadie sepa que hay ratones en el restaurante.
1: Tienes razón. Los ratones podrían ahuyentar a la clientela, ¿verdad?
3: Claro que sí. Así que, perdóname que se lo diga, pero hay que evitar ciertos aspavientos.
1: ¿Se refiere a mis gritos?
3: Pues, francamente, sí, doña Florinda. Nada de subirse a la silla, ni de gritos, ni de escándalos, ni de nada de eso.
1: Sí, tiene razón, pero me costará mucho trabajo.
3: Pero tiene que hacerlo, doña Florinda. Recuerde, nada de aspavientos.
1: Sí, de acuerdo.
3: Y tú también, chavo, ¿eh? Recuérdalo. Nada de aspavientos.
2: Nada de aspavientos.
5: ¡Ay! ¡Ay! ¡Ay, ay, ay, ay, ay! ¿De quién es esta cosa?
4: Es mía.
5: ¡Ay, Jaimito!
4: Doña Nieves, ¿cómo está? ¿Qué le estorba mi cartera?
5: Pues sí, un poquito para sentarme.
4: ¡Oh, bien! Póngala por ahí, en cualquier lado, donde quiera.
5: ¿Que no se supone que usted debería hacer eso?
4: Oh, es que quiero evitar la fatiga.
5: Sí, ya recordé. Usted, con tal de evitar la fatiga, sería incapaz de levantar un billete de 50 pesos.
4: Hace 10 minutos... que me estoy aguantando de levantar ese billete de 100 pesos que está en el suelo.
5: ¡No lo vi primero! ¿Y no me vaya a decir que era suyo?
4: ¡No! ¡No! No, desde que yo llegué está ahí.
5: Bueno, para que vea que la cosa es pareja, lo invito a comer con este billetito.
4: Sale, vale. ¿Sí?
5: Bueno, pues entonces quite su cartera.
4: Es que quiero evitar la fatiga.
5: Sí, ya me di cuenta. Bueno, pues en fin. ¡Uy! Ya está ahí. ¿Eh? ¿No hay quien atienda aquí? ¿Servicio?
3: están empezando a llegar los clientes. Sí. Recuerde, nada de aspavientos. Nada de aspavientos.
1: Sí, sí, está bien. Chavo, ve a ver qué quieren.
2: Sí.
3: ¿Qué le parece si yo también voy a la barra a tomar mi café? Digo, para darle mejor ambiente al restaurante.
1: Está bien, yo allá le llevo su café.
3: Eso, eso, eso.
5: Mira, chavo, a mí me traes una sopa del día.
4: A mí también.
5: Después quiero un arroz a la mexicana.
4: A mí también.
5: Ay, quiero un guisadito de pollo.
4: Yo también.
5: Y por último, pues un café americano.
4: Yo también.
5: Sí, ¿cómo que va a estar nuestra comida? Oye, muchacho, ¿qué te pasa? Mira, ¿qué escuchas?
2: Espéreme tantito.
4: ¡Nada de aspavientos!

0: Nada de aspaviento.
1: Ay, profesor Girafales, mire, en este momento... ¿Qué le pasa?
2: Nada de aspavientos. Nada de aspavientos.
1: Ay, no me diga que...
3: Ya lo apuntaste bien, chavito.
0: Sí, usted va a querer sopa. Y él también. Usted va a querer arroz. Y él también. Usted va a querer guisado de pollo. Y él también. Y usted va a querer café. Y él también.
3: ¡Ay! Se me olvidaba el postre. ¡Qué tonta soy!
0: Y él también.
4: ¿Qué pasó? ¿Ya nos llevamos así, chavo?
0: Es que usted también va a querer postre, ¿no?
4: Ah, sí, claro que sí, eso sí. A ver, piense usted qué postre vamos a tomar, ¿eh?
3: Pues es que todavía no me decido. ¿Por qué no piensa usted?
4: Es que quiero evitar la fatiga.
3: Bueno, chavo, tráenos helado de vainilla con galletas.
0: Ah, pero no hay galletas.
3: Entonces, un flan con galletas.
0: Que no hay galletas.
3: Está bien. Un helado de chocolate. ¿Eh? Con galletas.
0: ¡Que no hay galletas!
3: ¡Qué terco! Está bien. Entonces, tráenos un dulce de coco.
0: Sí.
4: Con galletas.
0: ¡Que no hay galletas!
3: Está bueno, no grites, que no somos sordos. Tráenos las galletas solas y ya.
4: Mira, mejor tráenos lo que pedimos antes y ya después vemos qué postre tomamos.
0: Eso es. ¿Qué pasó?
5: Lo maté.
0: ¿Al ratón? No, yo iba a decir, al ratón nos vemos.
6: Aquí está su café, profesor Girafales.
5: Gracias, doña Florinda.
6: Disculpe que me haya tardado, pero es que tenía otras cosas en la cocina.
5: No se preocupe.
6: ¿Quiere alguna otra cosa más?
5: Bueno, tal vez unas galletas.
6: Bueno, es verdad. Recuerde que la caja de galletas estaba vacía.
5: Bueno, ni tan vacía, ¿eh? Acuérdese que había una ratonera dentro.
6: Oye, pues, ¿qué pasa?

0: sin aspavientos.
1: Mira nada más. Tenía que ser el Chavo del Ocho.
0: Es que yo quería matar a un...
1: Ay, ahora mismo le traigo otro café.
2: No será mucha molestia.
1: No es ninguna. Pase usted.
2: ¿Cómo?
1: Ay, no, no. Quiero decir que mejor paso yo y se lo traigo.
2: Sí, gracias.
1: Tú, Chavo, ándale. Tira todo esto a la basura.

0: ¿Cómo dices?
1: Dame tu tatatito.
0: No te entiendo, chavo.
1: ¡Hágame chocolatito!
0: Ah, así, claro.
2: ¡Chavo! ¿Qué pasó con ese servicio? Tengo hambre.
3: ¿Yo también?
1: Sí, ya voy.
2: Siempre es este muchacho. Oiga, Jaimito.
4: ¿Qué pasa?
2: No le había dicho.
4: No, no.
2: Pero últimamente está usted muy guapo.
3: Bueno, lo mismo piensan todos en Tangamandapio.
2: Es que todas las muchachas allá son inteligentes. Está usted muy apuesto.
3: Bueno, se hace lo que se puede.
2: Sí. Oiga, pero todavía no me ha dicho qué piensa de mí.
3: Ay. Usted va a pagar la comida, ¿verdad?
2: Sí, ¿por qué?
3: Bueno, es que usted también ha de haber sido muy guapa.
2: ¿Tiempo pretérito?
3: No, tiempo prehistórico.
2: Pues ahora no le pago nada de comida. Oiga, Jaimito. ¿Usted tiene buena vista?
3: Regular.
2: ¿Me puede decir qué es esa cosa blanquita que se está moviendo por allí?
3: ¿En dónde?
2: Allí, por el escalón.
3: ¡Ah! ¿Un ratón?
2: ¿Qué dijo?
3: ¡Un ratón!
5: ¿Qué pasa?
2: ¡Un ratón! ¡Un ratón! ¡Ay, ay, ay!
0: Bueno, ¿y el gato?
5: Bien, gracias.
0: Sí, pero ¿qué ha hecho?
5: Nada, se la ha pasado durmiendo junto a la estufa.
1: Aquí está. Es café frío.
3: Gracias. No importa.
1: Oiga, usted fue el único que no salió corriendo.
3: Es que quise evitar la fatiga. Además, a mí los ratones nunca me han molestado. En el fondo hasta me parecen simpáticos. Sobre todo cuando son pequeñitos. ¿Tú conoces los ratones cuando son chiquitos?
1: Sí, son así y color de rosas.

0: Oye, dile a doña Florinda que últimamente el café le está quedando muy espeso.
1: Yeah.

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1: Oye, Chavo, ¿tú hiciste esto?
2: Sí.
1: ¿Qué número es este?
2: ¿El que parece cuatro?
1: Sí.
2: Es nueve.
1: ¿Y este otro?
2: ¿El que parece nueve?
1: Sí.
2: Es dos.
1: ¿Y este que parece dos?
2: Siete. Y el que parece siete es uno. Y el que parece uno es seis. Y el que parece seis...
1: Ya. Mira, toma, mejor haz la suma tú.
2: Sí. Dos y dos son cuatro. Cuatro y dos son seis. Seis y dos son ocho y ocho es 16. Seis y llevamos 10. 10 y 4, 14. 14 llevamos cato. No, es una sopa multiplicada por 2, son 2 sopas. Un arroz dividido entre 2, porque se tomaron un arroz entre 2. Arroz entre 2 igual a frijoles. Más otros frijoles. Son 2 y llevamos un arroz. Arroz más sopa menos los frijoles. No.
1: No, ¿qué estás haciendo?
2: La cuenta, pero no me sale.
1: Ay, pues, ¿qué te va a salir si no sabes sumar? Trae acá. A ver. Arroz va con Z.
2: No, va con chícharos.
1: Quiero decir que se escribe con Z.
2: Ah. Esto.
1: Horchata se escribe con H.
2: Pues claro, porque si no diría horcata.
1: A ver, ¿qué número es este?
2: ¿El que parece 5?
1: ¡Ay, sí!
2: ¡Ese sí es 5!
1: Bueno. A ver. Toma. Sí, perdón.
2: Aquí tiene, muchas gracias.
1: Oye, Chavo, ¿te quedaste con el cambio de ese cliente?
2: Sí, es mi propina.
1: Mira, Chavito, por lo que yo alcancé a darme cuenta, ese señor no tenía intenciones de dejarte todo eso de propina.
2: Yo también me di cuenta. Por eso no hay que dejarlos pensar mucho. Porque entre más lo piensan, menos propina dejan.
1: Ay, Chavo. Mira, toma, mejor voy a dejar esto a la 3.
2: Sí. Ay, ven.
1: Oye, ¿qué estás haciendo? Cuando una cosa se cae, se llena de microbios.
2: ¿Y se desperdicia?
1: No, es para los perros.
2: Ah.
1: Toma.
3: ¿Este restaurante es el de Doña Florinda?
4: Sí.
3: ¿Y tú trabajas aquí?
4: Sí.
3: Oye, ¿y te pagan bien?
4: No.
3: ¿No?
4: No, a mí nada más me dan lo que me dejan de propina.
2: Ah, y lo que saco de mordidas.
3: ¿De mordidas?
2: Sí, es que le doy una mordida al queso, otra mordida al jamón y así.
3: Sí. Oye, retírame esa silla.
2: ¿Está?
3: Sí, por favor.
2: Sí.
1: ¡Ay! ¡Chavo! ¿Pero qué estás haciendo?
4: Ella me dijo que le retirara esta silla.
1: Sí, chavo, pero se retira para luego volverla a acercar.
3: Claro, muchacho. Además, puedo saber por qué no me levantas.
4: Porque se cayó y quedó llena de microbios.
3: ¿Qué?
4: Bueno, pero todavía sirve para los perros.
1: Mira, mejor quítate. A ver, permítame.
3: Usted quítese de aquí, pues, ¿qué crees que yo no puedo levantar? ¿Que estoy vieja o qué? Pues esta. Y tú ven para acá. A ver, ¿cómo estuvo eso de que yo estoy buena para los perros?
4: Eso dijo doña Florinda.
1: No, pero, oigan, yo no me refería a usted. Yo hablaba de cualquier otra porquería que también se cayera al suelo. Sí.
3: ¿Tiene corazón de alcachofa?
1: Sí.
3: Con razón se enamoró del profesor Girafales.
1: Sí.
3: No, ahora sí ya va en serio, ¿eh? ¿Tiene lengua de ternera?
1: Sí.
3: Con razón habla tan raro. No, no se enoje, ahora sí ya va en serio. ¿Tiene patas de puerco?
1: Sí.
3: Con razón camina chueco. Ya, no se esponja, ya. ¿Tienes esos?
1: No.
3: Se le nota.
1: Mire, ¿por qué mejor no se va a comer al restaurante de la esquina?
3: No, aquí estoy bien, gracias.
1: Está bien, ¿qué le sirvo?
3: Usted no me sirve ni para el arranque.
1: Chavo, mira, por favor, atiende a la vieja.
3: ¿Y tú qué?
4: ¿Qué de qué?
3: ¿Qué haces ahí paradote?
4: Pues yo soy el mesero.
3: ¿Sí? Oye, ¿tienes lomo de res?
4: Ni que fuera buey.
3: Ni que fuera yo. No, contigo no sirve. Nada más traen una taza de café ya.
4: Sí.
3: No me gusta. ¿Por qué? Oye, Chavito. Yo únicamente te pedí una taza de café.
4: Sí.
3: Entonces, ¿por qué estás escribiendo tanto?
4: Es que aprovecho mis momentos libres para hacer la tarea. Porque yo estoy trabajando, pero sin descuidar la escuela.
3: Haces muy bien, muchacho. Yo recuerdo que cuando era niña también hacía lo mismo.
4: ¿Y todavía se acuerda?
3: Sí. Para que te lo veas, que ahora sí me voy al restaurante de la esquina. Pues este.
4: Espere, me falta una cosa.
3: ¿Qué pasó?
4: Mi propina.
3: Ósale, muchacho grosero.
1: ¿Qué pasó?
4: No sé. De repente se paró y dijo que se iba mejor al restaurante de la esquina.
1: Ay, tanto mejor. Hay clientes que desprestigian un lugar con su sola presencia.
5: Ven.
1: ¿Y usted qué?
5: Yo soy Jaimito. ¿El cartero?
1: Sí, ya me acuerdo.
5: Ah, sí, soy de Tangamandapio. Es un pueblecito en el estado...
1: Sí, de eso también me acuerdo.
5: ¿También?
1: Lo que pregunto es que ¿por qué entra a mi restaurante con todo y bicicleta?
5: Ah, pues eso ya se lo había dicho antes, pero de eso usted no se acuerda. No la dejo afuera porque se la pueden robar.
1: ¿Hay carta para mí?
5: Sí, cómo no. El cheque de pensiones. Tenga. Por allá anda, búsquela.
1: ¿Y ahora también pretende que yo la busque?
5: Es que quiero evitar la fatiga.
4: Yo la busco.
5: Eso.
1: Oye, chavo, espera. ¿Por lo menos va a comer aquí?
5: Pues no sé.
1: Bueno. Porque en este restaurante hay muy buena cocina.
4: Lo malo es la cocinera.
1: ¿Qué cosa dijiste?
4: Se me chispoteó.
1: Mira, ¿por qué mejor no buscas la carta en la cocina?
4: Sí. ¿Que no es mejor buscarla aquí adentro?
1: Lo que quiero decir es que te vayas a la cocina con todo y bolsa y la busques allá.
4: Eso.
1: ¿Y entonces qué? ¿Va a comer?
5: Pues, sí, pero la bicicleta va a estorbar aquí.
1: Bueno, pues sí.
5: Vaya, póngala por ahí, recargada en la pared. Puede acomodarla cuando quiera.
1: ¡Jódame! Pero también pretende que yo la ponga donde no estorbe.
5: Sí, es que quiero evitar la fatiga.
4: Aquí está.
1: Está bien, gracias, chavo. Mira, pon esta bicicleta por allá donde no estorbe.
4: Sí.
1: ¿Y qué va a comer?
5: ¿Qué hay de comer?
1: Pues ahí está la carta, ¿que no sabe leer?
5: Claro que sí.
1: Bueno, pues entonces, ¿por qué no la lee?
5: Es que quiero evitar la fatiga.
1: Por favor, atiende aquí al señor.
4: Sí. ¿Qué va a querer?
5: Hay tacos de carnitas.
4: A ver, déjeme ver. Sí, aquí dice tacos de carnitas.
5: Espléndido. Tráeme una orden.
4: Pero se acabaron las carnitas.
5: Bueno, entonces, ¿hay tacos de chicharrón?
4: Déjeme ver. Aquí dice tacos de chicharrón.
5: Perfecto.
4: Pero se acabó el chicharrón.
5: Hay tacos de barbacoa.
4: Déjeme ver. Sí, aquí dice tacos de barbacoa.
5: Vale. Entonces, espérate. ¿Hay o no hay barbacoa?
4: Sí, eso sí hay. Y muchísimo.
5: ¡Qué fui! Entonces, tráeme una orden de tacos.
4: Pero se acabaron las tortillas.
5: Entonces, ¿qué hay de comer?
4: Bueno, hay tortas de jamón.
5: De lo que sea. Tráeme una torta, pero rápido, porque me estoy muriendo de hambre.
4: ¡Trabaja, torta de jamón!
1: ¿Tanto problema por una miserable torta?
5: Oye, no se tardará mucho. Tengo mucha hambre.
4: No, ella es rapidísima.
5: Muy bien, entonces...
3: Ya, regrese.
4: Pero ya le ganaron la mesa.
3: No importa porque no he venido a comer.
4: Entonces, ¿a qué vino?
3: A ver, chavo, dime una cosa. ¿Cuánto ganas tú aquí diariamente?
4: ¿Me va a pedir prestado?
3: No digas tonterías, muchacho. Dime, ¿cuánto ganas aquí diariamente?
4: Pues, lo que me dejen de propinas.
3: ¿Qué? ¿Cómo? ¿No tienes un sueldo fijo?
4: No.
3: ¡Silgol! A ver, dime, ¿cuántas personas trabajan aquí?
4: Dos, yo y doña Florinda.
3: El burro por delante.
4: ¡Pase usted!
3: ¿Cómo?
5: Oye, ¿qué se va a tardar mucho mi torta? Tengo hambre.
4: Voy a ver.
3: Voy a ver. Usted se queda aquí. Oigan.

0: pronto a mi torta, que tengo mucha hambre.
1: Aquí está, aquí está.
2: Ay, no, señor. Primero hay que defender los derechos.
1: Óigame, óigame, ¿y usted por qué se mete en lo que no le importa?
2: ¿Coma torta?
0: Pido mano.
2: ¡Usted se calla!
1: Bueno, basta ya, me quieren explicar qué diablos pasa aquí.
0: Que tengo hambre.
1: No le estoy preguntando a usted. Estoy preguntando a la vieja.
2: ¿Qué? ¿Cómo? ¿Me dijo vieja?
1: Sí, ¿y qué?
2: Va a ver.
3: Toma, chavo, tú aquí, nena, ven acá, eso es.
1: ¿Y esto qué significa?
2: ¿Cómo qué? Son los organismos que apoyan al comité de huelga. Sí, sí. ¿Quieren que les diga qué significan aquellas letras?
0: No, no, esto está fácil. UTPJ. Una torta para Jaimito.
4: Sí, aquí está.
2: No, señor, de ninguna manera. No significan eso. Esas letras quieren decir Unión de Trabajadores Pro Juventud.
1: Oh. ¿Y aquellas de allá?
2: Estas. Asociación Pro Derechos Femeninos.
4: Ah, yo pensé que era otra cosa.
2: ¿Qué, chavo?
4: Alfalfa para Doña Florinda.
2: Sí, sí, sí, sí.
1: ¿Qué cosa?
2: Sí,
4: sí. Se me chispoteó.
2: Qué bueno estuvo. ¿Y eso? Y les voy a decir qué significan las de en medio. Directorio Nacional de Veteranos en Restaurantes.
1: O también Doña Nieves, vieja reumática.
2: Sí, sí.
1: Ramón, ya estuvo bien, ¿eh? Chavo, ponle la torta al señor.
4: Sí.
2: No, chavo, de ninguna manera, no, niño, ¿cómo? Tú no puedes trabajar hasta que no te haya prometido pagarte el salario mínimo.
1: Está bien. Prometo que en lo sucesivo le pagaré el salario mínimo.
2: Ponle la torta.
0: Eso está bien.
1: Pero las propinas serán para mí.
2: Quítale la torta.
1: Bueno, está bien, las propinas serán para el chavo.
2: ¿Ponle la torta?
1: Porque trabajarás al horario completo.
2: Quítale la torta.
1: Bueno. Ganando horas extras.
2: Ponle la torta.
1: Menos los domingos.
2: Quítale la torta.
1: Son días festivos. Pero se lo descontaré de su sueldo. Pero a cambio de 3 meses de aguinaldo. De su caja de ahorros.
2: ¡Ya basta! Esto es una burla. Repite conmigo. Esto es una burla.
4: Esto es una burla.
2: Pero hemos de luchar.
4: Pero hemos de luchar
2: por la emancipación del gremio y en defensa de los postulados que emanan de las formas estatutarias.
4: ¡Tutaria!
2: Y la victoria será inmensa.
4: ¡Mensa!
2: Y no habrá persona mojigata.
4: ¿Gata?
2: Que resista al valiente que se coloca.
4: ¡Loca!
2: Frente a la ofensa que no se disimula.
4: ¡Mula!
2: Pero hemos de luchar por nuestros derechos sindicales, fraternales, personales.
4: ¿Tamales? ¿De cuáles? ¿De chile o de dulce?
2: ¡He dicho!
4: ¡Yo también!
0: ¡Bravo, bravo! ¡Muy bien, muy bien! ¡Me adhiero desde luego al movimiento! ¡Qué bueno! ¿Y mi torta? Con permiso.
1: Un momento, ¿a dónde va?
0: Por mi bicicleta. Chavito, ¿quieres traerme mi cartera?
4: ¿Me va a pagar el salario mínimo?
2: No, chavo, el pleito nada más es contra tu patrona.
4: ¿Ah? Voy con ella.
1: O sea que aparte de todo tampoco va a comer.
0: Pues si no.

0: puede ir a comer al restaurante de la esquina.
1: ¿Así?
0: Sí. Y lo mismo le digo a todos. Pueden ir al restaurante de la esquina a comer. Esta fonda está en pie de huelga. Por lo tanto, no habrá servicio.
2: ¿Cómo de que no habrá servicio? ¡Yo daré servicio!
0: ¡Eso es lo que usted cree!
2: ¡Ah! ¿Cómo que lo creo?
0: ¡Claro que no!
3: ¡Silencio! ¡Silencio!
4: ¡Nada más por culpa de este par de viejas locas! ¡Se me chispoteó!
0: ¿Qué? ¿Cómo? ¿Así pagas los sacrificios que yo hago por ti? ¡Muchacho ingrato! ¿Niñas? Vámonos, no tiene caso. Y sí, después es todo lo que nos hemos sacrificado.
2: No, ustedes no, por favor. Un momento, tomen asiento. Aquí no ha pasado nada. Siéntense, por favor. Siéntense. Yo los atenderé personalmente. Siéntense. Por favor, todo va a estar bien.
5: ¿Y tú, chavito? ¿Tendrás un salario? Y podrás trabajar cuando quieras. Menos en horas de escuela.
1: Gracias.
3: Todo está muy bien. Pero yo me quedé sin torta.
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0: A mí nada, ¿por qué?
1: Porque está llorando.
0: Ah, sí. Siempre llora uno por la cebolla.
1: No, yo lloro por los ojos.
0: Quiero decir que la cebolla hace llorar a la gente.
1: Ah, con razón el otro día lloró la Chilindrina.
0: Estaba picando cebolla.
1: No, le di un cebollazo en las narices.
0: Mira, deja de decir tonterías y ayúdame a picar cebolla, ándale.
1: Sí.
0: ¡Profesor Jirafales!
2: Doña, con permiso.
0: ¿Vienes a quitarle el tiempo o qué?
3: Más bien, ¿o qué?
0: El chavo está trabajando.
3: Bueno, nada más le vengo a decir una cosita. ¡Chavo!
1: ¿Qué?
3: Oye, chavo, te vengo a... ¿Qué te pasa? ¿Te hizo llorar la vieja chancluda?
1: ¡No! ¡Es por la cebolla!
3: Oye, chavo, yo te venía a decir, ¿de casualidad no necesitas una ayudante?
1: ¿Una ayudante?
3: Ajá. Yo te puedo ayudar, chavo. ¿Qué tal si yo te ayudo a cobrar las propinas?
1: ¡No! Las propinas son nada más para mí.
3: De acuerdo, tú cobras las propinas.
1: ¿Y tú?
3: Yo te ayudo a gastarlas.
1: ¡Menos!
3: Bueno, está bueno. Mira, tú me recomiendas con doña Florinda y yo le ayudo a ella a hacer algo aquí.
1: Ay, ¿qué le vas a ayudar a ella?
3: Pues, ¿puedo ser la cocinera?
1: ¿A poco tú sabes cocinar algo?
3: ¡Oh! Bueno, no soy una cosa que digan, ¡qué bruto! ¿Cómo cocina la Chilindrina como Chapina? No, pero ya estoy aprendiendo a hervir la leche.
0: Jirafales.
2: Doña Florinda.
0: Qué milagro que viene por acá.
2: Vine a traerle este humilde obsequio.
0: Ay.
2: No, con permiso. Ahora sí.
0: Profesor Jirafales.
2: Doña Florinda.
0: ¡Qué milagro que viene por acá!
2: Vine a traerle este humilde obsequio.
0: ¡Ay, muchas gracias! ¿Pero no gusta pasar a tomar una tacita de café?
2: A eso precisamente vine, pero... ahora, además del café, se me antoja una de rebanada de esos pasteles tan deliciosos que usted prepara, doña Florinda.
0: ¡No!
2: Sí, de veras.
0: No, es que quiero decir... hoy no he tenido tiempo de hacerlo.
2: Bueno, sí, comprendo que es un poco temprano, pero de cualquier manera yo no pensaba quedarme ahora. Todavía tengo muchas chivas que arriar y muchas diligencias que ejecutar y pensaba volver, digamos, dentro de una hora.
0: ¿Dentro de una hora? Bueno, pues así, pues sí.
2: Con permiso.
0: De pase usted.
2: Después de usted.
0: No, yo me tengo que quedar a hacer el pastel.
2: Es verdad. Eso. Con permiso.
0: Ay, qué profesor Jirafales. Ay. Oye, chavo, necesito que limpies toda la mesa y... ¿Qué estás haciendo aquí?
3: Nada, le vine a ayudar al chavo.
0: ¿Qué ayudar? Ni que 8/4. Viniste a quitarle el tiempo.
3: No, debía. Yo no estaba peleando a la señora.
0: Fuera de aquí.
3: De veras, yo estaba peleando.
0: Fuera de aquí.
3: Yo estaba peleando.
0: Fuera.
3: Yo estaba peleando.
0: Fuera.
3: Yo estaba peleando.
0: Fuera.
3: Yo estaba
0: peleando. Fuera. Fuera. Fuera.
4: Que me insultó y que me gritó y que me pegó y que me quiso matar con las manos del paquete.
0: Como si no la conociera.
1: Pero la Chilindrina no me vino a quitar ni tiempo. Nada más me vino a quitar 2 plátanos y 4 ciruelas.
0: ¿Y tú dejaste que te quitara eso? Chavo, te estoy hablando. Contéstame. ¿Dejaste que la chilindrina te quitara 2 plátanos y 4 ciruelas?
1: Es que me convidó.
0: Mira, me urge hacer un pastel.
1: ¡Sí!
0: No, no, pero es para el profesor Girafales. Ay, nada más que tengo tanto que hacer en la cocina.
1: ¿Quiere que yo le ayude a hacerlo?
0: ¿Tú sabes hacer pasteles?
1: Sí, de lodo.
0: ¡Ya lo tengo!
1: ¿Dónde? ¿Dónde está? ¿Dónde?
0: No, no, no, tonto, que ya tengo la idea. ¿Tú sabes dónde está la pastelería del parque?
1: Sí, en el parque.
0: Bueno, mira, pues ve y compras un pastel. El mejor, el más sabroso de todos.
1: ¡Sí!
0: ¡Oye, espérame, espérame, espérame! Nadie debe saber que lo compraste.
1: No, eso no se va a poder.
0: ¿Por qué?
1: Lo tiene que saber el dueño de la pastelería.
0: Ah, bueno, pero nada más él.
1: Y también lo voy a saber yo.
0: Bueno,
1: y
0: sí,
1: también pero... usted.
0: Mira, chavo, lo importante es que no lo sepa el profesor Girafales.
1: Ah. Ah, le va a decir que usted lo hizo.
0: ¿Sí?
1: Por eso no quiere que el profesor Girafales sepa que lo compré.
0: Exacto.
1: Para que piense que usted lo hizo.
0: Sí.
1: Pero usted no lo hizo. Fue comprado. Pero el profesor Girafales va a pensar que lo hizo. Por eso usted no...
0: ¡Ya!
1: Bueno, pero no se enoje.
0: Bueno, pues no estés perdiendo el tiempo.
1: Está bien. Ah, ¿quiere que le traiga un pastel parecido a los que usted hace? ¿O le traigo uno bueno?
0: Mira, ve a traer lo que sea.
5: ¿A dónde va, chavo?
1: Pues le voy a comprar un... No. No, no voy a ningún lado.
5: Me estás engañando.
1: ¿Alguna vez te he dicho una mentira que no falte a la verdad?
5: No entendí. Pero de que me estás engañando, me estás engañando.
1: Pues no, porque doña Florinda me dijo que nadie debe saber que le voy a comprar un pastel al profesor Girafales.
5: Te acompaño.
1: ¿A dónde?
5: ¿A comprar el pastel?
1: No.
5: ¿Por qué no?
1: Porque tú no sabes que lo voy a comprar.
0: ¿Qué estás haciendo aquí? ¿No te acabo de correr?
5: Sí, pero no le guardo rencor.
0: Mira, es mejor que te vayas. Profesor Girafales, no me dijo que regresaba hasta dentro de una hora.
2: Bueno, sí, pero pensé que sería mejor acompañarla mientras está listo el pastel.
0: Decidió regresar antes.
2: Bueno, sí, me dije a mí mismo, si he de esperar a que esté listo el pastel, qué mejor que hacerlo en su amable compañía.
0: Mire usted, el caso es que, mire, yo
2: además
0: había pensado...
2: me urgía regresar, porque, bueno, no me tardo.
5: Si usted quiere, yo puedo salvarla.
0: ¿Y de qué estás hablando?
5: Pues el chavo me lo contó todo.
0: Lo primero que le dije.
5: Bueno, ¿quiere que la salve, sí o no?
0: ¿En qué forma?
5: Mire, tengo una idea. ¿Y qué tal si usted dice que el pastel ya está en el horno? Y entonces me dice a mí, Chilindrina, por favor, vigila bien el horno. Entonces usted se va con el profesor Girafales al puesto de la esquina a ver las revistas. Y usted se hace la loca, como que está viendo muchas revistas. Y entonces yo aquí espero al chavo a que venga con el pastel y metemos el pastel al horno. Y cuando usted regresa, ya está el pastel en el horno, ¿eh?
0: Pues la idea no es mala, pero...
5: Ajá.
0: ¿Y yo cómo voy a saber cuando todo esté listo?
5: Pues le hago una seña.
0: ¿Qué clase de seña?
5: ¿Qué le parece si agarramos un mantel y lo sacudimos hacia allá afuera?
0: Eso, eso, eso.
5: Vamos, ahí viene.
0: Profesor Girafales. ¿Me podría acompañar al puesto de periódicos de la esquina? Es que quiero comprar algunas revistas.
2: Claro, por supuesto que sí, doña Florinda. Pero, ¿y el pastel?
0: ¡Ah! El pastel ya está en el horno. Chilindrina, ¿podrías, por favor, vigilar el pastel?
5: ¡Oh, sí, doña Florinda! Con muchísimo gusto. Mientras tanto, ¿me puede comer una manzana?
0: ¡No! Digo, sí.
5: Ah, ¿verdad? Bueno, pues de una vez voy a agarrar dos manzanas. De una vez que sean cuatro. Bueno, dos para mí, dos para el chavo, ¿eh? Digo.
0: De acuerdo. ¿Nos vamos?
2: Vamos, doña Florinda.

0: Aquí está. Doña Florinda. ¡Ya regresé!
1: ¡Está bien! ¡Espérame!
0: Pobre doña Florinda. Tiene la voz igual de fea que la chilindrina.

0: ¿Pero qué es lo que haces, chavo?
1: Es que se me antojó mucho.
0: ¿Se te antojó mucho? ¡Mira nada más! ¡Ahora sí el profesor Girafales a fuerza se va a dar cuenta!
1: ¿Por qué? ¿Por las migajas que cayeron en el mantel?
0: No, chavo, por las migajas y por todo lo demás.
1: Porque si es por las migajas no hay problema.
0: No, chavo, pues también mira, todo está despedazado. El pastel, ¿ahora qué van a pensar? Que yo tuve la culpa de lo... ¿Qué estás haciendo?
1: Pues sacudiendo el mantel.
0: Pero esa era la seña, bruto.
1: ¿La seña de qué?
0: Aguas, ahí vienen. Tú toma rápido, esconde el pastel, métete en el baño.
1: ¿En el baño para qué?
0: Luego te explico, métete. ¡Prisa!
1: ¡Ya voy!
2: Pues sí, profesor Girafales. A esta hora ya debe de estar listo el pastel.
0: ¡No! ¡No! Todavía no está.
2: ¿Qué quieres decir?
0: Que, ¿por qué no se va a dar otra vueltecita y yo les aviso cuando esté el pastel?
2: Pero si sacudiste el mantel.
0: Pero es que era otro mantel.
2: Pues no entiendo.
3: Pues yo menos.
0: Vayan a dar otra vueltecita con toda calma y después yo les aviso cuando ya esté listo el pastel, ¿sí?
2: Ay, de acuerdo. ¿Vamos?
3: Si no hay más remedio.
1: Oye, chiquilina, ¿me puedes explicar qué pasa?
0: No, chavo. Primero dime tú, ¿tendrá arreglo el pastel?
1: No creo, se me fue dentro de

0: que nosotros no sabemos hacer pasteles, Chilindrina.
1: No importa, chavo. Echando a perder se aprende.
0: Sí, pero
1: además, hombre, en este libro dice cómo se debe hacer. Es fácil.
0: Ah, bueno, así pues sí.
1: Sí. Lo tenemos que hacer muy rápido, ¿eh? Para meterlo el pastel al horno antes de que venga el profesor Girafales y doña Florinda.
0: Sí, eso. ¿Qué es lo primero que hay que hacer?
1: Espérate, déjame leer. Pon 4 huevos.
0: Ni que fuera gallina.
1: Menso, que agarres 4 huevos de la canasta que están ahí y los pongas en la mesa mientras yo voy por la harina.
0: ¿Ah?

0: los huevos caminan.
1: ¿Qué?
0: Sí, pon un huevo en la mesa y verás.
1: A ver, échame la arena.
0: Sí.
1: ¿Cómo van a caminar, chavo?
0: Sí, vas a ver, fíjate.
1: ¡Cuid! ¡Tiraste la harina, menso!
0: Pues es que... es que la harina vuela con el aire.
1: ¡Ay, sí! La harina se cayó solita, ¿verdad?
0: Pues sí, yo no tuve la culpa. Mira, ay, fíjate cómo vuela con el aire. Mira. Por eso recuerdo cuando me... ¡ay!
1: ¿De veras, verdad? A ver, voy a ver si es cierto que la harina vuela con el aire. Así, mira.
0: ¿Ves cómo se vuela?
1: Sí, vuela.
0: Ahora, ¿qué otra cosa hay que hacer?
1: Pon los huevos aquí en la olla.
0: ¿Ah, adentro?
1: Sí, adentro. Ni modo que afuera, menso.
0: Ay, le pegué.
1: ¡Ya no! ¡Ya no eches el otro! En primer lugar, se le tiene que atinar. En segundo lugar, nada más debe ser el huevo de la parte de adentro. Primero se rompe afuera y se vacía. Así. ¡Fíjate! Ay, creo que... no, es que se necesita un aparato especial para romper así el huevo.
0: Ah, creo que aquí veo uno. Espérame tantito. Aquí está, mira. ¿Luego qué más?
1: Déjame ver. Se le echa la leche y se revuelve la harina. Pásame la olla, me voy a echar la leche.
0: Sí.
1: Por la silla. Ahora pásame la harina.
0: Sí.
1: Toma. Devuelve la harina con la leche.
0: ¿Qué pasa?
1: ¡Exactamente al revés, chavo!
0: ¿Al revés?
1: ¡Por supuesto!
0: ¿Ves?
1: Ay, chavo. ¿Ahora qué le vamos a decir al profesor Girafales y a doña Florinda?
0: Pues que se echó a perder el pastel.
1: Pues no es mala idea, ¿verdad? Las cosas no siempre salen como uno las tiene ideadas.
0: Pues claro.
2: ¿Compuso el horno?
1: Sí, fíjate.
2: Pues vaya, contratiempo.
3: No se preocupe, doña Florinda. Yo me conformo con la taza de café.
2: Sí, pues no hay otro remedio.
0: Pero conste que no le dije al profesor Girafales que usted me mandó a comprar el pastel a la pastelería. Y conste que tampoco le dije a doña Florinda que usted estaba en la pastelería y me vio cuando compré el pastel.
3: Sí, chao, sí.
2: ¿De modo que usted sabía que...?
3: Sí.
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5: ¡Mugroso animal! ¡Ay,
1: uno nomás. ¡Fuera de aquí! ¡Fuera, fuera de aquí! ¡Uy! Lo único que me faltaba. ¡Mugroso animal!
0: ¿Usted lo será?
1: ¿Qué?
0: Usted empezó, me dijo mugroso animal.
1: No, yo estaba hablando del gato.
0: Pero no es gato, es gata.
1: Gato o gata es lo mismo.
0: No, si se fija usted bien...
1: ¡Ya! Lo que quiero decir es que para el caso es lo mismo. Lo más importante es que ya no soporto ese mugroso animal.
0: Recuerde que fue un regalo del profesor Jirafales.
1: Pues nada más por eso no lo he corrido de aquí. ¡Uy, pero lo detesto!
0: ¿Al profesor Jirafales?
1: ¡Al gato! Él ha sido muy bondadoso conmigo.
0: ¿El gato?
1: ¡El profesor Jirafales! Pero hace rato se estaba tragando las cosas del mandado.
0: ¿El profesor Jirafales?
1: ¡El gato! Pero eso sí, no se ha comido un solo ratón.
0: ¿El gato?
1: ¡El profesor Jirafales! Ah, no, ahora sí era el gato. ¡Ay, mira, no estés haciendo preguntas tontas!
5: Ay, ¿y ahora qué barbaridades está haciendo el chavo?
0: No, yo nada. El problema es con la gata.
5: ¿Tienes problemas con doña Florinda? Él dijo.
1: Mira, ya cállate. Y en primer lugar, ¿quién te dio permiso de entrar aquí?
5: No, nadie. Yo nada más venía a ver si el chavo quería jugar conmigo.
1: Pues no, el chavo está trabajando y... Oye, chavo, a propósito, ¿ya pusiste los manteles en las mesas?
0: Los pensaba poner al rato.
1: ¿Y ya acomodaste las sillas?
0: Las pensaba acomodar al rato.
1: ¿Y ya barriste el piso?
0: Lo pensaba barrer al rato.
1: ¿Me quieres ver la cara de tonta?
0: Se la pensaba ver al rato.
1: ¿Qué?
0: Se me chispoteó.
1: Se me chispoteó. Oye, mira, fuera de aquí. Ve a poner los manteles, a acomodar la silla ya, a limpiar el piso, pero rápido, dale. Uy. ¿Y tú qué?
5: ¿Yo? No, nada. Yo nada más quería ver a la gata.
1: ¿Y con qué objeto quieres verla?
5: Con los ojos.
1: Pregunto que, ¿por qué razón?
5: Nomás por curiosidad.
1: Pues es como todas. Gruñona, arisca y estorbosa.
5: Con razón dicen que las cosas se parecen a su dueño.
1: ¿Qué?
5: Con permisito, creo que no.
1: ¡Párate ahí! Pero te he

0: Chamo, ven acá. ¿No ibas a poner los manteles y acomodar las sillas?
1: Sí, pero antes tuve que ir allá, porque si no hubiera ido primero allá, en vez de acomodar las sillas, me hubiera acomodado una mojada.
0: ¡Ya, ya! Pretextos nunca faltan. Lo único que me faltaba, otra vez ahí arriba el mugroso animal, ensuciándome todo, mugroso animal.
1: ¿Usted no será?
0: Otra vez estoy hablando del gato.
1: Ah, pero que no es gato, es gato.
0: ¡Ya! ¿A qué regresaste?
1: A avisarle que llegó la leche.
0: Ah, bueno, pues recíbela y métela al refrigerador, ándale, haz algo. Ah, le dices al lechero que le pago la próxima semana, ¿eh?
1: Sí.

0: No, ahorita no tengo leche. Digo, ahorita no tengo tiempo, estoy trabajando.
1: Ay, chavo, mira, vamos a jugar con la nave de cohete que me compró mi papá, mira. ¿No te gusta?
0: No.
1: ¿Qué, tienes todavía mucho trabajo que hacer?
0: Sí.
1: Digo, ¿vas a jugar o no vas a jugar conmigo?
0: No.
1: Por fin, ¿sí o no?
0: ¡No!
1: No me grites, que no estoy ciego. ¿Sabes qué hago yo cuando me gritan?
0: ¿Qué?
1: Me voy. Bueno, ¿y tú qué esperas para llevar esos paquetes al refrigerador?
0: Es que tengo ganas de hacer leche.
1: ¿Qué?
0: No, tengo ganas de ir al baño. No me tardo.
1: Ir al baño. Pretexto.

Entonces, ya en el aeropuerto, sí, llamando carro de control, y vamos a llegar, pongan la pista, vamos a llegar con...

0: Es la nave cohete de Ñoño. Mire.
1: ¿No que no sabías nada?
2: ¡Tú voy a hablar con mi bisabuela que me vayas a la leche y que le vas el vaso de vidrio me lo quebraste en la cabeza y que le vayas!
3: No entiendo.
1: Es que le dieron un vaso, un baño de leche.
3: Ah, sí, con que ahora juega Cleopatra, ¿no?
0: No, lo que pasa es que...
1: ¡Ah, ya! ¿Viene a cobrarme la renta?
4: Por supuesto, doña Florita.
1: Pues llega en el peor momento de mi vida.
4: Sí. Me imagino que usted de joven se debe haber visto mucho mejor, sin tubos.
1: ¿Qué?
4: Nada, doña Florinda. ¿De dónde saca usted la leche?
0: Pues de las vacas.
4: Me refiero a que si es leche de establo.
0: Ni modo que de panadería.
4: Estoy hablando con el dueño del circo, no con los enanos.
0: ¡Le dijeron cirquera!
1: ¡Ay, mira, ya cállate! Me estaba preguntando algo de la leche, ¿no?
4: Sí, nada más quiero saber si está pasteurizada.
0: ¿De parte de quién?

0: Signor Florinda! Signor Florinda!
1: Che la, pasa, che
0: la, la, la, la cilindrina vino a conocer a la gata. Está en la cocina.
1: ¿Y qué está haciendo ahí esa niña?
0: Tuvo 4 gatitos.
2: No, chavo. La que tuvo los 4 gatitos fue la gata.
0: Eso. Pero ya nacieron.
1: ¿Todos vivos?
0: No, al contrario, todos tarugos caminan así.
1: No, chavo, lo que pregunto es que si no murió alguno al nacer.
0: Sí, su mamá.
2: ¿La mamá de doña Florinda? Ay, lo siento mucho, de vida.
0: No. La que se murió fue la mamá de la gata.
2: Ah, entonces no lo siento, no.
0: Estaba la mamá gata así, y de repente se puso mala y se murió así.
2: Ay, pobrecito. Ah, pero los gatitos sí todos viven, ¿eh? Y todos son hombrecitos.
1: ¿Querrás decir machos?
2: No, que machos van a ser, son bien miedosos. Necesito bulla, sí,
1: No, Chilindrina, lo que quiero decir es que los animales no son hombres o mujeres, sino machos o hembras.
2: Ah, entonces sí, ¿eh? Todos los gatitos son machitos, ¿verdad, chavo?
0: Sí, todos los gatitos son machitos y todas las gatitas son hembritas.
1: Caray, chavo, te felicito. Tienes una inteligencia privilegiada.
0: ¡Oh!
1: Bueno, ¿y por lo menos están bonitos?
2: No, se parecen a usted.
1: ¿Qué?
0: No, los gatitos no están tan arrugados.
1: Ay, mira, chavo, no te pego nada más porque tengo que ir a sacar de ahí ese animal, pero... ¡Chavo!
0: ¡Ay, qué!
2: Si se murió la mamá de los gatitos, entonces, ¿quién les va a dar de comer?
0: Beto.
2: ¿Cuál Beto?
0: Beto a saber.
2: Ay, chavo. Bueno, entonces ni modo, tenemos que conseguirle una nodriza.
0: ¿Qué es eso?
2: Nodriza es la que alimenta a los bebitos.
0: ¿No puedo ser yo?
2: No, chavito.
1: Ahora vuelvo. Voy a tirar eso.
3: Doña Florinda,
1: no
3: vengo...
1: No puedo atenderlo ahora, señor Valencia.
3: Aquí lo espero, ¿eh?
0: Oye, Chilindrina, ¿y por qué no puedo ser yo el que les dé de comer a los gatitos?
2: Porque eres pobre, chavo. ¿Con qué dinero les vas a comprar la comida? A ver.
0: Ah, bueno, eso sí. ¿Pero entonces?
2: Pues yo qué... ¡Mira! Eso es lo que necesitamos. Dile.
0: Eso. Señor Barriga.
4: Sí.
0: ¿Le gustaría ser nodriza de 4 gatitos?
4: ¿Qué?
0: ¿Usted sí tiene con qué?
4: ¿Cómo?
2: Permítame tantito, señor Barriga. No, chavo, así no. Lo que tienes que hacer es pedirle dinero. Dile que si tiene, digamos, unos 20 pesos.
0: Señor Barriga.
4: ¿Qué?
0: ¿De casualidad tiene unos 20 pesos que ya no esté usando?
4: ¿Y qué? ¿Tengo yo acaso cara de beneficencia pública o qué?
2: Deje de explicarle, señor Barriga. El dinero no es para nosotros. Mm. Es que lo queremos para darle de comer a unos gatitos. Mm.
4: ¡No!
2: Está bueno. Chavo, ¿ya te fijaste en el señor Barriga? Cuando la gata estaba esperando a sus gatitos, estaba igual de gorda que el señor Barriga, ¿eh?
0: Sí, es cierto. Señor Barriga, ¿usted también va a tener gatitos?
2: No, chavo. Solamente los gatos tienen gatitos.
4: Claro.
2: Las personas como el señor Barriga tienen niños.
4: Bueno, ya. Que nunca han visto una persona gorda como yo.
0: Gratis no.
4: Con permiso.

0: mirado para alimentar a los gatitos. ¡Leche!
1: Eso. Bueno, ahora necesito una olla, ¿eh? Voy por él. Sí. Oye, mientras tanto tú vigila, ¿eh? No voy a hacer que venga doña Florinda.
0: ¡Sí! ¡Chanfle! Allá viene Ñoño.
2: ¿Y qué?
0: ¿Cómo que qué? ¿Qué tal si nos acusa con doña Florinda?
2: ¡Se la rajo!
1: ¡Sí! Para que se le quite lo chismoso.
2: ¡Y lo racón!
1: ¡Y lo metiche!
3: ¡Qué abogado! Claro. Ahora sí vamos a jugar, ¿no?
1: ¡Ah, dale!
4: ¡Ay, mi mandíbula! ¡Ay, mi mandíbula!
2: ¡Y si lo vuelves a hacer, te va más peor!
4: ¡No, chavo! Te juro que nunca lo vuelvo a hacer. ¡Nunca!
1: Pues más te vale, Ñoño. Ahora sí, ahorita vengo, voy por la olla.
2: Sí.
4: Oye, chavo.
2: ¿Qué?
4: Me gustaría saber qué es lo que no debo de volver a hacer.
2: Pues acusarnos con doña Florinda de que vamos a agarrar la leche para darle de comer a los gatitos.
1: Ah. Chavo, ya está la olla.
2: Ah, qué bien. Sí.
1: Pues órale.
2: Es que, no sé, pero me late que doña Florinda va a volver.
4: Es que está malita del estómago. Si tiene así la cara como si estuviera mal.
2: No, yo digo volver del verbo regresar, no del verbo guácala.
1: Ah, chavo tiene razón. Oye, Ñoño, echa un ojo a ver si viene doña Florinda.
4: ¡Ay, no! ¡Me quedo tuerto! ¡Ay, mi ojo, mío!
1: Ay, ¡qué tonto eres, hombre! ¡Que vigiles a ver si viene!
4: Claro,
3: así pues sí.
1: Órale. Dale, chavo.
4: No viene, ¿eh? No viene.
1: Vaya.
2: Es que me da miedo.
1: Quisiera. Tú agarra la olla y yo echo la leche. Tonto que eres. Se lo colmo contigo.
4: No viene, ¿eh?
1: Sí, tú cállate. Solamente que venga nos avisas.
2: Chiquitina. El miedo se siente como algo frío en el estómago.
1: A veces, ¿por qué?
2: Porque entonces tengo mucho miedo.
1: Chavo, ¿por qué tienes miedo? Chavo, es que la olla tiene un agujero.
2: Ya lo sé.
1: Pues tapa el agujero con el dedo.
2: Pues no alcanza ni que tuviera el dedo de Ñoño.
1: Chavo, el agujero está en un lado de la olla.
2: ¿Dónde?
1: Pues que no lo estás viendo, si ahí está.
2: No lo encuentro.
5: Muchachos, yo creo que ya me ganó. Ahorita vengo.
2: ¿No nos irá a acusar?
1: No creo. Pero mira, si nos acusa, va a ser.
2: ¡Va a ser!
0: ¡Chavo!
2: ¿Qué?
0: ¿Qué te diste cuenta?
2: ¿De qué?
0: De que me estás momo, jajajajan, do.
2: ¡Ay, de veras!
0: Pues haz algo, eso.
2: Sí, el agujerito.
0: ¡Claro, tápalo con el dedo! ¡Chavo, no lo busques por ese lado! El agujero está del otro lado.
2: ¿Del otro lado?
0: Sí, chavo.
2: Nunca lo vi.
1: ¡Serás bruto! Ahora le voy a tener que poner más leche, a ver, dame.
2: Espérate, déjame estar poniendo.
1: Ahora déjame ponerle más de aquí. Ay, chavo.
2: Ya le tapé el agujerito.
1: Qué bueno. Ahora no se te vaya a ocurrir quitárselo otra vuelta, ¿eh?
2: No soy bueno, tan tonto como para volver a hacerlo. Yo puedo cometer un error una vez como tantísimas veces.
0: ¿Estás seguro, chavo?
2: Sí.
0: Se lo volviste a quitar, chavo. ¡Pon el dedo, chavo! ¡Que me estoy buscando la pata! ¡Pon el dedo, atínale! ¡Aquí!
6: ¡Ay! ¿Qué pasó? ¿No ha regresado doña Florinda?
2: Sí, regresó, pero se fue por allá porque tenía un gato que estaba muerto porque se murió. Y entonces lo iban a tirar para allá.
6: Chavo. Creo que me estás mojando.
2: ¡Ay, de veras!
6: Ya sé que no eres tú. El que me está mojando es la leche.
2: Sí.
6: Pero entonces, hazme el favor de tapar ese hoyo, chavo.
2: Sí.
0: Que le estás mojando toda la panza, chavo.
2: Sí, ya me di cuenta.
0: ¡Pues ándale, tómale el dedo! ¡Al señor Barriga, no seas bruto!
6: ¡Mira cómo me dejaste! ¡Tonto, mira nada más!
2: Sí, pero es que la culpa fue de la Chilindrina, porque ella fue la que me dijo, ven por la leche para que le demos a los gatitos.
0: ¡Mira, mira!
1: ¡No! ¡Chavo! Le está enojando más. Si serás, si serás bruto, ve nada más como lo pusiste. Ahora no más falta que llegue doña Florinda y entonces sí la hacemos todo bien.
3: Mamá. Señor Barriga, ya estoy aquí, ¿ve?
4: ¿Pero qué están haciendo?
2: La culpa fue de la chilindrina. Ella fue la que me dijo que fuera con la leche para darle la leche.
4: Pues ya voy. Chavo, me estás mojando.
1: Ay, también voy.
4: Chavo, me sigues mojando.
2: Es que... está bien.
4: ¡Ay, mira, voy acá! ¡Señor Barriga! Pero mira que es muy bueno para el cutis.

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0: escándalo.
1: ¿Ya viste?
0: ¿Qué?
1: Pues mira.
0: ¿Qué?
1: Pues todo eso.
0: ¿Qué, oye? Pues...
1: Sí, te avisé. Lo que pasa es que tú no ves.
0: Ay, sí, sino que... ¿No?
1: Ahí está. Nadie. Ustedes se cayeron solas.
2: ¿Qué?
1: Si las tres se tropezaron y se cayeron.
2: Ay. Mira, chavo, te estoy preguntando que quién trajo todos estos palos y esas porquerías.
1: No sé.
3: Tú has de ser el culpable.
1: No, yo no.
4: Chavo, ¿acaso no estás jugando a la construcción?
1: No. No. No, yo nada más vi que llegaban unos señores y que dejaban estas cosas y después se fueron.
2: Lo único que nos faltaba, que el señor Barriga usara la vecindad para venir a guardar sus porquerías.
3: No, es que ya no es posible vivir aquí.
4: Tiene mucha razón. ¿Y saben qué? No voy a pagar ya ni un mes de renta.
5: Cosa que nunca ha hecho usted.
4: ¿Quiere repetir eso que dijo?
5: Con mucho gusto. Que usted ya me debe 14 meses de renta, doña Nieves.
4: ¿No se le hace mucho?
5: Claro que sí.
4: ¿Y por qué no me lo rebaja a 7 meses? ¿Y? ¿Cortito?
5: Mire, señora, con todo respeto que usted
2: pues me desde debe... ahora yo también me niego a pagar la renta.
3: Oiga, y yo la secundo.
1: ¡Pido tercero!
5: Mira tú, cállate.
2: El que se va a callar es usted. ¿Y ahora qué explicación nos puede dar a todos de este tiradero?
3: Es que no se puede vivir así.
5: La explicación es muy sencilla. Voy a mandar a arreglarles la fachada.
1: ¡Qué bueno! Ya les hacía falta a las tres.
4: ¿Qué?
1: Pues es que las tres tienen muy arrugado el pellejo.
4: ¡Cállate!
5: Chavo, lo que quiero decir es que voy a mandar a hacer reparaciones, pero no en ellas, sino en las fachadas de sus casas.
1: Ah, pues mucho más fácil.
5: Creo que ya lo necesitan, ¿no?
2: ¿Y vamos a vivir en construcción?
5: No, no, no.
4: ¿Entonces en dónde vamos a vivir?
5: En mi casa.
4: ¿En su casa?
5: Así es. Pero únicamente el tiempo que dure la construcción, ¿eh?
2: Ah, oiga, ¿y podrá ir a visitarme el profesor Girafales? Digo, ¿me podrán ir a visitar mis amistades?
5: Claro que sí.
3: ¿Que podré hacer uso de su cocina?
5: Y por supuesto que sí.
4: Oiga, ¿y no nos lleva a cobrar la renta?
5: No.
4: ¡Yupi! ¡Al fin sin deuda!
5: Sí, pero únicamente durante el tiempo que estén viviendo en mi casa, ¿eh? Nada más.
4: Bueno, pues algo es algo.
2: Espere, señor Barriga, pero en su casa no cabe toda la gente que vive en la vecindad.
5: Bueno, claro está que no. Pero la sección que voy a mandar a arreglar es únicamente esta, de manera que las únicas familias que irán a vivir serán ustedes.
2: Ah. Bueno, pues espero que sea cómoda su casa.
3: Ay, creo que está amable.
4: Y yo voy a llevar a mi bitch canita, de modo que la muy buena.
5: Pues, vamos a estar todos muy juntos, la casa es muy amplia, tiene mucho sol. Chavo. Ven. Alístate. Tú también vienes con nosotros. ¿Sí?
1: Y voy a jugar con Ñoño. Y me voy a prestar sus juguetes. Y voy a dormir en una cama. Y voy a...

0: Ay, señor Barriga, espero que vivir en su casa no será molestia.
1: Doña Florinda, no será ninguna molestia.
0: No, yo me refiero a molestia para mí.
1: No, seguro que no.
0: Pues eso espero, ¿eh? Mm.
1: ¿Ya?
2: Ajá.
1: ¿Y qué, estas son tus cosas?
2: Sí, es lo necesario para 15 días nada más.
1: ¿Y no crees que es mucha ropa?
2: ¿Ropa? Le voy a enseñar. Nada más llevo mi oso de peluche, mi valero, mi yo-yo y mi carita. Eso es todo lo que llevo, ¿qué tal?
1: Sí. Mira, mira. Guarda tus cositas y te vas junto con tu maleta allá afuera en la camioneta que está esperando.
2: ¡Sale!
3: Ya, estoy lista. No me hace falta nada.
2: Le falta la escoba.
1: Chilindrinas, en mi casa hay muchas escobas.
2: ¿Para volar?
3: No sé cómo vamos a poder vivir juntas.
2: ¿Qué, le voy a dormir en la misma habitación que la bruja?
3: ¿Qué?
1: ¡Chilindrina! ¿Cuántas veces te he dicho que la bruja no tiene nada de señorita?
3: ¿Cómo?
1: Digo que la señorita no tiene nada de bruja.
2: Pues parece.
1: Cállese la boca. A la camioneta, anda.
4: Sí, señor Barriguita, listo, mi amor, señor
1: Barriguita. Caray, doña Clotilde. Usted sabe, los niños a veces se confunden.
3: Y ellos se confunden y a una la funden.
2: Prisa, que se hace tarde para irnos con el señor Barriga.
3: ¡Cuidado, no le vaya a pisar un callo!
2: Yo no tengo callo, señor. ¡Ay, Juan, es hecho! ¡Espérate, espérate! ¡Bájala! Mira, mis machetitas, no se me vaya a checar. Y tú, Epigmenio, no te pongas triste. También vas conmigo, mi amor. ¡Hola! ¡Buenos días, señor Barriga!
1: ¡Hola, buenos días! ¿Estás
2: lista?
1: Sí. Oiga, doña Nieves, ¿puedo saber qué es todo eso?
2: Pues el equipaje que me voy a llevar a su casa.
1: ¿Equipaje? ¿Sí? ¿A mi casa?
2: ¿No se acuerda que me invitó?
1: Sí, ya me acuerdo. Yo sé que ustedes van a ir a mi casa, pero...
2: Ahí está.
1: ¿No le parece que es mucho equipaje para 15 días?
2: ¿15 días? Pues que no dijo 15 años.
1: No sé. 15 días que van a durar las reparaciones de este patio.
2: Ya ves, chavo, te lo dije.
3: ¿Qué me dijo?
2: Son puras barrigas del señor Mentira.
1: ¿Qué?
2: Que diga, son puras mentiras del señor Barriga. O sea, de usted, mentiroso.

0: Tenía que ser el Chavo del Ocho.
1: Pues sin querer queriendo.
2: Qué buen estuvo lo de limpia.
3: ¿Te parece muy gracioso, no?
2: Ay, sí. Que diga, ay, sí, no. No, chavo, me siento.
3: Está bien.
2: ¿Sí?
0: Está bien, Chavo. Recoge todo y llévalo a la camioneta.
2: Ay, gracias. Pero espérame, Chavito, espérate. Primero, no. Mire, traidora. Espérate, Chavo. ¡Ajú! Ahora sí. ¡Vámonos! ¡Rápido!

0: Я llegaba, ñaño.
1: A ver si está aquí. ¡Ñaño!
0: ¡Ñaño!
1: ¡Ñaño!
0: Te voy a enseñar lo que traje.
2: Pasen, pasen, por favor, por acá. Ya los niños se adelantaron. Pasen.
3: Ay, gracias.
2: Déjenme, pues, por ahí.
0: Con permiso.
2: Pasen, pasen. Oigan, considérese que están en su casa, ¿eh?
0: ¿En nuestra casa?
2: Así es.
0: Ay, haberlo sabido antes, no hubiera vivido en esa vecindad.
4: El señor Barriga nos lo dice por amabilidad.
0: ¿Sí? Ay, pues ojalá que dure mucho la amabilidad del gordito este.
2: Y bien, doña Clotilde, ¿qué le parece su casa?
4: Ay, es muy bonita.
2: ¿Y a usted, doña Florinda, qué le parece?
5: Así, así. Las he visto mejores.
2: Eso,
0: sí. Ay, las he visto mejores. Pues con seguridad que las habrá visto mejores en las telenovelas.
5: Sépase, doña Nieves, que yo no veo telenovelas.
0: No, pues por tonta, porque las novelas son rete bonitas, me encantan.
4: Señor Barriga, ¿su esposa no está en la casa?
2: No, está de viaje.
0: ¿Así como yo?
2: Dije que está de viaje.
0: ¡Ah! Yo entendí, está de vieja.
5: Claro, es que a su edad ya no se escucha.
0: Qué pachó, vamos, chan.
2: Bueno, bueno. Me imagino que ustedes quieren conocer sus habitaciones, ¿verdad?
0: Ay, sí.
2: Las voy a llevar y voy a hacer que después les lleven sus equipajes a cada uno de ustedes.
0: Ay, muy bien.
2: Doña Nieves, venga por acá, por favor.
0: Sí, señor Barriga, ¿cómo no?
2: Bien, esta va a ser su habitación.
0: Ay, qué bonito. Estoy de mucho rata.
2: Pase.
0: Oye,
2: ¿qué le parece?
0: Está muy chiquita. Bueno, pero peor es nada, ¿no?
2: Sí, sí, claro.
0: Con permiso.
2: Todas las habitaciones tienen luz y están muy bien aireadas y...
0: ¿Señor Barriga?
2: ¿Qué le pasa?
0: ¿Que no hay televisión en mi cuarto?
2: Hay una televisión en aquella estancia de allá.
0: Pues ya habéis sabido, hubiera traído la televisión de mi casa. Se ve muy bonita.
2: Pues sí.
5: ¡Qué cinismo! Su televisión lleva más de 3 meses descompuesta, ni siquiera se ve.
0: ¡Ay! Digo, se ve muy bonita, como adorno en la recámara.
2: Bueno, cuando quiera puede pasar a ver la televisión en la estancia, ¿eh?
0: ¡Ay, qué incomodidad! ¡Ya se pacha uno ni mucho!
2: Doña Clotilde, ¿me permite que le muestre su cuarto? Por aquí, por favor. A ver, ¿qué le parece? A ver.
4: Gracias, señor Barriga. Espero no causarle muchos problemas, ¿eh?
2: No, no.
4: Con permiso.
2: No. Pase, pase.
0: Yo soy como, ya me cansé de buscarlo. ¡Ñoño!
1: ¿Dónde está Ñoño?
2: ¿Quién está allá arriba?
0: No, ya lo buscamos por todos lados y no está.
2: Ahora les ayudo a buscarlo. Mientras tanto, permítame, doña Florinda, le voy a enseñar su cuarto. Mira. ¿Sabes? Hay un problema con la llave del baño.
5: Ah, ya sé.
2: Mira.
1: Oye, ¿qué caso? Tota, ¿verdad?
0: Ajá. Híjole, ¿cuántos cuartos?

0: muebles?
1: Pues no sé, pero así son estas casas. Me acuerdo que mi bisabuela me contó que en casa de su abuela había 50 cuartos.
0: Ah, eso no es nada. Godínez dice que su papá vivía en una casa donde había 1000 camas.
1: ¿1000 camas? ¿Pues dónde vivía?
0: En el cuartel, era soldado.
1: Así pues sí, Mercedes, ¿no ves que todos viven juntos?
0: Sí, ¿verdad?
1: Ah, no, pero la abuela de mi bisabuela ahí sí era diferente, chavo.
0: ¿Ella dónde vivía?
1: En un hotel.
0: Ah, bueno, pues, así pues sí, ¿verdad? Oye, ¿ya viste qué blanditos están los sillones?
1: Sí, ¿verdad? Hasta dan ganas de echarse un clavado.
0: ¿Piensas nadar?
1: No, hombre, te has clavado en el sillón. Mira, te voy a decir cómo, ven, mira, ven. Por ejemplo, te paras aquí en el brazo del sillón y después te echas así el clavado.
0: ¡Sullivan! ¿Sullivan? Sí, sí.
1: Pero yo primero, espérate, yo primero. Bueno, yo te digo bueno. Cómo, mira, te paras así y después le haces. ¡Ahí ve el clavado! ¡Pare!
0: Me toca. Yo sí me voy a echar más de clavadísimo, vas.
1: Ándale, pues.
0: Que era de esos que se echan los clavados y que brincan así del...
2: Por si no lo saben, los muebles son para sentarse en ellos.
1: ¿También las mesas?
2: Lo que quiero decir es que hay muebles para sentarse.
0: Es que la chilindrina para... me dijo, lo... vamos a jugar.
1: Bueno, oh,
2: está bien, está bien, está bien. Olviden. Mejor, ¿no quieren que vayamos a buscar a Ñoño?
1: Ay, ay, sí, yo quiero jugar.
2: Vamos a ver si está por
1: él.
2: Allá. Ah, vamos a ver.
1: ¿Por
2: Ñoño?
1: Allá?
2: Sí, por ahí.
0: ¡Ñoño!
2: ¡Ñoño!
3: Sí, dígame.
4: Doña Clotilde, ¿ya le trajeron su maleta?
3: No, todavía no.
4: Mire nomás.
3: Ay.
4: Mire, este servicio es muy lento. Prefiero llevarme yo misma la maleta.
1: ¿Sí?
3: Yo también, sí.
1: Fíjame, niño chiquito, se me olvidó. Póntete al mamachita. Agua, ahorita.
4: Además, necesito arreglarme.
1: ¿Espera usted a alguien?
5: Sí. ¡Chanfle! ¿Y ahora cómo vas a ver que nos cambiamos a la casa del señor Barriga?
1: ¿Se refiere al maestro Longanilla?
5: Sí. Digo, no. Digo, sí, pero no.
6: Yo sé de esas cosas.
1: ¿Usted sabe?
5: Sí.
1: ¿Le habrán contado? Porque a su edad ya no pesca ni un resfriado.
6: Por si usted no lo sabía, yo tuve muchos pretendientes.
1: Ay, es cierto. Hasta me contaron que usted era como una medicina para los hombres.
6: ¿Yo una medicina?
1: Sí, de esas que no atacan al corazón.
6: ¡Con permiso!
1: ¡Qué bueno es tu ojo!
4: Doña Nieves, ¿usted cree que alguien le dirá al profesor Girafales que nos vinimos para acá?
1: Ay, claro que sí, ni se preocupe. Los niños son tan chismosos que ya se encargarán de contárselo.
4: Ay, eso espero.
2: ¡Ñoño! ¡Ñoño!
1: A ver, se lo dijimos, no sabemos dónde se metió.
2: Pues eso quisiera yo saber. Pero qué tonto soy, ¿eh?
0: Sí, es cierto. ¿Por qué?
2: Porque no me acordaba que Ñoño fue a dejar a su mamá al aeropuerto.
0: Ah.
2: En fin.
0: Oiga, señor Barriga, ¿y yo dónde voy a dormir?
2: ¿Con Ñoño?
0: ¡Me aplasta!
2: Quiero decir que vas a dormir en el cuarto de Ñoño, pero en camas separadas.
0: Ah.
1: ¿Y yo dónde voy a dormir?
2: En ese cuarto, con tu bisabuela.
1: Ah, voy a ver.
0: Sí.
2: Ah, a propósito, el baúl de Doña Nieves se quedó allá afuera. Hazme el favor de traerlo.
1: Sí.
2: Adiós.
1: Sí.
0: ¡Está cerrado!
2: Ah, sí, sí, es cierto. Yo lo había cerrado y no me acordé. Ah, pero aquí está la llave.
0: ¿Qué bolsas usa tan chistosas? Gracias.
2: ¿Ya abriste?
0: Sí.
2: ¡De nada!

0: termines de hacer eso, me haces favor de...
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1: ¡Ay, ay, ay, ay, Diosito!
2: Buenos días.
1: Ah, oiga, espere. ¿No sabe usted qué significa esto?
2: Soy cartero, no albañil.
1: Sí, sí, ya lo sé, pero quiero decir que sabe el motivo de las reparaciones.
2: Bueno, yo creo que ya le hacía falta a la vecindad.
1: Pues sí, pero ¿y los vecinos?
2: También a algunos de ellos ya les hace falta su reparación, ¿no?
1: Quiero decir que ¿dónde están?
2: Se fueron.
1: No.
2: Sí.
1: No.
2: Sí.
1: Sí.
2: No. Digo sí.
1: Pero ¿y Doña Florinda?
2: Ajá. Pregunta usted por la señora del 14.
1: Sí.
2: Una delgadita ella, medio coquetona.
1: Sí. Digo, no. Quiero decir, vaya.
2: Bueno, la que tiene una fonda.
1: Sí, pero no es fonda, es restaurante.
2: Fonda, ¿no?
1: Fonda o restaurante o lo que sea. Esa.
2: ¿Esa qué?
1: ¿Dónde está?
2: Ah. Se fue con otro.
1: ¿Fue con otro?
2: Con el dueño.
1: Con el señor Barriga.
2: Con ese que usted dice, con ese se fue.
1: Debí suponerlo. Ese viejo gordo siempre me dio muy mala espina.
2: ¿De veras?
1: No, si tengo un ojo.
2: Óigame, pero si es muy buena gente.
1: ¡Eso aparenta! En realidad es un viejo que se cree galán apoyado por su dinero.
2: Eso, hombre. Sí, señor, sí, señor. Yo conocí a un señor así en Tangamandapio. Porque yo soy tangamandapiano, ¿lo sabía?
1: No.
2: ¿No sabía que yo soy tangamandapiano?
1: No, ni me interesa.
2: Bueno, lo supongo, pero en Tangamandapio...
1: Espéreme tantito. ¿Dónde vive el señor Barriga?
2: Se lo voy a decir. ¿El gordo?
1: Sí.
2: Vive en las calles... Ay. Tangamandapio es muy bonito.
1: ¿Dónde?
2: Tangamandapio, Michoacán.
1: ¿Que dónde vive el señor Barriga?
2: Ah, cálmese, no se enoje. Cálmese, cálmese. Se lo voy a decir. Cachalote con marsop.
1: No le pregunto con quién vive, sino en dónde vive.
2: Le estoy diciendo dónde vive. Vive en las calles de Cachalote, esquina con marsopa, en la colonia Morsa.
1: Claro, debí suponer.
2: Oiga, oiga. Venga.
1: ¿Qué?
2: Entréguele esta carta que le trajeron aquí.
1: ¿A quién?
2: Al señor Cachalote. Digo, al señor Gordo, el señor Barriga.
1: ¿Y por qué no se le entrega a usted?
2: Es que quiero evitar la fatiga.
3: Pareció mi colección de insectos.
4: Está grandísima.
3: ¿Verdad que sí? Oye, ¿ya te diste cuenta que los cuartos de mi casa son muy grandes?
4: Claro, porque si no, no cabrían tu papá y tú.
3: ¿Y eso que no has visto el garage?
4: ¿El qué? ¿El garage? ¿Tienes flemas?
3: Sí.
4: No. Pues dices... así como...
3: Solo... No, dije garage. Es donde se guardan los carros y las camionetas de mi papá.
4: ¡Ah, sí! Ya sé.
3: Antes teníamos allá un cuarto de... Chavo, yo no puedo subir los pies a los muebles, ¿eh?
4: ¿Te estorba la panza?
3: No, mi papá me lo tiene terminantemente prohibido.
4: Ay, pues qué tanto, porque es como decisísimo.
3: Ya, siéntate bien. Y mira, para que te lo veas, no me estorba nada. Mira, mira, mira. ¿A qué tú no puedes hacer eso?
4: ¿A qué sí?
3: A ver, quiero ver. Oye, no, no, no, no, no. Con tu pie.
4: Ah.
3: No, más, más, más, más, más.
5: ¡Hola!
3: ¿Qué hubo?
5: ¿Qué están haciendo?
3: Pues aquí, platicando.
5: ¿De qué?
3: Pues de la casa, de las piernas.
5: Oye, a propósito de tu casa, qué simpáticas y qué curiosas recámaras nos tocaron a mi bisabuela y a mí.
3: Oye, no. Tu bisabuela y tú están en la misma recámara.
5: No, niña. Mira, está la recámara de mi bisabuela y es así normal, ¿no? Después yo abro la mía y qué curioso, ¿verdad? Tiene así como unas cosas así, como si fueran literas. Y luego se cierra así, mira, Chilindrina, con puerta corrediza.
3: Ese es el closet.
5: Con razón decía que era muy curioso, ¿verdad?
3: Sí. Y a propósito de literas, ¿no quieren conocer mi cuarto?
4: ¡Sale, vale!
3: ¡Es por allá!
5: ¡Sí,
3: ven,
5: sí,
3: ven,
5: Eva!
3: ¡Vente!
5: Espérenme, te siento retirar el suéter. Está raro, espérense. Ahorita me lo pongo bien, los alcanzo.
4: Oh, eso sí está bien, ya.
5: ¡Ya voy!
3: Bien, chavo. ¿Qué te parece? ¿Te gusta?
4: ¡Sí!
3: Mira.
4: ¡Cuantisísimas cosas tienes, ñoño!
3: Ese es mi tambor. Es mi recámara. Lo que pasa es que yo he guardado todos mis juguetes desde que nací.
5: ¿Todos tus juguetes?
3: Uh-huh.
5: Yo pensé que tenías 8 años, pero debes tener 88.
3: No, tengo 8 años. Pero lo que pasa es que soy una persona sumamente cuidadosa.
5: Yo creo que ni siquiera juegas con tus juguetes. Están nuevecitos.
3: No, sí juego con ellos. Lo que pasa es que te digo que soy una persona que cuida mucho su... Chavo. Chavo, ¿qué te pasa?
4: ¿Dónde estoy?
3: Aquí, en mi casa, en mi cuarto.
4: ¿No es la casa de Santa Claus?
3: No, chavo. Es mi cuarto y es aquí donde vamos a dormir tú y yo.
4: ¿Tú crees que yo podré dormir habiendo tantísimos juguetes?
3: Ay, claro que sí, chavo. Total, no hacen nada.
4: No, los juguetes no hacen nada. Pero ¿te imaginas lo que yo podría hacer con ellos?
5: Ay, y qué bonitos. ¡Ya vieron un gato! ¡Me fascinan los gatos!
3: Sí, sí, pero,
5: ¡mira qué bonito gato tiene!
3: ¿Sabes qué?
4: ¡Mira! ¡Un balón de fútbol! ¡Y yo jugaba fútbol! Sí, ¡que sí. metía gol!
5: ¡Ay, mira! ¡Una casita! ¡Me gustan las casitas! ¡Mira qué sí, bonita casita!
3: ¡Pero esa casita no es mía!
4: ¡Mira! ¡La patrulla! ¡La patrulla! ¡Aña!
3: ¡Chavo, deja la patrulla!
5: ¡Y un coche! ¡Mira, chavo! ¡Dados! ¿Qué tal si jugamos?
4: El que haga la torre más alta es el que gana.
5: Ándale, yo te voy a ganar, ¿verdad?
3: No,
5: no es cierto. Para que veas que no, porque yo soy más rápida que tú, ¿ves? Mira, no más que grandota.
3: ¡Ya, ya, ya, ya, ya! Después juega.

0: ¿Viniste aquí a jugar? ¡Wow! ¿Quedarte aquí 15 días o qué?
1: Es que como nunca antes había visto tantísimo.
0: Bueno, bueno, ya, cállate, ya. Después jugamos. Ahora vamos a guardar tus cosas.
1: ¿Cuáles cosas?
0: ¿Cuáles cosas? Pues las cosas que trajiste para quedarte aquí.
1: Ah.
0: ¿Dónde está tu ropa?
1: ¡Pues la traigo puesta!
0: ¿Que no trajiste nada más?
1: Sí.
0: ¿Qué?
1: Sí. Traje dos canicas. ¿Canica? Y traje mi resortera. Y también traje una lagartija que maté hoy en la mañana.
0: Muy bonita. ¿No trajiste nada para dormir?
1: Sí.
0: ¿Qué?
1: Sueño.
0: Cabo, ¿qué no te pones nada para dormir?
1: No, no me pongo, me quito. Me quito la ropa para que no se arrugue.
0: Ay, cabo, no te preocupes. Yo te presto una de mis pijamas.
1: ¿Una de tus qué?
0: Pijamas. La ropa que se pone uno para dormir se llama pijama.
1: ¿Cuál es?
0: Ay, cabo.
1: ¿Te pones una ropa por el día y otra ropa por la noche?
0: Sí, cabo. Esta es una pijama. Quítate eso y póntela.
1: Sí. ¿Qué solo me voy a sentir aquí adentro?

0: Hola, doña Florinda. ¿No ha visto usted al señor Barriga?
1: No, yo acabo de salir a tender esta ropa.
0: Ah, ¿va usted a tender?
1: Sí, nada más que no veo la cuerda del tendedero. Sí. ¡Chanfle!
0: Sí, claro, la entiendo, la fuerza de la costumbre. Sí.
1: No, no, no es eso, es que... Es que no sé dónde queda aquí el cuarto de lavado y planchado.
0: Bueno, será el de planchado, porque el lavado ya lavó usted.
1: Ah, sí, es que... Es que lavé mi ropa desde antes de que nos viniéramos.
0: Sí, la entiendo.
1: Y la voy a planchar.
0: Sí, muy bien. Bueno, yo creo que el cuarto de planchado debe estar por ahí.
1: Bueno.
0: Y recuerde que los tendederos deben estar en la azotea.
2: ¿Sucede algo, doña Clotilde?
0: Ay, qué bueno que lo veo, señor Barriga.
2: Sí, dígame, ¿qué pasa?
0: Quiero pedirle un favor.
2: ¿Cómo no?
0: No me da permiso de usar su cocina.
2: Desde luego. ¿Sabe dónde está?
0: No, no sé.
2: Mira, es aquella puerta que está ahí.
0: Ah, bueno, con permiso. Muchas gracias.
2: Pásese, ¿eh? Está en su casa.
0: Gracias.
2: Señora, ¿puedo usar? Señora, ¿puedo usar? Señora, ¿puedo usar? ¡Yo no puedo saber! ¿Qué está usted haciendo?
3: ¡No me dijiste que no estoy sola!
2: Perdón, usted. ¿Qué está usted haciendo?
3: Estoy clavando un clavito en la pared.
2: Sí, ya lo sé.
3: ¿Entonces para qué lo pregunta?
2: Sí, ya sé que está usted clavando un clavito en la pared. ¿Pero con qué objeto?
3: Pues con el martillo.
2: Quiero saber que para qué.
3: Pues, ¿cómo que para qué? Para poder colgar Epigmenio.
2: ¿Para qué?
3: Para Epigmenio, para mi pajarito, señor.
2: ¿Y va a colgar usted este pájaro aquí adentro?
3: Pues sí, porque lo cuelgo allá afuera y no escucho lo que canta.
2: Sí, señor. Pero lo que pasa es que usted me la va a estropear.
3: No, señor, no es pájara, es pájaro. Y no se estropea porque ya está acostumbrado al jaleo.
2: Digo que me va usted a estropear la pared.
3: Pues mire, cuando termine de arreglar la vecindad, viene y arregla esta pared. Y ya, el delicado.
2: Señor, dame paciencia. Dame paciencia.
0: ¡Ay!
2: ¿Cómo,
0: Florinda? ¡Ay! ¡Ay! ¡Mire nomás! Ya me mojó el vestido.
2: Dispénseme usted. Mire, siéntese aquí, yo se lo voy a limpiar.
0: No será mucha molestia.
2: Ay, ninguna molestia, doña Florinda.
0: Ya mejor déjelo así.
2: Mire, también aquí. No, no, no hay problema.
0: Ay.
2: ¡Ajá!
4: Los pillé infraganti. Oiga, oiga, oiga.
5: ¡Usted cállese!
4: Nunca pensé eso de usted, doña Florinda.
0: No, profesor Girafales.
4: Y menos con este barril desparramado.
2: Oiga, eso de barril...
5: ¡Usted cállese!
0: Pero es que el señor Barriga no es...
4: Yo sé muy bien que soy pobre, sí, soy pobre. Pero mi cariño es sincero, honrado.
2: Oiga, oiga, profesor Girafales...
5: ¡Usted cállese!
4: Acuérdese que los ricos también lloran. La vergüenza que me han hecho pasar no tiene nombre. ¡Qué vergüenza, Dios mío! ¡Qué vergüenza! ¡Qué vergüenza!
0: ¡Profesor Girafales!
5: ¡Usted cállese!
4: ¿Y usted, doña Florinda? ¿Qué, doña Florinda? ¡Doña traidora! Y con esta albóndiga con patas...
2: Oiga, oiga, ya estuvo bien de insultos, ¿eh?
4: ¿Ah? ¿Y todavía me grita?
2: ¡Claro que sí!
4: ¿Se da cuenta de que lo puedo retar a un duelo?
2: Mire, profesor Girafales, cállese la boca. Está usted haciendo el ridículo. ¡Cursi!
4: ¿Qué? ¿Me dijo cursi?
2: ¡Sí, señor! Y fíjese bien, yo solamente le estaba limpiando el vestido a doña Florinda.
4: Sí, claro. De hinojos declarándole su amor.
2: ¿Su amor? Escuche esto muy bien. Yo soy un hombre honorable. Soy un hombre casado que quiere mucho a su esposa y a su hijo.
4: ¿Qué dice usted a eso, doña traidora?
0: Pues, bueno, que el señor Barriga tiene razón.
5: ¡Ah! Y todavía le da la razón al señor Barriga.
4: Está bien, está bien. Yo sé cuando he perdido. Me voy. Sí, me voy. Pero con mi honor a salvo, ¿eh? ¡Mi honor a salvo!
1: ¡Profesor Girafales!
4: No quiero saber nada.

0: problema é que estou, seu diabo.
1: Es que estoy disfrazada de ti.
0: ¿Qué me habrá querido decir?
1: Porque con esa panzota que tienes, parece como
0: ¡ya! Si quiera noche. Vámonos a dormir.
1: ¿Tan temprano?
0: Sí, a mí me gusta dormir temprano, ¿y qué? Mete la litera. ¿Qué buscas?
1: Pues la luz de la linterna esa que dices.
0: Dije, ¡litera! Estas camitas dobles se llaman litera.
1: Ah.
0: Bueno, aquí es donde vamos a dormir los dos.
1: No, no, no, no, no, no cabemos juntos, tú estás muy gordo.
0: Mira, yo voy a dormir arriba y tú vas a dormir abajo, ¿eh?
1: Lo mejor yo arriba y tú abajo.
0: ¡No! Yo siempre he dormido abajo y tengo muchas ganas de cambiar.
1: Pero si se rompe lo de arriba... ¡pff!
0: ¡Te aguantas! ¡Ayúdame!

0: No seas bruto, chavo. Usa la cabeza. Usa tu cabecita para pensar, chavo.
1: Ah. Ah, pues ya sé.
0: A ver, ¿qué?
1: Tú te duermes abajo y yo arriba.
0: ¡No! Insisto en dormir arriba y tú abajo.
1: Es que ni siquiera te puedes subir.
0: Debe haber una manera. Ya sé. Mira, tú me ayudas a poner el buró junto a la cómoda y entonces yo me trepo por el buró y luego por la cómoda, luego por el ropero hasta la cama de arriba.
2: Eso.
0: Ayúdame. Bueno, salió, vale. Dame la mano. Eso. Ahí voy.
1: ¡Qué inteligente eres! Jamás pensé que... ¡Niño! ¡Niño! ¡Niño!

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1: Ay, ¿por qué no tienes ojos para caminar?
2: No, yo no tengo los ojos para caminar, los tengo para ver.
1: Pues fíjate por dónde caminas.
2: ¿Yo qué culpa tengo de que estés tiradota en el suelo?
1: Es que le estoy escribiendo una carta a Santa Claus.
2: ¿Tú sabes dónde vive Santa Claus?
1: No, pero le voy a dar mi carta a Jaimito el cartero y él se la entrega personalmente.
2: ¿Y si Jaimito el cartero tampoco sabe dónde vive Santa Claus?
1: ¿Cómo no vas a ver, chavo? Por algo es cartero.
2: Sí, pero te va a decir que vive en Tangamandapio.
1: ¿En dónde?
2: Tangamandapio. Es el pueblo donde nació Jaimito el cartero. No sabe hablar de otra cosa.
1: Ni me importa. Voy a seguir escribiendo a Santa Claus. Quiero que me traigas a casa. Una bici... ¿Bicicleta? Chavo, ¿cómo se escribe bicicleta?
2: Pues... ¿Bicicleta?
1: Sí.
2: Pues... ¿Bicicleta?
1: Sí.
2: Pues... ¿Bicicleta?
1: Sí. ¿Con qué B se escribe bicicleta?
2: Pues con B de bicicleta.
1: Pues ya lo sé, menso. Pero quiero saber si se escribe con B chico o con B grande.
2: Pues según, ¿es bicicleta chica o bicicleta grande?
1: Ay, chavo, es lo mismo. Con bicicleta chico, bicicleta grande se escribe con la misma B. Lo que quiero saber es si se escribe con B de vaca o con B de burro.
2: Pues... ¿Bicicleta?
1: Sí.
2: ¿Pero a poco le vas a pedir una bicicleta a Santa Claus?
1: ¿Por qué no?
2: Porque Santa Claus trae las cosas según cómo se haya portado uno.
1: O sea que yo voy a tener que regalarle algo a él. No, no, chavo, porque el año pasado me porté igual de mal y de todas maneras me trajo una muñeca.
2: Ah, sí, pero era una muñeca usada.
1: Bueno, pero a lo mejor se la prestó a alguna de sus hijas para que jugara.
2: ¿Santa Claus es casado?
1: Sí. Santa Claus está casado con Mary.
2: ¿Cuál Mary?
1: Merry Christmas. Oye, pero todavía no me han dicho con qué B se escribe bicicleta. ¿Con B de vaca o con B de burro, chavo?
2: Pues, es que es... Ah, mira, ahí viene doña Florinda. Le voy a preguntar a ella. Doña Florinda, ¿usted me puede decir...?
3: ¡Mírala! ¿Qué no podías escoger otro lado para estar tirada en el suelo?
1: ¿Para estar tirada en el suelo? El único lugar que podía escoger era el suelo.
3: Y ahora a ver si no se rompieron los adornos de Navidad.
2: ¿Ya va a poner los adornos en el arbolito?
3: Sí.
2: ¿Le ayudo?
3: No, ¿qué? Quítate, quítate.
1: ¿Oyes tú? ¿No le ibas a preguntar?
2: ¿Qué?
1: Pues, ¿cómo?
2: Sí, eso, eso, eso, eso, eso.
3: Ya te dije que no quiero que me ayudes.
2: No, no me acerqué por eso.
3: ¿Entonces?
2: Es que la chilindrina me preguntó que le preguntara a usted que qué ve.
3: Veo lo que se me pega mi regalada gana.
2: Sí, pero la chilindrina le está escribiendo una carta a Santa Claus.
3: ¿Y a mí qué me importa?
2: Pues me dijo que le preguntara que con qué ve.
3: Pues con los ojos.
2: Sí, pero ¿de vaca o de burro?
3: ¿Qué?
2: Pues... Espérenme. No entiende.
1: Tú eres el que... Es que no sabes explicarle, chavo. Lo único que tienes que preguntarle es cuál es la B que debo usar.
2: Eso. Ahora sí ya. ¿Cuál es?
1: ¿Cuál es qué?
2: La B.
1: ¿Qué lavaste?
2: De nada.
1: ¿Entonces?
2: ¡Oh, no se haga la mensa!
3: ¿Qué cosa dices?
2: Ay, no.
0: Mira,
2: no.
0: Chavo, ven, ven. Mira, espérate. Espérate, mejor yo le voy a explicar.
2: Sí.
0: Doña Florinda, ¿me permite explicarle una cosa?
1: ¿Qué?
0: Mire, yo le estoy escribiendo una carta a Santa Claus. Y le quiero pedir una bicicleta, pero no sé con qué B se escribe bicicleta. ¿Usted me puede decir, se escribe con B de vaca o B de burro?
3: ¿La bicicleta es para ti?
0: Sí.
3: Con B de bestia.
0: Posdata. Pues

0: Enojo. Ya. Chavo, te pido un favor.
1: ¿Cuál?
0: Mira, cuando venga Jaimito el cartero, ¿le quieres entregar mi carta?
1: Sí, pero ¿le puedo añadir a tu carta algo que quiero pedir para mí?
0: Bueno. Bueno, pero no le vamos a pedir una bicicleta, porque si nada más tiene una, pues yo...
1: No. No le voy a pedir eso.
0: Ah, bueno, sí, pues sí. Bueno, después tú la metes.
1: Sí.
2: ¿Esto qué es? ¿Qué tal, doña Florinda? ¿Encontró los adornos donde le dije?
3: Sí, señor Barriga. Oiga, ¿qué no iba a ir usted al aeropuerto a recoger a su esposa?
2: Sí, doña Florinda, pero... pues los familiares de mi esposa en España le pidieron que se quedara un poco más.
3: Entiendo. Ay, una cosa más. ¿Me podría tomar la libertad de invitar a la cena de Navidad a cierta persona?
2: ¿Al profesor Girafales?
3: Ay,
2: por supuesto que sí, doña Florinda. Me dará mucho gusto.
3: Ay, ya decía yo que había un alma bella dentro de ese cuerpo de almohada malfa. Ay, le voy a avisar al profesor Girafales.
2: Pase. Tenía que ser el Chavo del Ocho. Ay, ya me extrañaba. ¿Cuándo no? Me tenías que hacer algo cuando llegue yo y a mi propia casa.
1: Ay, pero otra vez tenga más cuidado, que si me cae encima me deja como plátano digerido.
2: Y bien, ¿se puede saber qué estabas haciendo allí tirado en el suelo?
1: Estaba escribiéndole mi carta a Santa Claus.
2: ¿Y le pides muchos juguetes?
1: No, nada más una torta de jamón.
2: Ahora regreso, ¿eh? Ahora regreso.
1: Sí.
0: Bella.
1: No, lo que pasa es que yo estaba aquí tirado cuando usted me...
0: ¡Cállate! ¡Ay, gente, chora, dónde!
4: ¡Doña Nieves!
0: ¿Qué tal, Jaimito? ¿Cómo
4: está? ¿Qué hace usted ahí en el suelo?
0: Ay, déjese de preguntas tontas. ¿Por qué no me ayuda a levantarme?
4: Ay, es que quiero evitar la fatiga. Ay, no me viera usted cómo estoy cansado.
0: Sí, sí, ya me lo imagino. De casualidad no tiene una carta para mí.
4: Ni sé. Bueno, pero mire, aquí está la bolsa. Búsquela.
0: ¿Y por qué no lo hace usted? Ese es su trabajo.
4: Es que quiero evitar la fatiga.
0: Pues entonces yo tampoco lo hago porque yo no tengo su tiempo. Pues este que se está poniendo, que yo puedo hacer todo. No, este no, no, porque yo siempre ando muy ocupado.
1: Qué bueno que ya llegó, tome.
4: ¿Qué es esto?
1: Es una carta para Santa Claus. La escribimos yo y la Chilindrina.
4: Ay, el burro por delante.
1: Pase usted.
4: Santa Claus.
1: ¿Usted sabe dónde vive Santa Claus?
4: Sí. Vive en Tangamandapio.
1: ¿En serio?
4: Sí, sí. Bueno, en una montaña que hay a un lado de Tangamandapio. Es una montaña muy alta, muy alta. Y mero arriba tiene una casita blanca bonita, bonita. Está bonita, con sus tejas rojas y ya a un lado tiene un corral donde encierran a los ¿cómo se llaman los animales que llevan los carros?
1: Choferes.
4: Choferes. No, no. Renos. Se llaman renos.
1: No, no, pero los renos no llevan carros. Oh. Llevan trineos.
4: Por eso. El trineo es un carro. Es un carro de nieve.
1: ¿Un carro de nieve? Uh-huh. ¿Y no se derrite?
4: No, porque... quiero decir, un carro para transitar en la nieve.
1: ¿Y en Tangamandapio hay nieve?
4: Mira, en vez de estarme preguntando tanto, ¿por qué no me traes un vaso con agua?
1: Sí, vamos a la cocina. Yo también tengo sed.
4: Ay, pero tenemos que ir hasta la cocina.
1: Está cerca.
4: Pues sí, pero es que quiero evitar la fatiga.
1: Pero es que yo no alcanzo el estante donde están los vasos.
4: Ay, Dios. Bueno, vamos, pues. Ay, ayúdame. Eso.
1: Y me sigue contando de Tangamandapio.
4: No, no más que se me pase la fatiga.
5: ¡Chavo! ¡Chavito! ¡Chavo, contesta!
6: ¡Se adelantó Santa Claus!
1: ¿Y un día me invitaría usted a conocer Tangamandapio? Oh,
4: te va a encantar, hijo. Qué bueno que lo encuentro, maestro Longaniza. Tengo una carta para usted.
7: ¡Ta, ta, ta, ta, ta! Mi apellido es Girafales.
4: ¿Ah, sí?
7: ¡Sí!
4: Tú me dijiste que se apellida.
7: Luego hablamos, chavo. ¿Dice usted que tiene una carta para mí?
4: Sí, señor. ¿Quiere tener la bondad de buscarla? Por favor.
7: Sí, claro. Usted quiere evitar la fatiga.
4: Es que quiero evitar... ¿Eh?
1: ¡Chanfle! ¿Y la bicicleta?
4: No. No, mi bicicleta...
1: ¡Ya se la robaron!
4: ¡Sí! Y no pudo haber sido más que una persona.
7: ¿Qué insinúa?
4: Que yo dejé aquí mi bicicleta.
7: Sí, y a mí que me importa que la haya dejado aquí.
4: No, sí, el hecho de que no le importa porque aquí. Se la llevó. Al único que le queda mi bicicleta.
7: A mí no me viene de eso.
8: ¡Silencio!
1: Resulta que se la robó el maestro Longaniza.
7: ¿Qué dijiste, chavo?
1: Se me chispoteó.
4: ¡Se me chispoteó!
7: Después hablamos. En cuanto a usted, señor mío, ¿con qué derecho se atreve a dudar de mi reputación, de mi honorabilidad y de mi integridad?
4: Es que yo dejé mi bicicleta aquí.
2: ¿Cómo dice? ¿De manera que usted entró a la sala de mi casa con todo y su bicicleta?
4: Sí. No se preocupe. En peores lugares la he dejado.
1: Y es que si la deja afuera, pues se la roban.
4: Y aquí adentro también.
7: ¡Ya basta! Y le advierto una cosa. Si...
6: ¡Profesor Girafales!
7: Doña Florinda.
6: Precisamente lo había ido a buscar para decirle que está usted invitado a la cena de Navidad.
7: ¿Aquí?
2: Por supuesto.
9: ¿Yo también estoy invitada?
2: Claro que sí, doña Clotilde. Todo mundo está invitado.
1: O sea que también está invitado Jaimito.
4: Yo también. Muchas gracias, señor. Muchas gracias.
2: Una cosa, Jaimito. Yo no había pensado...
6: ¡Chanfle! Y no he terminado de arreglar el árbol de Navidad.
9: Yo la ayudo, doña Florinda. Me encanta arreglar arbolitos.
6: Todo está bien, ¿verdad?
9: Sí. Ay, pero falta lo más importante.
6: ¿Qué cosa?
9: Pues el nacimiento.
2: Ay, caray, caray. A mí se me olvidó bajar las figuras. Ahora las traigo, con permiso.
6: Sí.
7: Bueno, en ese caso, yo también regreso un momento más.
6: Ay, no se vaya a tardar.
7: Se lo prometo.
4: Oiga.
7: ¿Sí?
4: ¿Me quiere hacer un favorcito para ahora que regrese?
7: ¿Usted dirá?
4: No se le olvide traerse mi bicicleta.
7: ¿Qué te pasa?
0: ¡Se cayó mi bisabuela!
7: ¿De dónde se cayó?
0: ¡De la bicicleta! Estaba allá afuera montada en la bicicleta y mi bisabuela me la pidió prestada y se montó en ella y...
3: ¡Chafre! ¿Y qué le pasó?
0: ¡Nada!
3: Ay, entonces, si no le pasó nada, ¿por qué sigue llorando?
0: Es que después mi bisabuela se levantó y me volvió a pedir prestada la bicicleta y ahora ya no me la

0: Buenas noches. ¿Llego a tiempo?
1: Sí.
0: Doña Florinda, está usted hermosísima.
2: Ay, ¿con ese peinado?
1: ¿Qué tiene mi peinado?
2: Parece queso de Oaxaca.
0: Por favor.
1: Vamos a ver, ahora sí le voy a dar.
3: Amigos míos, amigos míos, la cena está servida.
0: Apóyese, un robusto brazo, doña Florinda.
2: Gracias, profesor. Espérenme, que falto yo. No vayan a... ¡Ay, también falta el chavo! Chavito, hijo, ¿no oíste que ya nos llamaron a todos a cenar?
1: Sí.
2: ¿Qué esperas? A ti lo que más te importa en la vida es la comida, ¿no?
4: Sí, ya voy.
2: Bueno.

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0: Ay, amiguito, yo ya tengo hambre. Oye, ñoña, ¿pues qué no íbamos a ir a comer a tu casa?
1: Pues sí, pero primero vamos a tomar un refresquito, ¿no?
0: ¿Nos invitas?
1: ¡Claro! ¡Eso, animales! ¡Oye, chavo!
2: Sí.
1: Pide los refrescos, ¿no?
3: Sí. Oye, doña Florinda, los dos refrescos, por favor.
4: Tómalos del refrigerador.
3: Sí.
0: Oye, ¿qué no puedo ir a ver? Oye, pero es que me
1: ¿qué verá?
3: ¿Cuánto le debe, ñoño?
4: No es nada.
3: Gracias. ¿No le va a cobrar a ñoño?
4: Otro día.
3: Les digo una cosa.
0: Sí.
3: Pero no se lo van a decir a nadie.
2: No, no, no.
3: Fíjense que no van a andar con el chisme.
0: No.
3: ¿No lo van a andar contando?
0: No.
3: ¿Están seguros?
0: ¡Ya! ¡Cómo eres torpe! ¡Mira lo que hiciste! ¡Rompiste los refrescos!
3: ¡Pues ustedes tuvieron la culpa por gritar!
1: Pero ni creas, chavo. Ni creas que yo voy a pagar esos refrescos, ¿eh?
3: No, no hace falta, porque de todos modos doña Florinda no los quiere cobrar.
0: Que no eres más menso, nomás porque no eres... ¿Que doña Florinda no va a cobrar los refrescos?
3: No, eso dijo.
0: Oiga, doña Florinda, ¿es cierto que...? Doña Florinda. Doña Florinda. ¡Ah! Este dedito, este dedito, este dedito. ¿Le pasa algo, doña Florinda?
4: No, ¿por qué?
3: Porque tiene cara de perro apachurrado.
0: Doña Florinda, el chavo le dijo perro apachurrado.
3: No, no, no. Yo no dije que era. Yo dije que parecía.
4: Bueno.
1: ¡Chavo, chavo, chavo! Doña Florinda, no parece perro apachurrado. Parece perra apachurrada.
0: ¿Eh? Oiga, ¿de veras se siente bien?
4: ¿Eh?
3: Es que está igual que el profesor Girafales en la escuela.
5: ¿Tiene algo el profesor Girafales?
3: Sí.
5: ¿Qué?
3: Cara de perro apachurrado.
5: ¿Cómo?
3: Así como usted, pero en tamaño familiar.

0: Oye, pobrecita, cómo le quedó el dedo, como de perro apachurrado. Está horrible.
1: Bueno, no tanto como su cara, ¿eh?
2: Voy a casa del señor Barriga a curarme los dedos. Les encargo el restaurante.
3: ¿Y ahora qué vamos a hacer?
4: No sé.
1: Nos tomamos un refresco.
4: ¿Pero a quién se los vamos a pagar?
1: Pues no dijiste que doña Florinda no los iba a cobrar.
4: Eso.
1: ¿Está? ¡Eso!

0: Doña Florinda. Sé que no me merezco que me dirija la palabra. He sido un torpe. Pero le juro que todo ha sido por el inmenso cariño que siento por usted. Todo ha sido culpa del destino. Pero ahora comprendo su infinita bondad para con este pobre corazón celoso. Comprendo que no quieran ni verme, pero esa tacita de café me lo dice todo. Pero no se apene, doña Florinda. Le juro que mi pena es infinitamente mayor. No resisto más. La amo con todas las fuerzas de mi corazón. ¿Qué hacen ustedes aquí?
1: Florinda,
0: ¡fuera de aquí! ¡Fuera de aquí! ¡Fuera de aquí!

0: vergüenza, Dios. ¡Qué vergüenza! ¡Qué vergüenza! ¡Qué vergüenza!
1: ¡Fuera de aquí!
0: Discúlpeme. Pensé que eran los niños que...
1: Ah, sí, los vi salir de aquí. Me imaginé que le habrían hecho algo.
0: Ya sabe usted cómo son los niños. Pero dígame, ¿qué lo trae por aquí?
1: Bueno, venía a traerle su correspondencia a doña Florinda.
0: Doña Florinda. No me la recuerde. No me la recuerde.
1: ¿Qué? ¿Se acabó el romance?
0: Sí. Hemos terminado.
1: ¿Para siempre?
0: Espero que no. Espero que no. Yo me porté muy mal con ella. Acusé de haberme traicionado con el señor Barriga. Todo fue por mi culpa. Todo fue por mi culpa,
1: calma,
0: señor.
1: Calma. Mire, ¿por qué no le lleva esta carta a doña Florinda?
0: ¿Para qué?
1: ¿Ah? Así tendrá usted motivo para platicar con ella.
0: ¿Usted cree que me escuche?
1: Oh, claro, claro que sí. Yo en Tangamandapio le llevé una carta a una exnovia.
0: ¿Y se reconciliaron?
1: ¿Qué no le dije a una exnovia? Pero después le llevé otra carta a una tangamandapiana.
0: ¿Y se casó?
1: Era la más hermosa tangamandapiana de todo Tangamandapio.
0: ¿Y se casó?
1: ¿Con otro tangamandapián?
0: ¿Usted qué hizo?
1: Coraje. Oh, sí, en Tangamandapio, los tangamandapianos hacemos coraje cuando otro tangamandapiano nos quita a una tangamandapiana.
0: No, pero... ¿Usted se cruzó de brazos?
1: Sí.
0: ¿Por qué? ¿Qué?

0: quise evitar la fatiga.
1: Entiendo.
0: Pero, ¿usted cree que funcione lo de la carta?
2: ¡Claro! Usted llévele esta carta a doña Florinda.
0: ¿Escucharán?
2: ¡Claro! Mire, eso es tan seguro como que soy de Tangamandapio.
0: Sí, sí, sí, sí, sí.
2: En Tangamandapio.
0: Ya, ya, ya. Mire, mejor acompáñeme.
2: Óyame, no, no, no. ¿Y la fonda?
0: ¡La cerramos!
2: La cerramos.
3: ¡Ay, yo no lo con solitaria! ¡Y la voy agarrando! ¡Y va!

0: manos cayeron ya.
1: ¿Qué estás haciendo?
0: Pues estoy jugando.
1: ¿Encima de mí?
0: No, estoy encima de un caballo y no de un hipopótamo.
1: Quiero decir que estás parado encima de mí, dibujo.
0: Bueno, pero no te enojes.
1: Bueno, pero no te enojes. ¿Cómo eres tú? ¡Aguas a la edad!
0: Chilindrina se la quiere rajar a Ñoño.
2: ¿Ah, sí?
3: Sí, porque Ñoño me jaló de los pelos.
2: Ñoño, ¿tú le jalaste el pelo a la Chilindrina?
1: Sí, doña Florinda, porque la Chilindrina y el Chapo están parados encima de mi dibujo.
2: Pero yo quiero decir, ¡pero es doña Florinda! ¡Pero ya, cállense! ¡Basta ya! Ya dejen de pelear por tonterías, váyanse a jugar allá. Ándeles, váyanse, váyanse.
3: Pero yo no juego con este.
1: ¡Te corro de mi casa!
3: ¡Ay, sí, mira, te corro! ¡Nos llevas a jugar tú solito, jaja!

0: Ella suspiró. Estoy enamorada.
1: Así. Digo, no.
0: Ay, no se haga, no se haga. Si usted bien que esté enamorada del profesor Girafón.
1: Sí. ¡Girafales!
0: Ay, Girafón o Girafales. Con esa estatura, pues da lo mismo.
2: Girafales. Su apellido es Girafales. Además, yo no estaba suspirando por él.
0: ¿Entonces por el señor Barriga?
1: ¡No!
2: El señor Barriga es todo un caballero a quien aprecio mucho, pero nada más.
0: Yo también lo aprecio mucho. Sobre todo desde que no me cobra la renta.
1: No debería hablar así.
0: Pues, ¿cómo quiere que hable si no tengo dientes?
1: Quiero decir que no debería hablar así del señor Barriga.
0: Ay, sí. No me diga que a usted no le convino ahorrarse unos pechitos de la renta. ¿Sí?
1: Bueno,
0: a usted le convino y también a la bruja. Sobre todo ella siempre anda bien bruja.
3: ¿Cómo le dijo?
0: ¡Ay! Oye, creo que me eché la pata.
3: Eso en usted no es nada raro.
1: Siempre mete la pata.
0: Yo digo que metí la pata porque metí la pata en la cubeta de los niños que siempre dejan.
3: ¿Qué se puede esperar de usted?
0: Pues lo mismo que de usted. Porque, mire, usted y yo ya que se puede esperar de nosotros, ya estamos rete viejas.
3: ¿Será por usted? Porque yo estoy en la flor de la edad.
0: La flor es en pasuchi. Usted y yo ya estamos más para allá que para acá.
3: No, ya decía yo que era imposible vivir con ustedes.
0: Lo mismo digo.
4: ¿Qué sucede, doña Clotilde? ¿Qué está usted a desagusto aquí en mi casa?
3: No. Ay, no, señor Barriga, al contrario, no. No es que hay ciertas personas que son muy pesadas.
0: Pues si no, cargue al señor Barriga y asunto arreglado.
4: Doña Nieves. La señorita doña Clotilde no estaba hablando de mí.
0: Ah, no. Pues entonces, ¿de quién? Usted es el único pesado de aquí. Nosotras estamos de teflacas.
3: Es que es una
0: allá va, ya, de chines y de sándalo. Mejor vamos a usar el pastel que se nota que está riquísimo.
4: Pues parece que sí.
1: Ay, es el colmo con ustedes, pero parece que nada más en eso...
0: Así, mejor estamos...
1: ¡Profesor Girafales!
5: Doña Florinda.
1: ¡Ay, qué milagro que viene por aquí!
5: Vine a traerle esta humilde carta.
1: ¡Ay, profesor Girafales, no sé ni qué decir!
5: No diga nada. Ya lo pasado, pasado.
1: Ay, ¿pero no gusta pasar a tomar una tacita de café?
5: Y pastel también, claro.
1: Oiga, ¿no será mucha molestia?
5: No, ¿qué molestia si se ve el camino?
6: A ver, a mí no hay quien me invite, aunque sea un vasito con agua.
4: Claro que sí, Jaimito. Pásale, pásale.
1: Pásale, pásale.

0: Hay que apurarse, se nos va a hacer tarde.
1: Ya estoy lista.
0: ¿Sí? ¿Todo en orden?
1: Todo en orden.
0: La camioneta le espera, doña Claudia.
1: Muchas gracias por todo, señor Barriga. Felicite a su señora de mi parte. Tiene una cocina preciosa.
0: Muchas gracias.
1: Con permiso.
0: Pase, pase usted. Doña Florinda, ¿todo en orden?
2: Sí, todo muy bien. Sobre todo lo de la carta.
0: Oh, sí. Entiendo. ¿Saben? La camioneta está esperando allá afuera.
3: Sí, permítame, pasa.
2: Ay,
3: pasa.
2: Gracias.
3: Se disculpe.
0: Doña Nieves, nada más a usted le esperamos.
4: Ya vamos, señor Barriga.
2: Ay.
0: ¿Qué pasó?
2: Es que mi biscabuela no puede cargar el baúl. No le puede usted ayudar, por favor, yo no pude. Ay.
0: Vamos a ver. ¿Qué pasó?
2: Ay, es que ese baúl estaba más pesado que Ñoño.
5: ¿Qué le estabas hablando de mí?
2: No, ¿qué va?
5: Es que yo pensé.
2: No.
5: Oye, chavo, lo que te venía diciendo es cierto. Creo que es una pena que se tenga que ir.
6: Sí, ni modo.
2: Oye, Ñoño, si quieres nos quedamos unas 2 semanas más aquí contigo.
5: Oye, sí.
0: No pueden quedarse, Ñoño. La vecindad ya está reparada.
2: Pero podemos pasar unas vacaciones aquí con usted, señor Barriguita.
0: Sí, dije que no.
2: No podemos, Ñoño. Es que estamos muy ocupados últimamente.
5: Pero pueden venir de vez en cuando, ¿no?
2: Eso sí.
0: Dile al chavo que me venga a ayudar con el baúl.
5: Sí, papá. ¿Ya oíste, chavo?
6: Sí.
5: Todo yo. Todo yo. Oye, Chilindrina, ¿y tus cosas?
2: Ah, la dejé allá afuera junto a la camioneta. ¿Me ayudas a subirla?
5: Ay, claro que sí, ¿cómo no?
2: Ay, es que no sabes qué cansada me di. Le estaba ayudando a mi bisabuela a levantar el baúl.
5: ¿Ah,
2: estaba
5: estresado.
0: Empuja el baúl hacia la puerta, chavo.
6: Sí, señora Garriga.
0: Pero primero tienes que abrir la puerta. Mira nada más. Mira nada más. ¡El chavo del ocho!
6: Es que usted me dijo que...
2: ¡Chavo! ¡Date prisa porque ya nos tenemos que ir! ¡Vámonos, Epigmenio! Señor Barriga, tiene mucha prisa.
0: Sí. ¿Y bien? ¿Qué les parece?
2: ¡Bellísima!
0: ¡Como nueva!
7: ¡Tanto que diferencia!
8: ¡Ay, señor Barriga, que lo estoy bien!
3: Jamás pensé que se pudiera ganar.
8: ¡Profesor Girafales!
3: ¡Doña Florinda!
8: Y aprovechando que tenemos vecindad nueva... ¿No gusta pasar a tomar una tacita de café?
3: No será mucha molestia.
8: Ay, no es ninguna. Pase usted.
3: Después de usted.
2: Ay, no, pero lo que sea de cada quien, la vecindad quedó preciosísima. Siempre y cuando no sea eso pretexto para subirnos la renta.
0: Mire, doña Nieves, usted menos que nadie puede hablar, ya que me debe 14 meses de renta.
2: Tengo mucho que hacer.
0: Me debe 14 meses de renta.
1: Está preciosa, señor Barriga. Muchísimas gracias. Divina. Con permiso.
0: Pase usted, doña Clotilde. Bueno, chavo, ya me voy. Nos vemos luego, ¿eh?
6: Que le vaya bien.
0: ¿Qué te pasa? ¿Estás triste?
6: No, no, lo que pasa
0: es... Lo que pasa es que no has visto tu barril, ¿verdad?
9: ¡Jaimito! ¡Aquí está! ¡Aquí está!
0: Gracias, Jaimito.
9: ¡Aquí está el barril!

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0: gli belciante. Mira nomás, siempre está todo esto lleno de porquerías.
1: No son porquerías, son barquitos.
0: ¿Cuántas veces te he dicho que no juegues en el lavadero?
1: Muchas veces.
0: ¿Entonces?
1: ¿Entonces qué?
0: ¿Por qué lo sigues usando para jugar? ¡Este es un lavadero!
1: No, no estoy jugando.
0: ¿Entonces qué estabas haciendo con este barquito?
1: Lo estaba lavando.
0: Mira, fuera de aquí. Llévate todas tus porquerías. ¡Fuera de aquí!
1: Oh.
0: ¡Fuera!
2: Nada más que cara trae, Toñita. Muchacha cochina. Ahora la voy a bañar con agua fría para que se le quite. Con permisito, fuera, fuera. Vas a ver, muchacha esta.
0: ¿Qué se supone que estás haciendo?
2: Mañana mi muñeca.
0: Esto es para lavar la ropa.
2: Sí, mire, también voy a lavar su ropita, pero primero aprovecho para bañarla.
0: Rollo.
3: ¡Vaya mi muñeca! ¡Va a ver! ¡La voy a jugar con mi bisabuela que con su cara le pegó a mi muñeca!
0: Perdóneme, doña Clotilde, pero es que estos niños agarran el lavadero para jugar y con eso de que nada más uno sirve, al otro se le tira el agua a la pileta, la llave.
1: Sí, ya, sale. Ya veo, ya veo.
0: Ay, es un problema todo esto.
1: ¿Permite?
0: Oiga, yo llegué primero.
1: Pero yo tengo más prisa.
0: Sí, pero yo gané.
1: El lavadero es para todos.
0: Pero yo soy primero y su ropa contamina mi ropa.
1: Aquí la que contamina es usted.
0: ¿Ah, sí? ¿Ah, sí? Pues mire, ¿qué le parece esto?
1: Ah, ¿y usted cree que se va a quedar así?
0: Ah, no, claro que no, señora.
1: Ah, pues
0: va
1: usted a ver. No, usted no le puede permitir eso.
2: Con permisito, con permisito, ven, muchachina.
0: No más faltaba usted.
2: No, hija. Somos 78 los inquilinos que vivimos en la vecindad. Así que faltan muchos.
1: Y todos tenemos derecho a todo.
2: ¡Oiga!
0: Sí, pero yo soy primero.
1: Y es por edades.
2: Ah,
1: por
2: sí, edades. Pues entonces a mí me toca primero.
1: ¿Cómo me toca primero? No, porque la única.
2: Oiga, ¿así? Pues bien lo que hago con la ropa de la...
1: ¿Así?
0: Que usted me
2: sucede,
0: ropa,
2: usted me la lava. Así, pues, miren cómo hago yo los corajitos. ¿Sí?

0: pescaron muchísimos pescados y la mañana del puerto y se van a comer los pescados porque están riquísimos todos los pescados y van a comer más pescados. Y
1: ¿qué estás haciendo, chavo?
0: Estoy jugando a los barquitos.
1: ¿En el suelo?
0: Ni modo que en el aire, son barquitos, no aviones.
1: Sí, pero los barcos andan en el agua.
0: Sí, pero yo quería jugar en el lavadero y no me dejaron.
1: ¿Y por qué no jugaste en la fuente del otro patio?
0: Porque la fuente del otro patio está vacía.
1: Ay, de veras. Oye, ¿crees que a mí tampoco me dejaron bañar a mi muñeca?
0: Ay, pero pues la puedes bañar en tu casa.
1: No, porque mi bisabuela se está bañando.
0: Pero la puedes bañar en el fregadero de la cocina, ¿no?
1: Ahí es donde se está bañando mi bisabuela. Es que se descompuso la regadera.
2: Ah. Por acá. Con cuidadito, ¿eh? Es hasta allá, hasta el 14. Pásen, pásen. Mucho cuidado aquí a la entrada, ¿eh? No vayan a maltratar a nadie. Pase, pase, pase.
1: Chavo, ¿viste qué cajoto trajeron a casa de doña Florina?
0: Sí.
1: ¿Qué tendrá dentro?
0: Pues quién sabe. ¿No será una taza?
1: Pues... ¿una taza en una caja tan grandota?
0: Pero una taza de esas del baño.
3: ¿Ya vieron lo que entró a casa de doña Florinda?
0: Sí.
3: ¿Qué será?
1: No sabemos, porque a nosotros no nos gusta el chisme.
3: ¿Quieres decir que yo soy una chismosa?
1: Sí.
0: Chilindina, ¿cuántas veces te han dicho que a los mayores no se les dice así?
3: Muy bien, chavo, muy bien.
0: Se les dice metiche.
3: ¿Qué?
0: ¡Se me chispoteó!
1: ¡Mira quién viene ahí!
0: ¡Jaimito el cartero!
1: ¡Jaimito! ¡Hola!
4: Hola.
1: ¿La casualidad no tiene una carta para mí?
4: ¿Qué, estás esperando alguna?
1: Bueno, no, pero es que como a veces de la escuela mandan las calificaciones por correo.
4: Tienes miedo de que las vea tu bisabuela, ¿verdad?
0: No, su bisabuela ya no puede ver. El otro día se comió un pedazo de jabón pensando que era queso.
1: ¡Qué chistoso! No te metas en lo que no te importa.
0: Y luego tenía la boca llena de espuma como si tuviera rabia.
4: Oye, ¿y por qué no le dijiste que era jabón?
0: No podía.
4: ¿Por qué?
0: Yo también tenía la boca llena de espuma.
1: Sí, lo que tienes de menso, lo tienes de menso.
4: Muchachos, muchachos, ¿qué les parece si me ayudan a repartir la correspondencia, eh?
1: Ese es su trabajo, ¿por qué no lo hace usted?
4: Es que quiero evitar la fatiga. Sí, sí, la reparten, ¿verdad?
0: Pues es que yo ahorita...
4: No. Miren, nada más llegó una carta para doña Florinda.
3: Démela, ya se la doy.
4: Muchas gracias.
3: Se la dará en sus propias manos.
1: Es que usted ya no aguanta el chismorreo.
4: ¡Niño! Si te oyeran decir eso en Tangamandapio, te daban un bofetón en la boca.
0: Aquí también. ¿Por qué cree que está Chimuela?
5: ¡Vas a ver! ¡Te voy a jugar con mi bisabuela! ¡Que me dijiste Chimuela! ¡Y que me pegaste en la escuela!
2: ¡Doña Florinda! ¡Dígame!
3: Doña Florinda, yo venía a...
2: Bueno, pues dígame, porque tengo prisa.
3: Es que le llegó una carta y yo quería...
2: Ah, pues démela ya.
4: Eso le pasa a una por hacer favores. Chavo, ¿por qué ese interés de doña Clotilde con doña Florinda?
0: Pues a lo mejor porque quería ver lo de la caja grandota de madera que le llevaron a doña Florinda.
4: ¿Una caja grandota de madera?
0: Sí, así, grandotota.
4: ¡Ay! A mí no me gusta el chisme, pero me hubiera encantado entregarle yo la carpa.
2: Gracias, yo les aviso si me quedo con ella.
3: ¿Estos son los que llevaron la caja?
4: ¡No! ¡Espérenme! ¡Ay, ay! ¡Espérenme!

0: ¿Puedo lavar mi ropa?
1: ¿Sí? Sí, sabe cómo.
0: Me refiero a si ya desocupó el lavadero.
1: En un momentito más lo desocupo.
0: Oiga, doña Nieves, ¿no se ha fijado que doña Florinda ya no viene para acá?
1: Pues no me había fijado. Pero ya que lo dice, con razón veo más limpio el lavadero.
0: Bueno, no es que yo sea una fijada.
1: No.
0: Pero desde que le llegó esa caja, doña Florinda lleva 5 días con 18 horas y 34 minutos que no se aparece por acá.
1: ¿Y eso que usted no se fija ahí?
0: Es que estoy muy preocupada.
1: Ay, si mira que yo también.
0: ¿Va usted a tender ropa?
2: No, voy a colgar adornos de Navidad.
0: Es que como hace tanto tiempo que no lava, pues yo pensaba...
1: Usted ya no aguanta con el chisme, ¿verdad?
2: Me lo imagino.
1: Sí.
2: Y usted tampoco se aguanta.
1: Sí, cómo no, si ya fui hace rato.
2: Quiero decir que tampoco se aguanta las ganas de saber por qué no salgo a lavar.
1: Pues si viera que no. Me tiene muy...
0: ¡Míralo! ¡Míralo! Tenía que ser el Chavo del Ocho. Pues sin querer queriendo.
2: ¡Levante esa ropa!
0: Sí.
2: ¡Uy! ¡Ya ensuciaste mi ropa!
0: No, el piso está bastante limpio.
2: Pero tus manos no.
0: Vámonos, pues sí.
3: Doña Florinda, le traigo una cartita.
2: Pues démela.
0: ¿Todavía no sabe que tenía esa caja?
3: No. Y el otro día no pude alcanzar a los cargadores.
0: ¿Pues qué no los persiguió usted en la bicicleta?
3: Sí.
0: ¿Entonces?
3: Pues sí, pues como no sé andar, me monté y me di un santo zapotazo.
0: ¿Y no se lastimó?
3: No. Ya aprendí a caer.
0: No, yo pregunto que si no se lastimó la bicicleta.
1: ¿Sabe qué, Jaimito? Estamos inquietas. No hemos podido saber qué tiene esa caja.
0: Ay, yo estoy muy preocupada.
3: Yo también.
1: Anoche no pude dormir.
3: Ay, es tan preocupado que he estado dando todas las cartas.
2: Con permiso.
1: Oiga, doña Florinda, ¿cómo lavó tan rápido toda su ropa?
2: Bueno... Girafales.
4: Doña Florinda.
2: Qué milagro que viene por acá.
4: Vine a traerle este humilde obsequio.
2: ¡Ay, es tan preciosa!
0: ¡Ya tiró su ropa!
2: ¿No gusta pasar a tomar una tacita de café?
0: ¡Y se le va a ensuciar!
4: No será mucha molestia.
0: Luego van a decir que el que la ensució fui yo.
2: No es ninguna, pase usted.
0: Y la que lo ensució fue usted.
4: Después de usted.
1: ¿Se fijaron?
3: No nos hizo caso.
0: Ay, así son todos los enamorados.
1: Vaya, pues ya hasta tiró la ropa.
0: Y se va a ensuciar toda. Claro, por tus manos sucias.
1: Oye.
0: No. Entonces, por mis pies.

0: qué? Lo que le llegó a doña Florinda. Pues el profesor Jirapales. Eso ya lo sabemos.
1: Entonces, estamos hablando del cajonzote que le llegó el otro día.
0: Ah.
2: Tengo una idea.
1: ¿Cuál?
2: ¿Qué les parece si el chavo le lleva la ropa sucia a doña Florinda y de paso ve qué hay allá adentro? ¿Sí?
3: Eso.
0: ¿Y yo por qué? Porque así no va a pensar que eres un chismoso.
2: Claro.
0: Bueno, no digo yo.
1: No, me parece muy buena idea. Muy buena idea. Tú le llevas la ropa sucia. Y de paso, te fijas a ver qué hay de nuevo dentro de la casa.
2: Sí.
0: Pero pues es que te ganas un peso.
1: Yo pongo otro.
0: ¿Y usted qué dice, doña Nieves?
2: Te doy 2 pesos.
0: Oh. Bueno.
4: Dime, chavo.
0: Doña Florinda dejó esta ropa aquí afuera. Yo se la traía.
4: Ah, sí, pasa. Es el chavo, doña Florinda. Trae una ropa sucia que es de usted.
5: Ay, es verdad, la dejé olvidada en el patio.
0: ¿Qué es eso?
4: Ah, esta es una lavadora de rodillos, chavo.
0: ¿Para lavarle las rodillas a doña Florinda?
4: Exacto. Una lavadora para lavar ropa sucia.
0: Chample.
5: Ya te puedes retirar, chavo.
0: No puedo ver.
5: No.
4: Espera, doña Florinda. A los niños hay que enseñarles el funcionamiento de ciertos aparatos.
5: Bueno, pues, si usted lo dice.
4: ¿Y cuál es el problema que dice que tiene la lavadora?
5: Es que a veces se le atoran los rodillos.
0: Es que tiene las rodillas muy grandes y las patas muy flacas. Entonces...
5: ¡Chavo, vete de aquí!
4: Espera, doña Florinda. ¡Chavo! Si estás callado, te puedes quedar. Si hablas, te vas. ¿Entendiste?
0: Sí.
4: Vamos a ponerla a funcionar, doña Florinda. Haga favor de prenderla.
5: A ver.
4: Pues yo la veo muy bien.
5: Bueno, porque tiene poca ropa.
4: Puede que tenga razón. Chao, ve por más ropa.
0: Sí.
5: Además... El otro día se paraba sola.
4: Bueno, eso puede ser problema de que se fuera la corriente. Hay veces que todo el vecindario se va a la
0: luz. ¡Aquí está!
4: A ver.
5: ¡Chample!
4: ¿Me quieren prestar su ropa, por favor?
0: ¡Nos vamos a desvestir!
4: Chavo, la ropa sucia.
0: Por eso, si me la quito...
4: Tú no, chavo. Chavo, tú no. Permítanme.
2: Sí. ¡Ay, qué bien!
4: A ver, doña Clotilde, van ustedes a ver. Ahora le ponemos un poco de detergente. Eso es, así poquito. Y ahora la ponemos a funcionar.
2: ¡Ay!
6: ¡Mira!
2: ¡Oh! ¡Ay!
4: Ahora... Vamos a probar los rodillos. Voy a exprimir algo de ropa, ¿eh? Vamos a ver.
5: Eso es lo que andaba mal hace rato.
4: Vamos a ver.
5: Antes se atoraba.
4: ¡Mire!
0: ¡Ah!
4: ¡Perfecto! ¡Casi seca!
2: ¡Qué mal! ¡Es fantástico!
4: ¡Es estupendo!
5: Bueno, pues sí quedó bien. Antes se atoraba.
4: Pero mira nada más. Es que, mira,
1: bueno, chavo, qué bueno que hiciste.
0: Le puse un poco de ese polvo blanco y le di vuelta allí.
1: ¡Quita eso de ahí! ¡Ya has echado en exceso!
2: ¡Oye!
4: ¡Chavo!
2: ¡Cállate! ¡Doña Nieves está mojando!
5: demás.
3: Claro, ahora hasta mi sombrero perdí.
0: No, no se preocupe. Su sombrero quedó por acá, yo lo vi muy claramente. Mire, aquí está.
3: Mira nada más mi sombrero. ¡Empapado!
0: Sí, pero eso se arregla muy fácilmente. Yo ya vi cómo se hace. Se coloca acá y se hace así.
3: ¡No!

0: ¿Puedo lavar?
1: ¿No tiene su lavadora?
0: La regresé.
2: Y todo por culpa del Chavo del Ocho.
0: Bueno, en realidad estorbaba en casa.
1: ¿El Chavo?
0: La lavadora. Bueno, el Chavo también. Sobre todo después de que se me ocurrió decirle que lavara la cafetera. La lavó en la lavadora y la exprimió con los rodillos.

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0: ¿Se le ofrece algo, amigo?
1: No, señor, sabe, yo perdone, ¿no tiene un cigarrito que le sobre por ahí? ¿No? Bueno, mejor, sabe. Yo siempre he dicho que la gente que fuma es un tarao mental. Siempre se meten... claro que hay sus excepciones. ¿Me permite?
0: Siga circulando, amigo.
1: Sí, señor, sí, señor.

0: ¿Quién?
1: Soy yo, animal.
0: ¿Y hasta ahora lo reconoces?
1: Y mira, Chonquilas, la próxima vez que me faltes al respeto, quedas prohibido para ir al circo este domingo.
2: Si tú así lo quieres tomar.
1: Si lo quieres tomar. ¿Sabes qué, Chonquilas? Esto es una ventana abierta.
2: Sí.
1: Nada más que... ¡Chanfle!
2: ¿Qué?
1: ¡El policía!
3: ¿Qué? ¿No le dije que siguiera circulando?
1: Sí, señor, ¿sabe? Nada más que regresé a tirar la basura.
3: Sí. Yo también lo hubiera hecho.
2: A ver.
3: El señor vino a tirar la basura y usted ya se aquí adentro.
2: La estaba acomodando.
3: Cuidadito con hacer algo indebido, ¿eh?
4: No tenga
3: porque cuidado. Miren.
4: Sí.
2: Creyó que yo era basura.
1: ¡Lo mato! ¡Ven acá! Te estaba yo diciendo que ahí está una ventana abierta.
2: ¿Una ventana abierta?
1: De par en par.
2: ¿Sabes qué, Petrete? ¿Por qué no aprovechamos que está la ventana abierta para meternos a robar?
4: ¡Qué buenas ideas tienes tú! ¡Qué buenas ideas!
1: ¡Ándale, vamos!
4: Sí.
2: Deténme tantito.
4: No lo traje.
2: Sí lo traje.

Y la próxima vez te pego, ¿eh? Ayúdame. Súbele un poquito más. Súbele un poquito más. Súbele un poquito más.

0: ¿Dónde?
1: Adentro.
0: No, señor. Tú te quedas aquí echando aguas.
1: ¿En plena calle?
0: Que te quedes aquí para vigilar que no venga nadie.
1: Ah, sí, acusado.
2: ¿Buscaba algo?
1: No. Digo, sí. Digo, no. Digo, sí. Digo, no. Digo, sí. Ah, sí, sí, sí. Estaba buscando un billete de 5 pesos que se me cayó cuando estaba en el bote de basura.
2: Muy bien, muy bien. Y si lo perdió en el bote de basura, ¿por qué lo está buscando aquí?
1: Porque aquí hay más luz.
2: Se me están haciendo sospechosos usted y su amigo. Y a propósito, ¿en dónde está su amigo?
1: ¿Mi amigo?
2: Sí, su amigo.
1: ¿Cuál amigo?
2: El que estaba hace rato con usted.
1: ¿A usted se refiere a mi amigo?
2: Exactamente.
1: Sí, sí es mi amigo.
2: ¿Dónde está?
1: ¿Quién?
2: ¡Su amigo!
1: ¿Cuál amigo?
2: Déjelo, déjelo. Buenas noches.
0: Ándale, chiquitito. Qué buena hora agarraste para dormir. Ándale, levántate de ahí y ayúdame a volar de aquí. Ándale. Ahí voy, ándale, que me caigo. Con cuidado, con cuidado, chupito, con cuidado.
1: Pero que viene, que viene. Gracias a que estaba la ventana abierta. Ándale, vamos.
0: Oye, ¿no se te olvida algo?
1: ¿Cómo de qué? Ah, solo que lo digas por esto.

0: ¡Vamos! Con cuidado.
1: Ahí los envolviste y todos.
2: Porque no se rompan.

0: Bien, chavo. Ya arreglé el foco que rompiste la otra vez con el palo de tu escoba. Ahora, por favor, vuélvelo a romper.
1: A ver si puedo, ¿eh?
0: ¡No, no, no! No te doy otra nomás por ti. ¡Nomás rómpelo, nomás rómpelo! ¡Ándale! ¿Qué estás haciendo, mijita? ¿Estás recortando un retrato mío?
2: Sí, lo voy a poner en mi cuaderno.
0: ¡Ay! ¿Lo vas a poner en tu cuaderno?
2: Sí, es que en la escuela me mandaron a hacer un trabajo sobre la desnutrición.
0: No vayas a perder las tijeras.
2: No, papito.
3: Chindina.
2: ¿Eu?
3: Chindina. Mira cuán bello es mi globo. Y no te lo presto.
2: Se acabó que yo ni quería. Oye, globo, ni me gusta el globo.
3: Mira, mira, nada más echa de ojo. ¡Mamá! Espérame, te voy a acusar con mi mamá.
2: Oye, tú yo no tengo la culpa de que hayas atravesado el hilo cuando estaban cortando las tijeras.
3: ¡Mira, un globo!
2: ¡Se atoró!
3: ¿De quién es?
2: Era de... Es mío. Mi gato, estaba yo jugando con él y se me zafó y se me atoró ahí. Oye, oye, chavo, mira, mira. Si me lo bajas, te déjalo media torta de nata que me sobró de la escuela. ¿Sabes?
3: ¿Sabes? Yo te bajo el globo y tú me das la... Yo me como... Pero no alcanzan mis manos.
2: Ay, chavo, ¿por qué no usas la cabeza?
3: ¡Pues menos!
2: Quisieras, quisieras que uses la cabeza para pensar.
3: Ajá.
2: Es que hizo mi papá cuando bajó el foco.
3: Se trepó al barril.
2: Pues haz tú lo mismo.
3: Pero ¿dónde consigo otro foco?
2: Chavo, que si traes el barril para acá para que puedas bajar el globo, te trepas en el barril y bajas el globo.
3: Ah, pues sí.
4: ¡Me dio que ser el chavo del ocho! ¿Pero qué, no puedo llegar yo a esta casa sin que no me recibas con un golpe con un objeto contundente?
3: Yo nunca le he pegado con eso.
4: ¿No? ¿Y qué es esto?
2: ¡Su retrato!
4: ¿Qué? ¿Qué cosa?
2: ¿Eh?
4: Esto, para que los dos lo sepan, es un objeto contundente.
3: Ah.
5: ¿Está tu papá?
2: ¿Vino a cobrar la renta?
5: Sí.
2: ¿No está?
0: Cuidado, mijita, así estoy.
2: Papá, viene a cobrar la renta.
0: No le hace, mijita, ahí le tengo listo el dinero de la renta porque ya trabajo.
4: ¿Ah, sí? Pues advierto una cosa, que si no me paga la renta el día de hoy, duerme usted en la calle y porque no... ¿Tiene usted listo el dinero de la renta?
0: Sí, señor, ya le dije que ya tengo trabajo.
4: No puedo creerlo. Creo que me voy a desmayar.
3: ¡No, se rompe el piso!
0: Tenías que ser el chavo del ocho. ¿Qué no ves que el señor Barriga es el dueño de la vecindad? Y no es tan tonto para dejarse caer sabiendo lo que puede pasar. Digo, además, que tú nunca habías visto un gordo como el señor Barriga.
3: Gratis, no.
4: ¿Qué? Mira, chavo.
0: Calma, señor Barriga, por favor, yo le suplico, por favor. Comprensión. Mire, vamos allá adentro, yo ahí lo liquido, por favor. Pase usted. Pase.
2: El objeto contundente para...
3: ¡Chavo! ¡A este!
2: Sí.
3: ¡Chavo! ¿Qué haces con ese barril? No es barril, tonto. Es sujeto contundente. ¿Verdad, Chilindrina?
2: Ay, chavo, es objeto contundente. ¿Cuándo vas a aprender a pronunciar bien?
3: Chavo. Bueno, eso que dice Chilindrina.
6: Sí, pero... ¿A qué estás jugando?
3: No estoy jugando a nada. Voy a arrimar el barril allá a la pared.
2: ¡Toma! ¡Dile, dile!
6: ¿A qué estás jugando, chavo?
3: No, que voy a arrimar
2: el barril.
3: Arrimarlo
2: para... ¡Vamos, Pato! Para... ¡Vamos! ¡Pato! ¡Mata! ¡Dile! ¡Dile! ¡Don! ¡Vamos, Pato! ¡Mata! ¡Dile, dile, don!
3: ¿Por qué me interrumpes cuando estoy hablando?
2: ¿Y por qué hablas cuando estoy interrumpiendo?
6: ¿Tú? Chavo, chavo, hazme caso. No te conviene juntarte con la chilindrina.
2: Mira, él te dice eso porque te quiere quitar la torta de nata que te regalo. Toma tu torta.
6: Para que te lo veas que a mí no me gustan las tortas de nata.
3: Ahora sí te tocó el ocho, Kiko.
6: Chavito, cálmate, chavito.
3: El ocho.
6: ¿Qué es eso que decimos, chavito?
2: ¡Dale!
6: ¡Chavito! ¡Chavito, chavito, Ramón!
0: Tendría que ser el chavo del ocho. ¡Presta,
2: Paco! ¡Y ahora qué pasa!
6: ¡Me quiere pegar con el clavo, mamá!
0: Sí. ¡No, no, no! ¡Un momentito! ¡Óigame! ¡No, no, no! No. ¡Pero óigame, señorita! ¡Por favor, oiga usted una explicación! Bueno,
2: ya. ¿Qué está haciendo aquí este barril? ¡Vino a cobrar la renta!
0: ¡Mi hijita, por favor! La vecina se está refiriendo al barril sin anteojos. ¡Aquí no te digo! ¡Mire, mejor no digas nada!
5: Doña Florinda, ¿puedo pasar a su casa a cobrarle la renta?
2: Por supuesto, señor Barriga. De paso, evitamos la compañía de esta chusma.
6: ¡Chusma, chusma!

0: ¡No, no, no! ¡No, no!
1: ¿Con quién me desquito?
0: ¡No, no! Rápido, rápido, pásate rápido el balón para acá.
1: Sí.
0: Pero rápido, ándale, porque mientras tú te subes, yo voy a ver que no venga Kiko.
2: ¿Por qué quieres que no venga Kiko?
0: Porque Kiko es un niño muy malo. ¿Y qué tal que cuando tú estés trepado, te empuja y te caes?
2: Ay,
0: ándale, nícale rápido, bájame, creo.
2: ¡No alcanzo!
0: Ay, chavo, eres bruto de nacimiento, imagínate.
2: Pues yo no sé.
0: No sabes. Yo no te dije que te metieras así.
2: ¿Entonces?
0: Al revés.
2: Menos voy a alcanzar.
0: ¡Ay! ¡Chavo, no! Hombre, que así no, al revés tú no, al revés el barril. Para que te puedas trepar el barril y alcanzar el globo.
2: ¡Mi globo!
1: ¿Por qué te quieres robar mi globo, chavo?
2: ¿Yo?
1: Lo mereces.
2: Ahora sí te tocó el 8, Kiko.
1: No, chavo, chavito.
3: ¿Y ahora qué pasa?
0: Papá, levanta el barril, levanta el barril.
3: ¿Cómo no?
4: ¿Qué hicieron?
0: Nada. Pregunta.
4: ¿Qué le pasó, señor? ¿Qué hicieron?
3: ¿Usted qué le importa?
4: Pero si yo... Mejor cállese. Llega a su lado que tengo que ir a cobrar a la marrita.
0: Ay, papá, te dije que levantaras el barril, hombre.
4: Bueno, pues eso trataría de hacer. Que...
2: Chilindrina decía del otro barril.
0: ¡Claro!
2: ¡Del bueno!
4: ¡Ay, no me entiendo!
0: ¡Ese, papá! ¿Para qué me bajes, por favor, mi globo? Mira, ese me
4: fue. ¡Ay, pues por ahí hubieran empezado, hombre!
0: ¡Sale!
4: ¡Tanto problema por un globo!
3: ¡Caramba!
4: ¡Pobre señor barril! ¡Pobrecito, señor!
5: Vecina, no me felicita porque subiéndose al barril, pues cualquiera lo hace.
6: Ah, sí,
5: pues,
6: ¿eh?
5: Sí, sí,
6: ¡ay! Vámonos, Kiko. No te juntes con esta chusma.
2: ¿Me permite, doña Mar?
1: ¡Chenma, chenma!
2: ¡Qué preciosidad de globo! Y no tan presto.
0: ¡Papá!
5: Tenga, mijita, para que no andes envidiando este cachetón horroroso. Y no te doy una nada.
2: ¡Mamá!
5: Porque le hagas a tu mamá.
0: ¡Gracias, papachito! ¡Beso! ¡Adiós, papá! ¡Adiós! ¡Gracias!
2: ¡Beso!
0: Lo que pasa es que te da envidia porque mi globo está más bonito y más grandote que el tuyo.
2: ¡Para que te lo veas que el mío está más grandote que el tuyo!
0: ¡Adiós, papachito! ¡Mira bien! Oye, chavo, ¿cuál está más inflado?
2: El señor Barriga. ¡Ay, chavo! Estamos hablando de los globos. El señor Barriga no es un globo.
7: ¿De veras?
4: ¡Claro! Además, ¿sabes una cosa, chavo? Yo prefiero estar como estoy y no como tú. En lugar de cinturón, utilizas un anillo.
0: Oiga, ¿usted también puede utilizar un anillo en lugar de cinturón?
4: ¿Yo?
0: Sí. El anillo periférico. ¿No se enoja?
4: ¿Por qué? ¿Por qué he de enojarme precisamente el día de hoy que tu papá por primera vez en su vida me paga la renta a tiempo? Es más, podría decir que estoy hasta contento.
2: Claro, porque barriga llena, corazón contento. No seas tonto, Kiko. El señor Barriga le dicen barriga porque así se apellida. ¿Verdad?
4: Efectivamente, chavo.
2: ¿A poco tú creías que nomás por la panzota?

0: ¡Está
1: estado, pero yo me rompió mi ojo!
0: ¡Tenía que ser el chavo del ocho!
2: ¿Te vas a pegar?
0: Bueno, no, mijita, no es para tanto. ¡Por favor! ¡Están luchando por un globo, hombre! Ya, calmadito, espera. Ya, Erenita. Yo arreglo esto. ¡Cálmate! ¡Mamacita, por favor! Ya, ya, silencio. Ya, ya, ya, ya, ya. A ver cuántos globos te alcanzas a comprar con ese dinero.
1: Gracias, papito, el lindo que yo... ¡Ay, mi papá!
3: ¡Qué buena idea! Permíteme, chavito. Chavo, ¿me permites tantito tu tijera?
4: Gracias, chavo.
3: Aquí está. Gracias, ¿eh? ¡Mamá! Mira nada más, me ponché mi globo con la tijera.
0: No es cierto, vecinita, esta vez yo fui testigo ocular aquí en los hechos y no creas. ¡Ay! ¡Ay! ¡Ay! ¡Ay! ¡Ay! ¡Toma, chavo!
1: ¡Sinvergüenza! Ten, chico, cómprate todos los globos que quieras.
3: Gracias, mamacita. Ten chula, mi mamá.
1: ¿Y usted? ¿Usted la próxima vez vaya a reventarle los globos a su abuela?
3: Señor, ¿le presto las tijeras para que vaya a reventarle los globos a su abuelita?
0: ¡Chavo del ocho, pero mira! ¡Te doy otro nomás, por ti!
2: No es mucho, pero mira, yo también tengo los
3: rosas
2: y los míos están más bonitos, fíjate.
3: Sí, pero los míos están muchísimo más grandes.
2: No es cierto, tú no es cachetón feo. Con cuernos, hasta cuernos tienes.
3: Tú salpicada. ¿Lo que eres?
2: ¿Qué?
3: ¡Una envidiosa!
2: ¡Óyeme, pero yo por qué! ¿Yo por qué soy envidiosa? ¡Tú, feo horrible!
3: ¡Cállate!
2: ¡Ya, cállate! ¡No me hagas el desprecio! ¡Eso faltaba!
4: ¿Y me sobró?
3: Aquí tengo más. No me extraña. ¿Qué cosa se puede esperar de la chusma?
2: ¡Cállate!
3: ¡Cállate! No,
4: sácate de aquí.
3: Acabo que a mí ni me gustan los globos.
0: ¡Ay, ya, ya! ¡No me digan que todavía se están...

0: ¿No sabes dónde dejé las tijeras?
1: No.
2: Aquí están, señor. Yo las...
3: ¡Ah!

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0: Oye, ¿tú?
1: Ay, hombre, quítate.
0: ¿Qué estás haciendo ahí aplastadota?
1: Pues viendo la tele, al cabo que no es el patrón.
0: Ah, de veras que salió, ¿verdad? Me voy a preparar un refresco, espérame.
1: Sí, sí, dale.
0: Ahí me cuentas.
1: Siempre.
2: Su atención, por favor, interrumpimos un momento esta transmisión para comunicar a ustedes que se acaba de escapar de la cárcel el famoso bandido apodado el Mil Caras. Este bandido es muy peligroso porque se puede disfrazar de mil maneras diferentes, pero es fácil de reconocer porque tiene una cicatriz en forma de corazón en la rodilla.
1: ¿En qué rodilla?
2: En la derecha.
1: Gracias.

0: te hagas el inocente. Enséñame la pierna.
1: Oye, está bien que el patrón haya salido, pero los principios morales se quedaron en casa.
0: No te hagas el payaso. Quiero ver si tienes el corazón en la rodilla.
1: No, lo tengo aquí en las narices.
0: Mira, tú sabes a lo que me refiero. Quiero saber si tienes una cicatriz en forma de corazón en la rodilla derecha.
1: Ah, ¿tú te refieres al bandido ese que se escapó de la cárcel, el Mil Caras?
0: Sí, hombre, el que se puede disfrazar de lo que sea.
1: Sí, sí, se puede disfrazar de lámpara, ¿no?
0: Qué tonto eres, oye. Se puede disfrazar de cualquier persona.
1: Sí, inclusive de sirvienta.
0: ¿Qué estás insinuando? Yo tengo las rodillas en perfecto estado.
1: Bueno, es un decir, ¿no?
0: Chistoso, quiero decir que no tengo cicatrices en las piernas. Pero vas a ver, ahora que venga el patrón, le voy a decir quién es el que se toma sus limonadas.
1: Ay, sí, el patrón, mira cómo estoy temblando de miedo con el patrón. ¿Tú crees que yo le tengo miedo a la jirafa descontinuada?
2: ¿Cómo dice? Pase, licenciado, por favor, pase. Tome asiento. En un momentito más estoy con usted.
1: Con permiso.
2: Siéntese. Eso. Ahora regreso.
3: Gracias. Perdón, ¿le pasó algo, licenciado?
1: Bueno, tuve un pequeño golpecito en la rodilla, pero no es nada de cuidado. No es nada.
3: Con permiso.
1: Pase. ¿Estás?
0: Ay, no, hombre, no creo.
1: ¿Te apuestas algo?
0: Lo que quieras. Mira, es más, si este señor es un bandido, yo soy capaz de comerme el plumero.
1: Ok, Maggie, te lo voy a demostrar.
0: Órale.
1: Perdone, señor, discúlpeme. ¿No quiere que le arrime un poquito a la mesa para que suba su piernita lastimada?
2: No, señor.
1: Por favor.
2: No, cuidado.
1: Oiga, ¿qué está haciendo?
2: No, nada.
1: Pero mira,

0: Digo, ¿qué pasó? ¿Qué pasó?
1: Épale, así se han perdido muchos, joven.
2: Oiga, ¿qué dice?
1: No, nada, nada.
3: ¿Y bien, licenciado?
1: Sí, sí, sí.
3: ¿Y qué? ¿Cómo? Cuénteme, ¿cómo fue que se lastimó la rodilla, licenciado?
2: Ah, pues no supo usted, señor. ¿No supo usted que choqué la semana pasada ahí en Insurgentes?
1: Sí, Chucha.
3: ¿Qué dice?
1: No, le estoy diciendo aquí a Chucha. Bueno, se llama Maritoña, pero de cariño le digo Chucha.
4: Sí.
3: Mire, vaya a platicar de otra parte, ¿eh?
4: Sí, sí, señor.
3: Sí, señor. Y pues, sí, decía, licenciado. Sí, como le iba diciendo, mire, le voy a explicar más concretamente, la verdad. Mire, haga de cuenta que esta es la glorieta de Insurgentes, ¿no?
1: Sí. Con permiso.
3: Yo venía...
1: Tiene dueño.
3: Pues, óigame, ¿qué le pasa a usted?
1: Le voy a explicar qué es lo que me pasa, señor.
3: ¿Qué significa esto?
1: No, ahorita se lo digo, señor. Permítame también.
3: ¿Qué le pasa? Oiga, no, oiga, no, señor. Oiga, oiga, oiga, déjame mi pieza. Déjame mi pieza.
1: Oiga, no,
3: mira. ¿Está loco? ¿Qué tiene?
1: No estoy loco, señor.
3: Pero entonces...
1: Es que este señor tiene el corazón en la rodilla.
3: ¿Y dice que no está loco?
1: Bueno,
3: explíquese.
1: Me voy a explicar más claramente que ni el agua. Dígale al señor que se quite los pantalones.
0: No, no, no, ¿qué pasó? ¿Qué pasó? Dígame, ¿cómo?
4: Patrón, permítame, yo le voy a explicar más claramente. Hoy en la mañana oímos en la tele que un bandido se escapó de la cárcel, un bandido muy peligroso, que tiene una cicatriz en forma de corazón en la rodilla derecha. Chespirito piensa que el señor es el bandido. Ay, pero yo ya le dije que si el señor es el bandido, yo soy capaz de comerme el plumero.
3: Pues claro.
5: Pues váyale comiendo, chaparrita. Digo, váyale comiendo. Usted, señor, su carterita, por favor.
1: Al favor.
5: Por favor.
3: Échele. Aprovecho.
4: ¿Todavía no acaba de pintar sus mugrosas sillas?
3: ¿Qué le molesta en algo? ¿Qué digo?
4: ¡Ay, todavía pregunta! ¿No me mancharon el otro día de pintura toda la ropa que tenía en el tendedero?
3: ¡Fui yo! ¡Fue el chavo del ocho, para que se lo sepan!
4: ¿Y de quién es la pintura?
6: Mami, mira, ya llegó tu rey.
4: ¡Ay, qué bueno, mi amor! ¿Cómo te fue en la escuela?
6: De maravilla. Me saqué el primer lugar en ciencias.
4: ¿Como siempre?
6: Preguntando que de dónde se saca la leche... Y yo contesté que del refrigerador.
7: ¡Ya viene, papacito! ¡Ya viene!
3: Sí, mijita, ya veo. ¿Qué tal te fue en la escuela, mijita? Dime.
7: ¡Uy, vete bien! En aritmética me pusieron 10.
3: ¿De veras te pusieron 10 en aritmética, mijita?
7: Sí, me pusieron 10 problemas. Pero el primero fue el único que contesté mal.
3: Bueno.
7: Los demás no los pude contestar, no me dio tiempo.
6: Yo sí contesté 4.
7: Sí, sí, pero te sacaste 0 en historia.
6: Porque me preguntaron cosas de cuando yo todavía no había nacido. Además, el maestro Longaniza me dijo que me iba a poner...
4: ¡Ningún maestro Longaniza! Se llama profesor Girafales.
3: Ándale, chiquitito.
6: A propósito, maestra del profesor Girafales, parece que va a venir a verte hoy.
4: Ay, y yo en estas fachas... Necesito por lo menos pasarme un peine por la cabeza.
3: ¿Un peine? Yo mejor diría una motoconformadora, ¿no? ¡No, no, Carmita! ¡Vecina! ¡La bolsa, vecina!
4: ¡Cobarde! Pero aquí lo espero hasta que salga.
6: ¡Mami! ¿Y si llega a venir el profesor Girafales?
4: ¡Ay, de veras!
6: Ah, ¿verdad?
7: ¡Ay, está la mamá de Kiko! ¿Cómo se pone cuando oye hablar del maestro Longaniza? Espérate. ¡Ay, profesor!
4: ¿Cuál?
7: ¡Ay, qué milagro! ¡Ay! Te invito a que pase a tomar una tacita de café.
6: ¡Ándale! ¡Ándale, sígate! Y verás cómo te pego. A una mujer no se le pega ni con el tépalo de una rosa.
8: Pero a un hombre así.
7: A ver, atrévete a pegarle otra vuelta.
8: Con mucho gusto.
7: A ver, atrévete a pegarle otra vuelta.
8: A ver, claro.
7: ¡Atrévete a pegarle una vez más!
6: Ya me cansé, pero claro que te pego.
7: ¿Sí se atrevió?
6: ¡Hasta
7: aquí! ¿Qué pasa? ¿Estás llorando, chavito?
9: Es que se me metió una basurita en el ojo.
6: ¿Y tú qué decías hace poco que el chavo me ganaba las trompadas?
7: ¡Dale de ladrillazos!
6: ¡Mándalo! ¡Chavito! ¿Te empiezas mi pelota? ¿Te la regalo?
7: ¡No, no, chavo! Luego dice que te la doy, no te la doy, mentira.
6: ¡Ay, no es cierto! ¡Chavito! ¡No, chavo, no me pegues!
7: ¡Ay, chavo! Por eso te sacaste la lotería.
9: ¿Por qué?
7: Le pegaste al gordo.
10: ¡Tenía que ser el chavo del ocho!
7: Oiga, señor, ¿viene a cobrar la renta?
10: ¡No! Tengo que me den ladrillazos en la cabeza.
9: Ah, pues entonces le adiviné el pensamiento.
7: ¡Ya llegó el tambor con patas, papá!
10: Anda. Anda, sígueme diciendo. A ver si me lo sigues haciendo ahora que los ponga de patitas en la calle.
7: No, entonces le voy a decir pios.
10: Sí. Digo, no tiene usted nada que hacer más que estarme pegando. Ay, perdóneme, es que lo confundí con la mamá de Kiko, ¿sabe? Es que cada rato me agarre.
11: Sí. Venía por el dinero de la renta.
10: Ay, señor Barriga, pero no le expliqué que tuve necesidad de comprar pintura para pintar los muebles. Mire usted qué bonitos se están quedando.
11: Sí, así me dijo. Pero eso fue hace una semana. Y me dijo que tendría el dinero listo para hoy.
10: Sí, es cierto, señor. Pero es que... Mire, le voy a proponer un trato, señor. Le voy a pagar la renta, pero con mano de obra, a ver qué le parece. Mire, yo le pinto la puerta y las ventanas de mi casa y todo.
12: Así. Ah, yo necesito que me arreglen la fachada.
10: Sí, pero yo no sé hacer cirugía plástica.
12: ¡Ay! ¡Ay, señor Barriga, perdóneme usted, pero...
9: ¡Conste que ahora no fui yo!
11: Bueno, yo voy a seguir cobrando la renta en los demás departamentos, doña Florinda.
12: Sí, señor Barriga, pase. ¿Y usted, pedazo de animal? Ay, perdóneme, pero yo se lo decía al papá de la Chilindrina.
7: Le traigo pomadita para las quemaras.
13: No se preocupe, doña Florinda. Yo fui testigo del penoso incidente ocurrido hace un momento.
12: Ay, muchas gracias. ¿No quiere pasar a tomar una tacita de café?
13: Gracias, pero antes quisiera que aceptara este humilde obsequio.
12: Ay, ¿para qué se molestó? Muchas gracias. Pase, pase.
13: Después de usted.
12: Ay, gracias.
7: A tomar una tacita de café.
9: Sí, pero antes reciba usted este obsequio.
7: ¡Ay! ¿Pero para qué se molestó? Pase, por favor.
9: Después de usted.
7: ¡Ay! ¡Gracias!

0: No, sencillamente esa pintura es horrible. Va a parecer que la vecindad está enferma de hepatitis.
1: ¿Pero qué pasó, señor Barriga? Si estos son los colores de moda, los colores vivos, señor Barriga.
0: Sí. En fin, usted es el que va a vivir aquí. Espero que lo soporte.
1: ¡Pierda Barriga, señor! ¡Cuidado!
0: No, mire, no diga ya nada. Así lo dejamos. Hasta luego, ¿eh?

0: Oye, Chavito, ¿no tienes algo que hacer por él?
1: No.
0: Oye, Chavo, mira, ¿por qué no me haces un favor?
1: ¿Para qué está pintando la puerta?
0: Para ver cuántos idiotas lo preguntan. Te decía yo, ¿por qué no me haces un favor, Chavito?
1: ¿Cuál?
0: Mira, ¿por qué no te metes al barril hasta que acabe la cuaresma?
1: Sí, señor.
0: Sí, ándale, ándale.
2: Yo le invité una tacita de café, pero pues no para que se pusiera a trabajar, qué pena.
3: Doña Florinda, ayudándole a usted el trabajo se convierte en un placer. ¿Dónde pongo esto?
2: Ay, si no es mucha molestia.
3: ¿Molestia? Molestia. ¿Pero cómo puede ser molestia ayudar el trabajo de estas frágiles, delicadas manos?
2: Me lo machuqué con el metate. Además, yo tengo unas manos muy feas.
3: ¿Feas? No diga eso, doña Florinda. Sus manos son lo más hermoso que he visto. Son suaves. Son tiernas. Son manos que se estremecen como pétalos de rosa, agitadas por el viento. Y son tan pequeñas.
1: Es que apenas tengo 8 años.
2: Tenía que ser el Chavo del 8. Ay, ¿no quiere pasar a tomar otra tacita de café?
3: Si no es mucha molestia, doña Florinda.
2: Ay, de ninguna manera. De paso, evitamos la compañía de esta chusma. Pase.
3: Después de usted, doña Florinda. Ay.

0: Don Amán, ¿para qué está usted pintando la puerta?
1: Para ver cuántos idiotas lo preguntan. Contigo ya van dos.
0: ¡Qué bueno!
2: ¿Tenía que sea esta la casa, hombre?
1: ¿Para qué estoy pintando la puerta?
0: Van tres.
2: Oye, papá, ¿y pintando la casa ya queda bonita?
1: Claro.
2: Sabía de pintar a Kiko. Mira, tengo una paleta y no te doy ni tantito.
0: Y yo no te presto mi pelota.
2: Sí, pero la pelota no se puede lamber, mira.
0: Sí se puede, mira.
2: Ay, tenía que ser el Chavo del Ocho. ¿Qué no ves que la pelota tiene microbios?
0: No se dice microbios.
2: ¿Entonces?
0: Se dice microbios.
2: Pues es lo mismo. Cochino, cochino, cochino.
1: No. Ya te he dicho mil veces que así no te entiendo. Para de llorar. Ya, calmadita, mija. Ahora sí, dígame, mija, ¿qué le pasó? Es por demás. No te puedo entender. Y ahorita no tengo tiempo que perder, mijita, porque estoy pintando la casa.
3: ¿Qué pasa? ¡Chample! ¿Tienes hepatitis?
0: Mamá, mi, voltea a ver lo que tiene don Ramón en las manos.
2: ¡Cuenta!
1: ¡Oye,
2: mira, Chavo! ¿Qué tal si jugamos? ¡Quítate! Te estoy hablando, Chavo. Oye, ven, ¿qué tal si jugamos a que éramos pintores?
0: ¿Sabes? Que yo pintaba y quedamos, y que llegaba, y que luego yo gané la brocha.
2: Oye, Cuachi, yo la tenía, yo...
0: ¿Tú qué? La gané yo. Ya ves, por tu culpa ya me ensucié la ropa nueva.
2: Pues me alegro mucho.
0: Chavito, ¿después me da chance de pintar un ratititito?
4: ¡No!
0: Pues así te tocó el ocho.
3: ¡No, Chavo!
5: ¡Chavito!

0: Tenía que ser el Chavo del Ocho.
1: Oye, Chavito, mira, si me dejas pintar tantito, te regalo mi paleta nueva.
2: ¡Sas, sas, sas, sas, sale, va!
1: Bueno, entonces yo ahora yo pinto, ¿eh? ¡Ay, qué padre! ¡Pinto! ¡Mira nomás!
2: ¡Te falta aquí!
1: Sí, hombre, ya sé, pues es que no veo.
2: ¡Y te falta aquí también!
1: ¿Dónde?
2: ¡Arriba!
3: ¡Venita! ¡Por favor! ¡Por eso estoy cerca! ¡Logré huir! ¡Mira, si vienen los... ¡Chamba! ¿Pero qué estás haciendo, muchacha de porra? ¿Qué estás haciendo? ¡Presta para acá!
1: ¡No!
3: ¡Presta!
1: ¡No!
3: ¿Qué? Tenme aquí, chavo.
1: Devuélveme mi paleta.
2: No, no te devuelvo nada.
1: Papá, dile que me devuelva mi paleta.
3: Devuélveme mi paleta, cállese la bocota. Si antes no le pegué. Además, ¿cómo le va a regresar la paleta si está toda chupadota ya?
2: Y además, me la voy a seguir chupando toditita hasta que me la acabe.
1: ¡Qué bueno, qué bueno, qué bueno!
3: ¡Ay, ay, ay! ¡Florinda, calma, buena Florinda, por favor!
1: Si tú la voy a pintar, porque ya agarré la brocha y ahora yo pinto solita, no te la empresto la brocha.
2: ¿Para qué ves que para pintar una puerta no se necesita una brocha?
1: ¿Entonces?
2: Aventándole la pintura. A ver.
4: ¡Tan!

0: Mira, Chilindrina, tengo 2 pesos que me dio el señor de la tienda porque le ayudase en las cuentas y me dijo que yo soy muy bueno para los números.
1: Ah, ¿vos crees? ¿A que yo te gano por los números?
0: ¿A que no?
1: ¿A que sí? Mira, si no, fíjate, con 1 peso, ¿eh? Fíjate muy bien en la fecha de tu peso.
0: Ya.
1: ¿Ya te la aprendiste de memoria?
0: Sí.
1: Bueno, ahora pon la fecha hacia abajo, aquí en el piso. Ahora dime un número.
0: 8.
1: 9. ¿Te gané? ¿Viste? Yo soy mejor.
0: ¡Kiko! Kiko, ven.
2: ¿Qué pasa, chavito?
0: ¿Tienes 1 peso?
2: Claro, yo siempre tengo pesos porque mi mami chula siempre me lo da.
0: Te voy a hacer una apuesta de 1 peso para que veas que yo soy mejor que tú para los números.
2: Para que te veas que no es cierto.
0: Aquí sí, a ver, fíjate en la fecha de tu peso.
2: La fecha de mi peso. Aquí está.
0: Ahora ponlo aquí, con la fecha para abajo.
2: La fecha para abajo.
0: El que sea mejor para los números se gana los 2 pesos.
2: ¡Chachi, padre!
0: Dime un número.
2: 10.
0: 9.
2: Te gané, ya voy.
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0: Paletas, cárgales, calor, paletas de agua y de leche, las paletas. Paletas, señor.
1: Las paletas o la vida.
2: Chumpiras, ¿eres tú?
0: Pues sí, Peterete.
2: Bueno, pero ¿qué andas haciendo con un carrito de paletas?
0: Pues es que la vida de ratero está ya imposible, con tanto policía que hay en la calle.
2: Sí.
0: Y luego todas las calles llenas de luz. Así honradamente es imposible robar. Y luego con eso de que ahora toda la gente le ha dado por aprender karate.
2: Sí, sí, es cierto, mano. La otra noche quise asaltar a una señora y resultó en cinta.
0: ¿Resultó en cinta?
2: En cinta negra. En menos de un minuto me hizo nudo, mira.
0: Pues ahora que hay tanto policía, se hubiera gritado pidiendo auxilio.
2: Pues eso quise hacer, pero cuando menos lo pensé ya tenía un codo en la bocota.
0: Se lo hubieras mordido.
2: Era mi codo.
0: A veces te digo que la vida está imposible. ¿Sabes qué es todo lo que traigo aquí desde anoche?
2: ¿Qué, mi chumpi?
0: Un plato de frijoles.
2: No, hombre.
0: Sí, mira. Me lo robé en la fonda de allá de la esquina para...
2: ¡Chanfle!
0: ¿Qué? Se cayeron los frijoles.
2: ¡Oye, oye, oye! Y la próxima vez te machaco los dedos con la mano del metate, ¿oíste? Bueno, ¿qué? ¿Sigues en la profesión o te quedas de paletero?
0: No, pues mejor sigo de paletero.
2: De plano. ¿Ven? Sainos.

0: paleta.
1: Paletas, hay paletas de agua y de leche. ¿Qué no? ¿No va a querer una paleta de agua o de leche, señito?
2: ¿Yo una paleta? ¿Le parece bien que a mi edad esté comiendo paletas?
1: Yo creí que era la nana del niño.
2: ¿Cómo? ¿Qué me vio cara de nana?
1: No, de buche. No, señito. ¿Sabe? No, espéreme. No, mire, si usted no se va a comer la paleta, pues cómprele una paleta al niño.
2: ¿Cómo? ¿Pero qué cosa dice? ¿Le parece bien que un niño de 6 meses se coma una paleta?
1: Bueno, pues, ¿por qué no va?
2: ¡Está usted loco!
3: Deme uno, por favor.
1: ¿Qué está loca? ¿Usted cree que un niño de 6 meses va a jugar con un globo?
3: No es para el niño, es para mí.
1: Ah, bueno, así pues sí. Paletas, hay paletas de agua y de leche, las paletas.
3: Una de leche.
1: Sí, cómo no. Toma. Ay, paletas. Oye, te voy a disparar.
4: No, me rindo.
1: ¿Qué me vas a disparar? Una paleta helada. Próxima vez, te retaco de pinole en los hoyos de las orejas, ¿oíste? ¿Vas a querer la paleta? ¿Sí? ¿Y esto qué es? Pues no es de guanábana.
4: ¡Chambre! ¿De dónde te lo robaste?
1: Ay, no. No, yo no me lo robé, Peterete, no. ¿Sabes qué? Es que me lo ha de haber cambiado la vieja loca del globo.
4: Chompiras, te metiste en un lío donde te acusen de raptor de niños. Te van a aventar 500 años de cárcel, Chompiras.
1: ¿Y ahora qué hago?
4: Pues, te tienes que deshacer de él. Pero, mira, ¿por qué no se lo pones ahí junto a ese señor ahí en la banca? Ándale.
5: Bonito niño, ¿es suyo?
1: Y soy yo también.
5: Ah, hombre, ¿qué?
1: No, digo, es de un...
5: Déjelo. Pierda cuidado.
1: Sí.
4: ¿Pero por qué le dijiste que era tuyo? Ahora no lo vamos a poder dejar ahí.
1: ¿Y ahora qué hago?
4: Ay, mira, ahí viene la chaparrita esa con su mandado. Yo la voy a entretener y mientras tú le sacas el mandado y le metes a la criatura ahí.
1: Bueno, así pues sí.
4: Vamos a ver.
6: Adiós, guapa.
7: ¿Ya no se acuerda de mí?
8: Pues la mera verdad, ¿no?
7: No, yo la conocí ahí en la colonia donde usted vive. En la...
8: Colonia del Valle.
7: ¿En la colonia del Valle, ahí?
8: Sí.
7: Sí, en la calle esta...
8: Providencia,
7: en la calle de Providencia. Esquina con...
8: El supermercado.
7: Con el supermercado, ahí exactamente, ahí la conocí.
8: Sí.
7: Por cierto que también me acuerdo...
8: De Pepe.
7: ¿Qué se ha hecho, Pepe?
8: Se quebró una pata.
7: No.
8: ¿Cuál hospital?
7: Válgame.
8: 38 días.
7: 38 días.
8: Se alivió. ¿Cuál trabajo? Lo corrieron.
7: Sí, ¿y ahora qué? ¿Y la otra?
8: El 22 es mi cumpleaños.
7: El 22 es tu cumpleaños. El 22 es su cumpleaños.
8: 14 cumplió.
7: 14.
8: Pero está muy crecida.
7: Ah, mira, hombre, si está muy crecida. Si yo le decía, pues yo le he visto.
8: Lupita está bien.
7: Lupita, ¿y qué es esto, Lupita?
8: Se casó.
7: ¿Y cuándo nos volvemos a ver?
8: Hoy en la noche.
7: No, hoy no puedo, hoy tengo trabajo.
8: Mañana. A las 5.
7: A las 5.
8: Aquí.
7: Chao.
5: Con que ladrón de sirvientas, ¿no?
1: No. Yo no le quería robar nada. Nomás quería abrir un campito para poner al niño ahí.
5: ¿Qué? ¿Cómo?
7: No, permítame, jefe. Permítame un momentito. Es que no le supo explicar en 20 metros, ¿viste?
1: No vayas a sacudir al niño.
4: Y la próxima vez te apago un cigarro en el ombligo.
7: Y ahora, mi jefito, si me permite, vamos a llevar al niñito para cambiarle de pañales. Así que, con su compromiso.
5: Ándele.
1: Con su compromiso.
5: Un momentito. A ver. ¿Qué, no eres tú el Chompiras?
1: ¿Yo? ¿Por qué?
5: Porque tengo órdenes de aprender a un tipo cuyas señas particulares son iguales a las tuyas, fíjate.
1: Ah, bueno, pero en esta ciudad hay muchos otros hombres bien parecidos.
0: Eso, sí.
1: ¿Y de qué acusan al que busca?
0: De robarse un carro de paletas.
1: Ah, yo no traigo nada, discúlpeme.
0: Hazte. Ten mucho cuidado, Chompirás.
1: Faldas. ¿A que no crees que me pasó, Chompirás?
0: Sí.
1: Te encontraste una señora y le cambiaste el carrito del bebé por el carrito de paletas.
0: Imagínate la sorpresa.
1: ¿Y tú cómo sabes?
0: Ah, no, pero el carro se queda conmigo, ¿eh? Yo no te doy ni una paleta del carro, ¿eh?
1: Está bien.
0: De caramba. Baldas.
1: ¡Hola, mi jefe! ¿Una paletita para el calor?
0: Pero, ¿cuál calor?
1: ¿Cómo cuál, pues?
0: Si ahorita te voy a llevar a la sombrita.
1: No, ¿qué pasó, jefe?
0: Sí.
1: ¿Qué pasó, jefe? No. Pero yo qué hice, jefe. Jefe, por favor.

0: Yo a la cilindrina.
1: Pásale.
0: Sí. Sal tú, tarado, ¿cómo pasan? Oye, chavito, ¿ya viste lo que hay en la ventana de la bruja del 71?
2: ¿Eh? ¿Es un pastel?
0: No, es una motocicleta.
2: Pues parece pastel.
0: ¡Claro que sí! ¡Es un pastel de eso! Oye, Chavito, ¿no se te antoja?
2: Sí, sí. Pero la bruja nunca nos quiere dar.
0: ¿Pero no se lo vamos a pedir?
2: ¿Se lo vamos a robar?
0: No, no.
2: ¿Entonces?
0: Se la vamos a pedir prestado.
2: ¡Ah! Así sí. ¡Doña Clotilde! ¿Nos presta su pastel un ratito?
3: ¿Prestado? ¿Pero están locos? ¡Vamos, fuera! ¡Fuera de aquí! Pues esto.
2: Dice que no.
0: Ay, chavo. ¿Cómo hay gente que luego da señales de tarugo?
2: ¿Yo doy señales?
0: Parece semáforo. No se lo vamos a pedir prestado así. Se lo vamos a pedir prestado sin avisarle.
2: Pero eso es como robar.
0: No, chavo, ¿por qué? Porque no nos lo vamos a comer.
2: ¿Entonces?
0: Pues lo vamos a tirar. ¿No ves que ella es una bruja y con seguridad que le echó sustancias mágicas?
2: Sí, es cierto.
0: Sí, ¿verdad? Cierto. Pues órale, ve por él.
2: ¿Pero cómo le hago?
0: Pues mira, te agachas, vas en cunclillas hasta la ventana y ¡zas!
2: ¿Así? ¿Redorrillas?
0: Sí, sí. ¿Y que tú vas, eh?
2: Sí. Y cuando llega a la ventana, si lo pego y luego lo tiramos...
0: ¡Pero ya! ¡Lento eres!
2: ¡Redorrillas!
0: ¡Redorrillas!
2: Pero no le vayas a decir, ¿eh?
0: No, no.
2: Perrito.
0: Yo juego, ¿sí? Ay, chavo, no gano para vergüenzas contigo. ¡México! Hasta de perro eres feo. Mira, párate, vete, voy a decir lo que estamos haciendo, ¿me?
4: Los perritos, sí.
0: Pero acá, no, qué perritos, mira. Estábamos el chavo yo, mira.
2: ¿Me dijiste?
0: Sí.
4: ¡Aquí está!
2: ¡No, no seas tonto, Kiko! Así no. Redorrillas así, ¿verdad?
0: Ay, chavo. Fíjate que yo antes pensaba que tú tenías un cerebrito así.
2: ¿Y no?
0: No, hombre, tú no tienes un cerebrito. Tienes un cerebruto. Así, mira, bruto, grande.
2: Pues entonces, ¿qué?
0: Pues entonces, ¿qué? Como yo te había dicho, hombre. Pues así.
5: Que ser el chavo del ocho, ¿eh? ¿Qué tratabas de hacer aquí?
2: Nomás le quería piscar el merengue.
5: ¡Fuera de aquí! ¡Fuera!
0: Vamos. No se puede contigo. Mira, yo tengo una idea más mejor.
5: ¿Cuál?
0: Mira, Kiko y yo distraemos a la bruja del 71 y luego tú agarras el pastel.
4: Chingina, pero yo luego, ¿qué hago?
0: Mira, ven tú.
4: ¡Sal y baje! ¡Cuidadita, eh!
0: ¡Ay! ¡Ay!
5: ¡Ay, qué! ¿Y qué quieres?
4: ¡Ay! cochinche. Fíjate que la chinchilla se cayó y se pegó en la cabeza.
3: ¡Chao, Chilindrina! ¡Ay, Chilindrina! A ver, déjame ver.
4: ¡Ya está
3: Chilindrina, hija!
4: ¡Ya está Chilindrina,
3: pobrecita!
1: No me digas que solo estaban jugando, ¿no?
0: Pues sí le digo.
1: ¿Sí? ¡Mocosa payasa!
0: Prefiero ser payasa y no bruja.
1: ¡Ay, no, yo!
0: ¡Ay, ya!
4: ¿Y todo por culpa del chavo de ocho?
1: Pues no me dijeron.
0: ¿No te dijimos que era de mentirita?
4: ¿Qué no te dijimos que era de mentirita?
1: Pero no me dijeron que te ibas a morir.
0: ¡Ay! ¡Ay! ¿Ves? ¿Me dejas? Sí, pásale.
1: Ahora sí te tocó el ocho.
4: No, chavo, se fue con cariño, chavo, chavito.
3: ¿Qué pasa, Kiko? ¿Qué pasa? ¿Qué te hicieron?
4: No de costumbre, mami, me quiere pegar con el chavo.
3: Ay, ¿cuánto no? Vamos, Kiko, no te juntes con esta chus.
4: Ay, descanso, mami. ¡Chisma, chisma!
1: ¿Qué le pasa, don Ramón?
6: No, vecinita, lo de siempre. Problemas con esta vieja bruja. Digo, no me refiero a usted. Digo, no, digo, me refiero a la otra bruja. Digo.
1: Bueno, mire, olvídelo. Olvídelo, don Ramoncito. Y ahora aprovecho para decirle que le estoy preparando una sorpresa muy agradable.
6: ¿Ah, sí? Sí. ¿Se va a ir de la vecindad?
1: ¿Qué?
6: Digo, y me refiero a la otra bruja. ¿Cómo te digo? ¿Cuál es la sorpresa, vecinita?
1: ¿A qué cuál es la sorpresa? Pues le voy a regalar un pastel que acabo de hacer con mis propias manitas.
0: ¡Ay, no, papá, no te lo comas! ¡Debe estar embrujado!
6: ¡Sí, niña! No, no le haga caso, vecinita, no le haga caso.
1: No, ni lo diga, ni caso. Bueno, de una vez le voy a dar el pastel para...
3: ¡Chafle! ¿Dónde está el pastel? ¡Ay, Dios mío! A lo mejor se ha caído dentro. Vamos a ver.
6: ¡Ay, mi pastel!
1: ¡Chilindrina!
0: ¿Eh?
1: ¡Chilindrina! ¿Ya ves cómo no soy tan tonto como decías?

0: Yo creo que ella ya está ahí.
1: ¡39, mijita! ¡Claro! ¿Pero cómo demonios se te ocurrió a ti comerte ese pastel tú solita, mijita?
2: No me hizo daño el pastel. ¿Ah, no? Me hizo daño el mal de ojo que me hizo la bruja del 71.
1: ¡Cállese la boca! ¡Qué mal de ojo ni qué 8 cuartos! Voy a ver si quedó un poquito en la medicina que te recetaron la otra vez.
3: ¡No, ya se

0: Tenía que ser el Chavo del Ocho. ¿Qué andas buscando?
1: A la Chilindrina.
0: No, no la puedes ver. Está en cama con 39.
1: ¿Y caben todos?
0: Ciseras. Ahora sí, Chilindrina, abre la boca.
2: No quiero, no quiero, no quiero.
0: Ándale, Chilindrina, ándale, que esta medicina, aparte que está, te va a hacer mucho provecho, te va a hacer... Revírate, mijita. Ándale. No estés haciendo esa tira, mijita. Ándale, tómate esta medicina, ándale.
2: No quiero.
0: Mijita, está muy sabrosa.
2: No es cierto.
0: Mijita, yo sé lo que te digo.
2: A ver, tómatela tú primero.
0: Mijita, tú eres la que estás enferma, así que por favor tú...
2: Se me hace que me estás engañando y sabes feo, ¿eh?
0: Bueno, ¿quieres que me tome yo una y dos? ¿Te la tomas
2: sí.
0: tú? Está bien, me la voy a tomar nada más, pero después te la tomas tú.
2: Sí, papá.
0: Mira, para que veas que está rica, mira. Pasó el Chavo del Ocho por la ventana y lo vi por el espejo, pero... ¡Ay, qué rica medicina, mijita!
2: ¡Ay, te gustó!
0: ¡Ay, pero harto, mucho, bastante!
2: ¿Mucho te gustó?
0: Sí, mijita,
2: pues
0: sí,
2: acábatela, tómatela.
0: Mijita, te lo estoy diciendo, tú eres la que estás enferma y tú te la vas a tomar. ¡Abre la boca!
2: Pero, primero, otra vez, tú tómatela, para yo estar segura de que sabe buena, papá.
0: Está bien, mijita, pero me tomo este y ya, ¿eh?
2: ¿Y ya?
0: Después te la tomas tú, ¿eh?
2: Yo sí.
0: ¡Conste!
2: ¡Conste, conste!
0: Ahí va.
3: ¡Mamá!
2: ¿Qué te pasa?
3: ¡Mamá, mamá!
0: Kiko, espérate.
3: ¿Qué, no viste que tu papá me escupió?
0: Kiko, no, no. Kiko, es que como se me apareció de repente, me espanté con su cara de burro cachetón.
3: Mamá, yo voy a acusar con mi mamá.
0: Ay, sí. Mira cómo tengo miedo. Mira, ay, qué miedo me da. Hasta se agitó la medicina. Bueno, ahora sí, mijita. Ábrate.
2: Esa no se valió porque le escupiste, papá.
0: Mijita, mijita, mijita.
2: No me las trampas.
0: Está bien, está bien. Me voy a tomar esta última, pero ya, ¿eh?
2: Sí,
0: mira, para que veas. Bien, bien servidita, mija. ¿Eh? Ahí va.
2: ¿Le estás diciendo adiós al Chavo del Ocho? ¿Lo estás viendo por el espejo? Yo también lo estoy viendo. ¡Hola, Chavo!
1: ¡Hola!
0: Chavo del Ocho. No te doy otra nada más porque le voy a dar la medicina a la Chilindrina. Y ahora sí, mojocita. Ya basta de consentimientos. Ándale. Ándale. Abre la boca. Abre. Denme aquí, chavo. Te voy a mostrar que en esta casa se hace lo que yo digo. Ándale.
3: ¡Mamá!
0: ¡Kiko! Ahora sí, mi hermano. Por favor, si viene la mamá de Kiko, dice que me vea al Polo Norte. Le dices que me morí.
2: ¿Qué come, cara?

La que traes en la mano, tonto. Mírala, pero lejos, por la ventana, lejos, lejos.

0: abre la boca.
1: ¿36?
0: Ah, qué bien, ya no tiene fiebre.
2: Vaya, menos mal.
3: Es que ya me quité mal de ojo.
2: ¡Chilindrina! ¿Cuántas veces te he dicho que doña Bruja no es ninguna Cleofilde? Que doña Cleofilde no es ninguna bruja.
0: Bueno, bueno, deje ya eso, don Ramón. Mire, esas cosas me entran por este oído y me salen por este otro. Don Ramón, mire, yo lo que quiero que me diga que le gustó el pastelito que le preparé.
2: Bueno, pues, como usted sabe, ni lo probé, se lo comió la Chilindrina.
0: No, y luego el otro que le mandé.
2: Pues se lo comió usted.
0: ¿Ay, yo a qué hora?
2: Pues a la hora que...
0: Pues, no, mire, don Ramón, yo me refiero al pastel, al tercero que le mandé.
2: ¿Mandó usted un tercer pastel?
0: Sí, don Ramón, se lo dejé ahí, en la mesa, ahí encima.
3: No, no, don Pocosito, yo no me lo comí, yo... Si lo dejó en la mesa, ahí debe estar, papá, de veras.
2: A ver, un momentito.

0: Oye, chavo, es verdad que te encontraste una moneda de 20 centavos.
1: Sí, pero yo me la encontré y por eso no te doy, porque que la encuentras se le emboruca.
0: Está bueno, si no te la voy a quitar. Es más, ven, te vengo a posponer un negocio.
1: ¿Cuál?
0: Mira, tú me das tu moneda de 20 centavos y yo te doy dos monedas iguales.
1: ¿Yo te doy una moneda de 20 centavos y tú me das dos monedas iguales?
0: Sí.
1: Sale, vale. Oye.
0: ¿Eh?
1: Pero estas monedas son de 5 centavos.
0: Pero son iguales.
2: Sí. 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
3: No, no hay problema. No, yo le dije al jefe que no iba a trabajar porque estaba enfermo. ¿Qué? ¿Que Chespirito le dijo al jefe que me vio en el cine? Tenía que ser el metiche ese el que metiera la pata. No, déjalo, yo lo arreglo. Ah, ha de ser el Chespirito ese, pero ahorita lo pongo parejo. ¡Animal!
4: No,
3: perdóneme, lo confundí con otra persona, discúlpeme, por favor.
4: No, tenga cuidado, ¿sabe? Yo soy el que le compró el carro la semana pasada, ¿se acuerda?
3: Sí, por supuesto que me acuerdo.
4: ¿Sabe? Le venía yo a preguntar, ¿tiene llanta de refacción?
3: Claro, sí tiene.
4: Ah, bueno, es que como no la encontraba. Perdone la molestia.
3: Adelante, pásale.
4: Perdone, ¿está seguro de que sí tiene llanta de refacción?
3: Estoy seguro de que tiene llanta de refacción, hombre.
4: Gracias, gracias.
3: ¿Y ahora qué? Ay, perdóname, mi vida, ¿qué tal? ¿Cómo estás?
5: ¡Cóllate, cínico!
3: ¿Qué?
5: ¡Sinvergüenza! Ya sé que tienes otra novia.
3: Ay, ¿que tengo otra novia?
5: Sí.
3: ¿Quién te lo...?
5: Fatal, María Antonieta. Me lo dijo Chespirito.
3: Yo lo mato.
5: ¿Qué?
3: No, digo, eso fue antes, mi vida. Eso fue antes, mi cielo. Tú eres mi única novia. Palabra.
5: Ah, esa debe ser la tal María Antonieta.
3: Ay. Es un señor al que le vendí el carro y seguramente viene a preguntar por la llanta de refacción.
5: Pues a ver si es cierto. Me voy a esconder mientras tú abres la puerta.
3: Ay, como quieras.
6: Oye, Johnny, fíjate que no le pude llevar las flores a María Antonieta. ¿Qué te pasa?
3: Cállate, mi novia se llama Florinda Mesa.
6: Ah, bueno, la otra sí, la otra sí.
3: No,
6: y por cierto, andas hablando muy mal de Florinda, ¿eh?
3: No.
6: ¿Cómo que no? ¿A María Antonieta no le dijiste que Florinda parece plumero lavado?
3: Ay. No.
6: ¿No se lo dijiste el otro día, mano? ¿No le dijiste también que tiene genio de mula maicera?
3: Ay, que tiene...
5: ¿Yo?
6: Sí.
5: ¡Ah,
3: no!
5: ¿Con que parezco plumero lavado?
3: No,
5: ¡es sinvergüenza!
3: No, mi vida, no.
5: ¿Con que tengo genio de mula maicera?
3: No, mi cielo.
5: ¡No,
3: mi vida, no!
5: ¡Sí!
3: No, mi vida. Escucha, eso... Yo... Florinda, yo...

0: ¿Y ahora qué?
1: ¿Dónde está?
2: Aquí.
1: Ay, María Antonieta, mi cielo, mi amor.
2: No, ningún mi amor, Ricky, 8/4. ¿Qué? Si ya sé que tienes otra novia, una tal Florinda.
0: Oye, oye, oye, ¿quién te dijo eso?
2: Chespirito.
0: Tenía que ser ese metiche.
2: ¿Qué dijiste?
0: No, mi cielo. Eso fue antes, pero...
2: Sí,
0: pero...
2: si no, ningún perro, viejito. Es más, fíjate que se me hace que la tienes por aquí escondida. Y no me voy de aquí sin haberla encontrado,
0: no,
2: vas a ver.
0: No, mi vida, yo...
3: Oye, Sonia, fíjate que ya me di cuenta, hace rato metí la pata, ¿verdad?
0: Sí, pero...
3: Pues sí, Shori. Ya sé que estás muy enamorado de Florinda.
0: Mi novia se llama María Antonieta de las Nieves.
3: Bueno, sí, pero hace rato me cambiaste la cosa. Y también andas hablando mal de ella, mamá.
0: ¿De qué? ¿Qué?
3: ¿No le dijiste a Florinda que María Antonieta parece lombriz de Aguapuerca?
0: ¿Que yo dije que...?
3: No, yo... Ah, ¿no se lo dijiste? No, ¿y no andabas también diciendo que María Antonieta tiene que patas de chichicuilote? Y... Cuando estaba aquí, que... ¿Qué ole?
2: ¡Ay! No cabe duda. Todos los hombres son iguales.
0: Mi vida, déjame explicar.
2: Nada de explicaciones, ¿eh? ¡Bribón! ¡Sinvergüenza! ¡Gaznápiro! ¡Cuadrúpedo!
0: ¡Pero sí, pero!
2: Estoy tan curiosa, que sería capaz de casarme con el primer idiota que se me atraviese en mi camino.
3: Ay, harías muy bien, ¿eh? ¿Pero dónde vas a conseguir un idiota?
2: Perfectamente lo que yo necesito. Sí, para que él se dé cuenta que prefiero casarme con cualquier porquería antes que casarme con él.
3: Gracias.
2: Por nada. Es más, se lo voy a decir para que le dé mucho coraje. Ahorita vuelvo. Mi vida. Ya lo pensé bien. Y la mejor forma de vengarme es casándome con el primer idiota que encuentre en mi casa.
3: Ya es usted como idiota oficial, ¿verdad?
2: Ay, no digas nada y ven a mis brazos.
0: Oye, espera.
2: ¿Pero cómo es posible? Me acabas de jurar amor eterno y ya estás en los brazos de esta güera.
0: ¿Pero yo cuál?
2: Oye, cállate para acá. Este es mío, ¿eh? Ah, de ninguna manera. Este es mío. Se equivoca si yo lo vi primero. Ay, no sé por qué. Pero si yo lo gané, está usted loca. No más vas a faltar. Tiene mucha razón. Y no soy sinvergüenza. Es más, se lo dejo. Ah, no, de ninguna manera. Yo no recibo sobras de nadie. Quédese con él. Y yo menos porquerías como esa. Ah, pues a ver qué hacen con él.
0: Me alegro mucho. Esto te quitará la manía de andarte metiendo en lo que no te importa.
3: Ahí están. Diles que ya me fui, man.
0: ¡Ay, ya! ¡Ay! ¡Otra vez usted, hombre! ¡Qué gorro!
3: Oiga, pero es que no encuentro la llanta de refacción. ¿Está usted seguro que la puso en el carro?
0: Óigame, amigo. ¿Acaso está insinuando que yo soy un ratero? ¿Está creyendo usted que yo lo engañé y que yo me quedé con esa llanta de refacción?
3: Bueno, no sé. Oye, Shori, ¿qué hace esta llanta de coche ahí en la cocina, mano?

0: No es tuyo el triciclo, es de Kiko.
1: Pero Kiko me lo emprestó, fíjate.
0: No es cierto.
1: Sí, me lo emprestó. ¡Ay! ¡Ya vas a ver! Le voy a decir a mi papá que me pegaste y me diste de patadas y que me aventaste un ladrillazo en la cabeza y quién sabe qué más. ¿Vas?
2: Una, dos.
1: Oye, ¿sí? Kiko, ¿Qué? ¿Me emprestas tu triciclo?
2: No.
1: ¡Ya oíste! ¡No te lo empresta! ¡Empréstame tu pelota!
2: ¡Que no!
0: Oiga, sí te tocó el ocho.
2: ¡No, chavita, mamá!
1: ¡Gracias, chavo! ¡Gracias, chavo!
2: ¡No, no! ¡A mí me lo prestó! ¡Sí, chavo! ¡Sí, chavo! ¡Quítaselo!

0: Wat is het een pitte tunnel, mijn vergeten?
1: Ik heb het
2: niet! Ik heb het niet!
3: ¿Qué pasa? ¿Qué te hicieron, tío?
0: Me quitaron mi tijica, mami.
3: Ay, ¿cuándo? No.
4: Y la próxima vez que quiera jugar en triciclo, vaya y pídale la silla de ruedas a su abuela. Vámonos, Kiko. No te juntes con esta chusma.
0: Sí, mami.
3: ¡Chusma, chusma!
2: Señor, dígale a su abuelita que si a mí también me invita a jugar con su silla de ruedas.
5: No te doy otro no, es porque no tengo tiempo.
1: ¿Qué te puedes tardar?
5: Mira, ¿quieres que te dé uno a ti para que veas lo que se siente?
1: No, mejor dárselo al chavo y que él me explique.
5: Mira, te pasas de viva, ¿eh? Lo bueno es que tenemos que cambiar. ¿Ya hiciste tu tarea?
1: Todavía no.
5: ¿Y qué te falta para acabar?
1: ¿Empezar?
5: ¡Pues ándale! ¡Ándale, vamos a empezar!
1: ¡Ya voy! ¡Ya voy! ¡Ya!
0: ¡Chavo! ¡Dame mi tijica!
2: ¡Tú me la prestaste!
0: ¡Tú me la pienso y ahora no te la presto!
2: ¡Pues quita con el llano, se les quita!
0: ¡Mira, chavo, te voy a pegar! ¡Dame mi tijica, chavo! ¡Mata a ver! ¡Dame!
6: Portafolio nuevo.
5: ¡Tenía que ser el chavo de noche! ¿Qué pretendes, chavo? ¿Acabar con mi estómago?
2: No, pues ¿cuándo acabo?
5: Chistosito. ¿No sabes si está el papá de la Chilindrina en su casa?
2: Sí está. Pero si viene a cobrarle la renta, entonces no está.
5: Ah, sí. Pues eso lo vamos a ver. Hazte un lado.
7: Con esa forma de tocar no puede ser más que una persona. El señor Barriga, que seguramente viene por la renta.
1: Oye, ¿le digo que no estás?
7: Pues,
1: ¿sabes?
7: No, mijita, espera. Se me está ocurriendo otra cosa mejor. Mira, tú métete a tu recámara y no salgas para nada.
1: ¿Por qué?
7: O tú, luego te explico. Pues,
8: ¡Voy, señor! ¡Voy! Adelante, pase usted. Ya me lo tiran a la puerta.
7: ¡Vengo a cobrar la renta!
8: Ya sé, señor, ya sé. Nada más que escogió usted un momento de lo peor, señor.
7: ¿Por qué?
8: Tengo a mi pobre hija enferma. Claro, los doctores me dicen que tenga yo fe, ¿no? Claro, tan fácil que es tener fe, ¿verdad? Pero a lo mejor no se salva.
7: ¿Pero cómo? ¿Qué cosa me dice? Pues, ¿qué es lo que tiene la niña?
8: Pues ahí está lo malo, señor Barriga, que los médicos no saben, no le atinan.
7: No, de que estoy... Con permiso, don Ramón, voy a pasar a ver a la niña, ¿eh?
8: Nada más me dijeron que era una enfermedad muy contagiosa.
7: ¿Contagiosa?
8: Sí, sí. No saben si es roña, o tiña, o sarampión. ¿Qué sé yo? No
7: sé. Bueno, don Ramón, con permiso, yo voy a ir a cobrar la renta y en los demás departamentos, ¿eh?
8: Pues,
7: con su permiso.
8: Pase usted, señor Barriga.
9: Falta que esté arrodillado. ¿Son para mí?
10: Digo, si usted se digna a aceptarlas, doña Florinda.
9: ¿Cómo no? Muchas gracias. Pero pase, pase. ¿No quiere una tacita de café?
10: Sí, cómo no. Nada más que antes quisiera pasar un minuto a la casa de don Ramón.
9: ¿Con ese?
10: Sí. Sabe, quiero ver cómo sigue la niña.
9: ¿Cómo sigue de qué?
0: Es que, mami, a mí en la mañana no fue a la escuela y mandó decir con el chavo del ocho que estaba enferma.
2: Sí, pero ella me dijo que le dijera, pero me dijo que no le dijera que yo era el... Ella me dijo la que le dijera.
0: ¿Qué? ¿Que le dijera que...? ¿Qué?
7: De manera que mi hija no fue a la escuela por estar enferma, ¿eh?
10: Sí. ¿O no?
5: Mi hijita está más
8: enferma. No sé qué voy a hacer con mi pobre criatura.
11: Sí, sí. Y el sarampión es muy contagioso.
9: ¿Sí? ¿Tiene sarampión?
11: Sí, sarampión.
9: Ay, vámonos, Kiko, no te acerques a esta chusma.
10: Doña Florinda. Doña Florinda.
11: Bueno, con permiso, ¿eh?
8: Pásenle, señor Barriga. Pásenle.
7: Con que no fuiste a la escuela por estar enferma, ¿verdad?

0: está enferma, ¿no? Ya, ya está bien, de berrinchitos, ya. Ya está bien. Si sigue con sus berrinchitos, mire, me va a quitar el cinturón, mijita. Y tú sabes lo que pasa si me quito el cinturón, ¿eh?
1: Se te caen los pantalones.
0: Ya te lo advertí. Ya, ya caes. Ya estás advertida. Ya. Carambas. Chavo del ocho. Y ensuciándome mi cama, párese de ahí, hombre. ¿Qué demonios estás haciendo aquí?
2: Vine a preguntar cómo sigue la chilindrina.
0: ¿Cómo sigue la chilindrina? Sigue muy mal. Está muy mala. Va a tener que guardar cama de aquí hasta el lunes.
2: Pero si guarda la cama donde se duerme.
0: Sí serás. Guardar cama quiere decir que va a estar en la cama hasta el lunes. ¿Me entiendes? No va a salir de la cama. Ahí se va a estar.
2: ¿Hasta el lunes?
0: Hasta el lunes.
2: ¿Y para ir al baño?
0: Mira, chavito, ¿por qué no vas a dar una vuelta por ahí? ¿Qué no le tienes miedo a sarampión, tú? ¿No tienes miedo que te contagie, mija?
2: No.
0: Ah, ¿no tienes miedo?
2: Quiero que me lo pegue.
0: ¿Quieres que te pegue el sarampión, chavo?
2: Sí.
0: ¿Pero para qué?
2: Porque una vez que estuve enfermo, en un solo día me dieron 3 veces de comer.
0: De comer, chavo. Ay, qué chavo. Oye, chavito. Mira, creo que por aquí tengo una paleta. Ahora verás. Creo que hay. Ay, mira, la pumpa. Újule. No, mira. Mira, aquí está la paletita. Anda.
2: Anda. Es para mí.
0: Para ti, todo.
2: Gracias, señor.
0: Oye, no, pero el papel no se tira en el suelo, chavo.
2: ¿Ah?
0: Bueno, déjalo.
2: Ándale. Gracias.
1: ¡Ay! Carne, chile, ay, mamá.
2: Mira, tengo una paleta y no... ¿Por dónde te saliste?
1: Ay, por la ventana de mi recámara.
2: ¿Te va a pegar tu papá?
1: No, porque mi papá me dijo que no cruzara la puerta, pero no me dijo nada de la ventana. Ahí está, ¿verdad? A ver, quítate. Carne, chifle, ole, tenía que ser tú, ¿verdad?
3: Kiko, ¿te van a pegar el sarampión? Quítate, Kiko.
2: Ay, papi, digo, papito. Voy a chillarme a morir, papito.
0: No me pegues a mí.
3: Ay, profesor, es que yo no creo que sea para tanto.
1: Sí, no es para tanto, profesor, no es para tanto, ¿verdad?
3: Ay, no, Romina, quítate.
4: ¿Qué pasa?
1: ¡Ay, qué bonito! El señor Barriga, cómo lo prefiero yo al señor Barriga. Oiga, ¿usted no se asusta porque lo abrazo?
4: ¿Por qué, Chilindrina? Si es la primera vez que recibo una atención de tu parte.
2: Ay. ¡Pegándole el sarampión!
1: Sí.
0: ¡Quítate! ¡Chambi! ¡Ya me lo pegó!
1: Voy a pagar a
0: tu doña. ¡No!
5: ¿Qué pasa aquí? ¿Qué es un nuevo pasecito de baile?
3: La culpa la tiene usted por dejarla salir.
5: Aquí no. Linda, espere. Hola, señor Barriga, ¿me puede usted decir qué pasó?
0: Y todavía me lo pregunta. ¡Irresponsable!
5: ¿Mi hija?
0: Sí, señor, su hija.
5: Oiga, señor, perdóneme, no se lo creo, pero...
0: Ah, no.
5: Déjeme mirar.
0: Con sus propios ojos.

0: papá?
1: No, papacito.
0: No, ¿verdad?
1: No, papito, no lo vuelvo a hacer, papacito. No lo vuelvo a hacer, papacito.
2: ¿Qué le dije?
1: No, no, no lo vuelvo a hacer. No lo vuelvo a hacer.
3: ¿Salir a jugar?
4: Parece que una idea de veras me dio sarampión.
3: Pues ni modo.

que era el único que me quería enfermar y fue al único que no se le pegó el... ¡Hasta los calzones tienen sarampión!

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0: Digo, no me da mi Navidad.
1: Oiga, la Navidad fue hace medio año.
0: Ah, no importa, no importa. Yo le perdono los réditos.
1: ¿Necesita dinero?
0: Sí.
1: Trabaje.
0: Digo, ¿no leyó el otro día la noticia en el periódico de un hombre muerto que amaneció aquí? De un hombre que amaneció muerto aquí en este parque.
1: ¿Aquí?
0: Aquí, sí, señor. Fue uno que no me quiso dar mi Navidad.
1: Bien merecido, ¿eh?
0: Claro.
1: Digo, esa gente que no es capaz de dar 5 centavos de limosna no merece vivir.
0: Pues es lo que digo yo.
1: ¿Verdad?
0: Pues claro. Claro. ¿Cómo que así nada más que...? Sí.
1: Bueno.
0: Ándale, mano, sí que te veo. Oh, no, no, un momentito. ¿Usted dónde piensa que va o qué?
1: Bueno, mire, vamos a hablar directamente de hombre a espantapájaros.
0: ¿Qué pasó?
1: Perdón, digo, de hombre a hombre.
0: Ah, vamos a hablar como quien dice, a calzón quitado.
1: Ah, ya, en ese plano.
0: No, ¿cómo? Yo digo que si vamos a hablar sin hipocritamientos, hombre.
1: Ah, bueno, eso sí. Dígame una cosa.
0: Sí.
1: ¿Con el dinero que yo le dé, se va a emborrachar?
0: ¿La neta? No, pues dame la verdad, sí me voy a emborrachar. Con el dinero que usted me dé, me emborracho, sí, señor. Sí.
1: Pues ahora no le doy nada por mentiroso.
0: ¿Cómo por...? ¿Cuál mentiroso? Si le estoy diciendo que me voy a emborrachar con el dinero que usted me dé, ¿cómo?
1: Ay, sí, ¿quién se puede emborrachar con 5 centavos?
0: Mire, amiguito, aquí en este territorio no admitimos limosnas de menos de 10 pesos. Es más, 1 peso más por el impuesto de lujo, ¿ya?
1: Mire, si usted cree que yo le voy a dar 11 pesos...
0: Sí.
1: Le voy a dar 11 pesos. ¿Tiene cambio de 50?
0: Sí, luego se los doy.
1: No, ¿cómo que no?
0: A mí no me gusta perder el tiempo. ¡Cáigase con ese billete!
1: ¿Qué cosa?
0: ¡Que se caiga con ese billete!
1: Vale, vale.
0: Payaso este.
2: Ay, ¿por qué lo habrán tirado si parece que todavía sirve?
1: Gracias. ¿No me va a levantar?
2: Ay, no, Fuchi. Ya lo besó el diablo. No me da mi Navidad.
1: ¿Otra? Pues que tengo cara de beneficencia.
2: Es que soy huerfanita.
1: ¡No!
2: Sí. Hace un año perdí a mi madre.
1: ¿Ya buscó en el museo?
2: ¡Ay, señor, fue un dolor terrible! ¿Usted todavía tiene mamacita?
1: Pues por lo menos no ando pidiendo mi Navidad en pleno junio. Además, hace ratito me dieron una bajada de lana, me dejaron con 5 pesos para el taxi.
2: ¡Gracias! ¡Feliz Navidad, hijo! ¡Ay, mi vecina!
0: Gracias.
2: ¡Oye! ¡Devuélveme ese dinero! ¡Es mío!
0: ¡Era! Este es mi territorio. Y aquí nada más mi chicharrón truena, ancianita.
2: ¡Sin vergüenza! ¡Ratero!
0: Ya, Betarrita, cállese la boca, que ya tengo sueño y ya me voy a dormir.
2: ¡Devuélveme mi dinero!
0: Devuélveme mi dinero. ¿Usted para qué lo quiere si ya un rato ya, ya?
2: ¡Ay, qué grosero! ¿Qué
1: le pasó hoy?
2: ¡Me quitó mi dinero!
1: ¿Quién?
2: ¡Ese bandido! ¡Pégale!
1: Ahorita mismo. Oiga, tipo, le voy a hacer una pregunta.
0: ¿Cuál? No sé.
1: Gracias.
2: ¿Por qué no le pegó?
1: ¡Me dio lástima!
2: ¿Sí? ¿Va a dejar que se burle de usted? ¿Un sinvergüenza que no sabe leer ni escribir? ¿Un tipo que abusa de su fuerza nomás porque está grandote y ponchado?
1: Como quien dice, tengo todas las de ganar, ¿verdad?
2: ¡Pues claro! Además, mira, ya se quedó dormido. Ahora, quítale el maletín con el dinero.
1: ¡Ay, sí, qué fácil! ¿Cómo se lo quito?
2: Fíjate. Te vas hasta allá con mucho cuidado, en silencio, escurriéndote.
1: No, júrelo.
2: Te escurres hasta llegar a la banca.
1: No, desde antes. Ya ahorita ya.
2: ¡No, hombre! ¡No interrumpas! ¡Eva! ¿Llegas? Le quitas el maletín, me lo avientas y nos vamos corriendo.
1: Llego, le quito el maletín, se lo aviento y nos... ¡Sale y vale! ¿Pero y si se despierta?
2: ¡No, hombre! Está dormido como una roca. ¿No ves que en lugar de sesos tiene cemento en la cabeza? ¡Cemento!
1: Conste, conste.

0: de veras que tienes cemento en la cabeza, ¿eh?
1: Oye, hijo, no hace falta que le quites el maletín. Le abres el cierre del maletín, sacas el dinero y nos vamos.

0: que no se despertaba.
1: Ay, es que tú no sabes.
0: Peló los ojos así.
1: Sí, pero ese señor pela los ojos cuando está dormido.
0: Ay, sí.
1: Sí, a ese no lo despiertas ni con un cañonazo así. ¡Ay! ¡Allí está la solución!
0: ¿Dónde? ¿Lo va a matar?
1: No, hombre, que matar, Le voy a dar un balacito al aire. Cuando oiga el tronido, del susto se va a levantar. Y tú levantas, quitas la maletita y nos vamos.
0: Ah, usted dispara y él se levanta, yo agarro la maleta y sale para afuera.
1: Ahí va.
0: Perdóname, me puse un poco nervioso.
1: No te preocupes, hijo. Mira, con ese susto, ese bandido no regresa ni en 4 meses. Ay, lo que tiene uno que hacer por ganarse 500 miserables pesos del día.
0: ¿500 pesos en un día?
1: No, en una noche, hijito.
0: No me da mi Navidad. No me da mi Navidad. No me da mi Navidad. No me da mi Navidad, mi año nuevo.

0: Cálmate, mijita, cálmate. Mira, además, esta medicina está muy sabrosa, mijita.
1: ¿De veras está sabrosa?
0: De veras está muy sabrosa, mijita. Bueno, me la recomendaron.
1: Pero...
0: sabía grosella.
1: Sí, pero primero pruébala tú para que yo vea que está sabrosa.
0: Pero, mijita, si la enferma eres... Bueno, mira, está bien. Me voy a tomar una, pero para que veas que está muy sabrosa, ¿eh? Mira, mira. Mijita, es que anda por ahí. ¿Mm? ¿Ya ves? Ándale, mijita, que está muy rica, muy sabrosa.
1: Está muy rica, muy sabrosa.
0: Muy sabrosa,
1: ¿te gustó mucho?
0: Mucho, mucho.
1: Pues acábate la tela, regálame
0: toda mi vida. Mijita, por favor, que tú eres la enferma, ten la bondad.
1: Bueno, pero primero tómate otra, para que yo vea.
0: Está bien, me voy a tomar otra, pero la siguiente te la tomas tú.
1: Sí.
0: Mira. Además, ¿qué demonios haces aquí? ¡Sáquese! Ya puedo usted. Chavo del ocho. Mándale, mijita. Mándale.
1: No, no. Tú otra.
0: Muy bien, mijita. Muy bien. Me viste escupir esa, pero me voy a tomar esta para que... ¡Es la última, mijita!
1: Sí, la última.
0: Bueno, mira.
2: ¿Le gusta cómo suena?
0: Y ya te acabaron los juegos, ¿me entendiste? Ya hasta te pegué. Así que o te toman la medicina, sí o no.
1: N-O-N-E-L.
0: Muy bien. Entonces, mira, le voy a hablar al ropa viejero y le voy a decir que te lleve. Vas a ver. ¡Nada!
1: ¿Oíste eso, chavo? ¿Me van a regalar al ropa viejero?
2: ¡Qué total! ¿Qué diferencia puede haber entre tu papá y un ropa viejero? Además, el ropa viejero te lleva a pasear por toda la ciudad.
1: Sí, pero metido en un costal. Y luego echa el costal al río. ¡Me dan miedo la ropa viejera!
3: ¡Zapato, ropa, usada, sombreros, piernos, sillas viejas que vendan! ¡Zapato!
4: ¿Qué traes, chavo?
2: No voy a dejar que se la lleven el costal.
0: ¡Ay, ay, ay! ¡Este es mi costal! ¡Miguel! ¡Es mi
1: costal! ¡Papi, papi!
0: ¿Qué pasa? ¿Qué pasa?
1: Creo que sí me tomo la medicina.
0: ¿Sí? ¡Ay, no te me muevas, mi hijita! ¡Oye, quítate la vuelta! ¡Chacho, dame mi costal! ¡Ándale,
1: mijita! ¡No!
0: No, no, chavo. No, espérate. No, chavito. No. Mira, vete al ocho. Ándale, vete con tu pita. Ándale.
4: No me van a encontrar, ¿verdad? ¿Cómo no? Te iba a dejar mi ropa.
5: ¿Usted es papá de la servilleta esta?
0: Sí, señor.
5: ¿Qué pasa?
0: ¿Qué?
5: ¿Para qué le ando espantando que me la voy a robar?
0: Bueno, señor, sabes que no se quería tomar su medicina y pues quise espantarla, ¿no? Pero, mire, se me está ocurriendo otra idea. Mira, niña, si no te tomas tu medicina, le voy a vender al señor todos tus juguetes.
1: Pues peor para ti, porque luego me tienes que comprar otros nuevos.
0: Bueno, eso es lo que tú te crees, pero vas a ver. ¿Los quiere ver, señor?
5: Ya, bañero.
0: Pásenlo.
5: Ya va.

0: Andale.
1: Bueno, pues muchas gracias, mi amigo.
0: No por nada, señor, ya sabe. Y a ver si con esto escarmienta la criaturita.
1: Ojalá, ojalá.
0: Antes que le vaya bien.
2: ¡Zapatos, ropa vieja, usada, sombreros que venga!
3: Carolina, soy yo.
4: ¿A dónde vas, chavo?
3: Me voy a esconder para que no te vea el ropavejero.
4: Chavo.
3: ¿Eh?
4: ¿Esto ya está bocina?
3: Sí. ¿Cómo te saliste?
4: ¿De dónde?
3: Pues del costal.
4: ¿Cuál?
3: Yo le pegué al... ¡Ay, ay! El ropavejero. ¡Ay, no, no, mira que estoy aquí!
4: ¡Oh, pero espérate, chavo!
0: ¡Hijita! Mira, ya me cansé. Por última vez te vas a tomar tu medicina, tío.
4: Bueno, pero primero te tomas una cucharada para que me compruebes que está sabrosísima. Mm.
0: Está bien, hijita. Me voy a tomar, pero la última, hijita. Y si no te tomas la siguiente...
4: No, sí, sí, sí.
0: Muy bien. Vamos a tomarla. Bien.
3: Mmm.
0: Ay, señor. Ay,
3: perdón,
0: señor.
3: Ay, mira.
5: Ahora sí ya sé quién es el culpable de todo esto.
0: No, señor, mire, usted pregúntele.
5: Vamos para afuera.
0: Pero, señor, mire, de verdad, yo te juro.
2: ¡Zapato roto, usado, te vendo!
4: ¿Viste eso, chavo?
3: Sí. A los papás que se portan mal, se los lleva el ropavejero.

0: peso que se me perdió.
1: ¿Se perdió un peso?
0: Sí, Chin-Chin. Si tú lo encuentras, ¿me lo das?
1: ¡Ay, claro! ¡Hijo, ni te preocupes, hombre!
0: Bueno, voy a con un regreso,
1: ¿eh?
0: Tiene 8 años y yo apenas voy a cumplir 7.
1: ¿Oíste? ¿Oíste?
0: ¿Qué?
1: Dijo que es pepera, que te pone como campeón y que tú le tienes un miedo que hasta las piernas...
0: ¡Qué mentira! ¡No es cierto, chavo! ¡Yo no dije eso!
2: Oiga, ¿sí se tocó el chavo?
3: No me digan, ¡no me digan! ¡El chavo del 8!
1: Papito, te ayudo a levantar mi periódico, mi amor.
3: Gracias, mijita, gracias.
0: Gracias, mijita. Es que, ¿sabes qué, chavo? Chin-Chin encontró mi peso y no me lo quiere dar.
2: ¿Era tuyo el peso?
0: Era mío ese peso. Oye, chavo, si tú me quitas ese peso, te lo regalo. Te lo doy.
2: Sale, vale.
1: Oye, chavo, ¿de casualidad no sabes cómo se llama un animalito negro que camina por el suelo y que tiene 8 patitas?
2: Pues es la hormiga.
1: ¡La que pega en la barriga!
0: Ya, mi animalito, tus 8 patitas. ¡Hormiga! ¡Pega en la barriga! Ah, chavo. Bueno, tú dile, tú pregúntale. ¿Cuál es el animalito que no tiene patitas?
2: Pues la lombriz.
0: La que pega en la nariz. ¡Ay! ¡No, chavo! ¡Chavo, cálmate! Es para que tú se lo hagas
2: A la chirindina.
4: Ah, yo le hago eso.
2: Chido.
4: Oye, chirindina.
1: ¿Qué?
4: Espérame tantito.
2: ¿Cuál es el animalito que no tiene patitas?
4: La lombriz.
2: ¡La que pega la nariz! ¡No,
4: chavo! ¡Es para que tú se lo hagas a la chilindrina!
1: Oye, chilindrina. ¿Qué, chavo?
4: ¿Tú sabes cómo se llama un animalito que no tiene patitas?
1: Pues hasta su nombre lo dice, chavo. El sin pies.
3: No, mijita. No es sin pies. Es 100 pies y tiene muchas patitas.
4: Ah. ¡Ahí está!
1: Bueno, cualquiera se puede equivocar. En las mejores familias ustedes, ¿no?
4: Sí, pero yo quiero que me digas otro animalito que no tiene patas.
1: ¡Ah! ¡El perrito!
4: El que... No, el perro sí tiene patas.
1: Pero yo digo un perro cojo.
4: No, pero yo digo otro animal que no tiene patas.
1: ¿Pues cuál?
4: La lombriz.
1: La que pega la nariz.
2: Pregúntale, fíjate bien. Ahora pregúntale, ¿cuál es la esposa del ganso?
4: Pues la ganza.
2: La que pega en la panza. ¡Cállate! ¡Hácelo a la chirindina! ¡Tú díselo!
4: Yo le digo...
2: Pregúntale.
4: La esposa del ganso, la ganza...
2: La esposa del ganso.
4: En la panza.
2: Sí, bueno, chavo.
4: No le vayas a decir.
2: No, fíjate.
4: Oye, chilindrina, ¿tú sabes cuál es la esposa del ganso?
1: ¿No es la hormiga?
4: ¿Cuál hormiga?
1: La que pega en la barriga.
3: Ahora sí ya te vi, chilindrina, ahora sí ya te vi. Ven acá.
1: ¡No!
2: Gracias, señor.
3: Está bueno, chavo. Aquí está otro pez. Aquí
4: gracias, pues, señor. Dime. ¿Usted le pegó a Chilindrina?
3: Pues sí, chavo. Es que a veces es necesario.
0: Sí.
3: Claro.
0: Pues, chavo, ¿tú sabes cuál es el animal que le pega a sus hijitos?
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0: descansando, ¿no, chiquitito? Mira, todavía te falta sacudir, te falta barrer, te falta trapear, te falta lavar, subir a atender, ir al mandado y hacerme la comida y descansar.
1: Sí, lo siento mucho, pero ya te dije que estoy malito.
0: Sí, hombre, me lo dijiste desde anoche. Pues, pero claro. Ya mandé llamar al doctor Chapatín.
1: ¿Al doctor Chapatín? ¿Le hablaste al doctor Chapatín?
0: ¿Qué tiene de malo el doctor Chapatín?
1: ¿Qué tiene de bueno el doctor Chapatín? Todo lo tiene malo. Pues, ese doctor no es capaz de curar una jícara de pulque, vaya.
0: Sí, sí, hombre, puede ser, pero es el más barato.
1: Ah, claro, ¿verdad? Porque te conviene. Pero cuando tú te enfermas, bien que le hablas al doctor más caro, ¿verdad? Al más bueno.
0: Por supuesto.
1: Ah, sí, por supuesto. ¿Y por qué ahora que yo estoy enfermo, por qué no le hablas al mejor doctor? A ver.
0: Si tú tienes una bicicleta vieja, ¿la llevas a componer a un taller de lujo? Ándale, mira, apúrate a arreglar toda la casa. No quiero tener todo tirado cada vez que tú te sientes enfermo. ¡Apúrate! Gracias,
1: mamá. Vas a ponerte loco. Sí, apúrate. Un día voy a agarrar todos mis tiliches y me voy a largar a la casa de mi madre. A ver si no me extrañas. A ver quién te hace el quehacer. A ver, para que sepas.
2: Buenas tardes, señora.
1: No. ¿Qué pasó? ¿Qué pasó?
2: Ay, perdón. Es que con la escoba y el delantal nada más le faltan los tubos en la cabeza. ¿No se siente bien?
1: Es que estoy sin muchacha, doctor.
2: Pero, ¿no me mandaron llamar para verlo a usted?
1: Ah, ¿sí?
2: Sí. ¿Y de qué está enfermo?
1: De nada.
2: Gracias. ¿No está enfermo de nada?
1: Sí, eso dije. No estoy enfermo de nada. Yo no necesito ni de sus atenciones médicas, ni de sus medicinas, ni de... Espérame, doctorcito, espérame un momentito, espérame. Doctorcito, se me está prendiendo el foquito.
2: Le falta aceite.
1: No, doctor, lo que le quiero decir es que se me está ocurriendo una idea.
2: ¿De qué?
1: Mire, le voy a explicar. Siéntese, doctor. ¿Sabe? Mire, la verdad es que yo no estoy enfermo de nada, doctor. Lo que pasa es que estoy fatigado, muy cansado, doctor, porque tras de trabajar en la oficina, todavía tengo que venir aquí y levantar toda la casa, lavar trastes, lavar planchas.
2: Ya entiendo. Usted quiere que le recete que no puede trabajar entre comidas.
1: No, pues no es mala la idea, ¿no? Pero, ¿y entonces quién trae para él?
2: Ah, pues eso sí, eso sí.
1: Y lo peor de todo es que ella se queda con todo lo que gano, doctor.
2: Ay, pobrecito. Sí. Oiga, pero ¿yo qué tengo que ver en todo eso?
1: Por eso quiero que usted me ayude, doctor. Mire, si usted me ayuda, le podemos sacar 200 pesos a mi señora.
2: ¿Yo?
1: No. ¿Usted cuánto cobra por consulta?
2: 50 pesos.
1: ¿Usted cobra 400 pesos?
2: No, yo cobro 50 pesos.
1: 400 pesos, doctor. 200 para usted y 200 para mí.
2: ¿Y usted cree que yo me voy a prestar a eso?
1: Bueno, doctor, ¿por
2: qué? Pues sí. ¿Para que no estén diciendo que soy el médico más barato de la ciudad?
1: Claro, doctor, claro, hombre, seguro que sí.
2: Yo cobro 600 pesos.
1: ¿600 y 300? Sale, vale. Miren qué bien son. Por algo están los dichos. Dicen por ahí que más sabe el diablo por viejo que por diablo.
2: ¿Insinúa que soy viejo?
1: No, doctor, yo le sigo yendo al Necaxa. Pero por ahí me dijeron que usted le expidió el certificado de defunción al mar muerto. Perdón, doctor.
2: A la próxima de esas le cobro 20 pesos.
1: No.
2: ¿O 10?
1: No, doctor. No, 600. Ahí viene mi mujer.
2: Entonces quedamos en 800.
1: ¿Verdad? ¿800?
2: 400.
1: ¡Sale! ¡Ay!
0: Buenas tardes, doctor Chapatín.
3: Buenas tardes.
0: ¿Te sientes malito? ¡Qué raro! Hace 20 minutos estaba perfectamente.
2: ¿Hace 20 minutos? ¿Hace medio minuto?
0: ¿Qué?
1: Digo, hace medio minuto, por poquito te me muero, mi amor. Bendito sea Dios que vino aquí el doctor Chapatín.
0: Oiga, doctor Chapatín, ¿qué tienes?
1: Ay.
2: Nada.
1: ¿Nada?
2: Nada bueno, todo malo.
0: Bueno, sí, la cara se le ve bastante mal.
2: No, eso ya es de nacimiento.
0: Sí, ¿verdad?
1: ¿Qué pasó?
0: ¿Pero cómo
1: tuviste,
0: mi vida?
1: Pues no sé, mi amor. Hace ratito, como que me faltó el aire. No podía yo respirar.
0: Ah, entiendo. Y el doctor Chapatín te dio respiración de boca a boca. ¿Qué le pasa, doctor?
2: No más de imaginármelo me dio cosa.
0: Sí, bueno, ¿eh? ¿Pero qué le pasó a mi esposo?
2: Bueno, mire, le voy a explicar. Para mí, que va a tener un pequeño.
1: ¿Cómo?
0: ¡Ay! ¡Siéntate, mi cielo!
1: No, mira, ¿qué pasó?
2: No, que va a tener un pequeño contratiempo.
0: ¿Y qué clase de contratiempo?
2: Pues es que su esposo anda con una vieja.
0: ¿Cómo? Ya me lo imaginaba, siempre con esa, ¿verdad? Y después.
2: Espéreme. Anda con una vieja dolencia.
1: Oiga, doctorcito, por favor, no haga pausas para hablar. En la otra me llega y.
0: No.
2: En resumidas cuentas, yo creo que su marido es víctima de un microbio.
0: ¿Qué?
1: No, nada, ¿qué? Mi amor, nada.
2: No se enoje. Afortunadamente traje aquí la medicina que lo va a dejar como nuevo.
0: ¡Qué bueno!
2: Es un purgante para caballo.
1: No, ¿qué pasó, doctorcito? No, no, yo eso no. ¿Cómo? No, Gucci, no, no, no.
0: ¿A dónde vas? ¿Dónde, chito?
1: No, pero... No, no, pero yo no me tomo eso, no.
2: ¿No va a abrir la boca?
0: ¿Cómo no? ¿Abre la boca?
1: ¡No!
0: Eso, muy bien. ¿Lo voy a echar? ¡Qué bueno, doctor Chapatín! ¿Cuánto le debo?
2: Son 50 pesos. Sí. Yo cobro 50 pesos.
0: Aquí tiene, doctor Chapatín, 50 pesos y 500 pesos que le prometí por darle la purga.
1: ¿Cómo?
0: Eso es, cielo, para que no te vuelvas a hacer el enfermito, ¿eh?
2: Lo siento mucho, pero ella me habló primero y negocios son negocios.
3: Muchas gracias. Bueno, como iba diciendo, el motivo de esta fiesta es para unir a los vecinos de esta vecindad y que se vayan acabando las pequeñas rencillas que puedan existir entre unos y otros. Y para empezar, prometo no volver a burlarme de la condición humilde de todos ustedes, que no tienen la culpa de ser lo que son. Gracias.
0: Bueno, pues, yo por mi parte... prometo que no volveré a golpear a don Ramón.
1: Vaya, muy amable, Virgita, muchas gracias. Bueno, pues caray, para corresponder, pues en esta fiesta tan bonita de la buena vecindad, yo prometo que mi hija no vuelve a hacer una travesura. Muy bien.
4: ¿Se vale prometer por otro? Entonces yo prometo que Kiko se le va a quitar lo bruto.
1: No, Kiko, por favor, no le hagas caso. Además, tú no vas a cambiar solo porque ella lo diga.
0: ¿Qué?
3: Ay, por favor, cálmense. Recuerden que estamos en la fiesta de la buena vecindad. Por favor.
0: Pues solo por eso, que si no, mire.
1: No.
0: Ay, Kiko, ¿y tú qué vas a prometer?
5: Yo prometo que todos mis juguetes se los voy a prestar a Chavo del Ocho.
2: Yo puras habas.
4: No, Chavo. Aprovechate ahora que es tu oportunidad.
2: Lo mismo me dijo el año pasado y luego no me prestó ni un juguete.
5: Es que, ¿sabes qué, Chirindina? Es que apenas le presto un juguete y luego me agarra patada.
2: ¿Yo?
5: Sí. ¿Me prometes que si te presto mi juguete nuevo, no lo agarras a patada?
2: Sí.
5: Dani, vale. Toma.
1: Chavo del Ocho, el Chavo del Ocho. Hombre, y a propósito, Chavito del Ocho, ¿por qué no aprovechas la oportunidad y prometes algo bueno, Chavito?
2: Yo prometo que nomás que agarre a Kiko le voy a...
1: ¡Venga acá, hombre! ¡Espérate! ¿Más contigo, hombre?
4: Ya, Chavo, mira, ¿no puedes prometer algo bueno? Por ejemplo...
1: Sí, algo bonito. ¿Por qué no prometes?
4: Espérate, yo le digo. Por ejemplo, promete que no te vas a rajar cuando yo haga algo malo.
1: No, yo tampoco. ¿Qué es eso?
4: No,
1: mi hijita, no. No, que prometan algo que de veras... Mira, ¿por qué no le prometes aquí a la señorita que no le vuelves a decir bruja?
2: Sí, le prometo que no le vuelvo a decir bruja, pero con una condición.
3: ¿Cuál?
2: Que convierta a Kiko en sapo.
0: ¡Ay, con eso! Pero nada más deja que acabe la fiesta de la buena vecindad.
1: Calma, vecinita, calma. Además, ¿cómo lo van a convertir en sapo? Si te estoy diciendo que la señorita no es bruja.
3: Ay, no. Déjelo. Es un niño.
1: Sí, ¿verdad? Claro. Sí, es lo malo de los niños, que como se dejan guiar por las apariencias, ¿verdad? No he dicho nada, vecinita.
4: Oye, papi. A la señorita, yo también. tampoco le puedo decir bruja?
1: ¡Claro que no!
4: Ay. Entonces, ¿a las brujas sí se les puede decir señoritas?
1: Pues sí.
4: Ah, bueno, con permiso, señorita.
1: No, ay, ay, ay, ay. No, yo la mato.
3: ¿Qué?
1: No,
3: yo la mato.
6: Calma, doña Clotilde. Recuerde que estamos en la fiesta de la buena vecindad.
1: Lo que pasa es que ustedes no saben educar a sus hijos.
3: Ay, el día que yo tenga un hijo.
1: Es que se lo trajo la cigüeña, ¿no?
3: Ay, ay, bueno.
6: Ya, ya, calma. Aquí tengo algo para que los niños estén quietos y dejen de molestar.
1: Ay, ay,
6: toma aquí.
5: Gracias, mami.
6: Toma.
4: Ay.
1: ¿Cómo se dice, mija?
4: Por nada. Oiga, ¿y para el Chavo del Ocho?
5: Yo puras habas.
6: Ay, hijo, nada más tenía dos paletas.
4: Chavo, ¿quieres la mitad de la paleta?
5: Sí.
4: Pues pídesela a Kiko.
5: Mira, al cabo que yo tengo papas fritas y mi querida paleta no le doy a nadie.
3: Bueno, un momentito. ¿Qué les parece si seguimos la fiesta y le pedimos a don Ramón que nos cante una canción?
1: Sí,
3: sí,
1: sí,
3: sí, sí, sí, sí,
5: que cante, que cante.
1: Bueno, desde luego debo advertirles que, pues, yo no soy ningún virtuoso.
3: Ay, pero ¿quién se va a fijar en el aspecto moral?
1: Muy bien, vamos a ver, vamos a ver, vamos a ver. ¿Cómo qué les gustaría?
4: Pues que lloviera.
1: ¿Qué pasó, vecinito? Se lleva con chamfle, ¿no?
3: Ay, no, déjelo, déjelo, don Ramón. Perdone, ¿no tiene puesto algo de manzanero?
1: No, vecinita, yo soy talla 38. De manzanero yo creo que ni a la chilindrina le quedan. Y le tengo un bolerito muy bonito, no sé si sea de su gusto, pero más o menos dice así.

Chavito, estoy tocando. Dice. Dice.

0: oír una recitación dicha por el niño más hermoso del mundo.
1: Muchas gracias. Voy a visitar...
0: No, el que va a recitar es Kiko.
2: Con mucho gusto para todos ustedes. ¿Es una bonita recitación?
1: Después yo voy a recitar una que se llama El perro arrepentido.
3: Después, hijo, después. Yo te hablo, Yo te aviso.
2: ¡Vete! Chavo.
3: Ándale, Kiko, venga.
2: Con mucho gusto para ustedes, el sapito do.
0: Cálmate, Kiko, cálmate. No le hagas caso, que podría salir de la hija de un pelado.
3: Tiene razón la vecina, mijita. Deja que recite Kiko, a ver qué sale del hijo de su mamá.
4: Ay, bueno, recuerden que estamos en la fiesta de la buena vecindad. Por favor, calma.
3: Venga, Kiko, venga.
2: El chapito...
1: Y luego yo recito el perro arrepentido.
3: Después lo recita, el perro arrepentido. Yo te aviso, Allá estate. Yo bloqueate para allá. Yo te hablo,
0: Ándale, Kiko.
3: Venga.
2: Gracias, señor. El sapito...
3: El sapito...
2: Nadie sabe dónde vive. Nadie en su casa lo vio. Pero todos escuchamos al sapito...
0: Otra.
3: Muy bien, vecino.
0: Bueno, sí, otra. Está bien.
3: Estuvo bien, ¿no? Ahora le toca a la Chilindrinita.
0: ¡Ay!
3: Que cante la Chilindrita. Sí. Ándele, mijita.
0: ¿Cómo?
3: Para que vean quién es la hija de su papá.
0: Con todo cariño.
1: Y luego yo voy a recitar El perro arrepentido.
3: Después, deja que Lita cante la Chilindrina para que demostrar que aquí hay un artista.
0: Sí.
3: Venga, mijita.
1: Ella primero y luego yo recito El perro arrepentido.
0: Sí,
1: es
0: sí.
1: una recitación muy
0: triste. Sí, pero yo primero y luego
1: yo. Un perro
0: que... Sí, un perro, luego. Yo primero.
3: Pues, venga.
5: Ahora, con todo cariño para ustedes, menos para la bruja.
3: Mijita.
5: Ahora, con todo cariño, mucho gusto para ustedes y también para la bruja.
4: ¿Cómo?
1: Acuérdate que prometimos que ya no le íbamos a decir bruja a la bruja.
4: No, perdón. Yo la mato.
3: Vecinita, yo le suplico, por favor, que...
4: Cálmese,
3: no nada, vecinita, nada más que recuerde que estamos en la fiesta. Siéntese, vecinita.
4: ¿Cómo no?
3: Ya ves, ya me andas embarcando, mijita.
5: Y ahora con todo cariño para todos ustedes una bonita canción.
1: Y después yo voy a recitar El perro arrepentido.
3: Después lo recitas, Ándale, pues.
5: Primero yo, Y ahora para todos ustedes una linda canción.
1: Y después
5: canción
1: de que ella cante, yo recito El perro arrepentido.
3: ¡Dicha!
5: Cuando estoy hablando.
1: ¿Y tú por qué hablas cuando estoy interrumpiendo?
3: Mira, vamos a hacer una cosa. Cálmate. Mira, deja que recite el chavo y después tú cantas.
5: Sí,
3: ándale,
5: ven.
3: Déjala que recite.
5: Sí, en el último.
3: Déjalo. Ya. Venid. Venga, chavo. Recítale, anda.
1: El perro arrepentido es una recitación muy triste porque es de un perro que se fue a su casa y regresó. No vayan a llorar.
3: No, ándale, ya. Venga.
1: El perro arrepentido. Vuelve el perro arrepentido, con sus miradas tan tiernas, con el hocico partido, con el rabo entre las piernas. Vuelve el perro arrepentido, con sus miradas tan tiernas, con el hocico partido, con el rabo entre las piernas.
3: Muy bien.
1: Vuelve el perro arrepentido, con sus miradas tan tiernas, con el hocico partido, con el rabo entre las piernas.
4: ¡Bravo!
1: Se repite 20 veces.
5: ¡No, ya no!
3: Mira, ven para acá.
1: Ya nomás faltan 17.
3: Mira, súbete aquí.
1: Vuelve el perro.
3: Yo después, de ahora deja que cante la Chilindrina, Ana. Súbete aquí, Ana. Muy bonita tu recitación, nene.
5: Híjole, ahora sí, con todo mi cariño, gracias. Para este adorable auditorio que me está viendo, le voy a cantar una canción preciosísima.

0: mi hermosísima voz. Entonces, allá va, ¿eh? Me aplauden mucho, por favor, cuando yo... ¡Ya voy a cantar!
1: ¡Chavo, por favor!
2: ¡Él empezó!
1: ¡Ya recita! ¿Ya? ¡Ya deja que cante ella!
0: ¿Ya? ¡Silencio todo el mundo!
1: Venga, mi hijita, venga.
0: Adiós, mi chaparrita.
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0: caigo ahí.
1: Miren, lo que representa un día de campo para Chespirito. Sí, se quedó dormidote.
2: Y eso que iba a cuidar. ¿Qué tal si viene alguien y se lleva las tortas?
0: ¿Pero cuáles tortas? Si ya se les acabó Chespirito todas. Mira, ya, mira, ya, mira, mira, mira.
1: No,
0: mira.
1: Deja que todavía pero, quedan algunas. Chespirito, Chespirito, despierta, ya llegamos.
3: Pásame otra de aguacate. Ah, bueno, ¿qué? Dijeron que se valía repetir.
0: Sí. Ah, ¿quieres repetir?
3: Sí.
0: Pásale el bicarbonato, por favor, ahí para que repita, ¿no? Y lo que sí, a mí dame una de aguacate, por favor.
1: Aguacate, sí, aguacate, ahorita, sí, ya... aquí hay una. Pasa, pasa.
3: ¿Se atora?
0: Pero yo no sé dónde te cabe tanto Chespirito. Yo también puse para las tortas, ¿no? Bueno, pero ya te comiste todas, ¿no?
1: ¿Silencio? Sí, sí, ¿qué pasa? Acabo de ver un platillo volador.
0: ¿Cómo?
1: ¿No será un avión?
4: No.
0: ¿No será un helicóptero?
1: No.
3: ¿No será un zopilote?
1: No, es un platillo volador. Y me importa muy poco si me creen o no.
0: No, te vas a calmar, chaparrita, te vas a calmar. Yo sí creo en los platillos voladores.
1: Yo también.
3: Que me late que ya les dio mordida a Pedro Ferriz.
1: Además, está comprobado que aquí, en este planeta, se ven platillos de Venus.
3: Sí, de Venustiano Carranza, esquina con Bolívar.
0: Eso no seas ignorante, por favor. Está comprobado que aquí en la Tierra hay habitantes de Urano.
3: Sí, eso sí, de Urano, fulano, mengano, sutano.
1: Bueno, ya, dejen de discutir y vamos a seguir comiendo.
4: Ay, sí.
1: ¿Quieres una torta?
4: Sale y vale.
0: Miren.
1: ¿Qué cosa?
0: Un platillo volador.
1: ¿Dónde?
0: Sí.
1: ¿Dónde?
0: Allá va, mira.
1: No lo veo. No
0: sé. Bueno, es que pasó muy rápido.
1: Ahí está, anda con el platillo volador, ¿eh? Oye, Florinda, ¿qué no me ibas a dar una torta?
4: ¿Qué no te la di?
1: No.
4: Bueno, te daré.
0: Mira, ahora sí, allá va.
1: ¿Dónde?
0: Allá va volando, míralo.
1: ¿Tú lo ves?
4: No lo veo.
1: Ay, no.
0: No van a ver nada. Ese espíritu que se le está vacilando para quedarse con todas las tortas, mira. Mira.
1: Ah, chistoso, ¿tú sabes?
0: ¿Dónde te cabe tanto, hombre?
1: Chespirito. No, esperen, ¿qué es aquello que viene volando?
3: Si trae escoba es María Antonieta.
1: Síguele.
0: Oye, espérame, sí. Mira, algo viene volando ahí, mira. Ahí, oigan. Sí, allá viene.
1: ¿Es un platillo volador?
3: No, una paloma.
0: Lero. Lástima que no vuelen las vacas.
1: Ahora sí, un platillo volador, ahora sí.
4: ¿Dónde?
1: Mira,
4: allá.
1: ¿Dónde, Florinda? Mira.
4: No lo veo.
1: ¿Cuál es la nubecita? ¿Cuál es la nubecita? La que parece patito, ¿verdad?
4: ¿Esa que tiene forma de patito?
1: ¡Ay!
4: Oye, pero no es un platillo volador.
1: Sí, una lucecita. No, es
4: un avión.
1: ¿Sí será un avión?
4: Pues si no ves que así como...
0: ¡Ay!
3: No sé, de repente le pegó a esto.
1: Lo peor de todo es que ya la perdí de vista.
4: ¿Cómo? No, oye, pero tenías razón. Es que no es un platillo volador. Pero tampoco es un avión, es una estrella.
3: Ay, sí, una estrella. Las estrellas no se ven de día.
0: No te digo. Las estrellas se pueden ver de día, Chespirito.
3: ¿Cómo se van a ver de día las estrellas?
0: ¡Claro que sí! ¡Mira! Quédate fijo ahí, ¿eh? ¿No estás viendo las estrellas?
1: Oye, Ramón, si van a seguir en ese plan, yo mejor me voy.
0: Bueno, usted le empezó.
1: Ramón, lo malo es que ya la perdí de vista.
4: No, lo que pasa es que aquí hay muchas ramas de árboles. Yo creo que si nos vamos para allá podemos ver mejor.
1: ¿Sí?
0: ¡Vamos! ¡Un platillo volador! ¡Un platillo volador!
1: ¿Dónde?
3: Me los vacilé.
1: ¡Sandro!
3: ¡Ahora sí! Me los volví a vacilar.
1: No vuelvas a salir con este tipo.
0: ¿Estarías mal?
5: Árbol de la esperanza, mantente firme, que no lloren tus ojos al despedir.
0: ¡Ahorita las alcanzo! ¡Ahí voy!
1: ¡Date prisa!
0: Sí, nada más déjenme asegurar una de aguacate, porque este hombre... Un platillo volador. Y trae marcianitos. Que si los llegas a ver, me les mandas muchos besitos de mi parte. ¡Al favor! Digo, ¿no?
5: ¡Nada! ¡Es un platillo volador!

0: Caigo.
1: Ah, sí. Miren lo que representa para Chespirito un día de campo. Se quedó dormidote.
2: Sí. Y eso que se quedó a cuidar. ¿Qué tal si viene alguien y se lleva las tortas?
0: ¿Pero cuál se lleva y cuáles tortas? Este hombre ya acabó con todas. Mira, mira, mira, mira, mira.
1: Chespirito, despierta.
3: ¡Platillo volador! ¡Platillo volador! ¡Aguas!
1: ¿Cuál platillo volador, hombre? Los platillos voladores no existen.
4: ¡Qué imaginación, chiquito!
0: Entonces, ¿sabes lo que pasa? Es que de tantas tortas que se comió tuvo pesadillas.
5: Ay, menos mal.
6: ¿Les puedo pedir un favor?
1: Sí, hombre.
6: ¿No me dan una torta de aguacate?

0: Charlie.
1: Buenas noches, señorita.
0: ¿Pero qué es eso?
1: No lo está viendo, es un boxeador que acaba de pelear. No está el doctor.
0: Sí, un momentito.
1: Pues llámelo, llámelo.
0: ¡Doctor Chapatín! ¡Doctor Chapatín!
1: ¿Qué pasa?
0: ¡Ay, doctor! ¡Mire la cara de ese pobre hombre! ¡Nunca había visto nada tan espantoso!
2: Yo tampoco. Parece usted un ahumado.
1: La señorita se está refiriendo aquí, Fideo.
0: Sí.
2: ¿Ya? ¿Ya avisaron a la policía?
1: ¿A la policía para qué?
2: ¿Cómo para qué? ¿No está viendo que lo asaltaron, lo golpearon y lo dejaron en calzoncillos?
1: No, no, doctor, el señor es un boxeador, por eso está en calzoncillos. ¿Dónde lo ponemos?
2: En el bote de la basura.
1: No, no, ¿qué pasó? ¿Qué pasó?
2: Ya, ya no sirve. No, nada más. Además, ¿a usted qué le importa?
1: Pues me importa mucho porque yo soy el que lo manejo.
2: ¿Usted es el que qué?
1: El que lo manejo, yo soy.
2: Ah, ya entiendo. Iba muy fuerte, se pasó el alto y lo chocó con un trolebús. Lo malo es que este ya no se lo reciben ni en un deshuesadero de carcachas.
0: No, doctor Chocatín. El señor está lastimado porque acaba de sostener un encuentro de boxeo y necesita atención médica urgentemente.
2: Ya lo sabía. Póngame.
1: Por aquí, por aquí.
0: Ay, pobre hombre. Ay, pobre.
2: Sentadito, no lo cueste porque se me hizo. Luego se me desconchimpe.
1: Muy bien. A ver, un momentito. ¿Cómo lo ve, doctor?
2: Con los ojos. A ver, mijo. Abre la boca. Saca la lengua. Cierra la boca. Con razón le pegaron, ¿eh? Parece quesadilla de A20.
0: ¿Quesadilla de A20?
2: Sí, nomás le pusieron una embarradita de sesos.
1: Óigame, doctor, el muchacho no es ningún tonto. Lo que pasa es que todavía no madura, está verde.
2: ¿Verde?
1: Sí, señor.
2: Yo lo veo morado.
1: Lo que quiero decir es que le falta un poquito para madurar, pero con unas 15 o 20 peleas
2: va a estar podrido. A ver, tómele el pulso.
0: Sí, doctor.
1: Ay, doctor, por favor, le suplico que tome mucha en consideración. Déjemelo bien, este muchacho es el principal elemento de mi establo.
2: ¿De su qué?
1: De mi establo, doctor.
2: ¿Lo ordeña?
1: ¿Qué pasó, doctor? ¿Establo de boxeadores? Es un conjunto de boxeadores que están bajo las órdenes de un manager. Así se llama, establo de boxeadores.
0: ¡Doctor Chapatín!
1: ¿Qué pasa?
0: ¡Se está yendo!
2: ¡Agárrenlo! ¡No ha apagado!
0: ¡No, no! ¡Quiero decir que se está muriendo!
1: ¡Cada
0: vez oigo menos su pulso!
1: A ver.
0: Le debí quitar el guante, ¿verdad?
2: Y todavía lo pregunta. ¿Qué sí? A ver, hijo. A ver. Ahí está. Mi guante. Pon flojita la mano, hombre.
1: ¿Qué no le parece suficiente lo que recibió en el ring? Espérate, ¿qué vio?
2: Él empezó. Flojita la mano, estoy diciendo, hombre. Más babosa.
1: Calma, doctor, por favor, ya no le pegue.
2: Pon floja la mano, te digo, ¿eh?
1: Floja.
3: ¿Qué pasó?
2: A ver, ahora sí, tómele el pulso.
0: Sí, doctor Chapatín.
2: Y mientras tanto, vamos a ir anotando, abriéndole un expediente.
1: Calma.
2: Sí. A ver, sí. ¿Cómo te llamas? Botellita de Jerez.
1: No, doctor. Es que a mi muchacho le pegaron hasta por abajo de la lengua. No puede hablar. Pero se llama Oliverio Rubenales.
0: ¿Oliverio Rubenales?
1: Sí.
0: Me suena.
2: ¿Le suena? La pone como camote. ¿Cuántos años tiene?
1: 24, doctor.
2: ¿Dirección?
1: Hidráulica, doctor. Ay, no, es que con aquello de que como yo lo manejo...
2: Sí. Olvídelo. ¿Cuánto pesa?
1: Bueno... Ha de saber usted que mi muchacho actualmente es la sensación de los gallos.
2: ¿Será gallina?
1: ¡Gallina! ¡Un boxeador que es el mejor fajador de México!
0: ¡Ajá! Con razón está cerrando el ojo, mire.
1: Señorita, lo que pasa es que ese ojo se lo cerraron de un cruzado de derecha.
2: Bueno. ¿Cómo anda de pulso?
0: Pues, ¿cómo le diré? ¿Se acuerda del señor que se murió ayer?
1: ¿Cómo? ¿Cómo? Doctor, por su madrecita, haga algo. ¡Muévase! ¿Por qué no se mueve?
2: Porque no soy licuadora.
1: Bueno, pero...
2: Además, aquí yo soy el que manda, soy el médico. Usted no se meta. A ver, tu chavo, ven para acá. Pongan al niño este aquí. Con la retaguardia para arriba.
1: A ver,
2: una inyección con esto va a quedar perfectamente. Es...
1: Muy bien, doctorcito, muy bien.
2: ¿La inyección?
1: ¿Cómo? Si usted la tenía ahí en las manos, doctor. Ahí está, doctor.
2: Chambre, agárrame aquí.
1: Sí, sí.
2: Se salva con eso, pero le advierto una cosa, ¿eh?
1: Sí, doctor.
2: Jamás había visto a un hombre tan golpeado como este. Mire nomás, parece albóndiga. ¿Usted sabe lo que es una albóndiga?
1: ¿Qué?
2: Un pedazo de buey hecho bolas. Nomás de verlo, me da cosa.
0: Doctor Chapatín, ¿se puede pasar el otro boxeador?
2: ¿Cuál otro?
0: El que perdió.

0: América 7, Guadalajara 18.
1: A ver, señores, apúrense. No tenemos toda la mañana.
0: Vamos, pues. ¡Chante!
2: Estén seguros que no quede nada allá adentro, ¿eh?
1: Señor. Ah, señor.
2: ¿Ya? ¿Es todo?
1: Aquí tienen, se lo reparten entre ustedes dos.
0: Señor, ¿me puede decir qué significa todo esto, señor?
1: Le advertí que si no me pagaba toda la renta atrasada, lo botaba del departamento.
0: Señor, señor, pero es que yo ya le tengo su dinero.
1: Ah, sí. A ver.
0: Mire, allá adentro se lo doy. Venga, pase usted. Pase usted.

0: ¡Chilindrina! ¡Chilindrina!
1: ¿Qué pasó, antes, chavo?
0: Mira, ¿qué? Este señor es igualito a uno que hay en tu casa.
1: ¡De veras!
0: Y la cama también es igualita a una que hay en tu casa. Y también el ropa. Todos los muebles son igualitos a los de tu casa.
1: No son igualitos a los de mi casa. ¡Son los muebles de mi casa!
0: ¡Chanco! ¿Y qué están haciendo aquí afuera?
1: Pues... ¡ay! ¡A lo mejor mi papá va a comprar unos nuevos, chavo!
0: ¿Entonces estos ya no sirven?
1: Pues no, ya están re viejos. ¡Vamos! ¡Vamos a jugar! ¡Ahora! ¡Vamos a la cama! ¡Que hay que descansar! ¡Para que mañana podamos madrugar! ¡Ven! ¡Oye, chavo! Ahora vamos a jugar a los brincos. ¿Tú hasta dónde puedes brincar?
0: ¡Uy, hasta allá!
1: ¡Agua, Cris!
0: ¿Quieres ver?
1: A ver.
0: Mira.
1: A la una.
0: A las dos.
1: ¡Y a las tres!
2: ¡Ay, no!
3: Tenía que ser el chavo del ocho. ¡Dande!
2: Señor, le juro a usted que no tenía el dinero en mi cartera, señor, pero...
4: ¡Pues más le vale! Mire, voy a cobrar el dinero en los demás departamentos. Sí. Luego regreso.
2: Sí, señor, sí, señor. No tenga cuidado. Okay.
1: No llores, chavo, no llores. Oye, vamos a jugar a que esto era un campamento y que yo era la muchacha bonita. ¡Híjole! Luego venían los indios y...
0: Sí, y que yo era el muchacho...
1: ¡Sas!
0: Y que llegaba y con la pistola y que yo...
1: ¡Y el caballo!
0: Y yo llegaba...
1: ¡Ven por tu caballo!
0: ¡Ven por mi caballo!
1: ¡Que me salves! ¡Serás inmenso, chavo! ¡Siempre te andas trompezando! A ver, ¿para qué te sirven los ojos?
0: ¡Pa' chillar!
1: No, sí, ya me di cuenta, pero ya no vamos a chillar. Ve por tu caballo para que jueguemos a los indios.
0: No quiero.
5: Oye, chavo, ¿a qué están jugando, eh?
0: A lo que no te importa.
1: ¿Sí?
0: Bueno, sí te tocó el...
5: ¡No, chavo, cálmate! ¡Espérate!
1: ¡Qué bien, chavo! ¡Mucho, chavo! ¡Mucho, ya no cálmate!
4: Tenía que ser el chavo del ocho. Ahora sí vas a ver. Ahora sí vas a ver.
2: Manita, ¿qué?
4: Te voy a agarrar y te voy a deshacer. ¡Para, que te voy a deshacer! ¡Vas a chilaquiles!
3: ¡Chilindrina!
1: ¿Qué, papi?
3: Oye, Chilindrina, ¿no viste dónde dejé el dinero de la renta?
1: Sí, papi. Lo pusiste en un sobre de papel y dijiste que lo ibas a esconder en algún mueble.
3: Ah, pues tienes razón, tienes razón. Bueno, ¿pero en qué mueble lo guardé?
1: Sepa, eso sí.
3: Ay, mijita, ayúdame a buscarlo, ¿quieres?
1: Sí, papi.
3: Tiene que estar por aquí a fuerza, por...
1: Uy,
3: por favor, alcánzale sus lentes, viejita.
1: Sí, papá.
3: Señor, por favor, perdóneme, señor. Perdóneme, ¿no se hizo daño? ¿Está usted bien? Perdóneme, es que estaba yo buscando el dinero de la renta, señor.
4: Yo ando buscando al chavo del ocho.
1: ¡Ahí está!
4: ¿Dónde está?
1: Ahí está, lo malo que yo no lo he visto.
3: Tú y el chavo del
4: ocho. Y a usted, más le vale que encuentre ese dinero.
3: Sí, señor.
4: ¿Por qué? Porque me va a dar mucho coraje.
3: No tengas cuidado.
4: Usted tiene que comprarlo, porque si no lo encuentras...
3: Yo lo encuentro. Seguramente debe estar por aquí.

0: tenía que ser el Chavo del Ocho.
1: En lugar de estar chillándome, deberías de ayudar a buscar el dinero.
2: ¿Cuál dinero?
3: Un dinero que está en un sobre de papel blanco. Ayúdanos a buscarlo, ¿no?
2: Sí.
3: Ve por acá a ver qué está. Ay, Chavo del Ocho. ¿Qué tarugo eres? Eres tan tarugo, tan tarugo, tan tarugo, que se hicieran un concurso para buscar al niño más tarugo del mundo.
2: Sí, ya sé. Lo ganaba yo.
3: No, lo perdías por tarugo.
1: Bueno, miren, ya dejen de discutir, por favor, y sigan buscando.
3: ¡Cuidado! ¿Qué vas a hacer? ¿Qué vas a hacer?
1: A buscar en esta caja, mija.
3: Ay, papá, no te vayas a pegar en la frente como el Chavo del Ocho.
1: ¿Ya me vas a meter en tu concurso? No. Yo ya me fijé que no hay nada, hija. No hay nada que me pegue. Ay. El Chavo del Ocho. ¡Cierra ese cajón!
4: ¡Ay! ¡Ay! ¡Ay! ¡Ay! ¡Mi manita! ¡Mi mano! ¡Mi mano!
3: ¿Qué tienes? Ay, ¡te dio calambre, papi!
4: ¡Es la otra! ¡La otra!
3: ¡Ay! ¡Ay, ay, ay!
1: ¡Ay! Tenía que ser el Chavo del Ocho.
4: ¡Ay! ¡Ay! ¡Ay! ¡Ay!
3: ¡Sí serás!
1: ¿Qué pasó, mijita? ¿Qué pasó?
5: ¡Chavo! ¡Chavo! ¡Chavo! El dueño de la vecindad te anda buscando para pegarte, Chavo.
1: Yo también lo ando buscando para pegarte. ¿Dónde
5: estás? Te metió en el ropero.
3: ¡No seas rajón, Kiko! ¡No, papá! ¡No se metió!
5: Sí, mi amor.
1: Sana colita de rana. Para mañana. Ya. Es que el Chavo del Ocho está en el ropero.
6: Ah, sí. No me digas. Pues con permiso, porque de esta no se salva.
1: Ando, se lo dejo a usted todo. Ando.
6: Chavo. ¿Dónde estás, Chavo?
3: ¡Chavo!
0: Que descansé de ese
3: Chavo.
1: Para que no se salga.
3: No.
1: ¡Serán! ¡No, mira! ¿Qué es esto? Ahora que recuerdo, yo dejé el dinero arriba del ropero, mi chica. Con razón no lo encontraba. Aquí está el dinero. ¿Me hice dueño? ¿100? ¿200?

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1: ¿Se puede pasar?
2: ¿Cómo se puede pasar, señor, si ya pasó? Primero se toca y después se pasa.
1: Perdón.
2: Adelante.
1: Gracias. Perdón, señor. Usted puso este anuncio en el periódico solicitando un secretario que hable inglés, francés y alemán.
2: Sí, señor, efectivamente. ¿Usted viene por la plaza?
1: No, por el periférico.
2: ¿Está usted burlando de mí?
1: Señor, yo sería incapaz de burlarme de una persona tan importante como usted.
2: Pues usted lo irá por la Macarena, pero la chismosa es Chucha Lechuga. Soy tan importante que abajo de mí hay 200 personas, señor.
1: Ah, eso no es nada. Yo tengo un hermano que trabaja en un negocio donde abajo de él hay 8,000 personas.
2: ¿8,000? ¿En qué trabaja?
1: Es sepulturero en el panteón.
2: Basta, señor. Basta. Mi tiempo es tan importante que no permito que me lo venga a quitar cualquier baboso.
1: Oiga, pero no me grite, señor. Total, si no está a gusto con mis servicios, me liquida, me da mis 3 meses, mis 20 días por año, mis salarios caídos, mis vacaciones no devengadas y listo.
2: Hay una pequeña casualidad, señor, que todavía no lo contrato.
1: Ay, de veras.
2: ¿Verdad? Ahora que yo le podía pagar a usted lo que vale.
1: ¿Tan poquito? Ah, no, no, señor. Yo no trabajo por menos de 1,000 pesos al mes.
2: ¿No le caerían bien 400?
1: Que sean 900.
2: ¿500? ¿600?
1: ¿700?
2: ¿700?
1: Bueno, 600.
2: ¿800?
1: ¿500?
2: ¿900?
1: ¿400?
2: ¿400? Muy bien, 400, pues que esté contratado.
1: No, que no.
2: Ahora hay una pequeña casualidad, señor. ¿Qué tal habla usted el inglés?
1: Ah, muy mal, muy mal.
2: ¿No? Sí, no, es que no se me... Señor, pero si el anuncio dice claro, solicito secretario que hable inglés, francés y alemán. Pues si no habla usted el inglés, ha de hablar muy bien el francés.
1: No, tampoco. Pues es muy difícil cómo hablar el francés.
2: ¿Y el alemán?
1: Menos. Hay alemán, ¿cómo yo no? De alemán nada.
2: Bueno, sí, pero supongo que sí sabe leer, ¿no? Aquí dice clarito que necesito secretario que hable inglés, francés y alemán. Si no habla usted inglés, francés y alemán, ¿a qué vino, señor?
1: No, a decirles que conmigo no cuenten para nada.

0: ¿No juegas en la comidita, chavo?
1: No, porque la comidita es juego de viejas y yo soy hombre.
0: Como que ni quería que jugaras, fíjate. Lala. Tenía que ser el chavo del ocho. ¡Chavo! ¡Mira! ¡Mira! ¡Ya me desbarataste todos mis pastelitos!
1: Pues ni modo, por ahí va la carretera.
0: Sí, de coste,
1: de coste. Ahora sí sacaste boleto.
0: No, no, no, no, no, chavo. Yo soy niña.
1: Ahora
0: yo soy
1: sí
0: niña.
1: Te tocó el ocho.
0: Yo soy niña y soy ahora chica. ¡No!
2: ¡No! Tenía que ser el chavo del ocho.
3: Y tú a ver cómo le haces para llenar de lodo todo el patio.
0: Pues a ver si puedo.
3: A ver si... ¡Sí! ¡Mi camisa nueva! ¡Limpia! ¡Mi camisa!
0: ¡Ay! ¡Laila!
4: ¿Qué haces, Chirindina?
0: Estoy jugando a que vendo pastelitos de lodo. ¿No quieres jugar? ¿Le entras?
4: No, porque yo voy a ir a una fiesta y no debo ensuciarme la ropa.
0: ¡Ay, qué tuturrón!
4: Es que voy a ir a una fiesta de puros muchachitos decentes y no te puedo invitar ni a ti ni al chavo de noche.
1: Ahora sí te tocó el ocho,
4: Kiko. ¡Mamá! ¡Mamá!
3: ¡Cuidado, muchachos tontos! ¿Qué vas a hacer?
0: ¿Qué pasa? ¿Qué te hicieron?
4: ¡Me quieres levantar ese juguete!
0: ¡Ah, sí!
3: ¡No! ¡Ay!
5: Y la próxima vez, vaya usted y aviéntele juguetes a su abuela.
1: Señor, ¿a su abuelita le gustan los juguetes?
3: Le doy más por...
0: ¡Ay, papá! ¡No, no llores!
6: Oye, ¿qué te parece si jugamos a la comidita de a verdad?
1: ¿Pero cómo de a verdad?
6: Sí, mira, hacemos pastelitos de harina. Mi papá tiene mucha harina allí en la alacena, en un bote.
1: Pero luego se enoja tu papá.
6: Ay, sí, te da mucho susto, ¿verdad, miedoso? Pues yo voy a ir y voy a agarrar la harina y no te voy a dar pastelitos.
1: Kiko, ¿jugamos fútbol?
4: No puedo, porque voy a ir a una fiesta y no me debo ensuciar la ropa.
1: Pero hay una manera de jugar fútbol sin que te ensucies la ropa.
4: ¿Cuál es? ¿Cuál?
1: Mira, yo chuto y tú me ves.
4: No, chavo, no me conviene. ¡Dame mi pelota!
1: No te doy nada. Ahora sí te tocó el ocho, Kiko.
4: No, chaval, espérate, cálmate, cálmate, cálmate, cálmate, cálmate, cálmate.

0: ¿Está tu papá?
1: Sí. ¡Papi, ya te busco un viejo gordo! ¡Feo! ¿Qué quieres, señor?
0: Vengo a cobrar la renta.
1: ¡Uy! Espérenme un ratito.
2: ¡No, espérate, chavo!
1: Señor, ¿qué dice mi papá? ¿Que no está?
0: ¿No está? No. Pues vamos a ver si no está. A ver.
2: ¡Ya, chavo! ¡Qué picante! ¡Mamá! ¡Mamá, ve!
3: ¿Qué pasó? ¿Qué te hizo? ¿Quién te dio?
2: ¡El papá de la chiquitina!
4: ¿Payasos?
5: Te doy otro. Tenía que ser el chavo del ocho sin...
6: Número equivocado, señor.
0: No me diga. Déjame pagar la renta, no se haga. ¡No se haga! ¡Me debe 8 meses!
1: ¿Por qué llora, chavo?
4: Porque tu papá siempre me pega.
1: Bueno, pero a mi papá siempre le pega a la mamá de Kiko.
4: Por culpa de Kiko, porque siempre anda... Ay, que no me ensucien la ropa, que quién sabe qué.
1: Sí, oye, chavo, ¿y si alguien le ensuciara su traje a Kiko?
4: ¡Sal y vale! ¡Ay, ay, ay!
1: Bueno, yo lo tratamos y tú le echas. ¿Sal? Sí, sí. Bueno, ¡ay! ¡Ay! ¡Qué guapo! Oye, Kiko. Kiko, quiero hablarte. Oye, Kiko, ¿qué no me puedes invitar a tu fiesta? ¿Te vas a ir?
2: No, porque ya te dije que vamos a invitar a tus defensas. Y no te pueden invitar ni a ti, ni a... ¿Qué te pasó, chiquitina?
3: ¿Qué te importa? Kiko. Kiko, ven. No te vayas a ensuciar. Ándale, vente.
2: Chusma, chusma.
1: ¡Chavo! ¡Tenías que echarle a Kiko, no a mí! ¡Mira mis pelitos!
4: Pero es que se me quitó.
1: Se te quitó.
4: ¿Sabes qué? Mira, ¿qué? Mejor tú le echas y yo lo llamo.
1: Claro, claro, yo soy más buena para echar.
4: ¡Kiko! Aquí tengo una paleta que me regalaron. Te la voy a dar enterita.
2: ¿Dónde está la paleta? Ya ve, me queda paleta para que a mí me... ¿Chavo?
1: ¿Qué pasó? Rápido.
4: Ahora sí te tocó el 8.
2: ¡No, no, no me pegues!
1: No, le pegues. Mejor ensúcialo.
2: ¡No, no me pegues!
1: ¡Sí,
5: el chavo del 8.
7: No, chavito. Hoy no te voy a pegar. Hoy te voy a pagar con la misma moneda. No, pero no, de adelante.
1: ¿Quién no te va a ensuciar la ropa?
7: Con permisito, dijo Manchito.
1: Oiga, espérese. Ahí está, ya me lo puedo robar.
8: Ahora sí, van a matar a mi papá.
4: Ahora sí te tocó el ocho.
0: No. ¿Dónde está ese sinvergüenza? Yo renuncio. A menos que... Sí, quizás... Sí, poniéndole unas veladoras a San Herodes. ¡Sí! ¡San Herodes! ¡Vuelta! Ah.
7: ¡Si quiere más regrese, güerita.
3: Y si creen que le van a ensuciar la ropa, Kiko, están muy equivocados. Porque antes les tiro su botecito de harina.

0: gracias, mi amor. Muchas gracias. Hasta aquí está bien. ¿Cómo se lo agradezco?
1: Está bien así, señorita.
2: Gracias. Uy, papá. No te vuelvas a juntar con la bruja del 71. Te puede hacer una brujería.
1: Mira, mijita, en primer lugar, la señorita del 71 no es ninguna bruja. Y en segundo lugar, pues debemos de hacerles favores a nuestros semejantes.
3: Y tu papá es muy semejante a la bruja.
1: Claro. Tenía que ser el chavo del 8. Lo que quiero decir es que, pues nosotros debemos de hacerles favores a las demás gentes. Sobre todo a la señorita Clotilde, que ya es una pobre anciana.
0: ¿Qué dice?
1: No, nada. Nada.
0: Nada, pues yo sí digo. Y sepa usted que para mi próximo pastel de cumpleaños, mire, solamente compré 40 velitas.
2: ¿No le alcanzó para las demás?
1: Mijita, por favor.
0: Mire, si yo fuera la mamá de esa niña...
1: Yo no sería el papá. Les digo, como les iba yo diciendo, siempre hay que hacer favores a los demás. ¿Entendieron?
2: Sí, papi.
0: Chico.
3: Kiko, ¿me prestas tu globo?
0: Sí, toma.
3: Al cabo que ni quería.
0: ¿Dijiste que sí? Sí, chavo, porque yo soy un niño de muy buen corazón que me gusta hacerle favores a los demás.
2: No, no, no, no, no, no, chavo, no, chavo. Porque después Kiko va a estar diciendo que le debes muchos favores y que tú eres un gorrón y que quién sabe qué más, no, no.
3: ¿A quién le dijiste gorrón?
0: No, chavo, chavo. No vengas, madre, va a dar reto.
3: ¡Trágate tu globo!
2: No llores, no llores, Kiko. No le hagas caso a tu abuelo. Oye, ¿me prestas tu globito? ¡Gracias! ¡Gracias!
0: Deja porque yo tengo un peso y me voy a ir a comprar otro globo más grandote.
2: Este globito que tengo...
3: Lindina, ¿sí? ¿Me prestas tu globo?
2: ¡Ay, chavo! No es mío. Sino con mucho gusto te lo prestaba. Mira, para la otra. Este globo.
0: Y sube y baja.
3: Chico,
0: y sube y baja.
3: ¿Me prestas tu globo?
0: Sí, toma. Porque yo soy un muchacho de muy buen corazón que tengo que hacerle favores a los demás. Sí, qué chulo, Kiko. Gracias, ¿no?
3: Pues nada.
4: Ya vine, tesoro. A ver, ¿cómo te has portado, eh?
0: Muy bien, mami. Yo soy un niño que tiene un corazón muy grande y muy bueno. Y que le gusta hacer favores a todos los niños del mundo.
4: Ay,
3: señora, le hago favor de llevarle esa canasta.
0: ¡Mamá! ¡Mamá! El chavo del 8 soltó mi globo y se fue.
4: Tenía que ser el chavo del 8. Pero no, no llores, Kiko, mira, cómprate todos los globos que quieras. Ándale, adiós.
0: Gracias, mami.
4: Todos los que quieras, Kiko. Y tú, a ver, dame esa canasta. Pero ¿para qué se atraviesa, menso?
1: Lástima que no sea hombre.
3: Entonces, ¿por qué trae pantalones?
1: Si serás... Lo que quiero decir es que lástima que ella no sea hombre.
2: Ay, no, papi. Si siendo mujer te pone como camote, imagínate siendo hombre.
1: Mira.
3: Ya lo hubiera matado.
2: Sí. ¿Vas a fumar?
3: No.
0: Y ahora no te lo presto. Mi globo me presta. ¡Mamá! ¡Te presta! ¡Mamá!
4: ¿Qué pasó? ¿Qué te hicieron, mi tesoro?
0: Me rompió el globo con el cigarro.
4: Y la próxima vez, vaya usted a romperle los globos a su abuela.
1: ¿A mi abuela?
3: Señor. ¿Su abuelita todavía tiene globos?
1: No te doy otra nada más porque...
5: Me alegro mucho que te hayan pegado. Y voy a traer otro globo. Y no te lo presto.
0: Fumando a tu edad.
6: Ay, no, no, no.
2: Ay, eres tú.
0: ¿Qué para qué?
2: ¡Qué chavo! ¡Qué no chavo! ¡Qué chavo del ocho! ¡A que no me revientas mi globo!
0: Sí, pues luego no te quejes.
2: ¿Y a usted qué le importa? ¡Es el chavo del ocho! ¡Que no me revientas mi globo! ¡Lero, lero! ¡Candelero! ¡A ver!
5: ¿Qué te pasó, Chilindina?
2: Me reventaron mis globos.
5: ¿El chavo del ocho?
2: No, la bruja del 71.
0: No, Kiko, no. A ti no te hago nada porque nunca me dices bruja.
5: Gracias, Chuda.
2: ¡Barbero!
1: ¿Qué pasa? ¿Qué sucede? ¿Qué pasó? ¿Qué pasó?
5: Señora, ven. El chavo del ocho quemó con un cigarro a la bruja del 71.
1: A la
0: mira, y agradece que no te agarré los cachetes de globo inflando.
1: ¡Mamá! Señorita, que lo tire, por favor, señorita, por favor. No, no,
2: ¿qué pasa? ¿Qué te hicieron?
5: Me quería picar los cachetes con la tijera.
2: ¿Cómo?
0: Mire, señora,
1: ¿qué es la señorita?
0: ¡Ya
1: se
0: va! ¡Ya se va! ¡Ya se va! ¡Ya se va! ¡Ya se va! ¡Ya se va! ¡Ya se va! ¡Ya se va! ¡Ya se va! ¡Ya se va! ¡Ya se va! ¡Ya se va! ¡Ya se va! ¡Ya se va! ¡Ya se va! ¡Ya se va! ¡Ya se va! ¡Ya se va! ¡Ya se va! ¡Ya se va! ¡Ya se va! ¡Ya se va! ¡Ya se va! ¡Ya se
2: va! ¡Ya se va! ¡Ya se va!
3: Pues como siempre, la culpa de todo la tiene el chavo del ocho. Pues mejor me voy a vivir a otro lado.
2: No te vayas, chavo.
5: Chavo, no te vayas.
1: Sí, chavo, hombre, no te vayas. Pues...
7: No te vayas, chavo.
1: ¿De veras, hombre? No. Mira, mira, mira, con tus globos, chavito. A ver, démelos todos, démelos todos. Ten, hijita, ten.
8: Ahí con la fe.
1: Sí, cómo no, cómo no. Ahí, aquí no estoy. ¿Va a caer con todo? Para ti, mi hijita, anda.
3: Para mí.
1: Para que veas que somos todos.
3: Para
1: que veas que gracias.
5: ¡Muchas gracias, chavo!
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0: ¿Le pasa algo, señor?
1: Todo. Soy viuda, estoy sin trabajo y además debo 7 meses de renta.
0: Caray.
1: Pero no pediré limosna.

0: ¿Trajiste el contrabando?
1: No. Lo debe traer otro contacto secreto.
0: ¿Y cómo se lo reconoce?
1: Por medio de la contraseña.
0: ¿Cuál es la contraseña?
1: Bueno, uno dice, reintegro. Y el otro te contesta, patas de gallina. ¿Entendiste?
0: Sí.
1: A ver, repítelo.
0: Uno dice reintegro y el otro dice patas de gallina.
1: Bien, bien, bien. ¿Trajiste las flores?
0: No, se me olvidaron.
1: Bueno, pues ve por ellas, hombre, rápido.
2: ¿Es de hoy?
1: Sí.
2: No, gracias, ya lo leí.
1: ¿Qué está haciendo con sus zapatos?
2: Pues quitando la arena, ¿no lo ve? ¿Usted qué creía?
1: Yo creía que le estaba midiendo las cerraduras.
2: Y no le pego más fuerte, nomás porque ahí anda el policía y no voy a hacer de malos. ¿Qué? ¿Le pasa algo, señor?
1: No, nada, señor. Es que usted está sentado en mi periódico, no me lo deja leer.
2: ¡Ay! ¿Me lo permite? Tengo un billetito de lotería y a ver si me saqué algo.
1: ¿Así como no? Sí, así como no. Así como no. Permítame. A ver, aquí está la lista. Yo también tengo un huerfanito.
2: ¿Sí?
1: Sí.
2: Reintegro. Tu abuelo.
1: ¿Qué pasó? ¿Qué pasó? Quiero decir que mi billete tiene reintegro.
2: Ah, yo...
1: ¡Reintegro!
2: Yo creí que me lo estaba diciendo a mí directo. Si me lo ha dicho así, ¿sabe lo que le hubiera contestado?
1: ¿Patas de gallina?
2: No.
1: ¿Ah, no?
2: Trompa de rana peluda. ¿Y no le digo más fuerte? No, más... ¿Es huerfanito?
1: ¿Yo? Bueno...
2: No, su billete...
1: Sí, mi billete sí es huerfanito, sí.
2: Ah, pues qué casualidad, no encuentro el mío. ¿Qué no es este?
1: No, señor, este es el mío. ¿Qué le pasa?
2: ¿Sí?
1: Sí, señor.
2: Para el mío, porque en algún lado yo tenía un huerfanito, de hecho, le debo haber tirado por...
1: ¡Cuidado!
2: Debían poner a gente de tránsito.
3: Perdón.
2: Es que ando buscando un huerfanito.
3: Pues lo siento mucho, señor. Este tiene papá y mamá.
2: No. Ando buscando un huerfanito. ¡Ay!
3: Reintegro.
1: Patas de gallina.
3: El contrabando de joyas está dentro de la barriga de la muñeca.
1: Sí, sí, ya lo sé, pero se lo debes de entregar a otro contacto.
3: ¿Y cómo lo voy a reconocer?
1: Pues por la misma contraseña. Él te va a decir reintegro y tú le dices patas de gallina.
3: Sí.
1: Espéralo.
3: Sí.
1: No te pongas nerviosa.
3: Ay, no tengas cuidado.
1: Calmadita, fuera nervios.
3: Ponerse nerviosa. ¿Quién se va a poner nerviosa? Solamente las contrabandistas que no tienen experiencia, que no saben. ¡Ay! ¡Ay!
4: ¿Pero qué le pasa? ¡Espere! ¡El carro del bebé!
2: Ya encontré que el carro llora.
4: ¿De qué se ríe, abuelito? ¿De qué? ¿Qué le pasa?
2: Bueno, perdóneme, pero yo opino que estando en servicio no debía salir a pasear el niño.
4: ¿Qué? No le contesto como debiera, porque tengo que hacer una cosa más importante.
2: ¿Cambiarle los pañales?
4: No sé. Ando tras la pista de unos contrabandistas.
2: Ay, sí. Ay, sí.
4: Es más, si usted los ve por ahí, póngase buzo.
2: ¿Qué van a venir en submarino?
4: Quiero decir que se ponga listo, que... Váyase al diablo, pues que...
2: ¿Esquina con qué? ¿Eh? Váyase al diablo, pues.

0: Reintegro patas de gallina.
1: ¿Cómo me dijo?
0: Patas de gallina.
1: Y todavía se ríe el estúpido.
0: ¿Perdón, que hice algo malo?
1: Ay, y todavía lo pregunta.
0: Ah, no, si es que tengo que entregarle las flores.
2: ¡Quieto, mano!
3: ¡Ay! Ni modo, mano. A mí también me agarraron.
0: ¿Te dormiste?
3: Pues sí, pero no voy a decir dónde está el contrabando ni quién lo tiene.
2: No se preocupen, ya caerán, ya caerán. ¡Jálale!
1: ¡Ay, por fin se fue!
4: ¡Ay, Dios mío! Ah, entiendo. Reintegro.
1: Ay, mira quién lo dice.
4: Esa no es manera de contestar.
1: ¿Y quería que le pegara?
4: No, que me respondiera patas de gallina.
1: Cuando menos.
4: Tome.
1: ¿Qué?
4: Cuidado, ¿eh? No se le vaya a salir lo que trae en la barriga.
1: ¿A mí?
4: A la muñeca.
1: Ah, es de esas que... Ay, a mí me dan cosa.
4: Mire, ya me voy. No es conveniente que nos vean juntos mucho tiempo.
1: Yo soy soltero.
4: Sí. Adiós, buena suerte.
1: Oiga, pero a mí, ¿para qué me deja la...? Mire, para la nena, ¿eh? Nomás le pone la cabecita y ya.
4: Ay, muchas gracias. Nada.

0: castigo. Ni modo, tú no tuviste la culpa que se rompiera la escoba.
1: Ya lo sé. Ay, señor. ¿Se acuerda que el otro día nos dijo que los niños buenos le deben hacer favores a los demás?
2: Sí, chavito del 8, ¿cómo no me voy a acordar? ¿Sí?
1: Pues yo le acabo de hacer un favor a la Chilindrina.
2: ¿A mí? ¿Un favor? ¡Caray, caray! ¡Caray, caray, qué bien! ¿Y qué clase de favor le hiciste a mi hijita chulita?
1: Me dijo que...

0: mejor le dejara de pegar. Y él ya no le pegó.
1: Si serán... Si serán... ¡Presta! ¡Claro, claro! ¡Toma! ¡Mijito!
2: ¡Venga! ¡Mamá, venga, mamá! Ahora que dejé sin mamá en la tarde, te voy a decir para que...
1: ¡No, no, no, mijito!
2: ¡No me estás en la casa!
1: ¡Kiko, por favor, por favor!
2: ¡Te estás parado, estás chipote!
1: ¡No, no! ¡Kiko, por favor, mira! ¡Yo, por favor, Anika!
0: ¡Aguas, aguas! ¡Miren, miren! ¡Ahí viene la bruja del 71!
2: ¡La bruja del 71!
1: ¡Qué bruja! ¡No, señorita! Mire, perdónenlos, ya me cansé de decirles que no le digan a usted bruja, señorita Clotilde. Claro que pues los niños se dejan guiar por las apariencias. Digo, no, no, ¡qué milagro, Clotildita! ¡Qué milagro, qué guapo está usted! ¿Qué anda haciendo? Dígame.
3: Pues nada, don Ramón, que hice este pastel para regalárselo a usted.
1: ¿A mí? Sí. Ay, muchas gracias, doña Clotilde, no se hubiera molestado.
3: No, no, no, no, no es ninguna molestia, ¿no? Mire, en la tarde vengo para que nos lo comamos juntos.
1: Ay, ¿sabes? Es que en la tarde tengo un...
3: No, no, mire, no se preocupe, don Ramón. A mí no me molesta que la chilindrina me llame bruja, ¿no? ¿Sí? Mire, tome, ¿sabe lo que le pasa a esa niña? Mire... Esa niña necesita una madre. Sí, sí, don Ramón. A alguien que la vigile.
1: ¿Sabe qué?
3: Oh, usted me entiende, ¿verdad?
1: Sí, cómo no, pero para vigilar a la chilindrina, ni aunque me casara yo con un agente secreto,
3: ma. Ay, bueno, don Ramón, piénselo, ¿eh?
1: Sí, cómo.
3: Piénselo. Hasta la tarde.
1: Ay, sí, hasta la tarde. Ay, hasta el pinche, ¿no? Buenos días.
4: Buenos días.
1: Buenísimos. Perdón, ¿se le ofrece algo?
4: Busco alojamiento. ¿No sabe usted si en esta vecindad hay algo desocupado?
1: ¿Yo?
4: Me refiero a la vecindad.
1: ¿A la vecindad? Bueno, mire, ¿sabe? Es que ahorita no está la portera y entonces no le podría yo decir, ve, pero si usted regresa en la tarde yo le tengo una razón. Yo vivo ahí en el 7, mire, ahí en el 7.
4: Ok, cómo no. Entonces nos vemos en la tarde.
1: Ay, no deje de volver, por favor.
4: Hasta luego.
1: Hasta luego.
5: Vamos a jugar avión. Yo lo pinto.
0: Ándale, pues, Oliver.
1: Chilindrina, Chavo del 8. Mire, venga.
0: Ay, qué oso. ¿Qué, papá?
1: Mire, les voy a dar la oportunidad de que me hagan un gran favor. ¿Eh?
0: Sí.
1: Oigan bien lo que les voy a explicar, ¿eh? Miren. Va a venir, hoy en la tarde, sí. Va a venir la señorita que se acaba de ir.
0: ¡Ándale!
1: No, mijita.
5: Yo creo que ya quiere que tengas mamá.
1: ¡No, no!
0: ¡Oye, no! ¡No me gusta la abuela!
1: ¡Salmita! ¡No formen ideas de lo que uno le está diciendo! Nada más va a venir porque le voy a dar una razón.
0: ¡Ah!
1: Pero también va a venir la mamá de Kiko. Ajá. Y también va a venir la bruja del 71.
5: ¿No que no era bruja?
1: Entiendo yo también lo que les voy a decir. Bueno, miren. Si viene la bruja del 71, le dicen que me morí, que me morí.
0: ¿Te vas a suicidar, papá?
1: Sí serás. Lo digo nada más porque no quiero verla, ¿me entiendes? Es que no la quiero ver. Sí, que me morí.
0: ¿Se murió, eh?
1: Sí, sí. Ahora, si viene la señorita esa que vino hace ratito...
5: Le decimos que se murió.
1: Se murió. Chavo, pon atención a lo que tú dices. Le dicen que pase.
0: Que pase.
1: A la señorita, ¿eh?
0: ¿Y si viene la mamá de Kiko?
1: Si viene la mamá de Kiko, pues... Mira, mira. Le dan un pastelazo.
0: ¡Ay!
5: No, señor.
1: ¿Por qué?
5: Yo soy incapaz de desperdiciar comida.
1: Bueno, pero es que este pastel lo hizo la bruja del 71.
5: Ah, entonces sí.
1: Ándale, pues sí. Entonces, ¿fijaron bien?
0: Sí. No.
1: Muchas gracias, mijita. Con permiso.
0: Oye, chavo, mejor préstame el kit con el que vas a hacer el avión. Porque, ¿qué tal si se me olvida? Mejor lo apuntamos.
5: Sale, vale.
0: A ver, si viene la bruja del 71, ¿qué?
5: Que se murió.
0: ¿Y si viene la señorita?
5: Que pase.
0: Pase. ¿Y si viene la mamá de Kiko? ¡Ay, pastel! ¡Está pastel!

0: A la primera
1: que le tocaba.
2: Déjame leer. Murió.
1: Se murió.
3: ¿Quién se murió?
4: Mi papá.
3: Sí, pero de puro susto, Timida.
2: Pues no les creo nada. Pero por si las dudas, ya vendré en la tarde.
1: ¡Chusma!
4: ¿Qué no actué bien?
1: ¿Qué le toca a la segunda?
4: Que pase, que pase.
1: Que pase, que pase.
4: Pase, por favor, pase. Mi papá le está esperando.
5: Esperen.
4: ¡Papi! ¡Yuhu! ¡Ya llegó la que esperabas!
1: ¡Ay, don Ramoncito! ¡Ramoncito! ¡Ay,
4: qué raro, ¿verdad?
1: Ahí viene la otra, la tercera. ¿Qué le tocaba a la tercera?
6: Pastel. ¿Hola? ¿Pero qué significa eso?
7: Nos dijo el señor de allá del 7, nos dijo.
8: Pues ya lo sé. Aquí tienes el pastel y espero que esta vez no se equivoquen.
4: No, papá.
8: Ahí viene la primera. Ahí viene la primerita.
1: Ahí viene la primera. Ahí viene. ¿A esa que le toca?
4: Murió.
6: Hola, muchacho. Ya tu papá me explicó que todo fue una equivocación de parte de ustedes. Y pues yo venía a preguntar cómo sigue.
1: ¿Se murió?
4: Se murió todito.
6: Se murió. Pero es que yo no le quería pegar muy fuerte, te lo juro, muchachos. Yo nada más le di una cachetadita.
4: Esta sí me la creyó. Mira.
1: Ahí viene la segunda. ¿Qué le toca?
4: Que pase.
1: Que la está esperando.
6: Con mucho gusto.
1: Qué bueno que...
4: ¡Ay! ¡Ay! ¡Ahora se lo está suicidando!
1: ¡Ay! La otra.
6: ¿Qué pasa? ¿Qué pasa?
1: ¿Qué pasa?
6: ¡Ay, Dios mío! ¡Qué...
1: Oh.

0: ¡No tengo dinero! ¡Ay, perdóneme! Perdón. Perdón, dígame.
1: Soy su nueva vecina. Nos acabamos de cambiar al departamento de allá arriba.
0: No me diga. Cae, vecinita, pues ya sabe que estoy aquí para todo lo que se le ofrezca, ¿eh? ¿Su hijita?
1: No, mi sobrina.
0: Ah, mire, tan linda como la tía.
2: Por favor, que usted me hace.
1: Muchas gracias. Pero venía a darle una molestia.
0: Dígame, dígame.
1: ¿No sabe usted dónde queda aquí cerca un teléfono?
0: Sí, cómo no, vecinita. Mire, aquí a la vuelta. Pero si quiere la acompaño para que no se pierda.
1: Ay, muchas gracias.
0: Faltaba más, vecinita.
1: Espérame aquí, Patty. No me tardo nada.
0: Con permiso, sobrinita.

0: famille?
1: Oh, me llamo Patti.
0: Yo soy el Chavo del Ocho. Ten, te regalo mi pelota.
1: Gracias.
2: Yo te regalo la mía.
1: Gracias.
2: De nada.
0: Ahora sí te tocó el ocho.
2: No, mamá, vaya, ven, no, no caigas, no.
3: Tenía que ser el Chavo del Ocho. Presta para acá.
4: ¿Qué pasó? ¿Qué te hicieron, chico?
2: Me quieren pegar con la escoba.
4: ¿Otro vez?
3: Vamos, yo ya sé de aquí.
4: ¡Abusón! Vamos, chico. No te juntes con esa chusma.
2: Chusma, chusma.
4: ¿Por qué se quedó callado?
0: Porque no se puede hablar con los dientes aflojados.
3: ¿Me permite, vecinita? Gracias. Todo lo que sabe hacer. Con permiso, vecina.
4: Patti, te aviso cuando esté lista la comida, ¿eh?
1: Sí, tía.
2: Bonita, no yo. Ahorita voy y le quito la muñeca para traértela, ¿eh?
0: ¿Qué te pasa?
1: Me quitaron mi muñeca.
2: Aquí está.
3: Muchas gracias. Me acaban de dar uno y bien dado, ahora sí. Y no sé por qué me late que en esto tiene que ver el Chavo del Ocho. Con permiso, vecinita.
4: Bueno, ya serénese. Y hágame otro favorcito, ¿sí?
3: Sí, los que quieran, vecinita, los que me
4: digan. ¿Podría regalarme una tacita de azúcar?
3: Un costal, vecinita, ¿cómo no? Tenga la bondad de comprarme, ¿sí?
1: Kiko me pegó y me quitó la muñeca. ¿Qué pasa, Chavo? ¿Qué te pasa, Chavo?
0: No sé.
1: Ay, Chavo, fíjate, que Kiko me quitó la muñeca y me pegó y me dijo que te va a poner como camote y que no le sirve ni para el arranque y que te va a bailar como una pirinola y quién sabe qué tantas cosas más. Fíjate, ¿no le vas a pegar?
0: Ya le pegué a Kiko y le quité la muñeca.
1: Ay, Chavo. Yo sabía que tú estabas de mi parte, Chavo. Eso merece un beso.
0: ¡Ya me lo borraste!
5: Chavos, no le vayas a decir a mi papá que tú y yo somos novios, ¿sí?
0: ¿Qué? ¿Somos novios?
2: Claro, Chirindina, ya estamos en otro camión. Ya nos caímos.
0: Ahora sí te tocó el 8.
3: Ya ve, vecinita, ya ve por qué le digo que el Chavo del Ocho tiene la piel de Judas.
6: Sí, es cierto. Bueno, muchas gracias por la tacita de azúcar.
3: Gracias las que la adornan, vecinita.
5: Papi, papi, fíjate que el Chavo del Ocho anda diciendo que somos novios. Pero no es cierto, papi. No es... Papi. Estoy hablando, papi. Papi, ¿qué se me hace que ya le picó el mismo mosco que al Chavo del Ocho? ¡Papá! ¡Te estoy hablando!
3: Voy a comprar lo que quieras, pero me traes el cambio, ¿sí?
5: ¿Te sientes bien, papá?
3: Ay, cómo no.
5: Oye, papi, ¿me dejas prenderle fuego a la casa para jugar a los bomberos?
3: Sí, mijita, pero no te tardes, ¿eh?
5: ¡Gracias, papi! ¡Gracias, papi!
3: ¿Qué dijo la Chilindrina?
2: Que iba a prenderle fuego a la casa para jugar a los bomberos.
3: Dile que no se tarde.
2: Sí.
5: Mira, vamos a jugar a los bomberos, ¿sí?
0: ¿A los bomberos? ¿Sí? ¿Sabes que yo era un bombero y que tú, y que llegábamos y que la manguera y que yo le...
5: ¿Sabes? ¡Vale, vale! ¡Te amo! ¡Está de padre! ¡Ay!
0: Mira, tiene cerillos. Señor, ¿me prestas sus cerillos? Gracias.
5: Oye, no le vayas a prender aquí, es para prenderlos adentro de la casa. Chavo, ¿tú qué le prendiste? Chavo, te vas a quemar, Chavo. Te vas a quemar. Caliente, caliente. ¡Chavo!

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1: Hay para todos, son
2: tan ricas.
3: ¿La de milanesa?
1: ¿Para mí?
3: ¿Y la de jamón?
1: También para mí.
4: No es por nada, mi vida, pero con estas, nada más van a ser 18 tortas que te comes.
1: Pues sí, mi amor, me tienes que perdonar, pero es que hoy amanecí sin apetito, ¿qué quieres?
3: ¿Pero qué sea hoy?
5: Ándale, tres.
3: Ya. ¿Va a comer?
6: No, vine a jugar ping-pong. ¿Tiene piernas de pollo?
3: Sí.
6: Con razón camina tan chistoso.
3: Le gustan las bromas, ¿sí?
6: Pero sin cebolla.
3: Ay, no, digo, por favor, señor. No, mire usted, tengo muchos clientes que atender. Cada minuto que pase puede ser una propina que yo pierdo. Luego, si pierdo la propina, ¿qué van a...? No, viejito. No es para tanto. Hombre, no llore. No llore.
6: No estoy llorando. Estoy viendo qué horas son.
3: Pero el reloj lo trae en la otra mano.
6: Ah.
3: Son las 8:15.
6: ¿Estás segura?
3: Sí, lo acabo de poner con el radio.
6: Que si estás segura que traigo aquí el reloj.
3: Sí, señor.
6: Es que son los anteojos para ver de lejos.
3: Ujule, pues entonces, ¿con qué va a leer la carta?
6: Pues con los anteojos para ver de cerca. ¿A poco cree que nomás tengo uno para allá? Ay, no. Estos son para ver televisión. Aquí. No, estos son para manejar. No, estos son para ver muchachas en bikini.
3: Ay, viejito.
6: Ay, pues no. No los traje.
3: Bueno, pues entonces yo le leo la carta, ¿no?
6: No, macha.
3: Ay, oiga.
6: Yo no permito que nadie me lea la correspondencia.
3: Pues entonces, ¿cómo le va a hacer?
6: Pues usted me la detiene así lejecito si yo le veo.
3: A ver, aquí, señor.
6: No, más para allá. Más para allá.
3: Ay. Ay, Dios mío, ¿qué tienes? ¿Qué tienes? Ay, ¿qué te pasa? Ay, es por contarme. ¿Qué le sucede?
7: No sé, no sé.
3: Ay, mamá, ¿para qué un médico para la concurrencia?
6: Yo soy médico.
3: ¿Usted?
6: Sí.
3: ¿No hay otro?
6: Y no le digo nada más, nomás porque la veo muy grave. ¿Qué le pasa? ¿La atropelló un coche?
3: A mí no, ¿por qué?
6: Entonces, ¿dónde está el otro pedazo de cuerpo que le falta?
3: ¡Cuacre! Mira quién lo dice. No, es que está enfermo ese cuate. Mírenlo nomás.
6: A ver.
7: No, mi vida. No, por favor.
6: ¡Chanfle! ¿Comió patas de rana viva?
7: No.
6: ¿Entonces?
7: No sé, de repente empezó a ponerse así.
6: ¿Y usted cree que ya se murió?
3: Ay, no, señor.
6: ¿Entonces por qué le está espantando las moscas?
3: No le estoy espantando las moscas, le estoy dando aire.
6: ¿Aire?
3: Sí.
6: ¿Se le bajó una llanta?
7: Oh. Oiga, pero ¿qué clase de médico es usted?
6: Ay, soy médico de primera clase, no me discuta. Muchachos, están fuertes. Súbanlo a la mesa.
5: ¿A la mesa? Permítame,
3: señora.
5: Con cuidado.
7: Ay, Dios.
5: ¿Está bien?
7: Ay, doctor, por favor. Mi marido está en sus manos.
6: Sí. Y me las está aplastando.
3: Ay. Por favor, doctor. ¿Sabe usted que este pobre hombre tiene un pie en la sepultura?
7: Ay. Ya abrió los ojos. Quiero decir, está volviendo.
6: Ay. Una cubeta.
3: Ay, no, doctor, está volviendo en sí.
6: Ya me había dado cosa.
7: ¿Cómo te sientes, mi vida?
2: Mal, muy mal. Ya me morí.
7: Ay, no digas eso, hijo.
2: Sí, mi amor. Ya estoy viendo a San Pedro. ¿Qué pasó, San Pedro?
3: No, óigame, doctor. ¿No puedo usar otros métodos con los enfermos?
6: Allí. Después del médico de Filipinas, todo se vale.
2: Ya basta, doctor. ¿Qué no sabe usted cómo se deben tratar a los enfermos cuando son delicados?
6: Me los fumo.
2: Ay, mi vida, mejor llévame a la Cruz Roja. Ay.
4: Mira, la culpa de todo la tienes tú por haber comido tantas tortas.
2: Bueno, pero no fueron las tortas las que me hicieron daño, ¿eh? Yo creo que fue el mango.
3: Ah, ahora a mí me van a echar la culpa.
2: Yo me refiero al mango que me comí.
4: Ah, ay, pero nadie se pone así por haberse comido un mango, ¿verdad?
6: Bueno, según tú, si se comió el mango de la escoba. Además, otra cosa, el mango puede tener microbios.
3: ¡Óigame! No, doctor, aquí en esta fonda no hay microbios.
2: ¿Estás segura, chaparrita?
3: ¡Órale!
2: ¡Ay,
6: todo lo que tiene usted es una indigestión por tragón, por comer tanto, por andar comiendo. Y eso únicamente se le quita con reposo. Va a tener que quedarse en reposo por lo menos 2 horas.
4: Ay, no, doctor, imposible. No, imposible. Apenas tiene tiempo para acudir a una cita muy importante que tenemos.
2: ¿Cómo? ¿Qué? ¿Tenemos invitación hoy?
4: Claro, mi vida. ¿No recuerdas que hoy es la cena en casa de los Martínez?
2: Ay, ¡con los Martínez!
4: ¡Con los Martínez!
2: ¡Y va a haber pozole!
4: ¡Ay, pero!
2: ¡Pozole!

0: señor de la tienda me regaló este refresco porque le ayudé a barrer la calle y no te doy.
1: ¿Qué me importa? Yo tengo dinero y voy a comprar un refresco mucho más grandote que el tuyo y con popotes y no te doy.

0: своего чего? Algo le pasa al chavo del ocho.
1: ¿Y qué tiene?
0: Cara de tonto.
1: Desde que nació.
0: Ah. Ay, sí, tú te crees la muy, muy. Ay, qué sangrona. Esa es a Patty, ¿verdad, chavo? Ay, yo que tú nunca me juntaba con ella y le... ¿Qué tiene, chavo? Estoy hablando.
2: ¿Qué pasa ahora? ¿Qué pasa?
0: Pues no sé, el chavo del ocho está así como si lo hubieran hipopotamizado.
2: ¿Hipopo qué?
0: ¡Fue la bruja del 71!
1: ¡Mijita! ¡Bruja tu tía!
3: Señora, por favor, mijita, ¿cuántas veces te he dicho que la señorita Clotilde no es una bruja?
0: ¿Entonces qué es?
3: La señorita Clotilde es una
4: hermosura, una belleza, un cromo, un mango, la reina de esta vecindad. Y de todas las vecindades del mundo.
1: Ay, por favor, don Ramón. Yo no sé por qué.
2: Es mal.
4: Gracias. ¿Y este quién es?
5: Es el plomero. Vino a arreglar la humedad. Pero mire nada más qué boquete dejó ahí en la pared. Ay, Dios mío.
4: Si me permite ver, vecinita, a lo mejor yo se lo puedo arreglar.
5: Ay, muchas gracias. Se lo voy a agradecer mucho. Venga.
4: Estaba más, vecinita. Vamos a ver.
6: Mira, chavo, que yo fresco tan grandotote y no te voy a dar.
1: Ni quiero.
6: A ti sí te doy toditito mi refresco.
0: ¡Ay, chico! Yo nunca lo hubiera pensado, chico.
6: Toma.
0: Gracias, chico.
1: ¡Se desmayó!
0: Pero no importa, oye, porque yo he visto que en las películas los vuelven a la vida otra vez echándoles agua.
1: ¿Sí? Yo le echo una gotita. Yo le echo
3: una gotita. ¿Qué estás haciendo? ¿Qué vas a hacer con esta cosa? ¿Qué estás haciendo con esta?
0: ¿Kiko, qué te hicieron, Kiko? ¿Qué te pasó, Kiko?
7: ¡Me bañó!
0: ¿Qué cosa?
3: Sí, bueno, cuando yo...
0: ¡Vámonos, Kiko! Y la próxima vez, vaya usted a bañar a su abuela.
1: Señor, ¿quiere que le diga a su abuelita que vaya prendiendo el calentador del baño?
3: No te doy otra nota. Ya ve, vecinita, lo que le digo. En todo lo malo siempre tiene que ver el chavo del ocho. En
5: no,
3: todo.
5: No, señor. La que mojó a Kiko fue la Chilindrina.
0: Ay,
5: la...
0: sí. Y tenía que ser la tía de Patty, vieja metiche.
3: ¡Mijita! Bueno, pero... ¿sabe, vecinita? Mire, voy a ir aquí a la construcción de enfrente a ver si me regalan tantita mezcla para arreglarle la pared, vecinita.
5: Ay. Es usted muy amable.
3: Ay, faltaba más, vecinita. Ya sabe que yo soy capaz de eso y más, vecinita. No me... Ay, no me tardo, vecinita.
0: ¿Sabes qué es lo que yo no entiendo? ¿Por qué se desmayó Kiko?
1: Pues porque lo besó Patty.
0: ¿No más por eso?
1: Pues claro.
0: Uy, entonces yo te voy a desmayar. ¿Sentiste algo?
1: Sí.
0: Ay, ¿qué, chavo?
1: ¡Coraje!
0: Mira.
1: Y además te voy a pegar con la cubeta. Para...
3: ¿Qué pasa? ¿Qué pasa? ¡Acá, muchacho de fuera!
0: ¿Qué te hicieron, hijo? ¿Qué te hicieron?
6: ¿Me quieren pegar con la cubeta?
0: ¿Otra vez con usted?
3: No, es que yo...
0: Vámonos, Kiko, vamos a que te cambies de ropa. Ya te he dicho que no te juntes con esta chusma.
1: Yo no tuve la culpa, señor. Lo que pasó fue que primero Kiko se desmayó porque lo besó Patty. Luego me desmayé yo porque me besó Patty. Señor, ¿por qué se desmaya uno cuando lo besan las mujeres?
0: Sí, ahora lo vamos a averiguar.
1: No se desmayó.
0: ¡Ay! ¡Se desmayó otra vez!
3: Ay, ¿ya ves lo que haces con tus preguntas, tonta, chavo? ¿Qué demonios tienes que andar averiguando por qué se desmayan o se dejan de ver?
6: ¡Muchacha!
3: ¿Qué demonios? ¿Qué hiciste?
0: ¡No, no, no, no, no!
3: ¡Por favor, vecino, por favor!
5: ¿Y ahora también tuvo la culpa el chavo del ocho?
3: Ahorita, vecinita, ahorita la atiendo. Cuidado, vecinita, cuidado. Mire, el chavo del ocho, mire, ya traje la mezcla, vecinita. Ya traje la mezcla.
5: Muchas gracias. ¿Cómo pagarle?
3: Ay, vecinita, con esa pura sonrisita me paga y me sobra. Es más, hasta cambio alcanza.
5: Y me da mucha pena, pero fíjese que también voy a necesitar otros ladrillitos para ahí.
3: Ay, no se apene, vecinita, no se apene. Yo ahorita voy aquí enfrentito y se los confío, vecinita.
5: Muchas gracias.
3: Faltaba más, vecinita. Faltaba más, vecinita. Faltaba más, vecinita. Ladrillos para que... ¿Qué te pasó, mijita? ¿Ya también te desmayaste tú?
7: Todavía no.
3: ¡No, calma! ¡Calma!
0: ¿Qué pasó? ¿Qué pasa, Kiko? ¿Qué te hicieron, Kiko?
6: Me quiere pegar con el palo.
3: No, ¿sabes qué? Yo que vengo...
0: ¡Abusón!
1: ¡Desmayado! ¡Hay que bañarlo!
0: ¡Sí, yo lo baño!

0: come si dica.
1: Ay, muchas gracias, vecino.
0: ¿Qué agradece, vecino?
1: Usted se merece un premio.
2: ¡Otro desmayado!
3: ¡Ay,

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0: Oye, perdóname, chavito, pero tú tienes la culpa. ¿Vos qué estás haciendo aquí?
1: Pues me asomé a ver qué estaba haciendo, señor.
0: Ay, chavito.
1: ¿Usted es carpintero?
0: Bueno, chavito, pues hoy soy carpintero. Mañana barrendero. Después, pues, quién sabe, ¿no? No sabe uno.
1: ¿Y cuando se rucha, no se corta los dedos?
0: No, mijito. Si no soy el chavo del ocho. Solamente el chavo es el que se... ¡Ay! Tenía que ser el chavo del... Pues, ¿para qué me hablas al tío? Mira. No te doy otro nada más porque...
2: Hola, chavo. Vámonos, carnicita, ¿eh? ¡Oh! ¿Y ahora quién podrá defenderme?
1: No contaban con mi astucia.
2: Oye, ¿y mi papá?
1: Se metió a tu casa.
2: Oye, chavo, ¿jugamos a que éramos carpinteros?
1: ¿Sabes? Que yo era carpintero y que llegaba y que luego tú y que yo y luego...
2: Vale, que bien te entiendo y...
3: ¡Juego!
2: Bueno, mira, ve a tu casa y te traes una silla para que jueguemos a que la componemos.
3: ¡Chani, vale!
2: ¡Órale! ¡Híjole! Creo que vamos a necesitar pegamento. Oye, chavo, ¿dónde tienes la cola?
1: Pues donde siempre.
2: Pues ¿dónde es donde siempre?
1: Pues atrás.
2: ¿Pues atrás de dónde?
1: Pues atrás de mí.
2: Pues no la veo.
1: Pues yo menos.
3: Vale, aquí está la silla.
0: Órale, yo la cortaba y que le poníamos unas patas nuevas.
2: Sí, se le ponían.
3: Ya se echaba fuerte.
2: Oye, espérate. Vamos a necesitar algo para pegar las patas nuevas. ¿Sí? Kiko, ¿tu mamá tiene cola?
3: ¿Sí? Mi mamá no es chango. ¡Vas a ver! ¡Mamá!
0: ¿Y ahora qué sucede? ¿Pero qué estás haciendo?
2: Kiko, ¿qué te pasa? ¿Qué pasa?
3: Mamá, dicen que tú tienes cola de chango.
4: ¿Y usted no se ha visto en el espejo?
0: ¿Qué pasó, Dios?
4: La próxima vez.
0: Pero...
4: ¿Qué no es esta mi silla?
3: Sí, mami.
0: Óyate.
4: Y ahora, si no me deja esta silla en perfecto estado, voy y le rompo todos los muebles de su casa.
0: Pero...
4: Vámonos, Kiko. No te juntes con esa chusma.
3: ¡Chusma!
0: ¿Sabes una cosa, chavo? He llegado a una conclusión, fíjate. En esta vecindad no podemos seguir viviendo los dos. O te vas tú, o me voy yo. ¿Entendiste?
1: ¿Pero se va a llevar a Chilindrina?
0: Mira, mijita, ahorita vengo, voy a la tlapalería a traer un poco de pasta para rellenar ahí las serruchadas que Dios... niño.
2: Papi,
0: no me tardo.
2: ¿Te cuidamos esto?
0: Sí, pero tengan cuidado, mijita, por favor. ¿Y tú, chavo? Por el amor de Dios, si te das un martillazo, por favor, trata de dártelo en la cabeza. No me tardo, mijita.
2: Oye, chavo, yo creo que si tú amolaste la silla, tú la debes componer, ¿no?
1: Sí, pero con el serrucho no, porque se enoja tu papá. Sí, mejor claro. Con el martillo.
2: Bueno, mira, yo mientras voy a la casa, a ver si ahí dejó a mi papá la cola.
1: Fue sin querer, señor. Yo le quería dar un martillazo a la silla, ¿sí?
3: ¡Mamá! ¿Vas a ver? Ahora sí te tocó el otro chaval. ¿Dónde acabas a ver? ¡No te escapas! ¡Mamachita! te lo presto.
2: Sí, chavo. Chavo, fíjate que no había cola, pero hubo engrudo. ¿Qué le pasó?
1: Se desmayó porque oyó muy cerquita el ruido de los martillazos.
2: Ay, sí. Perdóname.
1: ¡Ay! ¡Perdóname!
2: ¡Ay, ay, ay!
1: ¡Chilindrina! ¿Qué? ¡Tiene sangre de atole!
0: ¿Pero qué estás haciendo? ¿Pero qué están haciendo? Señor, ¿pero qué le pasó? ¿Qué le sucedió? Tenía que ser el chavo del ocho. Señor, ¿sabes qué? Es que... ¡Ay, yo!
4: ¡Mamá! ¡Hijo, qué te pasó!
3: Don Ramón me pegó con el martillo.
4: Sí.
3: Toma, mami.
4: ¿Ah, oh, sí?
0: Señora, bueno, hay todo. ¿Tiene una explicación, señora?
4: ¿De dónde sabe este? Yo nada más estaba preguntando de quién era el martillo y...
2: ¡Es de mi papá!
4: ¡Ay, ya!
2: ¡Te lo empresto, chavo! ¡Te lo empresto!
0: Ándale, chavito. Nada más faltas tú de pegarle al señor.
1: Bueno.
0: ¡No le pegues!
1: Pues usted me...
4: ¡Me alegro mucho!
2: ¡Ay, usted no se alegre, vieja! ¿Por qué?
0: ¡No, hijita!
2: ¡Cuando le tomas su cara!
3: ¡No le pegues a mi mamá! ¡Te voy a pegarme a tu mamá!
0: ¡Chavo! ¡Pero, caray!
1: ¡Usted!
0: ¡Mírate, por favor!
5: Menos mal. Le di tanta lástima que todos me pagaron la renta. Qué bueno, ¿verdad?
1: ¿Ya ves?

0: Pobrecitos, Rosales.
1: No, mijita, no les estoy haciendo nada. Nada más le estoy arrancando estos piecitos para sembrarlos en las otras macetas.
0: ¿Piecitos? Uh-huh. ¿A poco los rosales caminan?
1: No, mijita, no. Estas varitas que estoy arrancando, se les dice piecitos.
0: Ah, ¿es? Oye, pero hay rosales que sí caminan.
1: Que no, mijita.
0: Que sí, papito. Allá arriba en el 22 hay un niño que se apellida Rosales. ¿Y te hace?
1: Sí, mijita, sí, sí. Ese niño sí puede caminar.
0: Pues no, porque apenas tiene 4 meses.
1: ¿Eh? Mira, mijita, ¿por qué mejor no te vas a jugar por ahí, sí?
0: ¡Sale,

0: tenía que ser el Chavo del Ocho. Perdóname, Chavo, pero ¿qué estás haciendo aquí? Pues, ya no llores, Chavito, ya no llores. Mira, ¿te quieres ganar un peso? ¿Eh? Anda, mira.
1: Sale y vale.
0: ¿Sí?
1: ¿Qué tengo que hacer?
0: Pues nada, nada más regarme los piecitos. ¿Podrás?
1: Sí, señor.
0: Ándele, pues. Ya no llores, Chavito, por favor.
1: Gracias, señor.
2: 72, 75, 90 y tantos.
1: Mira, Kiko, el papá de la Chilindrina le da un peso al que sea capaz de mojarle las patas. Yo sí pude.
2: Yo también puedo.

0: chiquito, espera. Mira, yo te lo pago. Yo te lo pago.
1: ¿Qué te pasa, Kiko? ¿Qué te pasa, Kiko? ¿Qué te pasa?
0: Bueno, es que sabes. ¡Ay! ¡Perdón! Mira, por favor.
1: ¡Sinvergüenza!
0: Bueno, pues usted me pega nada más.
2: Oígame, no, vieja abusona. Abusa porque le ve a mi papá viejito y arrugado. No tiene lombrices.
0: Ya, mijita, ya. Mira, mejor no me defiendas. Ya, déjalo.
1: Vámonos, Kiko. No te fundes con esta chusma.
0: ¡Chusma!
2: Mira, papá, ven, papá. Mira, cuando yo sea del tamaño de la vieja esa,
0: ay,
2: la
0: mijita,
2: voy a...
0: Mijita. Mira, ahí viene el chavo del ocho. Vete a jugar con él.
2: Bueno, sale.
0: Ándale,
2: mijita. Ay, mamá, está desfalgo. ¡Ay, chavo! ¿Qué haces?
3: Mira, tu papá me dio un peso y me compré una cerbatana con chochitos.
2: ¿Y para qué sirve?
3: Pues para aventar los chochitos. Mira.
2: Ay, a ver.

0: calma, Lucidita, calma.
1: ¿Pero por qué no salió fuerte?
2: Porque no tomé bastante aire.
1: Absorbente.
0: Ahí está, sí.
1: Fuerte. ¿Qué pasó?
2: Me tragué el chochito.
1: No, hombre. Solo no, tómelo.
2: Ahorita sí va, ahorita sí va.
1: No te lo vas a comer. Otro. Ay.
0: ¿Y ahora qué?
1: ¿Qué de qué?
0: No, calmín. Digo, no se aguanta, ¿eh?
1: ¿No me aguanto de qué?
0: No, ahí muere, vecinita, ahí muere.
3: Vas a ver, chavalín, te voy a cruzar, vas a ver que tiene chochitas y que lo está tirando con una cerbatana. Vas a ver.
1: Chismoso, chismoso.
2: Chindia, mejor escóndelos, escóndelos. Me voy.
3: Mami, ay, mami, fíjate que te voy a
4: Tenía que ser el chavo del ocho. No le hagas caso, Kiko. Vete a jugar.

0: Bueno, ¿y ahora qué? ¿Por qué?
1: ¿Por qué?
0: ¿Qué, le pedí un adelanto o qué?
1: Se hace el inocente.
0: El inocente. Pero yo... Bueno, pero...
2: Oye, Chilindrina, mejor dame mi cerbatana.
3: Ay, hija, fíjate nomás, qué pena. Que vino Kiko y que se la llevó, fíjate.
2: ¿Kiko se llevó la cerbatana?
3: Fíjate nomás.
2: Al cabo que no me importa, porque ya sé cómo puedo conseguir que tu papá me regale un peso.
0: ¿Qué pasa, te da, Edgar? Te di el peso para que me regalen los piecitos del rosal, no los míos.
2: Ah.
4: Vas a ver, ya le dije a mi mamá y acusé con ella que estaba una cerbatana pegue y pegue a todo el mundo.
2: No es cierto, yo no es cierto. Ya me dijo Chilindrina que tú te llevaste la cerbatana y yo no tengo nada de cerbatana, no tiene esa cerbatana.
0: Oh. Me estás mojando. ¿Te podría pedir un favor?
2: Sí, señor.
0: Cambia la dirección, sí.
2: Sí, señor.
0: ¡Mira, mi corta!
3: ¡Mamá! ¡Mamá!
1: ¿Qué te pasa, Kiko? ¿Qué te hicieron, amigo? ¿Qué te hicieron?
4: ¡Me enojó!
0: Sí, no, sí, pero ya me dijo que fue sin querer.
1: ¡Sin vergüenza! La próxima vez, diviértase mojando a su abuela.
0: Pero mira...
2: Señor... ¿Es divertido mojar a su abuelita?
0: No te doy otra nada más porque...

0: ¿No que tú me traías la cerbatana?
1: Pues no la tengo yo.
0: A la otra vas a ver.

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1: No, por favor, señor.
2: Es inútil que grites. ¡Debes de morir!
1: ¡No!
2: ¡Corte! ¡Corte! ¡Muy mal! ¡Muy mal! ¿Qué pasa con ustedes, hombre? No hemos podido dar un ensayo completo de esta escena. Esa no es tu posición, María Antonieta.
1: Sí, señor, ya sé que no es mi posición. Pero tengo la impresión de que la cama no está en su lugar.
2: ¡Exactamente! A lo mejor esto es que la cama debería estar al mero pie de la ventana, sí, ¿no?
3: Cierto, cierto. Bueno, ¿quién es el encargado aquí de utilería?
1: ¡Ay, Chespirito!
3: ¡Ay, con razón! ¡Chespirito!
2: Ay. ¡Chespirito! ¿Qué?
3: ¿Qué pasa?
2: Que esta cama está fuera de lugar.
4: Enrique Borja.
3: No sea payaso, no sea payaso. Le ordené que pusiera esta cama al pie de la ventana.
4: Está bien, ahí te la pongo.
3: Está bien.
4: Deténgame.
3: Que deténgame, Enrique.
2: Pero pues este tlaconete no empuja ni un triciclo.
4: ¿Usted está siendo testigo de cómo me falta al respecto el señor este?
3: ¿Eh? Sí.
4: Nomás porque son actores, y luego que no se quejan.
5: Yo... No, ¿qué pasó?
4: Yo digo, usted también se puso en offside.
2: Mire, lo que yo trato es de empujar la cama a su lugar, ¿no?
4: No, tampoco, señor, tampoco. Para eso hay un encargado de utilería que soy yo. Y el contrato colectivo de trabajo establece claramente cuáles son las atribuciones que le corresponden en forma exclusiva a los miembros de la rama de utilería sección 49 del Sindicato Único de Trabajadores Manuales y Conexos de la República Mexicana, zapatos o ropa usada que vendan, tienes que destapar algo que soldar, etcétera, etcétera, etcétera.
1: Bueno, señor, todo eso es para decirnos que nosotros no podemos mover la cama.
4: Exactamente.
1: Ah, gracias. Pues entonces muévala usted, ¿no?
4: ¿Cómo no?
1: Bueno.
4: Nada más que tendrá que ser dentro de un ratito porque ya se pasó el tiempo que establece como mínimo el contrato colectivo de la rama de utilería sección 49 del
3: Chile. ¡Ya, párale! Lárguese de aquí y déjenos seguir ensayando, ¿quiere?
4: De acuerdo. Nada más que le voy a decir una cosa.
3: No, no vamos a mover la cama para nada.
4: ¿Eh? Y otra cosa más.
1: Sí, tómese todo el tiempo que usted quiera, ¿eh?
4: Y por último...
2: No, yo le voy al Necaxa, ¿eh? Conmigo no hay problema.
4: Venga, bonito hablando, ¿se entiende la gente?
3: Muchachos, venga, vamos a poner esta cama en su lugar.
4: Por favorcito, agárrele de allá.
3: Ahí así, ahí.
4: ¿Listos, muchachos?
1: Ay, sí, ya vamos a ensayar, señor. Escena.
4: Estamos en la...
1: Buen
4: trabajo por la ventana, Ramón. Sí. Otra cosita que se me olvidaba decir.
1: Sí, diga.
4: No se les vaya a ocurrir tampoco ponerse a mover otro de los... ¿Quién movió esa cama? ¿Quién movió esa cama? ¿Nadie? Voy a contar hasta tres para que me digan quién movió esta cama. Si cuando yo haya contado hasta tres no me han dicho quién movió esta cama, les advierto que me quejaré con el delegado de la... rama de utilería, sección 49 del Sindicato Único de Trabajadores Manuales Similares y Conexos, el cual se lo comunicará a nuestro secretario general, quien llevará el caso ante la asamblea. Esta determinará sin lugar a dudas la huelga general de toda la industria, apoyado por todos los obreros en

0: empleados, campesinos y demás fuerzas vivas del país, con un apoyo en forma de solidaridad nacional que, dos puntos y aparte, evitará, entre otras cosas, que Yucatán pueda surtir el NQ necesario que le ha pedido la República de Pakistán. Esta, contando con el apoyo de países como Japón, China y la Conchinchina, declarará inmediatamente determinado el conflicto. Y aunque nosotros contemos con el apoyo de Uruguay, Paraguay y todo lo que hay por ahí, no impedirá de ninguna manera que intervengan los Estados Unidos y Rusia en conflicto con los demás países de Europa, Asia, África, América y Oceanía para llegar al mundo, a un lugar en...
1: Nosotros movimos la cama.
0: Acaban de evitar la Tercera Guerra Mundial.
2: Yo lo mato.
3: No, hombre, no.
2: Yo
3: no,
2: lo mato.
3: No, espera. Ramón,
4: mejor vamos a seguir el ensayo, ¿quieres?
1: No, señor, no podemos.
4: ¿Por qué no podemos, Maritain?
1: Porque en la escena siguiente tengo que amenazar a Ramón con una bomba, ¿se acuerda? ¿Dónde está la bomba?
4: Eso le pertenecía a utilería. ¿Pues qué no la trajo Chispirito?
1: No.
2: Te digo, ¿por qué no me dejas matarlo, hombre?
1: Ay, Ramón, no digas tonterías.
2: Pero
1: mira, voy a ir personalmente con Chispirito por la bomba. Porque si él regresa, ya sabe la que hace.
4: Gracias, Maritoña, gracias, te lo agradezco.
2: Ay. Oye, director,
4: ya
2: bueno,
4: es tarde, ¿eh?
2: ¿Y por qué si no me dejas matarlo, por qué no lo corres?
4: Porque tendríamos que liquidarlo con 3 meses de sueldo, 20 días por año, etcétera, etcétera,
2: sí,
4: etcétera.
2: Sí, ya sé, pero no valdría la pena.
4: Tal vez.
2: Si hay que liquidarlo, pues lo liquidamos.
4: Hombre, no es mala. Oye, ¿está abierta la caja?
2: Bueno, no sé, pero ¿tú estás de acuerdo conmigo en que nos deshagamos de Chespirito?
4: Sí, definitivamente.
2: Muy bien. Bueno, pues entonces hay que liquidarlo.
4: Si no hay otro remedio.
2: Oye, ¿y si opone resistencia? No, pues le damos el doble. Mira, en estos tiempos no hay quien aguante un cañonazo económico.
4: Ok, vamos a ver, está abierta la caja. Vamos. Acompáñame, ¿quieres?
2: Vamos.
5: ¡Me quieren matar!
1: ¿Qué dice?
5: Lo acabo de oír con mis propios ojos. Dijeron claramente que me van a liquidar. Ah. Y hasta fueron a buscar la caja de muertos donde me van a encuadernar.
1: Ah, por favor, no diga tonterías.
5: No son ninguna tontería, lo que le estoy diciendo es la pura verdad. Es más, si opongo resistencia, me dan el doble.
1: ¿De qué?
5: De cañonazos.
1: ¿Cañonazos?
5: Ah, sí, porque me van a matar a cañonazos.
1: Ay, Chespirito, usted debería escribir los argumentos del Chapulín Colorado. Mejor. Ah, propósito de cañonazos. ¿Dónde está la bomba?
2: ¡Ay, bomba!
1: La bomba de utilería que vamos a usar en la siguiente escena. Me dijeron que usted la tenía.
2: Sí, le dio una. Ay, sí, aquí. La bomba. Oiga, pero...
1: ¿Esta es la bomba?
2: Sí.
1: Muchas gracias.
2: No me dejes. Oiga, por favor. No me dejes, señorita, no me dejes. Y la mamá... ¡Para!
5: No me hagan eso. No me hagan.
2: Se me hace que este día se dio cuenta que lo vamos a liquidar.
5: Por favorcito. Soy casado, Tengo 14 hijos y 5 más en proyecto.
2: ¿Qué está usted llorando o está presumiendo?
4: Créame que lo sentimos mucho, pero no hay otro remedio, hombre. ¿Por qué no pasa usted a la caja?
2: ¿Antes de matarme?
4: Claro, antes...
2: ¿Qué? ¡Me van a enterrar vivo!
5: ¡Auxorro! ¡Coquillo! ¡Auxorro! ¡Coquillo! ¡Oh!
2: Tras de bruto... ¡Hasta loco!
4: No le vamos al caso. Vamos a ensayar, mi Ramoncito.
2: Sí, sí. Oye, no, pero falta María Antonieta.
4: Ay, de veras, cuando es una cosa es otra.
2: ¿Y sabes qué? Además, antes de ensayar la escena del balazo, me gustaría probar la pistola, director. Porque esta la cargó Chespirito y a lo mejor le puso hasta balas de veras.
4: Sí, más vale prevenir que lamentar.
2: ¡Digo!
4: A ver, tírale.
2: Ahí te va.
4: Tírale.
2: ¿Está bien?
4: Está buena.
2: Sí, está bien.
4: Ok, vamos a buscar a María.
2: Vamos a buscar
4: para darle ya.
2: Ándale.

0: pasa algo?
1: Me mataron.
0: Ay, está loco.
2: Sí, te...
0: Pues no, ¿dónde?
2: Me mataron porque tuve suerte, porque tienen mala puntería, pero trataron de hacerlo porque me dispararon.
0: Por favor.
2: ¡Alguien! ¡Alguien! ¡Mamacita! ¡Vaya, hombre, vaya! Pues, ¿dónde se habían metido, Maritoña?
0: Ay, señor, ¿no les dije que iba a ir con Chespirito para que me diera la bomba de utilería?
2: Bueno, vamos a ensayar, ahora sí ya estamos.
3: Un momentito, un momentito, permíteme, permíteme. Esta bomba también la preparó Chespirito, ¿no?
0: Sí. Sí, él mismo me la dio.
3: Pues no van a creer que soy muy desconfiado, pero yo no le tengo nada de confianza.
4: Acuérdate que eso mismo decías de la pistola, Ramón.
0: Sí.
3: Bueno, sí, pero es que actor precavido les ahorra 15 pesos a sus compañeros, ¿no?
4: Ok, así ya que tanto hiciste,
3: tira. Sí, la voy a probar, ¿no?
4: Venga, tira.
3: Permiso, deja ver. Sí.

0: matar a su gato. Eso quiero.
1: ¿Qué?
0: Sí, sí, señorita, lo que oyó. Ya no aguanto ese mugroso animal. Todo se está comiendo mis pescaditos de colores.
1: ¿Quién lo dice?
0: Bueno, lo digo yo, que cada día amanece un pescado menos en la pecera.
1: ¿Y eso qué?
0: Pues, ¿cómo que qué? Que se lo come su mugroso gato.
1: Mire, para empezar, el mugroso lo será otro. Y además, por si no lo sabe, a este gato el veterinario le ha prohibido comer porquerías.
0: ¿Porquerías mis pescaditos de colores?
1: Sí, señor. Y mi gato no necesita comer porquerías, porque todos los días come carne de primera clase.
2: Ay, sí, carne de primera clase.
0: No me diga. Y el otro día, ¿cómo me la encontré en la carnicería? Preguntándole al carnicero por medio kilo de pellejos.
2: Ah, ¿verdad?
1: Mire, si preguntaba por medio kilo de pellejos es porque quería saber dónde estaba usted.
0: ¿Ah, sí? Bueno, pues ahora que la necesito yo buscar a usted, voy a ir con el carnicero a preguntarle a ver si tiene patas de gallina.
1: ¡Óigame! Digo, ¡repite bueno, eso no, sin vergüenza!
0: ¡Ay, viene Kiko!
3: ¡Ya vine, mami!
1: ¡Ya vine, papi!
3: ¡Ya vine!
1: ¿Y cómo te fue en la escuela, tesoro?
3: Muy mal, mami. Fíjate que Chavo de Ocho nos echó a perder el recreo.
4: Sí, pero él no tuvo la culpa. Lo que pasa es que le dio la garrotera.
0: ¿Le dio la qué?
3: La garrotera.
0: ¿Y eso qué es? ¿Qué?
3: Que se queda así trabado como si estuviera engarrotado así.
4: Sí, papá, como si fuera una estuata.
0: ¿Estatua?
4: Sí, así.
0: Bien. No, pero tú dijiste estuata.
4: ¿Y cómo es?
0: Estatua.
4: ¿Y yo qué dije,
0: Estuata.
4: ¿Y cómo es?
0: Estatua.
4: ¿Tú qué dices?
0: ¡Ya, cállate! Ya está bien. A ver, chavo, ¿cómo está eso de que te quedas como estuata? Digo, como estatua.
3: Cuando me da la garrotera...
0: Sí, sí.
3: Pues no sé, de repente empiezo a sentir como si sintiera que no estoy sintiendo nada.
5: ¿Y dejas de entrar, amor? Pelas los ojos así como el tecolote, así.
1: ¡Ay, Dios mío! ¡No vaya a ser contagioso! ¡Ven, Kiko, no te juntes con esa chusma!
5: ¡Ay, primero! ¡Chusma!
0: ¡No es que aviento la pecera en la cabeza nada más porque dejo mis pescaditos sin casa! ¡Garrotera, ni garrotera!
4: ¡Ay! Pobrecito de mi papi, tan contento que estaba con sus pececitos de colores que le regaló mi abuelita. Oye, ¿tú nunca has tenido pescaditos de colores?
3: No, yo soy tan pobre que ni siquiera he tenido pescaditos en blanco y negro.
4: Ay, Chavo, ay. Es el colmo contigo, Chavo, qué tonto eres. Con eso de la garrotera, ¿quién te ha dicho que tienes garrotera?
3: Pues la garrotera me da porque me asusto. Eso es lo que me ha dicho el maestro Longaniza.
4: El maestro Longaniza, ¿qué le haces caso al palo encebado ese?
3: ¿Cómo? ¿Qué le hago? Le tengo que hacer caso al maestro Longaniza porque por algo es profesor, ¿no?
4: Pero no le digas al maestro Longaniza. Es el profesor Girafales.
3: Pero todos le dicen maestro Longaniza.
4: Ay, no, yo no.
3: Cuando veníamos del colegio que te...
6: ¿Qué decía, Chavo? ¿Qué le pasa? Chavo, ¿qué?
4: ¡Le dio la garrotera!
6: Chavo, ¿qué tienes? ¡Ah! Hay que estirar los músculos, meterme aquí.
4: Sí.
6: Chavo. Chavo. A ver. ¿Qué es esto?
4: Ay, yo sé cómo se le quita. Ahorita vengo.
6: Chavo, ¿qué tienes, hombre? A ver.
3: ¡Esta bella garrotera, hombre!
6: ¿Y no será peligroso?
3: No, no es peligroso. ¿No? ¡Qué peligroso! ¡Mamá!
0: Me alegro mucho para que no te andes metiendo donde no te llaman. ¿Tú qué tienes que andar con esa
3: chiquita? Me alegro mucho para que no se ande metiendo.
4: ¡Quítense!
3: ¿Qué pasa? ¡Mamá! ¡Me pegó en el
1: estómago! Deténme tantito al príncipe.
3: Sí, mamá.
0: Se llama el príncipe, así, ese es el gato que se...
1: ¡Ay, y la próxima!
6: No, creo que trae.
0: Doña Florinda. Doña Florinda. Doña Fodonga.
1: Ay, ¿y qué milagro que viene, profesor Girafales?
0: Vine a traerle este humilde presente. ¿Y las flores?
3: Viven allá en el fondo junto a las González.
0: Me refiero al ramo de flores. ¿No te las di a ti?
4: Las flores las dejé en mi casa con agua para que no se marchitaran.
0: Lleve el chamble. ¿Quién puso estas porquerías a mis animalitos? Quietecito, viejo, quietecito. Ya hablamos.

0: mineral, reino vegetal y reino animal. Reino mineral, reino vegetal, reino animal. Reino mineral, reino vegetal, reino animal. Reino mineral, reino vegetal, reino animal. Reino mineral.
1: ¡Cállate!
2: No nos dejas. No te dejará a ti porque yo ya me aprendí todo.
1: Ay, sí, tu salpicada. A ver, dime, ¿cuál es el reino vegetal?
2: Ay, pues reino vegetal. Su nombre lo dice, reino vegetal, el reino de los vegetes.
0: ¿Eh? No, Chilindrina, es el de las plantas.
1: Estamos sí sabe, sabe más que tú.
2: Sabe más. A ver si eres tan sabiondo. A ver, dime, ¿cuál es el animal más grande que conoces?
0: Sí, Kiko.
1: ¿Para que veas? ¿Qué?
0: No, es que me equivoqué. Yo quería decir el burro.
1: Ah, bueno.
2: Oye, no, y para que veas, estás mal. Porque el burro no es el animal más grande. Es la ballena azul.
0: Pues no, porque tú me preguntaste cuál es el animal más grande que conoces. Y yo la ballena no la conozco porque nunca he visto una ballena.
1: Oye, chavo, no me digas que no conoces el mar.
0: ¿Yo? ¿El mar?
1: Sí, el mar.
0: Sí, sí lo conozco.
1: Sí lo conozco. A ver, dime, ¿de qué tamaño es?
0: ¿Así?
2: ¿Ah, es que él solamente lo ha visto en televisión?
1: Yo, nosotros cuando fuimos de vacaciones, nos fuimos a Acapulco y comimos langosta. ¿Tú nunca has comido langosta, chavo?
0: Sí, ayer.
2: ¿Ayer comiste langosta?
0: Sí, ¿no te acuerdas que tu papá tenía dos tortas y tú te comiste una y yo me comí la otra?
2: Ay, chavo. Pero esas tortas no eran de langosta, eran de frijoles.
0: Pero tú te comiste la más ancha y yo langosta.
3: Otro pescadito que se come ese condenado gato.
2: ¿Ya viste lo que hizo tu cochino animal?
1: No es cochino, es gato.
3: Claro que sea, pero esto ya se acabó. Ya está bien. Lo voy a matar. ¿En dónde está mi estoque de mataorija?
2: ¿Vas a recordar tus tiempos de novillero?
3: ¡Claro que sí!
1: ¡Ole!
3: ¿En dónde está mi estoque?
2: Creo que está en mi ropero, papá.
3: Muy bien, muy bien.
1: ¡Vaya, ven! ¡Le voy a decir a mi mamá!
2: ¡No! ¡No vayas! ¡Tajón! No, ¡ay! No, hombre, no te asustes, ni que fuera tu gato.
0: Pero ustedes se están diciendo que me va a dar la...
2: ¡No! ¡La carretera! ¡No! ¡Olvídate la quito! ¡Olvídate la quito! ¡Espérame!
0: No, ya se me quitó.
2: Ay, menos mal. Yo también me asusté.
0: No, ya se me quitó.
2: Ya, hombre, no te hagas el payaso.
0: ¿Yo a qué horas me hice payaso?
2: ¿A qué te hiciste el payaso? Me va a dar la garrotera. ¡Uy! ¡Mira!
0: ¿Qué te dio la garrotera?

0: ¡Vengo a matar a ese animal!
1: ¡No, no lo toque!
2: ¿Qué pasó?
3: Sospecho que el señor se refiere al gato.
0: Exactamente, sí, señor. ¿Dónde está ese gato?
3: Salió. ¿Quiere dejarle el recado?
0: Sin chistes, profesor, sin chistes. Déjelo. Yo lo buscaré personalmente. Déjemelo.
4: ¡Hey, gatito!
1: ¡No! ¡Gatito!
3: No se preocupe, doña Florinda, no se preocupe. Primero se pincha los dos pies antes que darle una estocada al gato.
1: Bueno, pues si usted lo dice. Ay, ¿no quiere tomar otra tacita de café?
3: Pues si no es mucha molestia.
1: Ay, de ninguna manera, pase.
3: Usted primero, doña Florinda.
1: Ay, gracias.
5: ¿Café? ¿25? ¿34 y 5? ¿39? ¡Hijo! Otras 15 tacitas de café y ya tengo papi nuevo.
6: ¡Gabito! Mira acá. No te conviene ver que mi papá mate al gato. ¿Qué tal si te asustas y te da la garrotera?
5: Pero yo no quería ver cómo mata a tu papá al gato.
6: ¿Entonces?
5: ¿Cómo araña el gato a tu papá?

0: Y sin puntilla, chavo. Sin puntilla.
1: Ay, Jesús, mil veces.
2: Calma, doña Florinda. Calma, calma. Calma, calma.
1: Ay, mi príncipe.
2: Mi reina.
1: Me refería al gato.
2: No se preocupe, doña Florinda. Yo le prometo que le voy a regalar uno todos los días durante 2 años. ¡Palabra! Además, mire, don Ramón. El pobre parece que está arrepentido.
1: Es lo menos que podía hacer.
3: ¿Crees que sigo sin resolver el enigma?
2: ¿Qué quiere decir?
3: Pues que ya no hay gato. Y sin embargo, se siguen desapareciendo mis pescaditos de colores.
4: Los peces respiran por unos órganos llamados bronquios.

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0: ¿Qué te pasa? ¿Está nerviosa?
1: Sí, papá.
0: ¿Asustada?
1: Sí, es que, mira, toda la tarde estuvieron allí en la calle dos tipos con aspecto de facinerosos y parecían estar vigilando la casa.
0: ¿Quieres decir que podrían haber sido ladrones que iban a entrar a la casa?
1: Sí.
0: Y supongo que tú sabrás qué es lo que hay que hacer cuando entra un ladrón a la casa.
1: Claro que sí. Mira, primero los hago que levanten las manos apuntándoles con una escoba aquí en las costillas para que crean que es un rifle.
0: Sí.
1: Luego les rompo un florero en la cabeza a cada uno.
0: Uno a cada uno. Sí.
1: ¿Cómo? Y luego los amarro bastante fuerte con unas cuerdas.
0: Ay, pero mi vida, por favor, eso no es lo que debe hacerse. Lo correcto en estos casos, cuando entra un ladrón, es salirse inmediatamente de la casa.
1: Entonces, ¿no puedo hacer lo que te dije?
0: Por supuesto que no, mi cielo. Es peligroso.
1: Ay, perdóname, mi vida. No lo vuelvo a hacer.

0: cochecitos?
1: Sí, Chinirina. No, ya me acordé que no. Ya me acordé que no, porque tú hace rato no me quisiste dar paleta.
0: Pero es que ya estaba lambida, mira.
1: ¿Y ya cuando están lambidas las cosas ya no se pueden dar?
0: Pues no, claro que no, hombre.
1: ¿Conste?
0: De marrana flaca.
1: Mochito, ¿de qué pasa que te da envidia? Porque no te quiero pesar mis cachetitos nuevos.
2: No, Kiko, es que yo venía equilibrando la escoba y para equilibrar la escoba tienes que ver para arriba, porque si no...
1: ¿Y ahora qué?
2: Fue sin querer queriendo.
1: ¿Ah, sí?
2: Ahora sí te tocó el ocho, Kiko.
1: ¡No, Chavito! ¡Chavito, no es el mundo!
3: Tenía que ser el Chavo del Ocho.
2: Fue sin querer queriendo.
1: Es cierto. Dije, ahorita que venga profesor, te voy a recibir con un escobazo.
2: ¿Yo?
1: Sí, tú dijiste eso.
2: Fue sin querer queriendo.
3: ¿Por qué no ahuecas el ala?
2: Porque no soy guajolote.
3: ¡Que te vayas por ahí! Ah,
2: sí, con permiso.
1: ¡Cuchilla, cuchilla, déjese! ¡Chima! ¡Chima!
3: Ya. Ya, cálmate, Kiko, cálmate. Cálmate, muchacho. Ya. Cálmate. Avísale a tu mamá que ya llegué.
1: No está.
3: ¿Cómo que no está?
1: No.
3: ¿Qué no le avisaste que yo venía?
1: Pues eso no está.
3: ¿Qué?
1: No, es que te fue al salón de belleza para ponerse bonito para cuando esté llegada.
3: Ah, claro, claro. Entonces la voy a esperar por aquí.
1: Sí, papi chulo.
4: Diga, profesor.
3: Buenas tardes, don Ramón.
5: ¿Qué hay, maestro Longaniza?
3: ¿Qué?
5: Perdón, profesor Girafales, ¿cómo está usted? ¿Cómo le ha ido? ¿Qué anda haciendo por aquí?
3: Nada, aquí dando la vuelta. ¿Y usted?
5: Pues nada, mire, usted me regalaron este piecito de chirimoya. Y ando buscando una macetita, a ver, para ponerle, aunque no estoy muy seguro si sea chirimoya, maestro, porque...
3: Si me permite, yo soy un experto en botánica.
5: Ah, no, yo también sé preparar unas botanitas exquisitas, maestro.
3: Botánica es la ciencia que estudia las plantas.
5: Sí,
3: permítame.
5: Sí, yo ya sabía.
3: Déjame checar.
5: A ver, sí.
3: Sí. Sí, efectivamente, este es un buen ejemplar de Annona chirimolium.
5: ¿Qué palabrotas son esas, profesor? No me vayan a oír.
3: Es el nombre científico de la chirimoya.
5: Aunque
3: le advierto que este no es el clima apropiado para esta planta.
0: ¿Ah, no? Oye, papito, ¿no viste al Chavo del Ocho?
5: Oye, mijita, primero saluda.
0: Ah, ¿qué vas?
5: ¿Qué es eso de cubas?
0: Pues un saludo.
5: Sí, será. Salúdalo de mano.
0: ¿De mano?
5: Sí, por favor.
0: ¿Qué vas, mano?
3: ¡Ta! ¿Esa es la educación que usted le da?
5: No, mano, es que lo... Perdón, profesor. Ya ven, hijita, lo que me es que... Pídele una disculpa al profesor.
0: ¿Que yo le pido una disculpa al profesor?
5: Pero así, mira.
0: Deme una disculpa, pero así es.
3: Esto te va a costar un castigo de...
6: Ay, profesor Girafales.
3: Doña Florinda.
6: Ay, perdóneme que lo haya hecho esperar, pero... Es que fui al salón de belleza.
0: Pero estaba cerrado, ¿verdad?
5: Mijita, vamos, déjale. Porque luego yo soy el que recibe las cachetadas.
3: Permítame darle este humilde ramo de flores.
5: Ay, creo que me las dio el profesor.
0: Papá, yo creí que el profesor solamente enamoraba a la mamá de Kiko. ¿Qué me ibas en Necaxa?
5: Perdone, profesor, mire, aquí tiene sus flores. Y dispénseme.
3: Aquí tiene su Annona Chirimolium.
5: No, no es para tanto, profesor, digo.
3: Chirimoya.
5: Gracias, sí, perdón, perdón.
6: Ay, profesor Girafales, ¿pero para qué se molestó usted? Ay, pero están bellísimas.
3: Yo hubiera querido traerle unas flores que fueran más de acuerdo con mi personalidad.
6: ¿Violetas?
3: No, maravillas.
6: Sí, claro. Ay, ¿gusta pasar a tomar una tacita de café?
3: Si no es mucha molestia.
6: Ay, de ninguna manera, pase, pase.
3: Después de usted, por favor.
5: ¿Chirimoya?
0: Ah, pues las traje arriba del pescuezo.
5: Ay, mijita, está bien que en términos vulgares se le diga chirimoya a la cabeza, pero ahorita me refiero a la chirimoya, un arbolito. ¿No lo has visto?
0: ¿Dónde lo tenías?
5: Pues en la maceta.
0: No, está.
5: Está bien que también se le diga maceta a la cabeza, pero ahorita me estoy refiriendo a esta maceta.
0: Y un arbolito. No, no lo he visto.
5: Mira, ve, ve allá dentro de la casa, a ver si la dejé por ahí.
0: Mucho gusto, papá.
5: Curioso.
1: ¡Ya, ya, ya! ¡Ya, ya, ya! ¡Ya, ya, ya! ¡Ya, ya, ya!
5: ¡Ya, ya, ya! ¡Tenía que ser el Chavo del Ocho!
2: ¡Fue sin querer queriendo!
5: ¿Ah, sí? Pues este es queriendo con querer, mira. No te doy otra nomás porque voy a sembrar mi chirimoya.
0: Oye, papacito lindo, ¿no está la chirimoya allá adentro?
5: Déjalo, mija, déjalo, ya lo encontré. Lo traía el Chavo del Ocho.
0: Ay, este Chavo del Ocho. Un día me va a matar de un disgusto.
5: No exageres, no exageres, ¿no? Tampoco.
0: ¿No? ¿Qué vas a hacer?
5: La voy a regar.
0: ¿Cuándo no?
5: Voy a regar la plantita.
0: Oye, ¿no sería mejor que le pusieras agua a la regadera? Oye, pero no le estabas regando, ¿verdad?
5: Mira, niña, le voy a echar agua a la regadera mientras tú subes a maceta que este cajón.
0: ¡Ah, yo!
5: ¿Sí, tú?
0: Sí, yo, yo, yo. Yo voy a hacer todo.
2: Papá.
0: Ay, mi... No le hagas caso, hombre. Oye, Chavito, ¿qué tal si jugamos a los jardineros?
2: ¿Sabes? ¿Sabes? Que yo era un jardinero de... Y que llegaba y que... Y luego...
0: ¿Sabes? Pero mira, ven, tienes que hacer todo lo que yo te diga, porque yo soy el patrón.
2: Sí, sí. ¿Eh? ¿Qué hago?
0: Bueno, pon la maceta aquí.
2: ¿Aquí?
0: Sí, ahí. Ay, Chavo del Ocho, ven. Está bien que en términos vulgares se le llame a la cabeza maceta. Pero yo estoy hablando de una maceta, de verdad, de esta maceta.
2: Ah, pues aprende a hablar en español.
0: Es el colmo, hombre. Mira.
2: ¿Yo de qué?
0: Ahora vas a poner la chirimoya dentro de la maceta. Chavito, Chavito, está bien ser bruto, pero no llegar al abuso. Abusa.
5: La abusiva eres tú. ¿Qué no te encargaste que supieras esta maceta a ti? ¿Por qué le estás encargando al Chavo del Ocho?
0: Pero es que... El...
5: ¡Cállese!
0: Pero...
5: ¡Ya, cállate!
0: El Chavo...
5: ¡Ya!
0: ...del...
5: ¡Ya!
0: Ocho.
5: ¡Ya! ¡Ándale! ¡Ándale! Oye, Chavo, ven. ¿No te quieres ganar 20 centavitos?
4: No, no, todo es compás, pídanlo.
2: Sí, sí.
5: ¿Te quieres ganar 20 centavos?
2: Sí, ¿qué tengo que hacer?
5: Bueno, mira, regarme la chirimoyita mientras yo te la detengo.
2: Sí, señor. Muchas gracias, señor. ¡Mira, Kiko! ¡Kiko! El papá de la Chilindrina está dando 20 centavos al que sea capaz de regarle la cabeza. Yo sí pude.
1: ¡Ay, yo también! ¡Déjame ver! ¡Déjame ver!

0: Pobrecito, ¿qué es eso?
1: Es tierra de hoja para las macetas, mijita. Sirve como abono para las plantas.
0: ¿Como abono?
1: Como abono.
0: Ay, ¿entonces le vas a dar tierra al señor que viene por el abono de la televisión?
1: Mira, mijita, ¿por qué mejor no te vas a jugar con el chavito del ocho?
0: ¡Sas! ¡Anda! ¡Papito! Oye, chavo, ¿Kiko te prestó sus cochecitos?
2: Sí, pero él no lo sabe.
0: ¿Juego contigo?
2: No.
0: Se acabó que ni quería. Oye.
2: ¿Qué?
0: Mi papá tiene mucha tierra.
2: Pues que se bañe.
0: Está rica mi paletita. ¿Se te antoja?
2: ¿Me vas a dar?
0: Primero dime si se te antoja.
2: Primero dime si me vas a dar.
0: No te voy a dar.
2: No se me antoja.
0: Oye, papito, ¿puedo ver la tele?
1: No, se dice puedo, se dice puedo.
0: ¿Qué les estás haciendo a las plantitas?
1: Pues ya ves, las puedo.
0: Se dice puedo.
1: No, mijita, pero esta vez no es del verbo poder, sino del verbo podar.
0: Pero todavía no me has dicho si puedo ver la tele.
1: Sí, sí, hijita, ve a verla.
0: ¡Ay, gracias!
1: Nada más no la vas a prender, ¿eh?
2: Señor, ¿estas plantas por qué no huelen?
3: Porque no tienen narices.
2: ¿Y por qué las está cortando?
1: No, las estoy cortando, las estoy podando, que no es lo mismo. O sea, quítale las hojitas secas y las ramitas secas, mira, como esta, para que crezcan los demás más frescas, para que venga todo más bonito.
2: ¿Le ayudo?
1: No, si me ayudas eres capaz de romperme toda mi planta. ¡Ay, chavo! ¿Qué haré contigo? Mira, ¿por qué no te vas a jugar con tus carritos?
2: Sí.
1: ¡Ándale!
2: Y voy a hacer unos túneles porque los cochecitos pasaban por abajo de los túneles.
1: Ah, bueno, cierto.
2: Y para hacer los túneles nada más necesito tantita tierra.
1: ¡Ándale, sí, hombre! ¡No! ¡Presta para acá! ¡Presta para acá! ¡Presta para acá! ¿Dónde llevas esto? ¡Presta para acá!
4: ¿Qué, mamá? ¿Qué pasa?
5: Me pegó con el costal, mami.
4: Pero... ¡Vámonos, Kiko! ¡No te juntes con esta chusma!
5: Sí, mami, voy.
4: ¡Chusma! ¿Qué quieres?
1: ¿Y por eso por quién? ¿Todo esto por quién? ¡Por el chavo del ocho!
2: ¡Fue sin querer, queriendo!
1: Pues queriendo no te doy una nada más para que... ¡Ándale! ¡Tráeme ese costal para acá!
2: Sí, señor.

0: agua, apúrate, apúrate. ¿Qué estás haciendo? ¿Qué estás haciendo? ¿Tú sabes lo que estás haciendo? Apúrate a la vecina, José.
1: ¡Sígale, sígale!
0: Ay, vecina, es que vecina, todo tiene explicación. Vecina,
1: ¿y ahora qué explicación me va a dar?
0: Bueno, mire, vecina, es que le voy a decir la pura verdad. ¡Vecina, pero pues,
1: ay! ¡Ay, perdóneme, profesor! Discúlpeme.
2: No tenga cuidado, doña Florinda. Un golpe proveniente de tan bellas manos, más que golpe, es una caricia.
3: ¡Oh, pues a Ramón lo acaricia todos los días!
2: Y ahora, con su permiso, tengo que partir.
0: ¿A quién, señor?
2: Digo que tengo que partir, que me tengo que ir.
1: ¿Me permite que lo acompañe a la esquina?
2: Sí, es tan amable.
1: Ay, y usted la próxima vez vaya a echar tierra a la casa de su abuela. ¿Vamos?
2: Pase usted.
3: Señor, ¿le ayudo a llevar el costal a la casa de su abuelita?
0: No te doy otro nombre.
4: ¡Lero, lero! ¡Candelero! ¡Qué bueno que te pegó mi papá! ¡Lero, lero! ¡Candelero! No importa que al cabo mi papá tiene muchas paletas y tú no tienes nada, ni siquiera papá.
3: ¿Para qué crees que sí tengo papá? Lo que pasa es que no lo conozco todavía. Y además, yo me voy a meter a la casa de doña Florinda y voy a sacar toda la tierra que cayó en la casa de doña Florinda. Y doña Florinda me va a dar un peso por sacar toda la tierra que cayó en su casa de doña Florinda. Y con ese peso me voy a comprar una paleta de a peso.
0: ¿De dónde sales tú? Pero esto no se queda así, mira. Ahorita vas a ver. Ahorita. Espérate, güerita, espérate.
1: ¿Por qué aprovechando mi ausencia para ensuciar de tierra mi casa?
0: Vecinita, tú tienes que hacer. Vecina, espéreme. ¡No, chica, vecina! No estaba yo echando.
1: Está bien, ¿qué me va a explicar?
0: Calmita, mire. No estaba yo echando tierra a su casa, ah, vecinita. Lo que pasa es que yo le quería echar tierra al mocoso mugroso que está ahí adentro.
3: ¿Me agravas?
1: ¡Perdóname, mi tesoro! Y la próxima vez le va a ir peor. Vámonos, Kiko. No te juntes con esta chusma.
5: Sí, mami.
3: Chusma, chusma.
4: Papito, mira, ya estoy acabando de cuadrar las flores de la cortina. ¡Mira!

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1: Señor, ¿usted me sabe explicar por qué botan las pelotas?
2: ¿Por qué botan las pelotas?
0: Pues, todos lo saben. Las pelotas botan porque, porque son pelotas. Y es que cuando oyes la pelota, así agarra y luego bota.
2: ¿Por eso?
1: No, pero no es por eso.
2: ¿No? Entonces, ¿por qué las pelotas botan?
1: Porque están empadronadas.
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0: Espérense un momentito, criaturas, un momentito. Quiero hacerles ver que es para mí motivo de harta satisfacción que hayan venido todos los que invité. Y a los que no invité también, ¿eh? No, pero ya lo dice el dicho, ya lo dice el dicho. Para los toros del jaral, los gorrones de allá mismo. Y si yo uno que otro colado, pues ya ni modo, ya ni llorar es bueno. No anca nadie va a decir que don Ramón le hizo un desaire a quien, y menos en su casa, y menos una bola atarantados como todos ustedes. No. Está todo pagado, no hay problema. Bien, pues, ahora les voy a dar la noticia que todo el mundo está esperando y por el cual nos hemos reunido aquí todos juntos. Que mi hija la Toña, aquí presente, se matrimonia con el atarantado que todo el mundo ya sabe quién es. Ya, por nombre Rubén. ¡Y es el mayoral de Rancho Grande! ¡Yeah! Momentito. Claro que yo hubiera querido algo, pues, más mejor para mi hija, ¿no? Pero que, pues, ya ni modo. Ándale, hijos, dense un abracito.
1: Ay, papá, ¿enfrente de este?
0: ¿Y por qué no, mija?
1: Porque me da harta pena.
0: Adiós, pues, si yo menos se lo estoy pidiendo.
2: Ándale, ¡conste!
0: Ándale,
1: espérame tantito.
0: Oígame, ese tantito, que todavía no le echa la bendición al cura. No se ataque.
2: Pues como usted dijo.
0: Y ahora que venga la música para seguirle el sangoloteo.

0: Mesmamente. Qué bien que me esperaste. Lo mucho que prometiste. Y lo mucho que me fallaste.
1: Es que yo creía que te habían acuchillado los federales.
2: Por acá llegó el rumor de que te habían agarrado.
0: Mesmamente.
2: Pero te juguiste.
0: Mesmamente.
3: ¿Y por qué no avisaste?
0: No les dije que me iba para Rancho Chico a trabajar la tierra con estas manos, empuñando las hadas hasta verlas sangrar. Con estas manos, empuñando las hadas hasta verlas sangrar. Con estas manos, empuñando las hadas hasta verlas sangrar.

0: un momento. Tú estás pensando que yo te traicioné, ¿no es así?
1: Mesmamente.
0: Pues estás gerrao. Y vamos a hablar de hombre a hombre.
1: Ponte el otro. Quieto, quieto, Rubén, no te me alegrestes. Si no quieres que te pegue con estas manos que han trabajado la tierra empuñando las hadas hasta verla sangrar. Tú, mesmamente.
2: Calmantes, Montes, calmantes, Montes. ¿Por qué no discuten esto como la gente decente y no como lo que son?
1: Mesmamente.
0: ¡Lo mesmito, digo yo! A ver, ensíguense.

0: Bueno, pues ahora sí vamos a hablar a calzón quitado.
1: ¡Ay, papá! ¡No, no, papá!
0: Mira, mija, lo que quiero decir es que vamos a hablar con franqueza. De hombre a reintegro. Digo, de hombre a hombre, de hombre a hombre.
2: Mesmamente.
0: Bueno, pues vamos a ver. ¿Cuánto vas a querer por dejar en paz a mi hija?
2: ¿Usted cree que a mí me puede comprar por dinero?
0: Mesmamente.
2: ¿Qué cosa? Te advierto que yo soy un hombre que ha trabajado la tierra con estas manos, empuñando las hadas hasta verlas sangrar.
3: Un momentito, ya estuvo bueno. A mí se me hace que este tipo no va a venir a echarnos a perder la fiesta. ¡A ver, una guitarra!
1: ¡Sí!
3: ¡Que siga el jolgorio!
1: ¡Gracias!
3: ¡Venga, venga, sí, sí, sí, sí!
4: Soy grande y hasta el amor bebo el carro, y hasta el amor bebo el carro, soy charro de rancho grande.
3: ¡Sí, señor!
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2: Corberán, tráigame una.
1: ¡Mándese!
2: No. ¡Una guitarra, esa! Para que vean que yo también puedo tocar la guitarra con estas manos que han empuñado.
0: Ya,
2: chico.
0: Vamos a ver, vamos a ver.

0: lo dejo de un garruchazo con la trompa bien rompida.
1: Yo lo digo y lo

0: echar mi maicito, contando con Chespirito, ya no necesito abono.
1: ¡Ay! ¡Bailamos los dos! ¡Vivo! ¡Vivo!

0: tiene. ¿Por qué están jugando si todavía tienen que seguir estudiando?
1: No, papá, yo ya no tengo que seguir estudiando. Porque yo ya me aprendí todo, todo.
0: ¿Ah, sí? No, sí. Me digas.
1: Mira, mira, pregúntame.
0: A ver, vamos a ver si es cierto. A ver, aquí está una buena pregunta. ¿Qué hizo el cura Hidalgo la noche del 15 de septiembre de 1810?
1: Se enfermó.
0: ¿Se enfermó?
1: Sí, papá. Y le dolió tanto que hasta dio gritos de dolores.
0: Ay, mijita. El grito de Dolores se llama así porque fue el grito de la independencia. Y le dicen de Dolores porque en el pueblo de Dolores fue donde dieron el grito.
2: ¿En el pueblo de Lolita?
1: ¡Ay! Sí, hombre. Ya hasta me acordé. Lolita era la esposa de Hidalgo.
0: No, mijita, estás muy mal. Hidalgo no fue casado.
1: Ah, ¿cómo no, papá? Mira, ahí dice, mira. Mira, Miguel Hidalgo y Costilla.
0: Si serás. Costilla fue el segundo apellido.
2: Sí, claro, porque Hidalgo no estaba casado con Lolita, ¿verdad?
0: Claro que no.
2: Estaba casado con España.
0: ¿Qué?
2: Sí estaba casado con España porque España era la madre patria y el cura Hidalgo era el padre de la patria.
0: Mira, vamos a dejarlo así y te voy a hacer otra pregunta. A ver, vamos a ver. Aquí está una muy buena. A ver. ¿Quién fue el peor enemigo de doña Josefa Ortiz de Domínguez?
1: El que la dibujó en los billetes de a 5 pesos. No creo que haya sido tan fea, ¿verdad?
0: Pues, mijita, momentito. Yo me refiero al momento en que tuvieron que levantarse en armas el ejército de los insurgentes. ¿Saben cuál fue el peor obstáculo de los insurgentes?
2: ¡Los semáforos!
0: Chavo, no estoy hablando de la calle de los insurgentes. Estoy hablando del ejército Hidalgo, que fueron los insurgentes.
1: Al propósito, papá, Kiko me dijo que tú estuviste en el ejército de Hidalgo.
0: ¿Yo?
1: Sí, porque no, aquí dice, al principio el ejército de Hidalgo era una chusma.
2: Hacía de Kiko con los cachetotes inflados ahí. ¡Chusma!
0: Ya, quieto, ya, quietecitos. Claro que les decían chusma y tuvieron varios apodos y todo, pero es que al principio no estaban muy bien organizados, que digamos. Y es que tuvieron que levantarse en armas así de rápido. ¿Y usted sabe por qué tuvieron que levantarse?
2: Porque estaban acostados.
0: No,
2: ya era tarde.
0: No, chavo, no. Se levantaron en armas para hacer la independencia.
1: Ay, papá, por cierto, fíjate que hay algo que no encuentro en el libro. ¿Ah? ¿Dónde firmaron el acta de independencia? ¿Tú sabes?
0: ¿Dónde firmaron el acta de independencia?
1: Sí,
0: sé, mija. ¿Cómo no vas a ver?
1: ¿Dónde?
0: Firmaron ahí en ¿cómo se llaman Firmaron... Sí. Firmaron en la parte de abajo de la hoja, mija. A mero abajo, mira.
1: Tía, pero yo me refiero...
0: Mira, ya está bien. Miren, váyanse a jugar un ratito.
1: Ay,
0: desalojen el cerebrito, despejenlo un poquito. Que yo sigo planchando. Vamos. Aguéquense. Vamos.

0: ¡Lleve el chan!
1: ¡Déjame tu sitio! Oh, oye, ¿mejor jugamos a la guerra de independencia?
2: ¿Sabes? ¿Sabes? Que yo era el cura Hidalgo. Y que luego... Y que llegara... ¿Sabes?
1: ¿Y tomamos la albóndiga con granaditas?
2: Bueno, tú eres la pípila.
1: Y tú el chichicuiloto. Búscame.
2: ¿Cómo se nota que ni siquiera estudiaste? Porque para que veas que pípila fue el primero que se comió la albóndiga. Porque se puso una piedrota encima muy grandota y así andó hasta la puerta.
1: ¿Andó? ¡Anduvo menso!
2: Pues anduvo menso por cargar la piedra, pero llegó.
1: ¡Ay, chao, sistera! Bueno, ¿jugamos a la guerra de independencia, sí o no?
2: Sí, sí. Bueno, yo ya estoy montando en mi caballo.
1: ¡No, hombre! ¡Pues la escoba no! Parece la bruja del 71.
3: ¡Anda! ¡Anda, vuelve a llamarme bruja!
1: ¿Bruja? Usted me dijo que le dijera, ¿verdad?
3: ¡Ay, grosera! ¡Ordinaria y pelada!
1: Bueno,
3: ¿qué está pasando aquí? Nada, don Ramón, que su hija me está remedando. Se pasa toda la vida remedándome.
4: Sí. Bueno, chiquitina,
3: ¿cuántas veces te he dicho que no actúes como mensa?
2: ¿Eh?
3: Digo, vecinita, es que ya sabes cómo son los niños, vecina, es que les da por imitar lo peor que ven. Digo.
2: Nada, no diga nada, nada, cállese. Con permiso.
4: Pásale, vecinita, pásale.
1: ¿Papá? ¿Está escurriendo tu pantalón? ¿Qué hiciste?
4: ¡Lo lavé!
1: ¡Ah!
2: Bueno, ¿no vamos a jugar a la guerra de independencia?
1: ¡Sí, hombre! ¡Sáspic! ¡Allá viene el enemigo! ¡Al ataque!
5: Me quiere pegar con el
2: caballo. Es que estamos jugando a la guerra de independencia.
6: Ah, ¿sí? Pues ahorita le voy a dar su 15 de septiembre.
3: No se moleste, vecinita. Si el asunto es que usted sabe que todos...
6: La próxima vez vaya a jugar a la guerra con su abuela. No te juntes con esta chusma.
5: Ahí voy, mami.
6: ¡Chusma!
2: Señor, vamos a la casa de su abuelita a ver si le va a entrar al juego.
3: No te doy otra nada más porque estoy oliendo a quemado.

0: pondría aquí estas porquerías. Estos abusivos.
1: Óigame, óigame, óigame, óigame. Ah. Óigame, óigame, óigame, óigame. ¿Con qué derecho tira usted mis pantalones?
0: Con el derecho de que están en mi tendedero.
1: En su tendedero, ningún su tendedero, señora. Este cordón yo lo colgué, yo lo amarré.
0: Pero yo lo compré.
1: Que usted lo compró, como sí. Es mentirosa. La que lo compró fue la bruja del 71, para que se lo sepan. ¿Eh? ¡Ay, qué bueno que vino, vecina! ¡Qué bueno que vino! ¿Verdad que usted compró este cordón y yo fui el que lo amarré? ¿Verdad?
2: Bueno, pues, la verdad... Pero antes dígame usted una cosa, don Ramón. ¿Es necesario que le recuerde todos los días de que yo no soy una bruja?
1: Pues no, vecinita, con que me lo recuerde cada tercer día. Digo, pero ¿verdad que usted fue la que lo compró?
2: La verdad es que el dinero lo puso el dueño de la vecindad.
0: Ahí está.
2: Sí, pero quedamos en que cada quien usaría la tercera parte del tendedero.
1: Eso.
2: Usted allá. Yo aquí, en el centro.
1: Claro.
2: Y don Ramón, juntito a mí.
1: Claro, y además, mis pantalones estaban colgados en la sección de doña Cleotilde. Y en este caso, la única que tiene derecho a quitármelos es ella.
2: Oh. Ay, no, por favor, don Ramón. Ay, qué horror, qué sofoco.
0: Ay. Yo lavo más ropa que ustedes dos juntos. Por lo tanto, necesito que me den más cuerda.
1: ¿Que le den más cuerda? ¿O será chango de cilindro? Digo, espérame. Lo que yo quise decir es que, mire, para evitar problemas, yo voy a ir a lavar mis pantalones.
2: Ay, no, don Ramón, no, por favor, no faltaba más. Pero no, yo se los lavo, don Ramón.
1: Ay, doña Cleo, me da pena, pero...
2: Ay, no, no, no.
1: Pues,
2: no.
1: Si usted insiste...
2: Ay, no me tardo, don Ramón.
3: Mami, ya vine, ven.
4: Ay, qué bueno, mi tesoro. ¿Cómo te fue en la escuela?
3: Primer lugar en geografía.
4: Como siempre.
3: Fíjate que preguntaron que cuál era el golfo más grande de todo México y yo contesté que Don Ramón.
0: ¡Claro, mijito! ¡Perfecto!
5: ¡Papito, ya vine, papi!
1: ¡Amiguita, qué bueno!
5: ¿Qué te cuento? Fíjate que la maestra hizo una pregunta y yo fui la única que levanté la mano.
1: ¡Qué bueno, mijita! Pero dilo más fuerte, para que lo oiga cierta gente. ¿Y qué pregunta te hicieron, mijita?
3: Dijeron que levantara la mano los que no estudiaron.
5: ¡Ay, chavo! Cuando alguien te pregunte tu opinión, quédate callado.
1: Y además, si mi hija levantó la mano, es porque tiene el suficiente valor civil para demostrar que no estudió.
3: Pero la chilindrina tiene valor civil todititos los días.
0: ¡Qué bien! ¡Muy bien! Y cuando seas grande vas a ser tan burra como tu padre.
5: ¿Papá? ¿Vas a dejar que me diga tan feo?
1: ¿Qué pasó, mijita? ¿Qué pasó?
0: Ay,
1: mire.
0: Vámonos, Kiko. No te juntes con esta chusma.
3: Sí, mami. ¡Chisma, chisma! Déjala. No le hagas caso. Al cabo que tu papá no es burro. ¿Usted sabe rebuznar? ¿Ya ves cómo no? Ni siquiera se parece mucho a los burros. Nomás un poquito en el hocico.
1: No te doy otro nomás porque...
5: No llores. ¿Qué no eres hombrecito?
3: Sí, soy hombrecito.
5: Entonces, ¿por qué estás chillando?
3: Porque soy hombrecito chillón.
5: Pues aguántate. ¿Qué no tienes pantalones?
3: Sí tengo pantalones. Tengo estos y los viejos.
5: Ay, ya, chavo, cálmate. Oye, chavito... ¿Quieres que te regale mi tortita de nata?
3: No, quiero que... ¿Tu torta de nata? Sí.
5: Espérate.
3: Tú me regalas... Yo me la... Con azúcar. Sí.
5: Espérate. Pero antes tienes que hacerme un favorcito chiquito.
3: Sí, ¿cuál?
5: Mira, agarras toda la ropa del tendedero y la tiras en el suelo.
3: Pero es de la mamá de Kiko.
5: Pues sí, pero... Papá, pero la mamá de Kiko me dijo que ella necesita la cuerda para amarrar quién sabe qué cosa.
3: Ah, entonces sí.
5: Bueno, al ratito te la doy ya que hayas tirado toda la ropa.
3: Sí.
5: Entonces sí.
3: Gracias. cuchillo. ¿Por qué estás tirando la sopa de mi mamá?
2: Es que tu mamá necesita la cuerda para colgar quién sabe qué.
3: ¡Para que te veas que no es cierto! ¡Dame esa sopa de mi mamá!
2: No, sí, es cierto.
3: ¡Dame esa sopa de mi mamá! ¡Dame esa sopa de... ¡Mamá!
1: ¡Tenía que ser el chavo del ocho!
3: ¿Qué pasa? ¿Cómo te había preguntado? ¿Qué no ves que está tirando tu sopa al suelo?
4: ¡Ah! ¿Con qué? ¿Tratando de vengarse?
1: ¿De vengarme de qué? ¡Toma!
5: ¡Viejo pegona! ¡Viejo pegona!
2: Aquí están sus pantalones.
4: ¡Ay, permítame tantito!
1: Oiga, oiga, pero por
4: favor. ¡Vámonos, Kiki! ¡No te juntes con esta chusma!
3: ¡Ay, voy, mami! ¿Me da permiso? ¡Chusma, chusma!
1: Muy bien, mijita. Nada más que ese suéter es mío.
2: Bueno, yo no comprendo qué está pasando aquí.
1: Mire, yo se lo voy a explicar, vecina. Resulta que la otra bruja ya me tiene hasta el copete. No estoy dispuesto ya a dejarme. Me voy a vengar de hoy en adelante. Me voy a hacer... Mire, mire lo que voy a hacer. Mire, ¿ves eso? Ahora verá. Ahora verá. Ahora verá. Mire, mire, mire. Para que se le quite a ese señor. Adelante. Porque que yo nada más pum, pum, pum, nada. Ahora mire.
2: Don Ramoncito.
1: Mire.
2: Don Ramón, estoy esperando a que termine de maltratar mi fondo.
1: Con permiso, déjeme ver los frijolitos.
2: ¿Qué pasa usted?
5: Ay, ¿por qué tienes miedo?
2: Es que yo también tiré al suelo el traje de marinerito de Kiko y le eché tierra de una maceta y lo pisoteé.
5: Ay, pues hiciste muy bien.
2: Sí, pero Kiko lo tenía puesto.
5: Míralo.

0: Mira, le ayudé al señor de la tienda a barrer la calle y me regaló 60 centavos. Tres monedas de 20 centavos cada una.
1: Tres monedas de 20 centavos cada una. Para que te lo veas que yo tengo tres billetes de a 10 pesos cada uno. Yo te gano en todo, chavo.
0: No es cierto. Nomás me ganas en dinero y en sangrón.
1: ¿Te quieres hacer unas competencias de fuerza?
0: ¿Sabes?
1: Mira, fíjate bien. Si tú pierdes, me das una moneda de 20 centavos. Y si yo pierdo, te doy un billete de 10 pesos.
0: Si yo pierdo, te doy una moneda de 20 centavos. Y si tú pierdes, me das un billete de 10 pesos.
1: Claro, carito, sí.
0: Sale y vale.
1: ¿Qué? Fíjate bien lo que tienes que hacer, chaval, ¿eh?
0: Sí.
1: A que no puedes romper este palo de escoba con la rodilla, así.
0: Sí, sí puedo. Es como hace el chapulín colorado.
1: Ay, qué chavo. Eres de tonto, chavo. Eres bien tonto. Pero yo sí lo habría podido romper. Tú eres de tonto, no sabes hacer nada. Fíjate muy bien, pierde los ojos, ¿eh? Huesito, huesito de chavo.
0: Porque ya te lo dejé sentido.
1: Nada, no te agarran mis 20 centavos.
0: ¿Nos echamos otra?
1: Vas a ver. ¿Echamos unas venciditas?
0: ¿Sas? Pero yo cuento.
1: ¿Te cuentas?
0: Sí.
1: Pero pon la otra mano atrás porque es muy tramposo.
0: A la una, a las dos y a las tres. Pero te costó trabajo.
1: No te agarraron mis otros 20 centavos.
0: Nomás, ahora, ahora, pero yo digo en la siguiente.
1: Bueno, ándale.
0: Mira, tienes que subirte por aquí por la escalera hasta allá arriba y luego desde allá arriba echas un brinco para caer de cabeza aquí.
1: Me tengo que subir hasta allá arriba y después echarme a caer aquí en el patio de cabeza.
0: Sí.
1: Hasta allá. Toma, chavo, eso sí no lo puedo hacer.
0: Y aquí está mi 20 porque yo tampoco.

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0: Claro que sí, Chompiras. ¿Qué andas haciendo?
1: Pues vine aquí a trabajar. ¿Y tú?
0: Pues sí, también.
1: Oye, esta casa se ve como que es de alguien muy importante.
0: Sí, es del comandante de la policía.
1: ¿Comandante de la policía?
0: Sí.
1: Hasta mañana, Peterete.
0: Sí. Un momentito, Chompiras. Que no es que... aquí siempre se hará lo que el Peterete diga.
2: Y la próxima vez te doy de coscorrones con una bola de boliche.
1: Pero, Peterete, es que esta es una casa de un policía y yo tengo alergia por el color azul.
2: No tengas cuidado, no tengas miedo, no hay nadie. Están de vacaciones.
1: Ah, bueno, sí, pues sí.
2: ¿Verdad? Sí. Mira. Debe haber mucho dinero.
0: Claro que sí.
1: ¿Claro?
0: Permíteme, pues.

No hay nadie.

0: sí, sí. Un momentito. Un momentito, sí. Tu señora.
1: No, dile que no estoy.
0: No, ya le digo que sí estás.
1: Bueno, sí, yo soy. Pero ya te he dicho que no me gusta que me hables al trabajo. Espérame tantito. Que si puedo salir media hora antes.
0: No.
1: Que dice que no. Ah. Sí, espérame. Oye, es que mañana se va a casar mi sobrina, la Lumi.
0: Mañana se casa la Lumi, Chompiras.
1: Sí.
0: Oye, permíteme. Mira, mira. Llévale, por favor, este regalito de mi parte, ¿sí?
1: Ay, ¿pero cómo te fuiste a molestar, Tetere?
0: Faltaba más, hombre, faltaba más. ¿Qué
1: Muchas
0: cara?
1: Gracias.
0: Para eso somos amigos.
1: ¿Mm? ¿Y qué? ¿Qué cuentas tú?
0: Pues nada, hombre, ahí yo también quisiera que se me casara ya la... ¿Qué no me dejas abrir la caja?
1: Allá voy, sí, adiós. Allá voy.

0: Además, hay muchas cosas de valor todavía. Ah, bueno, así pues sí, hombre. Por ejemplo, el teléfono. ¿Cómo el teléfono exactamente? ¿Sí? ¡Ay! ¡Aló! ¿Cómo? ¿Cómo? Yo. Es el comandante de la policía. Sí, sí, digo. Claro, claro. Sí, sí, cómo no, mi comandante. ¿Cree que soy su asistente? Sí, sí, ¿cómo? Que si ya abrí la caja de seguridad, comandante. Oiga, le juro a usted que yo, pero ni siquiera lo he intentado, ¿verdad?
1: Me consta.
0: Dígame, comandante, ¿sí? ¿Cómo? Que si ya abrí la caja de seguridad, que usted me ordenó que abriera la caja. Ay, perdóneme, ay, comandante, perdóneme, es que se me había pasado, ¿sabes? Que no recuerdo cómo se abre. Ah, sí. Sí, cómo no. Permítame un momentito. Sí, sí, sí. Permítame un momentito. Sí. Un momentito, comandante. Un lápiz.
1: No, no tengo.
0: ¿Y por qué no me pasas esa pluma?
1: Porque no es mía.
0: Un momentito, comandante.
1: Te paso la pluma.
0: Sí, un momentito, comandante. Ya vi una pluma, sí. Un momentito, comandante. Sí. ¿Esta? Esa. Sí, sí. Un momentito. Sí. Un segundito, comandante. Es que no tenía tinta. Permítame.
2: Yo te quería librar.
0: Pero no se puede. ¡No la vayas a romper! Sí, mi comandante. Sí. Sí, ya tengo una pluma. Sí, cómo no. Sí, sí. Ponte a hacer lo que yo te diga. Sí. Sí, cómo no. Sí, comandante. Sí, dígame. Sí. Dos vueltas a la derecha. Sí, ya, comandante. Sí. Dos vueltas a la izquierda. Arriba y abajo y abrir la puerta. Eso es. Sí, muy bien.
1: No hay nadie.
0: Un segundito nada más, comandante. Sí, un segundito, permítame.

0: Y la próxima vez te pego, ¿eh?
1: Dos vueltas a la izquierda, para arriba, para abajo.
2: Sí, comandante, ya merito listo, le abren. ¿Eh? Oiga, ¿y por qué le urge tanto que abran la caja fuerte? Ah, sí. Ah, bueno, así pues sí. Oye, Petedete, es que dice el comandante que le urge mucho que abran la caja fuerte porque ya hace rato antes vino otro colega nuestro y robó la aquí en la casa. Y agarraron al bandido, pero había escondido al policía encerrado aquí en la...

0: niños, pongan mucha atención. Si tengo 5 manzanas...
1: ¿Me convidas una?
0: Ay, no seas tonto, chavo. Estamos jugando a la escuelita.
1: Ah, ¿no tienes las 5 manzanas?
0: Pues claro que no. Fue una suposición.
1: ¿Qué es eso?
2: ¿Eh? Ay, chavo, ¿no sabes lo que es una suposición?
1: No.
2: Yo tampoco. ¿Qué es una suposición?
0: Que no tengo manzanas. Nada más estamos supongando que tuviera las manzanas, pero no las tengo. ¿Entendieron?
1: Sí, profe.
2: Sí, profe, sí.
0: Bueno, vamos a continuar con la clase. Si tengo 5 manzanas y me como una, ¿cuántas manzanas me quedan?
2: ¡Ya me venía!
0: ¡Qué niño tan listo! A ver, tú, Kiko.
2: Sí, profe. ¿Me quieres repetir la pregunta?
0: Si tengo 5 manzanas y me como una, ¿cuántas manzanas me quedan?
2: ¡Cállate, que me están preguntando! ¿Manzanas grandes o manzanas chicas?
0: Da igual, es igual.
2: Tienes 5 manzanas. ¿Qué te comes? Manzanas, 2 manzanas y se comió una, ¿verdad? 3 manzanas, 4 manzanas y esta se la... ¡Ah!
1: No le queda ninguna.
0: ¿Cómo que no me queda ninguna?
1: Porque no tenía nada, nomás eran manzanas de supositorio.
0: Sí, pero supongando que sí las tengo.
2: Ya está, profe, tú sácate. Me quedan 4 manzanas.
0: Pues no es cierto, me quedan 5 manzanas.
2: Pero se comió una, ¿no?
0: Por eso, pero también se me queda la que me comí. ¿La más? ¿No? ¡Qué niños más tontos! ¡Siéntense! Ahora, de puro castigo, no salen al recreo. ¿Entendido? Puedo salir un momento. Pórtense bien. No cometan faltas de desobediencia. Con permiso, mira de sol.
2: Chavo, ¿a que no te atreves a pintar a la maestra en el pizarrón?
1: ¡Ay, me canso!
2: A ver si es cierto. ¿Pero? ¿Qué tonterías? ¿Pero te falta ponerle peca para que parezca el huevo de pípida? Y también te faltan los anteojos.
1: Está, lo sé, tanto, pero ni modo que haga todo tan rapidísimo, vete. Sus pecas. ¿Ya viste? Me está saliendo parecida a su papá. Pero con los anteojos ya no se va a ver igual.

0: Tenía que ser el Chavo del Ocho.
1: Fue sin querer queriendo.
2: ¡Qué bueno que te pegaron, Chavo! No sabes cómo me digo que tenía pegado. ¿Chavo? ¡Chavo!
3: Nada más como pintarrajeaste aquí, mocoso. ¡Ven a lavar! ¡Ándale antes de que te vuelva yo a pegar! ¡Ándale!
4: ¡Ah! Como que usted fue el que le pegó, ¿eh?
3: Sí, es que como me manchó todo.
4: Pues te fijas, Kiko. Ya no llores, Kiko, ya no llores. Mira, mejor vente y no te juntes con esta chusma.
2: Sí, mami, ven. ¡Chusma, chusma!

0: ser el Chavo del Ocho.
1: Fue sin querer queriendo.
0: Esto me da por llorar, señor Barriga, no, todo lo que debe hacer. Ay, señor Barriga, ay, no me diga que viene usted a cobrar la renta.
2: ¡No! Fíjese que no. Vengo a platicar con usted acerca del estado del tiempo.
0: Ah, pues ha hecho su calorcito, no se crea. No, una cosa así que diga, qué bruto, qué calor está haciendo, ¿no? Pero sí, sí, se suda.
2: ¡No sea payaso! Vine a cobrar la renta.
0: Está bien, está bien. Todos son iguales. Primero le bajan uno las estrellas y después... Nada. Déjeme ver, a ver si ya le completé.
2: Un momentito, ¿sabe? Yo lo acompaño. No voy a hacer que se pierda en el camino.
0: Está bien, pues.
3: ¿Cómo en jefa? ¿Se llaman? Los animales que comen carne se llaman carnívoros. Los animales que comen... Mira, chavo, ya estoy estudiando de veras. Mira, estoy estudiando lo que el profesor Fierfales nos dejó de tarea en la escuela. Los animales que comen carne se llaman carnívoros. Los que comen insectos, insectívoros. Los que comen hot cakes, hot cakeívoros. Es que tú no sabes cómo se llaman los animales que comen de todo. ¡Ricos!
0: Va usted a ver cómo. ¡Ay, caray! ¡Ay, caray, señor Barriga! Mire, podía jurarle que le guardé su dinero aquí abajo de mi colchón. Pero no lo veo.
2: No, pues por mí. Siga buscando. Puedo pasarme aquí toda la mañana entera. Sí, cállate, yo aquí lo espero.
4: Bien, bien, niños. Veo que no han cometido actos de desobediencia ni de desorden. Ahora continuamos con la clase de geografía. Aquí tenemos una pelota. Si la partimos a la mitad,

0: ¡Ya dejes de llorar, te digo! Mira, nomás como dejaste la barriga del señor saco.
1: ¿Eh?
0: Digo, el saco del señor barriga.
1: Ah.
0: ¿No te da vergüenza? Te pregunto que si no te da vergüenza.
2: Pero es la última vez.
0: ¿De veras es la última vez, mijita?
2: Es la última vez que me da vergüenza.
0: ¿Qué se hace en estos casos, señor Barriga?
1: Pues los antiguos espartanos mataban a los niños que salían defectuosos. ¿Pero ahora?
0: No, no, no. ¿Qué pasó, señor Barriga? ¿Qué pasó? ¡Ándale! Y tú, apúrate a limpiarse. ¿Dónde está el jabón?
1: ¡Nada! ¿Qué? Yo me llevo mejor mi saco a la tintorería.
0: Oiga, señor, yo me refería a que limpiaran la ventana. Yo iba a lavar personalmente su saco, señor Barriga.
1: Sí, pues con más razón, fíjese.
0: Bueno, bueno. ¿Dónde está el jabón?
2: Lo trae el chavo del ocho.
0: El chavo del ocho. ¡Andrés, se me apuran a limpiar eso, ¿oyeron? ¿Cuántas veces te he dicho que las ventanas no son para andar pintadas? Las ventanas son sirven de adorno. Las ventanas sirven para cuando necesitas aire y las abres. ¡Chavo del ocho! ¿Qué estás haciendo?
3: Me dijo que me pusiera a limpiar eso inmediatamente.
0: Te dije que limpiaras, pero las ventanas, no el saco del señor Barriga. Mira nada más.
3: Fue sin querer queriendo.
4: Tenía que ser el chavo del ocho.
2: Ay, te digo, toda la culpa la tiene siempre el chavo del ocho.
0: Yo... No, no, tú suelte eso, suelte.
2: Ok. Yo me dijiste que lo soltara.
4: Mi saco. Tú, chavo. ¿Qué vas a hacer con mi saco, chavo?
3: Lo voy a colgar aquí para que se seque.
0: ¡Bendito, colgante! ¡Con la quinta diferente! ¡Mamá! Te compro una paleta, mira, fue sin querer queriendo.
2: ¡Mamá! ¿Pero qué pasa?
3: Mira, mamá, me pegó con esto.
0: No, vecinita, pero todo tienes explicación. ¡Pregúntale usted!
2: ¡Ay! Mira nada más. ¡Detenga su porquería! Ay, señor Barriga, perdone, pero... ¡Ay! ¡La culpa de todo la tiene!
3: ¡Pero no lo vuelvo a hacer!
2: ¡Tú cállate! La culpa de todo la tiene este flaco lombriciento.
5: ¡Ahí te habla, papi!
0: ¡Ya tú cállate! Toma una de veras, ¿eh? Bueno.
2: ¡Vámonos, Kiko! ¡No te juntes con esta chusma!
3: Sí, mami. ¡Qué una chusma!

0: Ya lo saben, me dejan esas ventanas limpiecitas como si fuera un espejo.
1: Sí, señor.
0: Caramba. Para disgustos con estos mocosos. Y todavía querían que me pusiera yo a planchar el saco del señor Barriga. Como si estuviera yo de humor para hacer trabajos de ínfima categoría. ¿No cree usted?
2: Chavo, allí te falta muy bien. Allí arriba, mira, talla fuerte, fuerte.
1: ¿Y tú por qué no ayudas?
2: ¿Qué crees? Fíjate que se me perdió mi jabón.
1: Ay, sí.
2: De verita, chavo. Es que los
1: ¿qué
2: jabones
1: casualidad?
2: Son resbalosos y se me chispó de las manos. ¿Quién sabe dónde fue a dar?
1: Sí, pero te voy a creer tú.
2: ¿Qué tienes, Kiko?
3: No, no es nada, no es nada. No te preocupes, no es nada. Ahorita vengo, voy al baño, ¿eh?
2: Mira, aquí te falta. Aquí arriba. ¿Qué crees? Fíjate que todavía no encuentro mi jabón.
1: ¿No lo has encontrado?

0: Déjalo, Charito, déjalo, déjalo así.
1: No es posible. ¡No es posible! ¿Todavía sigue usted jugando? ¡Me voy! ¡No soporto más! ¡Me voy a planchar a mi casa!

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0: Es que tu papá me invitó a desayunar.
1: ¿Pero por qué estabas recargadote en la puerta?
0: Porque el otro día también me invitó a desayunar y cuando llegué ya se había ido. Por eso mejor ahora me dormí aquí desde anoche para que no se me escape.
1: Ay, pobre chavo. Pero mi papá no ha despertado, todavía es re temprano. Mira, mira, mira.
0: Ronca como perro con moquillo. ¿Y ronca siempre?
1: No, nomás cuando está dormido.
0: ¿Y a qué hora se va a despertar?
1: Pues yo creo que ya es hora, oye, porque yo tengo hambre. Quiero desayunar.
0: ¿Tú vas a preparar el desayuno?
1: No, hombre, es el despertador.
2: ¡Pétale aquí, cansa! ¡Pétale arriba! ¡Pégale, arriba! ¿Qué pasó? ¿Qué traen? ¿Qué les pasa?
1: Pues no invitaste a desayunar al Chavo del Ocho.
2: Hombre, sí, sí, es cierto. Sí. Ay, ay, ay, ya no me acordé. Ay, bueno, háganme un favorcito. Sálganse mientras me arreglo. Y en un ratito les tengo
0: sí,
2: su desayunito.
0: Sí, señor.
2: Ahí tienen un 3x3. Ya todavía no me acordaba. Yo andaba con mi caxa, hombre, que no andaba andando, pues.
3: Chavito, mira lo que me regaló mi mami.
0: ¿Es de fresa?
3: Son de
0: fresa. No son paletas.
1: Pues claro que no son paletas, tonto. Son... Tú dile qué son.
3: Pues son raquetas de ping pong.
1: Eso, raquetas de King Kong.
0: ¿Del chango?
3: Yo no dije King Kong, dije ping pong. Son para jugar ping pong, ping pong, ping pong.
2: Oye, Chilindrina.
1: ¡Mande, papi!
2: Ven acá, mira.
1: Sí.
2: ¿Me quieres hacer el favor de decirme en dónde están los huevos que puse en la mesa?
1: ¿Pusiste huevos?
0: ¡Será gallina!
2: Quiero decir la canastilla de los huevos que puse encima de la mesa. ¿Dónde está?
1: ¡Uy! Eso fue desde ayer.
2: Bueno, por eso. ¿En dónde están?
1: Pues...
2: Chilindrina, no me digas que tú solita te comiste 12 huevos.
1: Ay, no, papi, me hubieran hecho daño.
2: Bueno, entonces.
1: Pues, nomás los abrí para ver si tenían pollito.
2: Sí, será.
0: Son absolutamente taruga tarada. ¿Qué no sabes que para que salga el pollito primero tienes que sembrar el huevo? Ahora, ¿qué me voy a desayunar?
2: No, no te apures, chavito, no te apures. Espérame, espérame, espérame. Creo que estoy en el... Tío, mijita. Vete a comprar otra docena de huevos, por favor.
1: ¿Estrellados o revueltos?
2: Ni estrellados ni revueltos. Los quiero fresquecitos en su cascarón.
1: Ah, sí está bueno.
0: ¡Ándale! ¡Córrele!
1: Sí, sí está bueno.
2: Chavo, ¿te podrás aguantar el hambre?
0: Sí, señor. Llevo 8 años aguantándomela.
2: Menos mal, chavita.
3: Chavo, chavo, mira, mira.
0: ¡No!
3: ¿Por qué me pegas?
0: No se partió.
3: ¿Qué? ¿No se partió qué?
0: El huevo.
3: ¿Cuál huevo? Es pelota de ping-pong.
0: Ah, entonces te perdono.
3: ¿Qué es el chavito? Dime una cosa, ¿quieres jugar conmigo al ping-pong?
0: Sí, sale, vale, sale. ¿Cómo se juega?
3: Es muy fácil, chavo mío. Nomás fíjate, se agarra la pelota y se le pega así.
0: Guácala, yo ya no juego con esa pelota.
3: No, chavito, no te preocupes, allí dentro tengo montones. Voy por ella, chavito.
2: Tenía que ser el Chavo del Ocho. No te doy otra nomás porque te puede hacer daño en ayunas. Pero nada más deja que te caiga algo en el estómago, vas a ver.
3: Mira, chavo, mira. Chavo, te estoy hablando, mira, tengo montones de ellas.
0: No me importa.
3: ¿Entonces quieres jugar?
0: No.
3: Pues no juegues.
0: Pues ahora sí quiero.
3: Pues juega.
0: Pues ahora no quiero.
3: Pues no juegues, mi.
0: Pues ahora sí quiero.
3: Pues juega, chavito.
0: Pues ahora no quiero.
3: Pues no juegues.
0: Pues ahora sí quiero.
3: Pues juega, hombre.
0: Pues ahora no
3: quiero. ¡Ya! ¡Cállate! ¡Me desespero!
0: Sí. Fue sin querer queriendo.
3: Fue sin querer queriendo. A ver si sabes. A ver si después...
0: Pues claro que sí sé. Lo voy a enseñar.
2: ¿Qué pasó?
0: Fue sin querer queriendo. Yo le quería pegar a la pelotita así.
2: ¡Chavo del ocho!
0: Fue sin querer queriendo.
2: ¿Ah, sí? Pues solo yo voy a querer queriendo.
0: ¿Qué pasó?
3: Mamita chula, me pegó con la raqueta.
2: Sí.
3: Uy,
2: sí,
1: sí. Con eso. Sí.
2: ¡No, no, mentira!
0: Uy,
2: ay, ¿le lastimé la manita?
1: ¡Pero tengo otra, fíjese!
2: ¡No, vecina! ¡No, vecina! ¡Ay! ¡Chico!
1: ¡Uy, pecho! ¡Ahora sí, de qué esto le cuesta la vida!
2: ¡No, no, no, vecinita!
1: ¡Párense! ¡Ay, qué placa! ¡Párense!
3: ¡Tuya, chavo!
0: Pues es que yo no tuve la culpa, lo que pasa es que tú me pusiste nervioso.
3: ¿Tú me pusiste nervioso? Lo que pasa es que tú no sabes jugar a esto.
0: Aquí sí sé jugar. Te lo voy a enseñar.
3: A ver si.
0: Sí, aquí tengo la que tenía antes.
3: A ver, pégale a esa, pégale. ¡Taquendo! ¡Taquendo! ¿No sabes jugar? ¡Taquendo!
0: Vas a ver cómo se. Vas a ver cómo se. A la vencida es la tercera.
3: A ver si es cierto, chavo.
2: ¡Mira que será el chavo del ocho!
0: Fue sin querer queriendo.
4: Siempre que llego a la vecindad, me tienes que recibir con un golpe. Que no habrá manera de evitar eso, chavito.
0: Sí, no viniendo a la vecindad.
3: No, chaval, no se trata. El señor Valliga tiene que venir porque tiene que venir a cobrar la renta.
4: ¡Exacto! ¿Dónde está tu mamá?
3: Anda de cacería. ¿Verdad,
4: chavito? ¿De cacería?
3: De cacería.
4: Ah, ya entiendo. Vino el profesor Girafales, ¿verdad? Ahora regreso.
0: Pues dame la pelota para que veas si puede.
3: Bueno, anda, nada más esta. ¡Ay, chavo!
1: ¡Aquí están los huevitos del desayuno! ¡Mátame, chavo! ¡Te voy a sacudar con mi papá! ¡Que me lo pinte! ¡Me lo voy a volver al desayuno!
4: ¿Qué dices?
3: Es que mi papá me mandó a comprar unos huevos y de repente, ¡mira! ¡Ya me entro el pin! ¡Y me dan el pin!
4: No te entiendo.
3: Mi papá me mandó a comprar unos huevos y de repente, ¡mira! ¡Ya me entro el
4: pin! No, mira, tranquila. Toma aire. Ahora me lo vas a contar despacito. ¿Tu papá te mandó a comprar qué?
3: Unos huevos.
4: Ah, ¿y luego?
3: ¡Luego, mira, chavo, déjame ver!
4: ¡No te entiendo nada! Tupico, ¿sabes qué es lo que me quiere decir la chilindrina?
3: Sí, señora Valliga.
4: ¿Qué?
3: Fíjese que su papá te mandó a comprar una docena de huevos.
4: Ajá.
3: ¡Y luego, mira, chavo, déjame!
4: ¡Otro! ¿Tú podrás decirme lo que quiere decir la chilindrina?
0: Sí, que su papá la mandó a comprar una docena de huevos.
4: Ah.
0: Pero cuando iba llegando, ¿se acuerda cuando llegó usted y que le pegué un raquetazo en la panzota?
4: No fue en la panza.
0: Pero en la panza de atrás.
4: Vaya, si me acuerdo. A ver, adelante.
0: No, atrás.
4: Que sigas adelante con la historia.
0: Ah, sí. Entonces, que sonó como tambor usado, ¿verdad?
4: No hacen falta las explicaciones, chavo.
0: No. Entonces, llegó la Chilindrina y también le di el raquetazo. Nomás que a ella no le di en la panza porque ella no tiene panchota como usted.
4: No hacen falta las aclaraciones, chavo.
0: Ni adelante ni atrás.
4: ¡Ya!
0: A ella le pegué en la bolsita de huevos que traía. Y se rompieron todos.
4: Ah, ya entendí. Gracias. ¿Pero quieres decirme qué pasa con tu papá que no sale?
3: No le digo que mi mamá anda de cacería. ¿Qué?
4: ¿Quieres decir que tu mamá le quiere pegar a don Ramón?
3: Si es que no alcanza.
4: ¡Chanfle!
3: Sí, porque el Ramón está cacheteando.
1: Mira, déjame decirte una cosa. Si tu mamá le pega a mi papá, yo te voy a poner como camote checoslovaco a ti.
3: ¿Qué? ¿Tú a mí?
1: Sí, yo a ti.
3: Pues arráncate, cocholata, que acabo ni premio tienes.
0: ¡Alto!
3: ¡Chapado!
0: Ahora sí te tocó el 8, Kiko. ¿Por qué le quieres pegar a una mujer? ¿Por qué no le pegas a un hombre como yo?
3: Ah, bueno, me canso. Toma.
0: Ahora, si te tocó el 8.
3: ¡Vamos, chavo! ¡Chavito!
1: ¡Dale, chavo!
3: ¡No, no, no, no!

0: ¡Qué bárbaro! Jamás pensé que doña Florinda pegara tan fuerte.
1: ¡No! ¡Si no pega tan fuerte! ¿No? Lo que pasa es que no tuvo contrincante. Digo, es que debió ponerse con un hombre, ¿no?
2: ¡Chiquita! Por favor, mira, mejor déjalo así, ¿quieres?
0: Ve, pero todavía nosotros estamos esperando algo.
3: ¡Mi desayuno!
0: Yo estoy hablando de la renta.
3: Y yo de mi desayuno.
1: Pero tú tuviste la culpa, chavo, por haber rompido los huevos.
3: Pero fue sin querer queriendo.
2: Y además no se dice rompido, mijita, se dice roto.
0: Muy bien, yo quiero el dinero de la renta, pero ya.
2: Ay, señor Barriga, ¿pero qué no me puede tener compasión? Ni aún viéndome con la cara rompida. Digo.
1: No se dice rompida, se dice rotada.
0: ¡Rota! Ya le dije, don Ramón, que siento mucho lo que ha sucedido, pero tenga usted en cuenta que eso no tiene que ver nada con el pago de la renta. ¿O piensa usted que yo me alimento de aire?
3: Pues parece que sí.
0: No estoy hablando contigo. ¿Sabe usted cuáles son mis entradas?
1: Yo sí, son estas. Pero están más grandes que las entradas del Estadio Azteca. ¡Ay, mira, aquí está el estadio! ¡Mira!
3: ¡Ahí está Borja!
0: ¡No estoy hablando con ninguno de los dos! Mis únicas entradas son las rentas de esta vecindad.
2: Pues hay que ponerse a trabajar, ¿no?
0: ¿Qué?
2: Digo.
0: No diga nada y mejor págueme la renta.
2: Ay, señor. Señor, compasión, ¿qué no puede usted tener barriga de...?
0: ¿Qué?
2: Digo, señor barriga, ¿qué no puede usted tener...?

0: pues.
1: Mire.
2: Le dio de raquetazos al desayuno.
3: Pero fue sin querer queriendo.
4: ¿Quieren decir que esos huevos que rompieron eran el desayuno de Chavo del Ocho?
1: ¿Y el mío durante 8 días?
4: Bueno, yo quisiera saber si con 10 pesos alcanzará.
3: ¡Sí! ¡Sí!
2: ¡Yo los compro!
1: ¡Espera! ¡Es usted un barriga, señor santo! Digo, es usted un santo, señor barriga. Tiene usted un corazón así de grandote, señor barriga.
4: Don Ramón, no diga eso.
1: Tiene usted un corazón que no le cabe en el pecho, señor barriga.
4: No diga eso, don Ramón.
3: ¡Pero se le bajó el estómago!
1: ¡El mío que será el Chavo del Ocho! Y mira, te voy a comprar eso antes de que me arrepienta.
2: ¡Sí, señor Panza! ¿Y esta mesototota?
5: Es una mesa de ping-pong.
2: ¿Y para qué sirve?
5: Pues para jugar ping-pong, ping-pong, ping-pong, ping-pong.
2: Yo creí que era una mesa de tenis. Un día vi un juego en la televisión de tenis y jugaban con una cancha así.
5: A ver, date una vueltecita, Chirindina. ¡Sí! ¿Para ti? Pues para ti sí es una mesa de tenis esta.
2: Mira, no te pego nomás porque voy a ir a comprar los huevos. Pero vas a ver a la...
3: ¡Espera, Chirindina!
5: Chavo, estás más ciego que un árbitro de fútbol. ¿Pues para qué te sirven los ojos?
3: Pues para chillar. Lo que pasa es que yo no vi esta cosa que estaba aquí. ¿Qué es eso?
5: Es una mesa de ping pong.
3: Ah. ¿Y me dejas jugar?
5: Sí, chavito.
3: Al cabo que ni quería. ¿Dijiste que sí?
5: Sí, chavito. ¿Sabes cómo se juega?
3: Sí, no.
5: Es bien fácil, chavo mío. Uno se pone de un lado, el otro se pone del otro lado, y luego los dos se ponen a jugar ping-pong y gana el que no pierde. Está muy fácil, ¿me entendiste?
3: Sí, entonces yo llegaba y luego y después le... ¡Tras!
5: ¡Sal y vale, chavito! Yo saco primero, ¿eh?
3: Sí.
5: Yo saco primero.
1: ¡Tenía que ser el Chavo del Ocho!
4: ¡Ay!
3: Fue sin querer queriendo. Yo le quería pegar a la pelota.
5: ¿Y le pegaste?
3: No, pero yo digo a la pelota sin patas.
1: ¡Quítense!
6: Buenos días, señor Barriga. Ya le tengo el dinero de la renta.
0: Menos mal.
6: Pase, pase.
5: Hola, tú saca, chavo.
3: Sí, me toca. Échale.
5: ¡Ay, qué tonto eres! ¡Baboso!
2: ¡Aquí está tu desayuno!

0: Le voisine, comme papá, que tú rompiste la bolsa, los huevos.
1: Fue sin querer queriendo.
2: Chava, chava, ya no le hagas caso. Mira, mejor vamos a seguir jugando, ¿sabes?
1: ¿Sabes? ¿Tienes las pelotas?
2: Sí, yo, chava, tengo montones y montones de pelotas. Chava, yo saco primero, ¿eh? Sí. ¡Ay, qué bobo instalado eres!
3: Ay, ya, hijita, ¿por qué lloras? Dime, ¿por qué lloras?
0: ¡Se rompieron los huevos!
3: ¿Qué?
0: Ay,
3: ¿cómo?
0: No, nomás se rompió uno, mira.
3: Vaya, menos mal, menos... Oye, mijita, pero este huevo está podrido.
0: No,

0: يلا
1: يلا
0: huele
1: guácala. Con razón me lo dieron a mitad de precio.
0: Sí serás. Pero a todos no se me hace un robo lo que hace el tendero. Vender huevos podridos aunque sea a mitad de precio, mija.
1: ¿Le vas a reclamar?
0: Pero me canso. Ahorita vengo.
2: ¡Más uno a mi favor! ¡Ese no era yo! Sí, vale, porque la contestó de mí. Es mi amigo y es mi compañero y salió para allá. Y ahora me toca sacar a mí, ¿eh? ¡Mira! Están rellenas de lo mismo que los huevos.
1: Ay, chavos, lo que tiene de bruto, lo tiene de bruto. Esta bolsa no tiene pelotas, tiene huevos.
2: ¡Mi desayuno!
1: ¡No,
2: mi desayuno!
1: No, no, chavito, estos huevitos no sirven, están podridos. Uy, huele este para querer.
2: ¡Guácala! ¡3-1 a mi favor!
3: ¡No, ese tampoco valió!
2: Sí valió porque le pegaste mal. Y
1: no, sí, es cierto.
2: ¿No votó?
3: No, chavo, yo así no juego.
2: Pues no juegues.
1: Oye, chavito, ¿yo juego contigo?
2: ¿Sas? ¿Sale, vale? ¿Sale, vale? ¿Sale, vale?
1: Ahí va, ¿eh?
4: Mira nomás, chavo. ¡Mira nomás! ¡Tenía que hacer el chavo del ocho!
1: Pero no lo hizo al propósito, señor. Solo estaba jugando y lo hizo así. ¡Ay, chiquito! ¡Perdóname! ¡Ay, cómo lo siento! Fíjate que no me fijé que estabas atravesando.
3: Sí, pues yo tampoco me voy a fijar.
1: ¡No, no,
3: cómo
1: no! ¡No, no, no! ¡No, no, no! ¡No, no!
0: Mira, vecinita, déjame decirle una cosa. Mire, palabra, no, que yo nada más hice con esto para defenderme.
5: ¿Ah, sí?
0: Sí, vecinita.
5: Pues yo también me voy a defender con esto.
0: ¡No, no, no!
6: Ya no llores. Ya pasó la conmoción y tu papá ya está bien.
1: Pero todavía está desmayado.
6: No. Está dormido. Ahorita ya está bien. Y luego es lo más conveniente dejarlo dormir hasta mañana, ¿eh? Ya no llores, ¿eh?
1: Está bien.
6: Buenas noches.
1: Buenas noches. ¿Qué estás haciendo aquí, chavo?
2: Voy a esperar a que tu papá se despierte para que me dé mi desayuno.

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0: Y la próxima vez te retaco los hoyos de las narices con engrudo, ¿oíste?
1: Digo, ¿supiste que se escapó el Coajinais?
2: No.
1: ¿Sí?
2: ¿Por qué no me lo dijiste antes?
0: Porque antes no se había escapado.
2: Ah, bueno, así pues sí. Oye, ¿y entonces ahora quién va a ser el jefe de la banda? ¿El Coajinais o tú?
0: Bueno, pues desde luego el más inteligente.
2: No, mejor tú.

0: Y la próxima vez te doy la cachetada con una bola de boliche, ¿oíste?
1: Relax. Relax, chavos. ¿Ya vieron los periódicos?
2: ¿Qué trae?
3: ¡Chample! ¿Qué? La Cruz Roja dará servicio a las sirvientas.
1: Eso no, tarado. Lo que dice aquí, la policía persigue a los bandidos.
0: ¿Ah, sí? A ver. La Cruz Roja dará servicio a los bandidos.
3: No, no dice así, ¿eh? Dice, los policías persiguen a las sirvientas.
1: Tarados.
0: Bueno, ¿y eso qué?
1: ¿Cómo qué? Que debemos estar unidos. Y debemos estar unidos para tener una sola cabeza.
3: Yo tengo una sola cabeza. Él también tiene una, nada más.
0: Mira, cállate. Sí.
4: ¿Quieres decir con eso que solamente uno puede ser el jefe?
1: Exactamente.
4: El más valiente.
3: Paso.
4: Quiere decir que la cosa queda entre tú y yo, Joaquín X.
1: Yo diría más bien que la cosa está entre yo y yo.
4: ¿Qué brincos dieras, Joaquín X?
3: Espérense. Para que no haya discusiones, mejor el jefe voy a ser yo.
4: Espérame un momentito, ¿no, Joaquín X?
1: Usted la trae, mi peterete.
0: Y la próxima vez te peino con un rastrillo de jardinería, mira.
1: ¿Y entonces qué?
4: Pues tú dirás, mi Joaquín X.
1: Mire, yo estaba pensando que...
0: ¡Ay!

0: Llegó el lechero, llegó cantando.
1: ¡La leche!
0: La lechera, tengo el lechero.
2: No me diga qué hora le anda haciendo al lechero.
1: Bueno, pues sí le digo. Claro que nada más es temporalmente, ¿no? Mientras regrese el otro repartidor. Aquí me tiene.
2: Entonces el repartidor que me traía la leche ya no está en el establo.
1: Sí, cómo no. Nada más que ahora está de vaca.
2: ¿De vaca?
1: De vacaciones. Digo, claro que mientras yo lo sustituyo.
2: Ay, sí. Lo dice como si fuera un empleo de mucha categoría.
1: No hay trabajo malo, señora. Lo malo es tener que trabajar. Pero en fin, a ver cuántos litros le voy a dejar.
2: Lo de siempre, 2 litros.
1: 2 litritos. Sal y vale. Ahí le va. Con toy cremita. Ahí va.
3: Llegó el lechero.
1: Completito. Si no, no me va a salir con qué. ¿Le pasó? ¡Tenía que ser el Chavo del Ocho! ¡Lárgate de aquí!
3: Fue sin querer queriendo, señor.
1: Fue sin querer queriendo. No te doy uno nada más porque le tengo que cobrar la leche a doña Florinda, si no. Entrele, doña. Bueno, son 5 pesos.
2: ¿5 pesos de qué?
1: ¿Cómo de qué? Pues de la leche.
2: Oh, no me diga. ¿A poco cree que se la voy a pagar encima de que cayó la escoba cochina?
1: Óigame, ¿pero yo qué culpa tengo?
2: Ah, pues yo tampoco tengo la culpa, pues este...
1: Ah, ¿entonces no me la va a pagar?
2: No, no se la pago.
1: Un momentito. No se la dejo. Vete para acá, yo la voy a hervir.
2: ¿La olla es mía?
1: Y bueno, al ratito se la doy, ¿no?
2: Ah, pero rápido, ándele.
1: No me voy a ir de aquí rápido. Por una olla.
2: Pues este...
1: Más vale 5 pesos.

0: Oye, Carlito. Chavito, ¿ya quieres jugar conmigo?
1: No quiero.
0: Pues no juegues y ya va. Pásate.
2: Deja que estas cosas... No sé qué demonios mete el diablo en esta vecindad, ¿verdad?
0: ¡De picada! ¡Mamita! ¡Mira, mamita! ¡Me encontré un nido de vaca!
3: ¡Oye, chavo! ¿Chavito? ¿Usted me fue que se me ha visto una botella de leche que se le perdió?
1: Pues no es botella de leche, es una nave interplatanaria.
3: Yo creo que el litro de leche lo debe haber dejado en alguna de las casas del otro patio. ¿Me acompañas a buscarla?
1: Sí, vamos.
3: ¡Órale, vete!
1: Déjame, ¿y mamá?
4: Sí.
1: Ay.
4: ¿Y la dejas donde estaba?
1: Sí, mamita. ¿Te quedas? Luna. Mejor te acompaño después. Primero voy a jugar con la nave interplatanaria de Kiko.

0: Fue sin querer queriendo.
1: Sí, qué casualidad.
0: Pues claro que sí, casualidad, porque ni modo que yo vaya a desperdiciar algo de comida, bruto.
1: Vas a ver, yo voy a cruzar con mi mamá.
2: ¿Qué pasa?
1: ¿Qué quieres, mamita chula? Me echó la leche encima, mira.
3: ¿Aquí quién?
2: Vámonos, Kiko. No te juntes con esta chusma.
1: ¡Don Ramoncito! ¿Ya se siente mejor? Ay,
3: sí, gracias, Kiko. Sí, sí, sí, sí.
1: ¡Chusma, chusma!
3: Sí, mija. Óyeme, óyeme. Pero esta botella está vacía.
4: El chavo del ocho.
3: Lleve el chanfle. Bueno, ahora sí me ha llovido en mi milpita, ¿no?
4: No hace falta que venga el viejo panzón a cobrarte la renta.
5: ¿Decía? Pues sí, aquí estoy. Y vengo a cobrar la renta.
3: Ay, señor Barriga, sabe que llegó usted en el peor momento de mi vida.
5: Ah, sí, en el peor momento. Pues por ahí escuché que ya tenía usted trabajo.
4: Por eso está en el peor momento de su vida.
3: Chilindrina, por favor. Bueno, efectivamente, señor Barriga, consiguió un trabajo de lechero, sabe usted, pero no me ha ido muy bien, que digamos.
5: Pues sí.
3: Y a propósito, dígame, señor Leche, ¿quién le entrega la barriga?
5: ¿Eh?
3: Digo, señor Barriga, ¿quién le entrega la leche?
5: Pues yo necesito tomar leche muy fina porque tengo úlcera.
3: ¿Ah, sí? Pues ya está. ¿Usted me dice cuánto leche?
5: ¡Oh, no, miento! ¿De dónde consigue usted la leche?
4: De las vacas.
3: ¡Cilindrina!
5: ¿No? Quiero saber si las consigue de algún establo.
4: Ni modo que de la panadería.
3: ¡Cilindrina, por favor!
5: Para acabar pronto, ¿está pasteurizada?
4: ¿De parte de quién?
3: Mira, Chilindrina, ¿por qué no te vas a jugar con el chavo del ocho antes de que te dé una buena?
4: ¿Y quién te ayuda a ponerle agua a la...?
5: ¿Eh?
4: ¿A la
3: qué?
4: A la víbora, víbora de la mar, víbora de
3: la mar, juegos de niños. Y bien, ¿cuántos litros le dejamos?
5: No, después discutimos eso. Voy a ir a cobrar a los demás departamentos.
3: Ah, muy bien.
5: Aprovechando que es la primera vez que llego a la vecindad sin que el chavo del ocho me reciba con un golpe.
0: Sin querer queriendo. Yo estaba jugando fútbol así y...

0: pasa? ¿Qué sucede?
1: La portera tuvo 4 perritos.
0: ¿Qué?
2: No, no, chavo. La perra de la portera tuvo 4 perritos.
0: Oh. ¿Y bien? ¿Y todos vivos?
2: Al contrario, bien tarugos. Nomás se fueron...
0: No, mijita. No, quiero decir que si no se murió nadie al nacer.
1: Sí, su mamá.
0: ¿Mi mamá?
1: No, su mamá de los perritos. De repente empezó a sentirse así muy mala, muy mala. Y así, y se murió así.
2: ¡Guau! Sí, sí, pobres. Ay, pero todos los perritos vivieron. Y todos son hombrecitos.
0: No, mijita, querrás decir machitos.
2: Son bien asustadizos, papá. No son machos. Nomás los veo y se ponen a temblar.
0: No, hija, quiero decir que cuando nace algún animal, no se definen como mujer o como hombre, sino como hembra y macho. Macho y hembra.
2: ¿Mm? Ah, entonces los 4 perritos, los 4 son machitos, ¿verdad,
0: eso es,
2: chavo?
1: Sí, todos los perritos son machitos.
0: Muy bien.
1: Y todas las perritas son hembritas.
2: Sí.
0: Me dejas pasmado con tu inteligencia. ¡Qué manifestación tan clara de inteligencia! Pero, ¿qué te digo? ¡Qué bárbaro eres!
1: ¡Gracias!
0: Por nada.
2: ¡Ay, amor! Todos los perritos están lindos. Tan bonitos que se parecen a ti.
0: No, ¿qué pasó? ¿Qué pasó? ¿Digo?
1: Sí, pero no tienen tan grande el hocico.
0: ¿Qué?
2: Oye, ¿me dejas quedarme con uno?
0: ¿Con un perro? ¡No!
2: ¿Con 2?
0: ¡Con 2! ¡Menos! Y ya no me estén quitando el tiempo, que todavía tengo que hervir el agua. Digo, bueno, es que me voy a tomar un café, ¿saben? Yo nunca le pongo leche al agua, hijos. Digo...
1: Sí, ya entendimos.
0: Nada más que, por favor.
2: Señal. Ay, chavito, si ya se murió la mamá de los perritos, ¿quién les va a dar de comer?
1: Beto.
2: ¿Cuál Beto?
1: Beto, a saber.
2: Pues tenemos que buscarle una nodriza.
1: ¿Qué es eso?
2: Pues alguien que le dé de comer.
1: Yo llegaba y que yo... Yo no.
2: No, chavo, tú eres muy pobre. ¿Con qué les vas a comprar su comida?
1: Pero pues entonces...
2: ¿Eso es lo que necesitamos? Dile.
1: ¡Señor! Señor, que si no quiere usted ser nodriza de unos perritos.
3: ¿Qué?
1: ¿Usted sí tiene con qué?
3: ¿Qué cosa?
2: No, chavo, mira. Lo que tienes que hacer es pedirle que nos dé dinero. O sea, aunque sea unos 20 pesos.
1: Pues sí, ¿verdad? Señor.
3: ¿Qué?
1: Que si por favor nos quiere regalar 20 pesos que ya no esté usando.
3: ¿Qué, tengo cara de beneficencia o qué?
2: Pero no son para nosotros, son para unos perritos.
3: Pues sí, pues cuernos, ¿no?
2: No, los perritos chiquitos no comen cuernos. Necesita con un bolito.
3: ¡Largo de aquí! ¡Fuera!
2: Ay, mira, ven. Oye, chavo, ¿te fijas? La perra de la portera estaba igual que el señor Barriga antes de tener los perritos.
1: Sí, es cierto. Señor, ¿usted también va a tener perritos?
2: Chavo, lo que tienes de bruto, lo tienes de bruto. Solamente las perras tienen perritos. Las personas como el señor Barriga solamente tienen niños.
3: Ah. Bueno, ¿y qué? ¿Qué tanto me están viendo que nunca han visto gordo como yo?
2: Gratis no.
3: Mírame, dale gracias a Dios.
4: Ay, perdone la tardanza, señor Barriga, pero ya le tengo el dinero de la renta. Pase.
3: Muchas gracias, doña Florinda.
1: Ay, pase. Yo la... ¿Qué es lo que les vamos a dar de comer a los perritos?
2: Pues yo qué sé, chavo.
1: Se van a morir.
0: Oye, hijita, por favor, te encargo esto. Voy al otro patio a curar. A ver cuánto me pagan. Ten mucho cuidado, ¿eh?
2: Sí,
0: nada,
2: padre.
0: Nada.
5: Bueno, ahorita no.
2: echar la leche.
1: Ah, pues sí.
2: Voy por ella, ¿eh? Órale. Oye, vigila bien que no venga mi papá, me echas agua. Oye, ¿y no te vayas a tomar la leche, chavo?
1: Ay, ¿tú crees que me voy a tomar más leche después de que ya me tomé todo un litro? Ya me empanzurré.
2: Ay, ahí viene Kiko.
1: ¿Y qué?
2: ¿Cómo que y qué? ¿Y si nos acusa con mi papá?
1: ¡Se la rajo!
2: Sí, para que se le quite lo chismoso.
1: ¿Y lo rajón?
2: Lo metiche.
5: Oye, chavito, fíjate que yo me...
1: Y a la próxima te va más peor.
2: Sí.
5: ¡No! ¡No, chavito! Te prometo que ya no lo vuelvo a hacer.
2: Bueno, que coste, ¿eh? Que coste. Voy por la olla, voy por
1: Óyeme.
2: La
1: olla.
5: Oye, chavito.
1: ¿Qué?
5: Me gustaría saber qué es lo que no voy a volver a hacer.
1: Pues acusarnos con el papá de la Chilindrina de que agarramos la leche para darle de comer a los perritos.
2: ¿Ah? Chavo, chavo, ya aquí está. Órale.
1: Sí.
2: ¿Por qué esperas para echarle la leche?
1: Pero ¿y si regresa tu papá?
2: Ay, mira, que vaya aquí con echarle un ojo al otro patio.
5: Sácate que me quedo tuerto. ¡Ay!
2: ¡Tonto! Que vayas a vigilar a ver si viene mi papá.
5: Pues eso dice, picada esta.
2: ¡Órale, órale!
1: ¡Tengo miedo!
2: ¡Toma puesto la olla! ¡Yo le voy a echar! ¿Está bien?
1: Sí, está bien. Pero que conste que toda la idea de todo esto, de hacer todo esto, fue idea
2: sí,
1: tuya,
2: sí, hombre, fue idea mía. Oye, Kiko, ¿ahí viene?
5: ¿Qué? ¿No? ¿Quieres que le vaya a preguntar a ver qué hace ella?
2: ¿Cómo eres sangrón tonto? ¡Claro que no!
1: Chilindrina, ¿el miedo se siente como una cosa fría en la barriga?
2: Oh, sí, algunas veces. ¿Por qué?
1: Tengo miedo.
2: Pues aguántate, chavo. Ay, chavo, esa olla tiene un agujero.
1: Pues ya lo sé.
2: Pues tápalo con el dedo.
1: Pues no alcanza, mira.
2: Sí será. El agujerito que tiene en un lado de la olla. Del otro lado, chavo. ¡Voltea la olla! ¡Uy! ¡Lo tienes de bruto!
5: Ahorita vengo, muchachos, voy al baño.
1: Ya lo encontré.
2: Oye, pues me alegro muchísimo.
1: Es que estaba volteado para acá. Pues yo sí. Lo buscaba de este lado y no lo había encontrado. Yo creí que estaba por aquí.
2: Chavo.
1: ¿Qué?
2: Me estás mojando. ¡Por fin, hombre! ¡Ya era hora! ¡Hoy le voy a tener que echar más leche!
1: Pues
2: ¡qué tonto eres, chavo! ¡Mira nomás ya me empapaste! Ay,
3: muchas gracias, ¿eh?
2: Ah,
4: por nada,
3: hasta
4: señor.
3: Hasta luego, con permiso. Oye, tú, prospecto de niña, llámale a tu papá.
2: No está mi papá.
3: ¿No?
1: No, se fue por allá, señora. Hace un ratito se fue por allá. Anda, pero no ha regresado.
3: Me estás mojando.
1: Ay, sí, porque se sale.
2: ¡Ponle el dedo! ¡Ponle el dedo! ¡No! ¡A la otra olla!
3: ¡Tenía que ser el chavo del ocho! ¡Mira nomás cómo me dejaste! ¡Mira nomás cómo me... ¡Mira tú!
1: No, yo no tuve la culpa, la idea fue de ella que me dijo que fuéramos por la leche para pasarle el sabor.
3: Ay,
1: ya.
2: Ahora sí, por favor, fíjate, chavo. Pero voy a tener que echar más leche.
1: Pues sí, pero ahora sí le tengo ponido el dedo.
2: Pues sí, ponido el dedo. Nunca te fijas nada.
1: Así, así.
2: ¿Ya?
1: Si no se van a empanzurrar.
6: Vaya siquiera que cobré algo del otro patio.
1: ¿Qué están haciendo?
7: La culpa fue de ella que me dijo que le echara por su pequeña señora.
2: ¡Ay! ¡Tápale! ¡Tápale, chavito! ¡Tápale! ¡Tápale, chavito! ¡Tápale, chavito! ¡Tápale! Porque esto es cosa de mujeres, la cocina y eso, y la leche. ¡Ay, papi! Mira, le sobró tantita leche a los perritos, ¿la quieres?
6: ¿A los perritos? Sí, mijita, ¿cómo?
2: ¡Ay, cómo la tomaban, mira!

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1: Oye, Kiko. Ay, mamá. Oye, ¿no has visto el Chavo del Ocho?
2: Sí, pues ahí anda. Dijo que iba a trabajar.
1: ¿A trabajar?
2: Sí, eso dijo. Mira, ahí viene, chavito. Grasa. Pues nada, chavito. Que se te doy grasa en tus zapatos. Ay, no, ahorita no, chavito, gracias.
1: Oye, chavito, ¿y desde cuándo trabajas de bolero?
2: Desde hoy. ¿Te doy grasa?
1: ¿A mí?
2: No, a tus zapatos.
1: Ah, bueno, ¿cuánto cuesta?
2: Cuesta un peso y lo que tú me quieras dar de poprina. Bueno, si no me quieres dar poprina, no me das poprina y la saliva es gratis.
1: ¿Cuál saliva?
2: Pues la niña. Para que salga mucho brillo, tienes que agarrar el zapato así y le haces así. Y sale.
1: Ay, guapa. No, además un peso muy caro, chavo. Hazme una rebaja, ¿no?
2: Bueno, te lo dejo en 99 centavos.
1: Dije que me hicieras una rebaja. ¿No sabes lo que es una rebaja?
2: Yo sí sé, yo sí sé.
1: Bueno, dile.
2: Ella es una rebaja.
1: Además, estoy hablando con el dueño de la yunta, no con los güeyes.
2: ¿No estás hablando con nosotros?
1: Ay, Charito, ¿de dónde sacaste lo bruto? ¿De dónde?
2: Me lo pegaron los amigos.
3: Pues no te juntes conmigo, va.
1: Bueno, he conocido idiotas de primera división, pero ustedes están invictos.
2: Bueno, ¿quieres que te dé grasa, sí o no?
1: N-O, Nel.
2: Pues al cabo que ni quería, porque entonces mejor le doy grasa a tu papá.
1: Mi papá nunca le da grasa a sus zapatos.
2: Pues por eso se la voy a dar yo, mensa.
4: ¿Tenía que ser el Chavo del Ocho?
2: Fue sin querer queriendo. Yo nomás quería ver si quiere que le dé un trapazo.
5: ¡No, no, no! ¡Espérate! ¿Cómo trapazo? Ya me diste dos, tres.
2: No, un trapazo de bolero, que si quiere que le dé grasa a sus zapatos.
4: No me digas, chavo, que te metiste de limpiabotas.
2: No, nomás de limpiazapatos.
4: ¿Será? ¿Limpiabotas quiere decir que lo mismo limpian botas que zapatos? O sea que es bolero. ¿Tú te metiste de bolero?
2: Sí. Pero no pienso ser bolero toda mi vida.
4: Hombre, más bien está.
1: Solamente hecho. Hasta que cumpla 90 años, ¿verdad?
4: No. Chilindrina, por favor. Iba todo muy bien. Iba todo muy bien. Y dime, chavo, pero mira, es que conviene estudiar. Estudiar. ¿A ti qué te gustaría hacer cuando seas grande?
2: Me gustaría ser dueño de un restaurante donde haya mucha comida.
4: Sí, claro. Claro, pero ¿vas a estudiar o vas a ser animador de televisión?
2: Pues no sé.
4: No, chavo, pues hay que estudiar, hay que estudiar. Mira, yo cuando era chico era como tú.
1: Ay, apá, no lo desanimes.
4: Mira, Chilindrina, por favor, Chilindrina.
1: Además, mi abuelita me dijo que cuando tú eras chiquito eras igualito a mí.
2: No seas tonta, tu abuelita te dice eso nada más para hacerte enojar.
4: Oye, pero mira. Además, ya te digo, hay que estudiar, chavo, hay que estudiar.
2: Pero ahorita estamos de vacaciones.
4: Sí, es cierto, sí es cierto. Y por lo tanto, me da mucho gusto que estés trabajando en lugar de andar azotando calles por ahí. Ahorita que estás de vacaciones, es muy bueno eso.
2: Entonces, ¿le doy gracias a sus zapatos?
4: Pues mira, sí me daría, pero no tengo tiempo, chavo. Me tengo que ir a trabajar.
1: ¿A qué?
4: A trabajar, mija. A trabajar, a ganarme el pan de cada día.
1: ¿Tú estás trabajando?
4: Yo estoy trabajando, Chilindrina.
1: ¿Y de qué?
4: De Fígaro. De Fígaro.
1: ¿Qué es eso?
4: Fígaro, de peluquero.
2: ¿De pulquero?
4: Peluquero. De peluquero, señor, de peluquero. Peluquero es aquel que le corta el pelo a los clientes cuando le crecen uno mucho. Así, ese es mi trabajo. ¿Sabes? El peluquero de la esquina se enfermó o se fue de vacaciones, no sé qué pasó. Y entonces yo lo tengo que suplir mientras él regresa, así que yo soy el nuevo Fígaro.
2: Vámonos. Señor, ¿y usted sabe cortar el pelo?
4: Bueno, tú sabes que echando a perder se aprende, ¿no?

0: ¿Ya están?
1: A ver.
0: Bueno. Es un peso.
1: Ya sé. Aquí en la bolsa de mi delantal hay dinero.
0: Sí.
1: Pero no vayas a agarrar más de un peso, ¿eh?
0: Pues no.
1: Bueno.
0: 40. 60. 75, 70.
1: ¿Por qué le pegaste, Kiko?
2: ¡Te estaba robando, mami!
0: ¡No es cierto!
2: ¡Cállate la boca! ¿Que no te vi que estaba sacando el dinero desde la entrada a mi mamacita?
1: No, tesoro. Me estaba sacando un peso porque es lo que le voy a pagar porque me volvió los zapatos.
0: Ya no quiero que cobrar nada. Ahí está su mugroso dinero, vaya.
1: ¡Mira nomás se te queda hincado!
0: ¡Ahí están sus mugrosos zapatos!
1: ¡Tenía que ser el chavo del ocho! ¡Deténme aquí, tesoro!
2: ¡Sí, mami!
1: ¡Ay, no, nada más! ¡Qué barbaridad! ¿Y ahora qué vamos a tomar de sopa al mediodía? Pero vas a ver, chavo, le voy a decir al profesor Girafales la clase de majaderías que haces. ¡Qué barbaridad! Y me dará mucho gusto que no te acepte en la escuela el año que entra. Gracias, tesoro.
3: ¿A qué estás jugando, Kiko?
2: A las manitas calientes.
1: Ay, cabrón.
3: Oye, chavito, ¿no que te ibas a ir a trabajar?
0: Pues sí, estaba trabajando, ahí están los zapatos.
3: Oye, qué extraña forma tiene eso de bolear los zapatos. Y mira estas agujetas, parecen fideos.
0: No son agujetas, son fideos.
3: ¿Y eso por qué?
2: Porque sabes, de hecho es un cochino. Pero eso no se queda así, vas a ver.
0: Ahora sí te tocó el ocho.
2: Pues a ver si es cierto.
3: ¡Dale, dale, chavo!
2: ¡Ándale, ándale, ándale,
0: ándale!
2: ¡Ándale, ándale! ¡Suche! ¡Ay, mi amor! ¡Cosí! ¡Cosí! ¡Cosí, chavo! ¡Cosí! ¡Cosí! ¡Cosí!
4: Tenía que ser el chavo del ocho.
0: Fue sin querer queriendo.
4: Sin querer queriendo. Mira nada más lo que me hacía falta, que me pegaras con un zapato.
0: No, con calzones tampoco le he pegado.
4: Mira, mejor cállate. ¿Está tu papá?
3: Está trabajando.
4: No, no, no, yo estoy hablando de tu papá.
3: Por eso, mi papá está trabajando.
4: Mira, niñita, no estoy para bromas. Quiero hablar con tu papá. Vengo a cobrar el dinero de la renta.
3: No es broma. ¿Verdad que mi papá está trabajando?
0: Sí, y yo también.
4: ¿Tú?
0: Sí.
4: ¿De qué?
0: De bolero. ¿Le doy grasa?
3: Más de la que ya tiene. Ay, no,
0: mire. No seas tonta. No le haga caso a la chilindrina, señor Barriga. Lo que pasa es que ella es muy tonta y creyó que yo estaba hablando de la grasa que tiene en la panzota. Por eso mejor no le pregunto que si le doy grasa. Mejor le pregunto que... No, porque sale peor si le pregunto que si le doy bola.
4: Mira, mejor cállate, chavo. ¿Dónde está tu papá?
3: Ya le dije que está trabajando.
4: ¿Ah, sí? No me digas, ¿dónde?
0: En la peluquería de la esquina, señor.
4: ¿Ah, sí?
3: No le digas, menso.
0: No le dije menso, le dije señor.
3: El menso lo serás tú. Que no le digas dónde está trabajando. ¿No ves que viene a cobrar la renta?
0: Ah, de veras, no. El papá de la chilindrina no está trabajando en la peluquería de la esquina.
4: Gracias, chavo.
0: Por nada.

0: Figaro, Figaro, Figaro, Figaro. 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
1: Buenos días.
0: Muy buenos días. Siéntese en un momentito, lo atiendo.
1: No sabía que fuera peluquero.
0: Ni yo sabía.
1: ¿Eh?
0: Digo, ni yo sabía que usted no sabía que yo era peluquero.
1: Sí. ¿Y qué tal?
0: Regular. ¿Y usted qué tal?
1: Y yo también regular.
0: Qué bueno.
1: Con eso de que hay cada sinvergüenza que no paga el dinero de la renta de su casa.
0: Pues sí, si le digo que hay cada gente, que yo no me explico por qué le gusta guardar el dinero de la renta.
1: ¡No sea payaso! Que le vengo a cobrar la renta. Y hace mucho tiempo que usted no me paga una sola renta de la casa.
0: Señor Barriga, ¿qué le parece si hacemos un trato por falta de dinero? Mire, yo le puedo pagar a usted con trabajo, le puedo pagar con cortes de pelo, con afeitadas, con manicure. Y a propósito, dígame usted, ¿dónde se hacen las uñas?
1: En los dedos.
0: ¡Ay! ¡Es usted un barriga, señor vaciado! ¡Palabra que...
1: ¿Qué?
0: Digo, es usted un vaciado, señor barriga.
1: Muchas gracias.
0: Muy buen
1: chico. Y ahora dígame, ¿cuándo me va a pagar la renta?
0: Ay, sí, pues ya que insiste, ya le digo, mire, yo le puedo pagar con trabajo. A menos que quiera usted esperar, pues.
1: ¿Esperar a qué?
0: Bueno, a que me aumente la clientela. ¿Sabe? Señor barriga, es que mire, estoy presintiendo que dentro de poco voy a tener unos clientes muy importantes.
2: Ándale, chico, tienes que ir a la peluquería.
3: Sí, mamita chula.
2: Mira, es para que le pagues al peluquero.
3: Sí, mamita, ya estoy listo.
2: Ándale, pues, le dices que te haga lo mismo de siempre, ¿eh? Y que te dé champú en el pelo.
3: Sí, mamita, ahorita vengo, no me digas, ¿eh?
2: Adiós, mi tesoro.
3: Adiós, mi reina.
4: Oye, Kiko, ¿pues vamos a brincar la cuerda?
3: Pues fíjate que no puedo porque voy a la peluquería.
4: Al cabo que ni peri.
0: Muchísimas gracias, señor. Muy amable. Muchas gracias.
5: ¿Qué pasa, señor?
0: ¿Entonces qué, señor Barba? ¿Le afeitamos la barriga?
1: ¿Qué?
0: Digo, señor Barriga, ¿no quiere que le afeitemos la barba?
1: Claro.
0: ¿Sí?
1: Será
0: sí.
1: La única manera en que me pague todo lo que me debe, ¿no cree?
0: Perfectamente.
1: Nada más que rapidito, porque
3: sí, los señores... Buenos días, señor peluquero.
0: Buenos días, pásale.
3: ¿Qué dice mi mamá? Que si por favor me corte el pelo como siempre y también que ponga mucho champú para que quede muy bonito. ¡Chance! Es igualito el papá de la chilindrina.
0: Sí, es que es mi hermano gemelo. Ahorita te atiendo.
3: Sí, pero... señor peluquero.
5: Sí. A ver, dese prisa, don
0: sí,
5: Ramón.
0: Señor,
5: aquí,
0: sí,
5: por favor,
0: sí,
5: mucho cuidado.
0: Si no, tenga usted
5: ahí un lastimado.
0: Al ras.
3: Señor, le doy grasa.
0: Sí, serás. Sí, serás. ¿Qué no es que estoy trabajando?
3: Ah.
0: Caramba. Oye, chavo, ven acá. Oiga, señor Bola, ¿no quiere que le den barriga?
1: ¿Qué?
0: Digo, señor Barriga, ¿no quiere que le den bola?
1: Sí, sí.
0: Está bien, chavo.
3: No, yo pido mano. Chavito, por favor, ¿me das gas?
0: Sí. Bueno, pues.
3: ¿Y después a usted, señor Barriga?
1: Sí, está bien, chavo. Después de él sigo yo, ¿eh?
0: Figaro fi, Figaro fa, Figaro fi, Figaro fa, Figaro fi, Figaro fa, Figaro fi.
4: Ay, apa. Siempre le estás haciendo la barba al señor Barriga, man.
0: ¡Chilindrina! Pero mire.
4: Ya, oye, no me digas que le estás dando grasa aquí a Kiko, man.
3: Pues claro que sí, ¿no lo estás viendo?
4: Oye, mejor vamos a jugar, ¿no?
3: No, pues tengo tiempo de trabajar, de jugar porque estoy trabajando.
4: No, hombre, ¿te presto mi muñecota grandotota que tengo?
3: Si serás onza, solamente las niñas juegan con muñecas, los hombres no juegan con muñecas.
4: O sea, ¿cómo que yo no tengo muñecas tampoco?
3: Pero ni que fuera yo vieja, pero... No tengo muñecas. Entonces, ¿por qué me estás diciendo
4: no más, que no oye, con la muñeca? Al avión, eso que se pintan las rayas en el suelo y los números, ¿sabes? Se brincan.
3: No, ese cifra. Tampoco me gusta, no.
4: Pero sí es de bonito.
3: Déjalo, chavo, no le hagas caso a esta salpicada.
4: Yo seré salpicada, pero tú tienes cachetes de marrana flaca, ¿sí? Horrible que estás.
0: ¿Qué? ¡Chilindrina! Nada más vienes tú a mortificar aquí a los clientes. Mira, vete a la vecindad. Y de pasar, a ver qué te tomas, que tienes una vocecita que parece que comiste pinacates. Chavo, ¿pero qué estás haciendo?
3: Estoy dando grasa a los zapatos de Kiko.
0: Y a los calcetines.
3: Bueno, pero la de los calcetines no se la voy a cobrar.
0: No sé. Pero es el colmo, ¿eh? Es el colmo. Y con pintura negra.
3: Sí, serás bruto, chavo. Mis zapatos no necesitan pintura negra, necesitan pintura blanca.
6: Pues me hubieras dicho que te gusta más la blanca.
0: Te hubieras dicho que me gusta más la blanca. Se necesita estar verdaderamente tarado para confundir el color negro con el color blanco. No fuera el color de rosa con el color negro. Ya, bueno, no. Todavía con el colorado, ¿verdad? Pero así yo no sé.
3: ¿Tonto? Nunca se fija de nada.
6: Ya tengo la pintura blanca aquí.
3: ¡Sácate que yo no quiero nada!
6: ¿Y no me vas a pagar?
3: ¿Y cómo crees que te voy a pagar? ¿Por qué estás loco?
0: ¡No! ¡Ya voy! ¡Yo un momentito! ¡Estoy escuchando a los clientes! Bueno, ¿qué se han propuesto ustedes ahora? ¿Que no sabías tú que después del señor Barriga yo voy a curar? A atender aquí.
6: ¿Qué le pasó?
0: ¡Nada! ¡No le pasó nada! ¡Anda! ¡Vete para la ciudad! ¡Vete para allá!
6: ¡Voy por mi cajón!
0: ¡Ándale! ¡Pero rápido!
5: Oh, no, oye, chavo.
4: Pero mira, te lo advierto. ¿Qué? Si tu mamá le pega a mi papá, yo a ti te pongo como camote.
3: Mi mamá no tiene la culpa para que te lo veas. La pobre me mandó para que me pusieran champú en el pelo y me vi así muy bonito.
4: Ay, qué bonito, ni volviendo a nacer, hija.
3: Sí, sí.
4: Champú en el pelo como niña, champú. Oye, qué buena idea. Chavo, ¿jugamos a la peluquería? Sí.
6: ¿Sabes? Que yo era el peluquero. Y que tú llegabas. Y entonces yo te. ¿Sabes?
4: Sale y vale, espera a la señora. Espérame tantito, ¿eh? Ahora sí. Buenas tardes, señor peluquero. ¿Me puede, por favor, cortar el pelo y hacerme un bonito peinadote?
6: Sí, señora. Siéntese.
4: Gracias.
3: Yo jugaba, chavo, sí. Yo jugaba.
6: Sí, tú también. Siéntate.
3: Gracias, señora.
4: Bueno, por favor, señor peluquero, me hace un permanente y luego me hace unos chinos muy bonitos para que yo quede... Chavo.
6: ¿Qué?
4: Me estás cortando el pelo de a de veras.
6: Pues claro, pues estamos jugando de a de veras.
4: Pero mi papá se ve enojado, chavo. ¿Pues cómo crees que le va a gustar? Pero más chico,
6: no te preocupes, mira, le corto del otro lado y te le emparejo y entonces ya queda bien. Se me pasó la mano un poco. Pero ahora le corto del otro lado y se empareja bien. Vas a ver. Ahora se me pasó de este lado. Pero le corto del otro lado y se emparejan bien. Ahora se me pasó de este lado. Pero le corto del otro lado y ya quedan bien. De bombero.

0: Oye, ¿ya qué tal las tablas de multiplicar? Espérese, señora.
1: Dígame, yo sé.
0: 8 por
2: 1. Un momentito, criaturitas. Les quiero hacer una pregunta muy interesante. Digo, supongo que ya saben que estamos en el México 73. ¿Saben la labor que se está haciendo por ese México?
0: Claro que sí.
2: ¿Tienen alguna idea?
0: Uy, sí, papá. Mucho, tú espérate, no vaya a hablar nadie. Yo le voy a explicar. Pero... Mira, papá, en la televisión se dice que en México 73 lo que tenemos que hacer y lo que... Sí. Vamos a darle una oportunidad al chavo, ¿no?
2: Sí, a ver, en México.
3: Yo lo vi en la televisión que tenemos que saber las cosas de México.
2: Sí, exactamente.
3: ¿Cuántas gentes y dónde está en el mundo?
2: Muy bien.
3: Y todo lo que hay y lo que no hay también, porque no hay algunas cosas y otras sí hay.
2: Claro, entonces el chiste es que sepamos qué es lo que se puede aprovechar de México y lo que no se puede aprovechar.
1: Sí, don Germán.
2: El mar, los productos que trae el mar, las industrias. Muy bien.
1: Y también, don Germán, para saber por qué estamos aquí. ¿Y cuántos somos?
2: ¿Y cuántos somos? Sí, ese es un tema muy interesante. No sé si les interese, pero aquí les podría decir qué lugar ocupamos de habitantes en el mundo, ¿no? Miren, por ejemplo, por el número de habitantes, ocupamos el 13º lugar en el mundo. El tercero de América. El segundo de Iberoamérica. Los Estados Unidos, para que se den una idea, los Estados Unidos tienen 211 millones de habitantes.
1: ¿211 millones de huellitos?
2: Brasil tiene 101 millones. Ah, pero ¿dónde se acaba todo?
3: Con Pelé también,
2: 101 millones. Pero China es el que gana. China tiene 800 millones de chinos.
3: Y todos son iguales.
2: Parece que son iguales, pero no, son distintos, somos distintos. Y ya digo 800.
3: Yo vi en la televisión que también tenemos que aprender qué es lo que las cosas de comer y...
2: Claro. Y por ejemplo, a ver, ¿qué es lo que se debe de comer?
3: Lo que caiga.
2: No, lo que caiga. Ese es el chiste, que evitar eso.
0: Claro. Explícale. No puede haber, por ejemplo, que comas tacos en la calle, tortas y aguas frescas. Eso hace daño, hace mal, te dan enfermedades. No, en tu casa debes comer las cosas bien lavaditas, bien preparadas. Y tiene que haber mucha variedad de cosas. Tienes que comer carne y huevo y pescado y verduras.
2: Leche.
0: Y fruta y leche. Y de las verduras hasta las espinacas te tienes que comer. Claro.
2: Sí, casi muy sabroso, muy nutritivas. Sí,
3: es cierto. Me acordé ahorita que también es muy nutritivo el huevo, porque más conviene comerse un huevo que 4 tacos.
2: Sí.
3: Porque un huevo alimenta más que 4 tacos y vale menos el huevo.
2: Y vale menos el huevo, chavo, tienes mucha
1: razón.
2: Además, los tacos pueden estar contaminados, mijita. Uno nunca sabe de dónde viene esa carne.
0: Cálale.
2: Y los que la despachan y todo con...
0: Yo desayuno huevos porque los huevos sirve mucho para el desenrollo de las personas, para crecer.
1: Uy, claro. Entonces tú nunca has comido nada de esas cosas.
2: Oye, Kiko.
0: A ver, Kiko.
3: Por eso está viendo México 73, para aprender qué es lo que tiene
0: aprender,
3: que comer.
0: Para aprender, por eso lo veo.
3: Entonces, si va a crecer y va a ser hasta así de este tamaño.
0: Y muere bonita, ¿verdad?
3: Muy bonita se va a poner.
2: Claro, mientras sigan con
3: y también le dije que ahí tenemos que aprender a que es bueno trabajar, aunque usted no lo crea.
2: Bueno, yo le voy al Necaxa, pero sí es cierto, sí debe uno trabajar,
1: porque,
2: ¿cómo no?
1: Porque sirve para ahorrar.
2: Para progresar. Para que crezca México, sí, señor, para ayudar a hacer carreteras, todos esos detalles. Muy bien, chavos, muy bien, están muy bien.
3: Y luego, y comemos,
0: sí.
3: y trabajamos, y estudiamos,

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0: ¿Arriba las qué?
1: Arriba las Chivas Rayadas del Guadalajara.
2: Otra vez, Chompiras. ¿Hasta cuándo vas a seguir llevando esta vida tan deshonesta? ¿No te da vergüenza ser una lacra para la sociedad? Piensa en tu madre. ¿Cuántas penas no pasó? ¿Cuántas lágrimas no lloró? ¿Y todo por qué? Por darte una vida mejor. Y así le pagas. Pobrecita, todavía me acuerdo que lavaba ajeno. Que planchaba ajeno. ¿Cuántos días no se sacrificó la pobre? Ya tan cansada. Con tantas penas encima. ¿Para qué? Para que le pagaras así. ¿No te has visto en un espejo? Mira, Chompiras, te voy a hablar de amigo a amigo, no como policía. Piénsalo mejor, Chompiras. Es un buen consejo. Piénsalo. Te ayudará mucho.

0: la calme, Chompiras. Acabo de vislumbrar un negocio.
1: ¿Qué pasó, Chompiras? ¿Qué pasó? Digo, más respeto, ¿no?
0: Acabo de vislumbrar un negocio. ¿Chompiras, qué? Oye, ¿qué te pasa? ¿Qué tienes, Chompiras? ¿La mujer de quién? Ya sé, te echaron gases lacrimógenos.
2: No.
0: Entonces,
2: ¿de qué sirvieron sus penas y sus lágrimas?
0: ¿De qué estás hablando?
2: Piensa en tu madre.
0: Bueno, mira, no sé qué tienes, pero ahorita te lo voy a quitar, Chompiras. A ver, deténme, por favor. Y la próxima vez te pongo a hacer gárgaras con tachuelas. ¿Cómo las?
2: Anda, no importa. De todos modos, esta noche no me siento con valor para robar.
0: Pues, ¿cuándo has tenido valor para robar, Chompiras? Pero desde luego este no es un negocio para robar. Este es otro negocio que te estoy proponiendo.
2: ¿De qué se trata?
0: Bueno, mira, yo quiero ser tu representante.
2: ¿Mi representante?
0: Yo quiero ser tu representante, así como lo oyes. Necesitamos explotar tu físico y tu cara, tu expresión de esta cara que Dios te dio. ¿Eh?
2: ¿Como galán de cine?
0: No, como limosnero.
2: Oye, Peterete, ¿insinúas que yo puedo ser limosnero?
0: Claro que sí, mi Chompiras. Es que tú tienes unas facultades para inspirar lástima que ya la quisieran los jóvenes de la Zona Rosa.
2: Tú lo dices nomás para halagarme.
0: Por halagarte, ¿no? Sí. Claro. Lo único que te hace falta es acentuar un poquito ese gesto de tuberculoso desahuciado que tienes. Mira,
2: ¿cómo?
0: Así, mira, haciendo una cara, digamos, así, mira.
1: ¿Y ahora qué?
2: Parece que comiste tunas.
0: Y la próxima vez te pongo a hacer gárgaras con tracas.

0: Carolina.
1: Pues es que no entiendo qué es lo que tengo que hacer.
0: ¿Cómo no entiendes, John? Es muy fácil. Mira, trata de poner una cara de idiota.
1: ¿Yo?
0: Esa cara, ni más ni menos. Así, perfecto, no te muevas.
1: Para que veas que todavía ni la ponía.
0: No, bueno, es lo que te digo, es que tienes unas facultades increíbles, John Piraz. Increíbles. A ti no te hace falta para hacer nada, para ser el mejor limosnero del mundo. Nada te falta, es más. Yo creo que te sobra, te debe de sobrar algo.
1: ¿Qué?
0: Pues digamos un brazo.
1: Ay, no.
0: ¿Una pierna?
1: No.
0: Tal vez un ojo, John Piraz. No. Que te falte un brazo.
1: No, espérate. No, nomás tengo dos.
0: ¿Quieres
1: no.
0: el peine?
1: Ay, no, sí.
0: Date quieto. Pero, no te voy a hacer nada. Así, mira, así nada más.
1: No,
0: mira,
1: no.
0: Mira, nada, no te pasa nada. Mira. ¿Ves qué fácil? Mira. ¿Eh? Y aquí te falta.
1: Ah, para que la gente crea que soy manco del brazo.
0: Claro. Así que te tienes que poner muy vivo. Mira, ahí viene una muchacha. Una clientita. A ver qué tal te va.
1: Señorita, señorita. Una limosnita, por favor, para este pobre manco del brazo.
2: Ay, pobrecito. ¿Dónde perdió el brazo?
1: Abajo del saco.
0: No, señorita. Lo que mi compañero quiere decir es que él se comía las uñas y se las fue come.
2: Pues no entiendo, pero me da tanta lástima que le voy a dar 10 pesos.
1: Ay, eso, gracias.
2: Ahorita, aquí tiene.
1: Muchas gracias, señorita.
2: ¡Oígame, sinvergüenza! ¿No me dijo que era manco?
1: ¿Y usted no me dijo que me iba a dar un billete de 10 pesos? Este es de a peso.
2: Ay, bueno, pues me equivoqué de billete.
1: Y yo me equivoqué de mano.
2: ¿Ah, sí? ¡Policía!
0: ¡Auxilio! No pasó nada. No,
2: muchas gracias, señor. Pero de todas maneras, este hombre necesita una lección.
0: ¿Qué come que adivina, señorita? ¿Qué come que adivina, eh? Ahorita le damos su lección, señorita. La próxima vez... te obligo a hacer gárgaras con resistol.
2: Óigame, ¿quién es usted para impartir justicia por su propia mano?
0: Bueno, yo soy casi su padre.
1: Me pega, siempre me pega.
2: Con razón tiene esa cara. Pero no se preocupe, ¿quiere que llame a la policía?
1: Sí, sí, pues... dígales que... No, si lo hace de cariño.
2: Bueno, pues allá usted.
0: Si serás. A ver si te fijas para la próxima vez, hombre.
1: Ahí viene.
3: Hay una rubia en tu camino. Son 100 pesos. Gracias, guapo.
4: Hasta la Kipi Casao te baja, yo.
0: La próxima vez te pongo a hacer gárgaras con...
1: ¿Pues qué hice algo mal?
0: ¿Pues qué hice algo mal? ¡Todo lo hiciste mal! ¡Todo! ¿Qué no comprendes, John Piraz? Mira, con la cara de tuberculoso desahuciado que tú tienes, lo único que te hace falta es extender la mano para que todos los transeúntes te empiecen a dar dinero y te empiecen a... a comprar con...

0: hombre, no pongas esa cara de miedoso, que se van a dar cuenta.
1: Pues a la fuerza tengo que poner cara de miedoso porque tengo mucho miedo.
0: ¿Miedo de qué?
1: Pues sí, que ha de ser, de que sepan que no fuimos a la escuela tú y yo.
0: Cállate, cállate, no se vaya a dar cuenta a mi papá.
1: Ah, ahí está, ahora tú eres la que tienes cara de miedo.
0: Pues claro, hombre, yo tengo papá y todos los papás se enojan mucho con sus hijas cuando se van a jugar al parque en lugar de ir a la escuela. Pero tú no tienes papá que te castigue.
1: Ah, entonces yo no tengo por qué tener miedo.
0: No, ¿qué va? Y cuando el maestro Longanice se da cuenta el castigote que te va a dar... Mira, no, que no te dé miedo porque te da la garrotera. No, chavo, te va a dar la... ¡Garrotera! Lo dijo.

0: Tenía que ser el Chavo del Ocho. Mira, por lo pronto recógeme ese periódico que tiré por tu culpa. ¡Te estoy hablando, Chavo!
1: Oye, no
0: me hagas enojar porque te...
1: Espérate, papá. No te lo puede recoger.
0: ¿Por?
1: Porque estoy engarrotado.
0: ¿Ya le dio otra vez la garrotera?
1: Sí, pero ya sabes, con un salpiconcito de agua se le quita.
0: Bueno, mi Chavo, yo sé que cada vez que te espantas te da la garrotera, ¿no?
2: Sí.
0: Bueno, ¿y esta vez por qué te espantaste? ¿Por qué te dio la garrotera?
2: Pues porque fueron a saber
1: no,
2: que...
1: No, eso no fue, no fue eso.
0: ¿No fue qué?
2: Pero yo no le iba a decir que no fuimos hoy a la...
1: ¡Coyote!
2: Yo me coyote.
0: Niños, quitecitos, hombre, caramba. Bueno, parecen... Mira, y te voy a decir una cosa, Chavo. Que no te dé miedo nada. Nada te debe dar miedo. Acuérdate que a los hombres no nos espanta absolutamente nada. ¿Qué nos quiere espantar?
1: ¿Qué?
0: ¿De qué? ¿De nada? ¿Qué?
1: ¿De
0: nada?
1: Esta mamá de Kiko. ¿Eh? Al propósito. Oye, ¿qué tal si Kiko, nos acusa de que no fuimos hoy a la escuela?
2: Se la rajo.
1: Para que se le quite los rajones de metido.
2: Y que se le quite andar de chismoso.
1: Y de metiche.
2: ¿Qué me echan? Y para la próxima te va más peor.
0: ¿Se puede saber qué pasa aquí? ¿Qué te pasó? A ver, muchacho. Sí, ya, párate. Ay, perdóname. Perdón. ¿Qué te pasó, Kiko?
3: El Chavo del Ocho me pegó, profesor.
0: Tenía que ser el Chavo del Ocho. ¿Por qué?
3: ¿Quién sabe, profesor? Yo venía muy tranquilamente, muy quitado de la pena. Cuando de repente chafadinga de escafé y de afrodito y de escafay.
0: No entendí nada.
3: No, ni yo tampoco, profesor. ¿Pero cómo me dolió?
0: Oye, tú, Chavo del Ocho, ¿por qué le pegaste? Te estoy hablando, Chamfle. Le dio la garrotera.
4: Sí, maestro, pero no se preocupe.
0: Acuérdese que echándole tantita agua en la carita, luego se repone.
5: ¿Qué pasa ahora?
0: No, pues es que le dio la garrotera, pero ahorita...
1: ¡Uy, con sinvergüenza! ¡Sígame!
0: Pero yo iba...
5: ¡Vámonos, Kiko! ¡No te juntes con esta chusma!
3: Don Germán, por favor, ¿para qué tantito?
6: ¡Chusma!
5: Mire nomás, óigame una cosa. La próxima vez le...
7: Doña Florinda, vengo a traerle este humilde obsequio.
5: ¡Ay, para mí! ¡Ay, pero para qué se molestó! ¿No gusta pasar a tomar una tacita de café?
7: No será mucha molestia.
5: ¡Ay, de ninguna manera! ¡Pase, pase!
7: Después de usted.
5: ¡Ay, gracias!
1: ¡Chavo, Kiko no nos puede acusar! Porque él también... ¡Otra vez la garrotera!
3: Ay, Chavo, pareces turudato. Me tocó antes de quitar esa cochinada. Ay, vaya.
1: Te decía que Kiko no nos puede acusar porque tampoco fue hoy a la escuela.
2: ¿Y tú por qué no fuiste a la escuela, Kiko?
3: Porque amanecí dormido.
1: Ay, Kiko, qué bruto eres, ¿eh?
3: ¿Por qué, Eva?
1: Porque no lo viste, que amanecí dormido.
2: ¿Qué tonto eres? Todas las gentes del mundo humano se amanecen dormidas.
1: Claro.
3: Sí, pues yo amanecí dormido hasta las 12 del día.
1: Ay.
3: Lo bueno es que tengo una mamá moderna que no regaña a sus hijas para no quedar de complejos. Cosito, chavacano.
2: Pero de todas maneras, no vayas a decirle a nadie que no fuimos hoy a la escuela yo y la Chilindrina.
1: El burro por delante.
2: Pásale.
3: Oye, Chilindrina, ¿pero qué tal si profesor Girafales le dice a tu papá?
2: ¡Chanfle!
1: Ay, no, pues tenemos que pensar otra excusa, ¿no?
2: ¿Pero cómo de qué?
1: Pues no sé, hay que pensar.
2: Ya sí.
1: No, eso no.
2: Ya sí, mira.
1: Tampoco, Chavo.
3: Esa era bueno.
1: ¡Cállate!
2: ¡Ya, sí, mira! Yo,
1: ¡menos,
2: yo...
1: menos!
2: Entonces...
1: ¡Es así! ¿Qué?
2: Mira, ya se me olvidó.
1: Chao, no eres más bruto por falta de vitaminas.
3: ¡Yo sé! ¡Yo sé!
1: ¿Qué?
3: ¿Por qué nos dicen que se equivocaron de escuela y se metieron a otra?
1: No, eso no sirve. Eso está bien para una mamá moderna que sabe que su hijo es un tarado que puede equivocarse de escuela. Pero no para un papá inteligente con una hija súper inteligente. Pues no.
2: ¿Ya ves cómo conviene ser bruto?
3: ¿Qué haces, chavito?
2: Por nada. Pero de todos modos tenemos que pensar algo, porque si no me va a dar otra vez miedo y me va a dar la garrotera otra vez.
1: Sí, sí. ¡Sí!
2: ¡Ay!
1: Sí, sí, eso es. Ya sé. Mira, vamos a decir que íbamos camino a la escuela y de repente pasó un camión volando, chocó con un coche, chocaron, ¡pum! Y todos se quedaron moridos. Entonces, tú te asustaste mucho y te dio la garrotera.
2: ¿A mí?
1: Pues claro, menso.
2: No me acuerdo.
1: Es un supositorio, hombre. Nada más aquí de mentiras. Entonces te da la garrotera. Entonces yo tuve que ir de puerta en puerta, de puerta en puerta, con toda rapidez, para ver si había alguien que me regalara, por favor, por caridad, un vasito con agua para echártelo en la cara. Pero nadie me daba agua. ¿Por qué? Porque...
2: porque en todos lados se está yendo el agua.
1: ¡Eso es! Entonces, por eso no podemos ir a la escuela, ¿verdad? Entonces estuvimos espera, y espera, y espera, hasta que llegó un alma catirativa. Y entonces se compasedió de verte engarrotado y nos dio tantita agua que traía su cantinflora.
2: ¡Ah! ¡Entonces era un Boy Scout!
1: ¡Exacto!
3: ¡Ay, mi...
1: ¿Por qué lloras, Kiko?
3: No vas a imaginarme, el pobre chavo, cómo has de haber sufrido tanto tiempo con tu gatotero. Pobrecito, tan buena gente que es, tan

0: Fíjate muy bien, ¿eh? Si alguien te pregunta algo, tú no vayas a decir nada. Deja que sea yo la que dé la explicación.
1: Pero si me preguntan, ni modo que me quede callado.
2: Sí. Ay, chaval, no seas tonto, te quedas así, así como si estuvieras engalotado, sí.
1: Yo no puedo poner esa cara de bruto.
2: No, no sabes, pues qué.
1: Uy, así te tocó el ocho.
2: ¡Sí, chaval! ¡Mamá!
0: Chico, tiene razón, hombre. Si alguien te pregunta, tú nada más simulas que estás engarotado.
1: Pero yo no puedo poner esa cara de que pone Kiko porque yo no tengo cachetes de marrana flaca.
0: Ya lo sé. Tú nada más simulas que estás engarrotado. Chafle, el profesor Jirafales. Simula.
1: Simula.
0: Oye.
1: Digo, no mula.
0: Hazte el engarrotado, hombre. Sí. Eso es. Le voy a decir a Kiko que no meta la pata, ¿eh?
3: Si le dijo que yo lo oí gritar, si tiene que estar por aquí.
4: No se preocupe, ya ve, como no está ni siquiera por aquí.
3: Pues qué raro, yo juraría que lo oí gritar.
4: No se preocupe.
3: Oye, Chavo del Ocho, ¿no has visto a Kiko?
4: Chavo, contesta, te está hablando doña Florinda.
3: Ay.
4: Chanfle, ¿qué se me hace que ya le volvió a dar la garrotera?
3: Sí. Pero yo he oído decir que se le quita con un salpicón de agua.
4: Sí, yo también lo he oído, pero a mí no me convencen esos métodos terapéuticos tan rudimentarios, la verdad.
3: Bueno, pues vamos a ver.
4: ¿Lo ve usted? ¿Sigue igual?
3: Es que a lo mejor no fue suficiente agua.
4: Pero le repito, a mí no me convencen esos métodos terapéuticos obsoletos, fuera de toda razón.
3: Bueno, pero nada se pierde comprobar. Espérenme un tantito.
4: ¿Lo ve usted? Sigue enteramente igual.
3: Bueno, la última es la vez.
4: Un momentito, permítame. Esta vez yo seré quien le eche la. Aunque le repito, a mí estos métodos terapéuticos no me convencen. No sé por qué. Pero vamos a probar. Pudiera ser. Fíjese usted, doña Florinda.
3: Sí. ¡Ah!
4: Doña Florinda, perdóneme, por favor. Ay, discúlpeme. Un cafecito, doña Florinda. Un cafecito.
0: Chavo, ya le dije a Kiko. Delante de nosotros, no tienes que simular nada, hombre. Qué tonto.
1: Ah, de verdad.
0: Ay, sí, parecía como si estuvieras encantado.
5: Sí, te quedas así.
0: Ay, propósito de encantado, es buena idea. ¿Juegamos a los encantados?
1: ¿Sí? ¿Qué? Yo llegaba y que encantaba
0: al... Sí, sí.
1: Y que luego...
0: Sí. Sale, vale. ¿Saben cuáles son las reglas?
2: Sí, yo sí sé. Son unos palitos largos así que tienen centímetros y los usan así todos los albañiles y también los... También... ¿Esos son compases?
0: Las reglas del juego, menso.
2: Ah, si el juego es menso, yo no juego.
0: El menso eres tú.
2: Ah, sí juego.
0: Bueno, miren, yo les voy a explicar. Lo vamos a echar todo a la suerte, ¿eh? A ver, díganme un número.
2: 7.
1: 8.
0: 9. Les gané. ¿No? Pero yo les voy a explicar, ¿eh? Para cuando yo encante a alguien, lo puedo encantar tocándolo donde yo quiera. Pero para desencantar a un compañero, solamente se le desencanta tocándolo en la cabeza. ¿Entendieron?
1: Sí.
0: Sale, vale. Encantado.
2: No. ¿Qué salpicada. ¿Qué? Así no juega, así no se vale.
0: ¿Por qué? Pues no te pusiste listo, mi tonto.
2: Ah, sí, conste. Así voy a ser yo cuando me toque ser encantador.
0: Uy, no. Tú no puedes ser encantador nunca con esos cachetotes, fíjate. Tú te quedas ahí, bien engarotado, y yo voy por el Chavo de Noche, ¿vale? ¿Cómo lo voy a hacer?
1: ¡Desencantado!
2: ¡Qué haces, chavito! ¡Qué haces, chavito!
0: ¡Oye, Chavo, vas a ver!
2: ¡Chinina! ¡Chinina, mira! ¿Qué? Me estoy volviendo porque Chavo de Noche me desencantó.
0: ¿Te desencantó?
2: ¡Tadito, mira!
0: ¡Desencantado otra vez!
3: ¡Ahora voy por el Chavo!

0: Qué feo viejo, güey.
1: Digo, ¿qué me ves, Flipper? ¿Qué me ves? Estoy preguntando, ¿qué me ves, chavo? ¿Qué me ves, Kiko? ¡Kiko! No me digas que ya te pegó la garrotera el chavo del ocho. Espérame, espérame, espérame, espérame, espérame. Espérame. ¿Dónde está? ¿Dónde está? ¿Dónde está? Con un poquitito de agua.
2: ¡Dame sin vergüenza!
1: ¡Con eso te...
2: ¿Qué te da?
3: Doña Florinda.
1: ¡Para! ¡Desengaro!
3: ¿No se pelea usted con esta clase de gente?
1: ¿Qué pasó? ¿Qué pasó?
2: Tiene usted razón. Vámonos, Kiko. No te juntes con esta chusma. Una tacita de café, profesor.
3: Si no es mucha molestia, doña Florinda.
2: Ay, de ninguna manera, pase, pase.
3: Usted primero.
1: Y tú atrévete a decirme chusma. Atrévete a decirme chusma. Ándale, ándale. ¡Ándale!
4: ¡Desencantado! Ya puede moverse, señor, porque ya lo desencanté. Y eso que yo no sabía que usted también estaba jugando a los desencantados. ¡Desencantado!
1: ¡Chisma, chisma!
5: ¿Todo por culpa de quién?
1: Del chavo del ocho, ¿no?
4: Muchas gracias, señor.
1: De nada.
4: Chilindrina y yo.
1: Claro, porque hoy es domingo.

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0: todos los bandidos. Solamente me falta el gorgojo, el jefe de la banda. ¿Te digo cómo es el Marshall? Mira. Mira, hola.
1: Muy bien, abuelita, muy bien. Es más, te felicito por esa buena puntería.
0: Gracias.
1: Pero ya se terminó la hora de jugar.
0: Oye, no, si no estoy jugando.
1: No, pero de todos modos, ya es hora de irse a acostarse.
0: Ay, ¿y dónde quieres que me duerma?
1: Pues, ¿dónde ha de ser? ¿En tu recámara?
0: ¿En dónde está el jefe de los bandidos?
1: ¿Cuál jefe de los bandidos, abuelita?
0: El gorgojo es un bandido tan peligroso que no debe ni una muerte.
1: Ah, caray. ¿Cómo puede ser tan peligroso y no deber ninguna muerte?
0: Es que todas las paga al contado.
1: Ay, abuelita, ya vas a empezar a imaginarte cosas.
0: Que no me estoy imaginando nada. Lo vi con estos mismos lentes que se han de comer los gusanos.
1: Abuelita, te he dicho una y mil veces que esas cosas solamente existen en tu imaginación, en esta cabecita loca.
0: Bueno,
1: además, yo tengo ganas de irme a dormir.
0: Pues vete a dormir, ¿quién te detiene?
1: Eso es lo que voy a hacer precisamente. Ay, no, y se va usted conmigo.
0: Espera, ándale, espera, espera, no te enojes, espérate. Antes que nada, me voy a disfrazar para que no me reconozca el gorgojo.
1: Vale.
0: Ay, ya me camuflé.
1: ¡Qué imaginación! Bandidos en la casa.

0: hasta que te robaste algo bueno.
1: Óyeme, no, es mía, no me la robé.
0: ¿Bandidos?
1: Sí, tú eres el gorgojo.
2: No, ¿qué pasó? ¿Qué pasó?
1: Sí, yo soy la agente secreta. Será, será, sieta.
0: Bueno, sí. Bueno, está muy bien. Pero mire, para jugar de a de veras, sí, hay que traer dinero de a de veras.
1: ¿Me gusta jugar de a de veras?
0: Sí.
1: La pistola también es de a de veras.
0: Ah, bueno. No, no, abuelita. Abuelita, abuelita, abuelita. Abuelita, me espera aquí, hombre. Mira todo lo que me va a dar.
3: Ah, qué
0: bien. ¿Y esta qué? Que quiere jugar a los policías y a los bandidos, mi hijo.
1: Sí.
0: ¿Jugar?
1: ¡Tú eres el gorgojo!
3: ¿Y usted la cucaracha?
1: Mira, gorgojo, no te hagas el payaso. O sueltas inmediatamente ese costal o te vacío la pistola.
3: No, sí, sí.
1: ¡Ay! ¡No! ¡No! Oye, tú, ¿qué pasó? ¿No que vamos a jugar en serio?
0: Sí, sí, sí, sí. Vamos a jugar, abuelita, vamos a jugar. Permítame un pequeño paréntesis.
1: Sí.
0: ¿Eh?

0: Y la próxima vez, te rayo las encías con un clavo.
1: ¡Oxidado!
0: ¡Oxidado, abuelita! Muy bien.
1: ¡Qué mal!
2: ¡Sí, abuelita! ¡Ay, abuelita! ¡Ay, abuelita! ¡Mamá! ¡Oye, mamá! ¡Este abuelita, no te hicieron daño, no te hicieron nada, abuelita!
1: ¿Y si no me hicieron daño, quién?
2: ¡Esos bandidos!
1: ¿Cuáles bandidos?
2: Pues estos bandidos que acaban de salir, abuelita.
1: ¡Ay, hijito! ¿Cómo eres tonto? Los bandidos solo existen en mi imaginación. ¿Qué te pasa? ¡Pau, pau!

0: be it. Vienen las olas fuertes. Por poco se hunde el barco, porque estaba la tempestad muy dura, muy fuerte. Y el barco...
1: Mira, Chilindrina, mira, mi barco es de veras y no te lo empresto. ¡Mamá! ¡No me importa, mamá!
2: ¿Pero qué pasa?
1: Me aventó mi barco, mamita, y no me deja jugar en el agua.
0: Porque la tina es mía.
2: Egoísta. No te preocupes, mi tesoro. Yo te voy a comprar el Océano Pacífico para ti solito.
1: Mamita, ¿pero lleno de agua?
2: Claro, tesoro. Mira, mientras tanto tienes que hacer tu tarea. Tom.
1: Sí, mamita chula.
0: Océano Pacífico lleno de agua.
1: Cállate a tu cara.
0: Cachetón, yo te mando una flaca.
1: Yo no sabía de dónde. Ya quisiera.
0: Las patas bien flocos.
3: En el suelo.
1: ¿Por qué sabes que no es cierto? Mi mamita chula me lo compró. Pues si no me lo das, te pego, te pego.
3: A ver, atébrete.
1: Pues me canso. ¿Me lo vas a dar? ¿Sí o no?
3: No.
1: No. Contéstame, ¿me lo vas a dar? ¿Sí o no?
3: No.
1: Con esas escarmientas.
3: ¿Sí?
1: ¿O no?
3: No más porque veas que soy cuate.
1: Fuera, va que fuera. ¡Sí! ¡Ya vi, ya vi, ya vi! ¡Ya vi, ya!
2: ¡Híjole, no! ¡No, no, no! ¡Ya no! ¡Ya! ¡Por favor, chavo, por favor! ¡Ya no le des de trompadas!
1: ¿Qué hace, Chilindrita? ¿Qué?
2: Ahora dale con el barco, toma.
4: ¿Puedes medir las consecuencias de tus actos?
2: ¿Qué pasa?
1: Me quitó mi barco, mamá.
4: Y también le quería pegar, sí.
2: Eso todavía lo dice.
4: Pero...
2: Toma, Kiko. Mejor sigue haciendo tu tarea y no te juntes con esta chusma.
1: Sí, mamita. Chavito, ¿me lo detienes tantito, por favor? ¡Chusma, chusma!
2: La próxima vez póngase a jugar con las pantuflas de su abuela.
4: Pero mira, pero mira.
3: Señor, las pantuflas de su abuelita flotan en el agua.
4: No te doy otra nomás porque...
0: ¿Ya viste, chavo? Eso te pasa por peleonero.
3: Siempre me echan a mí la culpa de todo. Que quien cortó las flores, el chavo del ocho. Que quien ensució el patio, el chavo del ocho. Quien rompió el vidrio, el chavo del ocho.
1: ¿Quién descubrió América?
3: Yo no fui.
0: Ay, chavo, por favor. ¿Qué está haciendo su tarea?
1: Claro, y no me acuerdo quién fue el primero que llegó a América.
3: Pues Enrique Borja.
1: Enrique Borja.
4: Mira, Chilindrina. Para que no tengas que volverle a pedir sus juguetes a los niños apretados. Aquí te hice dos barquitos de papel.
0: ¡Yupi!
4: Uno para ti. Y el otro también.
0: ¡Qué bonito, barquitos! Uy, mi papá sabe hacer cosas ya bonitas de papel. El otro día me hizo un papalote. ¿Verdad, papá?
4: Claro, mijita, claro. Dice un papalote con una cola larguísima.
1: ¿Qué fue, Codón?
3: Pues el papalote, ¿me estás oyendo?
0: Ya, qué tonto eres. Él está diciendo su tarea.
4: Y además, Kiko está preguntando que quién fue Cristóbal Colón.
1: Sí, señor.
4: Fue el conquistador de México, Kiko.
1: Gracias, señor.
4: Por nada, por nada. Digo, hay que estudiar, ¿no, chavito?
0: Ay, había una vez un barco chiquito. ¿Así?
3: ¡Ay, Chavito! Perdóname, juez, sin querer, Chavito.
0: Había una vez

0: voy a decir que me mojaste y que me pellizcaste y que me diste una patada en mi espinilla y que además me aventaste una piedrota en mi cabecita.
1: ¿Le vas a contar desde que nacimos?
0: Sí, le voy a decir que me haga barcos de papel y que me haga aviones de papel. Y mi papá sabe hacer todo de papel, hasta sabe hacer animales de papel.
1: ¿Tu papá puede hacer un animal de papel?
0: Uy, pues es lo que mejor le sale.
1: Señor, ¿es cierto que a usted le sale muy bien el papel de animal?
2: ¿Qué pasó, chavo? ¿Qué pasó con ese respeto, digo?
0: No, papá, al revés, volteado. Él dice que tú no sabes hacer animales de papel.
2: Ah, menos mal. Que no sé hacer animales de papel. Yo te sé hacer todo con papel.
0: Sí.
2: Nada más consígueme un papel y verás.
1: Sí, un papel.
0: A ver, te voy a buscar.
1: Ah, aquí hay.
2: Para no le vas a arrancar una hoja. Pero qué te arrancas las hojas al
3: parecer. ¡Niña! ¿Y ahora qué? Me quitó mi cuaderno, mamita chula, y me arrancó una hoja.
2: Sí, sí. Un momentito, vecino. Un momentito, por favor. Por primera vez en su vida, escúchate una explicación antes de soltarse tirando golpes a lo tonto. Digo.
4: Está bien. ¿Para qué quería la hoja de papel?
1: Para hacer un barquito de papel.
2: Es que yo le había dicho a Chauquera.
4: La próxima vez pongas a hacer barquitos de papel con los calzones de su abuela.
2: Los calzones.
4: Vicky, no te juntes con esta chusma.
3: Sí, mamita. En mi cadena. ¡Chusma, chusma!
1: Señor, ¿los calzones de su abuelita son de papel?
2: Ya no hay otra nomás, ¿por qué?
0: Toma tu sombrerito, papito.
2: Gracias, mijita.
0: De nada.
2: Gracias. Muchas gracias, mijita.
0: De nada.
2: Quítate.
0: Ya no sea chillón, Potochi. Oye, ven, ven. Mejor vamos a jugar con el barco de Kiko.
1: Ya, sale, vale. Sí. Que yo lo ponía así.
0: Óyeme, no traes. Si yo lo pedí primero.
1: No, pero
0: que
1: yo, no. Yo lo gané.
0: Que no.
1: Tú haces la...
0: Bueno,
2: ¿qué estás haciendo ahí, Kiko?

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0: Oiga, mi amiguito, ¿qué no me está oyendo?
1: ¿Qué pasa?
0: ¡Dije firmes!
1: Ah, no traigo pluma.
0: Chistosito, ¿eh?
1: Oiga, mi marinerito de agua dulce.
0: ¿Qué no sabe usted que estas sillas son especialmente para los tasajeros, las gentes que pagan el pasaje de este barco? Estas sillas son... estas sillas son exclusivamente para los... bueno, ¿qué le pasa a usted, joven?
2: Pues que estoy mareado.
0: ¿Mareado? ¿Un marinero mareado?
2: Sí, pero no me mareo siempre.
0: Ay, menos mal.
2: Nada más cuando estoy en el barco.
0: Este es el colmo, ¿eh? Mire, vaya y busque al médico de a bordo y que le dé una pastilla para el mareo, pero así.
2: Pero, señor, ya me he tomado como 20 pastillas contra el mareo y no se me quitan. Estoy peor.
0: Bueno, pues que le den otra. ¡Pero ya!
2: Sí, capitán.
3: ¡Carambas!
0: ¡El colmo!

0: tiene usted que perdonar estas cositas raras, señorita. ¿Sabe? Es que este marinero...
1: No, como señor. Que... ¿Cómo? Usted lo que busca es un pretexto para entablar conversación conmigo. Pero se equivoca si piensa que voy a decirle que viajo absolutamente sola y que no tengo compromisos.
0: No, no, señorita. Lo que le quiero explicar es que
1: es
0: este marinero...
1: Es inútil. Tampoco voy a decirle que vivo en la calle de las Flores 888 y que mi teléfono es 525-2525, repitiendo, 525-2525.
0: No, es que yo le voy al Necaxa, si me parece. En el Corinita, ve. Permíteme.

0: Marinero.
1: Sí.
0: Quiero que me haga favor de llevarme estas.
1: Aquí estoy.
0: Ah, sí, sí. Quiero que me haga favor de llevarme esta silla y ponerla.
1: Aquí estoy. Sí.
0: Perdón. Quiero que me haga el favor de llevarme esta silla y ponérmela
1: Aquí estoy, señor.
0: Estoy diciendo que me haga el favor de llevarme esta silla y ponérmela junto a la señorita.
1: No.
0: Gracias.
2: ¿Qué dice usted?
1: No le voy a llevar nada, señor. Estoy mareado y no estoy para hacer favores.
0: Pero este es el... ¡Capitán!
2: Dígame.
0: Este marinero me ha faltado el respeto.
2: Este marinero... ¿Cómo le...?
1: Aquí estoy, señor.
2: ¿Usted? Sí. ¿Y qué le hizo este señor?
0: Casi nada, le ordené que me llevara esa silla para acá.
2: Bueno, ¿qué no puede usted pedir?
1: Aquí estoy, señor.
2: Mire, marinero, lleve inmediatamente esta silla para acá.
3: Sí, capitán.
2: Pero, hombre,
3: tiene usted que perdonar, señor. Mire, es muy difícil conseguir marineros buenos en esta época, usted sabe. Pero no hace falta que usted me diga nada. No, señor.
2: Aire acondicionado, servicio gratis, vamos a ver si le podemos poner vista al mar para que, a ver si en un poquito de tiempo, que no, que no vaya usted a sufrir demasiado en este viaje. Nuestro propósito es que todo salga placentero, que sea una cosa de que, con permiso.
1: ¿Cómo dan lata estas gentes, hombre? Ven que está uno mareado. Lo ponen uno a trabajar. Hola.
4: No, señor. Lo que usted busca es un pretexto para entablar conversación conmigo. Pero se equivoca si piensa que voy a decirle que viajo absolutamente sola y que no tengo compromisos.
1: ¿A cómo las del limón?
4: Es inútil. Tampoco voy a decirle que vivo en la calle de las Flores 888 y que mi teléfono es 525-2525. Repitiendo, 525-2525.
1: Atrevida.

0: Perdóneme, señor, por favor, pero... Ay, pero... Ay, mis sombreros.
1: Perdóneme, es que... Discúlpeme, es que, ¿sabe usted? Estoy muy mareado, señorita.
0: ¿Y por qué no toma una pastilla contra el mareo?
1: Porque ya me he tomado como 20 pastillas contra el mareo, pero me voy a tomar otra ahorita.
2: Gracias.

0: Para cualquier clase de tripulación, claro que están cómodas, ¿no? Ricas.
1: Perdóneme, ¿un capitán no forma parte de la tripulación?
0: Oh, sí. Perdón. Dígame, ¿dónde quiere usted que le ponga estas sillas?
1: Mire, quiero que le ponga... No, déjelo. Ya no hace falta.
2: Ligando, ¿no?
3: Esta cosa se puede hacer.
4: ¿Por qué me pone esa cara tan fea? Discúlpeme, es que me dijeron que trajera esta silla para acá. Y que la acomodara yo.
0: Que la acomodara ya, mire. ¡Ya deje usted eso! ¡Yo le encastigo! ¡Se me sube usted el puesto de vigía a ser guardia! ¡Ándale! ¡Acá! ¡Arriba!
4: ¿Yo?
0: ¡Usted, sí, señor!
4: ¿Al puesto de vigía?
0: ¡Al puesto de vigía usted, sí, señor! ¡Vámonos! ¡Se colmó el muestro! ¡Caray!
4: Está muy alto, señor. Con lo mareado que estoy, me puedo caer.
0: ¿Y? Pues, ¡arriba! ¡Arriba! ¡Arriba! ¡Arriba, papi! ¡Arriba! ¡Arriba!

0: Danza.
1: Súbase, porque... Gorra perdí.
2: No, señor. Usted lo que busca es una oportunidad para entablar conversación conmigo. Pero está muy equivocado si piensa que le voy a decir que viajo absolutamente sola y que no tengo compromisos.
3: Señorita, yo soy un caballero.
2: Es inútil. Tampoco voy a decirle que vivo en la calle de las Flores 888 y que mi teléfono es 52525, repitiendo, 52525.
3: Usted disculpe, pero como hay una luna llena preciosa, eso me pone muy romántico.
2: ¿De veras?
3: Claro, como que soy poeta.
2: ¿Y sabe decir cosas bonitas?
3: Desde luego. En este momento siento que bajan a mi cabeza las cosas más bellas de la tierra. ¿Cierto?
2: ¡Qué romántico! ¡Qué romántico! ¿Puede decirme algo que llegue más?
3: ¡Animal!
2: ¿Qué?
3: ¿Qué está haciendo, pedazo de bestia?
2: ¿Qué le importa, sinvergüenza?
3: ¡Señorita, ven!
2: ¡Atrevido!
3: Señorita...
2: ¡Es inútil! Usted lo que busca es una oportunidad para entablar conversación conmigo. Pero si piensa que voy a decirle que viajo absolutamente sola y que no tengo compromisos, está usted muy equivocado.
3: Mire, pero es que yo...
1: ¡Es inútil! Tampoco le voy a decir que vivo en la calle de las Flores número 88 y que mi teléfono es el 525-25-25.
3: ¡Yo lo mato!
0: ¡Orden! ¡Orden! ¡Perder! ¡Por favor, señor! ¡Por favor, señor! ¡Calma! Tiene usted que comprender que este pobre marinero está mareado. Compréndalo, señor, por favor.
3: Bueno, bueno, y si está mareado, ¿por qué no se toma una pastilla para el mareo?
1: Ya me he tomado como 20 pastillas contra el mareo, sí. Aquí traigo la última pastilla contra el mareo.
0: La última.
1: Que hay en el barco. Me la voy a tomar.
0: Un momentito, ha de necesitar agua, ¿no? Se la voy
1: No hace falta. Yo traigo aquí mi agüita.
0: Sí.

0: Programas de espantos y fantasmas.
1: Ay, miedoso que eres.
0: No tengo miedo, lo que pasa es que quiero ir al baño.
1: No me dejas oír.
2: ¿Eh?
1: Ay. No. Ay. ¡Cuidado! ¡Aguas!
2: ¡Ah! For human sacrifice.
1: Ese inmenso no sabe que por esa puerta salen muertos. ¡Ay! ¡Date la vuelta! ¡Date la vuelta! ¡Ay! Te va a empezar a abrir la puerta. Ya abre la puerta ya casi.
2: ¡Me
1: está abriendo! Se va a empezar a asomar. ¡Sí! Se va a empezar a asomar. ¡Ya! ¡Ya se está asomando! ¡Ay! ¡Ay, está muerto! ¡Guácala!
3: ¡Qué
1: muerto más feo!
3: ¡Chilindrina!
1: ¡Ay! ¡Ay!
3: ¡Ay! Bueno, ¿qué no te dije que estabas castigada sin ver la televisión?
1: ¿Me se olvidó?
3: ¿Te se olvidó? ¿Y cómo no te se olvida comer?
1: Porque me avisan mis tripas.
3: Te aviso tus tripas. Mira, lárguense de aquí. Y tú también, chavo, ándale. Fuera de aquí. Vámonos, vámonos. ¡Chavo! Chavo, te estoy hablando. Mira, no,
1: ay,
3: no me busques.
1: No, papá. ¿Qué se me hace que ya le dio la garrotera?
3: No, hola. Yala.
1: Mira.
3: Mira.
1: Pero ya sabes, se le quita con un salpicón de agua. Siempre que se asusta, le sucede lo mismo. Ahorita con tantita agua se lo quita.
3: Mejor tiene lombrices este muchacho. ¿Ya? ¿Ya estás bien? Bueno, ahora, ahuequen. Vámonos. Vámonos.
1: Está
3: ándale.
1: Bueno,
3: sáquese
1: bueno
3: de aquí. Vámonos. ¡Ándale! No saben otra cosa que ver la televisión. Como si en la televisión hubiera cosas aparte del chapulito.
0: ¿Para qué veas que ni estaba asustado?
1: No, ¿qué va? Y es un miedoso de primera. Oye, ¿te siento?
0: Ah, pues lo dejé allá en tu casa.
1: Pues ve por él.
0: Sí.
3: ¡Ay! Tenía que ser el chavo del ocho.
0: Fue sin querer queriendo.
3: Sin querer queriendo. Mira, lárgate de aquí. ¡Lárgate de aquí porque...
0: Sí, sí.
3: ¡Ya! ¡No te quiero ver! ¡Fuera!
1: ¿Ya te conté la película que vi el domingo en la noche?
0: ¿Una de vaqueros en el desierto?
1: No. Bueno, sí, sí era de vaqueros en el desierto. Pero en lugar de vaqueros, eran fantasmas. Y en lugar de desierto... En el panteón.
0: Sí, ya me la contaste.
1: Miedoso, es mentiroso. A ver, ¿de qué se trata?
0: Pues de que llegaba uno y que luego llegaba y que llegaba y luego llegaba.
1: Pues sí, llegaba. Llegaba porque ahí estaba el monstruo. El monstruo que tenía una cabeza grandototota. Era una cabeza monstruosa, monstruosa. Y cada momento iba creciendo más, y crecía más, y crecía más. Era una cabeza monstruosa, horrible. Era una cabeza grandototota.
4: ¡Hola, chavito! ¿A poco te dices que estoy así? No vas a espantar nada más porque me vio.
1: Sí, hombre. Y lo peor de todo es que lo siento por él, porque pues voy a tener que echarle más agua, hombre. Pobrecito. ¡Ay! ¡Ay, mamá, no asustas!
4: ¡Pobre! ¡Ay, si asustas! ¿Cómo se ve que nunca me has visto en un espejo? Vaya.
0: ¿Eh? ¿El monstruo de la cabezota?
1: Era Kiko.
4: ¿Yo?
1: ¿Sí?
0: Ah, me querías espantar.
4: No, chavito, si yo te quedé.
1: mira, estás fuertote.
0: Ay. Y a la próxima te va más peor.
1: Y entonces, el niño llegó hasta el panteón, hasta las puertas del panteón, y escuchó que los coyotes decían...
0: Sigues contando mañana.
1: Pero si ya falta poquito, chavo.
0: Sí, pero es que tengo frío.
1: No, pues mira, ahora te aguantes, ¿eh? Entonces, el niño iba casi llegando a la tumba y toda la noche estaba oscura, oscura. No se oía nada. Y entonces estaba la luna. La luna estaba llena. Y atrás, unos ojos que brillaban, que se movían así para todos lados, que lo observaban. La noche estaba muy, muy oscura y el niño caminaba y caminaba y caminaba despacio. ¡Y de repente! Se escuchó la voz del muerto que decía...
4: ¡Mamá! ¡Quién es mi mamá!
5: ¿Qué pasa? ¿Qué pasa? ¿Qué quieres ver a tu mamá?
4: ¿Quién es mamá? Mamá no ha llegado y yo no quiero estar solito en mi casa.
0: ¡Miedoso!
1: Sí.
5: Estos niños mimados. Anda, vamos, yo te voy a acompañar un ratito mientras llega tu mamá.
4: ¿Qué haces de ver, tonta mamá? Sí. Mira, te prometo no va a venir a decir chusma, chusma, ni...
5: Gracias, gracias.
4: Hasta que regrese mi mami.
5: Está bien, está bien. Ándale, y ustedes ya es muy noche para que estén aquí. Váyanse a acostar. Ándale, Kiko.
4: Vamos. Usted primero.
5: Gracias.
0: Hasta mañana.
1: ¡Oh, oye, oye! Ay, chavo. ¿Y qué tal si asustamos a Kiko?
0: ¿Pero cómo?
1: Nos ponemos una sábana y la hacemos de fantasmas.
0: ¿Sabes? ¿Sabes? Que yo me ponía una sábana en la cabeza y que era el fantasma. Y que llegaba y le decía yo cuando la viera y luego yo le... Bueno, sí tengo sábanas, pero no son así una cosa que digas, ¡qué bruto, qué padre, sábanas!
1: No te preocupes, chavito. Mira, yo te presto la mía y yo voy por otra a mi casa. Ven, ahorita vengo.

0: Tener piel. Ya ves lo que saques, pero ahí tengo que ir por agua.
1: ¿Qué pasó? ¿Qué pasó? ¡Mamá!
2: No, no.
1: ¡Mamá!
2: Oye, Kiko, ¿qué?
3: ¿Y todo por quién? Por culpa del Chavo del Ocho.
2: Oye, Kiko, ven acá, hombre. Ven, Kiko. Era yo mismo que traía la sábana.
3: Ya, cálmate, serénate. Mira, es que quise espantar al Chavo, el Chavo andaba espantando. No me vas a decir que tú crees en aparecidos y en supersticiones de esas que andan contando, que es que los muertos se levantan de sus tumbas para irle a jalar las patas a los cristianos.
2: No, oh, Kiko, tú debes de...
3: Ay, ay, puedo entender que esas cosas no más en las novelas.
4: ¡Ay!
2: La llorona. Llorona.
4: ¿Qué?
2: ¡Ay, ay! ¡Salió del suelo! ¡Salió del suelo!
4: ¡Ah! Con que usted era el de la sábana, ¿no?
3: ¿De la sábana?
2: Ah, no, sí, pues es que le está diciendo a Kiko.
4: ¡Vámonos, Kiko! ¡No te juntes con esta chusma!
3: Mira.
2: ¡Chusma, chusma!
4: ¡Ay!
1: ¡Mami! ¡Mamita, no te espantes! ¡Ese chavo de otro que estaba ahí! ¡Y le dio una gallotella, mami!
3: Ni le espantó. Me alegro mucho, me alegro, para que no esté.
2: No, calma.
1: Ya, mamita, ahorita le voy a echar agua al Chavo del Ocho para que se le quite la carotera, ¿eh?
4: Ay, sí.
1: No te preocupes, mami.
3: Me alegro mucho. Qué bueno, qué bueno. Ay, no aguanta nada. Ay, de todos se espantan como si fueran. Deben de tener la conciencia tranquila para que no se anden espantando así, nada más como que. Ay, no, cualquier cosa.

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0: chavo, mira, soy yo la chilindrina. Me lo puse para asustar a Kiko, ¿no te acuerdas? Mira.
1: No, no, no te la pongas.
2: No, no, eras tú, ¿eh? ¡Chilindrina, quítate esa máscara!
0: Ay, está bien, papi.
1: A mí me da mucho miedo porque se parece a Paco Malgesto.
0: ¡Chample!
2: ¡Chilindrina! Te dije que te quitaras esa máscara.
0: Yo me la quité.
3: Divertimos anoche espantando gente, ¿verdad?
1: Sí, porque Kiko es remiedoso. Oye, pero tu papá ya nos quitó la sábana y la máscara. ¿Ahora con qué vamos a espantar?
2: No, no, se apuren, chavitos. Aquí les traigo algo para que de veras se espanten con ganas. Miren,

0: sensacional Chavo del Ocho, interpretado por el supercomediante Chespirito. 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
1: Pienso en el desayuno.
2: ¿Vos puse lo mismo?
1: No. A ver, ¿y tú en qué piensas?
2: Ay, en que me voy a poner mi vestido nuevo. Me voy a ver muy bonita con mis moños. Y toda la gente va a decir, ¡ay, pero qué chula está la Chilindrina!
1: Pues es que cada quien piensa en lo que le hace falta. Cada quien piensa en lo que le hace falta.
3: Ay, yo nunca pienso en nada.
4: Oye, Kiko, ¿sabes en qué estaba pensando?
3: En el profesor Girafales, mami.
4: Ay, tesoro, por favor, no seas tan indiscreto. ¿Qué va a pensar la nueva vecina?
1: ¿En Rondamón?
5: Un momento, yo no estoy pensando en Don Ramón. Estoy pensando dónde fui a dejar la escoba.
4: Pues es lo mismo, ¿no?
2: Padre, vieja metiche. Y los cachitos igual que... Papá, oye, ¿no oíste lo que dijeron? Están hablando mal de ti.
6: No, mijita, perdóname, pero no oí nada. Es que estaba yo pensando en el galán de cine que acabo de ver. ¿Volviste a pasar?
2: Pero... ¡Ay, papi! Yo creí que él iba a ser mi casa.
7: Ha ha ha.

0: qué está jugando con mi pelota?
1: Pues para jugar. Jugamos fútbol.
0: No, chavo, porque me ensucio mi camisa.
1: Pues te la quitas.
0: No puedo porque me da catarro.
1: Pues te sueñas.
0: No puedo porque no tengo pañuelo.
1: Pues con la camisa.
0: No puedo. ¡Qué cochino! Por eso trae la ropa que trae. A ver, dime, ¿con qué vas a venir a la fiesta de la buena vecindad? ¿Con qué?
1: Pues todavía no sé si con esta ropa o con la vieja.
0: Pues vas a ser la vergüenza de la fiesta, fíjate, porque todo el mundo vamos a venir con ropa nueva.
1: No es cierto, el papá de la Chilindrina va a venir con la ropa vieja.
0: ¿Para que te lo veas que no es cierto? Porque a mí la Chilindrina me dijo que su papá se compró un traje y va a venir con la nueva.
1: No es cierto, ¿te apuesta que viene con la vieja?
0: ¿Qué no? ¿Que va a venir con la nueva?
1: ¿A qué va a venir con la vieja?
0: Sí,
1: te apuesta lo que quieras.
0: Esta pregunta...
1: Chilindrina, ¿verdad que tu papá va a venir con la vieja? Con la de siempre.
0: No, Chilindrina, ¿verdad que tu papá va a venir a la fiesta con la nueva? ¿Con...
2: ¿otra?
1: No, no le hagas caso, va a venir con la vieja. Yo le...
0: ¡Que no, ve!
1: Te apuesto lo que quieras, que va a
0: venir. Yo te digo porque yo me entero. ¿Siempre está ganando? ¿Te acuerdas qué?
3: Niños, carambas. Siempre peleando. Parecen perros y gatos, carambas. Ya tengo ganas de venir un día y encontrármelos en paz, tranquilos.
4: No, que sí. ¿Y ahora, mijita?
3: Algo te hicieron este par de sonsos, ¿verdad?
2: No, ellos no.
3: ¿Ellos no? No. Bueno, pero entonces, ¿alguien te hizo algo de todos modos? ¿Quién fue? Dime, dime quién fue para ti. Dime quién fue, mijita.
2: Tú.
3: ¿Yo?
2: ¿Por qué no me lo habías dicho?
3: ¿Que no?
2: ¿Qué?
3: ¡Mija! Chavos, ¿de casualidad ustedes saben qué le pasa a la Chilindrina?
5: Don Ramón, ¿es cierto que ha fallecido un pariente suyo?
3: Sí, doña Edwige, sí, se murió el tío Jacinto, pero era un pariente muy lejano, muy lejano.
5: Ay, pero, ¿cómo?
3: ¡Chample! Permítame. A lo mejor por eso estaba llorando la Chilindrina.
5: No sé, señor, pero ¿cómo lo siento, don Ramón? No sabe cómo lo siento, de verdad. Todos en la vecindad lo sentimos muchísimo.
3: Sí, muchas gracias.
5: Lo acompaño en su dolor.
3: Estoy muy amable, pero yo era un pariente muy lejano.
5: Sí, lo comprendo. Debe sentirse usted muy mal en estos momentos. Pero créame de todo corazón, se lo digo.
3: Muchas
5: lo
3: gracias.
5: Siento muchísimo.
3: Muy amable.
5: No somos nada.
3: Muchísimo. ¿Y sigue llorando?
5: Claro que sí, imagínese. Ella está sintiendo lo que usted en estos momentos.
3: No, pero sí, le estoy diciendo que era un pariente demasiado lejano. Es más, la Chilindrina ni lo trató.
5: Pero de todos modos, ella está sintiendo lo que usted, entiéndame. ¡Oh, qué triste! Pero tenga resignación, mucha resignación.
3: Sí, gracias,
5: y mucha fuerza, mucha fuerza.
3: Estoy tratando de tener fuerza, pero usted me gana.
5: Bueno, pero es que lo que pasa es que yo me encuentro conmovida.
3: Bueno, pero no conmigo, ¿no?
5: Quiero decir que me encuentro apenada.
3: Pues muchas gracias.
5: Pero de todas maneras, cuenta usted con una amiga, sinceramente.
3: Ay, ¿sabe? La verdad es que ya cuento con varias.
5: Oiga, y dígame, ¿de casualidad no le dejó el difuntito alguna herencia?
3: Pues sí, mire, precisamente me dejó este trajecito. Nada más que no quiero que se entere la Chilindrina, porque, ¿sabes? Ni nadie ve, porque le prometí que me iba a comprar un traje nuevo para la fiesta de la semana que entra, la fiesta de la vecindad, ¿no? De la buena vecindad.
5: Sí.
3: Entonces, quisiera que no supiera...
5: Ah, claro que sí. Bueno. No va a saber nada por mi boca. Además, usted puede confiar en mí plenamente.
3: Gracias, doña Edwin. Gracias.
5: Hola. Ahora que me acuerdo, los difuntitos a veces dejan algo olvidado en los trajes. ¿De casualidad ya revisó usted las bolsas? ¿Y qué tenían?
3: Agujeros. Muchos agujeritos. Y ahora con su permiso.

0: Sí, yo se lo dije muchas veces a mi papá que estuviera cuidado de esas viejas, locas y solteronas, porque mi papá tiene mucho pelo con ellas y sobre todo con gentes como esa señora, como la loca, con mucha experiencia, ¿verdad? Luego apantallan a mi papá, que es tan bueno, que es tan guapo.
1: Lo malo es que solamente se agarran a sus tarugos. Oye, ¿por qué mejor no te escapas de tu casa? Es más mejor no vivir en ninguna casa que vivir en una casa con una madrastra como la loca de la escalera.
0: Sí. ¿Pero dónde voy a vivir?
2: Sí, niña, te vas a vivir a mi casa.
0: Ay, ¿con tu mamá? No, mejor con la loca de la escalera, oye.
2: Ya nada más sigue, ni me des cómo te pego.
0: Ay, mire, no.
1: ¿Quién le va a pegar a la Chilindrina?
2: Yo.
1: ¿Tú?
2: Sí, será muy difícil.
1: Será muy fácil. ¿Sabes lo que tienes que hacer para ponerle una mano encima de la cabeza?
2: Pues claro, me tengo que agachar. No. ¡Ah! ¡Mamá! ¿Vas a ver? Le hubiera dicho a mamá que me pellizcaste. Y qué bueno que tu papá se va a casar con las locas de la escalera. Y que te va
3: a... Con la señorita de Ubiges.
0: Espera, hijo. ¿Qué dice usted?
2: Que ya todos sabemos que usted se va a casar con don Ramón.
0: ¿Yo?
2: Sí, y la felicito sinceramente. Pero... ¡Permisito!
4: Bueno, pero ¿qué pasó aquí? ¿Qué? ¡Vecina! ¿Qué pasó aquí? ¿Qué le pasó?
1: Se desmayó su novia.
4: ¿Mi qué?
0: ¿Novia?
4: Mira, chavo, está bien que nos llevemos, ¿no? Pero no a ese grado.
0: Oye, papá, el chavo del hecho, ¿qué culpa tiene que esta vieja loca te haya dado tololoche?
4: Me haya dado... No.
0: Lo único que siento es que con este papá y esa vieja loca de mamá, mis medios hermanos se van a parecer a Loco Valdés.
4: No estén diciendo tonterías, por favor. Doña Dubíguez, por favor, doña Dubíguez. ¿Me puede usted aclarar este lío?

0: ¿Qué te pasa, tesoro? ¿Qué tienes?
1: Estoy muy enojado porque suspendió la fiesta de la buena vecindad.
0: ¿Se suspendió?
1: Sí. Fíjate que don Ramón se peleó con la roca de la escalera. La roca de la escalera se peleó con todos y todos se pelearon con todos.
0: Ay, pues qué bueno, porque a mí me chocan esas fiestas de la chusma. Ándale, ponte a jugar, ¿eh?
1: ¿Con quién?
0: Pues de veras que no hay ni con quién.
2: Oye, Kiko.
1: ¿Qué quieres?
2: ¿Ya sabes que siempre no va a haber fiesta?
1: Sí, ya me dijo. La chirindina.
2: Yo tenía muchas ganas.
3: Muchachos, muchachos. ¿Jugamos al cinturón escondido?
2: ¿Sabes? ¿Qué? ¿Cómo es? ¿Cómo se juega?
3: Ay, chavo. Pues mira, es muy fácil. Por ejemplo, yo escondo el cinturón. Mira, lo escondo ahí, ¿no? Y el que lo encuentre, corretea a los demás a cinturonazos.
1: ¡Ah! ¡Sale, vale! ¡Ya va! ¡Qué bueno! Porque...
2: ¡Ya lo encontré!
3: ¡Ay! ¡No, no, no! ¡No, chavo! Así no, eso es trampa. ¿Tú viste dónde escondí el cinturón?
2: ¿Entonces qué?
3: Pues que no lo vean ustedes. Yo lo voy a ir a esconder allá al otro patio. Después ustedes lo van a buscar. ¿Sale, vale? No tardo, ¿eh? ¡Híjole!
1: Oye, chavo, ven acá. Te voy a decir una cosa. ¿Tú sabes lo que les pasa a los niños que hacen trampas en el juego?
2: Sí.
1: ¿Ganan? Pues...
4: Chavos, ¿no han visto la chilindrina?
1: ¿De parte de quién, señor?
4: ¿Cómo de parte de quién?
2: No seas tonto, Kiko, ¿qué no ves que es Rondamón? Es el mismo nada más. ¿No ves que el traje es distinto, pero la cara es la misma?
1: Hubiera convenido mejor al revés.
2: Sí. No, ¿sabe? Es que Kiko no le reconoció, porque con ese traje usted parece costal de papas.
4: ¿Costal de papas yo?
2: Pero sin papas.
4: Mira, chavo, no te doy una nada más porque me estoy agarrando los pantalones.
2: ¿Por qué?
4: Si no me los agarro, se me caen. Ándale, vayan a preguntarle a la chilindrina a ver si no ha visto mi cinturón. Ándale.
3: ¡Muchachos! ¡Muchachos! Ya escondí el cinturón. El que lo encuentre le pega a los demás.
4: A ver, criaturita. Por... ¿Qué? Digo, ¿quién te autorizó a que jugaras con mi cinturón?
3: ¿A usted qué le importa? ¡Ay! ¿Tú eres mi papá?
4: No, soy la Pantera Rosa. Mira si quieres conmigo.
3: ¡Ay! ¿Qué es, papá? ¿Este traje es el que te dejó en herencia el tío Jacinto?
4: Pues sí, mira, me queda un poquito grande, pero...
3: ¿Poco? ¡Ujo! Le pareces pelón de hospicio. Oye, con razón necesitas el cinturón, mira nomás.
4: Pues claro que sí, ándale, vaya a buscarlo inmediatamente. ¡Ándale, si
3: no!
0: ¡Oh, pero qué guapo, don Ramón! No me esquive. Ya quedó aclarado que lo del matrimonio fue un triste equívoco.
4: Bendito sea Dios.
0: Perdone, ¿trae un cerillo que me preste?
4: ¿Un cerillo? Sí, sí, cómo no. Ahora verá, yo traía.
0: Oh, ¡cínico desvergonzado! ¡Qué horror!
4: Pues creo que sí está loca esta señora. Es más, cada vez que la veo me da frío en las piernas.

0: Sérgio também, mas que me agarraram de chupetito? Dade.
1: Mas ya estoy yo, Kiko. Acuérdate, ¿no quedamos en que la chiringuina escondía el cinturón y el que lo encontraba agarraba cinturonazos a los demás?
0: Sí, todo está muy bien, pero ustedes hicieron trampa.
2: ¿Qué culpa tengo de haber encontrado el cinturón yo misma?
0: ¿Qué culpa tengo yo? Siempre
2: ¿qué tienes, Kiko? ¿Qué te hicieron?
0: Casi nada, mamita chula. ¿Me pegó con el cinturón?
2: ¡Ay, ya! Tenía que ser el Chavo del Ocho. ¿Dónde esto?
3: Óigame, un momentito, ese cinturón es mío.
2: ¡Tanto mejor! La próxima vez que quiera prestarles el cinturón, préstales el cinturón de su abuela. Vámonos, Kiko. No te juntes con esta chusma.
0: ¡Quémame!
1: Señor, ¿vamos a casa de su abuelita a ver si nos presta el cinturón para jugar?
4: No te doy otra nomás porque...
5: ¿Sí será? Ay, papá.
4: Cállate la boca y ve a ver cómo le haces para conseguirme mi cinturón.
5: ¿Yo?
4: Te doy 2 minutos exactamente para que lo logres, ¿oíste?
5: Sí, papá.
4: Si no, mira, ya sabes.
5: Sí, papá.
2: Chavo, mira, dice mi papá que le digas a la mamá de Kiko que le devuelva su cinturón.
1: ¿Yo por qué?
2: Tú, porque tú se lo quitaste.
1: Porque tú me lo diste.
2: Pues sí, pero ¿qué? A ver, no te lo quitaste.
1: No es porque dice el Rondamón, sino mi...
2: ¡Ándale!
1: ¡Oh, Chavo!
0: ¿Qué quiere?
1: Que dice la Chilindrina, que dice Rondamón, que te diga a ti, que le digas a tu mamá que le devuelva su cinturón.
0: Pues dice la Chilindrina que dijo yo, que me dije a mamá, que le dije a Rondamón que no le devuelve nada.
2: ¿Qué pasó?
1: Que dice Kiko, que dice su mamá, que me diga a mí, que te diga a ti, que le digas a tu papá, que le diga el cinturón, que le diga que no le... que... ya me hice bolas.
2: Oye, pero además eso no es cierto, porque eso lo dijo Kiko, no lo dijo la mamá de Kiko.
1: Ah, sí es cierto, porque ni siquiera entró a la casa a preguntarle.
2: Claro. Oye, por favor, no le vayas a dar de trompadas.
1: No.
2: Mejor dale de ladrillazos, toma.
1: Sí,
0: claro. ¡Mamá!
4: ¿Qué pasa?
1: Oiga, señor, ¿los pantalones se le caen porque eran de su tío el que se murió?
4: Sí.
1: Qué bueno que eran también de su tío los calzones.
4: Mira, Chavo, serénate y fíjate en lo que dices si no quieres que a ti sea el que te dé ladrillazo, ¿oíste?
2: Ah, con que usted es el de los ladrillazos.
4: Bueno, es que... ¡Ay!
2: ¿Ya haces tus nuevos pantalones?
4: Ya, vecina, ya.
2: Ay, gracias. Váyase al patio de su abuela. Vámonos, Kiko. No te juntes con esta chusma.
0: Sí. Don Ramón, ¿ya no se va a dejar caer los pantalones?
4: No, Kiko.
0: ¡Chusma!
1: Señor, ¿En el patio de su abuelita sí se vale jugar en calzones?
3: Mira, chavo, ¿me quieres hacer un favor?
1: Sí.
3: Agárrame aquí, ¿sí?
1: Sí.
3: Eso es, así. Gracias. Te doy otro, mi amor.
6: Guapísimo, don Ramón. ¿De veras?
3: Ay,
6: claro que sí.
3: Gracias.
6: Bueno, aunque con el traje se veía usted de verdad muy bien. Se veía guapísimo también.
3: ¿Sí, verdad?
6: Sí.
3: Sí, bueno, no una cosa así que digan, qué bruto, qué guapo se veía, ¿no? Pero
6: pues sí, dice que sí. Además, así tiene la oportunidad de guardar el traje para la fiesta de la vecindad de la próxima semana.
3: No, vecinita, no. Ese traje yo ya no me lo vuelvo a poner.
6: Ah, no, ¿entonces qué?
3: No. Los chavitos, mire usted.
1: Y recuerden que la próxima semana va a ser aquí la fiesta de la buena vecindad de los vecinos de toda la vecindad, ¿verdad?
6: ¡Ay! ¡Ay! ¡Ay! ¡Ay! ¡Ay! ¡Ay! ¡Ay! ¡Ay!

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Ay, otra vez, perdón. Como Doña Edubiges.

0: profesor. ¿Te portas bien, eh?
1: Sí, mamita. No te vayas a dilatar. Acuérdate que hoy es la fiesta de la buena vecindad.
2: Ay, ¿oyes esa porquería?
1: ¿Qué, mami? ¿No te gustan las fiestas?
2: Las fiestas, sí. Pero lo que hacen aquí no son fiestas. Son ajetreos de la chusma.
1: Eso sí.
2: Fiestas las que hacía tu abuelo.
1: Que descanse en pez.
2: No, tesoro. No se dice en pez. Se dice descanse en paz.
1: No, mamita, pero mi abuelito descansa en pez porque acuérdate que se lo comió un tiburón.
2: Bueno, pues sí. Pero esas sí que eran fiestas. Champán, caviar, las mujeres de largo, los hombres de smoking. Ay, en cambio aquí, garnachas, agua de tamarindo, las mujeres de percal y los hombres de mezclilla. ¡Qué asco!
1: Mamita, pero de todos modos tenemos que estar en la fiesta de la buena vecindad, porque si no, acuérdate que nos hacen de cosas.
2: Bueno, pues eso sí, no queda otro remedio. Ay, bueno, pero te cuidas mucho y no te vayas a ensuciar, para que vean que tú sí tienes ropa decente que ponerte. Adiós, tesoro.
1: Oye, mamita, no te vayas a dilatar.
3: Se te va a caer.
1: No se me cae. ¿Se te cayó, mira? Chavito, ¿tú vas a venir a la fiesta de la buena vecindad?
4: Pues claro, ¿que no ves que va a haber comida gratis?
3: No, Chavito, gratis no. Todos los vecinos van a poner cosas para que se haga la fiesta de la buena vecindad. Mira, mi papá puso los adornos. Un vecino puso 20 refrescos y una vecina puso 20 sándwiches.
1: Mi mamá puso 20 huevos.
4: ¿No se cansó de pujar?
1: No, pues... ¿Qué será bruto, chavo? Mi mamá puso 20 huevos cocidos.
3: ¡Ah! ¡Gallina automática!
1: ¿Tú de qué te dices? ¿Que no te acuerdas que todos los vecinos tienen que poner algo para la fiesta?
5: Bueno, pero el chavo también va a poner algo. Y va a poner lo que es principalísimo en una fiesta.
1: ¿Qué?
5: Va a poner entusiasmo. ¡Mucho entusiasmo! ¿Verdad, chavo?
1: Sí.
5: Bueno, digo, no una cosa así que digas, ¡qué bruto, qué entusiasmo! No, pero...
3: Mira, papá, lo que pasa es que tú no sabes entusiasmar al chavo del 8. Oye, chavito... ¿Quieres comer en la fiesta?
4: ¡Ay, sí! ¡Sí, vamos a comer! Frijoles, y pan con nata, frijoles.
3: No, Chavito. En la fiesta de la buena vecindad no va a haber frijoles. Nomás va a haber sándwich.
1: ¡Hijo! ¡Ay, chirindina! ¿Tú crees que Chavo del 8 sabe lo que es un sándwich, hijo?
4: Pues sí sé lo que es un sándwich. Un sándwich es pan arriba, pan abajo y sándwich en medio. ¿Qué? ¿Verdad, señor?
5: Bueno, sí, más o menos, así es la cosa. Más que en primer lugar, no se dice sándwich, se dice chanduis. Chanduis. Cuestión de dominar un poquito el idioma francés, tesoro. Con permiso, chavito.
3: Mucho, pa.
1: ¿Cómo sabe, verdad?
4: Ya ves. Más pronto cae un hablador cuando es cojo que cuando no es cojo.
3: Aguas, aguas, ahí viene la loca de la escalera.
4: ¿Quién dices que es?
3: Doña Eduviges Fajardo, la loca que se cambió allá arriba.
6: ¡Mocosa del demonio! Ándale, a ver, vuélveme a llamar loca.
3: ¿Loca? Oh, usted me dijo que le dijera, ¿verdad?
5: Sí, bueno, ¿qué pasa? ¿Qué sucede? ¿Qué pasa?
4: Que la chilindrina le dijo loca.
5: ¿A quién?
4: A la vieja de allá arriba.
6: ¿Otro?
5: Bueno, basta, basta. ¿Qué no saben ustedes el respeto que se le debe guardar a las canas?
6: No son canas.
5: ¿Ah, no?
6: No, lo que pasa es que me pinta algunos cabellos.
5: Oh. Bueno, de todos modos, ustedes deben de guardar respeto a las canas, aunque estén pintadas de negro.
6: ¡No! ¿Ah? Lo que pasa es que los cabellos negros son los que pinto de blanco para que dé la impresión de canas. Es lo que está de moda.
3: ¿En qué planeta?
5: Dina, por favor. ¿A ti qué demonios te importa que doña Eduviges venga de Marte, de Júpiter, de...
6: ¡Oh, no, un momento! Yo no vengo de ninguno de esos lugares. No, es que yo soy de Campeche.
4: Con razón tiene el pellejo como de campechana.
5: Tenía que ser el Chavo del Ocho.
6: Bueno, un momento. Lo que quiero saber es quién le aconseja a la Chilindrina que me llame loca.
3: Mi papá.
5: ¿Yo? Mi hijita, ¿yo cuando te he dicho que le diga Eduviges a Doña Loca? Yo, al revés. Doña Eduviges, ¿cuándo te he dicho que le digas loca a Doña Eduviges? ¿Cuándo?
3: Pues sí, papá, pero tú me has enseñado a que siempre diga la verdad.
5: Bueno, eso sí, ¿no? Digo, Chilindrina, por favor.
6: Bueno, un momento, esto ya es el colmo. Mire, don Ramón, no le pego a esta niña. Solo por usted, don Ramón.
5: ¿Por mí? Muchas gracias, Chilindrina.
6: Es que usted es un hombre de muy buen corazón.
5: Usted también tiene muy buen corazón.
6: Usted es inteligente.
5: Usted también es muy inteligente.
6: Usted es simpático.
5: Usted también es muy simpática, vecina.
6: Usted es guapo.
5: Usted también es muy simpática, vecina.
3: También, ¿qué íbamos?

0: Para organizar el baile. ¡No me gusta el baile!
1: Mami, aparte de mí, ¿hay alguna otra cosa que te guste?
0: ¡Nada! A mí lo único que me gusta es

0: Doña Florinda.
1: Profesor Girafales, ¡qué milagro!
0: Supe que había una fiesta en la vecindad y me dije, voy a ver si acaso tengo la dicha de que doña Florinda me conceda el honor de bailar con ella una piececita. Digo, si es que a usted le gusta el baile.
1: ¡Me fascina!
0: ¡Ay, cómo me gusta ver que es usted una persona alegre a la que le encantan las fiestas!
1: ¡Me fascina! ¡Ay, muchas gracias! Son para mí. ¡Ay, pero pase, pase!
0: Después de usted, doña Florinda.
1: ¡Ay, gracias!
2: ¡Ay, mi papi!
3: ¿Un changuecito?
1: ¡Ay, me fascina!
4: Yo también quiero un changuecito.
3: Sí.
4: ¡Ay! ¡Mami! ¡Un chavo de yo me quitó mi sándwich!
3: ¿Y ahorita qué?
4: ¡Mami! ¡El chavo de yo me quitó mi sándwich!
3: ¿Mami? ¿Mami?
4: ¡Mami! ¡Mami!
3: Cálmate, porque no te entiendo ni jota.
5: Yo no dije ninguna palabra con jota.
3: Lo que quiero decir es que no te entendí nada, mijita. ¿Qué me quieres decir? A ver, dime.
5: ¡Que el chavo, el ocho, me ganó mi paleta y se la comió!
6: Fue sin querer queriendo.
5: Sí, claro, porque te conviene, ¿verdad?
6: Pero es que tú siempre las dejas nada.
5: No es cierto, no la dejo. Si era roja, que me hiciera.
3: ¡Silencio! ¡Silencio! ¡Caramba con ustedes! Que no saben que precisamente estamos en la fiesta de la gran vecindad, donde debe haber paz, armonía, amor, sobre todo amor, mucho amor, mucho amor.
1: Usted lo ha dicho.
5: ¡Ay, sí! ¡Amor! ¡Mucho amor!
6: No, yo le voy al Necaxa.
7: Porque la fiesta de los buenos vecinos significa precisamente eso. Amor. Amor para disculpar los pequeños errores de los vecinos. Amor para olvidar las pequeñas rencillas que existen. Sí, porque el amor es precisamente eso, entregarse completamente. Y por lo tanto, hay que entregarse por completo. Sí, entregarse completamente. Y pensar siempre y en todo momento que el amor es todo en la vida. Amor, amor, amor. Nació de ti, nació de mí, nació del alma. Amor, amor, amor. Nació de Dios para los dos, de la esperanza. Amor, eso es todo. El amor, el amor.
0: Así pues, y para que siga reinando la armonía y la cordialidad en esta fiesta de la buena vecindad, yo propongo que todos los vecinos
7: se pongan a bailar.
3: Espéreme un momentitito, vecindita. Nada más vamos a esperar a ver qué dice el maestro Longaniza.
0: ¡Ta, ta, ta, ta, ta! Soy maestro y mi apellido Longaniza. Soy Longaniza y mi apellido maestro. Quiero decir, soy maestro. Mi apellido Girafales.
3: Muy bien, profesor, muy bien, perdón usted. ¿Me entendió? Vamos a esperar a ver qué dice el profesor. Rápido.
0: Decía que yo propongo que todos los vecinos hagan alguna gracia. Pues unos bailen, otros canten, otros reciten.
8: Sí. Que Kiko recite la recitación que dijo el Día de las Madres.
3: Sí.
4: Me da mucha pena. Salpicada.
6: Y yo después voy a recitar la recitación del perro arrepentido.
5: Ay, no, chavo, ya cansas con el perro arrepentido.
4: Pues
5: ay,
4: eso sí, ya me
5: es lo mismo.
4: Yo voy a hacer una cosa nueva, pero yo siempre
0: tengo que ¡Niños! Primero va a recitar Kiko. Luego, la Chilindrina.
6: Y después yo recito el perro arrepentido.
0: Exacto.
5: Y sí, primero Kiko.
0: Ya, mira.
4: Como de costumbre, ya.
0: Ya.
6: Yo luego voy a recitar la del perro arrepentido.
0: Sí, chao.
4: Madre querida.
6: Primero Kiko, luego la Chilindrina y luego yo.
0: Sí. Ya siéntate, Kiko. Sosiégate, ¿eh?
4: Madre querida.
6: La recitación del perro arrepentido es muy bonita, pero...
0: Ya. Apacíguate, ¿eh? Luego sigue tu turno.
4: Madre querida.
6: Yo voy a ser tercera.
4: ¡Sí, cállate!
0: Mire, profesor, permítame un consejo por experiencia propia. Sí. Permítale al chavito del 8 que él sea el primero, si no.
5: Sí, primero tú.
0: Primero
5: chavito.
0: El chavo.
5: Órale,
0: sí. Está bien. ¿Eh? Permítame, para que no te interrumpan aquí. Ya, chingadito.
4: Ya.
5: No digas nada, chavo.
0: Ya. Ahora.
6: El perro arrepentido. Vuelve el perro arrepentido con sus miradas tan tiernas, con el hocico partido, con el rabo entre las piernas. Vuelve el perro arrepentido, con sus miradas tan tiernas, con el hocico partido, con el rabo entre las piernas. ¡Vuelve el perro arrepentido!
4: ¡Ay, ya no te he visto por el amor de Dios! ¡Cállate!
6: Pues es que se tiene que repetir 14 veces.
0: Oye, no, Charito, ¿cómo repetirla 14 veces si no es película de televisión? Ándale, mira, vete a sentar ahí, ya acabaste. Ándale, tú.
4: Ya sé, don Germán.
0: Pero nada, ándale.
4: Madre querida, hoy que es Día de las Madres, todos venimos alegremente a cantarte de mañanita y a felicitarte, mente.
8: ¡Bravo! ¡Bravo, bravo! ¡Muy bien!
0: ¡Bravo!
4: Todavía no acababa, mami. La luna sale de noche, el sol sale de día. Si tiene llantas tu coche, más llantas tiene mi tía. ¿Qué más se llama, mamá?
6: ¡La tiene apuntada en la
0: mano! ¡Cállate!
4: ¡Cállate, pero yo soy muy profesional!
0: ¡Ándale!
4: ¡Madre querida! ¡Mi corazón siempre late!
5: ¡Como burro sin mecate!
4: ¡Chilindrina! ¡Ya vas a empezar a salpicar esto!
5: ¡Cachete de marina flaca!
4: ¡Cállate!
0: ¡Ya!
4: ¡Mira la mapita!

0: ¿Mi cara
1: es en serio,
0: Decía que mi corazón siempre late.
1: ¿Lo oyeron bien, verdad?
0: Mi corazón siempre late.
1: Porque es horrible que una persona le interrumpa cuando está hablando. Si no lo sabían.
0: Sí, sí. ¿Me permite un tantito, por favor?
1: Sí.
0: ¡Chuma, chuma!
2: Muy bien hecho, Kiko. Muy bien hecho.
0: Claro.
2: Y ahora sigue con tu recitación. ¡Y ay de aquel que se atreva a interrumpirte!
0: ¡Cállame, mami! ¡Madre querida! ¿Qué hago, mami? ¡Madre querida! ¡Mi corazón siempre date que va... Madre querida, mi corazón siempre late y es mi dulcísima meta acudir a tu rescate.
3: Con tu abuela en bicicleta.
4: ¡Bueno, ya! ¡Ya!

0: Oye, niña, ¿por qué no recitas tú, por el Chavo del Ocho, aquel numerito que hicieron en la fiesta de fin de año de la escuela?
1: ¡Ay, de veras! ¡Ay, sí! Cuando recito las aventuras de Charlo Valiente.
2: ¡Dese, esa, esa, mi
1: ¡Dese, Chavo! Chavo, muy bien. Sí. Oye, ¿tú me haces los defectos de sonido?
3: Sí, yo... ¿Las qué?
1: Los defectos de sonido. ¿No, no recuerdas que cuando yo recito las aventuras del Charro Valiente, tú las...
3: ¡Ay, sí! Que tú llegas y que... No me acuerdo.
1: Ay, Chavo, lo que tienes de bruto, lo tienes de bruto. Acuérdate bien que en la escuela yo recito las aventuras del Charro Valiente.
3: Pues eso sí me acuerdo, pero lo que no me acuerdo es qué es lo que hacía yo.
1: Pues hacía los defectos de sonido. Mira.
3: ¿Cómo?
1: Por ejemplo, si yo digo, viene el Charro Valiente en su caballo, ¿tú haces así?
3: ¡Ah! Pues como caballo.
1: Sí.
3: Para que la gente crea que es un caballo.
1: Sí.
3: Pero no es caballo. Soy yo con la guitarra. Y la gente va a creer que es caballo.
1: ¡Ya! ¿Ya entendiste, verdad?
3: Sí.
1: Bueno, a ver, si yo te digo que haga como reloj.
3: ¿Cómo?
1: Mira, así, mira.
3: Para que la gente crea que es un reloj.
1: Sí.
3: Pero no es reloj.
1: No.
3: Voy a ser yo. Con la
1: guitarra. ¡Ya! A ver si ya entendiste. ¿Qué haces si te digo perro?
3: Te digo mula.
1: No, por favor, Chavo. Yo te digo que hagas como hacen los perros.
3: ¿Cómo hacen los perros?
1: ¡Claro!
4: ¡Chavo! Allá fue un poste nuevecito.
1: Kiko, por favor. Cuando yo digo que haga como perro, quiero decir que ladre.
4: Por eso digo, que ladre.
3: Ah, sí, ya me acuerdo. Hago... ¡Guau!
1: Ay, Chavo, pareces perro salchicha con moquillo.
3: Pues, ¿cómo es?
1: Así.
4: Pareces perro chihuahueño.
1: No es cierto, porque así no ladran los perros chihuahueños.
4: Ya lo sé.
1: Entonces, ¿por qué dices que parece un perro chihuahueño?
4: Pues de tamaño, tonta, pues tiene abejito.
1: ¿Qué es el
0: perro? Ya, conste, vecina, conste.
1: Ya, vamos a empezar. Ahora, ya sabes lo que tienes que hacer.
3: Sí, yo tú. Sí, así. Sí,
1: aplaudan. Con todo cariño, las aventuras del Charro Valiente. Por el

0: horizonte se ve venir un jinete que viene rápidamente en su caballo. Cuando se oye que ladran los perros.
1: ¡Guau, guau, guau, guau!
0: Al tiempo que las campanas de la iglesia dan las 3 de la mañana. Las campanas de la iglesia dan las 3 de la mañana. El reloj.
2: No me la sé.
0: Son las 3 de la mañana. Que hagas como reloj.
2: Ah.
1: Tic-tac, tic-tac, tic-tac, tic-tac.
0: No, hago así, no. Con la guitarra.
2: Ah, ya me acordé. Pues ya me acordé.
0: Las 3 de la mañana.
2: Pues ya te oí.
0: Entonces, ¿por qué diste 5 campanadas?
2: Porque ando adelantado.
0: Sí. Bueno, sí, sí, sí. Ahora sí seguimos. Resulta que aquel jinete era el charro valiente que venía en su caballo. Y luego acariciaba a su perro.
2: ¡Vuelve el perro arrepentido!
3: ¡No, no, no!
4: ¡Tonto! ¡Quedaste como perro!
0: Sí, tú no le hagas caso.
2: ¡Guau, guau!
0: Eso es. Y entonces, de repente, llega el bandido y le da una puñalada. ¡Y le da una puñalada!
2: ¿Cómo le hago?
0: Pues el ruido de la puñalada cuando entra las tripas. Ay, no me gustó, ma.
2: ¿Se la quito?
0: Sí. Y ahora sí, voy a hablar. De repente viene el charro con su caballo a las 3 de la mañana cuando ladraron los perros. El reloj daba las 5 cuando la puñalada se vino. Y el perro con el caballo estaba ladrando. Y el perro...

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1: Kiko,
2: ¿qué?
1: ¿Estás enojado conmigo?
2: ¿Yo? No, ¿por qué?
1: Porque yo creí que estabas enojado conmigo.
2: Pues ya ves que no.
1: ¿De veras no estás enojado conmigo?
2: Oh, de veras.
1: ¿De veras sí o de veras no?
2: De veras no.
1: Pues parece como si estuvieras enojado conmigo.
2: Pues ya ves que no.
1: ¿Ni siquiera un poquitito?
2: ¡Que no!
1: ¿Nada, nada, nada, nada?
2: ¡No, nada!
1: Es que parece...
2: ¡Cállate, cállate, cállate, cállate por el amor de Dios! ¡Me desespera!
1: ¿Ya ves cómo sí estás enojado conmigo? Sí está enojado y más de lo que yo pensaba.
3: ¡Ay, Chavo! ¡Qué bueno que te encuentro! Oye, Chavo, ¿no has visto por aquí a Canela?
1: ¿Quién es Canela?
3: Canela, es el nombre de mi nueva perrita.
1: ¡Ay, la perrita esa! ¿No está en su casa?
3: No, fíjate, no la encuentro. Ay, por favor, no. ¿No quieres ir a buscarla a la calle?
1: No, ahorita no puedo porque desde ayer me dijo Rondamón que le hiciera un mandado hoy en la mañana.
3: Está bien, Chavo. Muchas gracias. Iré yo por ella.
1: Pues nada.
4: ¡Canelita! ¡Canela!
1: Rondamón. Rondamón.
5: Ay, Ana Berta, dile a Olguita que siga tocando el violín.
1: Rondamón.
5: Ay, ¿Qué pasó?
1: Pues acuérdese que ayer me dijo que viniera hoy en la mañana para hacerle un mandado. Ya son las 10.
5: Bueno, pero ¿cómo te atreviste a despertarme a las 10 de la madrugada, Chavo? Nada más dime qué voy a hacer de aquí a la hora de la siesta de mediodía. ¿Qué voy a hacer?
1: Pues es que como usted
5: pues
1: me...
5: Pues es que ya, ya, ya está bien, ya.
6: Ahora ya me despertaste y digo, mira, tío, que me hagas el
5: favor de ir a la tienda a traerme unas cositas.
1: Sí, sí, señor.
5: Sí, pero, Chavo. ¿Qué me vas a traer?
1: Pues no sé.
5: Pues no sé, pues claro que no sabes, espérese. Ven, mira, aquí está la lista. Te van a sobrar 50 centavos, ¿eh? Te puedes quedar con ellos.
1: Gracias.
6: Por nada, Chavo, por nada.
5: Bueno, ¿y ahora qué esperas?
1: Pues que me diga qué es lo que quiere que le traiga de la tienda.
5: ¿Para qué crees que te doy la lista, Chavo? ¿Para qué crees que te doy la lista? Aquí está todo lo que quiero con lo que necesito que me traigas. No eres más bruto porque no eres más viejo.
1: Pero algún día voy a ser tan grande como usted.
5: Mira, apúrate, ¿quieres?
1: Sí,
7: sí. Vinca. Anda, vinca. Anda, ya.
1: ¿Qué estás haciendo con ese animal?
7: Lo estoy paseando.
1: Le pregunto al perro. Vas a ver, te advierto que se va a enojar la bruja del 71.
7: ¿Qué cosa?
1: No, nada.
3: ¿Y tú? ¿Qué haces con ese animal?
7: Contesta de la señorita.
3: Estoy hablando con Kiko.
7: Pues es que no se ponen de acuerdo.
3: A ver, dámelo. Ya se lo ibas a llevar a tu mamá, ¿verdad?
7: ¿No?
3: Ay, sí, ya sé que te la pidió para matarla.
7: De veras, ¿no? Mi mamá odia a Don Pedro.
3: Ay, no seas mentiroso. Por eso, precisamente, la quiere matar. Y le advierto una cosa. Le dices a tu querida mamacita que si le pasa algo a mi perrita, lo mismo te va a pasar a ti. ¡Cachetón!
1: ¿Qué te pasa, Kiko?
7: Lo mismo que la perrita.
1: ¿No te pudiste aguantar?
7: Eso no, tonto.
1: ¿Entonces?
7: Que la bruja de 71 me va a embrujar para que me pase a mí lo mismo que a la perrita.
1: ¡Chanfle! Si a la perrita le da moquillo...
7: ¡A mí también!
1: ¿Si le cortan la cola?
7: ¡Ay!
1: ¿Y si le atropella un camión?
7: ¡Ah!
1: ¿Y si tiene perritos?
7: ¡Ah!

0: seas tonto, Kiko, no llores. Mira, si te va a pasar lo mismo que a la perrita, pues ya no vas a tener que ir a la escuela.
1: Sí, perrito. ¡Ay, porque bella! Hija, chavos, ya decía yo que tenía sangre.
2: Oye, chavo, ¿qué pasó con el mandado?
0: Pues no le puedo traer las cosas porque son muchas cosas y cómo las cargo.
2: Chiseras, chiseras. ¿Qué no le puedes decir al señor de la tienda que te preste una caja, una canasta o algo así?
0: Ah, bueno, sí, pues sí.
2: Pues ándele.
1: Ay, siempre tan bruto, ¿me estás llamando? Ay, hijo.
2: Oye, Kiko, ¿estará tu mamá?
1: ¿De parte de quién?
2: Del emperador Carlos V.
1: ¿Ya vendí chocolates?
2: No te hagas, Kiko, que ya con esa carita ya está bien. Por favor, ve a decirle que ya terminé de hacer el letrero que me encargó.
3: Sí, don Ya era tiempo. A verlo.
2: Así mire usted. Dale como usted me dijo, En esta vecindad están prohibidos los animales y los niños chiquitos.
3: ¿Sí?
2: ¿Qué le parece?
3: Bueno, pues, la ortografía no está así que digamos qué bruto, qué ortografía. Pero, en fin, para la vecindad está bien. Así lo entiende mejor la chusma.
1: ¡Chusma, chusma!
2: ¿Qué pasa?
3: Oye, Kiko, ahora no lo decía por don Ramón, Kiko. Bueno, ya, olvídelo. ¿Cuánto le debo?
2: Ah, bueno, pues que sea ahí lo que su conciencia le aconseje.
3: Bueno, pues a ver, tenga.
2: ¿Qué?
3: ¿Está bien así?
2: Bueno, pues cuando menos sé que su conciencia vale 85 centavos, ¿no? Digo.
3: Y de ese de santos. Porque si le quitara 5 centavos por cada falta de ortografía, usted me quedaría de ver. Ahora sí, no te juntes con esta chusma.
1: ¡Chusma, chusma!
4: Qué bueno que lo encuentro, don Ramón. Precisamente iba a buscarlo a su casa.
2: Pues ya no hace falta. Aquí mete usted de cuerpo presente. ¿Qué se le ofrece?
4: ¿Se acuerda usted, don Ramón, que yo le había platicado que mi hermana menor vivía en París? ¿Se acuerda?
2: Su hermana menor. Sí, porque ya mayor ya no... Digo, y además usted no me dijo que estaba en París. Usted me dijo que estaba en Francia.
4: Pues por eso.
2: Ah, no, sí, tiene usted razón. Si es que ya no me acordaba que Francia es la capital de París.
4: Ay, no, don Ramón, por favor, no al revés.
2: Sí, bueno, por eso sí, pero dígame, ¿qué le pasó a su hermana? ¿Le pasó algo malo o qué?
4: Ay, no, nada, no, nada, nada, afortunadamente.
2: Okay.
4: Es que mire usted, acaba de llegar. Y precisamente yo le había pedido que me hiciera favor de traerle alguna cosita a usted de regalo. Mire. Esta alusión.
2: ¡Chamble! ¿Una alusión de París para mí?
4: Sí.
2: Ay, ay, muchas gracias. ¿Es para mí de veras?
4: Sí, pero no se molestará si se la obsequio.
2: No, no, desde luego que no, ay, doña Clotilde. Imagínese usted cuánto me podrán dar por una alusión francesa.
4: No se preocupe. Me alegro mucho que le haya gustado, don Ramón.
2: Ay,
4: y ahora me va a perdonar que lo deje, pero es que... tengo que ver a mi hermana a ver si ya encontró departamento.
2: Pásele, pásele. Cómo no, que le vaya bien. Y muchas gracias, ¿eh?
4: Ay, las que le adornan.
2: Ay.
5: Tenía que ser el chavo del ocho.
0: Fue sin querer queriendo.
1: ¡Chavo! ¡Chavo! ¿Qué es eso?
0: Es de Rondamón. Bueno, la canasta no es de Rondamón, es del señor de la tienda, pero me la prestó para traerle las cosas a don Ramón.
1: ¿Y le vas a dar todo eso a don Ramón?
0: Pues claro que sí, menso.
1: ¿También las galletas?
0: ¿Son galletas?
1: ¡Sí! Y tienen un aroma, huelen ricos. Oye, chavo, ¿tú crees que don Ramón ¿No te da diferencia si le falta una o dos galletas?
0: No, no creo que por una o dos.
1: O tres o cuatro.
0: Cinco también son poquitas.
1: Bueno, seis no es una cosa que digas que bruto, cuántas galletas faltan. ¿Verdad?
0: Pero van a ser para mí todas.
1: ¡Ay, chavo, no seas disco!
0: ¡Todas!
1: Acabo que ni quería.
6: ¿Qué pasó, Chavo?
0: Ahí están las cosas.
2: ¿Ahí están qué?
0: Ahí estaban las cosas que me encargó.
6: ¿Sí?
0: Pero ya desaparecieron.
2: No me digas, le salieron alas y se fueron.
0: De veras, yo traje todas las cosas en una canasta que me prestó el señor de la tienda y la puse aquí, palabra del Chapulín Colorado.
2: Mira, Chavo, ¿por qué mejor no confiesas que te robaste todo?
0: No, no, no, señor. Yo no me robé.
2: Yo...

0: bailar en tu cunita, ya, mi niñito, ya. ¡Sanfle! Ay, ¿pero qué se le ocurrió colgar otra vez este letrerito a mi mami? Y dijo que si a mí me pasa lo que le pasa a la pellita, a usted le pasa lo que le pasó al pellico. Ay, por favor, Kiko, cállate ya lo del perro. Olvídalo. A mí ahora lo que me preocupa es la criatura, porque yo sé que a tu mamá no le gustan los niños pequeños.
1: ¡Uy, sí! ¡Uy, sí! ¿Y nada más los oye llorar? ¡Hijo, se te enoja!
0: Ay, pobrecita. Ay, que no vaya a llorar la niña. Te advierto, Kiko, que esta niña no es mía. No, no, Kiko, no. Es de mi hermana. Sí, y la voy a tener unos días mientras mi hermana encuentra departamento.
2: ¡Kiko!
0: ¡Ay, Chanfrey! Ay, mira, si le dices a tu mamá que tengo una niña en la casa, ni te rebano los cachetes.
2: ¿Sabes qué? ¡Kiko! Oye, Kiko, ¿de quién es esta canasta?
1: Es del señor de la tienda, pero la traía el chavo del ocho.
2: Ay, tenía que ser el chavo del ocho. Bueno, voy a dejarle la canasta al señor de la tienda. No vaya a pensar que tú se la robaste.
1: Ándale, mami, sí. ¡Chanfle! Apareció de repente en sus manos.
0: ¿Apareció en mis manos qué cosa?
1: La canasta que traía mi mami.
0: No, Kiko, esta canasta es mía. Sí, nada más que pensé que no era prudente exponer a la bebita, ¿ves? Y se la voy a regresar a mi hermana. Por eso la metí en la canasta, porque no quiero que la vea tu mamá. Ay, cállate, Canela, cállate, que tú también corres peligro. Ay, por favor, Kiko, deténme así, con mucho cuidado, ¿eh?
1: Sí,
0: por
1: sí, favor, señorita. Ay, Canela. Sí, como no, con mucho gusto. Hasta que...
3: ¿Vas a encontrar, Kiko?
1: ¡No, chavo! ¡Chapito! ¡No soy nuevo! ¡Chapito, no me voy a llevar, chiquito! ¡Chapito!
3: ¡Vas a ver! ¡Nomás que le deje su mandado a Rondamón y te alcanzo y te descalabro! ¡Para tal, Kiko!
4: ¿Quién? ¿Qué? ¡Uy, uy, uy! ¿Seguro se arrepintió?
5: ¡Chavo! ¡No dejes de volver por la canasta para que se la lleves al señor de la tienda!

0: Chavo del Ocho, ¿eh? Dice el señor de la tienda que ya está pagado.
1: Sí, sí, mami. ¿El chavo?
2: Ay, mamita, no, yo te voy a despertar, mamita.
0: Por favor, Canela, no vayas a ladrar, ¿eh? Calladita, por favor.
2: Dios mío, gracias, Kiko. No, hombre, gracias a usted.

0: gentleman.
1: ¿Y a ti quién te dio permiso de entrar a mi casa?
0: Mi mami.
1: Asiéntate, ¿sí?
0: Gracias. Chanfe. ¿De quién es?
1: Mía.
0: ¿Suya?
1: Sí, me la trajeron de París.
0: ¿Cuándo?
1: Hoy en la mañana.
0: ¿Y se siente bien?
1: Maravillosamente. Preciosa. ¿No te gusta cómo huele?
0: Ay, no, fúchila. Parece que hay que cambiarla.
1: ¿Cómo? ¿Qué dijiste? ¿Estás tú loco? ¿Qué te pasa? ¿Cómo voy a cambiar una loción francesa traída directamente de París? Mira, mira. Caray. Oye, yo sabía que tú tienes un coeficiente mental más o menos súper retrasado, ¿no? Pero no para tanto, oye.
0: ¡Babe! Yo voy a acusar con mamá porque aquí está prohibido tener niños en la vecindad.
1: ¿Tener niños en qué?
0: En la vecindad, no se haga.
1: Estás borracho, ¿qué te pasa? ¿En esta vecindad cuándo va a haber un niño, una cosita de...? Oye,

0: Ya, chavo. Ya, de canchillar y dime de dónde sacaste esto.
1: Le digo que yo no lo saqué. Yo traje la canasta con las cosas que me encargó usted de la tienda.
0: Mira, chavo, dime la verdad.
1: Palabra del Chapulín Colorado.
0: Bueno, pero entonces, ¿qué quiere decir que... una madre sin corazón lo dejó abandonado? Abandonada. No, tendré que portarme como una madre con ella. ¿Me ayudas, chavo?
1: Sí, ¿sabes? Yo seré como un padre.
0: Ya, amiguita, ya un momentito, espérate, ahorita ya va a estar tu mamila. ¿Qué pasó, chavo? ¿Ya está caliente?
1: Pues no sé.
0: Pues pruébala. No. ¿Qué vas a hacer? ¿Qué vas a hacer?
1: Dijo que la probara.
0: Sinceras. Así no se prueban las mamilas, chavo.
1: Entonces.
0: Pues se tiene que hacer así, mira. Se agarra así y se pone tantito así en la piel para calcular que... Ah, caray. No. Hay que dejarle enfriar otro poquitito.
1: ¿Me llevo la olla de agua caliente?
0: No.
1: ¿Entonces qué hago?
0: Échale talco. Anda.
2: A ver, mamita, a ver.
0: ¿Qué estás haciendo, chavo? ¿Qué estás haciendo?
1: Pues me dijo que le echara talco.
0: Ay, chavito, pero a la chava, hombre. A la niñita.
1: ¿Dónde caiga?
0: No, que donde caiga. Aquí, donde está Rosadita, miren. ¿Es?
1: ¿Dónde está?
0: Presta para acá, chaval. Mijita. Deja, yo le echo. A ver, tráeme la mamila, por favor. Dámela, ándale. Ya.
1: Ya está fría.
0: A ver, ándale, pues. Ahora sí.
3: A ver,
0: ándale, atórele ahora qué riel es eso. ¡Chamble! ¡Esta no es la mamila! ¡Esta es mi loción de París!
1: ¿Tú qué?
0: ¡Mi loción de París!
1: ¿Qué es eso?
0: ¿Cómo que es eso? Es una loción, es una cosa que sirve para, pues, no oler así tan feo, ¿no? Entonces agarras tú así, te pones un poquito. Y mira qué rico huele, ¿no te gusta? Oye, y a propósito, chavito, yo creo que tú deberías de usar algo más o menos parecido, ¿no?
1: ¡Sí! ¡Y así ya no me tengo que bañar!
0: Mira, ya no digas tonterías, por favor, y tráeme la mamila. ¡Ándale!
1: Sí.
0: Ya, dame.
4: Oiga,
0: ¡no! ¡No! ¡Seguro que yo no fui! ¡Palabra honor que yo no fui!
4: Bueno, ¿qué le pasa,
5: ¿Qué? ¿Yo qué ibas a pegar, mami?
4: Al contrario, venía a decirle que ya que le dejaron un bebé abandonado, que podía contar conmigo en lo que yo pueda servirle.
5: Mami, pero tú no quieres ni a los animales, ni a los niños.
4: Pues no, pero... Pues esta criaturita, ¿qué culpa tiene?
1: Ay, qué bonita.
4: Voy a alcanzarlo para explicarle, ¿eh?
5: Sí, mamita. ¿Qué estás haciendo, chapo?
1: Le estoy ayudando a Rondamón con la nena.
5: ¿Ah, sí? A ver, déjame verla. ¿Se asustó?
1: Pues, ¿cómo les iba a asustar, Menso? Imagínate que tú estuvieras dormido en tu cama y de repente vieras un monstruo tan horrible.
5: ¿Por qué te debes que no es cierto? ¿Está llorando? Porque ya tiene hambre.
1: Pues ya sé que tiene hambre, por eso yo le voy a dar de comer.
5: ¿Tú le vas a dar?
1: No, mejor tú le das de comer y yo me voy a poner loción de París.
5: Sí, ¿qué es eso?
1: Pues es una cosa para oler bonito, Menso. Mira, se pone así, mira.

0: quieres?
1: No, sácate que yo me baño todos los días.
0: Pues menso. No, Kiko, no, no seas menso. Esta es la leche, no es tuya, es de la nena, menso.
1: Ay, ¿vas a creer que ni me fijé?
0: Pues no te fijaste porque nunca te fijas en nada, eres muy menso.
1: ¡Ay, qué bruto eres, chavo! ¡Ay, qué bruto eres! Siempre haces las cosas sin fijarte. Siempre, siempre.
0: Sécate con esto.
1: Chavo, primera vez en tu vida que haces algo inteligente, mano.
0: ¿Yo por qué?
1: Porque ya tenías un trapito preparado con pomada para las quemaduras.
0: No, es el pañal que le quitamos a la nena.
2: Ay,
0: don
2: Ramón, yo no sé cómo pudo pensar que yo tenía tan mal corazón.
3: Bueno, pues perdóneme, pero es que ya está uno más escamado que... Además, ¿quiere que le diga una cosa? Estoy feliz, pero no se imagina usted lo feliz que estoy, de veras. Porque siquiera, por esta vez, estamos terminando sin que usted me haya pegado.
0: Pero yo sí. ¿Eh? ¡Robachicos!
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5: ¡Se colmo! Todos los años es la misma cosa. ¡Ay, es lo malo de vivir entre esta chusura!
6: ¡Buenos días!
5: ¿Qué tienen de buenos?
6: Ay, por Dios, doña Florinda. A usted no se le quita el mal humor ni pasando las fiestas de septiembre.
5: Al contrario, es cuando peor me siento. Y la fiestecita de anoche fue la gota que derramó el vaso. Cohetes, serpentinas, gritos, sombrerazos, mariachis, etcétera, etcétera. ¿No es para poner los nervios de punta?
6: Bueno, doña Florinda, es que se trataba de honrar la memoria de los héroes que iniciaron la guerra de la independencia.
5: Sí, pero para conmemorar una guerra no es necesario organizar otra.
6: ¿Hoy?
5: Además, siempre me dejan a mí levantar los escombros del día siguiente. Claro, como saben que soy la única persona limpia en toda la vecindad.
6: Un momento, doña Florinda. Yo también acostumbro a bañarme todos los sábados.
5: Y tampoco ayuda a barrer el patio.
0: Yo le ayudo a barrer si me da 50 centavos.
5: Pero vas a dejar bien barrido.
0: ¿Por 50 centavos? No. La barrida completa le vale un peso.
5: Bueno, está bien. Pero no quiero ver ni una colilla. ¡Ni una colilla de cigarros! ¡Toma!
6: Ah. Bueno, pues yo también les ayudaría a barrer, pero ya se me hizo tarde y me tengo que ir volando.
5: Sí, claro.
0: Tome.
6: Acabo de decir que me tengo que ir volando.
0: por eso.
6: Ay, por eso. Tenía que ser el Chavo del Ocho. Mira, si yo parezco bruja, tú eres un muerto de hambre.
0: Pero a mí se me quita comiendo.
7: ¡Chavo! ¡Chavito! ¡Juegamos a... ¡Aguas! ¡Aguas, la bruja del 71!
6: ¡Otra! ¡Ándale! ¡Vuelve a decirme bruja!
7: ¿Mm? ¡Bruja! Usted me dijo que vuelve a decirme bruja. Y yo soy una niña muy obediente.
6: ¡Ay, sí! ¡Cómo no! ¡Hipócrita!
7: ¡Ay, te hablan, Chavito!
0: No, no es cierto. No me lo dijo a mí, te lo dijo a ti. Sí, porque yo no creo que doña Clotilde sea una bruja.
6: Ajá, ¿qué tal? ¿Ya oíste, niña?
7: Para mí que sí es bruja.
0: No es bruja.
7: Que sí es bruja.
0: Que no es bruja.
6: No, no, déjala, Chavo, déjala. Hay gente que más vale no hablar con ellas.
0: Pero no es bruja, porque si fuera bruja, ya hubiera hecho alguna magia para convertirse en una mujer joven y bonita. ¿Verdad?
6: ¿Qué? ¿No quedamos en que ibas a barrer el patio?
0: Sí.
6: ¿Sí? Pues bárrelo bien antes de que agarre la escoba y te la rompa en la cabeza.
7: ¿Mm? ¿Y luego en qué se va?
8: Buenos días.
6: ¿Qué tiene de buenos?
8: ¿Ma? Pues esta.
7: Papito bonito, papito. ¿Cómo te fue, eh?
8: Mal, mijita, muy mal. Tú sabes, después del 16 de septiembre nadie quiere comprar ya de estas chivitas. No me he ganado ni un peso.
0: Yo sí me gané un peso porque la mamá de Kiko me dio un peso por barrer el patio.
8: Caray, Chavo, te envidio.
0: Tome.
8: Chavo.
0: Pero que quede bien barrido, ¿eh?
8: Ya me extraña.
7: Papi.
8: Calma, mijita, calma. Ya vendrán tiempos mejores, que caray. Tú no te apures.
7: Papi.
8: Dime, mijita.
7: ¿Me das el peso para comprarme un caramelo?
8: Toma.
7: Gracias, papi, yupi.
8: Ándale, mijita. Pues ni hablar. Vamos a desquitar este pesito.

0: hijita.
1: ¡Qué barbaridad! Después de que vienes cansado de estar trabajando en la calle, ¿todavía te pones a barrer el patio?
0: Pues sí, mijita, tratos son tratos. ¿Qué se le va a hacer?
1: Ay, no, yo no puedo permitir eso, Dani.
0: Ay, mijita, muchas gracias.
1: Que lo haga el Chavo del Ocho.
0: Que lo... Oye, no.
2: ¿Qué traes?
1: Dice mi papi que te pongas a barrer todo el patio.
0: No, no, mijita.
2: Pero que me devuelva mi peso.
0: Correcto. Chilindrina, regrésale el peso que te di.
1: No puedo.
0: No, ¿por qué no puedes?
1: Porque ya me compré mi paleta.
2: Ah, pues entonces dame la paleta.
1: Ay, ¿por qué te voy a dar la paleta?
2: ¿Cómo? ¿Por qué? Porque fue el
1: paleta. No, señor, pero yo fui a la tienda a comprar la
0: ¡Silencio! Veste para acá esto. A ver si entiendes lo que te voy a explicar. Al Chavo del Ocho le regalaron un peso con tal de que barriera aquí el patio, ¿no? Tú con ese peso fuiste y compraste esta paleta. Entonces, esta paleta va a ser para el que barre el patio, ¿entendido?
1: No, yo, no,
0: pónganse de acuerdo.
2: No, no,
0: pónganse
2: no,
0: de acuerdo. Pónganse de acuerdo. Ya ven lo que es. Ya ven lo que es. Ya ven lo que es. Ya ven, ya ven.
3: ¡Mamá! ¡Mamá! Mamacita,
4: ¿qué te pasa?
3: Me pegaron que yo estaba, mami. Sí, sí.
0: No, un momentito, no me vea feo a mí. Yo no tuve que ver nada. Si me permite, le voy a dar una breve explicación de cómo acontecieron los hechos.
4: Pero que sea breve.
0: Sí, mire, yo estaba barriendo el patio, ¿no?
4: Con eso es suficiente.
0: Entonces, ¿cómo? Pero mira.
4: Toma, tesoro, ve a comprarte una paleta y no te juntes con esta chusma.
3: ¿Qué hace, mamita? Chusma, chusma.
1: Ya, papi. Ya, papito, ¿me das mi paleta?
0: ¿Pero vas a barrer el patio?
1: Pero primero me voy a comer la paleta.
0: No, señorita, no. Primero barre usted el patio y después le doy la paleta.
1: Primero me acabo la paleta y luego barro.
0: No, primero barre usted el patio y después le doy la paleta.
1: Primero me acabo la paleta.
0: Primero barre usted el patio y después le doy.
1: Primero me acabo la paleta.
0: ¿Qué? Primero barre usted y después le doy la paleta, carambas. ¿Entendió? Venga.
2: ¿Chilindrina? ¿Y la paleta?
1: Que dice mi papá que primero barres todo el patio que luego te da la paleta.
2: Ah, bueno.
1: Oye, Chavo, pero cuando acabes, me avisas a mí para que yo le avise a mi papá.
2: Sí.
1: No se te olvide, a mí me avisas, ¿sí?
2: Yo te digo.
3: ¿Eso? Ese Chavo. Mira, Chavito, yo tengo mi paleta desde que ya te... y no te doy.
2: ¿Por qué ves que no me importa? Porque yo cuando acabe de barrer me van a dar una paleta.
3: Ay, pues vas a acabar hasta dentro de 80 años.
2: No es cierto, para que veas que voy a acabar rapidito, rapidito, rapidito. Porque yo no soy como otros que ni saben barrer ni saben hacer nada, para que te lo veas. A mí cuando me dicen que hago una cosa, inmediatamente la hago, para que te lo veas. Porque no me gusta perder el tiempo, menso. Porque las cosas hay que hacerlas, no estarlas platicando. ¿Qué no ves? Porque a mí no me gusta estar perdiendo el tiempo, para que te lo sepas. Las cosas hay que hacerlas, no estarlas platicando, menso. Porque luego por eso... ¿Me pegaste?
3: ¡Sí!
2: ¿Y en mi presencia?
3: ¡Sí!
2: Por eso te tocó el otro.
3: ¡No!
0: ¡Tenía que ser el Chavo del Ocho!
2: Fue sin querer queriendo.
0: ¡Fue sin querer queriendo! Pero siempre que llego a la vecindad me recibes con un golpe. A fuerza de golpes me estás acabando el estómago.
2: Pues en lugar de ponerse a dieta, venga más seguido.
0: ¿No sabe si está en su casa el papá de la Chilindrina?
2: ¿Rondamón?
0: Don Ramón.
2: Sí, por eso, el papá de la Chilindrina.
0: Sí, pero tú dijiste Rondamón.
2: Ah, ¿y cómo es?
0: Don Ramón.
2: ¿Y yo qué dije?
0: Rondamón.
2: ¿Y cómo es?
0: Don Ramón.
2: ¿Y yo qué dije?
0: Rondamón.
2: ¿Y cómo es?
0: ¡Ya! ¡Basta, Chavo, ya! ¿Está o no está?
2: ¿Quién?
0: Rondamón.
2: Don Ramón.
0: ¿Por eso está o no está?
2: Sí, sí está. Pero si viene a cobrar la renta, entonces no está.
0: Ah, ¿qué pasó, chavo? ¿Ya acabaste de barrer? Ay, no estoy.
5: ¿Qué dice?
0: Digo, con permisito.
5: ¡Alto!
0: ¡Gordo!
5: ¿Qué dijo?
0: Digo, ¡qué barriga, señor Milagro, hombre! Digo, ¡qué milagro, señor Barriga! ¡Qué milagro que viene usted por aquí!
5: Sí, milagro sería que yo no viniera y no viniera a cobrarle la renta. Milagro sería que usted me la pagara.
0: Bueno, es que usted sabe que la barriga es lo último que se pierde, señor Esperanza.
5: ¿Qué? Entonces, ¿qué?
0: Digo, la esperanza es lo último que se pierde, señor Barriga. Entonces, espere un milagro. ¡Un milagro!
1: Oye, papito. Mijita. Mira, en la canasta dejaste todo el dinero de lo que vendiste la semana pasada. Mira cuánto.
5: Permiso. Yo creo en los milagros, don Ramón. Un milagro sí puede suceder.
0: Sí, ¿verdad? ¿Está completo?

0: Aquí está su recibo, don Ramón.
1: Muy bien, muy bien. ¡Felicidades!
2: Creo que me hablan allá afuera.
1: ¿Sí, tú? ¿Te hablan allá afuera? Ya has fijado, a ver ahora que me pidas frijoles, a ver qué demonios te doy.
3: ¡Ay, buenos días!
1: ¿Qué tiene de buenos? A ver, ¿qué tiene de buenos? ¿Qué?
3: Oye, ¿y a ti qué te pasa? ¿No quedamos en que ibas a barrer el patio?
4: Pues sí.
3: Pues sí, bueno, pues ¿qué haces? Mira, mira nada más cómo está todo. Oye, ¿y este cajón qué hace aquí?
4: No sé.
3: Ah, no sabes, ¿verdad? Pues está estorbando el paso.
4: Ah, ya sé qué hace este cajón aquí.
3: ¿Qué?
4: Está estorbando el paso.
3: Bueno, pues llévatelo de aquí.
4: ¿Para dónde?
3: ¿Para dónde? Pues al otro patio.
4: Mejor junto a la escalera.
3: Te he dicho que para el otro patio.
4: No, mejor junto a la escalera.
3: Bueno, está bien junto a la escalera, pero que no estorbe.
4: Entonces mejor al otro patio.
3: Bueno, está muy bien, al otro patio.
4: O mejor junto a la escalera.
3: ¡Ya, niño, ya! Mira, llévatelo al infierno.
4: No, al infierno no me lo puedo llevar, porque para que vea que al infierno únicamente van los niños malos.
5: ¿Qué basura? Todavía no acaban de barrer.
4: Chico,
5: ¿qué pasó, chico?
4: ¿Me haces un favor cuando te mueras?
5: Sí, chico. ¿Cuándo yo me muero? ¡Mamá! Pásame, te voy a acusar con mi mamá.
4: ¿De qué?
5: ¿Qué quieres, que me muera?
4: Pero yo no quiero que te mueras ahorita, Kiko. Me puedo esperar hasta la semana que entra.
5: ¿Te acuerdas que tienes envidia? Porque yo tengo paleta y tú no tienes nada.
2: ¡Matanga! ¡Dijo la changa!
5: ¡Vas a verse picar! ¡Ya ve mi paleta!
2: ¡No te doy nada!
4: ¡No
2: te doy
4: nada! ¡No te doy nada! ¡No te doy nada!
6: Me pareció oír que Kiko decía algo.
4: Sí.
6: ¿Qué?
4: Dijo... ¡Mamá! Es que la Chilindrina le quitó su paleta y entonces Kiko la fue correteando porque le quiere pegar. Pero los hombres no les deben pegar a las mujeres.
6: Bueno, cuando las mujeres se dan a respetar. Pero hay mujeres que abusan de eso para aprovecharse de...
1: Sígale, sígale.
6: De... Bueno... ¡Chavo! ¿Qué no vas a acabar de barrer el patio? Sí.
1: Claro, porque le conviene, ¿verdad? Cálmate. ¿Qué te pasa?
7: ¡Kiko me rompió mi paleta! ¡Me la rompió con la cabeza cuando le di un paletazo!
1: Ay, mijita, pues tienes que comprenderlo.
5: ¡Qué maldita! ¡Qué paleta tan dura!
1: Es el colmo, niña.
5: Si es sabido, déjame comprar una de cartón.
1: ¡Claro, Kiko! ¡Claro! ¡Mira! Para que veas lo que se siente. ¿Quieres que te dé un paletazo para que veas lo que se siente?
7: No, gracias. Ya me explicó Kiko.
1: Ya te explicó Kiko. Bueno, pero...
5: ¿Qué pasó? ¿Qué pasó? Pero mi chachucha me rompió una paleta en la cabeza.
6: ¿Otra?
1: Un momentito, un momentito, un momentito, vecinita. En primer lugar, acuérdese lo que estaba usted diciendo hace un momentito aquí. Hay mujeres que abusan de su condición de mujeres para aprovecharse de los hombres, ¿no? Para...
6: Yo, por ejemplo.
1: ¿Quién? Pero mira...
6: Vámonos, Kiko. No te juntes con esta chusma.
5: Sí, mami. Chusma, chusma.
2: ¡No, no, la paleta no! ¡Dámela!
0: No. Lo tengo que... No. Haciendo gimnasia, don Ramón.
1: ¿Qué le importa?
0: Oye, ¿así es tu papá o tiene mal el carácter?
7: Las dos cosas.
0: Digo, ¿pero está enojado o está nervioso?
7: Las dos cosas.
0: A lo mejor se enojó porque me pagó la renta o está enojado contigo.
7: Las dos cosas.
8: Las dos cosas.
0: Las dos cosas. ¿No sabes decir otra cosa o me estás vacilando?
7: Las dos cosas.
0: ¿Qué crees que soy, tu burla o tu juguete?
7: Las dos cosas.
3: ¿Qué le pasó? ¿Se cayó o lo tiró el chavo del ocho?
0: Las dos cosas.

0: Pobrecito, claro, con tanto escombro que hay en el piso, pues alguien se tenía que tropezar, ¿no?
1: ¡Claro!
0: ¿Y tú, chavo, qué esperas para levantar todas las porquerías que hay en el suelo, eh?
2: A ver si lo aguanto.
1: ¡Suéltame!
0: ¡No, chavo, no es el cajón, todo esto, por Dios! ¡Ay, Dios mío!
3: Buenos días.
1: ¿Qué tienen de buenos?
4: Perdón, doña Florinda, vengo a cobrar la renta.
3: Pásele, pásele.
0: Ándale, chavo, barre bien el piso, vamos.
2: Pues, ¿qué es lo que estoy haciendo? Ándale, chavo, barre bien el piso. Como si estuviera haciendo otra cosa. Siempre es lo mismo, cuando estoy haciendo algo es cuando me dicen que lo haga. Y yo les he dicho que las cosas hay que hacerlas y no estarlas platicando, pero son muy tercos.
5: Mira, chavo, mira, nada más echa ojo. Yo tengo un jefe igualito a los que traían los soldados que estaban marchando en el desfile del 16 de septiembre.
2: Yo también tengo mi rifle, mira.
5: Ese no es rifle, es escoba.
2: Parece escoba porque es un rifle disfrazado de escoba, porque es un rifle de un espía.
5: ¡Chafe! Estás bien disfrazado, ¿verdad?
2: ¿Verdad?
5: Oye, ¿jugamos a la tarjeta de independencia?
2: ¿Sabes que yo llegaba y que luego... Y que tú... Y luego... Y... ¿Sabes?
5: ¡Sal y vale! Que yo era Morelos.
2: Y yo Guanajuato.
5: ¡Sal y vale! Sí. ¡Sal, chaval!
2: ¡Pum!
5: ¡Pum!
2: ¡Pum!
5: ¡Ay!
6: Tenía que ser el chavo del ocho.
1: ¿Qué haces ahí?
2: Estoy morido.
6: ¿Estás morido? Te voy a ayudar a que te...

0: pasó? ¿Qué le pasó, señor Barriga?
1: Sí. Ya ve, señor Barriga, por andarme cobrando la renta. Castigo del cielo.
2: ¿Y Kiko dónde está? Aquí estaba.
0: ¡Kiko! ¡Kiko! ¡Ay! A ver, quítame, ayúdame a quitar esto. ¡Kiko! ¡Kiko! ¡Kiko!
2: ¿Qué me viene el mundo encima?
1: Ya, mijita, ¿no? Comprende, comprende. No vendí nada y tú estás ahí.
3: De veras, mira. De estas bolsitas no vendiste ni una. ¿Qué tienen, eh?
1: No. Déjame ahí.
3: Ay, dime, ¿qué tienen?
1: Nada. Es un secreto. Ya.
3: ¿Es la bolsita del doctor Chapatín?
1: No, hombre, qué doctor Chapatín y qué nada. Son tronadores, ya. Tronadores. Nada más que no los vendí porque está prohibido venderlos en la calle. Por eso.
3: ¿Tronadores de esos que truenan cuando los avientas al suelo?
1: De esos, de los que truenan ahí cuando los avientas al suelo, sí.
3: Mira.
1: ¿Qué cosa?
3: Allá, mira.
1: El chavo.
3: Era el chavo que pasó corriendo, yo me asusté.
1: ¿Cuándo no es el chavito? Yo no sé, parece que
3: tiene
1: que
3: ir a jugar.
1: Pero ya, mijita, ándale, sirve que cuento yo muy bien aquí todos. Hago mi inventario porque no sé ni cómo ando aquí.
4: Ni te escondes, chavo, ya vi que estás atrás de Ballit. Perdóname, chavito, no creí que estuviera calcada.
2: Yo así no puedo. Gina, ¿ya viste cómo truena de fuerte mi disfraz?
3: Ay, no, yo no he visto nada. ¿Cómo truena, eh?
2: Oye, ahorita vas a ver, me apaga, vieja, vas a ver. ¿Qué es la gatallía, Jebet? Ahorita vengo, chiquitina. Voy a cazar elefantes.
5: Soy casado.
6: Tenía que ser el chavo del ocho.
2: Yo quise.
6: Yo...
3: Oye, ¿te acuerdas que mi papá no pudo vender todas las cosas que traía en la canasta?
2: Sí.
3: Bueno, no le vayas a decir, pero no le vayas a decir. Fíjate que yo agarré la bolsita, a que no sabes lo que hay adentro. ¡Ay! ¡No, chavo! ¡No te comas los tronadores!
2: ¿Son tronadores?
3: Claro.
2: ¿Qué estás comiendo? ¿No me convidas?
6: No.
3: Sí, ¿cómo no? No seas egoísta, ¿cómo no? Pero uno nomás, uno, ¿eh? ¿Una?
2: ¿Otra?
3: No.
2: ¿No sentiste nada al masticarlo?
4: No lo mastiqué, me lo tragué entero.
2: Creo que me hicieron daño los frijoles.
1: ¡Chilindrina!
3: ¡Guárdamelo, chavo!
2: ¿Dónde?
3: De la cachucha, para que no se note. ¡Rápido!
1: ¡Chilindrina!
3: ¡Mamá, mande, papi!
1: Óyeme. En la canasta, sí. Yo tenía contadas varias bolsitas de estas de tronadores. Y me falta una. ¿Dónde está? ¿Cómo? No.
7: ¿Qué pasó? Ay, no me digan nada.
1: No, un momentito. Si quiera, permita. Déjenme usted.
7: Bueno.
1: Hola.
7: ¿Ya?
1: Pues sí.
7: Sí. Vámonos, Kiko. No te juntes con esta chusma.
2: Sí, mami. ¡Chusma!
1: Mucha risa, ¿no? A ver si con esto... ¡Tom!

0: Fernández como Doña Clotilde, la bruja del 71.
1: ¡Cilindrina! ¡Cilindrina! Oye, Kiko, ¿no has visto a la Cilindrina?
2: Muchas veces. Es una chaparrita así, chaparrita, que usa lentes y está así toda salpicada y hasta bien chimuela. Así toda fea.
1: Si serás.
2: ¿Por qué?
1: Lo que yo te quiero decir es que si no has visto a la Cilindrina, pero ahorita.
2: No, ahorita no, don Ramón, ahorita no.
1: Pues con eso ya tiene que ser yo lo he vivido con el tío.
3: Buenos días.
1: Muy buenos días, vecina. ¿Cómo está?
3: Pues no tan bien como usted. Pero qué bueno que lo veo, porque le tengo preparada una sorpresa que le va a gustar muchísimo.
1: ¡Se va de la vecindad! ¿Eh? Digo... Ay, no me haga caso, vecinita, estoy contrariado, pero dígame, ¿qué clase de sorpresita?
3: Pues, unos pastelitos riquísimos. Que le preparé con mis propias manos, con el mismo esmero que lo hubiera hecho, pues, una madre o una hermana o una esposa.
1: ¿Sabe que mi esposa, que en paz descanse, pues no logró hacernos más que un pastelito, fíjese? Sí, fue precisamente el día que nació la Cilindrina, pero no le salió muy bien, que digamos.
3: Ay, no me diga. Sí. ¿Y qué fue lo que le falló?
1: Bueno, pues yo francamente no sé mucho de pasteles, ¿no? Pero si lo quiere ver, se lo enseño a ver si usted logra.
3: ¿Cómo todavía tiene el pastel que hizo su esposa cuando nació la Cilindrina?
1: Sí, sí. ¿Sí? Lo usamos todas las noches. Sí.
3: ¿Cómo que lo usan?
1: Sí, para trancar la puerta. Usted sabe.
3: Ah, sí, entiendo. Pero si yo le regalo los pasteles que le hice, ¿estoy segura?
1: Sí, que en una forma o en otra, pues, los utilizamos, ¿cómo no? Sí,
3: sí, claro. ¿Digo? Bueno, de todos modos, será un buen pretexto para ir a... Ay, no, perdónenme. No. Digo que de todos modos, al ratito se los llevo a su casa.
1: Uh-huh. A mi casa.
3: ¿Sí? Bueno, con permiso.
1: Sí, pase usted, pase.
3: ¡Ay, guau!
1: ¡Cilindrina!
4: ¿Qué?
1: ¿Cómo te metes, espincla del demonio? Tengo 2 horas buscando la plancha. ¿Dónde está la plancha?
4: ¿Vas a planchar con la plancha?
1: No, voy a jugar fútbol.
2: ¿No sería mejor con una pelota, don Ramón? Sobre todo si hay que cabecear. Duele menos. Con permisita.
4: Oye, papá, hace ratito yo vi que el cordón de la plancha estaba conectado en la pared.
1: Sí, el cordón sí, pero la plancha.
4: ¿No viste de los 2 lados del cordón a ver si estaba la plancha?
1: Oye, pues ¿qué te crees que soy?
4: Por eso te pregunto.
1: ¿Qué?
4: ¡Ah! ¡Ya sé! Lo que buscas es la plancha.
1: Sí, señorita, la plancha. ¿Dónde está? Cilindrina, dime, ¿qué hiciste con esa plancha, Cilindrina?
4: Se la empresté al Chavo del Ocho.
1: ¿Se la emprestaste al Chavo del Ocho? ¿Y para qué demonios quieren la plancha del Chavo del Ocho? ¿Para qué?
5: Ya llevo como 20 lombrices aplastadas.
1: ¿Las aplastas con la plancha?
5: Sí, claro, sí. ¿Sabe cómo quedan las lombrices cuando las aplasto con la plancha?
1: ¿Cómo?
5: Como lombrices aplastadas.
1: Mira qué mono.
5: Mire. Fíjese.
2: ¡Ya te gané! ¡Mamá!
1: Tenía que ser el Chavo del Ocho.
5: Fue sin querer queriendo.
1: Fue sin querer queriendo. Preste para acá esta plancha, diablo de mocosas. ¡Mamita! De veras.
2: ¿Qué pasa? Bueno, me planchó el zapato, mamá.
4: ¿Cuándo?
1: Sí, pero ya se la quité.
6: ¡Hombre había de ser para ponerse con unos de su tamaño!
4: Óigame, señora, pero... no. Mi papá nunca le pega a nadie. Claro. Cuando alguien le echa pleito, siempre se raja.
1: Oye, mijita, ¿qué pasó? ¿Qué pasó? Digo,
4: pues acuérdate.
1: Déjalo así, mijita, déjalo así.
6: Ven, Cásselo. No te juntes con esta chusma.
2: Sí, mami. Chusma.
6: Y la próxima vez vaya a plancharle los cachetes a su abuela.
1: Pero mira, Pero mira.
5: Señor,

0: ¿Consigo almidón para plancharle los cachetes a su abuelita?
1: Te doy otra nomás porque tengo que ir a planchar.
2: Ya, Chavito. Ya. No, no llores, Chavito. Vente. Vente, Chavito. Ven, yo te ayudo. Dame la mano. Yo te ayudo a salir. Oye, Chavo.
0: ¿Qué?
2: ¿Qué traes en la mano?
0: Pues una lombriz.

0: ¡Chavo! ¿Qué estás jugando?
1: No estoy jugando. Estoy matando insectos.
0: No se dice insectos. Se dice inceptos.
2: Perdóname.
0: Oye, tú, ¿y cómo los matas, eh?
1: Pues echándoles gasolina. ¿Qué no estás viendo?
0: Ay, pobrecitos. ¿Y no sufrirán mucho?
1: No.
0: ¿Tú cómo sabes?
1: Porque no han chillado.
0: Sí será. Sí será. Por si no lo sabes, los insectos no chillan.
1: Entonces, ¿qué hacen cuando les duele?
0: Pues se aguantan como los machos.
3: Palomita, mi amor Chate. Mira, chavo chiringuina, yo traigo palomitas. ¿Y no de esto?
0: Pues al cabo que yo ni quería, fíjate, fuchi. Oye, papi, ¿me das un peso para palomitas de maíz? ¿Sí?
4: Un peso. Bueno, ¿qué tú crees que yo tengo un árbol de pesos o qué? Peso para esto, peso para aquello, peso para lo demás allá. Bueno, apréndeme a mí. Yo en mis tiempos no pedía pesos, pedía centavos.
0: Bueno, ¿me das 100 centavos?
4: ¡No! Ni creas que me vas a impresionar esta vez con tus chillos. ¡No, hijo!
1: Estoy buscando insectos en la maceta.
5: ¿Ah, sí? Pues a buscar porquerías a otra parte. ¡Sáquese! ¡Sáquese! ¡Vamos!
3: Palomita, mensajera. Palomita.
6: Oye, nomás una, ya te besó el diablo.

0: Chavo, chavo, ¿qué vas a hacer? No es por nada, chavo, pero no creo que a los insectos les guste ese refresco.
1: No es refresco, es gasolina.
0: De todos modos,

0: Mira, ya está bien, chilindrinita, ya está bien. Como no te voy a hacer caso, de todos modos, aunque estés llorando, ten la bondad de ir a llorar allá afuera.
1: No, me estoy lavando los ojos de adentro para afuera.
2: No, no, dame, Chilindrina, no.
3: Palomitas de maíz.
2: No es cierto.
3: Sí es cierto. Me supieron a gasolina las palomitas de maíz.
2: ¿Por qué no son palomitas de maíz?
3: ¿Entonces?
2: Son mis insectos.
0: ¿Me quieres decir que tú le quitaste estas palomitas de maíz a Kiko y Kiko te pegó, verdad?
3: ¿Eso fue lo que entendiste?
0: Sí, señorita. Y además, Kiko hizo muy bien. Cualquier persona hubiera hecho lo mismo. Así que eso te va a servir de lección para que no le vuelvas a quitar nada a los señores, y menos a tus amigos.
3: Pero es que...
0: Por favor, media vuelta y fuera.
3: Pero...
0: ¡Fuera! ¡Fuera! ¡Fuera! ¡Fuera! ¡Fuera! Cosos, estos no gana uno para disgustos con estos escuincles. Bueno, si no es uno, es el otro. Y si no es el otro, es el de más allá.

0: ¿De quién son estas porquerías?
1: ¡Son mías!
2: Ah, ¿son tuyas?
1: Sí. ¡Mamá! ¡Ay, párele, párele! Usted pellizca como si fuera a cambiar de canal.
3: Y ahora también me va a negar que fue usted el que pellizcó a Kiko.
0: No, señora, no se lo niego. Yo fui. Digo, ¿esta cachetadita fue por el pellizco que le di a Kiko?
3: Sí, señora.
0: Deme otra.
3: Ay, con mucho gusto.
0: ¿Qué? ¿Qué alega? Está todo pagado, ¿no? Digo.
3: Vámonos, Kiko. No te juntes con esta chusma.
1: Sí, mami. Chusma, chusma.
4: Papito, papito, ¿me das un peso para comprar un caramelo?
0: ¿Qué caramelo, ni que 8 cuartos?
4: Es para quitarme el mal sabor de boca que me dejaron los insectos.
0: ¿Qué? ¿Con este insecto?
4: Sí, de esa bolsita.
0: De esta bolsita. Está bien, hijita. Mira, toma. Ve y compra 2 caramelos. Uno para mí.
4: ¿Inceptos?
0: Pues sí, pero poquitos. Poquitos.
5: Señor, ¿me devuelven mis inceptos?
0: ¿Tú fuiste el de la bromita de echar insectos aquí en la bolsita?
5: Sí.
0: Mucho, chavo, mucho. Deténme, por favor, ¿sí?
5: Gracias.
0: No te doy otra nomás porque...
6: Don Ramón, aquí están sus pastelitos. Tome.
0: Pero doña Clotilde, ¿para qué se molesta?
6: No, si no es ninguna molestia. Pruébelos a ver si le gustan.
0: Me detiene, por favor, aquí.
6: Con mucho gusto.
0: Vamos a ver.
4: Papi, ¿quieres un caramelito?
6: Que están bien.
4: Para quitarte el mal sabor de boca.
6: Ay, ¿tú qué sabes, niña? Si no los has probado.
0: No, no, no, vecinita, no, ella se refiere a otra cosa. Los pastelitos están deliciosos.
6: ¿Verdad?
0: Sí, cómo no. ¿No quieres, mijita?
4: Sí.
6: Ay, los hice yo.
0: ¿Qué pasó, mijita? ¿No quieres?
4: No, papi, ¿qué tal si les puse algún elixir mágico y me convierto en sapo?
0: ¡Cilindrina!
6: No, déjela, don Ramón. ¿Qué importa que la niña se pase la vida llamándome bruja? Usted sabe que yo no soy una bruja.
0: No, caray, pues es que tantas veces se lo han dicho que ya lo estoy dudando.
6: ¿Qué?
0: Digo.
6: Pero tiene razón la niña, sí. Porque mirándola bien, cualquiera que la vea pensará que la convertí en sapo.
0: Échate ese tronco al uno.
4: ¡Ay! ¿Papá, no me vas a defender?
0: Tú tuviste la culpa, ¿no? ¡Párale, te doy una!
7: Cosas estas.
0: Bueno, vecina, pues, muchísimas gracias.
6: Las que le adornan.
0: Ay.

0: pasó, chavo? ¿Qué fue ese ruido?
1: Yo creo que iba volando y se cayó de la escoba.
0: ¿Quién?
1: La bruja del 71.
0: ¡Deténme aquí! ¡Doña Clotilde! ¡Doña Clotilde! ¿Qué le pasó, doña Clotilde? Por favor, doña Clotilde. ¡Doña Cleo! Por favor, doña Cleo. ¡Doña Cleo, por favor! ¡Doña Cleo! No. ¿Qué le pasó?
1: No. ¿Dónde estoy?
0: Aquí, en la vecindad. Aquí. Yo soy don Ramón. ¿Ya se siente mejor?
1: Sí.
0: Ay,
1: sí.
0: Qué bueno, qué bueno.
2: ¡Bestia!
0: ¿Qué pasó?
2: ¡Es que bestia!
0: ¿Pero qué pasó, digo?
2: Malagradecido. Yo puliéndome para hacer los pastelitos y usted me paga con insectos.
0: Oiga, un momentito, señorita. Por favor, mire, quiero hacerle ver que el de la broma fue el chavo del ocho

0: vaya. ¿Ya?
1: Pruébala.
0: ¿Qué?
1: Pruébala.
0: Está rica.
2: ¿Y ahora qué pasa?
1: ¡Chavo del ocho! ¡La vio mi paleta!
0: Pues tú me dijiste, pruébala.
1: Te dije que probaras la plancha.
0: Ah.
2: Míralo.
0: No me gusta.
1: Sí será, sí será. Te dije que la probaras a ver si estaba caliente.
0: Pues sí está caliente.
1: ¡Qué tonto eres! Tú no sabes hacer las cosas. Papacito, ¿dónde quieres que la ponga?
2: Pues, ¿cómo dónde? ¿Encima del burro?
1: ¿La aguantas?
0: ¡Mire, la señora me quiere quemar! ¡Me quiere quemar! Mira.
2: Chilindrina. ¿Qué es eso?
1: Pues tú me dijiste que la pusiera encima del burro.
2: Mira, no te hagas que la Virgen te habla, ¿eh? Tú sabes perfectamente bien cuál es el burro. ¿No sabes cuál es el burro?
3: ¡Aquí estoy! Chavo, aquí está esta botella que dejaste allá afuera.
0: Gracias.
3: De nada. Oigan, ¿qué? ¿No van a salir a jugar?
1: No.
3: Oye, ¿no quieres palomitas?
1: No, gracias. Porque no me gustan los insectos.
3: ¡Qué tonta eres! ¡No son insectos! Son palomitas de maíz.
1: De todos modos, no quiero.
2: ¡Chilindrina! Esa es la forma de tratar a la gente, Chilindrina. Esa es la forma como yo te he educado. ¿Qué no te he enseñado cómo tratar a la gente? Kiko es tu amigo y está en tu casa, Chilindrina. Debes de ser más cortés, más atenta, más educada, más... Yo no sé... Bueno, ¿de dónde sacas tantas cosas, Chilindrina? ¿De dónde sacas tantas cosas, Chilindrina?
4: ¿Qué? ¿No está Kiko por aquí?
0: Sí, Kiko. Aquí está.
4: ¿Dónde?
0: Abajo de la plancha.
3: ¡Mamá! ¿Qué pasó, don Ramón?
2: No, nada, aquí con estos mocosos, que bueno. ¿Y eso?
3: Le hice más pastelitos.
2: Ay, doña Clotilde, ¿pero para qué se está usted molestando, hombre? Es mucha molestia. ¿Quieres?
0: Sí.
2: No, no, pero espérate, espera, un momentito. No, tenemos que ir por orden, Un momentito, tiene que alcanzar para todos.
0: Claro.
2: Chico, por favor, muchacho, por favor. Pues la verdad, doña Clotilde, estuvieron deliciosos.
5: ¿Verdad? Mire, también le traje un puro para hacer la digestión.
2: Doña Clotilde, el perfecto complemento. ¿No tienes un cerillito, mijita, por favor?
1: Sí, papi, claro.
2: Ahora sí se me quitó completamente el mal sabor que me dejaron en la boca los insectos. Y a propósito, chavo, ¿cómo matabas los insectos?
0: Pues echándoles gasolina.
2: Ya ni la muelas, chavo, ya ni la muelas. Perdón, hijita.

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0: gato ahí.
1: ¿Qué pasa, Peterete? Soy yo, el Chompiras.
0: Sí, ya lo sé, ya lo sé.
1: ¿Entonces?
0: Pues ni modo, mi Chompiras. Ahorita no están los tiempos como para escoger clientela.
1: Explícame eso, Peterete.
2: Esto es un asalto.
1: ¿Qué no es una pistola?
0: No, sí, sí, ya tengo pistola.
1: ¿45?
0: No, nada más una. Ándale, dame todo lo que traes encima.
1: Sí.
0: Órale, ten. ¿Qué es esto?
1: Todo lo que traigo encima.
3: Tenme aquí, por favor.
0: Y la próxima vez te apago un cigarro en el ombligo. ¿Entendiste?
1: Sí.
0: Ya está para acá. Ándale. Dame todo lo que traigas. Dame todo el dinero que traigas encima.
1: No traigo.
0: ¿No traes dinero?
1: Sí, pero no lo traigo encima, lo traigo en la cartera.
0: Mira, no te hagas payaso y cállate con la cartera.
1: ¿Qué?
0: ¡Que te caigas con la cartera!

0: la próxima vez te hago cosquillitas en la garganta, pero con un alambre de púas. Presta para acá. Ándale.
1: Peterete, dime. ¿Serías capaz de robarme 20 pesos?
0: ¡Claro que sí! ¡Dámelos!
1: ¿Tienes cambio de 500?
0: Oye, no, chumpi, les traigo puros de a 1,000.
1: Bueno, dame uno de a 1,000 y te quedo a deber 500.
0: Ajá. Oh, no, no, no, espérate un momento. Acuérdate que tú me quedaste a ver 400 pesos de la última vez que te asalté.
1: Ah, de veras. Entonces...
0: Mira, dame el de a 500 y te quedo a deber 100 pesos.
1: Oye, pero... ¿Y los 20 pesos que me estabas robando ahorita?
0: No, no, no. Te los dejo de propina, no le haces. Contale que... De que... ¿Pero qué es esto? ¿Qué es esto, Chompiras? ¡Este es un billete de juguete!
1: Ah, ¿sí? ¿Qué? Mi sobrinito tenía un juego de esos de turista y se lo quité.
0: Detenme. Y la próxima vez te opero de las anginas, pero sin anestesia. ¿Entendiste? Ya no se puede confiar en nadie en estos tiempos.
1: ¿Tú sí traes dinero de a de veras?
0: ¡Claro que sí! Mi dinero es de a de veras.
1: ¡Arriba las manos!
0: Te dije muy clarito que no te tomaras esa copa de rompope.
1: Bueno, ni modo. Tú tuviste la culpa por haberme dicho que tu dinero no es de juguete.
0: Mi dinero no es de juguete, pero la pistola sí. Así que con permiso. Y la próxima vez te rasuro, pero con una máquina de cortar pasto. Es inútil, mi Chompirias, es inútil. Tú y yo nunca vamos a poder asaltar a nadie. ¿Por qué no haces una cosa?
1: ¿Qué?
0: Trata de vender la pistolita, ese es un juguete muy bonito.
1: ¿De veras me dejas venderla?
0: Véndela, véndela.
1: ¿A quién se la vendo?
0: Pues, hombre. Ah, mira, ahí viene un señor.
1: Ah, sí.
0: A ver si es posible.
1: Perdóneme, señor.
2: No, señor, no me mate, por favor. Tengo muchos hijos que mantener. Mire, le doy mi quincena, pero ya no me mate, por favor. No, señor, mire, le doy mi reloj. No es muy fino, que digamos, pero camina muy bien. Señor, ya no tengo nada más, por favor, no me mate, señor.
1: Dios, señor.
0: No, Chompiras, no. Acuérdate que tú y yo somos unos rateros muy honrados. Regresa, dice el señor. Sí.
2: Dígame. ¡No, señor, por favor! Mire, le entrego esto si quiere. Pero por favor, no me mate, señor. Todo es suyo, la corbata, la traje de Italia, señor. Todo lo que usted quiera, por favorcito, ya no me mate.
0: No, Chompiras, ni me veas así. Ve y regrésale todo eso a ese señor.
1: Sí. ¡Señor!
0: Dale. ¿Y ahora? Lo que son las cosas, mi Chumpiras. Lo que son las cosas. Siempre que hemos querido asaltar con pistolas de a de veras, nunca hemos podido. Y ahora que estamos asaltando con... Disque asaltando con una pistola de juguete, mira.
3: Oigan. ¿La pistolita es de juguete?
0: Sí, señor. Sí, es de un juguete muy bien hecho.
3: Pues este es de a de veras.

0: parejitos para que se oiga bien y bonito. Sobre todo tú, Kiko.
1: ¿Qué?
0: Pues que otra vez perdiste el compás.
2: Sí, pero ya mi mami me compró uno nuevecito, mira, bonito, así todo, ¿verdad?
0: Sí será. ¿Para qué te sirvieron las clases de música que te dieron en la escuela? A ver. El maestro Longaniza lo explicó claramente para qué sirve el compás en la música.
2: ¡Ay, sí, ya me acordé! Hay tres clases de notas.
0: Sí.
2: Blancas, negras y redondas.
0: ¿Compás?
2: El compás sirve para dibujar las redondas. ¿No?
0: A ver, chavito. Tú explícale en cuántas partes se divide la música.
3: Fíjate bien, Mencho. La música se divide en tres partes. ¡Música!
2: ¿Tú sí sabes?
0: Bueno, es increíble. Ustedes en la música no dan dos notas parejas. Pero diciendo tonterías van parejitos.
3: Ay, pues tú, cuando tocabas el violín, también lo tocas más peor.
0: Un momento. No se dice peor, se dice peor. Y no se dice violín, se dice violín. Perdónenme.
2: Bueno, ya cállate. Vamos a seguir ensayando, ¿sí o no?
0: Bueno, pero ya lo van a hacer bien.
3: ¿Sabes qué? Para que salga más parejito y yo oiga más mejor, ¿qué tal si mejor hacemos una cosa?
0: A ver, ¿qué?
3: Mira, en lugar de tocar lo que estamos tocando, ¿qué tal si mejor tocamos todos la misma pieza?
0: Ah. Oye, pues, ¿qué estabas tocando?
3: Yo la cucaracha. ¿Y tú?
0: Las mañanitas.
3: ¿Y tú, Kiko?
2: No, yo estaba tocando la danza de las horas de Tchaikovsky. O sea que si quieren, toco lo que toca la chusma.
0: Ay, gracias. ¡Hola, ahí vamos!

0: lo que es basta?
1: Después es el basto.
0: Y sobre todo tú, ¿me puedes explicar qué demonios tratas de hacer con tanto escándalo?
2: Kiko estaba tocando la danza de las 24 horas de Zabludovsky.
3: Papito, es que estamos jugando a la orquesta.
0: ¿Jugando a la orquesta? Bueno, pero podrían jugar sin hacer tanto ruido, ¿no? Digo, cuando menos no hagan tanto escándalo. Comprendan que hay algún vecino que quiera dormir la siesta.
4: Sí, claro, sobre todo los que se fueron de parranda anoche.
0: Se equivoca usted, señora. Chilindrina, dile aquí a la vecina, ¿cuándo he llegado yo tarde a la casa?
3: ¿Aparte de anoche?
0: ¿De anoche? Bueno, anoche, porque tuve un velorio, se murió un amigo mío. Tuve que ir al velorio, pero aparte de eso...
3: El sábado también tuviste un velorio.
0: Bueno, sí, es que también se murió otro amigo, pobrecito, pero...
3: Ay, oye, ¿y el del viernes también era tu amigo?
0: ¿El del viernes? No, pues el del viernes también. Bueno, no era muy amigo mío, ¿no? Pero tuve que ir al velorio porque le había yo prestado 500 pesos al difunto.
3: Ay, apá, ¿solo a ti se te ocurre prestarle dinero a un muerto?
0: Si serás. Ahora, además, ¿qué tiene que ver todo esto con el escándalo que están haciendo?
4: Eso es lo que yo digo. Tesoro, puedes seguir haciendo todo el ruido que quieras. Al ratito vengo, ¿eh?
1: Sí, mami, ¿a qué horas regresas?
4: Pues, ¿cómo a qué horas terminan de jugar a la orquesta?
1: La verdad, como dentro de una hora.
4: Ah, bueno, entonces regreso dentro de una hora, tesoro.
0: Claro, porque le conviene, ¿no?
4: Ah, Kiko. ¿Sí? Y me avisa si hay alguien que te impida jugar a gusto.
1: Sí, mamita. ¡Mamá!
4: ¿Me llamabas, tesoro?
1: Que te vaya bien, mami.
4: Gracias, tesoro.
3: Papito, ¿podemos seguir jugando a la orquesta?
0: Está bien. Toma.
3: Gracias.
0: Toma.
1: Gracias. Gracias, don Ramón.

0: Pues no estás oyendo que dijo que ya parara la música.
1: ¿Quién dice?
2: Yo digo. Y yo soy la directora de la orquesta.
1: ¿Ah, sí? Sí. Pues solo no te presto mi violín.
2: Chavito, ¿vas a dejar que Kiko me haga eso?
1: Sí.
3: Yo les sugeriría, como sugerencia, claro, que dejaran de jugar a la orquesta. Pues hay tantos juegos que, pues hombre, no es necesario que estén jugando a la orquesta.
4: No veo la razón de impedírselos.
0: ¿Mandé? El maestro Longaniza.
3: ¡Chao!
0: O que diga, el profesor Girafales.
3: Ah, tenía que ser el Chavo del Ocho. ¿Cuántas veces se te ha dicho que no le pongas sobrenombres a las personas? Y menos cuando tienen defectos físicos.
4: ¿Qué cosa?
3: Digo, chavo, ¿qué me dice usted?
4: Que no veo la razón para impedir a los muchachos que jueguen a la orquesta. Pocas diversiones puedan encontrarse tan sanas como esa.
2: ¿Ya oíste, papito?
3: Sí, mijita, sí, yo comprendo. La música es muy bonita. La música, claro que tiene sus cosas, pero ¿me permite usted decirle algo?
4: Diga usted.
3: Bien, la música.
4: ¿Decía usted?
3: Decía yo que la música.
4: Decía usted.
3: La música. La música cuando se... La música. La música. La música.
4: Ahora sí, diga usted.
3: La música.
1: ¡Silencio!
3: ¡Silencio! ¡Silencio! Bueno, ¿que no han encontrado una cosa para hacer más escándalo?
0: Sí, señor. Tenemos esta.
3: Mira, chavo. Si le vuelves a dar vueltas a esa matraca, ¡te pego!
4: No. Un momento, don Ramón. A los niños no debe amenazárseles con pegarles.
2: No, mi papá es la primera vez que lo amenaza.
4: ¿De veras?
2: Sí, siempre le pega sin previo aviso.
3: Mira, niña, tú cállate, por favor.
5: Pues sí, profesor,
4: decía usted.
3: Mire, la música, en la buena...
4: Continúe.
3: Trataba yo de decir que la música...
2: ¿Se me chispó?
3: Ahora ya nada más faltas tú, chavo.
0: Sí, señor.
3: Trata.
2: Mi papá te dijo que no le dieras vueltas a la matraca.
0: Ay, se las regreso.

0: Bien, pues déjenme decirles que la música es el arte por excelencia. Pero para poder apreciar la música, es necesario tener un buen oído.
1: Yo tengo dos. Uno de cada lado.
0: Sí, pero a lo que yo me refiero es a saber escuchar. Por ejemplo, hay personas que escuchan La Cucaracha y El Caminante del Mayab y no notan la diferencia.
1: Yo sí la noto, la diferencia. La diferencia es que El Caminante del Mayab va caminando y La Cucaracha ya no puede caminar.
0: Exacto. Exacto. De cualquier manera, a mí la música que me gusta es la música de altura.
2: Sí, se le nota, mire.
0: Tengo entendido que tú has estudiado música, ¿verdad?
2: ¡Ay, sí!
0: ¿Qué es lo que has aprendido? A ver.
2: Guitarra, piano y violín.
0: Muy bien. ¿Y qué es lo que aprendiste?
2: Puro violín. Ah, pero cuando me pongo a tocarlo, soy igualito al Gabriskin, ¿verdad?
1: ¿A quién?
2: A Olga Briski.
0: ¿Quién es esa?
1: Pues es esa que sale en la televisión, que toca el violín y que es muy pobre.
2: Oye, ¿y tú cómo sabes que es muy pobre?
1: Pues si no es pobre, entonces ¿por qué no le alcanza para comprarse ropa?
0: ¿En qué canal sale?
1: Pregúntale a mi mamá.
0: No es necesario. Y a propósito, ¿dónde está tu mamá?
1: ¿De parte de quién?
0: De parte mía.
1: Ah, ahorita regresa, no está, pero ahorita regresa.
0: Bien, voy a esperarla.
1: Sí, Sally, madre, y ya que a usted le gusta la música, ¿por qué no oye toda la orquesta para que vea qué bonito tocamos?
3: ¡Me entreteníamos!
2: ¡Sí, sí, Sally, vale! ¡Empezamos, ahora sí! ¡Ahora, a la one, a la two, a la three, one!

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0: dígame.
1: ¿De casualidad no reconoce usted esta varita?
0: ¿Que si la reconozco?
1: Sí, es la varita con la que estaba jugando esta mañana su perro.
0: Sí, muchas gracias. Ay, pero no se hubiera molestado, doña Florinda. Ya sabe usted que los perritos se entretienen con cualquier cosa.
1: Sí, claro. Por ejemplo, las alfombras de mi casa.
0: ¿Qué quiere decir?
1: Que encontré esa varita junto a la alfombra de mi casa y que la alfombra de mi casa estaba rasgada a mordiscos y que encima de la alfombra de mi casa había una...
0: ¿Qué?
1: Una... Pues no se la puedo enseñar porque ya la limpié. Pero era de perro.
0: No me diga.
1: Sí le digo. Y óigame bien, voy a matar a escobazos a su mugroso perro.
0: Un momento, doña Florinda. En primer lugar, el dueño de la vecindad no ha prohibido tener animalitos en la casa.
1: Ya lo sé, pero...
0: Y en segundo lugar, yo no permito que le toque usted un pelo a Satanás. A Satanás, así se llama mi perrito.
1: Claro, como que las cosas se parecen a su dueño.
0: ¿Qué cosa?
1: ¡Ya dije!
0: ¡Satanás! ¿Dónde te has escondido, Satanás? ¿Dónde está Satanás? ¿Dónde está Satanás? ¡Pico! ¡Pico, no más que está Satanás!
2: ¡Nunca en la vida lo quiero ver! ¡Nunca!
0: ¡Ay, sí, claro! ¡Las influencias de tu madre! ¡Kiko! ¡Juegamos a los espadazos!
2: ¡No toques esa manito, por el amor de Dios! ¡No la toques!
0: ¡Pues a poco es tuya!
2: ¡No, chavo! ¡Esta varita mágica de la bruja de 71!
0: Para que te lo veas que Rondamón ya nos ha dicho muchas veces que doña Clotilde no es una bruja.
2: ¡Sí es, chavo! ¡Sí es! Yo la vi que estaba invocando al diablo.
0: ¿Quién dice?
2: Yo lo oí con mis propios ojos.
3: Una chavo decía, ven acá, Satanás. ¿Dónde estás, Satanás?
2: Y por si fuera poco, ¿dónde te escondes, Satanás?
0: Tú lo dices para que me dé miedo, pero no me da miedo.
2: Pues a mí sí, mejor me voy a mi casa.
0: Pues vete, al cabo yo puedo jugar solo a los espadazos. ¡Alto dragón infernal! ¡Soy el trastecillo valiente que va a salvar a la principita encantada! ¡Arriba el principito valiente que va a salvar...

0: tenía que ser el Chavo del Ocho. ¿Qué no tienes ojos?
1: Sí, ¿por qué?
0: Porque me pisaste.
1: ¿Y a poco lo pisé con los ojos?
2: Chavo, ¿eso qué haces?
0: Los ojos son para ver por dónde caminas.
1: Es que venía brincando porque me encontré la varita mágica de la bruja del 71.
0: Y dale con eso. ¿Cuántas veces quieres que te diga que la señorita del 71 no es bruja?
1: Sí, es una bruja.
0: Mírale.
1: Hace rato toqué un pastel con la varita mágica y desapareció el pastel.
0: Tienes tanta hambre, man, que andas viendo pasteles por todos lados. Eso es pura imaginación.
1: No, no, este sí era un pastel ya de veras. Lo toqué con la varita mágica y desapareció.
0: ¿Sí?
1: Sí.
0: A ver, desaparece toda la vecindad. Anda, a ver.
1: Es varita mágica, no bomba atómica.
0: Mira, chavo, dale gracias a Dios, que ahorita no tengo tiempo, si no venías.
3: ¡Satanás! ¡Satanás! ¡Ay! ¡Ven acá, Satanás! ¿Dónde estás, Satanás? ¡Satanás!
4: ¡Satanás! Oye, chavo, ¿no has visto a Satanás? ¡Grosero! Por lo menos deberías aprender a responder a tus mayores.
5: Oye, chavo, fíjate que... Chavo, chavo, ¿qué te pasa? Chavo, tu miedo que te dio la catoteta. Tienes una cosita de nada, vas a ver. En un sentimiento. ¡Sácate! Chavo, ¿qué te pasó? ¿Por qué te dio la catoteta?
1: Pues ya sabes que siempre me da la garrotera cuando me asusto mucho.
5: Sí, pero ¿por qué te asustaste?
1: Porque si era cierto lo que tú decías, ya oí que la bruja del 71 estaba platicando con el diablo.
5: ¿Ves? ¿Ves, chavo? Te lo dije, chavo. Es mejor que nos vayamos de aquí, chavito.
1: Sí, vámonos.
5: Sí, ya. ¡Chavo, chavo! Mejor nos vamos para allá, doctor, ¿sí?
0: Vamos a ver, perrito, vamos a ver.
6: Ay, apenas si puedo creer que venga usted a visitarme.
0: ¿Sabe? Es que venía a preguntarle a ver si no es suyo este perrito.
6: Ay, sí, llevo 2 horas buscándolo. Ay, ¿y dónde lo encontró?
0: Hasta afuera.
6: ¿Fuera de la vecindad?
0: Hasta la banqueta.
6: ¿Muy lejos?
0: Hasta la esquina.
6: Ay, don Ramón, es usted adorable.
0: Hasta mañana.

0: ¡Ay, qué bueno que regresaste, Satanás!
1: ¿Qué pasa? ¿Qué sucede? ¿Qué pasó?
0: ¿Qué pasa?
1: ¿Qué fue?
0: Estaba platicando con el diablo.
1: ¿Con el diablo?
2: ¿No le da vergüenza andar asustando a los niños?
1: ¿Yo?
2: Sí, usted.
1: No, yo que voy a espantar a los niños. ¿Está bien? Pero mira.
2: Vámonos, Kiko. No te juntes con esta chusma.
0: Sí, mami. ¡Chusma, chusma!
1: ¿Y tú qué traes, chavo? Chavo, no me digas que ya te dio la garrotera. Sí le dio.

0: te quita?
1: Sí, entonces... ya sé. Bueno, es que...
2: Con permiso.
0: Con permisito, dijo Monchito.
2: ¡Profesor Girafales!
3: Doña Florinda.
0: Con permisito, dijo Monchito. A ver,
3: te traigo este pequeño obsequio.
0: ¡Ay! ¡No se hubiera molestado!
2: Ay, ¡están hermosas!
0: ¿No gusta tomar una tacita de café?
3: No será mucha molestia.
2: ¡Ay, de ninguna manera! ¡Pase usted!
0: ¡Y después de usted!
3: Muchas gracias.
0: Ay. Bueno, Chavi, dime una cosa. ¿Por qué te pasó eso?
4: ¿Ya se le quitó la cantidad, Chavi, de Chucho?
0: ¿Ya se le quitó? ¿Pero por qué te dio?
5: Porque estaba hablando la bruja del 71 con el diablo.
0: Y dale con eso, y dale con eso. ¿Cuál bruja?
4: Sí, don Ramón. Yo que usted no me juntaba con ella.
5: Sí, sí, de veras, porque un día lo pueden convertir en chichicuilote.
4: ¿En burro?
0: A ti ya te convirtió en burro, ¿verdad? Y en burro cachetón.
4: ¡Papá! ¡Le voy a decir a mi mami!
0: ¿A tu mami? Con permisito, dijo Monchito. ¡Ay, no!
6: ¡Don Ramón! ¡Don Ramón!
7: Oye, chavo, ¿te fijaste si salió don Ramón? ¡Contesta, grosero! ¡Grosero!

0: a que mi mamá no hace caso cuando está con el profesor Girafales. Y yo... ¡Chavo! ¡Ya lo encantó la bruja de 71!
1: ¿Qué lo encantó la bruja ni qué? Nada, hombre. Le dio la garrotera. Déjame, voy por agua.
0: Chavo, chavito, ¿por qué no te interesa, chavo? Chavito. Chavito. Chavo. Chavito.
1: ¿Qué estás haciendo? Quítate de ahí, ya te lo estás viendo. Venga. No. ¿Era o no era garrotera?
0: Pues eso dijo que sí era garrotera.
2: Sí, sí, dijo que sí era. Chitero.
3: Bien, bien, lo que quiero saber es qué fue lo que pasó a mí.
0: ¿Quiere que le cuente desde el principio o desde antes?
3: Desde el principio, Kiko.
0: Sí, señor. Nací el 7 de mayo de 1965.
4: No, tesoro. Mira, el profesor Girafales quiere que le cuentes lo que les acaba de pasar a ti y al Chavo del Ocho.
0: ¿Eh? Ah, muy bien. Pues desde que se era, quedando niños, que le quedaron en la vecindad.
3: No, ya, basta. Mira, mejor que lo cuente el Chavo del Ocho, ¿eh?
5: Sí. Estábamos en el patio yo y Kiko.
4: El burro por delante.
5: No, Kiko estaba atrás.
0: Sí, mami, yo estaba atrás.
3: No. Quiere decir, queremos decir, que es así como se dice. Se nombra primero a la otra persona. ¿Qué no lo sabes?
5: Sí.
3: Bueno, adelante.
5: Estábamos en el patio yo y Kiko.
3: ¡No! Estábamos en el patio Kiko y yo.
0: No, profesor. Nada más estábamos el Chavo y yo.
3: Oye, al otro.
4: Tesoro. Mira, el profesor Girafales le está indicando al Chavo del Ocho cómo lo debe de decir.
0: Pero el Chavo del Ocho es un tonto y no sabe.
5: Ay, sí, a ver, pues cuéntales tú.
0: ¡Pues sí! Resulta que yo estaba en este lugar.
3: Adelante.
5: No, atrás. El que estaba adelante era yo.
3: Cuando digo adelante, quiero decir que prosiga con su relato.
0: Sí. Decía que yo estaba aquí adelante.
5: Pero Kiko estaba atrás.
4: Ay, y eso ya lo sabemos, Chavo. Continúa, tesoro.
0: Gracias, mami. Decía que yo estaba
5: atrás. Estaba adelante era yo.
0: Chavo, ¿me vas a dejar seguir?
5: Sí.
0: Gracias, Chavo. Decía que yo estaba parado.
5: Pero cuéntales bien.
0: Sí, Chavo. Decía que yo estaba...
5: Para que sepan cómo estábamos.

0: basta! Lo que quiero saber es qué fue lo que los asustó.
1: No, si eso ya lo sabemos. Seguro que fue don Ramón. Que usted fue el que asustó a los niños.
0: Yo... Ah, no, sí, claro, sí. Una vez que les enseñó un retrato suyo.
1: ¿Qué?
0: No, doña Florida, cálmese, por favor. Está bien que don Ramón es un grosero, vamos, pero con pegarle no lo va a arreglar.
1: No, sí, yo no lo quiero arreglar. Lo que quiero es desarreglarlo. ¿Qué?
0: Doña Florida, por favor. Pero mira.
1: Vámonos, Kiko. No te juntes con esta chusma.
2: Sí, mami.
0: Se rebaja,
2: chusma.
1: La próxima vez que quiera divertirse, vaya a reírse de su abuela.
0: Pero mira.
2: Señor, su abuelita es cómica.
0: No te doy otra nomás porque...
3: Ay, don Ramón. Don Ramón, usted no está para saberlo. Ay, pero me acaba de suceder una desgracia.
0: ¿Así? ¿Ah, a mí me acaban de suceder dos?
3: ¿Dos desgracias?
0: Sí. Una hace rato con doña Florinda y ahorita otra con usted.
3: No, yo me refiero a mi perrito.
0: ¿Así?
3: ¿Ah, otra vez se salió de la casa?
0: Bueno, pero eso es lo de menos. Déjelo que se vaya, hombre. Total, si quiere regresar, que regrese. Y si no, pues ni modo.
3: Ay, pero es que si no regresa, ¿sobre quién voy a derramar todos mis ímpetus de cariño?
0: ¡Ahorita le traigo a su perrito! ¡Ven! Menos mal que te encontré, perrito. Yo qué culpa tengo de las pasiones de esta santa señorita.
3: Ay, don Ramón, muchas gracias. Es usted un encanto.
0: Pues nada, aquí lo tiene. Oiga, este perrito es de aguas, ¿verdad?
3: ¿De aguas? No.
0: No, digo. Tenga.
3: Ay, muchas gracias. Ay, don Ramón, y ahora abusando de su bondad, ¿de casualidad no tiene usted una caja de cartón que le sirva de cuna a Satanás?
0: ¿A quién?
3: ¿A Satanás? Sí, así se llama mi perrito.
0: Ay, el perrito se llama Satanás. Mire, ya andaba yo por Cholula. Bueno, a ver si le entendí bien. Lo que usted quiere es una cajita de cartón,
3: sí,
0: que le pueda servir de cuna al perrito.
3: Sí, no es mucha molestia, ¿verdad?
0: No, déjeme ver a ver si tengo una. Yo se la traigo personalmente.
3: Gracias.
0: Por nada.
3: ¡Rorro! ¡Otra vez! ¡Satanás! ¿Dónde está Satanás?

0: Mais qu'est-ce qui passe?
1: Que t'avais si mon papa, un diable?
0: Oh, tu avais jamais le diable?
1: Si, t'avais.
2: Tenía que ser el chavo de noche.
0: Fue sin querer, queriendo.
2: ¿Ah, sí? Pues, de todos modos, queriendo con querer. No te doy otro nomás porque...
1: Pero, hermano, es que sí es una bruja. Es que estaba platicando con el diablo.
2: Bueno, siguen bastos, ¿no? ¿Cuántas veces les voy a decir que la bruja del 71 no es ninguna bruja?
3: ¿Qué?
2: Que la señorita del 71 no es ninguna bruja.
1: Sí, hermano, sí es una bruja. Sí es una bruja. Yo que usted mejor no me juntaba con ella porque después de convertir en chapa, un burro.
2: Te veo las orejas.
0: Bueno, a lo mejor lo convierte en mula maicera.
1: Sí.
2: ¡Ya está bien! ¡Ya silencio! ¿Qué mula maicera ni qué 8/4? ¿Dónde está la caja?
0: ¿Cuál caja?
2: La de cartón. Ah, está.
1: Por favor, para que me quede, no la toque. No le digo chusma. Por favor, no la toque.
2: Mira, no seas payaso, Kiko, no seas payaso. ¡Ya te dije que las brujas no existen, carambas!
0: Pero sí existen, señor, porque esta es la varita más...

0: mágica de la bruja. Y hace rato desapareció un pastel cuando lo toqué así.
1: Sí, cómo no.
2: Ya me vayamos de aquí, chavitos.

0: Santa.
1: No, me da mucha pena, pero otra vez escapó Satanás. Ay, qué... ¿Qué le pasa?
0: La caja.
1: Ah, sí, la caja. Ay, mira qué bien, está perfecta. ¿Me la quiere dar?
0: ¿La caja?
1: Sí.
0: Sí, se la doy.
1: ¡Bruto animal salvaje!
0: Bueno, pero... ¿Qué fue lo que pasó?
1: ¡Mire nomás! ¡Le quebró la patita!
0: Oiga, es que yo no sabía. Yo no sabía que estaba adentro de la caja.
1: ¡Ay,
0: yo...
1: pobrecito mío! Ven, Satanás, ven, yo te voy.
0: ¡Ay, pobrecito! ¡Oiga! ¡Señorita, por favor! ¡Por favor, escúcheme! ¡Mire, le voy a explicar!
1: ¡Ahorita que no te atiendo! ¡Cállale! Está, mira, tú agarras la maceta y aplastas al fantasma cuando yo levante la caja.
2: Sí, chavo, pero con mucho cuidado cuando te va a entregar.
1: Levántalo.
2: Sí. ¡Ay, chavo!
1: ¡Chavo! ¡No hay nada!
2: Y aquí tampoco. Ay, chavo. Chavo, como es una caja de una bruja, a lo mejor está encantada. Mejor deja de ir, vamos.
0: Yo no sé qué maldad, qué travesura me habrán hecho estos mocosos, pero el chiste es que se movía la caja. Entonces, cuando yo vi que se movió, pues yo lo único que hice fue hacer esto, ¿no? Porque... ¡Ah!

0: bien que me debe.
1: Pues no, no alcanzo, ¿y qué?
0: Ah, si no alcanzo, mira, yo, mira. ¿Cómo sigue de su parte, don Ramón?
2: ¿Qué les importa?
3: ¡Largo de aquí! ¡Vámonos!
4: Lo siento mucho, don Ramón. Es la ley del talión. Ojo por ojo, diente por diente. Y pata por pata.
3: Pata por pata. ¡Bruja!
4: Mañana veo que después de todo no tienen tan mal corazón. A ustedes también les da lástima, ¿verdad?
1: Pues claro que sí. Ay. Ya ves, Rondamón, le dijimos que lo iban a convertir en animal.

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0: ¿Por qué se come los clavos?
1: No me los como, me los pongo en la boca.
0: ¿Y no se los traga?

0: Pero cuando le pega el... ¿No que no se los tragaba? Mira, Kiko, Kiko.
1: ¿Qué, chaflor?
0: Rondamón se pone los clavos en la boca y se los traga.
1: No seas mentiroso, chavo.
0: Para que veas que sí, enséñele cómo. Una y ya.
2: Mira, lo que te voy a enseñar es otra cosa, chavo. No te doy otra nomás porque... ¿Y tú qué? ¿Tú también quieres que te enseñe?
1: No, don Ramón. Otro día sí, con mucho gusto, ¿eh? Con permiso.

0: ¿Y por qué le pega con el martillo?
1: Mira, chavo, no tienes otra cosa más importante que hacer.
0: Yo no, ¿y usted?
1: Mira, ¿por qué no vas a ver si ya puso la cochina?
0: Ay, ¡sí!
1: Anda.
0: Ahorita vengo.
2: ¿Está usted trabajando de zapatero, don Ramón?
1: No, estoy jugando béisbol.
2: Ah. ¡Está ahí, Juan! ¡Está ahí, tú!
1: ¿Sí qué?
0: Sí puso la cochina.
1: ¿Qué puso?
0: Un huevo.
1: ¿Esto puso la cochina?
0: Bueno, es que la portera de la vecindad tiene dos gallinas. Una es muy limpia y la otra es cochina. Pues ya ves si me da permiso de comérmelo.

0: Oye, Kiko, ¿nunca te han dado un martillazo un lunes por la mañana?
1: ¿Un lunes por la mañana?
0: Sí.
1: A ver, déjame hacer memoria. El que me dio chavo... No, el que me dio chavo fue el sábado. Ahora que el que me di yo fue... No, ese fue el miércoles. ¿Pues a qué hora estamos hoy?
0: A lunes por la mañana.
1: ¡Qué permisito, venga!
2: ¡Caramba, hombre!
3: ¡Sí!
0: ¿Sí qué, chavo?
3: Sí me puedo comer el huevo.
0: ¿Quién te dio permiso?
3: La gallina.
0: La... ¿Qué?
3: Bueno, no me dijo que sí, pero tampoco me dijo que no.
0: Ah, qué bien. Oye, pues si vamos para esas, yo mañana me voy al Paseo de la Reforma y le voy a ir a pedir a la estatua de Simón Bolívar que me regale su caballo.
3: Y luego me lo presta para jugar a los vaqueros.
1: Dice mi mami que si después de que ha hecho esa
3: parte... ¡No, chico!
1: ¿Qué pasó? ¿Qué fue lo que hice?
3: Mira.
1: ¡Mamá! ¡Mamacita!
4: ¿Qué pasa, tesoro?
1: ¡Puse un huevo!
4: Mire, viejo, si...
0: No,
4: ¿qué?
1: Sí, mami, mira.
4: Ay, ¿pero qué estás diciendo, tesoro?
1: Hijo mío.
4: Yo sé quién es el culpable de esta broma.
0: Sí, yo también, si es que fue por...
4: Sí, ¿cuál es este? ¡Vamos, Kiko! No te juntes con esta chusma.
1: Sí, mami. ¡Chusma, chusma! ¡Kiko! ¡Kiko!
3: Randamón, ¿me presta su martillo?
0: ¿Qué estás loco, chavo? Este martillo es para trabajar, no para jugar.
3: No, pero yo no lo quiero para jugar.
0: ¿Entonces?
3: Para pegarle a Kiko.
0: Ah, bueno.
3: Gracias.
0: ¡Oye, mi chavo, ven acá! ¿Qué ibas a hacer? ¿Cómo que para pegarle con esto a Kiko?
3: Es que él me rompió mi huevo que me iba yo a comer, vaya.
0: Ah, bueno, sí, chavo, sí. Pero mira, chavo, la venganza nunca es buena, siempre es muy mala la venganza. Mira, ¿cuántas veces has visto que doña Florinda me pegue a mí? ¿Y cuándo has visto que yo le levante la mano?
3: No, porque el que se la tiene que levantar es el referee.
0: Mira, chavito, tengo que ir a entregar este par de zapatos aquí al 37. No me tardo, pero recuerdo una cosa. La venganza nunca es buena. Mata el alma y la envenena. Ahora, por aquello de que no me hayas entendido bien...
1: Que yo tengo y no te respeto.
3: ¿Es la revista del Chapulín Colorado?
1: Sí, es la revista del Chapulín Colorado que salió desde el miércoles pasado.
3: Préstamela.
1: No, no te respeto. ¿Qué mira, pues este? Por eso digo que sí.
5: Te la traía.
3: No te pego nada más porque la venena no es venganza. Porque la... Bueno, ¿cómo dice Randamón?
1: Porque la venganza nunca es buena. Mata el alma y la envenena.
3: ¿Ah, ya te lo sabías?
1: ¡Ay, sí!
3: Con razón siempre me pegas tú primero para que luego yo... Pero la próxima vez te voy a pegar yo primero para que tú no te puedas vengar, menso.
1: Fue el chavo de otro señor Barriga. Yo lo vi con mis propios ojazos tapatíos.
6: ¡Será el chavo del ocho!
3: Fue sin querer queriendo.
6: Pero siempre que llego a la vecindad me recibes con un golpe. ¡Ah! Pero llegará el día en que te follas.
3: No, la venganza nunca es buena. Mata el alma y la envenena.
6: Quítate.
7: ¿No está don Ramón?
0: ¡No!
7: ¡Alto!
8: ¡Gordo!
7: ¿Qué?
0: Es que iba a cobrar unos... ¿Qué tal, señor Barriga? No me diga que viene a cobrar la renta.
7: Exactamente.
0: Ah, pues le tengo muy buenas noticias. Mire, ya tengo trabajo. Mire.
7: Ah, sí.
0: Sí.
7: Veo que ya tiene chamba de zapatero remendón.
1: No, está jugando al béisbol. ¿A usted le gusta el béisbol?
0: Claro que no le gusta el béisbol al señor.
7: Claro que sí me gusta.
0: ¿Ah, sí?
7: Yo no me pierdo ningún partido de béisbol en la televisión.
0: Oiga, ¿y no se ofende cuando el árbitro le dice ¡bola baja! ¡Bola baja!
7: De manera que eso es todo lo que sabe usted hacer. Chistes malos.
0: No, no, de ninguna barriga, señor Manera.
7: ¿Qué?
0: Digo, de ninguna manera, señor Barriga. Yo también sé remendar zapatos, mire. Es más, si quiere le cambiamos las suelas a sus zapatos.
7: No, estos zapatos los estrené la semana pasada.
0: ¿Ah, sí?
7: Sí.
0: A ver, a ver, a ver. ¿Y cuánto pagó por ellos?
7: Me lo regalaron, ¿por qué?
0: Lo estafaron. Ahora que si quieren 10 minutos le cambiamos las suelas, ¿eh?
7: Sí, pero si yo los estrené hace una semana, ¿en qué estado piensa que se encuentra la suela?
3: Pues con el peso se gastan muchísimo.
7: ¿Tú? ¡Cállate!
1: Además, ese zapato ya tiene un agujero.
7: Vuelvo a repetir, que tengo apenas una semana de usarlo. ¿Cuál agujero?
1: Pero si yo lo vi con mis propios ojazos zapatillos.
7: ¿Sí? A ver, ¿cuál agujero? ¿Cuál agujero? A ver.
1: ¿Y por dónde metió el pie? A ver.
0: Entonces, ¿qué, señor Suela? ¿Le cambiamos la barriga?
7: ¿Qué?
0: Digo, que si quiere...
7: Mire, mejor no diga nada y págueme los 14 meses que me debe de renta.
0: También que íbamos... Pero, señor Barriga, ¿cómo quiere que le pague la renta si no me dan trabajo?
7: Ese no es asunto mío. O me paga la renta o si no, a la calle.
3: No. La venganza nunca es buena. Mata el alma y la envenena.
9: ¡Ja,

0: Oye, chavo. Chavo. ¿Qué es esto? ¡Chavo! Andas todo lelo, como si estuvieras viendo la revista El Chapulín Colorado.
1: ¿Sí? Ah, mira, es la que salió, ¿verdad?
0: Pues está bonita. ¿No me la prestas?
1: Sí.
0: ¿Sabes? Oye, ¿te puedo pedir un favorcito?
1: Sí.
0: Te encargo el negocio un ratitito. No me tardo.
1: Sí.
0: Ah, mira, sobre todo, no quiero que le quites los ojos de encima a esos zapatos. Son del señor Barriga.
1: ¿Los zapatos tienen ojos?
0: Que tus ojos no los despegues de esos zapatos. ¿Mm? No me tardo.

0: ¿Qué haces ahí, chavo?
1: Rondamón me dijo que no despegara los ojos de estos zapatos.
0: Oye.
1: No, él me dijo.
0: Ven acá, chavo. Tú no tomes las cosas al pie de la letra, hombre.
2: Oye, chavo, es... ¿qué no has visto a don Ramón? Por... ¡Profesor Girafales!
3: Doña Florinda.
2: ¡Ay! ¡Qué milagro que viene por aquí!
3: Vine a traerle este humilde ramo de flores.
2: ¡Ay! ¿Para qué se molestó?
3: Para que cada vez que aspire su delicado aroma se acuerde de mí.
2: ¡Ay! ¡Me apena! ¿No gusta pasar a tomar una tacita de café?
3: No será mucha molestia.
2: ¡Ay, de ninguna manera! ¡Pase usted!
3: Después de usted.
2: Con permiso.
4: ¿Qué te parece? Le dejo a don Ramón que arregle mis zapatos y el señor se larga sin ningún aviso, ¿eh? ¿Qué te parece? Dime algo.
1: ¿Bola?
4: ¿Qué?
1: Que si le doy bola a sus zapatos.
4: Ah, porque yo pensé que... cuando llego y chavo, cada vez que hablo contigo termino haciéndome bolas.
1: Écheme a mí la culpa.
4: ¿Qué era lo que me estabas diciendo?
1: ¿Bola?
4: No.
1: ¿Grasa?
4: No.
1: ¡Pellota! ¿Tambor? Albóndiga. Me doy.
4: Yo también.
1: ¿Quién puso la adivinanza, chavo?
5: Ya vine, chavo. Ya llegué. ¿Hubo alguna novedad?
1: Ay, me mandó mi mami que a ver si le puedes arreglar estos zapatos, pero que queden muy bien.
5: ¿Cómo que si le puedo arreglar?
1: Sí.
5: ¡Claro que sí! ¿Cómo le gustan?
1: Bueno, a mi mami le gustan los zapatos que son como usted y el profesor Girafales.
5: ¿Unos zapatos que son como yo y el profesor Girafales?
1: Sí, de los trompudotes.
5: Está bien. Déjame ver cómo andan.
1: ¡A pie! Pero nomás cuando están ponidos.
5: Lo que quiero saber es en qué estado se encuentran, chavo.
1: Ah.

0: voy a cruzar con mi mami. Que estás golpeando a Fred, que está con el bolsaje de Fred a mi mami. ¡Mami!
1: Sí, ya sé. Y además me las quería cambiar por unas chanclas viejas.
2: Óigame,
3: Linda. Por favor, recuerde usted que la venganza nunca es buena. Mata el alma y la envenena.
2: ¡Copión! Tú cállate, chavo. Tiene mucha razón el maestro Longaniza.
3: ¡Ta, ta, ta, ta, ta, ta! Ningún Longaniza. Maestro Jirafales, si no le es inconveniente.
2: No, no, por mí no hay inconveniente. Si quiere, maestro Longaniza, maestro Moronga, maestro...
3: ¿Qué cosa?
1: ¡Mire! ¿Le va a arreglar los zapatos, sí o no?
3: Además, quiero que queden muy bien, porque son de un cuero muy bueno.
1: ¡Ay! Favor que me hace, profesor Jirafales. ¿Gusta pasar a tomar otra tacita de café?
3: No será mucha molestia.
1: Ay, de ninguna manera. Pase usted.
3: Después que usted.
1: Ay, con permiso.
4: Dígale, dígale, lo estoy viendo.
3: Sí, Kiko. Por favor, Kiko, ¿qué te pasa? No, Kiko. ¡Doña Florinda! Kiko, por Dios.
1: ¿Qué pasa, profesor?
3: No sé.
1: Tesoro, ¿qué te pasa? Dime algo. Háblame. Ay, tesoro. ¿Quién te ha aconsejado que fumes?
3: Kiko.
2: Oye, chavo, ¿te puedo encargar el negocito otro ratito?
5: Sí.
2: Pero ten cuidado, ¿eh?
5: Sí.
2: No me tardes.
5: Yo sí lo cuido. ¿Todavía te duele la quemada que te diste en la boca con el cigarro?
6: Ay, sí, chavo.
5: Ya ves, por menso, por andar fumando. ¿Qué no sabes que el cigarro hace mucho daño? Y sobre todo a los que fuman. Bueno, y también a los que no fuman, que son mensos como tú, porque por andar agarrando un cigarro que ni siquiera sabes...
6: ¡Ay, cállate, cállate, cállate, me desespero!
5: Pues es que te pones a fumar y fuma y... ¿Me pegas?
6: ¡Sí!
5: Y en mi presencia.
6: Y te puedo pegar otra vez.
5: A ver, atérvete.
6: Me canso.
5: ¿Me volviste a pegar?
6: Sí.
5: ¿Y contra mi voluntad?
6: Y te puedo pegar otra vez.
5: A ver, atérvete.
6: Me canso como...
5: Por lo visto, tú no escarmientas.
6: Y te puedo pegar las veces que yo quiera.
5: Yo no te pego porque la venganza nunca es buena. Mata el alma y la envenena. ¿Por qué lloras y ni te pegué?
6: Es que me dio vergüenza, chavo.
5: Pero no llores. Mejor vamos a jugar a algo.
6: Sí. ¡Sal y vale, chavo! ¡Juegamos a que eran los zapateros!
5: ¡Sas! Que era un zapatero que llegaba y los zapatos... Y que luego... ¡Sas!
6: ¡Sas y mancha! Mira, yo voy a componer esta bota.
5: No, la bota la pido yo.
6: ¡Tenía que ser el chavo del ocho!
2: Cálmese, señora. Uy. Diga, cálmese. ¿Por qué no hace lo que yo cuando me pega doña Florinda? Haga usted un berrinche que sirve para desahogar completamente.
7: Oiga, mira que no me acuerdo. ¿Cómo es?
2: Bueno, mires, lástima es que necesito un motivo.
6: No, llaman, si quieres yo te doy un motivo. ¡Chusma, chusma!
7: Ah, sí. Ya me acordé cómo es.
5: Yo le doy motivo a usted.
7: ¿Sí?
6: ¡Chavo!
7: Oiga, qué bueno es esto.
2: ¿Verdad?
7: ¿De veras? ¿Verdad? Necesito una sensación de bienestar.
2: Claro.
7: Muchas gracias, don Ramón.
2: Por nada, señor.
7: Oiga, y dígame una cosa, ¿ya están casi listos mis zapatos?
2: Bueno, me falta un pequeño detalle para terminar.
7: ¿Cuál?
2: Comenzar. Pero le van a quedar de barriga, señor Maravilla.
7: ¿Qué?
2: Digo, Digo, le van a quedar...
7: Bien, bien, bien. Mejor no diga nada y me avisa cuando ya estén listos, ¿eh? Enseguida regreso.
2: ¿Cómo no? ¿Cómo no? Sí, señor. ¿Cómo no? Pase usted.
5: Gracias. Les sigo cuidando su negocio.
2: Por favor, chavito, porque primero hay que entregar el trabajo ya terminado. No me tardo. Tengan cuidado. Sí.
6: Chavo. ¿Puedes ir con el camino de zapatillo?
5: Pide el martillo, pide el martillo.
6: Yo pido el pegón.
5: Yo voy a componer los zapatos del señor Barriga.
6: ¿Y yo los zapatos de mi mami?
5: ¡Sas! ¡Ay, qué trabajo! Eran los zapateros muy buenos y hacían muchas cosas lavando los zapatos, ¿verdad?
6: Sí, claro que sí.
5: Pero yo era mejor zapatero que tú.
6: ¡No,
5: sí,
6: no!
5: Porque yo he visto más a Rondamón cuando está clavando zapatos para que tú lo veas.
6: Sí, pero de todos modos eso no tiene nada que ver, para que veas. Ni tú ni yo.
5: ¿Para qué crees que quedan mejor arreglándolos con clavos?
6: Para que te lo veas que no es cierto. Mira, quedan mejor con pegón. Eso sí, quedan mucho mejor con pegón.
5: Pero
6: así, mira.
5: No seas tonto, Kiko. Le estás echando demasiadísimo pegón, menso. No te fijas en lo que
6: tú
5: haces.
6: Y tú le estás tirando pegón en la silla.
5: No me fijé.
6: Y viene tirando pegón. Le estás tirando pegón al sombrero. ¡Dame eso!
8: Ahora sí te tocó el 8, Kiko.
6: No, no, Ramón.
8: ¿No?
6: Ramoncito, mamá. Después de que la venganza nunca es buena, mate el alma y te envenena.
8: Mate el alma y...
6: ¿Qué pasa? Me quiere pegar, mami.
2: Sí, pero primero mire lo que me hizo él a mí. Mire,

0: Y no le pego, nada más porque la venganza nunca es buena. Mata el alma y la envenena. ¿No quiere pasar a tomar otra tacita de café?
1: No.
0: Bueno, no es ningún amor. ¿No?
1: No puedo. Me reí tanto que temo que me sucedió una desgracia.
2: La culpa de todo la tuvo Kiko, porque yo tenía el pegamento y entonces lo agarré así y me lo arrebató así.
3: Yo nada más venía a ver si ya estaban listos mis zapatos.
4: Pues todavía no, señor Barrera.
3: Pues me los llevo. No me los llevo. ¿Ya vio qué manera de componer zapatos?
2: Yo los estaba componiendo y los clavé.
0: ¿Ya vio usted qué manera de componer zapatos? ¡Sí, mamá!

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1: Soy virgencito. Entre las flores me encontrarás. Soy virgencito. ¡Oye, chavo! ¡Chavo!
2: ¿Qué?
1: ¿Me quieres hacer un favor? ¿A cambio de 20 centavitos?
2: Sí, sí.
1: Ven acá.
2: Sí.
1: Chavo. Chavo.
2: Aquí estoy.
1: Oye, chavo, ¿por dónde entraste, chavo?
2: Por la ventana.
1: ¿Pero cómo por la ventana? ¿Qué no sabes para qué son las puertas? Las puertas son para que entre por ahí la gente decente. Por las ventanas únicamente entran los bandidos, los rateros, los faltos de confianza en sí mismos. ¿Ves? ¡Chavo! ¡Chavo!
2: ¿Yo? Pues entré por la puerta.
1: Bueno, pero ¿qué caso tienes que entrar por la puerta? Si ya habías entrado por la ventana, ¿por qué no te quedas aquí de una vez para ya te ponerte? Eso es. Ahora, vuélvete a salir por la ventana para que entres por la puerta.
2: Sí.
1: ¡Ven acá, chavo! ¡Ven acá! Oye, pues, ¿cuántos años tienes, eh?
2: 8. ¿Por qué?
1: Es que no me explico cómo se puede llegar a ser tan bruto en tan corto tiempo.
2: ¿Usted tardó más?
1: Mira, chavito, el favor que quiero que me hagas es que riegues las macetas.
2: ¿Y el dinero?
1: No, nada más las macetas.
2: No. Pregunto que qué pasó con el dinero que me prometió.
1: Los 20, ¿verdad?
2: Sí.
1: A ver, permite. Aquí está.
2: Gracias.
1: Ándale, por nada. Oye, chavo.
2: ¿Qué?
1: ¿Y la regadera?
2: Aquí está.
1: ¡Pues llévatela para que riegues! Si no fuera por lo difícil que es conseguir mano de obra barata.
3: Oye, chavo, ¿jugamos que mi pelota no va al fútbol?
2: ¿Sabes? ¿Sabes? Jugamos que estábamos y que yo llegaba al estadio Azteca. Y luego, pero que yo era Enrique Borja.
3: No, que yo era Enrique Borja.
2: No, yo soy Enrique Borja.
3: No, que yo soy Enrique Borja.
2: Yo soy Enrique Borja.
3: Que yo soy Enrique Borja.
2: Que yo soy Enrique Borja.
3: Que yo soy Enrique Borja.
2: Yo soy Willy Gómez.
3: Sali, vaya, pero vamos a jugar a que tirábamos penaltis.
2: ¿Sabes? Que yo paraba. Y que este era, aquí estaba mi portería.
3: ¡Sale, vale! ¡Sí, sale,
2: vale! ¡Qué chuta! Pero que yo era el cuate Calderón.
3: Esto me parece muy bien.
2: No, mejor que yo era Brambila.
3: Ven.
2: No, mejor que yo era el pajarito Cortés.
3: Anda. Sí.
2: No, mejor que era Rafael Puente. No, mejor el gato marino. No, mejor...
3: ¡Ay, cállate! ¡Me desespera! Que duela.
2: ¿Pues tú para qué estás discutiendo, vaya?
3: Pues es lo que yo digo, ¿para qué estamos discutiendo?
2: Tú eres el que empieza porque estás ahí que tú eres Enrique Borja, que esto y que el otro, que quién sabe qué, que esto y que el otro, que quién sabe qué, que esto y que el otro, que... ¡Pareciste descalabro!
3: ¡No, chavito! Era para ver cómo te matabas de cabecita.
2: ¿Y me salió bien?
3: ¡Hijo de padre! Ya está, sí me...
2: Bueno, ahora tú chutabas el penalti, ¿sí?
3: ¡Sale, vaya, chavito! ¡Hijo de qué padre!

0: precisamente que me moleste que jueguen fútbol. Pero ¿por qué no agarran de marco mejor aquí la entrada de la vecindad en lugar del marco de mi ventana?
1: Ah, bueno, así pues sí.
0: Así pues sí. Es más, me voy a quedar a verlos jugar. Son tan buenos como dicen. A
1: ver. Ay, chavo, pero me toca a mí ser portero. Sí, y yo te tiro un penalti. Soy Iván, chavito.
0: Con cuidado, con cuidadito. Venga ahí. Venga, chavo. ¿Qué estás haciendo?
1: Ay, pues yo no confundí con la pelota.
0: ¡Chisteras! ¡Chisteras! ¿Qué no estás viendo que es el señor Barriga que viene a cobrar la renta? Ándale, pídele una disculpa y después se largan a jugar a otro lado.
2: No, no, no, no, no, no, no se preocupe, don Ramón, que no me pida ninguna disculpa total.
0: Hombre, es que
2: está muy bien que los muchachos practiquen algún deporte, especialmente el fútbol.
0: ¿Ah, caray? ¿Quiere decir que a usted también le gusta el deporte, señor Barriga?
2: Claro que sí. Pasé todos los años de mi juventud en la cancha.
1: ¿De pelota?
2: ¿De futbolista? Está mal que yo lo diga, pero era un portero magnífico.
1: Pues claro, es que tapaba todo el marco.
2: ¡Págueme la renta!
0: ¿Cómo dice?
2: Que me pague la renta. ¿O a qué cree que vine? ¿A que me dé pelotazos?
0: No, pues a hablar de fútbol, ¿no? Bueno, usted, digo, porque si hablamos de fútbol, tiene usted que saber que yo también jugué fútbol en mi juventud.
1: ¿Ya habían inventado el fútbol?
2: Muy bueno, chavo, muy bueno. Es bueno.
0: Qué vaciado, ¿no?
2: ¿Y de qué jugaba usted?
0: Yo era medio.
1: ¿Medio qué?
2: ¿Medio qué?
0: ¿Medio qué?
2: ¡Pues medio menso!

0: Ya, por favor.
1: Sí, oiga, oiga. ¿Y a qué equipo le va usted, eh?
0: ¿Yo? Al Guadalajara le voy. Al Guadalajara.
1: ¡Págueme la renta!
0: Digo, al Guadalajara yo no le voy. No, yo, a la América.
1: ¡Págueme la renta!
0: ¿A la América? ¿Pero de dónde se me ocurrió a la América? No, señor, yo le voy a ese equipo, ese equipazo. ¿A quién le va usted?
1: Al Monterrey.
0: ¡Al Monterrey, señor! ¡Monterrey! ¡Monterrey! ¡Ra, ra, ra!
1: ¡Uy, sí, señor! Voy a cobrar a los demás departamentos.
0: Sí, señor, pase usted.
1: ¡Monterrey! ¡Ganará!
0: ¡Sí, señor! ¡Arriba, Monterrey! ¿Y usted a quién le va? Al Atlante. Digo, ¿y ahora por qué me pega?
2: ¿Me va a negar que le dio de patadas a Kiko?
0: ¿De patadas? No. Bueno, pero es que estábamos jugando fútbol y nada más le di una patada.
2: Pues yo también nada más le di una. Vámonos, Kiko. No te juntes con esta chusma.
3: Sí, mami. ¡Chusma, chusma!
2: Y la próxima vez, váyase a jugar fútbol con su abuela.
3: Señor, ¿su abuelita sabe rematar de chilena?

0: Te doy otra nomás porque voy a ver qué quiere decir chilena.
1: Venga, mejor vamos a seguir jugando al fútbol. No quiero. Sí, chavito. Mira, y te dejo que tú seas Enrique Borja.
2: ¿De veras dejas que yo sea Enrique Borja?
1: Sí, para que veas cómo soy de generoso con los pobres.
2: Gracias.
1: Sí, pero que yo era el portero y que te mataba muy alto, alto, alto, hasta arriba.
2: Y yo le mataba. Así está la pelota.
1: Aquí está la pelota, ¿eh?
0: Tenía que ser el chavo del ocho.
2: Fue sin querer queriendo.
1: ¿Tuviste intención?
3: Sí, señor Barriga, sí. Porque fíjate que yo estaba jugando al portero y yo agarré.
2: Sí, sí, sí, es cierto. Y yo le di la patada porque la pelota venía y yo quise rematar así.
0: Pero esto ya no es ni foul ni penalti. Esto ya es. Mira. ¡Fuera!
4: ¡Fuera!
0: ¡Fuera!
4: ¡Fuera!
0: ¡A las regaleras!
4: ¡A la regaleras! ¿Este diablo de mira?
1: ¡Qué bueno que te expulsó!
0: ¡Vámonos! ¡Vámonos!

0: que por ahí le sobra una H, pero la idea es muy buena, muy buena.
1: Sí, vamos a ver si de esta manera los muchachos dejan de confundirnos con pelotas.
0: Sí, sobre todo usted, que ya de por sí ya...
1: ¿Qué?
0: Digo, hace usted muy bien en poner esa barriga, señor Prohibición. ¿Qué? ¿Qué? ¡Monterrey! ¡Monterrey!
1: Voy a cobrar a los demás departamentos, ¿sí?
0: Pase usted, señor Barriga. Pase usted.
2: ¡Concha! ¡No se vaya! ¡Estamos en fuera de lugar!
3: Necesito, ¿cuál fuera de lugar? ¡Tú siempre
2: ¡Siempre
0: ¡Silencio!
3: Hasta le pegó en la panzota al panzón.
0: ¡Chavo del ocho! ¿Qué dices?
3: ¡Que no estaban fuera de lugar!
0: Mira tú, cállate, chavo. ¿Qué pasó con la bola?
2: Le pegaron en la barrigota.
0: Me refiero a la bola de fútbol, no a la bola de manteca, claro.
1: ¿Qué dijo?
0: Ay, digo,
1: mire, mejor no diga nada. Y sí, le voy a advertir una cosa. La próxima vez que vea yo a estos muchachos jugando fútbol aquí en el patio, a usted lo pongo de patitas en la calle.
0: Oiga, ¿pero a mí por qué, señor Barriga?
1: Porque usted fue quien nos indujo a jugar fútbol.
0: Bueno, por eso estoy preguntando por la bola de fútbol, para guardarla y no regresársela nunca jamás.
2: ¡A ver! Le voy a decir a mi mami que se quiere llevar mi pelota.
0: Oye, no, tampoco, Tico. Oye, no, Tico.
1: Don Ramón. Para acá. No es necesario esconder la pelota.
0: ¿Entonces?
1: Alguien podría desinflarla.
3: ¡Usted de un centón!
1: Por ejemplo.
0: Ay, chavo. Y ya lo saben. Si vuelven a jugar fútbol en el patio, el señor Pelota les infla la barriga. ¿Qué dijo? Ay, señor Barriga, ¿me permite? Voy a ver si no se me queman los frijolitos.
4: Lo que se le van a quemar son los cachetes. No. ¿Con qué quiere robarse la pelota de Kiko, no?
0: No, señor, está usted muy equivocada. Lo que pasa es que aquí está prohibido jugar fútbol en el patio.
4: ¿Sí?
0: Sí, señor.
4: ¿Y quién ha prohibido eso?
2: El señor Barriga, mami. ¿Verdad que usted fue el que dijo que nunca?
1: Sí, yo fui. ¿Y qué?
4: Ah, sí. ¿Y me quiere decir con qué derecho les prohíbe a los niños que se diviertan sanamente? Ja, claro, como usted es millonario y puede jugar donde se le dé la gana, ¿no?
3: Sí, es cierto. Dicen que es tan rico que nunca tiene que ir al baño.
0: No, chavito, no. Los ricos también tienen que ir al baño.
1: Claro.
3: Entonces, ¿por qué dicen que los ricos no tienen necesidades?
0: No tienen... Bueno, la verdad es que... Mira, otro día te explico, ¿sí?
4: Bueno, está bien. Pero a mí, nadie me va a decir que le vaya a prohibir.
1: Señora, por favor. Está bien, ustedes ganan. Desde ahora, tienen mi autorización para poder jugar fútbol en el patio.
3: ¡Yupi! ¡Yupi!
2: ¡Vaya! ¡Vaya! ¡Vuelta
3: el gol!
0: Van muy bien. ¿Sí? Quiero aprovechar la ocasión para enseñarles una jugadita muy buena. Fíjense. Esa jugada se llama hacer tiempo aventando la bola a las tribunas.
2: ¡Ay, con razón se parece a Nacho Treyes!
3: Sí. Pero, ¿entonces ya no regresan el balón de las tribunas?
0: Bueno, de vez en cuando la devuelven, pero le pegan al entrenador. ¿Ya ven?
3: Oye, pero si luego ya no regresan otra vez el balón de las tribunas, Mejor vámonos a jugar a la calle.
2: ¡Sandy, va! Ni me deja pedirle permiso a mi mami.
3: Aquí está.
2: Mamita, mamita, mamita. ¿Me da permiso de ir a jugar a la calle?
4: Ay, no, no, tesoro. La calle es muy peligrosa. ¿Qué no sabías tú que cada 20 minutos en la Ciudad de México atropellan a un individuo?
3: ¡Chanfle! ¿Cómo estará el pobre?
4: Tenía que ser el Chavo del Ocho. Quiero decir que cada 20 minutos atropellan a una persona, pero no a la misma.
2: ¡Ah, mami! Entonces esperamos a que atropellen a una persona y luego jugamos 19 minutos.
4: No, no, no, tesoro. No es así, no es así.
3: Pero no es cierto. Yo juego mucho en la calle y no es cierto que atropellen tanto.
4: No lo digo yo. Lo dicen las estadísticas.
3: Pero no les haga caso a esas señoras.
4: Las estadísticas no son señoras.
2: ¿Señoritas?
4: No, no, tesoro, no.
2: ¡Niñas! ¿Viejitas? Me doy.
4: Bueno, bueno, mira, tesoro. Las estadísticas es, por ejemplo, cuando alguna... Bueno, mira, después te lo explico. Pero no vayas a ir a jugar a la calle, ¿eh? No quiero que te vaya a atropellar un coche.
2: No, mami. Oye, chavo, en lugar de seguir jugando al fútbol, vamos a jugar a los atropellados.
3: Que yo iba en un coche y que atropellaba a uno y que venía yo en mi coche y lo hacía muy fuerte. ¿Qué estás haciendo, Mencho?
2: Pues atropellé, ¿no te dije que íbamos a jugar a los atropellados?
3: Pero si atropellar de veras, yo así no juego, mamá.
2: Deberías de ser hombre. ¿Qué dije de ti? Que te iban a atropellar.
1: ¿Qué pasa? ¿Qué sucede?
4: ¿Qué ocurre?
2: Yo no tuve la culpa. Yo le dije muy claro al Chavo del Ocho que no iba a atropellar un coche.
1: ¿Qué? ¿Y lo atropelló?
2: ¡Pues sí!
1: ¡Chanfle! ¡Don Ramón, vamos a ver! ¡Va a ser grave! ¡Vamos a llevar!
4: ¡Se los dije! ¡Si las estadísticas nunca fallan!

0: Ya ves, chava, te lo dije. También para los señores grandes es peligroso jugar en la calle.
1: Pero no fue culpa de ellos. Fue culpa de las estadísticas.

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0: ¿Quién?
1: Yo, la señorita del 71.
0: No estoy.
1: ¿Cómo dice?
0: Bueno, sí estoy, pero me estoy bañando.
1: Ay, yo no sabía que usted se bañara vestido. ¿Eh?
0: Ay. Bueno, ¿sabe? La verdad es que acabo de prender el calentador.
1: Ah, sí, le comprendo. Yo solo venía a preguntarle si es verdad que lo atropelló a usted un coche la semana pasada.
0: No. No está usted viendo mi pie, señor.
1: Ah, pues sí, pero eso podría ser gota.
0: ¿Gota? Si fuera gota, esto sería chorro, ¿no?
1: Ay, qué don Ramón. A usted nada le hace perder el buen humor.
0: No se crea. Ahí en la Cruz Roja maté una enfermera.
1: ¿Mató a una enfermera?
0: ¿Is?
1: ¿Por qué?
0: Porque se metió a mi cuarto sin tocar.
1: Ay, con permiso, don Ramón. Creo que dejé la leche en la lumbre.
0: Ándeme, no se le va a hacer jocoqui.

0: ¿Quién?
1: Soy yo, el Chavo del Ocho.
0: ¿Pero qué quieres?
1: ¿Estás en tu casa?
0: A ver, déjame ver. ¿De parte de quién?
1: ¿De parte de yo?
0: Un momentito. ¿Sí estoy?
1: Pues ya lo sé, Mencho.
0: ¿Pero qué quieres, Mencho?
1: Que te venga a decir que si jugamos fútbol.
0: ¡Sí, madre! ¡Vamos a jugar fútbol en la calle!
1: No, no, en la calle no. Acuérdate que tu mamá no te da permiso de jugar en la calle.
0: Pero ahorita no está.
1: Pero de todos modos, Kiko...
0: Sí, pero de aquí a que venga. Te digo que no, Chavo, yo a la calle no voy porque no me dan permiso de jugar en la calle.
2: Muy bien dicho, tesoro, muy bien dicho. ¿Y tú, Chavo, qué no estás viendo que la semana pasada atropellaron a don Ramón?
1: Sí, pero lo que yo le estaba...
0: Ay, diciendo... que no, Chavo, tú no entiendes, que no voy a ir a jugar de calle, que no entiendes.
1: Pues eso, pero es que yo te...
0: ¡Cállate!
1: Estaba... Lo que yo te iba a decir...
0: ¡Cállate!
1: Yo te iba...
0: ¡Cállate!
2: Mira, déjalo, déjalo, tesoro. Eso te enseñará a seleccionar mejor a tus amistades.
0: Sí, cierto, mami. ¡Córtala!
1: Lo que te voy a cortar son los cachetes de marrana flaca.
0: ¡No, Chavo!
3: ¡Qué alegre va María! ¡Plática! ¡Ay!
2: ¡Ay! ¡Jesús! ¡Chafre! ¿Qué pasó?
0: Yo no sé, mami. Venía muy contenta cantando. ¡Qué alegre va María!

0: aquí estoy.
1: ¿Ah? Pero, chavo,
0: aquí estoy.
2: Chavo, ¿te vas a estar quieto ya?
0: Sí.
3: Oye, chavo, ven acá.
0: ¿Es verdad eso de que atropellaron a don Ramón?
3: ¿O son pretextos para no ir a trabajar?
0: Sí, es cierto. Yo lo vi cuando estaba en la calle y llegó el camión y saca Zonapan.
4: Sí, yo lo vi también con mis propios ojazos tapatíos.
3: Ay, entonces es cierto que lo atropelló un camión.
0: Pero nada más una vez.
3: Ay, sí, menos mal.
2: Oye, ¿y lo pilló de lleno?
0: No, en ayunas.
4: Lo que pregunta la bruja de 70... Lo que pregunta la señorita de 71,
2: ah, sí, sí,
4: es que si el camión pasó encima de don Ramón.
0: Pues ni modo que pasara por abajo.
4: Bueno, sí, chavo.
0: Pero... Los únicos que atropellan por abajo son los zumbadinos.
4: Oh. Sí, ya sé, pero...
0: Si hubiera atropellado por abajo, entonces era porque don Ramón hubiera atropellado al camión.
4: Sí.
0: Y cuando atropellan a...
4: ¡Cállate, cállate, cállate, cállate! ¡Me desespera!
3: ¡Cálmate, chiquillo! ¡Cálmate! ¡Cálmate!
2: Oye, ¿me quieren hacer un favor?
4: Sí.
0: Sí.
2: Vayan y le dicen a don Ramón que le voy a traer unas cositas y que si se le ofrece algo, estoy a su completa disposición.
4: Sí. Sí. Sí.
5: ¿Quién?
0: ¿Yo?
5: ¡El Chapulín Colorado! Bueno, digo, ¿y ustedes qué traen?
4: ¿Qué dice la señorita del 71? ¿Qué dice la señorita? ¿Qué dice? ¿Hablas tú o hablo yo? Está bien, habla tú.
5: ¿Qué tal si mejor hablo yo? Mira, vamos a hacer una cosa, cállate la boca. A ver, ¿qué cosa me querían decir?
4: Que dice la señorita del 71 que al rato te trae unas cosas.
5: ¿Ah, sí?
0: Sí, y que está a su completa deposición.
5: Disposición, chavo, disposición.
0: Sí,
5: ¿ah, sí? Pues díganle a esa santa solterona que ni crea que me va a comprar con unos regalitos. Además, si por alguna casualidad llega a pensar que yo soy un hombre fácil, está muy equivocada. Además, le tienen que decir qué cosas me iba a regalar.
4: Pues yo no sé, don Ramón, pero hace rato que venía se tropezó conmigo y se le cayeron unos paquetes como de comida.
5: ¿Ah, sí? Ah, caray. Bueno, pensándolo bien, tal vez haya yo hablado de más de esa buena mujer. Es más, me parece que su buena conciencia le ha hecho ver que al estar yo atropellado, pues alguien tenía que traerme de comer, ¿no?
0: ¿Por estar atropellado le regalan comida?
5: Pues sí, ya ves.
0: Ahorita vengo, voy a que me atropellen tantito.
5: Ándale. Oye, oye, oye, ven acá, ven acá. ¿Estás loco? ¿Qué te pasa?
0: No, pero, ¿no crea? ¿Usted cree que voy a que me atropellen de veras?
5: Ah, ¿no? Pues entonces...
0: Pues claro que no, nomás atropellan a los mensos.
5: Bueno, entonces, ¿a dónde ibas, chavo?
0: Pues iba a ver si de casualidad veía que atropellaban a un rico que no tenga hambre y entonces le pido que me regale su comida.
5: Ay, chavito, ay, chavito, ay, chavito, ay, chavito, palabra, ¿no? Que como eres tonto, eres... Pero... Eres bruto con ganas, Kiko. Digo, chavo.
4: Eres tan bruto que hasta te confunden conmigo.

0: ¿Ya lo ves? Para que te lo veas, que tú eres el niño más bruto de toda la vecindad y de toda la escuela y de todo el mundo.
1: ¡Cállate para que te lo veas que no es cierto! Porque hay niños muchísimo más brutos que yo.
0: A ver, dime uno.
1: Pues no tienes el cuate de... No, ese no. Por ejemplo, el que existe es esta... No, tampoco. ¡Ah! El del otro día, el que llegó y... Pues no, ¿verdad?

0: los atropellados como la semana pasada.
1: ¿Sabes? ¿Sabes? Que yo llegaba y que tú... No, no, porque la semana pasada me atropellaste de veras con tu patín del diablo.
0: Ahora el atropellado no vas a ser tú ni yo.
1: ¿Quién?
0: Que es que era un señor que estaba aquí, atropellado, porque todo esto es la calle, todo, todo.
1: ¿Sabes? ¿Sabes que era un señor que estaba allí y que era la calle? Y entonces, ¿sabes?
0: ¡Sale, vale! Que yo era de la Cruz Roja.
1: Y yo del Cruz Azul. No, lo mejor es que yo era el policía de Tránsito.
0: ¡Sale, vale!
1: Sí. ¿Qué te pasa?
0: ¡Mencho! ¡Soy la sirena de la ambulancia!
2: ¡Ay, qué mencho!
0: ¿Qué te pasa, chavo?
1: Es la motocicleta de Tránsito. Bueno, ¿qué pasa? Aquí está el herido y nada, que viene la ambulancia.
0: ¡Ahí va!
3: Cada día te mucho asustar a la gente, ¿no?
0: Es la sirena de la ambulancia.
3: ¡Ay, sí, cachetón!
4: Mira, chavo. En vez de hacer tonterías, ayúdame a levantar las cosas, ¿no?
1: Sí, sí. Ah. ¿Es de comida?
4: Sí, es de comida, pero es para don Ramón. Gracias.

0: estás aquí? ¿Dónde está el herido?
1: ¡Aquí está!
0: ¡Ah, gracias!
1: Está bañado en sangre. Y le cortaron los dos pies. Y se le chisparon los ojos. Y se le salieron todas las tripas. Y también los sesos. Espera, Kiko, se te olvidó llevarte al herido. ¿Y no ves que luego va a empezar a sentirse mal?
2: Caray, doña Cleotilde, francamente nunca pensé que hubiera un alma tan generosa dentro de ese cuerpo tan... quise decir...
3: No hace falta que diga nada. Ah,
2: pero ¿cómo no, doña Cleotilde? Si acaba usted de tener un gesto tan hermoso.
3: Ay, bueno, es que me ayuda el maquillaje.
2: Sí, claro, sí. Bueno, pero, ¿sabe? Me gustaría que me dijera en qué forma le voy a pagar todo esto. Mejor no me lo diga.
3: Bueno, no se preocupe, don Ramón. Yo soy una mujer muy desprendida.
2: No, diga eso. Si acaso es usted una mujer apagada, medio apagada, bueno.
3: Desprendida. Quiere decir una mujer generosa. No me duele desprenderme de las cosas y... Y a cambio de ellas, pues, no pidió nada.
2: Oh, qué bien. Bueno, pues ya sabe, en cuanto tenga usted impulsos de hacer un acto generoso, pues, aquí está.
3: Ay, gracias.
2: Don Ramón, a sus órdenes.
3: Veo que ha comprendido que yo solo hago las cosas únicamente, pues, por amor. Usted no sabe lo que es estar enamorada de un hombre.
2: Ay, doña Cleotilde, ya le dije que yo le sigo yendo al Necaxa.
3: Ay, don Ramón, perdone que lo deje, pero tengo una reunión con mis amigas.
2: ¿Aquelarre?
3: ¿Cómo?
2: Digo, a que la recuerdan muy bien todas sus amiguitas.
3: Ay, sí, mucho, don Ramón, mucho. Estaban espiando, ¿no?
1: Fue sin querer queriendo.
2: Fue sin querer queriendo. Ay. Bueno, pero ¿cuándo voy a andar ustedes metiendo la pata? ¿Qué demonios están haciendo aquí? ¡Vámonos! ¡Fuera de aquí! ¡Largo!
4: Sí, señor.
2: Los de mocos. No, un momentito. Vengan acá. Ya que me hicieron levantar. Ahora me tienen que ayudar.
1: Sí, yo le ayudo con el jamón.
2: Pues mira, nomás tocas el jamón.
1: Entonces.
2: Ándale. Lo que me tienen que ayudar es a subir el pie a la silla. Que no es que estoy. Miren cómo estoy. Ah. Ya andas de mocosos. Bueno, pero ¿qué de veras ustedes no comen? ¡Ay! Sí serás. Me tienes que ayudar a subir el pie, pero cuando ya esté sentado, chavo.
1: Ah.
2: ¡Ay!
0: ¡Qué bruto eres, chavo! Primero hay que sentar a Don Dambón.
2: Con cuidado.
0: Eso es.
2: Ahí la llevo.
0: Ahora, hay que subir el otro pie a la otra silla.
2: Claro,
0: chavo, sí. ¡Ay! Chavo, ¿no hubiera sido mejor jalar la otra silla?
1: Pues sí, mencho, pesta, yo lo jalo.
0: A ver.
2: ¡Ay!
0: ¡Chavo!
2: ¡Ay! ¡Chavo! ¡Ay, cuidado!
0: ¡Chavo! ¿Qué no me oyes?
1: Bueno, pues si quieres hacer las cosas como tú quieres, pues ¡hazlo! ¡Ah!

0: ¿Quieres?
1: Sí, sí.
0: Pásale. Siéntate.
1: Sí. ¡Párate ya, chavo!
0: ¡Te dije que te sentaras poniendo en mi pie! ¡En una silla! ¿Ah? ¿Ah? ¡En otra silla, chavo! ¡No en esta, hombre! ¡Ándale! ¡Ándale! ¡Ándale! ¡Ándale! Ándale, sírvete un sándwich. ¿Qué, no le vas a echar salsa de tomate?
1: ¿Cuál es?
0: ¿Cuál es? Pues la que está aquí enfrente de tu narizote, la que tiraste.
1: ¡Ya se le acabó!
0: ¡No te puedes contigo, chavo! ¡Fuera!
1: Pero es que yo me iba a...
0: ¡Fuera!
1: Es que nomás no me...
0: ¡Fuera!
1: Todavía no...
0: ¡Fuera! ¡Fuera! ¡Fuera! ¡Fuera! ¡Fuera! ¡Pepi, no te doy una nomás! ¿Por qué no te alcancé?
2: ¿Por qué lloras?
1: Por los ojos, mensa.
2: ¿Pero qué te hicieron?
1: Es que Don Damón me dijo que me comiera un sándwich y entonces me dijo... Y dijo que no me necesitó. Y no me llevó. Y por eso...
2: ¿Y eso qué es?
1: Pues es la salsa de tomate.
2: ¡Qué buena idea! ¡Sí! La bruja de 71 te va a regalar lo mismo que le regalaste a un tambón.
1: ¿Por qué?
2: Porque te va a encontrar atropellado.
1: No, sácate, pues, ¿qué? ¿A poco crees que me voy a dejar que me atropelle nada más por un sándwich de...?
2: Pero no te van a atropellar de bellas.
1: Entonces...
2: Tonto, mira, tú te dejas caer y yo te echo la salsa de tomate como si fuera sangre.
1: ¿Sabes? Que me habían atropellado y tú me pones... ¿Sabes?
2: Sí, ¿sabes? Pero necesitas caerte.
1: Sí. Ponme las heridas.
2: Sí, las heridas, ahora sí, mira la sangre. Ahí va la sangre.
1: Que aquí me había pegado con las defensas.
2: Sí, que aquí con las defensas. Y aquí con el portero.
1: Sí. Y en el hígado.
2: Y aquí en el hígado, que es el más importante.
1: Y las mollejas también.
2: ¿Qué son las mollejas?
1: Todos están adentro, mientras
2: no se ven. Bueno, espérate aquí, mira, porque era parejo. ¡Hijo! Y que también te habían rebanado el cuello. Así, esto.
1: Pero ten cuidado con los ojos.
2: Ay, sí, Pedro.
1: ¡Con mis ojos míos de mi menso!
2: Ay, bueno, ya, cállate. Le voy a abusar. Le voy a abusar a la bruja del 71. ¡Atropelló un carro al chavo de Duarte!
1: ¡No!
2: Sí. Bueno, chavos de noche les gustan las tortas, también les gustan los... ¡Chanfle!
1: ¿Qué pasó? ¿No que me iba a dar cosas de comida?
2: Sí, pero nada más que se despierte.
1: ¿Y voy a estar oliendo mientras tanto a tomate? No, pues que no.
2: Ahorita que se despierte, te digo que ya te llevó la Cruz Roja.
3: ¡Ay! Yo lo vi. Estaba ahí tirado lleno de sangre. ¡Pobrecito!
4: ¡Pobrecito! Y no era tan travieso como parecía.
1: Ay, ay, ay. Lo peor es que parece que todo lo hizo solo por hambre.
2: Ni tan re bueno queda.
1: Bueno, pues, yo no tengo más que 5 pesos, pero los voy a poner con todo gusto para los gastos del sepelio. Es todo lo que tengo. Si alguien quiere poner algo, pues...
3: ¡Ay, Dios mío!
2: ¡Ay! ¡Don Damón, yo pongo todo mi domingo!
1: Gracias, Kiko, gracias. ¡Ay,
4: yo pongo 50 pesos!
1: Gracias, Dios mío.
4: Yo pongo 20.
1: Gracias, Dios mío, gracias. Yo nomás 20 centavos.

0: gastar dinero, ¿no?
1: ¿Qué les parece?
0: Sí, sí, ¿qué les parece?
1: ¡Ay, ay, ay, ay, ay!
2: Cámbiale yo, gallerito.
3: Ya ves, Kiko, las gentes se atropellan más peor que los camiones.

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1: interpretado por el supercomediante Chespirito, con Carlos Villagrán como Kiko, Ramón Valdés como Don Ramón, Florinda Mesa como Doña Florinda, y actuación especial de Angelines Fernández como Doña Clotilde, la bruja del 71, y Edgar Vivar como el señor Barriga. ¿Pero qué es esto? ¡Uy! ¿A quién se le ocurre?
2: Ay, perdón, es que venía por esta caja de refrescos.
1: Ah, sí. ¿Me quiere decir a quién se le ocurrió adornar la vecindad como pulquería de barrio?
2: ¿Como pulquería de barrio? No, estás también muy equivocada, señora. La vecindad está adornada como para una posada. Porque a saber que hoy en la noche vamos a hacer la posada de la vecindad.
1: Claro. Un pretexto más para jolgorios de la chusma.
2: Pues sí, pero casi todos los vecinos pusieron 20 pesos por cabeza. Y digo casi porque hay por ahí una persona que no ha puesto nada.
1: ¿Qué quiere usted decir?
2: Pues que usted también debe de poner.
1: ¡Ni que fuera gallina! ¡Quítese!
3: ¿Qué estás haciendo, tesoro?
4: Estamos componiendo la piñata. Don Ramón dice que sin piñata no hay posada.
5: Pero tardamos mucho porque nos costó mucho trabajo para conseguir el papel y la cola.
1: ¿Cuál cola?
5: Pues esta. ¿Con qué cree que estamos pegando los papeles?
1: No se pegan con cola, se pegan con engrudo.
4: ¿Con engrudo?
1: Sí, tesoro. ¿Y qué clase de cola están usando?
4: La cola del vecino. Del vecino que es carpintero.
1: Oigan, ¿y quién trajo el papel de China?
5: No, lo trajimos de más cerquita.
1: Ay, chavo, me refiero a la clase del papel.
4: Está bonito, ¿verdad? Es papel de lija.
1: ¿Papel de lija?
4: De lija del carpintero. Su hija nos regaló el papel y el carpintero nos regaló la cola.
1: Bueno, tesoro. Procura no ensuciarte mucho, tesoro.
4: Sí, mamacita. Oye, ¿y vas a ver qué padre va a quitar esto, mami? De los dos lados para que veas cómo es padre esto.
5: Se va a ver más mejor. Kiko, hombre.
4: ¿Por qué?
2: Sí serán. Sí serán. Bueno, ¿qué? ¿Ustedes qué? ¿Que no los puse? Digo, no les dije que... Bueno, ¿qué? ¿Por qué no están trabajando? Acuérdense que sin piñata no hay posada, ¿no?
4: ¡Ay, ya van como 40 veces que nos dicen lo mismo!
2: Bueno, y se los vuelvo a repetir. Sin piñata no hay posada.
5: 41.
2: ¿Qué?
5: 41 veces que nos dice lo mismo.
2: Mira, chavo, no te doy una nada más. No te doy una nada más porque... Bueno, ¿de dónde demonios sacaron este pegamento?
5: De la cola de un vecino.
4: Sí,
5: del carpintero que vive en el 39.
4: Sí, nosotros no teníamos engrudo y el carpintero nos regaló su cola.
2: Ah, qué bien. Ahora vas a tener con qué espantarte las moscas.
4: No, no.
2: Mira, ya cállate y sigan trabajando. Déjenme ver con qué demonios me quito esto.
4: ¿De qué te guíes?
5: Que te vas a espantar las moscas con la cola. Te vieron cara de vaca. Ahora sí te tocó el 8, Kiko.
4: ¡No, chavo, mamá!

0: España, que es el chavo del ocho.
1: Fue sin querer queriendo.
2: Fue sin querer queriendo.
3: ¿No sabes dónde está don Ramón?
2: Se está quitando la coda.
3: Ah. ¿Qué?
2: ¿Te viene a cobrar de renta?
0: ¿Qué te importa?
2: Con matata, con tu hermana la gordota, con un cotidito que no gata. ¿Me doy?
0: ¡Quítate!
3: Si ves a don Ramón, le dices que enseguida vuelvo.
1: Sí, sí, señor.
4: ¿Qué me pareció oír la voz del señor Barriga?
1: Sí, escóndase, se fue por allá.
4: No, ningún escóndase. Díganle que venga. Háblenle.
2: Sí, sí, don Ramón. ¿Sí? Bonita, por favor.
1: Bonita.
2: Llévame, don Ramón.
4: Sí, señor Barriga, yo le mandé a hablar. Es que... Cálmese, señor Barriga. Mire, es que le tengo una muy buena noticia.
5: ¿Ah, sí?
4: Sí, sabe que queremos invitarlo muy cordialmente a que venga a la posada de la vecindad de hoy en la noche. Yo lo invito, señor Barriga.
5: Ah, ya entiendo.
4: ¿Eh?
5: Si es que me quiere invitar como el año pasado, y como el año pasado en la posada le perdoné 2 meses de renta.
4: Señor Barriga, está usted muy equivocado si cree que yo lo invito a la posada solo para que me perdone 2 meses de renta.
5: ¿Ah, sí?
4: Sí, señor.
5: ¿Perdón?
4: Este año me conformo solo con uno.
5: Ah, bueno.
0: ¿Qué? Mejor no diga nada.
5: Además, de todas maneras, pensaba venir a la posada y perdonarle 2 meses de renta como el año pasado.
4: Ay, señor corazón, eso se llama tener barriga.
5: ¿Qué?
2: Pero de todas maneras, usted tiene que poner 20 pesos como todos los demás.
1: No, el que ponga 40.
0: Mire, chao, será que ustedes sigan trabajando. Acuérdense que sin piñata no hay posada. Ya hablo de mis cosas.
5: ¡Chao! ¡Chao! ¡Chao!

0: Yucatán. No les hablan, no te delates. Ay, don Ramoncito. Don Ramoncito, ¿que ya listo para la posada?
1: Pues sí, mire usted. Ay. Es más, traje otra piñata porque la anterior, el Chavo del Ocho la quebró antes de tiempo y...
0: Sí, ya sé. Entonces... Mire, mire, yo también compré esta para los niños, para que se vayan a quebrarla al otro patio y nos dejen aquí solitos.
1: Pues sí, pero ¿sabe qué? Coincidiendo con usted, pues yo también traje esta piñatita, pero para los niños. Así
0: ay,
1: que pues...
0: Sí, bueno, pues entonces iremos usted y yo a quebrar al otro patio la piñatita.
1: ¿Sabe, mire? Tenía que ser el Chavo del Ocho. ¡Ya quebraste una piñata, ahora quieres quebrar la otra!
2: Es que no me fijé porque Kiko me venía correteando y no
1: me venía correteando.
3: ¡Pásame, chavo! ¿Por qué dejaste mi trisito?
2: Tú me lo prestaste.
3: Ah, sí, yo te lo presté.
1: ¡Pásame! ¡Mira el otro! ¡Mira el otro! ¡Mira el otro! ¡Mira el otro! Bueno, mejor voy a guardar la piñata en lugar seguro. No va a ser que se les ocurra romperme esta también. Tarantados estos.
2: ¿Cómo si eres demente vas a romper la piñata? ¿Y que no te han dicho muchas veces que sin piñata no hay posada?
3: No se preocupe, chavo. Ahí vienen dos piñatas más.
4: Dos piñatas más, Kiko. No te estás fijando que nada más es una.
3: Bueno, es que también esta parece piñata.
4: No, pero no. ¿Qué cosa?
2: Mira, Kiko. Mira,
3: ¿qué, chavo?
2: Mira.
3: ¿Qué?
2: La piñata tuvo un hijo.
3: ¡Chévere! A ver, déjame ver. Se parece más a la mamá que al papá.
2: No seas mento, Kiko. El señor Barriga no es piñata.
4: Gracias, chavo.
2: Parece, pero no es.
4: ¿Ves? ¿Qué?
2: Lo que pasa es que Kiko lo confundió nomás por la panzota. Pero además, las piñatas están llenas de fruta, no de manteca. Y las personas...
4: ¡Cállate! ¡Y tú también cállate!
3: ¡Mamá!
4: ¡Cállate! ¡Cállate!
1: ¿Qué pasa? ¿Qué pasa? No hayan roto otra piñata porque...
5: ¿Qué sucede?
3: ¡Me asustó, mami!
5: ¡Uy! Con esa cara, ¿a quién no?
6: ¿Cuál cara?
5: Oh. ¡Vámonos, Kiko! No te juntes con esta chusma.
3: Sí, mami. ¡Chusma, chusma!
4: Cálmate, don Ramón, cálmese. Recoja sus sombreros. Comprendo su enojo y su coraje y su berrinche. El que asustó a Kiko fui yo.
1: Bueno, eso ya suena más lógico.
4: ¿Qué?
1: Digo, ¿y cómo lo espantó?
4: Con un grito.
1: ¿Con un grito?
4: Sí, con un grito de coraje. ¿Cómo? ¿Cree usted? Se pasaron todo el tiempo confundiéndome con una piñata.
1: ¿Cómo? ¿Confundirlo a usted con una piñata? ¿A usted? Que es una persona digna de toda la bondad del mundo. Una persona que se dignó venir a compartir el pan con los pobres.
4: No, pero... vamos, don Ramón, no diga usted eso. Ya muchas veces le he dicho a usted que yo también fui pobre y que nací en una vivienda de esta vecindad.
1: Ah, no, sí, ya me lo había usted dicho. Por cierto, señor Barriga, ¿en qué vivienda nació usted?
4: En una que ya no existe, se derrumbó.
2: ¿No soportó el peso?
4: No, fíjate que...
1: ¡Mira, chavo! Chavo, ¿por qué no te vas a jugar al otro patio? ¡Anda, pero ya! ¡Atarde! Chavo, tenía que ser.
7: Le digo a estos niños. Ahora que yo, por mi parte, yo a usted siempre lo he puesto de ejemplo, señor Barriga.
4: No, hombre. No,
7: de veras, en serio, yo...
4: Hombre, vamos, don Ramón.
7: Lo digo a voz en cuello. Fíjense bien cómo ha acumulado Barriga el señor Fortuna. Pero no ha acumulado nada de que...
4: ¿Qué?
7: Digo que qué bueno que vino a la posada, señor Barriga, como el año pasado.
4: Sí, como el año pasado, llegué tan temprano que parece que llegué a barrer.
7: Bueno, pues si usted insiste, yo no me tardo nada. De aquí para allá puede usted ir barriendo. Dígame.

0: Y tú, chavo, a ver si en otra ocasión le haces lo mismo a Kiko, pero con una cadena de bicicleta.
1: Sí, pero ¿dónde consigo una cadena de bicicleta?
0: Chisteras, chisteras, vámonos de aquí. ¡Ande! Ya, Kiko, ya.
2: ¿Y ahora qué pasa?
3: Me ahorcó con las cuentas de la piñatita, mami.
0: Sí,
2: es ¿cuándo,
0: que
2: no?
0: Le empezó a dar vueltas. No, espérenme.
2: ¡No le saques de eso! ¡Vámonos, Kiko! ¡No te juntes con esta chusma!
3: Sí, mami. ¡Chusma! Es cuestión de mi chusma, pero... ¡Chusma!
4: Señor Barriga, señor Barriga.
5: No, si le digo que no.
4: No se puede. Ay, perdón, ¿usted fuma?
5: Sí.
4: ¿Me da un cigarrito, por favor? Si me sobra.
5: Lo siento.
4: Ay, muchísimas gracias. Que nos gana uno para corajes.
5: Aquí. Me lo dicen.
4: Muy amable, señor Barriga, muchas gracias, ¿eh?
5: Oiga, la cigarrera es mía.
4: ¿Es suya?
5: Sí, ¿me perdona?
0: Lo perdono. ¡Claro!
1: Piensa, ¿eh? Todavía falta mucho que levantar y los invitados no tardan en llegar.
6: Sí.
1: Yo voy a seguir preparando el ponche. Y cuando salga, no quiero ver una sola basura en el suelo.
3: Entonces, ¿dónde quiere que me pague?
1: Ay, qué bestias. Pero como este es de antología. Me refiero a la basura, niño. Suban los desperdicios en la mesa.
3: Ah, bueno, sí. Ay, no, que sí. Ándale, tú, trabaja, no te hagas pato.
6: ¿Qué es lo que estoy haciendo, Menso?
3: Ah, bueno, pues cállate.
6: Los que se están haciendo patos son otros, Menso. Yo siempre me pongo a trabajar. Cuando me dicen que me pongo a trabajar inmediatamente. No conozco que son los que se hacen patos, Menso.
3: Porque no... ¡Cállate! ¡Me desespera!
2: ¿Qué te pasa, tesoro?
3: Pues nada, que yo solito voy a tener que subir toda la basura a la mesa.
2: Ah, yo te ayudo. Si algo más, me avisas.
0: ¿Qué pasó? ¿Qué sucedió?
4: Mira nada más qué sucede. Mira nada más.
3: ¡Que el chavo de 8 rompió a la esposa del señor Barriga!
5: Usted tiene otra piñata allá dentro de la casa, ¿verdad, don Ramón?
4: Sí, señor Barriga.
5: Voy por ella.
0: ¡Sáquense de aquí, diablo! ¿De veras que ustedes estudiaron para hacer diabluras?
6: ¡No!
0: ¿No qué?
6: Le prometo que no vuelvo a romper ni una piñata, pero no haga eso.
0: ¿No haga qué?
6: ¿No se va a suicidar?
0: Chiseras. Estoy probando la cuerda. A ver si aguanta el peso de la piñata. Mira. ¿Ya ves? La piñata pesa igual que yo. Entonces...
3: ¿Vamos a ponerla chiquita?
5: ¡No! ¡Esta! A ver, don Ramón.
3: Sí, ay, sí. Entonces que se suba el señor Barriga de la cuenta para ver si la piñata aguanta el peso.
6: No seas menso, Kiko. Ni que fuera a tener la piñata 2 toneladas de fruta.
2: Don Ramón, ¿está bien este garrote para romper la piñata?
6: Sí. Yo pido mano para romperla.
5: Chavo. Por favor, tienes que esperar a que lleguen todos los invitados para poder romper la piñata.
6: Pues, ay, que vengan ya los invitados. Kiko, dile a tu mamá que ya venga para romper la piñata.
3: ¡Ay, de veras! ¡Mamá!
5: ¡Ay, este niño con su vocecita!
2: ¿Qué te hice?
3: Nada, mami.
0: ¡Ay! Ahora más falta que el chavo del 8 rompa la piñata.
5: Sí.
6: Pues a ver si puedo.
5: ¡No! ¡Chavo la piñata!
7: ¡Sí! ¡Familia! ¡Aquí está la piñata!
8: ¡Cállense un momento, por favor! Un momento. ¿Qué les parece si antes de romper la piñata ponemos el tocadiscos y bailamos un ratito?
9: ¡No!
8: Nada más un ratito.
9: ¡No!
8: Pero es
9: no.
8: Y
9: no.
8: No. No. No.
10: Bueno, yo propongo que...
7: ¡No! ¡Digo sí!
10: Pues yo quería proponer que empezáramos rompiendo la piñata.
7: ¡Eso!
9: ¡Sí!
7: Muy bien, la piñata. Venga, venga, venga, venga.
10: El primero va a ser Kiko.
9: ¡Sí!
0: Bueno, y digo, ¿y por qué precisamente Kiko debe ser el primero?
10: Porque yo digo.
0: Si hubiera empezado por ahí, pues hasta tiempo nos ahorramos.
6: ¿Sí? Entonces, y después de Kiko me toca a mí.
0: Sí, sí, sí. Bueno, pero primero hay que conseguir el pañuelito para que prendamos bien, para que
6: primero no se... le va a Kiko y después yo.
10: Sí, sí, sí.
0: Ahora, si ese garrote falla, tenemos que conseguir otro garrotito para que...
6: Sí, pero si Kiko la rompe, entonces ya no la puedo romper yo.
0: Ni modo, así es esto de las cosas. Ahora que después podemos conseguir
6: pero
0: otra
6: piñata. Pero si no la rompe, entonces sí la puedo romper yo.
0: Sí, sí, claro, sí. Pero ya le digo, entonces, lo primero que hay
6: porque
0: que hacer...
6: Si la...
9: ¡Cállate! ¡Me desespero!
5: Bueno. Antes que nada, tenemos que vendarle los ojos. Don Ramón, el pañuelo.
0: No me la sé. Tengo corridos, tengo tangos, tengo... ¿Qué problema? ¿Un pañuelo?
5: Un pañuelo para vendarle los ojos.
0: Sí, cómo no. Nada más que... Yo uso estopa.
5: Ni modo. Tendremos que usar el mío. A ver, Kiko, ven acá para que te venden los ojos. ¿Quién le venda los ojos?
0: Yo lo vendo. ¿Cuánto dan por el cachete de marrana flaca este? ¡Espérese! ¡Es una broma, don Florín! ¡Por favor, es una broma! ¡Tengo usted la bondad!
5: ¿Tiene
0: que
5: usted, señor, tiene sentido? ¡Ya viene casi Navidad! ¡Por favor, doña Florinda! ¡Usted se está peleando todo el tiempo con Don Ramón!
0: ¡Ya no se me viene a mí! ¡No vayan a pegar usted! ¡Por favor, me preguntan! ¡Por favor, ni de casualidad! ¡Por favor, ni le haga! ¡Por favor! ¡Pero para qué le busca, señor Barriga! ¡Es por demás! ¡Es por demás!
5: ¡Cuidado!
10: ¡Kiko! ¡Tesoro! ¿Qué te pasa? ¿Qué te pasa? ¿Por qué está así?
0: Está así, ¿sabe por qué? Por la emoción de que sabe que va a romper la piñata.
5: Kiko, por favor, dime una sola palabra.
9: ¡Pausón!
5: Con eso basta.
0: Lo venga usted.
5: Sí, tendré que venderlo yo. A ver, Kiko.
6: Y luego me toca a mí.
10: Sí, después.
5: Listo,
0: cuidado,
5: pues.
0: Cuidado.
5: Listo, ya está.
0: Ahora sí. Bueno, ahora sí, chavito. Dale un palo a Kiko.
6: Sí.
0: Hecho.
10: Vámonos, Kiko. No te juntes con esta chusma.
9: Sí, mami. ¡Chisma!
0: Bueno, ni modo.
5: Sí.
0: Ya ven que de todas. Bueno, ahora sí creo que le toca al Chavo del Ocho, ¿no?
6: Sí.
5: A ver, ven, pues.
0: A ver, anda,
6: cacho. Se está rompiendo.
0: Anda, ahorita. Te voy a traer otro.
5: Sí. Ahora yo te vendo los ojos.
6: No, gracias, ya tengo.
5: Perdón. Que te voy a poner la venda en los ojos.
6: Ah, sí. Sí.
5: A ver, creo que ya está listo.
8: ¿Ya?
0: Sí. A ver.
8: Déjenme probar si no está viendo. A ver, ¿qué te estoy poniendo? ¿Cruz o cuernos?
6: ¡Cruz!
8: Está viendo.
6: No es cierto.
0: No.
8: ¿Sí está viendo?
0: No está viendo.
8: ¿Cómo sabe entonces que le estoy poniendo cruz?
0: Bueno, es que usted ya no está en edad de ponerle cuernos a nadie.
5: Digo. No, no, mire. Aquí está el palo. A ver, chavito, ándale, ahora déjenme marear a chavo para que le dé la piñata. Venga, chavito.
11: Dale, por tierra del vino. Dale la distancia, dale al camino. Dale, no pierdas el vino.
5: Ahora sí, chavo, ahora sí.
0: ¡Arriba o para abajo!
12: ¡Para abajo!

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1: ¡Kiko! ¡Tesoro! ¡Kiko! ¡Kiko! Oye, Chavo, ¿me puedes hacer un favor?
2: ¡Sí!
1: Ah, mira, ve a buscar a Kiko y le dices que venga.
2: ¡No!
1: Gracias.
2: ¿Qué? No lo puedo buscar porque no sé por dónde está.
1: No se dice no sepo.
2: No sabo.
1: Tampoco.
2: No subo.
1: Menos.
2: No sobo.
1: Ay, mucho menos.
2: Entonces, ¿cómo se dice?
1: No sé.
2: Pues ya somos dos.
1: Bueno, Chavo, ¿me puedes hacer el favor de ir a buscar a Kiko?
2: Sí, sí.
1: Gracias.
2: ¡Ah! Si lo encuentro, ¿qué le digo?
1: Pues que lo ando buscando.
2: No es cierto. El que lo va a andar buscando soy yo.
1: Está bien, Chavito, está bien. Ve y dile que venga.
2: Ah, así pues sí. Ay. ¡Kiko! ¡Kiko!
3: ¿No has visto al Chavo del Ocho?
4: Sí, muchas veces. Ah. Es uno chapado, así todo lleno de pecas.
3: Ay, sí, sí, ya lo conozco, lo
4: cochina,
3: conozco.
4: Cochina.
3: Lo que te pregunto es si sabe dónde está.
4: Ah, yo creo que está en su vagina. A ver, Chavo, la bruja del 71.
3: ¿Cuál bruja del 71,
4: eh? Pues usted. Ay, pues yo.
3: ¿Dónde?
4: No, no está el Chavo dentro de su vagina. No. ¿Quiere que te vaya a buscar?
3: Sí.
4: Sí, con muchísimo gusto. Oiga, ¿y si yo encuentro, qué le digo?
3: Pues que necesito que me haga un favor.
4: Ah, sí, hombre, ¿cómo no? Yo voy a preguntar.
3: ¿Y ahora qué?
4: Ah, ¿y si no lo encuentro, qué le digo?
5: ¡Qué bruto eres! ¡Bruto!
4: A ver si no se enoja. ¡Chavo! ¡Chavo!
2: ¡Kiko! ¡Kiko! ¡Kiko, no estás aquí! ¡Kiko!
4: ¡Chavo! ¡Chavo! ¡Chavito! ¡Chavo!
2: ¡Kiko! ¡Kiko! ¡Kiko!
4: ¡Chavo! Hijo, está tan chapado que no se ve. ¡Chavo!
2: ¡Kiko! ¿Dónde estás, Kiko? ¡Kiko!
4: ¡Chavo! ¡Chavo! ¡Chavo! ¡Chavo! ¡No lo encuentro por ningún lado!
2: ¡Ah! ¡Ahí está!
6: Sí, ya lo vi.
1: Ven acá, Chavo. Sí, ven acá, aquí.
2: ¿Qué, mami?
1: Mira, ¿me puedes hacer un favor?
4: ¿Todos cosas que tú quieras, mami.
1: Ay, gracias, tesoro. Mira, vas a la pastelería de la esquina y me traes el pastel más grande y más sabroso que encuentres, ¿eh?
2: Sí, mami.
1: Toma. Ah, pero que no se entere nadie.
4: Uy, eso sí no se va a poder, mami.
1: ¿Por qué?
4: Porque lo tiene que saber el pastelero.
1: Ay, bueno, tesoro, pero nada más él.
4: ¿Y también lo voy a saber yo?
1: ¡Claro, tesoro!
4: ¿Y también lo vas a saber tú?
1: Bueno, bueno, lo importante es que no se entere el profesor Girafales.
4: Mami, ¿le vas a decir que tú hiciste un pastel?
1: ¡Shh! Mira, ve, ándale, ve a traerlo.
4: Sí, mami. Sí, ay, mami.
7: Le dices a don Ramón que lo preparé yo con mis propias manos, ¿eh?
2: Pero don Ramón no está en su casa.
7: Ah, pues tanto mejor. Mira, ven, te metes por la ventana y se lo dejas en la mesa con un recado que voy a escribir.
2: Ah, bueno, así pues sí. Sí. ¿Me meto por la ventana?
7: Sí.
2: ¿Con todo el pastel?
7: Claro, hombre.
2: Deténgame tantito.
7: Ay, a ver si puedo. ¡Ay! ¡Ay, Dios mío! ¡Ay! ¡Uy! ¡Ay! ¡Ay, ya no puedo!

0: Toma, deja este recado junto al pastel, ¿eh? Pero no lo vayas a leer.
1: ¿Por qué?
0: Porque es una falta de educación leer lo que escriben los demás.
1: Entonces tampoco puedo leer el pedoriquio.
0: Yo me refiero a lo que escriben los demás con carácter de privado.
1: Ah, bueno, sí, pues sí.
0: Ándale, date prisa, antes de que llegue don Ramón.
1: No, Rondamón va a venir hasta mañana.
0: Bueno, pues es lo mismo, anda, anda, ve. Ah, mira, ven, ven, esto se lo das al señor Barriga. Ay, me gasté todo el dinero en el pastel y no le voy a poder pagar la renta. Toma, dáselo a él.
1: ¿Al señor Barriga, el gordo,
0: sí,
1: que cobra la renta?
0: Sí, eso se lo das y lo otro, que nos da el pastel. Sí, ándale, date prisa.

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0: tesoro. Digo, perdón, doña Florinda. Perdone por haber llegado antes de lo que habíamos acordado, pero es que me consumía la impaciencia por llegar a su lado.
1: Profesor Girafales.
0: Doña Florinda, espero no haber sido inoportuno.
1: Ay, no, claro que no. Pase usted.
0: Después de usted.
1: Ay, yo ya estoy adentro.
0: Ah, de veras.
1: Pero pase usted.
0: Perdón.
1: Pase, voy a abrir la puerta.
2: Chaval, lo que tienes de bruto, lo tienes de bruto. Es un secreto porque fíjate que...
3: Entonces no puedes entrar ahorita porque ahí está el maestro Girafales y vas a ver que lo compraron.
2: Pues sí.
3: Y tu mamá quiere que crea que ella fue la que lo hizo. Pero no lo hizo ella.
2: No.
3: Lo compraron en la pastelería. Pero ella quiere que crea el maestro Girafales.
2: ¡Ya! ¡Cállate! ¡Cállate! ¡Cállate! ¡Me desespera!
3: Siempre me estás gritando la orecita de escalabro, Kiko.
2: ¡Ya, chaval! ¡Siempre me estás gritando! ¡Ya, pastel!
3: ¡No, no, todo el tiempo me estás gritando!
2: ¡Cállate! ¡Se me cae!
3: Cuando me agaché aquí me dio un pedazo en la cabeza.
2: ¡Mamita, vete! ¡Me la pinta, pastel!
3: ¡Siempre haces lo mismo!
2: ¡Niños! ¡Niños! ¡No, no, no! ¡Silencio!

0: Rondamón no está en su casa.
1: Ah, sí. Pues a otro perro con ese hueso. Ya me lo han hecho muchas veces. ¿No que no?

0: Señor Barriga, perdone que por esta vez no le pueda pagar la renta. ¡Qué milagro! Acepte este pastel como un humilde obsequio de quien lo ama en secreto.
1: No le puedo decir porque es un secreto de mi mami.
2: Señor Barriga, perdone que por esta vez no le pueda pagar la renta. Acepte este pastel como un humilde obsequio de quien lo ama en secreto.

0: Deténme aquí. Ahorita vengo, chavito. ¿Qué vas a hacer? Le voy a decir a mi mami que salga con el profesor Girafales a dar una vueltecita. Mientras yo meto el pastel al horno.
1: Ah, bueno, así pues sí.
0: Para que veas. No te voy a decir.
2: Trae acá, no te lo vayas a comer.
1: No,

0: ¡Madre, te comiste el pastel!
1: ¡Yo! ¿Para que te lo veas? ¡Yo para que te lo...
0: ¡Ahora sí te descalabro!
2: ¡No, chavo! ¡Espérate!
3: Francamente, yo jamás me imaginé que usted era amante de los paseos a pie.
4: Ay, pues sí, fíjese que me encantan. Además, así damos tiempo a que esté el pastel que dejé en el horno.
3: ¿Un pastel? ¿Quiere decir que lo preparó usted misma con sus bellas y delicadas manos?
4: Ay, sí.
3: ¿Y para mí?
5: No, para mí. Está delicioso. Gracias.
6: ¡Nieca! Oiga, ¿cómo se atreve?
5: Ya le di una probadita.
4: No entiendo.
5: ¿No?
4: ¡Ay!
6: ¿Señor mío?
5: No, suyo no. Nomás de ella.
4: Óigame, un momento. ¿Está usted ebrio?
6: Sí,
5: pero ebrio de amor. ¡Nieca!
4: ¡Ay!
3: Doña Florinda, espero que pueda darme una explicación sobre este embarazoso asunto.
4: Claro que sí. Ahorita mismo le voy a dar una explicación.
3: Oh, si me permite, yo también quiero explicarle algo.
4: Pase usted.
7: Oiga, profesor Girafales, espéreme. Creo que ha habido aquí un malentendido porque veo que las cosas están yendo muy mal. Profesor Girafales, por favor.
4: Bien hecho.
3: ¿Nos vamos?
4: Nos vamos.
7: Así son todas. Primero mucho amor, amor, amor. Y después...

0: sacazonapan.
1: ¡Niño!
0: Tenía que ser el Chavo del Ocho.
2: Fue sin querer queriendo. Yo le quería pegar a Kiko porque él me pegó primero.
0: ¿Cómo así?
3: Porque te comiste el pastel.
2: ¿Para que te lo veas que no es cierto? ¿Verdad que usted tiene el pastel?
0: Sí, ¿y qué?
3: ¿No fue tan amable de regresármelo?
0: Con mucho gusto. Ahorita te lo regreso, no te muevas. ¿Qué? Ahí te quedas.
2: Ahí está, ya ves. Chavo, ¿hiciste lo que te dije?
0: ¿Cómo no, Kiko? ¡Aquí te va tu pastel!
2: Pero nosotros no sabemos hacer pasteles.
3: Mira, aquí hay un libro que dice cómo hacerlos.
2: Ah, bueno, sí, pues sí. Pero yo te digo, yo voy leyendo lo que haces y tú lo vas haciendo.
3: ¡Sale, vale, chaval! ¿Qué hay que hacer?
2: Primero, tienes que poner 4 huevos.
3: Pues a ver si me salen. Pues eso, di.
2: No, espérate, mejor los pongo yo. ¿Tú traes? ¿Hay harina?
3: Sí. Así está allá adentro.
2: Tráetela, tachito. Sí, yo pongo los huevos. Se pone un huevo. Se ponen 4.
3: ¿Qué estás haciendo?
2: No me lo vas a creer.
3: ¿Qué, chavo?
2: Los huevos caminan.
3: ¿Qué?
2: Sí, mira.
3: ¡Agua se va a caer el huevo!
2: ¡Espérate, Menso! ¡Estás tirando toda la harina! ¡Vas a acabar ensuciando toda la casa, Menso!
3: ¿Por qué toda la casa, Menso?
2: Porque la harina se vuela con el aire, Menso. Mira, sí, mira. ¿Ves?
3: A ver, no me fijé bien. No me fijé bien. Ay, espérate aquí, ay, así. Sí, se vuela con el aire. ¿Y ahora qué más sigue?
2: Oye, pues hay que poner los huevos aquí, te decía en esta cosa.
3: Ah, hay que poner los huevos aquí. Uno. Dos.
2: ¿Qué más? No, Menso, hay que ponerlos ya quebrados. Nomás la cosa de adentro.
3: Ay, no mancho. A ver. ¡Qué bruto eres, chavo! Así no se parten los huevos.
2: ¿Entonces cómo?
3: Fíjate bien, para eso hay esto.
2: Ay, no, pues mejor derechos así, mira.
3: ¡Esto! Muy bien.
2: Eso.
3: ¿Y ahora qué más? Ahora sigue leyendo de...
2: Ahora tienes que poner los huevos con la harina.
3: Con los huevos con la harina, muy bien.
2: ¡No, así no, Menso! ¡Así no!
3: ¡Entonces cama!
2: ¡Al revés!
3: ¡Ah, al revés! ¿Estás seguro que es al revés?
2: ¡Al revés, que tienes que poner la harina donde están los huevos,
3: Menso! ¡Ay, Menso, al revés! ¡Pues también tú no te sabes explicar! ¡Ay, sí, está bien clarito! A ver, ahí está.
2: Ahora hay que poner... ¿Hay leche?
3: Sí.
2: Pues tráete una poca de leche para echarle.
3: Sí, la vas a sacar de refrigerador.
2: Luego, racusa. ¿Racusa? Ah, azúcar.
3: Aquí está la leche, chavos.
2: Échasela aquí.
3: ¿Está aquí?
2: Sí.
3: Ándale, pues.
2: Hay azúcar, tenemos que ponerle azúcar.
3: Sí, pues ahí anda.
2: Sí. Tenemos
3: que ponerle. Porque si viene mi mami, hijo de que te anda, porque...
2: Tenemos que meter. ¡Espérame! ¡Tú lo que estás haciendo! ¿Cómo se da? ¿Ya ves todo lo que haces, Menso?
3: Todo fue por culpa tuya. ¡Ya que siempre es un amigo! ¡Sácate!
1: Jamás me imaginé. ¿Sabe? Nunca había hecho un paseo en tan gratísima compañía.
4: Ay, gracias, profesor Girafales. Bueno, pues espero que ahora sí estará listo el pastel que dejé en el horno. Bueno, claro, todavía me falta decorarlo. Pero eso no me toma arriba de 5 minutos.
1: Doña Florinda.
4: Ay, pase usted.
1: Después de usted.
4: Ay, gracias.

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0: que ser el Chavo del Ocho. ¿Qué demonios vienes a hacer aquí?
1: Que si no, mira mis Santos Reyes.
0: Los Santos Reyes ya pasaron, chavo.
1: ¿Por dónde? Que ni los vi.
0: Quiero decir que el Día de los Reyes ya pasó.
2: Ya, ya. Se acabó.
1: Entonces me adelanta los del año que entra.
0: Mira, chavo. Esto que estás haciendo es casi como pedir limosna. ¿Que no te da vergüenza?
1: Sí.
0: Entonces,
1: me la aguanto.
0: Ay, chavito, chavito, chavito.
1: Pero le prometo que va a ser la última vez.
0: De veras va a ser la última vez que pides dinero?
1: No, la última vez que me da vergüenza.
0: Mira, chavo, en primer lugar, yo no tengo dinero, ¿ya?
1: Me espero a que rompa el cochino.
0: No, no, el cochino. ¿Cuál cochino?
1: ¿No es cochino lo que tiene atrás?
0: ¿Atrás de dónde?
1: Pues, ¿qué es lo que tiene usted atrás?
0: Pues lo que tiene todo el mundo atrás.
1: Pues es un cochino.
0: ¿Quién?
1: Pues la alcancía.
0: Ay, la alcancía. Ay, chavito, chavito. La alcancía, bueno, pues sí, efectivamente es una alcancía. Y sabes, quieres saber una cosa. Mira, tú llegaste como enviado del cielo para evitar que yo cometiera una barbaridad.
1: ¿Por qué?
0: Porque iba yo a romper el cochino. ¿Y todo para qué? Para irme a jugar dominó con mis amigotes. Qué bien. ¿Te das cuenta? Iba yo a gastar el dinero que con tantos esfuerzos he ahorrado. Soy un idiota.
1: Sí. Sí, en lugar de tirar el dinero, mejor démelo a mí.
0: Te voy a dar eso. No te doy una nada más porque... Oye, chavo, ¿por qué no haces tú lo que yo hacía a tu edad?
1: ¿Todavía se acuerda?
0: Sí, sí, me acuerdo, sí.
1: ¿Qué hacía?
0: Bueno, pues yo juntaba botellas vacías de refrescos y se las iba yo a vender al señor de la tienda de la esquina.
1: Ah, bueno, sí, pues sí. Y junto las botellas y luego... Y todas las... Para que... ¿Sabes?
0: Sí, ahora. Sí, chale, ándale. Oye, y no le vas a decir a nadie la alcancía, ¿oíste?
1: No.
0: Bueno.
1: Todas las botellas que me encuentre. ¿Qué estás comiendo?
3: Una torta de jamón. ¿Si te antoja?
1: No, porque siempre me dices, ¿se te antoja? Y yo te digo, sí, y tú me dices, compra.
3: Entonces no se te antoja.
1: ¿Me vas a dar?
3: ¿Se te antoja?
1: ¿Me vas a dar?
3: ¿Se te antoja?
1: ¿Me vas a dar?
3: ¿Se te antoja?
1: Primero dime si me vas a dar.
3: No, primero dime si se te antoja.
1: No, no se me antoja.
3: Ay, chavo, qué lástima. ¿Por qué así tenía pensado darte?
1: Ay, ya ves. Ya así no juego,
3: vaya.
1: Ya así no juego.
3: Ay, bueno, bueno. Te voy a dar otra oportunidad. ¿Se te antoja?
1: Sí.
3: Pues compra.
1: A mí siempre es igual, pero nomás te voy a decir una cosa. El que come y no convida, le salen sapos en la barriga. Y además, ya me dijo Rondamón cómo puedo conseguir mucho dinero para ir a comprar todas las tortas que quiera. ¿Sabes cómo?
3: ¿Cómo?
1: ¿Qué te importa?
3: ¡Come tortas!
1: Bueno.
3: ¡Cómo!

0: qué te ríes? ¿Que nunca has visto un casco de fútbol americano?
1: Sí, pero yo los había visto encima de los jugadores, no encima de la pelota.
0: ¿Está bien? Síguete riendo. Prefiero mil veces el ridículo a seguir soportando los golpes que me da el Chavo del Ocho en la cabeza cada vez que llego a la vecindad.
1: ¿Y con eso ya no duele?
0: Claro que no. Mira, estos cascos están hechos de un material resistente a cualquier clase de golpes. Mira, haz la prueba.
1: ¿De veras?
0: Sí.
1: A ver. ¿No le dolió?
0: Resistente a cualquier clase de golpes teniéndolo puesto.
1: Ay, perdón.
0: Ahora sí. Prueba. Pero pega duro, ¿eh?
1: ¿De veras?
0: Sí, pega fuerte.
1: Que ahora sí lo tenía puesto. ¡Señor Valdica! ¡Señor Valdica! ¡Valdiquita! ¡Señor Valdica!
2: ¡Ay, ya! Y yo que creí que con el casco puesto me iba a liberar de los golpes del Chavo del Ocho.
3: Fue pues sin querer queriendo.
4: ¡Sí! Fue pues sin querer queriendo.
0: Pero es cierto que ahora tú no tuviste toda la culpa de todo.
1: Entonces, yo fui, Chavo. Es que el señor Valdiga me dijo, pégame, y le pegué en el apellido.
0: Exactamente. Y me sacaste todo el aire.
3: Ahora para volver a inflarlo.
0: Tenía que ser el Chavo del Ocho. ¡Quítate! ¡Quítate!
3: ¿Kiko?
1: ¿Qué, Chavo?
3: ¿Te fijaste? El señor Barriga, en lugar de sombrero, tenía puesto un casco de astonatra.
1: ¿De qué?
3: ¡Astonatra! Los señores que van en las naves interplatanarias.
1: ¡Ay, qué bruto eres, Chavo! No era un casco de eso que tú dices, era un casco de fútbol americano.
3: Ah, bueno, sí, pues sí.
1: Ah, bueno, sí, pues sí. Y a propósito de cascos, ¿de qué son esos cascos de botella?
3: Pues de cascos de botella, ¿no?
1: Ay, ya no sé, Mencho, pero ¿de dónde salieron?
3: Pues de la fábrica de cascos de botella, Mencho.
1: Me refiero a que ¿quién te los dio? ¿A ti?
3: Pues los he estado pidiendo por toda la vecindad porque dijo Rondamón que los pidiera, entonces me van a dar mucho dinero porque se los voy a vender al señor de la tienda y entonces me van a dar mucho dinero y me voy a comprar una torta de jamón y no te voy a dar.
1: Acabo que ni me importa que no me des porque yo le pido a mi mami para que me dé para comprar 1,000,000 de tortas de jamón.
3: ¿Y para qué quieres 1,000,000 de tortas, menso? Nadie se puede comer 1,000,000 de tortas, menso.
1: Pero no me las voy a comer en un solo día, menso.
3: Entonces,
1: guardo la mitad para mañana, menso.
3: Ah, bueno, sí, pues sí.
1: Ah, bueno, sí, pues sí. ¡Ay!
3: ¡Chample!
1: ¿Qué te pasa?
3: Dos de los cascos están quebrados.
1: Ay, tú, por dos cascos.
3: Pero no seas tonto, menso. Ahora, ¿cómo voy a saber cuánto dinero me tienen que dar por ellos?
1: Pues es muy fácil, Mencho. Nomás restas lo que valen dos cascos.
3: Ay, sí, muy fácil. Nomás les restas. Qué fácil. ¿No estás oyendo que los cascos están quebrados?
1: ¿Y qué?
3: Que yo todavía no aprendo a restar quebrados.
5: Ya vine, tesoro.
1: Ay, mami, mamita chula. ¿Me das para ir a comprar 1,000,000 de tortas de jamón?
5: Ay, claro, tesoro, claro. Tom, me guardas el vuelto, ¿eh?
1: Sí, mami, gracias.
5: Por nada, tesoro. Oye, Chavo, ¿cuántas tortas dijo que iba a comprar?
3: 1,000,000.
5: No le va a alcanzar. ¡Tesoro!
6: Mamá. tenía que ser ¿quién?
7: El Chavo del Ocho. ¿Me quieres decir para qué te sirven a ti los ojos?
3: Pues más que nada para llorar.
7: ¿Y no te sirven para ver por dónde caminas?
3: Sí, pero nomás cuando camino para adelante, porque ahorita venía caminando para atrás y como no tengo ojos atrás, no puedo mirar.
6: Ya, párale. Nada más te la paso porque... Mira, te traje esto.
3: ¿Para mí?
6: Pues sí. Para que juntes ahí el dinero que vayas sacando de los cascos que vas vendiendo. Ahí lo metes. ¿Eh? ¿Cómo las? Y a propósito, ¿cómo va el negocio?
3: Bien. Ya llevé dos cajas de refrescos llenitas y traigo esta y hay más refrescos allá.
6: ¿Y ahora tú qué crees?
3: Para que te lo veas, que Rondamón tiene un cochino más grande que
7: tú. ¡No, no! ¡Chavo!
6: ¿Qué tal si de casualidad viene el señor Barriga y te escucha que tengo ya ahí un cochinito? A ver, nada más dime...
2: ¿Qué cómo. Oyera qué?
6: Que tengo un cochinito.
7: Y miren, chavos, la próxima vez que le digan cochino al señor Barriga, se las arreglan conmigo, ¿eh? ¡Ya lo saben! Bueno.
6: Ya no sé. Ay. ¿Y ahora qué, señor Barriga? ¿Y ese casco qué?
2: Protección personal.
6: ¿Qué tiene usted miedo? ¿Que le caiga el cojutex o qué?
2: Pues viviendo en esta vecindad del Chavo del Ocho,
6: sí. Ah, comprendo, sí, bueno, sí, tiene usted razón, ni hablar.
7: ¿Y qué? ¿Cómo le pintan la barriga, señor Año?
6: ¿Qué?
7: Digo, ¿cómo le pinta el Año, señor Barriga?
2: Mal. Precisamente vengo a cobrarle a ciertos inquilinos morosos que me deben la renta.
6: Le digo. Bueno, pues vaya a cobrarles, yo aquí lo espero a ver si nos echamos un cafecito.
2: ¡Oiga usted! Me debe la renta y el inquilino más moroso de todos es usted.
6: ¿Yo?
2: Sí. Y ahora quiero ver qué pretexto me va a dar por no pagarme la renta.
6: ¿Pretexto? Pues los energéticos.
2: No me haga usted reír. ¿Qué tiene que ver usted con los energéticos?
6: Oiga, señor, los energéticos son base de la vida misma.
2: Usted me tiene que pagar la renta, señor.
7: ¿Qué poca vive usted, señor?
2: ¿Qué poca vive usted, señor?
7: ¡Me lo convence!
3: ¿De qué te ríes, Kiko?
1: Es que el señor Barriga se parece a mi cochino.
2: ¿Qué? ¿Sí?
1: Sí. Ver,
2: pues mira lo que hago yo con tu cochinito.
7: ¡Ah, Barriga!
6: Se salvó usted en una tablita, señor Barriga.
2: ¿Por qué?
6: Si rompe usted este cochino, se mete usted en unos líos con la mamá.
2: No, yo lo que le digo.
1: Pero
2: no,
1: usted no se imagina. Me quita mi cochino, mami.
6: Uy. Sí, lo aventó, pero lo alcancé y le agarraron un poquito. De...
5: Vámonos, Kiko. No te juntes con esta chusma.
1: Rondamón, ¿no me detiene tantito, por favor? ¡Chusma, chusma! Muy amable,
2: gracias. ¡Don Ramón! ¡Cálmese, don Ramón! Caray, no lo entiendo. Si era usted inocente, ¿por qué se queda callado?
3: Porque es muy difícil hablar con los dientes aflojados.
6: Al que se le van a aflojar los dientes es a otro.
7: No te doy otro nomás porque...
3: Señor Barriga.
2: Dime, chavo.
3: ¿Dónde venden esos cascos?
2: Ah, chavo. Mira, toma, te lo regalo.
3: ¿Para mí?
2: Sí, a montón.
3: ¿Me detiene tantito a su hijo?
2: Sí, hijo.
3: ¿Y con esto ya no duelen los golpes que le dan uno en la cabeza?
2: No, ya no.
3: Señor Barriga.
2: Sí.
3: ¿Usted sabe quién tiene aquí en la vecindad un cochino lleno de dinero?
2: ¿No, quién?
3: ¡Kiko!
2: Ah, es cierto, Kiko. Sí, ya lo vi, el cochino que estaba comparando conmigo, sí.
1: A propósito de cochino, ¿no me da usted mi santo de ayer?
2: ¡No!
1: ¿No tiene usted dinero?
2: Sí, tengo dinero, pero no quiero darte.
1: Con razón, está usted tan gordo.
7: ¿Y eso qué tiene que ver?
1: ¿A qué comen? No con vida de ser en sapos en la barriga.
3: A mí sí me da mis santos reyes. Yo nunca me burlo porque usted está gordo. Porque yo sé que usted no tiene la culpa de tener esa panza tan horrible.
2: Sí, mejor cállate, chavo, sí. Sí, te doy tus santos reyes, pero da la casualidad que no tengo cambio, chavo, fíjate.
3: ¡Ah, no importa! ¡Gracias!
7: ¡Oye, chavo! ¡Chavo! ¡Regresa acá con mi dinero!
6: ¡Oye, por favor!
7: ¡Chavo! ¡Vaya atrás de él, señor Barriga! ¡Sí! ¡Le dio usted un billete a 50!
6: ¡Sí!
7: ¡Chavo, mi Barriga! ¡El billete fue de a 50 pesos!
6: ¡Sí!
7: ¡Y! No me dan mis santos reyes.

0: ¿Ya viste todo el dinero que voy a meter en mi alcancía? Son 63 pesos.
1: ¡Sí!
0: Y yo antes era pobre.
1: ¿Y qué vas a comprar con tanto dinero?
0: Una torta de jamón.
1: ¡Ay, chavo, qué me entiendo! Las tortas de jamón solamente valen 2 pesos.
0: Pero me voy a comprar una cada 5 minutos. Y me las voy a comer yo solito.
1: Pues te vas a morir de una indigestión tú solito.
0: ¿Pero quién no?
1: Ay, ¿quién?
0: ¡Chanfle!
1: ¿Qué te pasa?
0: El billete de 50 pesos es falso.
1: ¡Qué chavo, qué mento eres! Así son los billetes nuevos de 50 pesos.
0: ¿Por qué salieron tan feos?
1: Por los energéticos.
0: ¿Por qué todo por eso?
1: Pues quién sabe, todo el mundo dice la culpa de los energéticos.
0: Ah, bueno, sí, pues sí. Pero entonces quiere decir que sigo siendo rico.
1: Pero yo soy muchísimo más rico que tú. Mira, mira, fíjate, pela, ojo. 5. Mira, mira. 10. Uy, te vas a cansar, nomás te estás viendo tanto. Y no te imaginas la cantidad de dinero que tiene ese cochino.
2: Pues mi trabajo me ha costado, tú.
1: Yo estoy hablando de este cochino.
2: Dile a tu mamá que he venido a cobrarle la renta.
1: Sí, señor Valdica, ¿cómo no? Chavo, deténmelo tantito, ¿sí?
0: Sí.
1: ¿No te debes a robar?
0: Pues claro que no, menso. Y menos ahora que soy millonario.
2: ¿Eres millonario ya, chavo?
0: Sí, soy millonario. Mire, mire todo el dinero que tengo.
2: Oh, sí, cantidad.
0: Este, 50 que usted me dio.
2: Sí.
0: Y este, y los 5, y fueron de las botellas que vendí.
2: ¿Qué vas a hacer?
1: ¿Qué dice mi mamá que pase? 20. 25. ¡Chanfle! ¡Ya le taparon el agujero!
0: No seas menso, Kiko. Ese es el señor Barriga, tu cochino. Aquí está, me lo viste guardar. No le haga caso a Kiko, señor Barriga. Lo que pasa es que Kiko es tan menso que no sabe distinguir entre un cochino y un señor que parece cochino.
2: ¿Qué fue lo que dijo tu mamá?
1: Que pase.
2: Gracias.
0: ¿Y sabes qué? Yo voy a seguir juntando más botellas para hacerme más millonarísimo y voy a tener mucho más dinero que
1: tú. ¡Ah, pues yo también!

0: ¿Qué tal, señor Berry? ¿No ha visto usted el Cojutex?
1: Lo que quiero ver es el cochino.
2: Pues consígase un espejo, señor Berry.
0: ¿Qué? Digo. No. ¿Cuál cochino, señor Berry?
1: La alcancía.
0: ¿Cuál alcancía?
1: Mire, yo sé muy bien que usted tiene una alcancía allá adentro repleta de dinero.
0: ¿Yo?
1: Sí, usted.
0: Qué brincos diera yo, señor Barriga.
1: Sí.
0: Es más, mire, le doy permiso que pase a la casa y registre todos los rincones. Si se encuentra usted una alcancía, se la regalo.
1: Ya dijo usted.
0: Ya dije.
1: Sí, usted.
0: Ya.
1: Con permiso. Pase.
3: Ya no, que sácate que... Ya sácate que yo la vi primero.
4: No, pero el negocio de las botellas es mío, dicho.
3: Ah, ¿sí? ¿Es tuyo?
4: Sí.
3: ¡Mamá! Te voy a decir a mi mami que me quería pegar con la botella y que me quería sacar la botella.
4: ¿A que te lo ves que yo no necesito ninguna botella ni nada para rajarte la mano?
3: Sí, hace que mucho, ¿no?
4: Sí, ahora sí te descarga.
5: Kiko, ¿ya la partiste?
3: Al contrario, mami. Me la partieron a mí.
5: ¿Quieres decir que te pegaron?
3: Sí.
0: Sí, dígame.
2: ¿De parte de quién?
5: Vámonos, Kiko. No te juntes con esta chusma.
3: Sí, mami. Chusma.
4: ¡Kiko, mira lo que me encontré!
1: ¿Dónde llevas esta presta?
6: ¿Cómo me devuelves, por favor, mi casco de fútbol?

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0: simpático.
1: Chava, ¿qué estás haciendo?
2: Pues estoy de voceador.
1: Ay, prefiero mantequilla en Nápoles, man.
2: ¡Seas mento! No, no soy voceador de esos que vocean. Soy voceador de pedóricos.
1: Ah, pues eso... ¿Tienes el chapulín colorado?
2: Sí.
1: A ver...
2: Aquí está.
1: ¿Me dejas ver si no es uno que ya leí?
2: Sí.
1: Bueno.
2: ¡Gráfico Noticias! ¡La prensa de novedades! ¡La extra! ¡La extra! Los policías persiguen a los contrabandistas, estalló la huelga de sirvientas, los policías persiguen a los contrabandistas, estalló la huelga de sirvientas, la extra, la extra, jefe.
3: No, gracias.
2: Los policías persiguen a los contrabandistas.
3: Sí, ya lo sé.
2: Estalló la huelga de sirvientas.
3: Bueno, ¿y eso a mí qué me importa?
2: ¡La extra! ¡La extra! ¡La extra! ¡Los policías persiguen a las sirvientas! ¡La extra! ¡Estalló la huelga de contrabandistas!
3: ¿Qué pasó, chavo? ¿Cómo va el negocio?
2: Bien, bien.
3: Qué bueno, porque yo también estoy a punto de empezar un negocito que me va a dejar montones de lana, chavo, ahora verás.
2: ¿Quiere la extra?
3: No, no.
2: Gráfico, Noticias, Universal, Heraldo, El Excelsior, La Prensa, Novedades, Sebastián, Celesto.
3: No, no, chavo.
2: ¿El teleguía con todos los programas de la televisión?
3: No, ya lo tengo, chavo, ya lo tengo.
2: ¿El chapulín colorado?
3: No, chavo, no.
2: Mire, para que aprenda a quitarse los golpes que le da la mamá de Kiko. Gráfico, Noticias, La Extra, Ovaciones del Heraldo Universal, La Prensa.
3: Dámelo, dámelo.
2: ¿Cuál?
3: Pues el chapulín colorado.
2: Ya se acabó.
3: ¿Cómo que ya se acabó si me lo acabas de enseñar?
2: Pues sí, pero ya me acordé que es el único que me queda y luego yo que leo.
3: Bueno, ¿y entonces para qué lo estás anunciando, chavo?
2: Pues es que... Bueno... Si quiere, se lo vendo, pero si me compra también otro pedóricio.
3: Está bien.
2: ¿Cuál quiere?
3: El que sea.
2: Novedades, Gráfico, Noticias, El Heraldo Universal, La Prensa...
3: Oye, oye, me echaba un momentito. Este periódico es de la semana pasada. ¿Qué te pasa?
2: Pues yo le pregunté cuál quiere y usted me dijo el que sea. La basura. Gráfico, Noticias, la Universal, La Prensa, la extra, extra, extra. 13 personas estafadas. 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
3: A ver, dame.
2: Aquí. Gráfico. 13 personas estafadas.
3: Oye, mi chavo, trae este periódico. También es de la semana pasada, hombre.
2: 14 personas estafadas.
1: Chavo, toma, este chapulín colgado ya lo leí.
2: ¿Qué?
1: 15 personas estafadas. La esta.
2: El Chavo del Ocho, ya salió el último número del Chavo del Ocho. 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
3: Pasen a ver la gran exhibición de yoyos. Pasen que está próxima a empezar la gran exhibición de yoyos. Sí, señor, pasen ustedes por aquí. Pasen ustedes por aquí. ¡Pasen a ver a los grandes artistas traídos del extranjero! ¡Uno es de Norteamérica del Sur y el otro es de Sudáfrica del Norte! ¡Pasen a verlos! ¡Un momentito! ¡Ahora presentes el dormilón! ¡El columpio! ¡Un momentito! ¡Esta suerte es peligrosa! ¡El cohete! Un momento de silencio, por favor. Esta suerte es muy peligrosa. Están de juego mis orejas. pongan mucha atención. Yo les tengo mucha confianza a estos muchachos, ¿no? No van a creer que yo tengo miedo, ni mucho menos, pero siempre así como que...
0: ¡Bravo!
3: Antes de seguir con esta preciosa exhibición de yoyos, me veo precisado a hacer algo que me apena muchísimo. Ustedes saben lo que cuesta traer artistas del extranjero. Y más si se traen de otro país. Y ahora con eso de los energéticos. Por lo tanto, pues, me veo en la penosa necesidad de pedir la colaboración de ustedes. Eso sí, con lo que gusten cooperar, con lo que gusten. Fíjense por aquí algo. Muchas gracias, muy amables. Muchísimas gracias. Muy amables. Muchas gracias. Muy amables. Muchísimas gracias. Muy amable. Bueno, ¿y tú qué, chavo?
1: ¿Qué de qué?
3: ¿Qué estás haciendo aquí?
1: Lo mismo que usted. Nada.
3: Yo estoy trabajando, chavo. Mira, lárgate de aquí.
1: ¿Por qué?
3: Porque si no te largas, te doy una...
1: Ah, bueno, sí, pues sí.
3: ¡Ey, ey! ¿Falta usted?
4: ¿Falta de qué?
3: Pues de cooperar aquí para sufragar los gastos, ¿no?
4: Pero yo acabo de llegar.
3: ¿Cómo? Bueno, pues hay que levantarse más temprano, ¿no? Digo, digo.
4: Eso me pasa por hablar con merolicos. Ah, y espero que tendrá licencia para ejercer este trabajo.
3: Sí, y espero que tenga usted licencia para... ¿Licencia? ¿Cuál licencia? ¿Qué tal, mi sargento? ¿Cómo le va?
5: Enséñeme sus papeles.
3: No se equivocó, sargento. El de los periódicos es el Chavo del Ocho.
5: Ese es el de los papeles de los... Me refiero a su licencia.
3: ¿A mi licencia? Oiga, pues quedé mal estacionado.
5: No se haga usted el chistoso.
3: Bueno, jefe, es que...
5: Usted sabe que para todos estos negocios callejeros se necesita una licencia.
3: No, pues yo no sabía, francamente. Yo no... La primera vez que me entero. ¿Por qué?
5: Ah, ¿por qué?
3: Pues...
5: Porque todo mundo debe de pagar impuestos. Aún es tiempo.
3: Óigame, mi querido sargento, me gusta perdonar, pero yo soy un ciudadano consciente. Y como ciudadano consciente, pago todos mis impuestos.
5: Ah, sí, señor. ¿Paga todos sus impuestos?
3: Bueno, yo soy un ciudadano consciente, no un fanático.
2: Y entonces agarra el yoyo y la avienta alto, hasta que el yoyo le cae en la bolsa adentro.
1: ¡Chance!
2: Fíjate. Y eso no es nada, ¿eh? ¿No? Luego, Rondamón se pone unos cigarros en la oreja.
1: ¿Fuma por la oreja?
2: Claro que no, menso.
1: Pues entonces...
2: Se pone los cigarros aquí porque luego el señor del yoyo se lo quita con el yoyo.
1: Ay, ¿de qué tal? ¿Y si qué tal si le pegan a Rondamón en la nariz?
2: No le puede pegar porque son buenísimos y no les falla nunca.
1: Ah, pues... Chavo,
2: ¿qué?
1: ¿Qué te pasó en el brazo?
2: ¡Chanfle!
1: ¿Qué?
2: ¡Me robaron los pedorillos!
1: ¿Cuándo? ¿Cuándo, no? Ay, qué dijo ella, chanfle.
2: ¿Qué se me hace que tú fuiste el que me los quitó? ¿Dónde están?
1: Pues yo qué voy a saber, ¿va?
2: ¿Yo qué voy a saber? O me dices dónde están o te descalabro los dientes.
1: Que yo no te quité nada. Te has de haber tirado allá en la calle.
2: ¿Qué los voy a haber tirado en la calle? ¿Pues qué crees, que soy menso de nacimiento?
1: No, de nacimiento no. Por mayoría de votos.
2: Ah, bueno, sí, pues sí.
1: Ah, bueno, sí, pues.
2: Pero de todos modos me vuelves a decir menso y te doy media hora diaria de patadas.
1: ¿Tú me das de patadas y yo te digo menso?
2: Sí.
1: Me necesito lavar las manos. Me necesito lavar los pies. Menso.
2: Ahora sí, chico, te lo advertí.
1: ¡Mamá!
3: ¡Tenía que ser el Chavo del Ocho!
2: Fue sin querer queriendo.
1: Fue Pues sin querer queriendo.
0: Nada más eso me faltaba, chavo. Que ahora que cada vez que llego a la vecindad me recibas a patadas. ¿Qué, tengo cara de balón de fútbol o qué?
2: No, de básquet. Bueno, pero no nomás la cara, también la... Pues sin querer queriendo. Yo le quería dar la patada a Kiko, pero no me fijé que estaba usted porque yo estaba volteado para acá.
0: ¿Y luego?
2: Entonces, cuando tiré la patada, entré así.
6: Qué bien, chavo, qué bien.
3: Síguele, síguele.
2: No, luego no se aguanta.
0: Te doy una nomás porque... Aquí están tus mugrosos periódicos.
2: ¿A usted fue el que se los robó?
0: Los levanté del suelo, que es diferente. Los dejaste ahí tiradotes por estar embobado viendo la exhibición de yoyos.
2: Ah, bueno, sí, pues sí.
0: Ah, bueno, sí, pues sí. Pero bien que estabas diciendo, Kiko me robó los periódicos. Kiko me robó los periódicos, ¿verdad? Los
4: de... Con que usted es el que anda diciendo que mi hijo es un ladrón, ¿no?
0: No, el que te lo andaba...
4: Vámonos, Kiko. No te juntes con esta chusma.
1: Sí, mami. ¡Chusma, chusma!
4: Muy bien, y la próxima vez vaya a levantarle falsos a su abuela.
2: Señor.
3: ¿Qué?
2: ¿A su abuelita se le cayeron los falsos?
6: Espérate, mi aquí, chavito.
3: Te doy una nada más porque mi abuelita nunca usó falsos.
0: ¡Oiga, oiga! Vengo a cobrar la renta.
3: Pero en este preciso momento, señor Barriga...
0: Yo no tengo la culpa de lo que le haga doña Florinda.
3: No, es que eso no fue todo. ¿Qué, no se enteró usted de mi fracaso como representante artístico?
0: No. ¿Cómo qué?
3: Es una barriga muy triste, señor Historia.
0: ¿Qué?
3: Digo... Es una historia muy triste, señor Barriga. ¿No gusta pasar a tomar una copita o un refresco mientras le platico?
0: Está bien, le acepto una copita.
3: Nada más que copita sí no tengo.
0: Bueno, entonces un refresco.
3: Pues no, tampoco, usted sabe. Con eso de los energéticos, sí. ¿No le gusta el cafecito de olla?
0: No.
3: Pues qué bueno, porque también ya se me acabó.
0: Está bien, me conformo con un vaso de agua.
3: Ah, perfecto, vamos a ver si hay. Sí. Ahora que de haber, pues, va a ser que nos tenemos que tomar en jarritos porque vasitos sí no tengo. Pásele, pásele, pase usted, pásele, señor Marín.
2: ¿Quién?
1: Soy yo, Kiko.
2: ¡Pásale! No, espérate, no, mejor paso, yo luego me enchezo todo.
1: ¡Milla! Mira, chavo, mi mami me dio dinero para ir a comprar un yo-yo. Y voy a ir a comprar un yo-yo y voy a jugar con mi yo-yo y nada más yo-yo voy a jugar.
3: ¿Y todo por qué, señor Barriga? Por no tener 5 mugrosos pesos para pagar mi licencia de merolico.
0: Bueno, usted ya me había dicho que había juntado un montón bastante grande de dinero en el sombrerito.
3: Sí, efectivamente, junté un montón así de gordo, mire. Sin agraviar. Presente, ¿no?
0: ¿Y entonces?
3: Pues nada, que todo el dinero del sombrerito se los tuve que pagar a mis artistas. ¿Qué no usted que eran extranjeros? Sombre.
0: Ni modo. Pero regreso la semana que entra, ¿eh?
3: Cuando guste.
0: Buenas tardes.
3: Que la paz esté muy bien. No me va a creer si digo que esto es caspa, ¿verdad?
1: ¡Para abajo! ¡Híjole! ¡Para abajo! ¡Patina! ¡Eso! ¡Ah, para arriba! ¡Ay, qué bárbaro! ¡Para abajo! ¡Para arriba! ¡Huesito, huesito de tabacano!
2: ¡Huesito, huesito de mento! ¡Mira! Yo también tengo un yoyo para que te lo veas porque me lo compré con el dinero de los pedoriquios que vendí.
1: Pero eso no me importa porque yo soy muchísimo más bueno que tú para jugar al yoyo.
2: ¿Para que veas que no es cierto? Porque tú no puedes ser más bueno porque tú no viste jugar a los jugadores profesionales.
1: Ay, ¿eso qué? ¿Quieres ver que te haga el columpio?
2: ¿El columpio?
1: Sí.
2: A ver.
1: Oye, de mis suetes más sencillas que tengo. Mucho gol. Fíjate, ahorita que patine.

0: ¿Sabes, Menzo? Que muy bueno. En cambio, yo te puedo hacer una suerte mucho más difícil. Yo te puedo hacer la vuelta al mundo.
1: A ver.
0: Fíjate nomás.
1: A ver, si es cierto.
0: ¿Tú sabes cuál es la vuelta al mundo?
1: Pues claro.
0: Fíjate. La vuelta al mundo es ese que tiene que dar muchas vueltas en yoyo.
1: Sí, ya lo sé.
0: Es el que voy a hacer, la vuelta al mundo. Para que veas que a mí no se me enreda el hilo, Menzo. No como otros...
1: ¡Ay, cállate, cállate, cállate, cállate, que me te pega!
0: Pues no hables, deja jugar, Menzo.
1: Ay, bueno, ¿vas a hacer la vuelta al mundo, sí o no?
0: Sí, fíjate.
1: Bueno, a ver. ¿Tendedaba?
0: Pues yo qué culpa tengo de que haya tendederos, Menzo.
1: Pues quítalo, Menzo.
0: Pues sí, lo que voy a hacer.
1: A ver, yo te quiero. Hijo, ahora yo te voy a hacer una suerte muchísimo, muchísimo más difícil.
0: ¿Cuál?
1: Esa que avienta una yoyo hasta allí va, hasta allí va, hasta allí va. Y debo que haya aquí en la bolsita.
0: No, hombre, a ver.
1: Ay, es de fácil, vas a ver.
0: Pero que te caiga hasta arriba y yo quiero que te caiga en la bolsita.
1: Sí.
0: A ver si...
1: Fíjate cómo voy a hacer mis preparativos. Fíjate, espérate, es que hijo de madre. Espérate, espérate, es que... ¡Ay, mano! Es que... Mira, vas a ver.
0: No que te cayó en la bolsa.
1: Bueno, pues es que no me cayó en la bolsa porque necesito echarlo hasta arriba, hasta arriba y hasta arriba.
0: Pues échalo hasta arriba a ver si es cierto que te sale bien.
1: ¿Hasta arriba?
0: A ver.
1: No, hasta arriba sí sale.
0: A ver, a ver.
1: Vas a ver. Vas a ver cómo sí sale. Fíjate bien, ¿eh? Fíjate. Ay, ya me siento. No, sí, sí. Hasta allí. Ha ha.

0: Pues, en cambio, para que veas que yo soy mucho más mejor que tú, yo te apuesto que yo te puedo quitar el cigarro de la oreja.
1: ¿Ah, sí? ¿Aquí? A ver.
0: ¿Quieres verlo?
1: Claro.
0: Le voy a pedir un cigarro a Rondamón.
1: A ver si es cierto.
2: ¿Y pretende que yo le acepte como pago de 14 meses de renta atrasados este reloj?
3: Caray, señor. ¡Se lo dejo en 13! Señor Barriga, es que tiene usted que tomar en cuenta que este reloj perteneció a mi bisabuelita, que fue ferrocarrilera.
4: No me digas.
0: Rondamón, ¿me regala un cigarro?
3: Sí. Mire, vamos a hacer una cosa, señor Barriga.
0: Gracias.
3: Se lo dejo en 12 meses. Eso sí, ni un mes menos. Eso sí, ya...
2: ¿Le dio usted un cigarro al Chavo del Ocho?
3: ¿Yo?
2: Sí, ¿no le da vergüenza?
3: Oiga, ¿no me fijé?
2: ¡Qué pena! ¡Qué horror! ¡Y qué asco! ¡Qué feo es que un mayor... que un mayor fume! ¡Pasa! ¿Un niño es algo que yo no puedo concebir?
3: Es de suponerse. O quién sabe, ¿no?
0: No te muevas tanto, Kiko.
1: Es que me da mucho miedo.
0: Pero si te sigue el marido, no te voy a dar.
2: Ya ve, ese es el justo castigo por haber inducido a menores al horrible vicio del cigarro.
3: ¡Barriga, señor Momento!
2: ¿Qué?
3: Digo, ¡momento, señor Barriga! Espérame, en primer lugar, usted también fuma, ¿no?
2: Claro, he de reconocer con cierta vergüenza que yo llevo más de 20 años fumando. ¿Ah?
0: Pero nunca ha echado el humo, ¿verdad?
1: ¿Con dónde está tan corto? Tiene la cuenta llena de humo.
2: ¿Y tú quieres decirme para qué querías ese cigarro?
0: No, no, era para Kiko.
2: Ah, entonces era para ti.
0: Sí.
2: Y no tenías el suficiente valor civil para irlo a pedirle a don Ramón, sino que mandas al Chavo del Ocho, ¿verdad?
5: Bueno, a ver, ¿me quieren explicar qué pasa aquí?
1: Nada, mami. Es que don Ramón me mandó este cigarro, pero ya se lo voy a devolver.
5: Ah, muy... ¿Qué? ¿Con que induciendo al vicio a mi hijo, no?
3: Oiga, no, un momentito,
5: ahorita va a ver.
3: No, espérese. Oiga, vecina.

0: qué manita tiene esa blanquita.
1: Don Ramón, que si no es de usted, este reloj que estaba tirado allá afuera, en el patio.
0: Sí, bien.
2: Mira, chavo, yo puedo ya bailar mi yo-yo y dejarlo bien dormido.
1: A ver.
2: Uy, fíjate.
1: Oye, eso no es nada, yo puedo dormirlo mucho más que tú, mira.
2: A ver.

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1: Quietecita, quietecita. ¡Ay! Otra vez. Quieta, quietecita. Ahí vas, ahí vas. ¡Hijo de qué padre! De aquí a un chico, desde chico. Aquí yo soy de bueno. Ahí te va.
2: Kiko, ¿qué estás haciendo aquí a estas horas de la noche?
1: Estoy jugando, mami.
2: Sí, tesoro, pero ya es tardísimo. A esta hora ya deberías estar en la cama.
1: Nada más dejo junto mis juguetes y me voy a acostar.
2: Bueno, está bien.
1: Gracias. Mami, mami, mami. ¿Me dejas ver un ratito de la tele?
2: Bueno, pero nada más un ratito, ¿eh?
1: Gracias, mami. Chavo, ¿qué te pasa? ¿Estás llorando?
3: No, menso, me estoy lavando los ojos.

0: Porque la calle es por donde pasa la gente que compra.
1: Ajá.
0: Por eso estaba vendiendo los billetes en la calle.
1: Sí.
0: Porque yo las...
1: ¡Ay, ay, ay! ¡Cállate, cállate, cállate! ¡Cállate, que me desesperas!
0: Pues no me desesperas tú, que no dejas hablar.
1: Bueno, ¿me vas a decir que por qué estás llorando, sí o no?
0: Es que no pude vender este billete de lotería y ahora el señor de la agencia ya no me lo va a recibir porque ya son más de las 8 de la noche.
1: Chavo, ¿no sabes lo que le pasó a una niñita pobre que vendía billetes de lotería?
0: ¿Qué le pasó?
1: Fíjate que no pudo vender un billete de lotería y se tuvo que quedar con él. Entonces llegó a su casa y su papá le pegó porque no pudo vender el billete de lotería. Y la pobre niña se pasó toda la noche llora y llora. ¡Llora y llora! Pero al otro día agarró el periódico y vio su billete de lotería en la lista. ¿Y qué crees?
0: ¿Qué?
1: No sacó de entero ni nada, nada, nada suerte.
2: ¿Qué pasa aquí? ¿Qué te pasa, chavo? ¿Qué te pasa, chavo? ¿Por qué lloras? ¿Qué tienes?
0: Porque...
2: No, chavito, así no te entiendo nada. Deja de llorar. A ver, dime, ¿qué te pasó? Ya. Dime, ¿qué te pasó?
0: Que yo vendo billetes de lotería, pero...
2: No, chavito. No, espérate, chavito. Primero te tienes que serenar. Cálmate. Ya. Despacito, ya. Haz de cuenta que no pasó nada. Ya. Serena. ¿Ya?
0: Sí.
2: Dime, ¿qué te pasó?
0: Que yo vendo billetes de lotería, pero...
2: No, chavo, cálmate, con mucha calmita. Vuélveme a decir, ¿qué te pasó? Despacito.
0: Yo vendo billetes de lotería.
2: Adelante.
0: No, atrás, adelante los vende otro niño que nunca me
2: dejó. Cuando yo digo adelante, quiero decir que prosigas. Así, bien. Tú vendes billetes de lotería, ¿sí?
0: Y ahora estaba...
2: Me lleve el chamfle contigo. Oye, Kiko, ¿tú sabes lo que quiere decirme el chavo del ocho?
1: Sí, don Ramón. Dice que él vende billetes de lotería en la calle. Ajá. Y que... ¿Usted quiere saber por qué está llorando el chavo del ocho?
2: ¡Claro!
1: Porque no puedo vender ese billete de lotería.
2: Ahora bien. Bueno, oye, pero no es para que chilles. ¿Que no eres machito?
0: Sí, soy machito.
2: ¿Entonces por qué lloran?
0: Soy machito chillón.
2: Ya, cálmese, ya. ¿Y qué? ¿Cuánto vale ese billetito?
0: Pues nomás haga la cuenta, son 8 cachitos a 15 pesos cada uno.
2: Bueno, vienen siendo... ¿Cuántos pedacitos son?
0: 8.
2: Ocho. ¿A cómo son cada uno?
0: A 15 pesos.
2: 15 pesos vienen siendo...
1: 120 pesos.
2: ¿A ti quién te está preguntando? ¿Seguro?
0: Sí.
2: Bueno, está bien. Yo me quedo con el billete.
0: ¿Te vives?
2: Claro que sí, chavito. Hoy por ti, mañana por mí.
0: Gracias.
2: Por nada, chavo. Hasta mañana, ¿eh?
0: Oiga, Trotemón... ¿Los 120 pesos del billete?
2: No, pues te los debo. Hace rato por ti y ahora por mí. ¿Eh? Hasta mañana, chavito.
1: Buenos días, señora.
3: Señorita, yo jamás he sido casada.
1: Pero ya tiene muchos años.
3: Te equivocas. ¿Cuántos años crees que tengo?
1: Todos. Casi todos. ¿Le quitamos dos? ¿Tres? ¿Me doy?
3: No te contesto como debiera. Solo porque soy una mujer de principios.
1: ¿De principios de siglo?

0: dónde vas?
1: No sé, pero ya no voy a regresar nunca.
0: ¿Por qué?
1: Es que el dueño de la agencia de los billetes de lotería me va a pedir los 120 pesos del billete que no pude vender y de dónde saco tantísimo dinero.
0: Pues eso sí. ¿Pero con qué te vas a sostener?
1: Pues con las patas, menso.
0: ¿Con qué vas a comer?
1: Con la boca.
0: ¿Con qué dinero vas a comprar la comida? ¿Qué, vas a andar de limosnero?
1: Claro que no. Antes que andar de limosnero, prefiero pedir dinero en la calle.
0: Pues eso digo, que no vas a andar de limosnero. Pues entonces, ¿qué vas a hacer?
1: Pues no sé. Puedo vender chicles en los camiones o cuidar coches.
0: ¡Chavo! ¿Por qué no mejor trabajas de bodero? Yo conozco un señor que empezó trabajando de bodero y ahora es millonario.
1: ¿Cómo lo hizo?
0: Pues mira, tenía un cajón de bodero y se pasaba todo el día dando grasa. Y así juntó dinero y compró otro cajón de bodero y puso un ayudante a trabajar. Y juntó más dinero, compró otro cajón de bodero y puso a otro ayudante a trabajar. Y así siguió comprando más cajones de bodero y siguió poniendo a más ayudantes a trabajar. Así siguió mucho tiempo hasta que un día se sacó 2 millones en la lotería.
1: Lo único que siento de irme de la vecindad es que ya no voy a tener a quien rajársela a gusto.
0: ¡Chavo!
1: ¿Qué?
0: ¿Chavo?
1: ¿Qué?
0: Adiós, Chavito.
1: Adiós, Kiko.
2: Tenía que ser el Chavo del Ocho. Bueno, pídeme una disculpa.
1: Deme una disculpa. Bueno, pero además, es la última vez que le vuelvo a pegar cuando venga usted a cobrar la renta.
2: Sí, para eso haría falta que yo no viniera a cobrar la renta o que tú no vivieras en la vecindad.
1: Por eso.
3: Perdón. Señor Barriga, no me diga que viene usted a cobrar la renta.
2: Pues sí, sí le digo, vengo a cobrar la renta.
3: Le dije que no me dijera.
2: Y le advierto una cosa. Si hasta que usted no me pague el último centavo de renta, no pienso mover un pie de aquí.
3: ¿Y el otro sí? Digo, de modo que usted se va a estar aquí todo el tiempo parado hasta que yo le pague todo lo que le debo.
2: Así es, señor.
3: Uy, le van a salir raíces, güey.
2: ¿Qué?
3: Digo, hasta eso que mire, usted tiene muchas probabilidades de que yo le pague a usted hasta el último centavo, sí, señor.
2: ¿Está hablando en serio?
3: Absolutamente en serio, sí, señor. Todo es cuestión de que me saque la lotería.
2: Ya decía yo, güey.
3: No, señor Barriga, es que yo ya tengo lo principal. Ya tengo el billete.
2: Ah, sí.
3: Y precisamente venía yo viendo la lista de la lotería para ver si me saqué algún...
2: ¿Qué?
3: No.
2: ¿Sí?
3: ¡Sí!
2: ¿Sí?
3: ¡Sí!
2: ¡No!
3: ¡Sí! Digo, no. ¡Sí, el premio mayor! ¡Me saqué el premio mayor!
2: El día que yo me sacara el premio mayor de la lotería, me caía muerto de la impresión. ¡Chanfle!

0: 1,200,000 pesos. Bueno, menos el impuesto. Pero aún así le viene quedando como 1,000,000 limpio de polvo y paja.
1: Pues qué suerte tienen los que no se bañan. Ay. Bueno, pero ¿cómo le hizo para sacarse la lotería si ni siquiera compraba billetes de lotería?
0: Sí, pero se quedó con un billete que no pudo vender el Chavo del Ocho.
1: Ay,
0: ese fue el premio a su gran corazón.
2: Pase, pase por acá, don Roma. Hay que celebrarlo esto, pero en grande.
3: Claro que sí.
1: Oiga, bueno, ¿entonces es cierto que se sacó la lotería?
3: Claro, pues luego. Véngase, señor Barriga. No se junte con esta chusma. Véngase.
2: Sí, don Ramón. ¡Chuy! Perdón.
4: Qué bueno que te encontré, Adelbert.
5: No estoy tan... No quiero regresar.
4: ¿Por qué?
5: Porque no.
4: No seas tonto. Te digo que don Ramón le pegó al gordo.
5: ¿Al señor Barriga?
4: Al gordo de la lotería, que se sacó el premio mayor.
5: ¿Con el billete que yo le di?
4: ¿Sí?
5: ¿Se sacó la lotería?
4: ¿Sí?
5: ¿El premio mayor?
4: Sí.
5: ¿Con el billete que yo le di?
4: Sí.
5: ¿El premio mayor?
4: ¡Ay, ya cállate! ¡Cállate!
5: Pero ¿sabes qué? Todavía no me ha pagado los 120 pesos del billete que le di.
4: Bueno, pues ahora sí te los va a poder pagar. ¡Eso y más! Hasta puede que te dé una propina.
5: ¿Sabes? Y con lo que me dé de paprina me compro una tarta de jamón y me la como y luego otra y después, ¡zas!
4: ¡Sara de Valle! ¡Órale, chavo, vente!
0: Lo que pasa es que tiene envidia, porque ahora don Ramón tiene más dinero que usted.
1: El dinero es lo que menos cuenta. Lo que importa es la clase de gente.
0: ¡Ay, sí! ¿A poco tiene usted mucha clase?
1: ¡Ay! Pues por lo menos más que usted.
0: ¡Ay, sí!
1: ¡Ah, no me abre con tubos! ¡Peínese, señora! ¡Peínese, señora! ¡Yo llevo
6: hasta sombrero!
1: ¡No,
6: no, no!
5: Es lo malo del dinero, que la gente se enoja y se pelea.
4: Sí. ¿Quién sabe por qué será?
3: Estoy seguro de haber dejado por algún lugar el billete en la lotería.
2: Sí, no me diga. ¿No será que no tenía usted dinero y me estaba echando largas para no pagarme la renta?
3: Claro que no, señor Barriga. Pregúntele usted al Chavo del Ocho si no él mismo me dio el billete anoche mismo.
2: ¿Ah, sí? Pues yo hasta no ver no voy a creer nada de lo que usted me diga. Fíjese que no le voy a decir...
3: ¡Ya cállese! Ya está bien. Déjeme buscar tranquilo. Ya bastante nervioso estoy con no encontrar... ¡Ay, ay!
2: ¿Qué le pasó?
3: Me quité el ojo. Me lleva el Chavo. Lo que siento es que hoy me voy a tardar el doble en encontrar ese billete.
2: ¿Por qué?
3: Porque nada más voy a buscarlo con un solo ojo.
2: Vamos, hombre, no exagere. Bastará con que lo abra y lo cierra durante varios segundos para que así el lagrimal pueda lubricar.
3: ¿Cómo, cómo, cómo?
2: Sí, abrirlo y cerrarlo.
3: ¿Así?
2: Eso es. Nada más que con menos coquetería.
3: ¿Qué pasó, señor Barriga? Yo le sigo yendo al Necaxa.
2: Pues por aquello de las dudas.
3: ¿Qué?
2: No, nada, nada.
3: Mire, lo que debe hacer es ayudarme a buscarlo, ¿no?
2: Está bien, para que no diga, lo voy a ayudar a buscar. A lo mejor lo puso aquí abajo de...
3: Ahí está. Chavito, qué bueno que viniste. El señor Barriga quiere saber si me diste algo anoche. Dile.
5: No.
3: ¿No me diste tu billete de la lotería que te sobró anoche? ¿No me lo diste?
5: No.
3: No. Tú, Kiko, ¿qué? Dile al señor Barriga, ¿no es cierto que Chavo anoche me dio un billete de la lotería? Dile.
4: No, no te dio nada.
3: Ya. ¿Qué dices? ¿Qué dices? Mira, lárgate de aquí.
4: Ah, sí, sí, señor.
3: Te dije que te largaras, Kiko.
4: Sí, sí, ya entendí.
3: Creo que necesitas algo para entender mejor, mira.
4: ¿Qué? ¡Mamá!
3: Y tú, Chavo, vete despidiendo de nuestra amistad, ¿eh? ¿Ah? Todavía te burlas.
7: Todavía te burlas.
5: Es que usted dice una cosa y luego cierra el ojo.
7: De manera que porque cierro el ojo, ¿crees que te he estado echando mentiritas?
5: Pues sí.
7: Bueno, pues mira. Permíteme.

0: buscando, ¿eh?
1: Sí, mami.
0: Chamo, chamo, ¿qué número dijiste que era?
1: 10.634. Gracias.
2: Por nada.
1: Oye, ¡Chamfie! ¡Aquí está el billete, chamo!
2: A ver, no, ese no es el número.
1: Pero también puede tener un premio. ¿Me ayudas a buscar, no?
2: Sale, vale. Y entonces para nosotros, ¿verdad? Sí. ¿Qué número es?
1: 13.175.
2: Nada.
1: Nada. Ah, qué caray. A ver este otro. 13.175.
2: Tampoco.
1: Qué mala suerte, qué mala suerte tenemos. Híjole, mamá, todavía nos quedan tres. A ver este otro. 13.175.
2: Pues es el mismo, menso.
1: A ver, déjame ver. Pero es que puede tener...
2: Menso.
1: ¡De integro!
2: Cachetes de marrana flaca.
1: No, chavo, ¿qué billete tienes de integro?
2: ¿Cómo va a tener reintegro, menso? Nada más tienen reintegro los que terminan en 4.
1: Pues eso, este es del 28 de enero de 1974. ¿La fecha no cuenta? Por eso digo que no tiene reintegro. Nada.
2: Mira, ¿sabes qué? Si el billete se perdió en la casa de Rondamón, pues ahí es más fácil encontrarlo. ¿Lo buscamos ahí?
1: Ya se vaya, vente, chavo.
3: Ser el chavo del ocho.
2: Pues es que veníamos a ayudar a buscar el billete.
3: Nada más no se lo vayan a robar, ¿eh?
2: Pues ni que fuéramos qué.
3: Ni que fuéramos qué.
2: Voy a buscar aquí.
3: Aquí no hay nada.
1: Aquí tampoco.
3: Aquí no hay nada, tampoco.
1: Aquí tampoco.
3: Aquí tampoco.
1: Aquí tampoco. ¿Y dónde va a quedar el billete?
3: Mira, lárgate de aquí.
1: Ay, sí, señor.
2: Aquí no hay nada.
3: Aquí tampoco. Chante, ¿por dónde quedó ese condenado billete?
2: ¿No lo han encontrado?
3: Sí, sí, ya lo encontramos. Nada más que estamos jugando a aventar cosas.
2: ¡Ah, juego!
3: ¡Y chopa! ¡Vamos, chopa! ¡Vamos! Chavo del ocho. Y la próxima vez te doy con el zapato. ¿Con el zapato?
2: No.
3: Sí.
2: No.
3: Sí. Sí. Ahora que me acuerdo, yo guardé el billete de la lotería. En el zapato. Aquí está. Don Ramón, don Ramón, venga a mis brazos. Venga a mis brazos.
4: Señor Barry.
3: Como quien dice, ahora es usted dueño de 1.200.000 pesos.
4: Lo que quiere decir que de hoy en adelante va a estar todo pagado, señores.
2: Y lo bueno es que yo no le tengo que pagar los 120 pesos al señor de la agencia.
3: Qué bueno, chaval.
2: Porque ya me acordé que este billete es para el sorteo de mañana.

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1: ¡Qué patine! ¡Qué patine! ¿Qué no entiendes? ¿Qué patines? ¡Ay, cómo! ¡Estás! ¡Sube, sube, sube! ¡Híjole, qué pasa! Chavo, chavo, chavo, chavo, ¿por qué estás llorando? Es que Rondamón me encargó que le fuera a comprar el pan y se va a enojar conmigo y me va a pegar. ¿Por qué? Ahí traes el pan. Pero me lo vengo comiendo.
2: Ay, chavo.
1: No seas menso. No creo que Don Ramón se dé cuenta si le falta un bodillo.
3: Es que con este ya van cuatro.
1: ¿Cuatro?
3: ¿Tú crees que se dé cuenta si le faltan cuatro bolillos?
1: Pues, ¿cuántos te encargó?
3: Cinco.
1: Chavo, ¿sabes una cosa? No dejes de invitarme el día que hagan la inauguración de tu cerebro.
3: Mira, no te pego nomás porque no entiendo lo que dijiste.
1: Sí, ya sé que no entiendes. Tú nunca entiendes.
3: ¿Me estás diciendo tonto?
1: ¡Vaya! ¡Hasta que entendiste algo! ¡Hijo, qué padre!
3: Pues para que veas que no soy nada tonto, ¿sabes qué es lo que voy a hacer? Mira, me voy a comer el bolillo que me queda y entonces le voy a decir a Rondamón que me robaron todos.
1: ¡Ay, chavo! No hagas una cosa así a un señor como Don Ramón, que es toda bondad. Un hombre tan simpático, tan bueno, tan inteligente.
3: ¿Inteligente, Don Ramón? Para que veas, te apuesto a que es tan menso que no se va a dar cuenta de lo que le voy a hacer.
1: Te apuesto a que no.
3: A que sí sé, porque...
4: Bueno.
1: ¿Con quién hablo? ¿Con quién hablo?
4: ¿Y tú, chavo? Esto es algo que no tiene nombre.
3: Sí, se llama bolillo.
4: Me refiero a la acción que acabas de cometer. Bueno, chavo, ¿de qué te sirven los ejemplos que yo te he dado? No me contestes. Pero eso sí, vuélveme a pedir que te regale 20 centavos.
3: Regáleme 20 centavos.
4: No, pues eso es. Yo tenía una duda. Pero no es que seas tonto, chavo. Es que eres rebruto.
3: Ah, bueno, sí, pues sí.
4: Te digo. Pero mira, para la próxima vez que yo necesite un favor, no te voy a molestar. Voy a molestar al primer idiota que se me aparezca aquí.
1: No, yo no puedo, porque...
4: Mira, Kiko, lo que es que si el chavito tiene un cerebrito, lo tuyo es un cerebruto. Y miren, ¡ahuéquen de aquí! ¡Sáquense, vámonos! ¡No va a ser contagioso! ¡Vámonos! ¡Sáquense de aquí! La cosa es de acarse de comer ese bolillo.
5: ¿Qué le pasa, Don Ramón? Lo veo muy pensativo.
4: Pues sí, doña Clotilde, estaba yo pensando. ¿Sabe usted hasta dónde puede conducir el hambre?
5: Sí, al restaurante.
4: La contagiaron.
5: ¿Cómo dice?
4: No, nada.
5: Ay, pero le veo cara de preocupación, Don Ramón. ¿Qué le pasa? ¿Se siente mal?
4: ¿Yo?
5: Sí. Ay, sí, no me gusta nada su cara.
4: No, pues estamos a mano.
5: Yo me refiero a su salud, al estado de ánimo. Sí. Estoy segura que hay algo que le está oprimiendo su pecho.
4: La camiseta. Bueno, sabes que me regalaron una, pero es talla 32 y yo uso 38.
5: ¡Ay, qué coincidencia, Don Ramón! Yo también soy 38.
4: Sí, ¿verdad? Uh-huh. Es que usted 38.
5: Ay, no, se equivoca. No está bien que yo lo diga, pero... ¿Sabe cuánto tengo de cadera?
4: ¿Medio kilo?
6: No, señor. No. Aunque usted no lo crea, tengo 89.
4: No, no, estamos hablando de tallas, no de años. Digo. No me haga caso, mire, la verdad es que estaba yo bromeando.
6: Pues menos mal.
4: Sí, sí.
6: Bueno, ahora dígame, ¿qué es lo que tanto le preocupa?
4: Pues, caray, la verdad es... Pues el Chavo del Ocho.
6: Ay, ¿qué le pasa al Chavo del Ocho?
4: Pues nunca se desayuna.
6: Bueno, pero usted no puede resolver el problema de todos los pobres que hay en el mundo.
4: Pues claro que no, pero...
6: En cambio, debería preocuparse por usted mismo. No, no ha pensado que tal vez le haga falta una compañera.
4: Pues tal vez, sí, a lo mejor, pero...
6: Oiga, ¿y la mujer ideal para usted? ¿Cómo la ha soñado?
4: Pues dormido.
6: Sí, sí, claro, sí. Pero ¿cómo es? Más o menos.
4: Como Angélica María.
6: Angélica María. Pues sí. Angélica María, quítele la boquita, los ojos, las piernas, la cinturita y todo lo demás. ¿Y qué queda?
4: Pues usted.

0: ¿Cuatro? Sí. Con este ya van 4 platos que aparecen adentro del barril. Y siquiera tuvieran comida, pero no.
1: Bueno, sí, pero ¿quién los pone allá adentro, mano?
0: Beto.
1: ¿Cuál Beto?
0: Beto a saber. Oye,
1: ¿qué?
0: A lo mejor son platillos voladores.
1: A ver, déjame ver. No, no vuelan.
0: Entonces, ¿qué?
1: La bruja de 71.
2: ¿Qué dices?
1: No, nada, no. Yo estaba hablando de otra señora, que también parece bruja.
2: ¿Qué?
0: No le haga caso. Kiko es tan menso que cree que todas las viejas feas son brujas.
3: Ah, sí, pues yo seré fea, pero tú eres un mugroso.
0: Pero a mí se me quita bañándome. Sí.
1: En cambio a ella.
2: ¿Cómo me gustaría mandar tu trajecito de marinero a la tintorería?
1: ¿Mi trajecito de tintorería?
2: Sí, pero sin quitártelo, ¿no?
4: ¿Quién?
2: La bruja del... Digo, la señorita del 71. Le traigo lo que me encargó de la tienda, don Ramón.
4: Ah, sí, pásele, por favor. Ay,
2: gracias.
1: Yo sé lo que te digo. La bruja de 71 aparece ahí 2 platos por arte de magia.
0: ¿Tú crees en las cosas de las brujas?
1: No, son muy mentirosas.
0: Ah, bueno, sí, pues sí. Oye, ¿pero será cierto que te puede convertir en un animal?
1: Pues claro que sí.
0: ¿Y después te puede volver a convertir en Kiko o te deja así como estás?
2: ¿Estás seguro, don Ramón?
4: Completamente, doña Clotilde. Este es el 4 plato que se me desaparece. Y estoy más seguro porque yo mismo dejo aquí mi plato en el que me voy a desayunar al día siguiente, ¿ve?
2: Ay, pues qué extraño, don Ramón. ¿De casualidad no es usted sonámbulo?
4: ¿Qué tiene que ver la religión?
2: Don Ramón, sonámbulos son las personas que caminan dormidos.
4: Sí, sí, ya sé, los que caminan de las de acá. Así, das. No, no, sí, pero no, yo no.
2: ¿Y cómo sabe?
4: Porque por lo general los sonámbulos están locos.
2: ¿Sí? A mí me pasa.
4: Ya ve, lo que quieres. ¿A usted?
2: Uh-huh. Y no estoy loca.
4: No, ¿verdad?
2: Con permiso.
4: Pásenlo, pásenlo.
0: ¿Qué estaría haciendo la bruja del 71 en la casa de Rondamón?
1: Ay, chavo. A lo mejor convirtió a Rondamón en burro.
0: No, en burro no. El chiste de la convertida es que cambien mucho.
4: ¡Chanfle! ¡Se equivocó de paquete! ¡Doña Clotilde! ¡Doña Cleo!
1: ¡Chanfle! ¡Lo convirtió en caña de pescar!

0: pero también sin comida.
1: Ay, chavo, tú nomás piensas en la comida.
0: No es cierto. También pienso en el desayuno y la cena. Además, ¿en qué otra cosa quieres que piense?
1: En el misterioso caso de los platos aparecidos adentro del barril. ¿Tú lo habéis traído?
2: ¿Espíritus chocarreros?
3: Sí, por supuesto. Si no, ¿cómo explica que desaparezcan los platos de casa de don Ramón?
2: Pues no sé, pero alguna explicación debe haber.
3: Sí, los espíritus chocarreros. Es la cosa más común en una construcción tan antigua como esta.
2: Ay, por favor, doña Clotilde, ¿qué no es más fácil suponer otra cosa? Por ejemplo, que don Ramón sea sonámbulo y que él mismo lleve
3: no,
2: las cosas...
3: No, doña Florinda, no. Yo también pensaba lo mismo, pero no. Son espíritus chocarreros.
2: Oye, chavo. Chavo, ¿tú no sabes si don Ramón es sonámbulo?
0: No, es chihuahueño.
2: Chavo, no me refiero a eso. Me refiero que si no es de las personas que hace algo dormido.
0: Sí, ronca como carcacha antigua.
2: No, chavo, no me refiero a eso. Quiero decir que si no es de las personas que se para y hace cosas dormido.
0: ¡Oh, no! Si despierto no hace nada, pues dormido menos.
2: Ay, chavo, tú no sabes lo que es un sonámbulo.
0: No, yo repobré en aritmética.
2: ¿Qué aritmética ni que 8/4? Yo me refiero a las personas que caminan dormidas.
0: ¿Que duermen parados como gallinas?
2: Mírale. No, chavo. Primero se duermen y después se paran y caminan así, mira. Así.
0: ¡Ah, sí! Como las miomias. ¿Que salen de las pirámides?
2: Bueno, sí. Sí. Más o menos, chavo. Más o menos. ¿Tú no has visto así a don Ramón?
0: No, las miomias son muy flacas, pero no tanto.
4: ¿Decían?
2: Nada. Estaba tratando de explicarle al chavo del 8 lo que es un sonámbulo. Ay, pero sería tanto como pretender que un burro entendiera la teoría atómica.
0: Señor, ¿los burros no entienden la teoría atómica?
5: No, claro que no, chavo.
0: ¿Usted la entiende?
5: ¿Quieres que te explique mejor lo que es un sonámbulo?
0: Sí.
5: Mira, un sonámbulo es una persona que por lo general... Mira, eso es un sonámbulo. Mira, mira.
0: No, eso es Kiko.
5: Pues por eso está sonámbulo, porque está dormido y viene caminando, mira.
0: ¿Dormido?
5: Sí, no, ven acá, no lo vayas a despertar. A mí me han dicho que es muy peligroso despertar bruscamente a las personas que están dormidas así.
0: Ahora sí te descalabro, Kiko.
5: Tenía que ser el chavo del 8.
0: Fue sin querer queriendo. Yo le quería pegar a Kiko.
5: Pues eso es peor. Que me pegues a mí. Ya te estoy explicando que es muy peligroso despertar bruscamente a las personas dormidas así.
0: Pero él empezó primero.
5: Bueno, pero te tienes que aguantar.
0: ¿Usted también se tiene que aguantar?
5: Sí.
0: Ah, porque Kiko está sonámbulo.
5: Claro.
0: Pero si no estuviera sonámbulo, no se aguantaba.
5: Claro que no.
0: Pero como sí está sonámbulo, sí se aguanta.
5: Sí, chaval.
0: Pero si no estuviera sonámbulo, ¿qué va, se va?
5: No.
0: Pero como...
1: ¡Cállate que me despiertas!
0: ¡Ahí está! ¡No, que estaba dormido!
5: ¡Está dormido, chavo! ¡Entiéndeme! Lo que pasa es que hay personas así que aún dormidas pueden hablar.
1: ¡Hablar!
5: ¿Ya ves? Pueden hasta gritar.
2: ¡Chambre! Otra vez está sonámbulo. ¡Vámonos, Kiko! ¡No te juntes con esta chusma!
1: ¿Eh? ¡Chusma! ¡Chusma!

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1: A ver, niños, ya es hora de dormir, ya hay que apagar la televisión.
2: ¡Ay, mami! ¡Es lo más emocionante!
1: Sí, tesoro, pero ya es muy tarde. Los niños de tu edad deben dormir por lo menos 10 horas. Además, mañana tienes escuela.
2: Está, por eso, mami. Lo que me falte, me lo duermo en la escuela.
1: ¿Chico?
2: Por eso digo que mejor ya me voy a acostar.
1: Así me gusta. Dile al chavo del 8 que se vaya a dormir.
2: Sí, mami. Chavo, ¿qué dice mi mamá? Chavo. Chavo, sí, mami. El chavo del 8 ya se quedó dormido en el sofá.
1: Es lógico. Ese sofá debe ser más cómodo que el petate donde duerme. Déjalo.
2: Oye, mami, ¿y si amanece mojado el sofá?
1: No creo. Ya tiene 8 años.
2: ¿Y qué? Yo tengo 9.
1: Bueno, bueno, tesoro, pero es que tú eres más nervioso.
2: ¿Entonces yo dejo?
1: Sí, pobrecito.
2: Hasta mañana, mami.
1: Hasta mañana, tesoro. Que sueñes cosas bonitas.
2: Sí, mami, siempre sueño conmigo.
3: Mm-hmm.

¿Qué es eso? Ay, con esto va a pasar gallinita, bien calientito.

0: Esto que ¡Mami! ¡El Chavo del Ocho ya se cayó!
1: ¡Bien hecho! ¡Ya no es hora de hablar!
0: No se cayó de callar, se cayó de...
1: ¿Se cayó del sofá?
2: ¡Sí!
1: Es lógico, está acostumbrado a dormir en el suelo.

Pues yo insisto en que el misterio de los platos que desaparecen se debe a los espíritus chocarreros. ¿Qué? ¿Lo dudan? 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

0: Desde la semana pasada ha estado apareciendo un plato diario aquí en mi barril.
1: ¿Pero por qué te lo robas, chavo?
0: ¿Cómo que te lo robas? ¿Qué tengo cara de robón?
1: Bueno,
0: Te advierto una cosa, Kiko. Me vuelves a decir robón y te descalabro los cachetes.
1: Yo no digo que te los robes a propósito.
0: ¿Entonces?
1: Pues ya sonámbulo.
0: Yo no soy sonámbulo.
1: ¿No? La semana pasada andabas de sonámbulo y te robaste el pan de mi casa.
0: Para que te lo veas que no andabas sonámbulo.
1: ¿Entonces?
0: Me estaba haciendo...
1: cochino.
0: Que me estaba haciendo como que estaba sonámbulo, pero no estaba sonámbulo.
1: ¿Eh? ¿Estabas bien despiértate cuando te robaste el pan de mi casa?
0: Pues sí, nomás mi... Bueno, pero yo no me robé el pan, nomás me lo comí. Y además, los platos tampoco me los estoy robando ni me los voy a robar porque todos los tengo guardado, todos los que han aparecido aquí para cuando aparezca quién es el verdadero dueño, se los regreso a él. Y este también se lo voy a regresar, Menso.
1: Ay, sí, Menso, tú un matatero.
2: Me alegre va María y esta caminando por la ciudad, platicando a su niño va. No, la, la, la, la, la, la, la, la.
1: ¿Es un pajarito invisible?
2: No.
1: ¿Entonces? ¿Por qué pone el piste?
2: Para ver quién es el primer menso que me lo pregunta.
1: ¿Me saqué el primer lugar?
2: Por supuesto, niño.
1: ¡Kiko! ¡Kiko! ¡Da, da, da! ¡Arriba, Kiko!
2: ¡Ay! ¡Buenos días, don Ramón!
3: Buenos días.
2: ¿Qué me cuenta?
3: Pues nada, que se siguen desapareciendo los platos de mi casa, hombre.
2: ¿Sí? Pues fíjese que doña Florinda me contó que el otro día se metió a su casa el Chavo del Ocho como sonámbulo y se robó el pan.
3: ¿Entonces usted cree que el chavo...?
2: Bueno, es que el sonambulismo tiene sus cosas, don Ramón. Mire, yo hay veces que me levanto así, como buscando algo que tenga... ay, pues, ¿cómo le diré?
3: ¿Buscando algo que tenga pantalones?
2: No.
3: No, no, no, no, claro que no. Perdóneme. Bueno, ¿pero entonces?
2: Bueno, pues algo que tenga... ¡Ah, sí! Eso es. Uh-huh. Algo que tenga plumas.
3: ¿Un piel roja?
2: No. ¿Verdad? Algo que pueda volar.
3: ¿Su escoba?
2: ¡Con permiso!
1: No, don Damón. Lo que ella busca es un gorrioncillo pecho amarillo que estaba en su jaula.
3: ¿Ah, sí? ¿Con Ra?
1: Pero ya nunca va a regresar.
3: ¿Y tú cómo lo sabes?
1: Pues yo así es tan fácil, no más que tú. Ahora.
0: ¿Ahora qué?
1: Vamos a investigar el misterioso caso de los platos aparecidos en el barril.
0: ¿Cómo?
1: No lo sé.
0: ¿Y entonces?
1: Ya que estén todos dormidos, nosotros venimos aquí al patio y nos escondemos.
0: Para ver quién viene en la noche y pone allí los platos en el barril.
1: Pues claro,
0: pero no le decimos a nadie.
1: Desde luego que no.
0: Porque si le decimos, pues ya no ponen los platos en el barril.
1: No.
0: Y no se lo tenemos que decir a nadie. Uh-huh. Para que nadie sepa. Uh-huh. Porque...
1: ¡Ay, cállate, que me desespera!
0: Pues es que no me tienes paciencia.
1: Bueno, Nos vemos aquí hoy en la noche.
0: ¡Sí!
1: ¿A qué hora vas a venir?
0: ¡A la hora que se me pegue la regalada gana!
1: ¡Pero ni un minuto más tarde!

0: un ángulo, Kiko? ¡Claro que no! Entonces, ¿por qué caminas así como dice tu mamá que caminan los sonángulos?
1: Porque yo estaba viendo en la televisión un programa de fantasmas que también caminan así. ¿A ti te gustan las películas de fantasmas?
0: No, a mí lo que me gustan son las tortas de jamón.
1: Yo estoy hablando de las películas que dan por televisión.
0: Ah, bueno, sí, pues sí.
1: Estaba viendo una película de esos donde caminan los muertos.
0: Pues en todas las películas de televisión salen muertos que caminan. Pedro Infante, Jorge Negrete...
1: No estoy hablando de eso, yo estoy hablando de esas películas de muertos donde salen puros señores feos, como La Momia, Frankenstein, Fernando Marcos, El Hombre Lobo, Paco Malgesto. ¿A ti no te dan miedo?
0: No, a mí lo que me da miedo es La Llorona.
1: ¿Rafael?
0: No. Que siempre está gritando.
1: ¡Ah, Ángel Fernández!
0: ¡Dios!
1: ¿Pier? ¡Pedallo! ¿El doctor Rico? ¿Me doy?
0: ¿Qué? La señora que siempre está así, que va caminando y grita. ¿Dónde estarán mis hijos?
1: ¡Sepa la boda!
0: ¿Ya sabes cuál?
1: Sí, pero... ¿A ti te da miedo?
0: Pues claro que sí. No, nomás de imaginármela, hasta me tiemblan las gallinas y se me pone la carne de rodilla. ¿A ti no te da miedo?
1: Pues claro que no, tonto.
0: Porque no la has visto, menso. Pero nomás quisiera que viniera La Llorona y que saliera así, con su camisón blanco, y viniera caminando así, con las manos así para adelante, como cuando quieren agarrar a una gente porque vienen feas, y te quisiera agarrar, y tú la estuvieras viendo de frente. Y... ¿Por qué pones ojos de huevo tibio? Cualquiera diría que acabas de ver a La Llorona.
1: ¡Mamá!
2: ¿Qué te pasa? ¿Qué tienes?
1: ¡La Llorona!
2: ¿La Llorona? Anda, qué llorona ni qué... ¡Ay! No, no, no. Pero no es La Llorona. Es doña Cleotilde, que está sonámbula. Y deben de tener mucho cuidado, porque recuerden que despertar a una persona en ese estado es muy peligroso. Más si la despiertan bruscamente. Tengan...
3: Por fin regresaste. ¡No huyas, gorrioncillo de pecho amarillo!
2: Doña Cleotildita, por favor. Doña Cleotildita, por favor, tranquilita, doña Cleotildita. Eso es. Por aquí, doña Cleotildita. Por aquí. Ahí vamos. ¿Tú qué te pasa?
1: Es que se espantó con La Llorona y parece que le dio la garrotella.
2: Pues échale agua en la cara, ya sabes que con eso vuelve en sí.
1: Ay, pues de veras.
2: Por aquí, doña Clit. Por aquí, doña Clit.
0: Mira, Kiko, le salieron bigotes a La Llorona.
1: No es La Llorona, es la momia azteca.
4: ¿Que soy qué?
1: ¿El esqueleto vengador? ¿El santo? ¿El chapulín colorado? ¿El loco Valdés? Me doy.
4: Fíjate que recuerdes bien.
1: ¡Mamá!
4: ¿Cómo la ves? Lo que pasa es que confundieron a doña Cleotilde con La Llorona. Y ya saben que es muy peligroso andar despertando a esas señoras así, ¿eh?
0: ¿Era la bruja del 71?
4: Pues sí, pero no le anden diciendo brujas. Y les vuelvo a insistir, no las despierten cuando anden en ese estado. Además, sí. La Llorona no existe, hombre. ¿Qué va a existir La Llorona?
5: El día que a mí se me... ¿Dónde estará mi hijo?
1: ¡Mamita! Don Ramón me pellizca bien fuerte.
5: Ven, Kiko, no te juntes con esta chusma.
1: ¡Chusma, chusma!
5: Y la próxima vez, diviértase pellizcando a su abuela.
1: ¡Ja,
2: No más porque es muy peligroso despertar una sonámbula.

0: no me conteste.
1: Pero si son cosas que a mí me sobran.
0: Pues sí, pero...
1: ¿Dónde le pongo una poca de harina?
0: Caray, pues ahí va a estar el problema con eso de que anoche se me desapareció el último plato que tenía yo aquí, pues ya...
1: Ay, sigue el misterio de los platos que desaparecen.
0: Sigue el misterio, sí, señora.
1: Los espíritus chocarreros.
0: ¿Qué?
1: Que esos platos se los han llevado los espíritus chocarreros que habitan en esta casa.
0: Chale, chale, chale. Desde luego no está usted hablando en serio, ¿verdad?
1: Ay, tan en serio que mire, esta misma noche vamos a organizar aquí una sesión espiritista.
0: No, no, no, fíjese que yo le voy al Necaxa, yo en eso no creo.
1: No se preocupe. Aquí entre nos... Ay, yo tengo facultades, médium.
0: Pues no, no lo dudo, ¿no? Pero hay la casualidad de que, pues yo francamente... Yo...
1: Bueno, aquí le dejo la harina para que tome toda la que quiera, ¿eh?
0: Muchas gracias.
1: Y nos vemos aquí a medianoche, don Ramón. ¡Qué alegre, María!
0: Oiga, señora.
1: ¿Y ustedes qué?
2: Que te queremos pedir una disculpa por lo de anoche.
1: ¿Cuál de anoche?
2: Que no debamos a decir a nadie que usted se parece mucho a la Llorona.
3: ¿Qué? Y tampoco vamos a decir a quién estuvo usted abrazando.
1: ¿A quién estuve qué?
3: ¡Abrazando! ¿Ya no se acuerda a quién abrazó anoche?
1: Ah, bueno, ahora que lo dices. Anoche soñé que abrazaba a un chichicuilote que tuve. Oye, pero tú, ¿cómo lo sabes?
0: Pues... A ver, niños, por favor. A ver, dejen de molestar aquí a doña Clotilde, por favor.
1: Bien dicho. Hasta la noche, don Ramón.
0: Sí serán, pero no les doy una nada más porque... ¿Qué no comprenden que anoche estaba sonámbula y los sonámbulos no saben lo que hacen?
3: ¿Los sonámbulos no saben lo que hacen?
0: ¡Claro que no!
3: ¿Entonces también son sonámbulos los árbitros de fútbol?
0: Y uno que otro seleccionado.
3: Kiko,
2: ¿qué?
3: ¿Tú eres sonámbulo?
2: ¡Claro que no!
3: ¿Cómo sabes?
2: Porque ya hice la prueba.
3: ¿Cómo?
2: Haciéndome dormido.
3: Bueno, sí, pues sí. Oye, ¿qué? ¿Sabes qué? Siguen apareciendo platos en mi barril.
2: ¡Chanfe! Eso quiere decir que vamos a tener que regresar hoy en la noche.
3: No.
2: ¿Qué? ¿Te da miedo?
3: No.
2: ¡Pues entonces!
3: Miedo.
2: ¡Cállate! Y nos vemos aquí en la noche.

0: aparecido más platos adentro de tu barril?
1: No sé, no he visto.
0: A ver, ve a ver.
1: Sí. No. No aparecieron más platos, pero apareció esto.
0: ¿Quién es el sombrero de Don Ramón?
1: Pues creo que sí, pero tiene harina.
0: Chavo, ¿no será una brujería de la bruja del 71?
1: Chavo, mejor se lo dejamos a Rondamón en su casa.
0: Sí, chavo, ándate a por...

0: Ya estaba pensando que no vendría.
1: No más por curiosidad.
2: Claro.
3: Sí, díganme. Ay.
0: Lo prometido. Venimos a realizar la sesión de espiritismo.
3: Fíjese que estaba yo pensando que... A la...

0: le digo que yo... francamente, no creo en esto, doña Clotilde.
1: Eso mismo me dijo una amiga mía. Y hubiera visto lo que hizo cuando vio a un fantasma.
2: ¿Qué hizo?
1: Se murió del susto. De manera que lo mejor es tomar esto como la cosa más natural del mundo. Deme su mano.
3: Soy casado. Digo, soy beodo. Digo, soy viudo.
1: Yo he visto... Estoy pidiendo su mano para hacer contacto.
0: Pues a ver si no se nos achicharran los cables.
1: ¡Silencio! ¡Silencio! Necesito silencio para ver si es posible la comunicación con los muertos.
2: ¿De veras usted cree que sea posible comunicarse con seres del más allá?
1: Por supuesto. Ellos se comunican por medio de golpes.
0: No, pues a mí ya me basta y me sobra con los que me da aquí doña Florinda.
1: No estoy hablando de golpes de pegar, sino golpes de ruido. Un golpe quiere decir sí. Dos golpes quieren decir no.
2: ¿Y a qué hora se empiezan a escuchar?
1: Cuando logre concentrarme. ¡Silencio! ¡Silencio! Necesito entrar al aposento de lo intangible.
3: Al fondo, a la derecha.
2: ¡Cállese! ¡Que no interrumpa!
1: Seres del más allá, quiero saber si hay aquí algún muerto. Si hay aquí algún espíritu, que lo diga.
2: ¿Sí? ¿Dijeron que sí?
0: No, no. Yo no lo creo.
2: Sí, hombre. ¿Que no ve que un golpe quiere decir sí y dos golpes quieren decir no?
3: No necesita repetírmelo. Ya me lo habían dicho. ¿O qué cree que yo soy un idiota?
2: ¿Dijeron que sí?
3: Pues están equivocados, porque yo soy una persona inteligente.
2: ¡Mamá! ¡Es la voz de Kiko!
3: ¡Ya se murió!
2: ¡No!
1: ¡Silencio! ¡Silencio! Eso lo podemos averiguar ahora mismo. Si hay algún difunto en esta habitación, que se manifieste de cuerpo presente.
2: ¡El mantel! ¡Se está moviendo el mantel!
1: Sí, es muy frecuente. No se extrañen si también empieza a bailar la mesa.

0: Pues yo no sabía que eran los platos de Rondamón.
1: Y tampoco yo sabía que era sonámbulo.
2: Sí, se lo dije, pero usted no me quiso hacer caso.
0: Yo también se lo dije.
1: Ah, ¿y entonces por qué insistió usted tanto en con los de eso de los espíritus chocarreros?
0: Por tonta, pero ya me convencí de que eso no es verdad. De que solo la gente ignorante puede creer en muertos que aparecen y cosas por el estilo.
1: Vaya, menos mal.
0: Rondamón, sus platos.
1: Ah, sí, chavito.
0: Rondamón, su sombrero.
1: Ah, sí, gracias, Kiko.
0: ¡Es Caspa!

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0: esto de Chabacano. ¿Qué? ¿Nunca habías visto una pelotota tan grandota?
1: No. Parece que va a tener un hijo.
0: ¡Ay, de veras! ¡Híjole! Oye, mami, mamita chula.
2: ¿Qué es eso?
0: ¿La llevamos al sanatorio?
2: ¿A quién?
0: A la pelota.
2: ¿A la ¿Para qué?
0: Es que va a tener una pelotita.
2: No entiendo.
0: Pues dice Chavo del Ocho.
2: Tenía que ser el Chavo del Ocho. Oye, Chavito, tú llegaste tarde a la repartición de cerebros, ¿verdad?
1: No me acuerdo.
2: Claro. Mira, tesoro, no le hagas caso a nada de lo que te diga.
1: ¿De qué te ríes?
0: De que llegaste tarde a la repartición de cerebro.
1: ¿Que tú no llegaste tarde?
0: Claro que no, porque yo ni siquiera llegué. ¡No te presto mi pelota!
1: No te la estoy pidiendo prestada, la agarré porque se me pegó la regalada, Gandhi. Si no te gusta, nos vamos allá afuera y te rompo todo lo que se llama cara.
0: Por eso dijo que sí te presto mi pelota. ¿Pero me dejas pegar contigo, chavo?
1: Pues nomás para que veas que yo no soy envidioso.
0: Bueno, sal y vale.
1: Porque a mí sí me gusta prestar las cosas.
0: Sí, chavo, ya vi.
1: No como otros que nunca prestan nada de lo que tienen. Ay,
0: bien.
1: Porque yo no soy envidioso. Yo cuando tengo una cosa la presto.
0: No como... ¡Ay, ya, cállate, cállate, cállate!
1: Pues es que no me tienes paciencia.
0: Vas a ver tu paciencia.
1: ¿Me pegaste?
0: Sí.
1: Es que no me tienes paciencia. ¿Me pegaste otra vez?
0: Sí.
1: Ahora sí te descalabro.
0: ¡No, chaval!
3: Tenía que ser ¿quién? ¡El Chavo del Ocho! Y lo chillas porque uno te pega, chavo.
1: Es que no me tienen paciencia.
3: Así que está bien. Por esta vez no te voy a pegar. Pero pídeme que te regrese la pelota.
1: Regréseme la pelota.
3: ¿No quieres que mejor te regrese todos los golpes que me has dado?
1: No, se los regalo.
3: Te doy uno nomás porque... ¿Qué traes?
1: La pelota es de Kiko.
3: Pues dile a Kiko que digo yo que no le regreso nada.
1: Kiko.
0: ¿Qué?
1: Que dice Rondamón que me dijo a mí que te dijera a ti que no te regresa nada de pelota.
0: Pues dile a Rondamón que digo yo que me dije a mamá que le dijeras tú que le va a pegar.
3: ¿Y ahora qué traes?
1: ¿Qué dice Kiko que dice su mamá que me dijo a mí que le dijera a usted que dice su mamá que dijo a Kiko que le dijo a su mamá que yo le dijera que...
3: ¿Qué cosa?
1: Bueno, no me acuerdo cómo estaba, pero de que se la rajan, se la rajan.
3: Mira, chavito, está bien que en tiempos pasados pues esa señora me haya dado 2, 3, 4 golpes, pero los tiempos cambian, chavito.
1: Si ahora le va a dar 6 o 7.
3: ¡Te equivocas!
1: ¡Como todo ha subido!
3: Estás muy equivocado. Es más, nada más quiero que esa señora me dé un solo golpe.
2: ¡Con mucho gusto! ¡Vámonos, Kiko! ¡No te juntes con esta chusma!
0: Sí, mamita. ¡Chusma, chusma!

0: la pelota? Es que no me tienen paciencia.
1: Pero es que tú tienes la culpa.
2: Cosa este

0: puede saber qué te hicieron, chavo?
1: Pues lo mismo de siempre. Me levantó la gorrita y se acasonapan.
2: Pero qué terquedad de mocoso.
3: No te doy otra nomás por...

0: Perdóneme, maestro Longaniza, pero es que... ¡La verdad! ¡Ta, ta, ta! Ni soy maestro y mi apellido Longaniza. Soy Longaniza, mi apellido maestro. Digo, soy maestro, mi apellido Girafales.
1: Por eso. Pero mire, le doy mi palabra de honor que yo no le quería pegar a usted. Yo le quería pegar al Chavo del Ocho que me vino a tocar la puerta y constantemente como...
0: que vino a tocar la puerta fui yo.
1: ¿Usted?
0: Claro.
1: Ah, no, pues se equivocó de puerta. La mamá de Kiko vive allá en el 14.
0: Yo... Es que esta vez no vine a ver a doña Florinda. ¿Entonces? Vine a verlo a usted.
1: No, yo le voy al Necaxa, profesor. Yo.
0: Y yo le voy al América, ¿y eso qué? No venimos a discutir de fútbol.
1: Entonces,
0: ¿sabe? Se trata de un asunto confidencial.
2: ¡Huélgame, pedazo de animal!
1: Ahí le hablan, maestro.
2: ¿Cómo está eso de que no le quiere devolver la pelota?

0: profesor Girafales.
1: Doña Florinda.
0: Qué milagro que viene por aquí.
1: Vine a traerle este pequeño obsequio.
0: Ay, no se hubiera usted molestado.
1: De ninguna manera.
0: ¿No gusta pasar a tomar una tacita de café?
1: No será mucha molestia.
0: Ay, de ninguna manera. Pase usted, por favor.
1: Después de usted.
0: Ay, gracias.

0: dos tacitas más de café y ya tengo papi nuevo. Chavo, chavo, ¿a qué estás jugando?
1: No estoy jugando a nada, Menso.
2: ¿Entonces?
1: Voy a llevar estos cascos de botellas vacías para vendérselos al señor de la tienda de la esquina.
2: Ah, qué bueno.
1: ¿Me prestas tu triciclo para llevar ahí la caja?
0: No te presto nada.
1: Al cabo que ni quería.
0: ¡Chavo, chavo! ¡Chavo, chavo! ¿Te presto mi triciclo? Pero si sacas mi pelota de adentro de la casa de Rondamón.
1: No, porque entonces Rondamón me ve y me agarra y me pega.
0: Pero dices, no está Rondamón, se acaba de ir.
1: Ah, bueno, así pues sí.
0: Para que te lo veas.
1: Pero tú me echas aguas.
0: Sal y va a decir, chavo. ¿Con ella o más? Bueno, es que tú me dijiste, tú me echas aguas.
1: ¿Por qué me avisas si no regresa a Rondamón, Menso?
0: Ah, bueno, así pues sí.
1: Estoy resbalando por mi ojo.
0: ¿Fruta?
1: ¿Ya?
0: Pero dejaste adentro tu caja de refrescos.
1: ¡Ay, de veras!
0: ¡Ay, de veras!

0: Jack.
1: Chava.
0: No se te olvida nada.
2: No, una, dos, tres. A la pelota.
1: Ay, no oye mal, Mencho. Nada más por falta de vitaminas.
2: Es que no me tienen paciencia.
1: Deja, yo voy por ella. Chava, ¿necesitabas el triciclo para tu caja de refrescos?
2: Sí.
1: Te lo dejé allá adentro.
2: Gracias.

0: Jack. Chavo,
1: ¿y para qué querías el triciclo?
0: Para llevar la caja de botellas a la...
1: Yo te la traigo.
0: Gracias.
1: De nada, chavo. De nada.

0: Por eso digo que ni quería jugar ni nada.
1: ¿Y a ustedes qué traen?
0: Que dice mi mami que si me puede usted hacer el favor, si fuera tan amable, si fuera tan gentil, si no tiene ningún inconveniente, de regresarme mi pelota.
1: Pues dile a tu mamacita que con muchísimo gusto te regreso puro bolillo.
2: No, ese mejor dímelo a mí.
1: A ti te voy a dar una bola por favor. Como bastón de apisaco, vas a ver.
0: ¿Es su última palabra?
1: ¡Is! De veras me es imposible.
3: Pero
1: el deber me llama. Usted sabe que cuando las obligaciones de uno son
3: pues
1: tan imperiosas,
3: sí,
1: es necesario
3: una
1: estar
3: una tacita de café no le
1: quita. Amable, muy amable.
0: Díselo, Ramón, que no me quiere
1: no
0: devolver
1: me
0: nada.
1: Pero tengo que preparar entiendo todas las clases.
0: ¿Y qué te importa, Corina? Que tú digas lo que digas.
3: Pero es que usted trabaja demasiado.
1: No,
3: tiene que distraer.
1: ¿Qué va? ¿Qué va? Yo qué más quisiera. Yo qué más.
0: ¡Ay, ya cállate! ¡Cállate! ¡Que me desesperan!
3: Dime, tesoro.
0: ¡Mamita! ¿Qué dice el Andamón? ¡Que no me quiere devolver ni pelota!
3: Claro que sí, tesoro. Pero me devuelves el cambio. Profesor Jirafales, pues sí, es una tacita de café.
1: Yo
3: no
1: se lo agradezco,
3: mucho.
1: Por esta ocasión no va a ser
3: pues
1: posible.
3: Sí,
1: me retiro porque
3: que
1: el deber me llama. La imperiosa
3: Profesor
1: necesidad
3: Jirafales,
1: del
3: pero
1: trabajo.
3: Es que además se va usted sin decirme lo que dijo que me quería decir.
1: Es que no tengo valor.
3: Pues aviéntese. Quiero decir, anímese.
1: Bien, pues. Doña Florinda. Yo. Usted.
4: No puedo.
1: Con permiso.

0: Está bien. Dime que soy una loca.
1: No, porque luego va a pensar que yo soy de esas gentes que nomás andan repitiendo lo que dicen todos los demás.

0: ¡Toma tu pelota! Girasol, profesales. Digo, perdóneme, pero es que lo confundí con Kiko. Me equivoqué, ¿no? Bueno, claro, cualquiera se equivoca.
1: Yo nunca me equivoco. ¿No? Bueno, de hecho, una sola vez me he equivocado en mi vida.
0: ¿Cuándo?
1: Una vez que creí que estaba equivocado.
0: Bien, ¿y qué se le ofrece?
1: ¿Puedo pasar?
0: Pues si se agacha un poquito, yo creo que sí. Pase, pase.
1: Gracias.
0: Tome asiento.
1: Muy amable.
0: ¿Una copita?
1: Sí, gracias, creo que me hace falta.
0: Aquí la tengo.
1: No, bueno, sabe, licor sí no tengo.
0: Pero dígame, ¿qué se le ofrece?
1: Don Ramón, ¿puedo confiarle un secreto?
0: Desde luego que sí, cómo no, estoy para servirle. ¿Qué le pasa?
1: Estoy enamorado.
0: Profesor, ya le dije que yo le voy al Necaxa, profesor.
1: No me entiende, estoy enamorado de una mujer.
0: Menos mal, bueno, pero ese, ¿qué problema es? ¿Todo el mundo se enamora de una mujer?
1: No, no todo el mundo.
0: ¿Cómo?
1: Yo conozco a alguien que se enamoró de un hombre.
0: ¿Quién?
1: Mi mamá. Y yo estoy enamorado de la mujer más divina del mundo.
0: Ándele, ándele, ándele, con que dándole calabazas a doña Florinda, ¿eh?
1: Señor mío, la mujer a la que me refiero es precisamente doña Florinda, que es la mujer más divina del mundo.
0: No, profesor, yo creía que estaba usted hablando en serio, hombre.
1: Estoy hablando en serio.
0: No, está bien. ¿Y a usted? ¿En qué le puedo servir yo? ¿Qué tengo que ver en esto? ¿En qué?
1: El problema es que no he tenido el valor suficiente para declarármele.
0: ¡Ah! ¡Voy a creer!
1: De veras, don Ramón. Es que usted no sabe que yo soy muy corto.
0: Caray, pues, ¿cómo estarán los King Size?
1: Soy muy corto de carácter.
0: Perdón, perdón. Bueno, está bien, pero ¿yo qué tengo que ver con esto, profesor?
1: Verá usted, don Ramón, yo acudo a usted porque sé que usted tiene mucha experiencia en esta clase de asuntos y quiero su consejo.
0: Bien, bueno, claro, yo no tiene la culpa de que lo sigan las mujeres, ¿no? Es que ya nace con el chupamirto, ya. Pero si se trata de doña Florinda, yo tengo algo para que caiga rotundamente a sus pies.
1: ¿Cómo?
0: Ahora vea. Con esto, mire.
1: Doña Florinda, desde el primer momento en que la vi, mi corazón latió desesperadamente, cual si fuese...
0: No, así no.
1: Entonces...
0: Pues como le dije, tiene usted que poner más ímpetu en las palabras.
1: Es que me falta experiencia. Mire, mejor yo soy doña Florinda y usted es el profesor Girafales.
0: ¿Cómo? No. ¿Yo soy usted?
1: Sí.
0: No, pero...
1: Por favor, le doy 20 pesos.
0: No, pero es que...
1: 50 pesos. 100 pesos.
0: ¿Yo soy usted?
1: Sí.
0: ¿Y usted es doña Florinda?
1: Exacto.
0: Por 100 pesos lo confundo a usted con Sofía Loren.
1: Siéntese.
0: Fíjese bien, ¿eh? Sí. Doña Florinda.
1: ¿Qué? ¿Por qué no sigue?
0: No, pues es que usted me chivea. No me inspira, profesor.
1: ¿Y eso qué tiene que ver? Usted diga las palabras que sean necesarias y con eso basta.
0: Está bien.
2: ¿Quién?
3: ¡Kiko!
2: ¡No estoy!
3: Gracias. Chava, te venía a decir que si no quieres mi pelota.
2: Sí. ¿Dónde está?
3: Adentro de la casa de Don Ramón.
2: Ya se le hemos pedido como 1,000,000,000 de veces y no la quiere regresar.
3: Sí, pero a lo mejor no está en su casa, Don Ramón.
2: Ah, bueno, así pues sí. Pero primero nos asomamos.
3: ¡Sal y vale!
4: Doña Florinda, hay algo que he querido decirle desde hace mucho tiempo. Estoy profundamente enamorado de usted.
1: Siga, siga, siga.
4: Todas las noches sueño con sus lindos ojos.
1: ¡Siga, siga, siga!
2: ¿Por qué chillas?
3: Pobre de mi mamacita. Tanta ilusión que tenía de casarse con el profesor Girafales. ¿Qué va a decir ahora que sepa que el profesor Girafales prefiere a Rondamón?
2: Pues va a decir que es como ese cantante que vimos una vez en la televisión. Y Rondamón también.
3: Yo mejor se lo digo a mi mami.
2: Pues sí.
4: Su pelo parece una cascada de cristal.
1: Sí, sí, sí, sí. Ya con eso es suficiente, don Ramón. Con eso es suficiente.
4: Vaya, menos mal, porque ya me estaba yo sintiendo incómodo, no se crea.
1: Sí, pero gracias a usted, ahora sí ya sé cómo voy a declarármele a doña Florinda.
4: Caray, lo que tiene uno que hacer por mugrosos 200 pesos, caramba.
1: ¿Cómo, cómo? Te damos que 100 pesos, ¿eh?
4: Bueno, sí, profesor, pero es que...
1: Está bien, está bien. Después de todo el aliento que me dio, bien vale la pena, ¿verdad? Toma. Y con permiso.
4: Sí, pase usted, profesor. Muchísimas gracias.

0: Mira, chavo, fíjate. ¿Qué crees? Te vengo a decir que ya tengo dinero. Ya tengo dinero para invitarte a comer, chavo. ¡Chavo! ¿No? ¿Pues ahora? Doña Florinda.
1: ¡Doña Cuernos! Ven, hijo, no te juntes con esta chusma.
2: Sí, mami. Chusma, chusma.
3: Con que mucha experiencia, ¿no? Tráigase mi dinero.
0: ¿Qué pasó, profesor?
3: Farsante. Soñando con tus ojitos, sí, hombre.
0: ¿Qué pasó, profesor?
2: ¿Por qué se da?
4: Pues tú no hagas caso y mejor sigue jugando.
2: Ven, no te despegues.

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0: perdóneme que le haya barrido los pies, pero no fue mi intención, es que... Yo pensaba que eran dos cordelitos que colgaban del tendedero y pues quise...
1: ¿Qué?
0: Digo...
1: Mire, mejor no diga nada. Oiga, ¿usted no sabe dónde anda el Chavo del Ocho?
0: Si supiera, ¿usted cree que yo estaría barriendo aquí el patio?
1: Me imagino que no.
0: Digo, ¿no?
1: Mire, ¿se quiere ganar 5 pesos?
0: ¿A quién hay que matar?
1: A nadie. Se trata de que vaya a la farmacia y me traiga unas medicinas, ¿podrá?
0: Sale y vale, ¿cómo no?
1: Bueno.
0: Ya dijo.
1: Tome.
0: Sí.
1: Pero no vaya a perder la receta, ¿eh?
0: Señora mía, antes de perder la receta, prefiero perder cualquier otra cosa. Hasta el dinero.
1: ¡No, tampoco!
0: Digo...
1: Mire, no diga nada y vaya por la medicina que le urge a Kiko.
0: ¡No me tardo!

0: ¿Cómo te sientes, tesoro? ¿Cómo? Ay, es que tienes el termómetro en la boca. A ver, ahora sí, ¿cómo te sientes? Ya te quité el termómetro.
1: ¡Ay, de veras!
0: ¿Cómo te sientes?
1: Me duele todo mi hermoso cuerpo.
0: ¡Qué barbaridad! Pero si ya te bajó la temperatura, ya nada más tienes 38.
1: Pero anoche tuve 80.
0: ¡Ay, tesoro! ¿Cómo ibas a tener 80? Tenías 40.
1: ¿En cada brazo?
0: Bueno, sí, pero es que... Mira, voy a terminar de guisar y si se te ofrece algo, me echas un grito, ¿eh?
1: Sí, mami. ¡Mami!
0: Tesoro, ¿qué te pasa, tesoro? ¿Qué tienes?
1: No, nada. Nada más, Xavier, para decirte que no necesito nada.
0: Menos mal.
2: Kiko, ¿por qué no fuiste a la escuela?
1: ¿No ves que me siento mal, menso?
2: Pues estando menso, cualquiera se siente mal. Pero tú ya debías estar acostumbrado.
1: Quiero decir que estoy enfermo.
2: ¡Ah!
1: ¡Chavo! ¡Chavo! ¡Chavito! ¡Oye, chavo! ¡Chavo!
2: ¿Querías decir?
1: Ay, manda. Que vinieras a jugar un ratito aquí conmigo, chavo, ¿sí?
2: ¿Sabes? Jugamos y me prestas tus juguetes y que yo llegaba y todo. Y jugaba yo y luego, ¿sabes?
1: Sí, chavo. Pero tenemos que jugar un juego que no haga daño. Porque estoy muy enfermo.
2: ¿Y si te mueres?
1: ¿Yo?
2: Pues sí, casi todos los que se mueren es porque antes estuvieron enfermos.
3: ¿Te pasa algo, Kiko?
2: No, está llorando nomás porque se va a morir.
0: Kiko, Kiko, tesoro, ¿qué tienes? ¿Qué te pasa?
1: El chavo de noche dice que me voy a morir.
0: Tenía que ser el chavo del ocho. Bueno, pero es que tú no tienes otra cosa que hacer más que venir a molestar a Kiko.
2: No es cierto.
0: Bueno, entonces...
2: Es que no me tienen paciencia.
0: Siempre lo mismo. Uno con problemas y el menso que entra por la puerta con su batea de balas.
4: Digo, ¿qué pasó?
5: ¿Qué pasó?
0: Vamos. Oye, a ver. Qué bueno que ya regresó. ¿Trae todo?
4: Claro que sí. ¿Quieres revisar?
0: Sí, déjenme aquí, tesoro, por
1: sí,
0: favor.
1: Mami. Sí, mami.
0: A ver, déjenme. A ver, aquí están las pastillas, el jarabe, las inyecciones. Pues sí, parece que está todo completo.
4: Los hombres.
0: Sí, parece que está todo completo.
4: ¿Quién fue al mandado? Pues mi... Ah,
0: gracias,
4: su cambio, su cambio.
0: Déjenme tantito, tesoro. Eso, ¿cómo?
4: Por acá
0: sí.
4: Traigo su...
0: A ver, sí, bueno, pues...
4: A ver.
0: Espero que esté todo completo, ¿eh?
4: ¿Cómo
0: gracias,
4: que,
0: tesoro.
4: ¿Cómo que esperaba? Un momentito. Mire, si me tiene desconfianza, mejor cuenta el dinero de una vez.
0: No me parece mala idea.
1: ¡No, mami! ¡Segurito que no te falta ni un quinto!
0: Pues, gracias.
4: Gracias, las que hace un chango.
2: Oye, Kiko... ¿Juegamos a manitas calientes? Ahora sí estás más enfermísimo, Kiko. Ya se te pusieron ojos de huevo tibio.
1: Ay, chavo. Creo que ya me subió la temperatura como hasta 500.
2: ¿Subió más que la gasolina?
1: Sí. Chavo, ¿tú me quieres poner el termómetro para ver cuánto tengo de temperatura?
2: Sí.

0: No, chavito. Primero tienes que bajar el termómetro. ¿Para qué? ¡Ah, sí, no, mencho! Lo tienes que bajar sacudiéndolo. Ay, apúrate.
1: ¿Sacudiéndolo?
0: Sí, chavo.
1: ¿Y ahora?
0: ¡Así tampoco! Tienes que agarrarlo y hacerle así, mencho. ¡Así, mencho!
1: ¡Mencho! ¡Mencho! ¡Mencho!
0: ¡Ay, apárate, párate, párate! ¡Me desespera!
1: Es que no me tienes paciencia.
0: Dame acá el termómetro, te voy a enseñar cómo. Se tiene que sacudir con mucha fuerza. Así, mira. Por eso digo que no hay que sacudirlo con mucha fuerza.
2: Oye, oye, Kiko. ¿De casualidad no sabes quién guardó tu cama adentro del closet?
0: Sí, mami. Fui yo.
2: ¿Para qué?
0: Ay, mami, ¿no te acuerdas que el doctor dijo que tenía que guardar cama?
2: Bueno, tesoro, pero es que él se refería... ¡Chanfle! Pero mira nada más. ¿Qué le pasó al termómetro?
0: Ay, no sé, mami. ¿Por qué?
2: Porque creo que alguien lo tiró, ¿no?
0: Pues sí.
2: Claro. Y tú ni sufres ni te acongojas.
0: Pues no.
2: Y ahora yo tengo que comprar otro termómetro.
0: Pues sí.
2: Porque ni modo que lo compres tú.
0: Pues no.
2: Al cabo que aquí yo soy una pobre mensa que lo aguanta todo.
0: Pues sí.
2: Voy a comprar otro termómetro, tesoro. ¿No te importa que te deje un rato sola?
0: Pues no.

0: ¿Se quiere ganar otros 5 pesos?
1: Pues sí. ¿Qué, otro mandadito a la farmacia?
0: Sí, un termómetro.
1: Sale.
0: ¿No sabe cuánto costarán?
1: Bueno, sí, creo que hay de 15 y de 20 pesos.
0: ¿Y cuál es la diferencia?
1: 5 pesos.
0: No pregunto la diferencia en precio.
1: ¿Usted quiere saber la diferencia de termómetro a termómetro?
0: Ajá.
1: Bueno, pues el de 15 pesos es más barato.
2: Órale, Kiko. Vamos a jugar que tú eres el enfermo y que yo era el doctor que te operaba.
3: ¡Sas! Pero que me operaba ya mentiditas.
2: Pues claro, menso.
3: Ah, bueno, así pues sí.
2: Que aquí tenía yo el cuchillote, ¿eh? Que tenía muy inflamada la pulmonía y lo tuve que operar del hígado derecho.

0: puedo seguir jugando al doctor, nada más un ratito y ya.
1: No, tesoro, te dejé salir de la cama con la condición de que no te bajaras del sillón.
0: Sí, pero nada más jugamos un ratito y ya.
1: No, cuando yo digo no, quiere decir no.
0: Está bien, pero un ratito y ya.
1: No.
0: Nada más un ratito.
1: No.
0: Un ratito chiquito.
1: No.
0: Nada más un ratito.
1: No.
0: Un ratitito chiquito.
1: Ay, está bien. Pero nomás un ratito.
0: Ay, mami, qué poca fuerza de voluntad tienes.
1: Voy a ver qué pasa con el menso de don Ramón, que no llega con ese termómetro.
0: Ay, chavo, vamos a seguir jugando al doctor.
2: Sí, señor, abra la boca. Saque la lengua. Cierre la boca. ¿Cómo serás menso, Kiko? Primero tienes que meter la luenga ya después cierras la boca.
0: Ah, bueno, sí, pues sí.
2: Bueno, vamos a seguir jugando.
0: ¡Chavo! ¡Chavo! ¿Qué vas a hacer?
2: Pues, ¿no has visto que los doctores dan de martillazos en las rodillas y entonces los enfermos levantan la pata?
0: Sí, pero ¿para qué hacen eso?
2: Pues para ver si después del martillazo todavía son capaces de levantar la pata.
0: Chavo, chavo, espérate. Es que siento que me va a doler mucho, mucho, mucho.
2: No, porque te voy a pegar quedito.
0: Bueno, pero que sea muy quedito.
2: Sí.
0: ¿Qué? ¿Estoy bien?
2: Pues no sé, yo he visto que levantan la misma pata donde les pegan.
0: Ah, a ver, prueba en esta otra pierna. Aquí en esta.
2: A ver.
0: A ver. ¿Qué?
2: Pero levantaste la mano, menso.
0: ¿Yo?
2: Sí, no la levantes, eso es trampa.
0: Bueno, me la voy a agarrar, ¿eh? Para que veas que no la levanto. Vale,
2: a ver.
3: Buenas, buenas, buenas. ¿Qué hubo, Kiko? ¿Está tu mamá?
0: ¡Lo andaba buscando!
3: Ah, bueno, es que, ¿sabes? No había termómetros en esta farmacia y tuve que ir hasta la otra.
0: Está bien, don Ramón. Ya se puede retirar.
3: Me voy a quedar a esperarla aquí para ponerle el termómetro en sus manos. Porque no confío en un escuincle tarado que yo conozco y que no quiero decir cómo se llama, pero tiene cachetes de albóndiga.
0: ¿Lo conozco?
3: Supongo que sí. Lo ves todos los días cuando te peinas.
0: ¿Qué será?
2: No sé. Vamos a seguir jugando.
0: Ándale, pues.
3: Síguele. Síguele.
0: No, yo no tuve la culpa. Es que el chavo de derecho me estaba haciendo...
3: ¡Qué bien, qué bien, qué bien, qué bien!
0: Ni tanto, ni tanto, ni tanto. Ni tanto.
3: Bueno, es que le estaba queriendo poner el termómetro a Kiko, pero no se deja. No se dejaba. Ah, por cierto, tuve que ir hasta la otra farmacia porque en esta no había termómetros.
1: Sí, ya me dijo el boticario.
3: Sí.
1: Pero, oiga, ¿desinfectó el termómetro antes de metérselo a la boca?
3: ¿El termómetro?
1: Sí, el termómetro. ¿Lo desinfectó?
3: Sí, sí. Bueno, no, una cosa así que digan, qué bruto, qué bien lo desinfectó, ¿no? Pero sí, sí.
2: Hay que seguir jugando.
3: ¿Se fijó? ¿Ma? ¡Yurani, por qué!
1: Todavía pregunta. ¡Lárguese de mi casa, insolente!
3: Oiga, señora, se debe fijar un poquito mejor.
1: Mire, ya cállese, que no quiero discutir con la chusma.
3: Bueno, pero...
0: ¡Chusma, chusma!
3: Está bien. Con permiso.

0: Bueno, pues ya está cediendo la temperatura. Pero de todas maneras hay que evitar la recaída. ¿Ya tomaste tus medicinas?
1: Ay, no, mami, es que saben de té feo.
0: Ay, pues sí, tesoro, pero de todas maneras te las tienes que tomar. Bueno, voy por ellas.
2: Pero, mientras tanto, ¿seguimos jugando a los doctores?
1: ¡Sally, vale! No, pero no me lo vas a pegar muy fuerte.
2: No, muy quedito, fíjate.
3: A ver.
0: ¿Qué fue ese ruido?
2: Es que no me tienen paciencia. Yo le quería pegar en la rodilla, pero el muy menso atravesó la cara.

0: tesoro. Mira, después de esta tienes 2 horas para descansar del mal sabor.
1: ¿Y después de 2 horas tengo que volver a tomar todas?
0: Pues sí, tesoro, pero no queda otro remedio.
1: Ay, mami.
0: A ver, abre la boquita. No. Ábrala. ¿La ves? Sí, me gusta. Bueno, pues ahora nada más tienes que descansar un poco, ¿eh?
1: Sí, mami.

0: Chavo, chavo. Oye, ¿qué? Digo, de caso, no se dice qué, se dice mande.
1: Mande.
0: ¿De casualidad no viste para dónde aventé mi sombrero?
1: No.
0: Gracias.
1: No hay por mande. ¿Cómo sigues, Kiko?
2: Bien. Te estaba esperando para que vinieras a jugar conmigo.
1: ¡Sas! ¡Sas! ¿A qué jugamos?
2: Ven, acércate y te digo a qué vamos a jugar.

0: Si no me agacho, me la rajas.
1: Pero la próxima no fallo.
0: Ah, ya sé por qué me querías pegar.
1: ¿Por qué?
0: Es que no me tienen paciencia. Y así mejor yo no juego, man.
1: Chavo. Te perdono con una condición.
0: ¿Cuál?
1: Que tires las medicinas.
0: ¿No te las vas a tomar?
1: No.
0: ¿Saben muy feo?
1: Sí.
0: ¿Y por eso quieres que las tire?
1: Sí.
0: ¿Porque saben feo?
1: Sí.
0: ¿Y por eso no te las vas a tomar? Porque si supieran bien, sí te las tomabas. Pero...
1: ¡Ay, ya! ¡Cállate! ¡Que me desespera!
0: Es que no me tienes paciencia.
1: Bueno, ¿me vas a tirar las medicinas, sí o no?
0: No te sirve de nada, porque luego tu mamá te compra otras.
1: Pero no vas a tirar las botellas. Vas a tirar la medicina que está adentro de la botella.

0: Tenía que ser el Chavo del Ocho.
1: Es que Kiko me dijo que vaciara las medicinas.
2: ¡Pero qué tonto eres, chavo! Yo te dije que tirara las medicinas, los análisis, ¿no?

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1: Señoras y señores, en esta ocasión queremos agradecer sinceramente a ese gran periódico, El Heraldo de México, por habernos otorgado un heraldo. ¿Y saben ustedes por qué?
2: Sí, porque son muy buenas gentes.
1: No,
3: no. No, chavo, posee el mejor programa de noticieros.
1: No, míralo.
3: El mejor equipo de fútbol. Los rostros de 74.
4: Sí, sobre todo tú, que te pareces a Flipper.
3: Entonces me doy.
1: Bueno, nos han otorgado un heraldo por haber considerado que tanto el Chapulín Colorado como el Chavo del Ocho son los mejores programas cómicos de la televisión mexicana.
2: Y a Rondamón le han dado muchos.
1: ¿Muchos heraldos?
2: Sí, todos los días le echan uno por abajo de la puerta.
4: Si quieras, no te doy uno,
1: no. No, no, Ramón.
4: Que traes el heraldo, si no deberías.
2: Gracias,
4: está bonito.
2: Y yo quiero agradecer, dando las gracias, muy agradecidas, a todos los que nos han ayudado para que este programa salga más mejor y menos peor que otros, y como es a Rondamón y a Kiko, a Doña Florinda, al maestro Jirafales, a María Antonieta de las Nieves, que estuvo con nosotros también, al señor Barriga, a la bruja del 71, y a un señor de gris que una vez pasó por aquí, y también a nuestro director de cámaras, que es Enrique Segoviano, y al que hace, que pone las puertas y todas las cosas aquí, que es Julio Latuf, y a todos los camarógrafos, y así los camarógrafos, y los camarógrafos, y los
3: camarógrafos. ¡Cállate que me
2: despida! Es que no me tienes paciencia.

0: en la montaña, todo fuera como eso. Hijo, qué padre, supidón. La montaña sí bien padre con sus cerros y todo. Hijo, de así va a quedar bien padre. Venga, vamos, este es el de poncho de llanta, no, es fuera de circulación. Venga, vamos, vamos. Ay, aquí le falta otra montaña. Híjole, sí, aquí.
1: ¡Chanfle, Kiko! ¿Qué estás haciendo?
0: ¡Montañas!
1: ¿Montañas?
0: ¡Sí, mami, montañas! ¡Mira! Por aquí pasa la carretera de Guadalajara. Y por aquí pasa la carretera de Acapulco. Y por aquí...
1: Sí, sí, sí, va. Sí, sí, pero tiraste la tierra de las macetas.
0: ¡Ay, mami! Luego las levanto, ¿sí?
1: ¿De veras?
0: ¡Ay, mami! ¿Alguna vez te he dicho una mentira que no falte a la verdad?
1: Bueno, pues sí. ¿Cómo?
0: Que luego levanto la tierra, nada más que acabes de jugar.
1: Ay, sí, tesoro. Pero además te vas a ensuciar tu trajecito. Recuerda que estás estrenando.
0: Ay, mami, te prometo que no me lo ensucio.
1: ¿Me lo prometes?
0: Sí, mamito.
1: Está bien, está bien.
2: Kiko, Kiko, jugamos fútbol y que yo era Enrique Borja, que metía muchos goles y que llegaba y que... ¿A qué estás jugando?
0: Mira, chavo, a los cochecitos con sus carreteras.
2: ¡Juego!
0: No, chavo, porque tú eres de cochino y luego me ensucia mi trajecito nuevo que me acaban de sacar de la peluquería.
2: ¿De la peluquería? Será de la tintorería, menso.
0: No, menso, de la peluquería, porque es Casimir peinado. Me lo compró mi mami y le costó un ojo de la cara.
2: ¡Se quedó tuerta!
0: ¡Que le costó mucho dinero, tonto!
2: Ah, bueno, sí, pues sí. Bueno. ¿Es, tu traje es nuevo?
0: Sí, chavo. Tú no tienes nada nuevo, ¿verdad?
2: Sí, yo también tengo nuevo.
0: A ver.
2: ¡Chicles!
0: Que si no tienes nada nuevo de ropa.
2: Sí, este parche es nuevo. Ah, y también la gorrita.
0: ¿Tu gorrita es nueva?
2: Sí, desde hace muchísimo tiempo.
0: Ah, bueno, así pues sí.
2: Entonces, ¿sí juego contigo a los cochecitos?
0: A ver, déjame ver. Bueno, sí, pero con una condición.
2: ¿Cuál?
0: Que no te presto ni mis coches ni mi tierra.
2: Al cabo que no quería jugar, ¿para qué?
0: Bueno, entonces, ¿para qué me echa molesta?
2: Prefiero jugar fútbol para que te lo veas.
0: Pues ve, ándale, córrele.
2: Porque los coches de los juegos de cochecitos son de mensos, para que te lo veas. Por eso prefiero jugar mil veces fútbol que cochecito. Porque no me gusta ser...
0: ¡Cállate, cállate, cállate, cállate, cállate, cállate, cállate, cállate!
2: Pues es que no me tienes paciencia.
0: Es que no me tienes... Mira, déjate jugar tú con tu fútbol y a mí déjame en paz con mis cochecitos y mi cachetera y mi tierra y todo.
2: Pues claro que sí, para que te lo veas, prefiero jugar fútbol.
0: Bueno, pues déjate de aquí. Atención, toda la radio patrulla. El coche de los rateros se fue por la carretera número 27. Atención, atención.
2: ¡Viene Borja! ¡Se cruza por la entrada a la derecha! ¡Viene Borja por la entrada a la derecha!
0: ¡Que no se vayan los rateros a ningún lado! ¡Apuren a agarrarlo!
2: ¡Borja por la entrada a la derecha!
0: ¡Porque los rateros están en la derecha! ¡Y te pueden subir!
2: ¡Se va subiendo, Borja!
0: ¡Y se va subiendo, Borja! ¡Y se va
2: subiendo, Borja! ¡Y se va subiendo,
0: Borja! ¡Porque se va subiendo,
2: Borja! No me tienes paciencia.
0: Te voy a cruzar con mi mamá.
2: Pero yo no tuve la culpa. Yo estaba jugando fútbol acá. Y entonces tú dejaste la tierra. Y claro que yo pegué así.
3: Tenía que ser el chavo del ocho.
2: Fue sin querer queriendo. Pues... Usted se parece a Rondamón.
3: ¿Cómo de que me parezco? ¡Soy menso!
2: ¡Hasta en eso se parece!
3: ¿Qué?
2: Pues es que... ¡Sí es Rondamón!
3: ¡No! ¡Soy la Caperucita Roja!
2: Ah, por eso se basuró el bigote para parecerse más.
3: Mira, chavo, ya está bien. ¿Por qué demonios me estás confundiendo con alguien más?
2: Pues por el sombrero.
3: ¿Qué tiene mi sombrero? ¡Champli! ¡Champli de contra Champli! ¡Me equivoqué de sombrero!
2: ¿Se equivocó?
3: ¡Claro que me equivoqué! Y es que el patrón me invitó a comer en un restaurante y los dos dejamos el sombrero en el mismo perchero y seguramente... Pues ni hablar, ¿verdad? Hasta mañana se lo regreso.
4: Ni hablar.
3: Ah, pero antes tú recoges toda esta tierra que has tirado. Ándale, ándale. No quiero ver un solo grano de tierra aquí. ¡Ándale! ¡Ándale! ¡Ándale! ¡Ándale! ¡Ándale!
1: ¡Sí, dale, sí, dale! ¡Vamos, tío! ¡No te juntes con esta chusma!
0: ¡Sí, mami! ¡Chusma, chusma!
2: Rendamón, el sombrero de su patrón.
3: ¿Sí, qué?
2: Ahora sí se parece a Rendamón.
3: ¿Qué, te quedaba alguna duda?
2: Pues es que como no me ha pegado.
3: Ah, pues hombre, por ahí hubieras empezado.

0: 1, 2, 3, 4. Uno, dos, tres, cuatro. ¿Dónde quedaría, hombre? ¡Ah, qué carajo! Bueno. ¿Qué traes, Menzú? Es que me falta un coche. ¿Tú no te lo robaste?
1: ¡Claro que no!
0: Es que me falta uno. Mira, ven a ver. Mira. 1, 2, 3, 4.
1: ¿Y el que traes en la mano? En la otra mano.
0: ¿En la otra?
1: Sí.
0: Por eso digo que no me falta ningún carrito.
1: Ahora sí, ¿juegamos a los cochecitos y a las carreteras?
0: No.
1: Pues entonces yo no te doy chicles para que te lo veas.
0: Chavo, ¿me das un chicle y te dejo jugar un rato?
1: Pues ahora no.
0: Ay, chavo, no seas malo. Dame un chicle. Dame la mitad de un chicle. Dame un pedacito chiquito. Dame un pellizquito.
2: ¿Qué le pasó a Kiko? ¿Qué? Espera. Estás comiendo chicle, ¿verdad? Con razón no se te entiende. ¿Puedes escupir el chicle? A ver. Me refiero a que si puedes tirarlo para que cuando hables se te entienda lo que dices. ¡Pero al suelo, no! Chavo, ¿dónde quedó?
3: ¡Mira! ¡Hola, maestro Longaniza!
2: ¡Ta-ta-ta-ta-ta-ta! Mi apellido es Girafales.
3: Ah, caray. ¿Entonces lo de Longaniza es un apodo?
2: Sí. Por cierto, de muy mal gusto.
3: No se crea. Le viene como anillo al dedo.
2: Digo... ¿Qué, usted no tiene ningún apodo?
3: Bueno, sí. Algunas mujeres me dicen el Rorro.
1: No es cierto. Doña Florinda le dice lombriz de aguapuerca.
2: ¿Lombriz de aguapuerca?
3: No me vuelvas a mencionar a la chancluda del 14, ¿oíste?
2: ¿A quién le dice chancluda del 14?
3: Bueno,
1: así le dice Rondamón a la mamá de Kiko.
3: Mira, tú cállate.
2: Señor mío, vuelve usted a insultar a esa dignísima dama y me veré obligado a romperle todo lo que se llama cara.
3: ¿Usted a mí?
2: Sí.
3: Estará muy fácil.
2: Estará muy difícil.
3: Mire, profesor, no le pego nada más porque hay criaturas aquí.
1: Si quiere, me voy.
3: No, tú te quedas aquí.
2: No, que muy gallito.
3: Pero no para sus gallinas.
2: Mentecato.
3: Mente cinco.
2: Bueno, ¿qué?
3: Pues lo que quiera.
2: Pues ya vas.
3: Pues para luego es tarde.
2: Cuando quiera.
3: Toma, chavo, deténme aquí.
2: Va usted a ver lo que es bueno. Chavo, deténme.
3: Sí. Si serás. ¡Si serás! ¡Recoge ese sombrero!
2: Recoge mi sombrero.
3: Te dije que recogieras ese sombrero,
2: pero sin tirar el mío. Recoge esas flores.
3: Pero sin tirar mi sombrero, ¿eh?
2: Ni el mío tampoco.
3: Tenía que ser el Chavo del Ocho.
1: Es que no me tienen paciencia.
2: No me tienen paciencia. Pero de cualquier manera, usted no se va a salvar de la golpiza, ¿eh?
3: El que no se va a salvar es usted, maestrito.
2: ¿Ah, sí?
3: Ah, sí, creo que sí.
2: Pues éntrele.

0: vaya descontando. Ahí le va.
1: ¡Abusador! ¿No le da vergüenza pegarle a esta pobre inocente criatura?
0: No, no, últimamente usted tiene la culpa.
1: ¿Yo?
0: ¿Para qué se quita?
1: Ahora lo verá usted.
0: ¿Ah, sí?
1: ¡Ay, Kiko! ¡Kiko! ¡Perdóname, Kiko! ¡Perdóname, Kiko!
0: Muchacho.
1: Reacciona, Kiko, por favor. ¡Kiko!
2: ¿Qué? ¡Tesoro! ¡Profesor Jirafales!
3: Doña Florinda.
2: ¿No gusta pasar a tomar una tacita de café?
3: No será mucha molestia.
2: ¡Ay, claro que no! ¡Pase usted!
3: Después de usted.
2: ¡Ay, con permiso!
0: ¡Y la próxima vez le pego más fuerte!
4: Kiko.
5: Ay, ay, ay. ¿Qué quieres?
4: ¿Quieres chicle?
5: ¡Sí!
6: Quería.
4: Pero no es por eso, menso.
6: Bueno, pues entonces.
4: ¿No le dices a nadie?
6: No, chavo.
4: ¿No se lo vas a contar a nadie?
6: No, hombre.
4: ¿No vas a andar con el chisme?
6: No.
4: ¿No vas a rajar?
6: No.
4: ¿No vas a...
6: ¡Cállate! ¡Que me detengo!
4: Es que no me tienes paciencia.
6: Bueno, ¿me vas a decir qué fue lo que pasó? ¿Sí o no?
4: Sí, que yo tiré el chicle y cayó en el sombrero nuevo de Rondamón. Y entonces se lo quise quitar y más se lo embarré.
6: Ay,
4: y más se lo quitaba y más se lo embarraba. Y más se lo quitaba y más se lo embarraba.
6: Ay, chavo, ¿eres menso? Con M de mucho. ¿Dónde está el sombrero?
4: Allí en el pasillo.
6: ¿Y quieres que yo le quite el chicle?
4: Sí.
6: Muy bien, yo. No me digas.
0: Ah, chavo. Chavo, chavo, chavo. El sombrero.
4: No me la sé.
0: ¿De dónde está el sombrero?
4: ¿Cuál sombrero?
0: El sombrero de mi patrón, el que traía yo. El que te di a detener mientras le pegaba al maestro Jirafales.
4: ¡El sombrero!
0: Sí. ¿Dónde está?
4: ¿Cuál sombrero? ¡Ay! Pues...
0: ¿Dónde está el sombrero?
4: Pues está allí.
0: Bueno, pues ve por él.
4: Sí.
6: Ya cálmate, chico. Cálmate.
4: ¿Qué pasó?
6: Ya. Dejaré el chicle con una piedra.
4: ¿Y?
6: Y se le embarró más. ¡Ah, chavo! ¡Pero mira, chavito! ¡Mira, se le puede quitar con esto! ¡Se arregla con esto!
4: Sí, ¡pero se lo quito yo porque tú eres muy menso!
6: Por eso digo que tú se lo quitas.
0: Oye, Kiko, ¿qué no andaba el chavo del ocho por aquí?
6: ¿Sí? Bueno, a mí no me gusta el chisme, pero... ¿Quién sabe qué andaba haciendo con un sombrero?
0: Ah, no, sí, es el sombrero de mi patrón. Precisamente por eso lo ando buscando.
6: ¿Y a usted le gusta el chicle?
0: ¿El chicle? Pues no sé qué tenga que ver con eso, pero pues sí, sí me gusta el chicle.
6: ¿Embarrado en un sombrero?
0: ¿Qué quieres decir, Kiko?
6: Ay, no, Rondamón, perdóneme, pero no le puedo decir nada. Es que yo le prometí al Chavo del Ocho que no iba a decirle a nadie que él le embarró chicle en un sombrero.
0: ¿Qué? ¿Le embarró? Chiquito, fíjate. ¡Ay! Oye, mira. Ven acá, ven acá. ¿Cómo está eso de que le embarraste chicle al sombrero? ¡Te estoy hablando! ¡Contéstame! ¿Le embarraste chicle al sombrero?
4: Pero ya no se le nota.
0: ¿De veras?
4: Sí, porque le corté el pedazo.
0: ¿Le cortaste el pedazo?
4: Kiko me dijo que se lo cortara. ¿Qué?
6: ¡Chavo! Los hombres no rajan.
4: ¿Y a quién le dice?
0: ¿Si serán? ¿Quieres decir que el sombrero tiene un agujero?
4: Sí, pero le sirve de ventilación.
0: ¡Era un sombrero nuevo!
6: El agujero también es nuevo.
0: Mira, tú cállate. ¿De qué tamaño es el agujero?
4: ¿El agujero grande o el agujero chico?
0: ¿Le hiciste dos agujeros?
4: No, un agujero ya lo tenías, el agujero donde se mete la cabeza. Yo nomás le hice el agujero donde estaba el chicle. Por eso le pregunto que si el agujero grande o el agujero chico.
0: ¡El agujero del chicle!
4: Ah, el grande.
0: El grande, pero entonces, ¿te imaginas con qué sombrero me voy a presentar ahora ante el patrón?
4: Pues dígale que es el sombrero de Capulina.
0: ¿Qué? Mira, toma tu Capulina. No te doy otro nada más porque... A ver, dime, ahora con qué cara me voy a presentar ante el patrón.
6: ¿También te envasaron chicle en la casa? A ver. ¡Mamá! ¡Mamá!
2: ¿Qué te pasa, tesoro?
0: Mira, si rajas, te hago dos agujeros en los cachetes, ¿oíste?
7: A ver, ¿qué sucede aquí?
6: Nada, que el Chavo del Ocho dice un agujero en el sombrero de Don Ramón.
0: Y no era mío, señor.
7: Ah, pero eso sí, ¿eh? Ahora tú me pagas el sombrero.
4: ¿Yo?
0: Claro que sí. Tú le hiciste el agujero, ¿no? Ahora tú me lo pagas.
4: ¿Cuánto cuesta el agujero?
0: Tú me pagas el sombrero.
4: Yo no hice el sombrero, yo nomás hice el agujero.
0: Bien, pues ahora me devuelves el sombrero.
4: ¿Y usted me devuelve el agujero?
0: Mira, lo que te voy a devolver.
7: Momento, señor. ¿Cuánto puede valer el sombrero?
0: Bueno, pues mínimo. Mínimo, 200 pesos.
7: Tome.
2: Ay, a eso se llama ser generoso.
0: Pues no. No le veo el agujero por ningún lado.
7: Hasta luego, doña Florinda. Nos veremos muy pronto.
2: Hasta luego, profesor Jirafales.
6: Adiós, papi. Digo, profesor.
4: Pues me equivoqué de sombrero.
0: No te preocupes, Chavito. Es de humanos equivocarse. Así que no te preocupes. Es de humanos equivocarse.

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1: La semana que está, mi mami me va a comprar una pelota cuadrada. Porque parece así no voy a fallar ni una. Así, porque ya por el mismo lado, pues bota una, bota dos, bota tres, bota cuatro, bota cinco, bota casi dos.
2: Kiko, ¿qué? ¿Ayudas a la Cruz Roja?
1: ¡Ya di!
2: ¿A qué horas?
1: ¡El año pasado!
2: ¡Pero eso ya no se vale! ¡Tienes que volver a dar!
1: ¿Se tiene que volver a dar cada año?
2: Pues claro, menso, que no ves que todos los años hay muchos heridos y muchos atoprellados y muchos accidentes de tránsito.
1: ¿Y yo qué culpa tengo?
2: Pues no sé, pero a mí me dijeron que les pidiera a todo mundo.
1: ¿Tú vas a poner?
2: Ni que fuera gallina.
1: ¿Que si vas a poner dinero para la Cruz Roja?
2: Pues sí, nomás que consiga dinero.
1: ¿Como quien dice nunca?
2: Pues no, para que te lo veas que sí voy a tener, porque voy a cuidar coches y voy a hacer muchos mandados y todo el dinero que me gane lo voy a echar aquí para la Cruz Roja para... Bueno, primero me compro una torta de jamón y lo que sobre, lo... O si alcanza para dos tortas y todavía sobra... O si alcanza para tres tortas... O para cuatro... Pero de todas maneras voy a poner algo y todos tienen que poner dinero.
1: Sí, todos tienen que poner. Y el que no tenga dinero, ¿qué?
2: Pues yo he sabido que hay unos que en vez de dar dinero, dan sangre. Y tú tienes de sobra.
1: Bueno, ¿y para qué dan sangre?
2: Pues para qué decir, menso, ¿que no ves que en los accidentes de tránsito los heridos pierden la sangre?
1: Porque no se fijan dónde dejan las cosas.
2: No, pero no la pierden así, menso.
1: Pues entonces...
2: Se les chispa por el bujero de la herida. Y entonces es cuando llega la ambulancia y se los llevan en la ambulancia a la Cruz Roja. Y allí en la Cruz Roja los vuelven a rellenar de sangre.
1: Ah, bueno, así pues sí.
2: Bueno, ¿tú qué vas a dar? ¿Sangre o dinero?
1: ¿Sangre o dinero? ¡Sangre!
2: Échale.
1: ¿A dónde?
2: Pues aquí, mira... Este agujero es para el dinero y el agujero redondo es para el chorro de sangre.
1: ¡Ay, de veras!
2: Bueno, échale.
1: ¿Qué cosa?
2: Pues de sangre.
1: ¡Ay, chavo! ¡Te tienes que esperar!
2: ¿A qué?
1: Pues es que mi mami compró una gallina y la tiene que matar. ¿De dónde crees que te voy a dar la sangre?
2: Pero no debe ser sangre de gallina, menso. Tiene que ser sangre de hombre humano.
1: ¿Por qué?
2: ¿Cómo? ¿Por qué? Porque imagínate que una señora que le ponen sangre de gallina, luego se suelta poniendo huevos.
1: Ay, sí, de verdad. Híjole.
2: Échalo.
1: Ay, ¿de dónde quieres que te dé la sangre?
2: Pues de las narices.
1: ¿De las narices?
2: Te ayudo.
1: No, no, chavo. Sí. No, no, chavo. No, no.
3: Tenía que ser el Chavo del Ocho. ¿Por qué siempre me recibes con un golpe de entrada?
2: Porque de salida nunca lo encuentro. ¿No, no va a ayudar para la Cruz Roja?
3: Ya di.
2: ¿Se vale repetir?
3: Ah, sí, no me digas, de veras.
2: Es más, usted debía poner el doble.
3: ¿Yo por qué? No me digas.
2: Pues es que si tiene un accidente de tránsito, pues para llevárselo van a necesitar dos camillas. Y a lo mejor hasta dos ambulancias. ¡Uy, luego para volverlo a llenar de sangre! Pues, yo creo que ni con un tinaco.
3: ¡Ya! ¡Basta! Mira, soy capaz de volver a dar con tal de no seguir escuchándote. Ya.
2: Pero le voy a poner su crucecita.
3: Nada más eso falta.
2: ¡Ja!
4: chao. El alfiler se pone de ladito, no de frente. Deja, yo me lo pongo.
2: ¿Rondamón?
5: No, gracias, ya tengo.
2: No, no. Que si no ayuda a la Cruz Roja.
5: ¿Y a mí quién me va a ayudar, chavo?
2: Pues la Cruz Roja. ¿No lo ayudaron cuando tuvo el accidente?
5: ¿Cuál accidente? Yo nunca he tenido accidentes.
2: ¿A poco ya nació con esa cara?
5: Está bien, chavito. Voy a mandar un algo a la Cruz Roja.
2: ¿Qué?
5: ¡Un herido!

0: Está bien, chavo. Quiero pedirte que, por favor, me perdones el haberte pegado. Yo comprendo que, pues, tú eres un niño, ¿no? Y yo, como persona adulta, más grande, pues, debo de frenar mis impulsos, ¿no? Pero es que uno tiene muchos problemas, chavo. Y tú, sin fijarte en eso, empiezas con tus cosas y a darle, y a darle, y a darle, y a darle, y a darle, y a darle, hasta que revienta uno. Pero tú tienes la culpa. Y no te doy otra nomás porque... ¿Está bien? Respóndeme. Dime algo.
1: Ayuda para la Cruz Roja.
0: Ya ves, chavito. Ya ves por qué luego te pega uno.
1: Porque no me tienen paciencia.
0: Mira, chavito. En primer lugar, el poco dinero que tengo lo estoy juntando para ver si puedo pagar la renta.
2: ¡Esa voz me agrada!
0: Ay, señor Barriga, ¿viene usted a cobrar la renta?
2: ¡No! ¡Exacto! Vengo a cobrar la renta y no sabe el gusto que me da saber que ya tiene usted el dinero.
0: Bueno, sí, tengo ahí un poquito de ¿Cómo cuánto le debo?
2: Pues nada más son 200 pesos a razón de 14 meses de renta, son 2,800 pesos.
0: Ah, caray. Bueno, yo le tengo por ahí un abonito, ¿no? Pero me gustaría mejor juntárselo y dárselo todo junto el año que entra.
2: ¿El año que entra? Oye, pero...
0: Bueno, digo, a finales.
2: ¿A finales?
0: Bueno, es que, caray, pues, señor Fortuna, usted con su barriga...
2: ¿Qué, qué?
0: Digo, señor Barriga, usted con su...
2: Mire, mejor no diga nada. Y me conformo con que me dé lo que me debe, con lo que poquito que haya usted juntado. Ande.
0: ¿Sería capaz de arrancarme 15 pesos?
2: ¿15 pesos es lo único que ha juntado?
0: Bueno, 10, porque ya le di 5 a la Cruz Roja.
1: ¿A qué horas?
0: Mira, tú cállate. ¿Qué crees, que tú eres el único que anda pidiendo?
1: No, pero... ¿Entonces por qué no tiene usted crucecita de estas?
0: No, chavito. Yo doy por ayudar. No... para presumir que he dado. Digo.
2: Pues yo lo único que no soporto es la hipocresía. Y más le vale que me pague la renta, o si no voy por el actuario y mire, pongo todos sus tiliches en la calle.
0: No,
2: como que me llamo Señor Barriga.
0: No, oígame, señor Barriga, por favor, no está tratando, señor Barriga, me toca nada más. Lleve el chanfle. ¿Y ahora de dónde demonios voy a sacar ese dinero?
1: No, ayuda para la Cruz Roja.
3: ¿Y cómo sé si no te vas a robar lo que te den?
1: Porque yo no soy ningún robón. Y además, el dinero no se puede sacar del bote.
3: Ah, de manera que ya hiciste la prueba.
1: Pues claro, y por más que le... Pero yo no me quería robar el dinero. Lo que pasa es que un señor dio un billete de 5 pesos y quería que le diera 3 pesos vueltos. Entonces yo quería sacar los 3 pesos vueltos y nada que salían, y nada que salían, y nada
3: que salían. Sí, hasta que el señor se desesperó y se fue, ¿verdad?
1: Sí, es que no me tienen paciencia.
3: ¿Sí? Toma.
1: ¿20 centavos?
3: Bueno, pues cada quien ayuda con lo que le da su gana, ¿no?
1: Pues sí, pero 20 centavos. Mejor los hubiera guardado para hablar por teléfono cuando la atropelle un coche.
3: Está bien. Aquí está.
4: Que iba pasando y de repente... atropellaba un coche.
1: ¿Sabes? Y que yo era el de la ambulancia.
4: Sí, pero... Ay, no, pero tú no debes estar aquí. La ambulancia viene cuando ya está herido.
1: Ah, sí.
4: Claro, tú debes... Por el pasillo.
1: Sí,
4: tú
1: sí.
4: Debes estar por el
1: pasillo. Pero cuando... Sí. ¿Eh? ¿Sabes?
4: Bueno, ay, pero... Que yo era un señor que iba pasando... Y después se encontraba otro. ¿Cómo está, señor? ¿Qué dice? ¿Cómo le ha ido?
5: Ya muy bien. Muchas gracias.
4: Yo estoy... ¿Y cómo está la familia? Ay, la familia, muy bien. Fíjate que tengo a Chiquito en cama. ¡Qué barbaridad! No me diga, bueno, con su permiso, voy a llevar unas medicinas a la casa. Hasta luego, señor. ¡Cuidado, nada!
0: Lo malo es que no me sé el teléfono de ningún manicomio.
4: ¡Ay! ¡Ay! ¡Ay, por favor! ¡Por lo que más quieran! ¡Quítenme el coche de encima! ¡Kiko!
3: ¡Kiko, qué tienes! ¿Qué te pasa?
4: ¡Me atropelló!
3: ¿Cuándo no, eh? ¿Cuándo no?
0: Más bien, yo creo que... lo...
3: ¡Vámonos, Kiko! ¡No te juntes con esta chusma!
4: ¡Chusma! ¡Chusma!
1: ¡Ya te vamos a llevar a la Cruz Roja para llenarte de sangre y te vamos...!
0: Otro que se está haciendo el loco, ¿no? Les advierto una cosa, ¿eh? A los locos los curan bañándolos con cubetazos de agua fría.
1: ¿A cuáles locos?
0: ¡A todos! Y no te doy una nomás porque los locos no tienen la culpa de su irresponsabilidad. No pueden responder de sus actos. Los locos están... Los locos. Entonces, un loco, como es irresponsable, no lo pueden culpar si se le olvida que debe la renta.
2: ¡Ah, qué bueno que lo veo, don Ramón! Por una vez por todas, ¿me va usted a pagar la renta? Voy por el actuario y pongo todas sus cosas en la calle. ¿Me oyó, don Ramón?
0: ¿A quién le habla? ¿Dónde está don Ramón?
2: Don Ramón es usted y está aquí.
0: Oiga, ¿está usted equivocado? Yo no soy don Ramón.
2: Ah, no.
0: No, señor. ¿Yo? Yo soy Napoleón Bonaparte. ¡Al ataque, mis valientes! ¡A sitiarle la albóndiga con granaditas!

0: transformar en un buque de guerra, si por tierra, en un tren militar. ¡Al ataque, mis valientes! ¡Ah! ¡Ahorita que están dormidos! ¡Vamos todos sobre ellos! ¡Que no quede uno vivo! ¡Ahorita mismo los agarramos a todos! ¡No se escondan, cobardes! ¡Salgan!
1: ¡Ay, ay, ay!
2: ¿Qué le pasa, doña Florinda?
1: ¡Ay, señor Barriga! ¡Don Ramón se volvió loco!
3: Pretextos para no pagarme la renta.
1: ¡No, señor Barriga! Si ahorita está diciendo y haciendo locuras sin estar delante de usted.
2: ¿Sí? ¿Qué clase de locuras?
1: Pues asúmese para que lo vean. A ver,
0: con permiso. ¡Pelotón! ¡Firmes! ¡Preparen! ¡Apunten!
4: Que haga lo que doña Lola mejor baile, sola que con don Pomponio.
0: ¿Ya? Una mirada traidora. ¡Nerón! ¡Nerón! ¡Morirás, Nerón! ¡Muere, maldito!
1: ¿Ve, señor Barriga? ¡Se lo dije! Yo que usted mejor no me quedaba aquí.
3: Pues pudiera ser. Aunque no estoy muy seguro, podría o no podría ser. Por otro lado, a los locos les da por hablar solos. Y si eso fuera un síntoma, entonces hay que tener mucho cuidado, porque un loco suelto puede llegar incluso a matar a alguien. ¿O no?
4: ¡Ay, no, no!
3: ¿Qué te pasa?
4: ¡Déjeme!
0: ¡Ay! ¡Ay! ¡Ay, bandidos! ¡No te hay! Tenía que ser el Chavo del Ocho.
4: Es que el señor Barriga me quiere matar.
0: No es el único, Chavo.
4: ¿Qué?
0: Mira, olvídalo, olvídalo. Lárgate de aquí que me estás echando a perder mi actuación dramática.
4: ¿Qué es eso?
0: Mira, ¿qué te importa? Mira, no, lárgate de aquí, fuera.
4: Pero es que el señor...
0: ¡Fuera!
4: Pero me quiere matar.
0: ¡Fuera! ¡Fuera! ¡Fuera! ¡Fuera! ¡Fuera! ¡Fuera! ¡Fuera! ¡Y fuera! ¡Fuera!
4: ¿No sabías que en esta vecindad hay alguien que se volvió loco?
5: Ah, sí, mi mami me dijo.
4: ¿Y recuerdas lo que dijo Rondamón cuando pensó que tú estabas loco y dijo cómo curaban a los locos?
5: No, ¿qué dijo?
4: Dice que a los locos los curan echándoles baños de agua fría.
5: ¿Baño ya? ¿Y qué te parece si lo curamos?
4: Una, dos, tres, cuatro, cinco, seis y siete. ¿Alcanzará con esta agua?
5: ¡Basta y sobra! ¿Que no ves que si no le quitamos los ojos al primer baño, puede que se ponga furioso y hasta nos mate?
4: No, Mencho, al contrario, hace falta más agua, porque si no le quitamos lo loco al primer baño, se lo quitamos al segundo. Y si no se lo quitamos al segundo, se lo quitamos al tercero. Y si no, al cuarto. Y así.
5: Ah, bueno, sí, pues sí.
4: Pero lo tenemos que bañar en orden. Primero lo baño yo y sí, luego lo bañas tú.
5: Sally Valles. Ahí viene, ahí viene, ahí viene, ahí viene. Ahí viene. ¿Por qué no lo bañaste?
4: Porque no ha pasado.
5: ¿No lo viste pasar?
4: No.
5: ¡Estás ciego de los ojos! Bueno, presta para acá, yo mejor lo baño yo. Claro, con el cuerpo que tiene, pues quién lo va a ver. Pero ahora lo baño yo.
4: ¡Ahí viene, ahí viene, ahí viene! ¡Báñalo! ¿No lo bañaste?
5: ¿No?
4: ¿Por qué no?
5: ¡Porque no lo vi!
4: ¿Y dices que yo estoy ciego de los ojos? Tú estás ciego hasta de las orejas, menso. Se fue por allí.
5: Ay, ya sé que se fue por ahí, pero desde mucho antes.
4: ¿Qué vamos a ir al menso? Pues, a lo mejor lo baño yo. Mira, me voy a esconder acá y tú me echas aguas.
5: ¿Qué?
4: Que me eches aguas. Hablando solito aquí.
5: ¡Ay, lo que pasa es que tú no entiendes!
4: ¡No entiendo!
5: ¡Se te fijan las cosas solito, y nunca te fijas!
3: ¡Silencio! De manera que tú pensabas que yo estaba loco.
4: Pues sí. Ya se le quitó el hecho más...
3: ¡No, no, no! No. Ya. Es suficiente, tira ya eso.
5: Sí, sí. Que la tire. ¡Vaya! ¡Por fin! ¿Ya se te quitó la loco? ¡Con permisito!
6: ¿Y tú, chavito? Ni creas que esto se va a quedar así, ¿eh? ¡Ni creas que esto se va a quedar así! ¡Porque yo me desquito inmediato! ¡Ay, Dios! ¡Permítame!
1: ¡Venga, sinvergüenza! ¡Párese!
7: Ay. Ay. A ver, espera un momentito. Ay. Ay. Toma, chavito. Ay.
4: Todos podemos necesitarle alguna vez. Ayude, ¿sí?

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0: Chavo del Ocho.
1: Fue sin querer queriendo.
0: Sin querer queriendo. Mire, dedíquese a su jueguito y ya no se meta conmigo, hombre.
2: Carambas. No más.
0: No me vayas a romper otro platito porque va. ¡Sácate de aquí!
1: ¡Mocoso!
0: Ándale, ¿por qué no acabas de una vez? Rómpeme ese también, mijita. Anda. ¡Ay!
1: Usted me dijo.
0: Conste que me aguanté hasta donde pude. ¡No chille! ¡Que no tiene pantalones!
1: ¡Sí tengo pantalones!
0: ¡No! ¿Por qué chilla?
1: ¿A poco estoy chillando con los pantalones?
0: Oye, chavo, ¿eres menso o te haces? ¿Sabes por qué te pegué?
1: Es que no me tienen paciencia.
3: Ay, ¿qué le pasó, don Ramón?
0: No, nada, doña Cleo, es que se me acabó el agua y pues quería yo ir a lavar estos platos aquí al fregadero, pero se me atravesó el Chavo del Ocho y mire usted, mire.
3: ¡Sample! ¿Quiere que le preste unos platos que me sobran?
0: No, doña Clotilde, no es mucha molestia.
3: Ay, por
0: ¿no?
3: favor, todos los seres humanos debemos hacernos favores los unos a los otros.
0: Ah, caray, bueno, pues, desde ese punto de vista...
3: ¿Ah, sí? Ay, pues vamos, vamos a ver qué encontramos. ¿Eh? A ver, fíjese.
4: Mira, chavo, yo tengo un globo y no te dan presto.
3: Pues al cabo que no me importa, porque yo estoy jugando al avión y prefiero jugar al avión que a los globos.
4: Entonces, ¿por qué la semana pasada que ya rompí a la jueza todos mis globos?
3: Pues es que...
1: Bueno, para que veas que soy buena gente, acepto que me prestes tu globo.
4: Gracias. ¡No!
1: Me lo tienes que prestar porque los hombres humanos tienen que hacer favores a los demás.
4: ¿Quién dice?
1: La bruja del 71.
4: ¡Chanfe!
1: ¿Qué? ¿Qué pasa?
4: ¡Chavo! ¡La bruja del 71 se parece a Don Ramón!
0: ¿Qué dices?
4: ¡Ay! ¿Se parece a Don Ramón?
0: ¿De qué?
4: ¡Los ojos de canica antigua!
1: No seas menso, Kiko. Este no es la bruja del 71. Es Randamón.
0: Bueno, ¿de qué demonios están hablando ustedes?
3: ¿Qué pasa?
0: ¡Ah! Doña Clotilde, es que... Y de todos modos, muchísimas gracias, ¿eh?
3: Las que lo adornan.
4: ¡Chavo! ¿Te fijaste? Mi globo se desapareció en cuanto salió la bruja de 71.
1: ¡De vidas! Bueno, pero no importa. Vamos a seguir jugando al avión.
4: ¡Chadi, vale!
1: Además, a levantar estas cosas, ¿eh?
4: Vale, apúrate, chavo.
0: Ah, Kiko. Y a ver si no se te olvida decirle a tu mamá que también por mi culpa se te fue tu globo, ¿eh?
4: Si quiere, yo se lo digo. Pero no fue culpa de la abeja de 71.

0: viste esa catequesis?
1: Pues es que... es que el avión está mal pintado.
0: ¡Ay, sí! ¡Tú lo pintaste!
1: Pues sí, pero es que... pues es que tú nomás estás haciendo mosca.
0: ¡No, que sácate, que ahora me toca a mí! ¡Ay, sí, tú estás haciendo
1: este favor.
2: Faltábamos, doña Clotilde. Todos debemos de hacernos favores a los semejantes.
1: Sí, pues precisamente por eso, don Ramón. Con permiso.
2: Fácil.
1: ¡Muñeco!
0: Ay, don Ramón, yo que usted no me juntaba con la bruja de 71. ¿Me voy a hacer que un día lo convierte en peso faldero?
3: En primer lugar, doña Clotilde no es ninguna bruja. Y en segundo lugar, si le cargué la canasta del mandado, fue porque todos debemos de hacernos favores entre nosotros mismos, entre los semejantes.
1: Y Rondamón es muy semejante a la bruja del 71.
3: Sí. Es un luchado de noche. Lo que quiero decir es que debes de hacerles favores a todo el mundo.
1: ¿A todo el mundo?
3: Claro que sí.
1: Pues cuando acabo.
3: Bueno, chavo, ¿tú eres bruto de nacimiento o ya naciste así?
1: ¿Yo por qué?
3: ¡Porque no entiendes nada, carambas!
1: Pues es que no me tienen paciencia.
3: Mira, lo que quiero decir es que todos debemos hacer favores a la gente, pero en general.
0: Ah, ¿nada más en general? ¿O también en preferente?
2: Quiere decir que tú sí entendiste, ¿verdad, Kiko?
0: Va a decir que estoy muy presumido, pero no entendí nada.
3: Va de nuevo. Lo que yo quiero decir es que todos debemos de hacerle favores a la gente. Sobre todo a una señora como doña Clotilde, que es una venerable anciana. Entonces, ya más o menos...
1: ¿Qué? ¿Que soy una qué?
0: Una anciana. Una bruja. Una bruja muy anciana. Una anciana muy bruja. ¿Me doy?
1: Ay, si yo fuera la mamá de ese niño.
2: No, ya me hubiera pegado.
1: Seguramente. Y respecto a eso de que soy una anciana, le diré que para mi pastel de cumpleaños únicamente compré 40 velitas. ¿No le alcanzó para las demás?
4: Ay, tenía que ser el chavo del ocho.
1: Oye, niño, ¿por qué te metes en lo que no te importa? Es que no me tienen paciencia. Uy, ¿ve usted? ¿Ve usted? ¡Con permiso!
2: Pase, pase. ¿Te das cuenta, chavo?
3: ¿Te das cuenta? Quiere decir... que después de los 40, cada año de la mujer dura 60 meses.
1: Con razón se ven tan viejas. Kiko, ¿me prestas tu globo?
0: Sí.
1: Al cabo que ni quería, para que veas que no me... ¿Dijiste que sí?
0: Sí, chavo. ¿Es que tengo que hacer de favores a los demás?
1: Pero luego vas a andar diciendo que soy un gorrón, que nomás anda pidiendo las cosas prestadas, y a mí no me gusta que me anden diciendo que soy un gorrón, y me vuelves a decir que soy un gorrón y te rajo todo lo que se llama cara.
0: ¿Entonces no quieres que te preste mi globo?
1: Sí, sí quiero.
0: Ven, toma.
1: Pero no vas a decirme gorrón.
0: No, chavo.
1: ¿Me lo prometes?
0: Oh, claro que sí.
1: ¿En serio?
0: Sí.
1: ¿Palabra de hombre?

0: Cálmate, cálmate. Mira, ven, ve a comprarte otro globo.
1: Gracias, mami.
0: Y claro, tenía que ser el Chavo del Ocho.
2: Fue sin querer queriendo. Yo le quería ayudar a cargar la canasta porque Rondamón dice que tenemos que hacer favores a los demás, sobre todo a las señoras que ya son viejas.
0: ¿Qué cosa? Mira, en primer lugar, trae acá mi canasta.
3: ¿Y ahora por qué?
0: ¿Para qué se atraviesa, menso?
4: No, si no me atravesé, menso. Me dejó usted menso del canastazo.
0: Además, ¿para qué le anda diciendo al Chavo del Ocho que yo soy vieja?
4: Yo no sabía que era macho. Digo. A ver, Chavo, anda, dile aquí a doña Florinda, a ver qué cosas he dicho yo de ella. A ver.
2: ¿Puedo repetir las malas palabras? Pues usted no le ha dicho nada.
0: Mire, y agradezca que yo no sé responder con malas palabras.
4: Ah, qué bueno.
0: Nada más con golpes.
1: ¡Mucho, mami!
0: Vámonos, Kiko. No te juntes con esta chusma.
1: Sí, mami. ¡Chusma!
4: Me alegro mucho.
0: ¿Qué cosa?
4: No, digo.
0: Mire, afortunadamente, yo tengo el suficiente dinero para darle a mi hijo para que compre los globos que quiera. Toma.
1: Gracias, mami.
0: Y la próxima vez, vaya a divertirse con los globos de su abuela.
2: Señor, ¿son chistosos los globos de su abuelita?
4: No te doy otra, nada más porque mi abuelita viajó en el globo de Cantoya, señor.
1: Chavo, chavo, ¿te empiezo un globo para que veas que soy un niño bueno que hace favores a los demás?
2: No es cierto. Si fueras niño bueno, me regalarías la mitad de los globos.
1: ¿La mitad?
2: Pues sí, la mitad. La mitad para ti, la mitad para mí.
1: A ver, deténme aquí tantito. Toma. ¿No qué? Toma. La mitad para ti y la mitad para mí. Luego me enseñas cómo se juega con la mitad de los globos.
2: Pero yo no digo la mitad así, menso, toma. Yo digo la mitad, un globo para ti y otro globo para mí, un globo para ti y otro para mí, y así la mitad.
1: Ay, bueno, pues así, pues sí, pues va, pues todo está como eso. A ver, vamos. Uno.
2: Uno.
1: Dos.
2: No, ¿cuál dos? ¿Cuál dos? Este es el primero que me das.
1: ¿Estás seguro?
2: ¡Escúlcame!
1: Bueno, entonces, uno.
2: Uno.
1: Dos.
2: Dos.
1: Tres.
2: Espera. Queriendo. Lo que pasa es que el ladrillo se me cayó para abajo.

0: me cayó por debajo. ¡Qué mancho eres! ¿Cuándo has visto que las cosas se caigan para arriba?
1: Mira. Los globos se caen para arriba. Además, todavía no me has dado ni uno.
0: Ahorita te voy a dar uno. Deténme.
1: Sí.
0: Te lo voy a dar bien bonito.
1: ¿Me pegaste?
0: ¡Sí!
1: Es que no me tienes paciencia.

0: revisaste, Daya?
1: Pues claro que no. Y así mejor no sigo jugando, porque a mí no me gusta que duden de mi desconfianza.
0: Ay, claro que no me importa, porque yo sé jugar solito en avión. Ahora sí, parece que voy a necesitar para eso. ¡Uno, dos, tres, cuatro! ¡Al otro! ¡Uno! ¡Ay! ¿Le duele mucho? ¿Poquito? ¿Nada? ¿Me quiere? ¿No me quiere? ¿Mucho? ¿Poquito? ¿Con permisito? Nada. ¿Me quiere?
2: ¡Ay, don Ramón! Ay, no me diga que a sus años está jugando al avioncito.
3: Mire, en primer lugar, ni estoy jugando al avioncito, ni tengo tantos años como cierta persona que yo conozco y que no quiero decir quién es, pero que estoy viendo en este momento.
2: Si lo dice usted por mí, ya le dije que acabo de pasar los 40.
3: Del segundo tiempo.
2: Escúcheme bien, don Ramón. No dudo que en algún tiempo llegué a sentir por usted algo más que una simple estimación. Pero ahora pienso que si yo fuera su mujer, el primer día de casados le pondría veneno en el café.
3: Pues si usted fuera mi mujer, me tomaría ese café.
2: Con permiso.
3: Pásenlo.
0: Don Ramón, me perdona por lo del pichote.
3: Óyeme, óyeme, mocoso atarantado. Pues si tú tienes la culpa, ¿quién demonios te...?
4: ¿Qué te pasa, Kiko? ¿Qué tienes?
0: ¡Don Ramón! ¡Me ponchó mi globo con su cigarrote!
4: ¿Cuándo no? Deténme aquí, tesoro.
3: Oiga, pero espérame un momentito, déjeme explicarle siquiera.
4: Toma, tesoro. Ve a comprarte todos los globos que quieras.
0: Gracias.
4: Y no te juntes con esta chusma.
0: Sí, mami. Don Ramón, ¿me detiene aquí tantito, por favor? El dinero, ¿no? ¡Chusma, chusma!
2: ¡Pisó raya!
3: ¿Qué dices?
2: Bueno, pero pisó nada más un poquitito de la raya. Casi nada.
3: Digo, ¿qué? ¿No habrá por ahí un perrito que quiera ensuciarme el pantalón?
2: ¿Quiere que un perro le ensucie el pantalón?
3: ¡Claro que no, menso!
2: ¿Entonces?
3: ¡Nada más eso me faltaba!
2: Rondamón, ¿quiere que vaya a la calle a ver si le consigo un perro?
3: Mira, chavito, tú no serás el campeón de los mensos, pero vieras qué méritos estás haciendo.

0: que te lo veas que no me importa, porque yo estoy jugando al avioncito y prefiero jugar al avioncito que a los lobos.
1: Para que te lo veas que yo también puedo jugar al avioncito.
0: Para que te lo veas que no es cierto, porque si sueltas los lobos se te van hasta el cielo.
1: Para que te lo veas que no es cierto, porque los amarro y no se me van hasta el cielo. ¿Qué quieres? ¿A poco tú crees que no los sé amarrar? Ya los amarro y puedo jugar al avioncito bien padre. ¡Híjole, qué padre!
0: Ah, bueno, sí, sí, pues sí.
1: Ahí está, para que te lo veas que no soy tan menso.
0: Entonces, ¿a quién le va a tocar?
1: A mí.
0: Pero no se vale hacer trampas, ¿eh?
1: Ya lo sé.
0: No vale pisar raya.
1: Ah, pues ya sé también que no puedo pisar raya.
0: Porque si pisas raya, es trampa.
1: ¿Sí?
0: Y quedamos en que vamos a jugar sin trampas. Sin pisar raya.
1: Porque... ¡Cállate, que me desespero!
0: Pues es que no me tienen paciencia.
1: Últimamente, tú juegas con tu avioncito y yo me voy a jugar con mi globo. ¿Y mis globos?
0: Pues yo qué sé.
1: ¡Ay, sí! Yo qué sé, hazte el baje.
2: Oye, Kiko, ¿de casualidad no viste por aquí la canasta del mandado?
1: ¿La canasta?
2: Sí, sí, la canasta.
0: ¡Ahí está!
1: ¡Cállate, cállate, cállate, que me desespero!
2: ¡Chanfle! ¿Pero quién le pondría esos globos?
3: ¿Qué, platillos voladores?
2: Claro. ¿Quién otro podría haber sido?
3: ¿De qué?
2: ¡Oiga,
3: un momentito! ¡Oiga, oiga, pero un momentito!

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0: ¿Qué pasó, Petrete? ¿No vas a comer otro pollito?
1: Uy, no, mi Chompiras, no. Yo creo que con 6 es más que suficiente, ¿no crees? No hay que abusar, Chompiras.
0: Vámonos.
2: La cuenta.
3: Ahorita, mi amor, Chompiras.

0: ¿Quiere un postrecito?
1: No, gracias.
0: ¿Quiere un café?
1: Tampoco.
0: ¿Va a pagar la cuenta?
1: Menos.
0: ¿Qué? ¿No trae dinero para pagar la cuenta?
1: Que yo no traigo dinero. No, no traigo. Pero mi amigo sí, él va a pagar.
0: Más les vale.
1: Oye, Peterete, ¿traes dinero para pagar la cuenta?
2: ¿Yo? Claro que no. ¿Tú invitaste?
1: Pues sí, pero yo pensé que tú ibas a decir, no, Chompiras, déjalo yo pagar.

0: próxima vez te retaco de migajón los hoyos de la nariz.
1: Bueno, pero ¿qué vamos a hacer para no pagar la cuenta?
0: Yo creo que hay que organizar un escándalo.
1: ¿Cómo?
0: Mira, ve y armarle pleito al tipo ese. Lo sacas para afuera y se agarran a trompadas. Pero ya estando afuera, salimos corriendo y...
1: Ahora sí, pues sí. Oye, pero ¿por qué el pleito con el tipo ese?
0: Bueno, es que está con esa chava que hace rato me hizo un cariñito que no me gustó mucho, ¿eh?
1: Pero, ¿por qué tengo que ser yo el que se pelee? ¿Por qué no te peleas tú?
0: Bueno, es que a mí el doctor me prohibió pelearme entre comidas.
1: De todos modos, yo creo que lo debíamos echar a la suerte, ¿no?
0: Tienes razón, Chumpiras. Dime un número.
1: 8.
0: 9. Te gané, man. ¿Qué pasó?
1: Pues es que este tiene cara de buena gente.
0: Próxima vez, te abocardo el ombligo con este tenedor, ¿oíste?
1: Oye, pero mejor con otro, ¿no? No habrá uno de tamaño económico, pero...
0: ¿Quiere decir que le tienes miedo a su tamaño? Acuérdate, Chupiras, tú te has peleado con pelados más grandotes que este, con tipos más fuertotes, y todos te han puesto como camote.
1: ¿Me das unas animadas? Bueno, mejor con otro, ¿no?
0: Que con ese.
1: ¿Y si me niego? No me niego.
2: ¿Te pasa algo, amigo?
1: Ay, si no le gustó, vámonos para afuera.
2: No sé si me gustó. Baila usted muy chistoso. Échese otra, sí. Échese otra.
1: Mejor con otro, hermano.
0: Mira, mejor déjame ir a explicar.
1: Con otro.
0: Con otro, bueno, para nada. ¿No me permite un minutito?
2: Sí, señor.
0: ¿Sabe? Es cuestión de ponernos de acuerdo, ¿no? Se trata de organizar un escándalo, voy a hacer un pleito para podernos salir allá afuera y entonces ya estando afuera salir corriendo y no pagar la cuenta del restaurante.
1: Pero mejor con otro.
0: Mejor con otro, ¿pero por qué con otro?
1: Porque este señor es el dueño del restaurante.

0: ¡Órale! ¿Quién es el menso que está mojando?
1: ¿Qué dices, chavo?
0: Pues que algún idiota está echando agua dentro de mi cama.
1: Mira, chavito, ¿por qué mejor no te largas a otro lado mientras está la ropa tendida, sí? Nada más no se te vaya a ocurrir agarrar mi camisa con tus manos. Tenía que ser el chavo del ocho. ¿Pero cómo se te ocurre agarrar mi camisa con esas manos?
0: Pues no tengo otras.
1: Es justo, mi camisa recién lavadita. Bueno, chavo, ¿a ti para qué demonios te sirve la cabeza?
0: Pues para ponerme la gorra.
1: Chavito, pero también te sirve para otra cosa.
0: ¿Para qué?
1: Mira, como por ejemplo, para recibir coscorrones. Digo, supongo que sabrás por qué te pegué, ¿no?
0: Porque no me tienen paciencia.
1: Mira, chavito, mira, mira, lárgate de aquí, lárgate, antes de que te vuelvas a sacudir los pocos esos que te quedan. ¡Lárgate de aquí! No es justo, mi cariño, nada más. Ahora la voy a tener que volver a lavar otra vez. Tú tienes la culpa, ¿qué demonios tienes que venir a hacer aquí, meter la nariz donde no te importa?
2: Aprovecha, aprovecha, porque no está mi mami. Pero dice que venga, lo voy a acusar.
1: Ay, sí, tú. Mira qué miedo me da, mira. Mira cómo estoy temblando, mira. Mira, mira, mira. Mira qué miedo, mira.
3: Ahora veo qué fácil es hacer el ridículo, don Ramón.
1: Sí, claro, porque usted tiene mucha experiencia, ¿verdad?
3: ¿Qué cosa?
1: Digo, perdónenme.
2: Profesor Girafales, ¿Cómo le va?
3: Oye, ¿por qué me saludas tantas veces?
2: Es que mi mami me dijo, ahora que venga el profesor Girafales, me lo saludas mucho.
3: A propósito, vengo a ver a tu mamá.
2: Sí. ¿De parte de quién?
3: De parte mía.
2: ¡Ah, no está! ¡Se fue!
3: ¿Cómo? ¿Qué no le avisaste que yo iba a venir a verla?
2: Sí, por eso se fue. Es que mi mami se fue al salón de belleza para ponerse bonita cuando usted llegara, profesor.
3: ¿Y tardará mucho?
1: ¿Para ponerla bonita? Nomás imagínese.
3: ¿Qué cosa?
1: Digo.
0: Kiko, ¿jugamos fútbol?
2: Primero se saluda.
0: Buenos días, Kiko. ¿Jugamos fútbol?
2: A mí no. A profesor Girafales, ¿qué no lo estás viendo?
0: Pues ni que estuvieras ciego para no ver semejante cosota.
3: ¡Ta, ta, ta, ta! A lo que Kiko se refiere es a que tienes que decirme buenos días, criatura.
0: Buenos días, criatura. ¿Pero qué no es mejor si le digo buenos días, maestro?
3: Tampoco. Que no se dice maestro, se dice maestro.
0: ¿Y yo qué dije?
3: Maestro.
0: ¿Cómo se dice?
3: Maestro.
0: ¿Y yo qué dije?
3: Maestro.
0: ¿Cómo se dice?
3: Maestro.
2: ¿Y yo? ¡Ay, ya! ¡Cállate, cállate, cállate! ¡Que me desespera!
0: ¡Ay! Es que no me tienen paciencia.
3: Tú lo has dicho. Mira, Kiko, cuando regrese tu mamá, le dices que no me tardo, ¿eh?
2: Sí, papi. Digo, profesor.
0: Bueno, ¿qué pasó, Kiko? ¿Jugamos fútbol, sí o no?
2: A ver, déjame ver. ¡Sí, sí! Pero que yo era Enrique Bosca y que metía muchos goles todos.
0: Y que yo era Reynoso y que me hacían así y yo decía, árbitro, todos me están pegando.
2: No, eso no. Mejor Calderón, portero de Guadalajara.
0: Y que me echaban los paradiones así de... Y yo, para...
2: ¡Sale! ¡Voy por la pelota! ¡Voy por la pelota! ¡Voy por cada godazo que no veo! ¡Con permiso, señora!
0: Kiko.
2: ¿Qué, chavo?
0: Es tu mamá.
2: ¡Vas a ver, chavo! Te voy a acusar con mamá que te andas comparando con viejas feas.
4: Kiko, pero soy yo, tu mamá. Vengo del salón de belleza.
1: Y estaba cerrado, ¿verdad?

0: Don Gamal, que dice mi mami que se dé prisa en quitar la ropa del tendedero.
1: Ma, pues ahora, ¿y quién es esa señora, tu mamita, para darme órdenes a mí?
0: Es que va a venir el profesor Girafales y dice que te da muy mal aspecto la ropa tendida en el tendedero.
1: Ah, ¿sí? Pues dile a tu mamita que da más mal aspecto su cara de vieja fodonga.
2: ¿Qué dice?
1: Ay, ay, no, no, bueno, es que yo estaba hablando de otra vecina que también tiene cara de fodonga, pero que, no, digo que ya voy a empezar a descolgar la ropa.
0: Yo te ayudo, yo te ayudo.
1: Sí, gracias.
2: Mejor voluntad de ayudar.
3: Sí, claro, sí.
2: Bueno, pues ya nada más le falta descolgar esos pantalones.
1: Pantalones que pienso dejar ahí.
2: ¿Qué cosa dice?
1: ¿Cómo lo yo? Si a usted le interesa que se bajen esos pantalones, bájelos usted.
2: ¡Ja! ¿Pues que soy su criada?
1: ¿Y qué? ¿Yo soy su mozo?
2: Pues no, señor, pero los pantalones son suyos. Y o los baja inmediatamente de esa cuerda, o verá quién es doña Florinda.
1: Pues ni los bajo de esa cuerda, ni me interesa saber quién es esa vieja chancluda.
2: Ah, sí.
3: Digo.
2: Ah, sí. No, no, no, no, tranquilo. Si ahora no lo pienso golpear.
3: ¿Ah, no?
2: No, sí.
3: ¿Entonces?
2: Pues tengo entendido que usted nomás tiene dos pantalones, ¿verdad? Los que están colgados y los que trae puestos.
3: Pues sí. Uh-huh. ¿Y?
2: Pues que los que trae puestos están rotos.
3: ¿Rotos?
2: Sí.
3: ¿De dónde están rotos? ¿De dónde? No, no, no.
2: Ah, ¿que no, no están rotos?
3: No, no, no, estos...
2: ¡Pero están mojados!
1: No, ¿ah? A traición. ¡Ah! Y por la retaguardia.
2: Bueno. ¡Ah! Don Ramón, ¿no se va usted a cambiar? ¿Ahora sí va a descolgar a los pantalones?
1: ¡No!
2: Pues allá usted. Ven, Kiko, no te juntes con esta chusma.
0: ¡Chusma, chusma!
1: ¡No! Dije que no los iba a descolgar. Y no los descuelgo. Fuerza de voluntad. Fuerza de voluntad. Porque...
0: ¿No se pudo aguantar?
1: Tenía que ser el chavo del ocho. ¿Qué pena te doy otra nomás porque... No, ya, chavo, chavo, chavo, ven acá, ven acá, ven acá.
0: ¿Me va a pegar otra vez?
1: No, no, no, no, no, ya no te voy a pegar.
0: Entonces...
1: mira, ¿me quieres hacer un favor? ¿Te quieres ganar 20 centavos?
0: Sí, ¿sabes? ¿Qué tengo que hacer?
1: Bueno, mira, únicamente bajarme los pantalones. ¿Podrás?
0: Yo creo que sí.
1: A ver, a ver. ¡No!
0: ¡Sí pude, gracias!
2: Todavía no ha descolgado sus pantalones. ¡Ay! ¿Pero cómo no se cambia dentro de su casa? ¿Ya se subió los pantalones?
1: Sí, ya. Perdóneme, es que...
2: ¡Indecente! ¿No ha regresado el profesor Girafales?
0: No, mami. Don Damón está dando 20 centavos al que sea capaz de bajarle los pantalones. ¡Yo sí pude! Oh, ¡yo también puedo!
4: ¡Ja, Escuche.

0: pasó? ¿Ya llegó el profesor que ya pasó?
1: No, Kiko. ¿Estás seguro que dijo que iba a regresar?
0: Sí, mami, eso dijo.
1: Ay, pues qué raro, entonces... Todavía están ahí los pantalones del cínico ese.
0: No te preocupes, mami, yo los quito.
1: Ay, no, tesoro, faltaba más. Deja eso. Tú no eres criado de nadie.
0: No se diga que yo no los quito.
1: Claro que no. Si los tiene que quitar él mismo antes de que...
2: Doña Florinda. ¿Qué le pasa que la veo diferente?
3: Ay, es que fui al salón de belleza.
2: ¿Y por qué no los demanda?
3: ¿Qué dice?
2: Pero no importa. Bajo esos aceites puedo ver la hermosura sin par de la Florinda que siempre he conocido.
3: Ay, menos mal.
2: Vine a traerle este pequeño obsequio.
3: ¡Ay, muchas gracias! No se hubiera usted molestado. ¿No gusta pasar a tomar una tacita de café?
2: ¿No será mucha molestia?
3: ¡Ay, no! ¡Pero qué barbaridad! ¡Pase usted!
2: Después que usted.
3: ¡Ay, con permiso!
2: ¡Pase!
3: ¡Ay, Jesús! ¡Pero espérame tantito! Por el otro lado, profesor. Me lleva el chanfle.
0: ¿Ahora sí los quito, mami?
1: No, no, no, tesoro, déjalos ahí. Ya te dije que tú no eres criado de nadie. Faltaba más y los tiene que quitar.
3: Chavito, ¿no vas a quitar los pantalones que te regaló don Ramón?
4: ¿Cuáles?
3: ¡Esos pantalones! ¡Te los regaló don Ramón!
4: ¡Chanfle! ¡Qué bueno es don Ramón!
3: Ahora sí, profesor Girafales, pase usted. Ah,
2: sí, después de usted.
4: Yo no sabía que don Ramón estaba regalando cosas.
0: No, yo tampoco sabía. Voy a ver qué me llegara. ¡Ay, gracias!
5: Por nada.
6: ¡Oye, mocoso! ¡Escuincle, demonio! ¡Ven acá, Kiko!
4: Se fue a su casa.
6: ¡Lleve el chanfle! ¡Mira, ve y dile que...
5: ¿Y ahora tú qué?
4: Venía a darle las gracias.
5: ¿Las gracias? ¿Por qué?
4: Por los pantalones.
5: ¿Cuáles pantalones?
4: Me quedan grandes, pero no importa, los voy a cortar.
6: ¡Mira, chavo!
1: Aquí están sus mugrosos pantalones. Mi hijo no necesita limosnas de nadie.
2: Impúdico, desvergonzado, marlombrando.
5: Mire, maestro, en primer lugar...
1: ¡Usted cállese! Vámonos, profesor. No se junte con esta chusma.
2: ¡Chus!
0: ¡Chusma, chusma!
5: ¿Y ahora tú de qué te ríes, menso?
4: Pues es que estoy muy contento por los pantalones que me regaló.
5: ¿Qué te regaló? ¿Quién te regaló?
4: Pues usted.
5: ¿Yo? ¿Cuándo?
4: Pues doña Florinda me dijo, llévate esos pantalones que te regaló Rondamón.
5: ¿La mamacita de Kiko te dijo eso?
4: Sí.
5: Acabáramos.
0: Chavo, ¿no has visto quién agarró mi ropa de tendedero?
4: Sí, sí, sí la vi. Mírala, ahí viene.
6: ¡Chusma, chusma!

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1: Chavo, chavo, chavo, ven, ven.
2: ¿Qué? ¿Dónde está?
1: ¿A quién buscas?
2: Es que me habló el patas de chichicuilote, pero...
1: ¿A quién le dices patas de chichicuilote?
2: ¡A usted!
1: Estoy hablando con el arriero, no con el burro.
2: Ah, bueno, sí, pues sí.
1: ¿Y tú, Chavo? ¿Así es como pagas la estimación que uno te tiene, poniéndole apodos?
2: No, pero eso se lo puso Kiko. ¡No seas mentiroso, fuiste tú! Yo le puse patas de chichicuilote a Rangamón.
3: Sí.
2: Para que te lo veas que no es cierto, yo le puse panza de lombriz. Palabra. Lo de patas de chichicuilote se lo puso Kiko.
3: ¡No seas mentiroso! Para que te lo veas que yo le puse cara de... Cara de... Cara de hombre guapo. Feo. Bonito. Nifu, nifa. Me doy.
1: ¿Y tú, Chavo?
2: Yo bien, ¿y usted?
1: Mira, después aclaramos eso de los apodos. Por lo pronto quiero que me hagas un favor.
2: ¿Ya cómo?
1: No, estás muy equivocado. Los favores no se hacen con el fin de esperar una propina. Los favores se hacen por la satisfacción de ayudar a los demás.
2: Ah, bueno, sí, pues sí.
1: Pues sí. Mira, quiero que vayas con la señora Clotilde y le digas a ver si me hace el favor de prestarme su plancha un momentito.
2: ¿Ya otra vez empeñó usted la suya?
1: No he empeñado nada. ¡Me la robaron!
2: ¡Nola!
1: ¡Sila!
2: ¡Yala! ¡Pero yo no fui!
1: Pues, ¿quién sabe? Yo la dejé aquí en la ventana y desapareció como por encanto.
3: ¿No será magia de la bruja del 71?
1: Ya te dije que estoy hablando con el arriero, no con el burro. Y tú, Chabona, ve con la señora Clotilde y dile.
2: ¿Con quién?
1: Con doña Clotilde.
2: ¿La bruja del 71?
1: ¿Otra vez la burra al trigo?
3: Pues si yo no he dicho nada ahora.
1: Chavo, eso que estás haciendo es una cosa muy fea. Me refiero al hecho de que le digas bruja a doña Clotilde. Es una cosa muy fea.
2: Pues ya sé que doña Clotilde es una cosa muy fea. Por eso le tenemos miedo, Kiko y yo.
1: No son mensos, con M de mucho. Y miedosos, con M de máximo. Mira que tenerle miedo a una pobre e indefensa señora como doña Clotilde. ¡Bueno, es el gol!
4: ¿Pero qué le pasa, don Ramón?
1: Nada.
3: Está hablando con el arriero, no con... Con permiso.
1: No le haga caso, doña Clotilde. ¿Sabes? Precisamente estábamos hablando de usted.
2: Pero sí. También estábamos hablando de cosas bonitas. ¿Eh? Don Ramón decía que se siente muy bonito cuando uno ayuda a los demás.
4: Ah, eso sí. Yo me siento muy feliz ayudándolo a usted.
1: Gracias.
4: Precisamente le estoy preparando unos bocaditos riquísimos. ¿A usted le gustan las gorditas de la villa?
1: Prefiero las flacas de Peralvillo.
4: Ay, don Ramón, no. Yo me refiero a las gorditas de maíz. Estoy hablando de comida.
1: Sí, cómo no, si me gustan
4: mucho. Pues yo le estoy preparando unas. Nada más que estas, pues, no son de maíz.
1: ¿No?
4: No, son de trigo.
2: Pues eso ya lo sabía, Rondamón.
1: No seas mentiroso. Yo ni siquiera sabía que se podían hacer gorditas con trigo.
2: Entonces, ¿por qué dijo otra vez la burra al trigo?
1: No le haga caso. Mire, la verdad es que yo le estaba diciendo al chavo a ver si me pudiese el favor de ir con usted para que me prestara su planchita un momentitito,
4: ¿no? Ay, cómo no, don Ramón, encantada, encantada. Gracias. Ya sabe usted que todo lo mío es suyo.
1: Gracias.
4: Pero, ¿por qué no va usted personalmente? Yo no como.
3: Por eso está tan flaca.
1: Lo dicho. Son mensos, con M de mucho. Miedosos, con M de máximo. Metiches, con M de malcriados. Y mediocres, con M de patio de vecindad.
4: ¿Patio de vecindad? ¿Dónde lleva la M?
1: En las macetas.
4: Pase usted, don Ramón.
1: Mire, prefiero esperarla.
4: Ay, no, pase. Ayúdeme a buscar la plancha. Yo no recuerdo dónde la dejé.
1: Bueno, pero es que...
4: Ay, pero no sea usted ranchero, don Ramón.
1: Espérame, permítame. Yo entro solo.
4: Sí, no. Bueno, por favor.

0: Buenos días, señor Hurtado.
1: Buenos días, Kiko.
0: ¿Pero no ha visto a Chavo de Ocho?
1: No, hoy amanecí de buena suerte.
0: Gracias. ¿No te dan su vasito?
1: No, aquí lo tengo.
0: ¿Seguro?
1: Uy, segurísimo.
0: Gracias.
1: Ándale.
2: Buenos días, señor Robado.
1: Hurtado es mi apellido.
2: Sí, eso. ¿Es cierto que se va a ir usted de la vecindad?
1: Sí, hoy mismo me cambio.
2: ¿Y por qué, señor Volado?
1: ¡Hurtado!
2: ¿Por qué se va a ir de la vecindad?
1: Porque ya estoy harto de los mocosos metiches que nada más hacen preguntas. Y si me sigues molestando, te voy a...
2: Por aquí voy a buscar otra, pues.
3: Pero si yo estoy segura de haberla dejado al pie de la ventana.
4: Pues sí, seguramente le pasó lo que a la mía. Yo también la dejé y me la robaron. ¿Ah?
2: Yo sé quién se robó la plancha.
4: ¿Quién?
2: Un ladrón.
4: ¡Qué inteligencia! ¡Qué bárbaro! ¡Qué bruto eres, man!
2: Y también sé quién es el ladrón.
4: ¿Quién?
2: El que se robó la plancha.
3: ¡Ay!
4: No pienses tan a prisa. No pienses tan a... Oye, ¿por qué no me haces un favor? ¿Por qué no vas a investigar? A ver, ¿quién mató al mar muerto?
2: ¡Sastra! ¿Qué era, detective? Y investigaba quién mató al mar muriendo.
4: ¿Sas? Anda, pero no te tardes, ¿eh? Anda. ¡Chao!
0: Chavo.
4: Le digo que...
0: Chao. ¿Dónde está el Chavo de Ocho?
4: ¿Qué te importa?
0: ¿Cómo tonta? ¿Usted sabe dónde está el Chavo de Ocho?
4: ¿Qué te importa?
0: ¿Me da la mitad de su torta, por favor? Chavo. Yo no sabía que Chavo de Noche le gustaba jugar a la planchita como las niñas así para planchar.
4: Oye, ¿dónde encontraste esto?
0: Aquí en el barril.
4: ¿En el barril?
3: Ay, ¿será la suya o la mía?
4: Si quieres, echamos un volado. No, eso es lo de menos. Lo triste es que ya sabemos quién es el ratero.
2: Kiko, jugamos a los detectives que estaban investigando el que mataron al muerto. Y, ¿Sabes, Kiko? Jugamos a los... ¿Qué les pasa?

0: No llores.
1: ¿Cuándo no,
2: Ma, pues ahora, ¿y ahora por qué me pegan?
1: ¿Para qué hace llorar a Kiko?
2: ¿Yo?
1: No, ¿qué va? ¡Ándele! Échele la culpa al Chavo del Ocho. Ahora que lleva 10 horas sin poner un pie en la vecindad.
3: Mami, es que así estoy llorando por culpa del Chavo del Ocho.
0: Ya ve.
1: Pero si el Chavo del Ocho no está aquí.
3: Por eso, lo extraño mucho.
1: Pues no entiendo. Antes deberías alegrarte por haber cortado con esa amistad que no te favorece. ¿Cuándo has visto a una persona decente en medio de rateros?
3: Pues a Jesús lo crucificaron en medio de 2 rateros.
1: ¡Chavo! ¡Kiko! ¿No te he dicho que no te juntes con la chusma?
2: ¡Sí, mami! ¡Chusma! ¡Chusma! ¡Chavo!
1: ¡Kiko!
4: Don Ramón. Don Ramón.
0: Sí, dígame.
4: Otra vez me han robado la plancha.
0: ¿Cómo? ¿A qué horas?
4: Hace un instante. La dejé junto a la ventana y ha desaparecido.
0: No sabe el gusto que me da.
4: ¿Le da gusto que me hayan robado la plancha?
0: Cálmese, cálmese. Claro que sí. Es que eso quiere decir que Chavo del Ocho no es el ratero.
3: Pues claro que no soy ratero. Por eso regresé.

0: Buenos días, señor Hurtado.
1: Buenos días.
0: Oiga, ¿es verdad que piensa abandonar la vecindad?
1: Sí, es que ya encontré un departamento de más categoría.
0: ¡Ay, qué envidia! Pero algún día yo también podré alejarme de toda esta chusma.
2: Avise cuándo, para hacer fiesta.
1: Con permiso.
0: Oiga, señor Hurtado, no va a dejar esto aquí, ¿verdad? Es que no sabe la cantidad de robos que ha habido últimamente en la vecindad.
1: Ah, sí, de veras. Con permiso. Andes, es que no llevo nada de valor.
0: De todas maneras, ¿cómo dejar las cosas nomás ahí aventadas?

0: ¿Se va a ir de excursión al monte?
1: Sí, pero al monte de Piedad.
0: ¿Y va a cazar muchos animales?
1: No, chavo, en el monte de Piedad no hay animales. Hay muchos coyotes, pero eso es otra cosa.
0: Entonces, ¿para qué lleva la escopeta?
1: Pues para que me presten dinero.
0: ¡Ah! Les va a decir, o me prestan o los mato.
1: No, chavo, no. Voy a empeñar la escopeta para que me presten dinero para poder comprar otra plancha.
0: Ah, bueno, sí, pues sí.
1: Bueno, sí, pues sí, pues sí.
2: ¡Ay, ya! ¡Dale un demon! ¡No me mate, pues ya que mal! ¿Qué hace un demonito? ¡No es una cosa así! ¡Ya te prometo, no te deturba, churba! ¡Ya no le hago caso a mi mami! ¡Pero ya me mata! ¡No se mata!
1: Oye, Kiko, ¿no vas a hacer? ¡Chamba! ¡Si me ve doña Florinda con esto, me mata!
0: ¿Pero qué le pasó a Kiko?
1: Pues se espantó con la escopeta. Y yo a la doña Florinda, ¿sabe que lo... ¿Qué voy a hacer, chavo?
0: Pues es que lo que tiene que hacer es... Antes de que venga doña Florinda, tiene que irse corriendo.
1: Sí, cierto. Sí, muy bien, chavito. ¡Nos vemos!
0: Adiós.
1: ¿Ma? ¿Pues ahora? ¿Ma? ¿Pues ahora? ¿Ma? ¡Ay, doña Florinda! ¡Le juro que no es escopeta, mi abuela! ¡Mire, esa escoba! ¡Mire qué bien barre! ¡Mire! ¡No es escopeta, mi abuelita!
3: Espérese, ¿de qué está hablando?
1: ¿De qué no es escopeta? Mire, no tiene hoyito, mire, vela. Y tiene palito, popotitos, mire que bien barre.
2: ¡Borracho!
3: ¿Qué les pasó a mis calzones?
1: ¿Qué les habrá, no?
3: Menos mal que me salió barato averiguar quién es el ratero de la vecindad.
1: No hago coraje, nada más porque necesito averiguar dónde dejé mi escopeta. Y no sé por qué me late que esta es una diablura del Chavo del Ocho. ¡Chavo! ¡Chavo!
4: ¿Qué tal? Buenos días.
1: ¡Chavo! Mira, chavo, a ver si te acuerdas. Aquí fue donde dejé la escopeta. Y el único que pudo haberla agarrado fuiste tú.
0: No es cierto.
1: No puede haber otro más que tú, chavo.
3: ¿Quién es el de la escopeta?
1: Yo.
3: Ah,
1: yo.
3: Qué bien. Sí. Vámonos, Kiko. No te juntes con esta chusma.
2: Sí, mami. Chusma.
3: Y la próxima vez, vaya a enseñarle la escopeta a su abuela.
0: Señor, ¿a su abuelita le gusta la cacería?
1: Y no te doy otra nomás, porque mi abuelita fue campeona de tiro al pichón.

0: fui a la iglesia y le dije al padrecito que me quería confesar porque yo era un ratero.
1: Pero tú sabías que tú no eras el ratero.
0: Pero todos me dijeron ratero.
1: Ay, ¿y eso qué?
0: Pues que no sería ratero de nacimiento, pero sí por mayoría de votos.
1: Ah, bueno, sí, pues sí.
0: Pero el padrecito me dijo que lo más importante de todo era tener la conciencia limpia. Y yo tengo la conciencia limpia.
1: Pues será lo único que tienen limpio. ¿Cuándo fue la última vez que te bañaste?
0: Mañana.
1: ¿Mañana?
0: Mañana va a ser un mes. Pero no fue la última vez que me bañé.
1: ¿Entonces?
0: Porque todavía pienso bañarme alguna otra vez. Pero de todo modo, lo importante de todo es tener la conciencia limpia. ¿Tú tienes la conciencia limpia?
1: Sí. Claro, no una cosa que digan que bruto, que limpia tienen la conciencia, Kiko, pero sí. Ay, chavo, sígueme contando, ¿qué fue lo que te pasó cuando te fuiste de la vecindad?
0: Ah, bueno, pues entonces el padrecito me dijo, como tú no eres un ratero, puedes regresar a la vecindad con la frente muy alta. Entonces...
1: ¿Con la frente muy alta? Pero si apenas está despegado a 50 centímetros del suelo.
0: Te sigues yendo de mí y me ensucio la conciencia con la rota de cara que te pongo.
1: Sígueme contando.
0: Entonces, me dijo el padrecito que podía regresar con la frente muy alta. Y yo le... Y yo le dije que le dije que... ¡Ahora sí te descalabro los dientes!
1: ¡No, no, chavo! ¡No me estaba yendo aquí! ¡Me estaba yendo de un chiste que me contaron!
0: Ah, bueno, sí, pues sí. Entonces, el padrecito me dijo que rezara para que se arreglara todo.
1: Pues ahí fue donde te falló. Porque da la casualidad que todavía no aparece el ratero.
0: Pero yo no recé para que encontraran al ratero.
1: ¿Entonces?
0: Recé para que el ratero se vuelva bueno y se arrepienta.
1: Ay, de veras. Para estar en las iglesias, va uno a rezar y se arrepiente uno.
0: Claro, porque lo importante de todo es...

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1: ¡Kiko! ¡Córrele, Kiko! ¡Córrele, Kiko! ¡Vamos a llegar tarde a la escuela!
2: ¡Sí, chavo, espérate! ¡Pero es que tengo que llevar a mi prima!
1: ¿Cuál prima?
2: Pues la Popis. ¿Que no te acuerdas que anoche se quedó a dormir en mi casa?
1: ¿Es tu prima?
2: ¿Sí?
1: ¿La Popis?
2: Sí, chavo.
1: ¿La que habla así como si tuviera catarro?
2: Sí.
1: ¿Es tu prima?
2: Sí.
1: ¿La Popis? ¿La que habla
2: así? ¡Ay, ya, cállate, cállate, cállate, que me desespera!
1: Es que no me tienes paciencia.
3: ¡Kiko! No te vayas a ir sin tu prima. Recuerda que la tienes que llevar a la escuela.
2: Sí, es lo que le estaba diciendo al chavo del ocho, mami.
1: Pero vamos a llegar tarde a clases.
3: Ay, sí, tú, por 5 minutos.
4: ¡Popis! ¡Date prisa! ¡Namonia! ¡Mengona la mano de mená!
1: Habla como si estuviera comiendo pinole.
3: Ándale, Popis, ¿te portas bien?
4: ¡Niña!
1: Órale, que vamos a llegar tarde, ándale.
2: Sí, vámonos.
4: ¡Enmédenme! ¡No me alatí! ¿Por qué no me pueden enmendar?
3: ¡Ay, qué cosas tan bellas hizo Dios en nuestra familia!
5: Oiga, perdone, ¿qué? ¿Esa niña que va ahí es parienta suya?
3: Sí. Es mi sobrina, la Popis. Dicen que se parece mucho a mí.
5: Sí. Bueno, pero lo importante es que está sana, ¿no?
3: ¿Qué me quiso decir con eso?
5: No, nada.
3: Es lo malo de vivir con la chusma.
6: Buenos días.
5: Buenos días, señor Barriga. Fíjese que ahora sí. Ahora sí no tengo dinero para pagarle la renta.
6: ¿Usted cuándo ha tenido?
5: ¿Cómo? ¿Cuándo? El mes pasado, señor.
6: Yo no vi ningún centavo.
5: Afortunadamente.
6: ¿Eh?
5: Digo, afortunadamente, porque si usted lo hubiera visto, me lo quita. Ya lo conozco, pillín.
6: Y otro día hablamos de la renta. Ahora quiero pedirle un gran favor.
5: Mire, no tratándose de dinero, lo que usted quiera.
6: No se trata de dinero.
5: Bueno, pues usted dirá.
6: Resulta que hoy se me hizo tarde para ir a trabajar. No pude llevar a mi hijo a la escuela. Si usted podría hacerme el favor de llevarlo.
5: ¿A su hijo?
6: Sí, está aquí afuerita. ¡Ñoño! ¡Ñoño!
2: ¿Me hablabas, papi?
6: Es mi hijito.
5: Paisito.

0: Mira, ñoño, aquí don Ramón nos va a hacer favor de llevarte a la escuela. ¿Te portas bien?
1: Sí, papi.
0: No vayas a correr al cruzar la calle.
1: No, papi.
2: Y sobre todo la calle de la escuela, que está de bajada.
1: ¿Y eso qué?
2: ¿Cómo qué? Si te caes, empiezas a rodar y luego ¿quién te para? Digo.
0: Mejor no diga nada. Se le encargo mucho, ¿eh?
2: Pierda barriga, señor, cuidado.
0: ¿Qué? Digo, no diga nada. Tú me haces favor de obedecer a don Ramón en todo lo que te ordene. ¿Entendiste?
1: Sí, papi.
2: Bueno, ñoño, pues vámonos porque son 15 cuadras. Ándale.
1: ¿15 cuadras? Ajá. Oiga, ¿y si me canso, me carga?
2: Es que tengo cara de grúa. Mira, vamos a agarrar el metro, ándale. Sí. Ah, otra cosa, ¿eh? Acuérdate que tu papá dijo que me obedecieras en todo lo que yo te ordenara.
1: Ah, no, eso sí.
2: Así que, te ordeno que me prestes 5 pesos.
1: No me traigo 20.
2: Déjalo así, está bien. Ahora sí, vámonos. Ahora sí. ¡No hay!
3: Deberías de portarte bien, principalmente con el profesor Girafales, que es de buena gente.
4: ¿Buena gente el kilómetro parado? Si fuera buena gente, no nos hubiera dejado el otro día sin recreo. Espérate. Y si fuera buena gente, no me hubiera puesto el otro día cero en la lección de aritmética, menso. Oh, espérate. Y si fuera buena gente, tampoco me hubiera puesto cero en geografía. Oh, qué bien estás.
5: Muy bonito, chavo, muy bonito.
4: ¿Y eso que no me lavé la cara?
5: ¡Ta, ta, ta, ta! Parece mentira. No puedo llegar 5 minutos tarde al salón sin que lo convierta en una verdadera olla de grillos.
3: Ya ves, chavo, te dije que te portaras bien.
5: Y tú también te portaste mal.
3: ¿Yo?
5: Sí, tú. ¿Qué dijiste?
6: Nada, maestro. Estaban empatando la lección.
7: Estaban empatando la lección. Aquí con mi papá.
5: ¡Malicha! Tu lugar. Bien, vamos a pasar la lista. ¿Dónde está la lista?
8: Aquí estoy.
5: ¿Tú eres la lista?
8: ¿Cómo será la mensa? Quiero decir que yo soy la primera de la lista.
5: Aquí está la lista. Voy a pasar lista su atención, por favor, ¿eh? Cándida.
8: Aquí estoy.
5: No se dice aquí estoy, se dice presente.
8: Ah, Presente.
5: Bien. Chavo.
4: Aquí estoy, presente.
5: Elizabeth.
7: Presente.
5: Godínez. Godínez. ¡Godínez!
9: ¿Qué, maestro?
5: Estoy pasando lista.
8: Presente.
5: Malicha.
7: ¡Presente!
5: Ñoño. Ñoño. ¿Qué, no ha llegado Ñoño?
1: ¡Presente, profesor, presente! Cuidado que llegue tarde, profesor. Pero es que este señor me trajo caminando en lugar de venirnos en el metro.
2: Bueno, es que en el metro no admiten bultos.
5: ¡Silencio!
2: Bueno, con permiso, maestro.
5: Hasta luego, Ramón. Y tú, Ñoño, vas a ocupar tu lugar.
1: Sí, profe.
5: Sin recreo.
4: Así, todo yo. Todo yo.
5: Ya, te vas a callar. Vamos a seguir pasando lista.
1: Ya.
5: Voy a ocupar tu lugar.
4: Ya. Y todo por culpa del albóndiga.
5: Chavo, ¿vas a dejar que acabe de pasar lista?
4: Sí, pues. Pero vas a ver a la salida, mi.
1: ¡Mírelo, mírelo, mírelo!
5: Chavo, te estoy viendo.
4: ¿Cómo le haces si este me tapa todo?
5: ¿Te vas a callar, sí o no?
4: Ya estoy callado. El que está hablando es él.
5: Cállate.
4: Dije ya yo... me callé.
5: Que te dije que te callaras.
4: ¿Tampoco estoy hablando?
7: No es cierto, no está hablando.
5: Silencio. Bueno.
4: El que está hablando es este siempre. A mí me dicen...
3: ¡Ah, ya! ¡Cállate, cállate, cállate, que me desespera!
5: ¡Ya basta! El próximo que hable se va a quedar sin recreo. Voy a seguir pasando lista. Popis. Popis. Popis, ¿por qué no me contestas? El día que hagamos un concurso para ver quién es el más menso de la clase.
1: ¡Presente!
5: Ay, no hace falta hacer un concurso.
1: ¡Kiko! ¡Kiko!
5: Bien, vamos a ver si estudiaron hoy bien su lección de ciencias naturales. Vamos a comenzar con los animales.
3: No, yo después, maestro.
5: Digo que vamos a comenzar con los animales que hemos estudiado.
3: Por eso digo que vamos a comenzar con lo que usted dice.
5: A ver, Malicha. Dame un ejemplo de un animal mamífero sin dientes.
8: Mi abuelita.
5: Tiene cero. En primer lugar, porque no sabes, y te quedas sin recreo por burlarte de mí.
8: Ay, ¿cómo será, maestro? ¿No me quiere dar otra oportunidad?
5: Está bien. Pero te advierto una cosa. Si te vuelves a burlar de mí, te dejo una semana sin recreo. Dime cuál es el animal más grande que existe.
8: Ay, no. Si le contesto, me va a dejar sin recreo... todo el año.
5: A ver, Elizabeth.
8: El animal más grande del mundo es la ballena, mamífero cetáceo que habita principalmente en los mares árticos. Hay ballenas que alcanzan 30 metros de...
1: ¡Ay, ya, cállate, cállate, cállate, que no te desesperas!
5: Muy bien, Elizabeth, con eso es suficiente. Tienes un 10.
8: Gracias, maestro.
5: Bien. Y ahora vamos a ver cuál es, de los animales de tierra firme, el más grande y pesado.
4: Pues ñoño.
1: Míralo, míralo, míralo.
5: Chavo, ¿y luego por qué te castiga uno?
4: Es que no me tienen paciencia. Ay.
5: Vamos a proseguir. Godínez.
1: No sé, maestro.
5: ¿No sabes qué?
1: ¿Por qué me va a preguntar, maestro?
5: Pero si todavía no sabe lo que te voy a preguntar.
1: ¿Y qué le estoy diciendo?
5: Tiene cero, ¿eh?
1: Gracias, maestro.
5: A ver, Cándida.
9: Aquí estoy.
5: A ver, dime, ¿cómo se llaman los animales que comen carne?
9: Según, mi perrita se llama Frufru.
5: No, lo que quiero que me digas es cómo se llaman todos los animales que comen carne.
9: Ah, no se puede saber, maestro, porque hay perros callejeros que no están bautizados.
1: Yo le digo, profe, yo le digo.
5: A ver, ñoño.
1: Los animales que comen carne se llaman leones.
4: ¿Cómo estarás mencho, ñoño? Para que te lo sepas que los leones no comen carne. Los leones se comen a los negritos y a los misioneros. Póngale cero.
5: Y a ti también te voy a poner cero, chavo.
4: ¿Y a mí por qué?
5: En primer lugar, porque no respondiste a mi pregunta. Y en segundo lugar, porque los leones sí comen carne.
4: Pero también se comen a los negritos y a los misioneros.
5: Porque son de carne.
1: Oiga, profe, ¿entonces los leones sí comen gente?
5: Bueno, algunas veces.
4: Pero no te preocupes, el que te come a ti revienta.
1: ¡Míralo, míralo, míralo!
5: ¡Vamos, chavo!
1: ¡Lo sabí!
5: ¿Y luego por qué te castiga uno?
4: Porque no me tienen paciencia.
1: Paciencia,
4: vas a ver a la salida.
5: ¡Ya! ¡Silencio! ¿Pero qué acaso? No hay nadie que responda a mi pregunta. A ver, Elizabeth.
8: Los animales que comen carne se llaman carnívoros, los que comen insectos se llaman insectívoros, los que comen hierbas se llaman herbívoros.
1: Los que comen jockey se llaman jockeyquívoros, los que comen enchiladas se llaman enchiladívoros, los que comen tacos se llaman taquiquívoros, los que comen gordas pellizcadas se llaman gordos pellizcadillívoros, y así según los que coman.
5: Tiene cero, Kiko. Popis.
6: Nada, maestro.
5: Bien. Ahora vamos a ver. ¿Cómo se llaman los animales que comen de todo? Chavo, ¿tú sabes cómo se llaman los animales que comen de todo?
4: Ricos.
8: Y finalmente, los vertebrados se dividen en 5 grupos: mamíferos, aves, reptiles, batracios y peces.
5: Muy bien, Elizabeth. Pasa a tu lugar.
7: ¡Ay, qué chiste! Estudiando cualquiera sabe.
5: Tú lo has dicho. Y si tú no estudias, cuando seas grande vas a ser precisamente como uno de los animalitos que estamos estudiando.
1: Y los animales que estamos estudiando aquí somos muchos.
5: Me refiero, Kiko, a los animales que están siendo objeto de nuestro estudio.
1: Ah, bueno, pues así, pues sí.
6: A mí no me ha preguntado la mención, maestro.
5: Muy bien, Popis, muy bien. Te felicito. Ojalá que todos fueran como tú. Y a ver, dime, ¿cómo de qué quieres que te pregunte? Bien, bien, prosigamos. Vamos a ver quién de ustedes puede decirme cómo se llama una joya que está en la concha de un molusco y que se forma con la baba de un animal.
4: ¿Se pueden hacer joyas con las babas de un animal?
5: Sí, por supuesto.
4: Tú te puedes hacer millonario, Kiko.
1: ¿Qué dices?
6: ¡Acuéntalo con tu mamá, Kiko!
4: Tú no te metas en lo que no te importa.
5: ¡Silencio! Todavía no han respondido a mi pregunta. ¿Cómo se llaman las joyas que vienen en la concha de un molusco y que se forman con la baba de un animal? Vaya, Godínez. Es la primera vez que le veo levantar la mano. A ver, dime.
10: Maestro, ¿puedo ir al baño?
5: No.
10: ¿Qué consta?
5: Todavía, no sé. Alguien tiene que responder a mi pregunta.
9: Yo. Esas joyas se llaman brillantes.
5: No, es algo que viene junto a los ostiones.
1: ¿El aguacate?
5: Tampoco. Son unas bolitas redondas.
1: ¿Las aceitunas?
5: No, bolitas redondas.
1: ¿Redondas?
5: Sí.
1: ¡Pues ñoño! ¡Mírenlo, mírenlo! ¡No te hagas, está bien gordo! Mira, no te contesto nada más porque no me gusta discutir con un menso.
3: ¿El que está discutiendo con un menso? ¡Eres tú! Sí.
4: ¡Chájase la mano!
5: Pero todavía nadie ha respondido a mi pregunta.
4: ¿Es una que viene junto al ostión?
5: Sí, sí.
4: ¡Pues la ostiona!
5: ¡No! Es algo que las mujeres usan en el cuello.
6: ¡La de mi tienda!
5: ¡No! Es algo que las mujeres usan como adorno.
7: ¡El marido!
5: ¡No! Pero que no hay nadie que sepa responder a mi pregunta.
7: Esas joyas se llaman perlas. Señor.
5: ¡Sí!
11: ¡Sí!
5: ¡Ya, silencio! ¡Silencio! ¡Silencio!
6: ¡Acúdalo con tu mamá, Kiko!
5: ¡Opis! Fuera del salón.
6: Yo nada más estaba en el
5: salón. Fuera del salón.
6: Fuera.
5: Fuera.
6: ¡Acúdalo con tu mamá, Kiko!
5: Y les advierto una cosa muy claramente. No quiero un escándalo más dentro del salón de clase.
9: ¡Ay, Jesús! ¡Kiko! ¡Se te olvidaron tus to... ¡Profesor Jirafales!
5: Acá, Florinda.
1: ¡Mami! ¡Mami! ¡El profesor Jirafales me ha puesto como cuatro celos! ¡Mami! ¡Mami, te estoy hablando!

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0: loco, chavo, ¿qué?
1: Pues claro que no.
0: Ah, pues entonces, ¿qué estás haciendo?
1: Pues estoy buscando al hombre invisible.
0: Ah, no. ¿Al hombre invisible?
1: Sí. ¿No te acuerdas que el otro día vimos en la televisión el programa del Chapulín Colorado y que salía un hombre que se hacía invisible?
0: ¡Ah, sí, ya me acordé!
1: Pues anda por aquí.
0: ¿Y cómo sabes que anda por aquí?
1: ¿Por qué no lo veo?
0: Por eso digo que anda por aquí.
1: ¿Me ayudas a buscarlo?
0: ¿Yo?
1: Sí.
0: ¿Y si me pega?
1: No, no hace nada.
0: ¿Cómo sabes?
1: Pues llevo media hora buscándolo y no me ha hecho nada.
0: Ah, bueno, así pues sí.
1: Órale, vale.

0: que tardamos un invento. Pero estoy tocando algo, no lo veo.
1: Pues abre los ojos.
0: Ah, ya se hizo visible nuevamente.
2: Más visible te va a quedar el moretón que te provoca este pendejo. ¡Ah!

0: ¿Y tú qué, chavo, qué? ¿Qué demonios estaban haciendo?
1: Pues estábamos buscando al hombre invisible, pero no lo encontramos.
0: Por no fijarse dónde dejan las cosas, porque... ¿A quién dices que andan buscando?
1: Al hombre invisible. ¿De casualidad no lo ha visto por aquí?
0: Sí, sí. Precisamente ahorita vengo, lo acompañé en la fotografía. Se retrató para su pasaporte.
1: ¡Kiko! Fíjate que Rondamón es amigo del hombre invisible.
2: ¡Chase!
1: ¿Usted sabe cómo se hace invisible el hombre invisible?
0: ¡Shh! Con una fórmula que yo inventé.
2: Ah, entonces también usted estaba invisible hace rato.
0: Sí, sí.
2: Hijo, ¿y cuál es la fórmula para hacerse invisible?
1: Pues bueno, para Rondamón es muy fácil. Nomás baja 2 kilos y ya.
0: Tomá le dijo a la olla.
1: ¿Qué le dijo?
2: No, chavo, espérate. Rondamón, díganos cuál es la fórmula para hacerse invisible.
0: Sí. Si se las digo, ¿se la tomarían ustedes para hacerse invisibles?
2: Bueno, yo sí.
1: ¿Sí? Yo también. Yo cuando me iba invisible... Que no me vean. Y llego. ¡Zas!
0: Pongan mucha atención. Se agarra aceite de resino. Lo pones en una tacita, ¿no? Le aumentas vinagre. Un poquito de vinagre.
1: ¿Vinagre?
0: Después le agarras unos 8 o 10 dientes de ajo. Los mueles. Y se los echas, ¿no? Le meneas. Después le ponen un poquito. Salsa picante, bastantita salsa picante. Ya que esté un poquito más espeso, lo completan de espesar con mostaza. Le ponen mostaza. Y después, ya bien meneadito, 3 pelos de gato. Pero de gato negro, ¿eh? De gato negro. Y no le vayan a decir a nadie que yo les dije.
2: No.
0: Chiao.
1: Kiko, ¿te acuerdas de todas las cosas que hay que ponerle?
2: Sí, era bien. ¡Sí! Y creo que todo lo tengo en mi casa. Ay, no, casi todo. Porque me faltan 2 o 3 pelos de gato negro.
1: Esos los consigo yo.
2: Ah, después yo mientras voy a sacar a preparar los demás.
3: Menso.
2: No vas a tener que ir y quitarle otros 3 pelos.
1: ¿Yo?
2: Pues sí, claro que sí, mira, yo ya puse esto. Es justo que tú también pongas algo, ¿no?
1: Pues sí, pero es que... A lo mejor la fórmula funciona sin los pelos del gato. Hay que preguntarle a Rondamón, ¿sí?
2: Ay, bueno, está bien. Vamos a preguntarle a Rondamón.
0: ¿Quién?
4: ¡Nosotros!
0: ¿Qué quieren?
1: Se me cayeron los pelos.
0: ¿Cómo no se te van a caer si no te quitas esa cachucha ni para dormir?
1: No, pero yo digo los pelos del gato.
0: ¿De cuál gato?
1: Pues el gato que le tenía que quitar 3 pelos del gato negro para hacernos invisibles.
0: Oh.
1: Y queríamos preguntarle... Si puede funcionar la fórmula sin los pelos de gato.
0: Bueno, ¿qué? ¿Ya tienen todo lo demás?
2: Sí, mire, don Ramón, mire.
0: Bueno, en realidad no hacen falta los pelos del gato. Los pelos eran para darle buen sabor.
2: ¿Sí? Ay, pues, ¿entonces yo me la puedo tomar?
0: Sí, Kiko, con toda confianza. Salud.
2: Gracias. Ándale.

0: ¿Que los tres pedos del gato eran para darle buen sabor?
1: Sí.
0: Sí, sí le hacen falta.
1: ¿Ah, sí?
2: ¿Pero por qué no se hace invisible, Kiko?
1: Bueno, es que ha tomado muy poquito. Tómale más, Kiko.
0: ¿Ah, sí?
1: Sí, sí, no más.
0: No me como esa.
1: Sí, sí, sí.
0: ¿Más?
1: Más, por favor.
2: Pero no te la acabes, te vas a acabar toda. No, no se vale. Luego yo qué. ¿De qué se ríe?
1: No, no. De nada, de nada. Es que me acordé de un chiste que me contaron el otro día, pero...
2: Ahora yo voy. ¡Ya! ¡Ya!
1: ¿Ya qué?
2: ¡Ya se hizo invisible, Kiko!
1: ¿Ya ves? ¿Ya ves?
2: ¡Kiko! ¿Dónde estás, Kiko? ¡Kiko! ¡Kiko, contéstame! ¡Kiko! ¡Ay, no! ¡No se la acabe! ¡Luego yo qué voy a tomar! ¡No, no se vale! ¡Kiko! ¡Dile a Randamón que no se la acabe! ¡Porque luego yo no me voy a dejar nada! ¡Luego yo qué voy a tomar! ¡No vale! ¡Ya se hizo invisible usted también! ¡Ay, chévere! ¡Ya no me dejó nada! ¡Ya viste, Kiko! ¡No me dejó nada! ¡Siempre me, a mí no me dejan nada! ¡Ya se me quedó! Mentiroso, me dices eso para que yo no tome.
0: No es cierto.
2: Sí es cierto, pero te advierto una cosa, que no sientas dónde estás porque te rompo todo lo que se llama cara. Y te lo advertí.
3: Tenía que ser el Chavo del Ocho.
2: Pero yo no le quería pegar a usted, yo le quería pegar a Kiko, nomás que Kiko se agachó cuando le tiré el golpe.
3: Pero si Kiko está a más de 4 metros de distancia.
2: ¿Usted cómo sabe?
3: Porque tengo ojos.
2: Pues yo también tengo ojos, pero los ojos no sirven para ver a la gente invisible.
3: ¿La gente qué?
2: Invisible. Kiko se hizo invisible. Kiko, ¿verdad que te hiciste invisible?
0: Sí. Claro, no una cosa que digan que bruto, que invisible está Kiko. Pero sí.
3: A ver, ¿qué, Chavo? No entiendo. ¿Cómo es que dices que Kiko está invisible?
2: Pues no está viendo que no lo está viendo.
3: Yo estoy viendo a Kiko.
2: ¿Cómo le va a ver si no...? Ay, dura tan poquito.
3: Ah, miren, ya no me estén quitando el tiempo, que tengo que cobrarle la renta a don Ramón. Se hizo invisible.

0: Kiko. Kiko, ya regresó el hombre invisible.
1: ¿Cómo sabes?
0: Porque me tocó la espalda.
1: ¡Ay, no seas mentiroso!
0: ¡Palabra! Me estaba yo ahí amarrando la agujeta de los zapatos cuando sentí en la espalda una cosa... ¡Aquí está! ¡Y son dos! ¡Ay!
2: Chavo, te voy a pedir un favor muy grande. ¿Quieres ir a ver qué horas son en Guadalajara?
0: Sí.
2: ¡Pero en Guadalajara, España! Kiko, te voy a pedir un favor.
1: ¿Qué? ¿Que vaya a ver ahora a Monterrey?
2: No, no se trata de eso. Quiero que me rasques.
1: ¿Qué?
2: Que me rasques la espalda. Tengo comezón y no me alcanzo.
1: Ah, bueno, sí, pues sí, a ver.
2: A ver, no, más abajo.
1: ¿Más abajo?
2: Más a la izquierda.
1: ¿A izquierda?
2: Un poquito más arriba, más arriba. Ay. Kiko.
1: ¿Qué?
2: Te pedí que me rascaras, no que me pellizcaras.
3: Oye, Kiko. Mira. Buenos días, señor Barriga.
2: Buenos días, doña Florinda. Aquí le traigo ya su recibo.
3: Sí, mire, nada más permítame un instante, ¿sí? Mira, Kiko, ¿me quieres hacer un favor?
1: ¿Quieres que vaya a ver ahora a Cuernavaca? ¿A Iguala? ¿A Chipanchingo? ¿A Acapulco? No, Chichico, me caigo al agua.
3: No, mira, tesoro. Nada más quiero que vayas a tirar esto al bote de basura.
1: Ah, bueno, pues sí.
3: Ya le tengo su dinero para la renta, señor
2: Martín. Sí, aquí está el recibo.
3: ¿Qué le pasa, eh?
2: Tengo comezón en la espalda y no me alcanzo.
3: Claro, con ese volumen.
2: ¿Qué?
3: Ay, que aquí está su dinero de la renta.
2: Gracias.
3: Con permiso.
2: Mira, por poquito. Tenía que ser el Chavo del Ocho.
0: No, pero yo no le quería pegar a usted. Yo le quería pegar al hombre invisible.
2: No me digas.
0: Sí, palabra, cuando yo llegué, el hombre invisible le estaba torciendo el brazo así. Pero yo llegué a tiempo y le salvé la vida.
2: Ah, sí. Encima de todo, te debo la vida.
0: Sí, 20 centavos.
2: ¿20 centavos?
0: Pero le voy a dar cambio.
2: ¡Quítate! ¡Quítate!
0: Kiko, Kiko, fíjate que tantito más y le pego al hombre invisible.
1: No te creo nada.
0: Palabra, mira, cuando llegué le estaba agarrando el brazo al señor Barriga y se lo estaba torciendo así, pero si no ha sido por mí, lo mata.
1: ¿Sí? No me digas.
0: Pregúntale al señor Barriga, se fue por allá por el pasillo.
1: Eso es precisamente lo que voy a hacer.
0: Pues...
4: Mira, chavo. Para que veas cómo desperdicia cosas la gente. ¿Creerás que esta cubeta estaba en el bote de la basura?
0: Pues sí, pues está re fea.
4: Pues sí, pero con una manita de pintura queda como nueva y la uso de maceta.
0: ¿De maceta?
4: Uh-huh.
0: ¿No le quedará chico el sombrero?
4: Sí, serás. Macetas como esas, para ponerles flores.
0: Ah, bueno, sí, pues sí.
4: Déjame ver a ver si tengo un poquito de pintura en la casa.
1: Tenías razón, chavo. Yo también voy a darme invisible.
0: ¿Le preguntaste al señor Barriga?
1: No, no hubo necesidad. Yo vi clarito cuando el hombre invisible le estaba torciendo el brazo.
0: ¿Otra vez?
1: Sí, pero yo también le salvé la vida.
4: Chavo, una manita de pintura y queda como nueva.
0: Ah, bueno, sí, pues sí.
1: Cállate cuando soy para la pelota. Y nomás que me traigan la cuadrada, hijo, qué padre.
3: Oye, Kiko, ¿tiraste la basura?
1: Sí, mami, claro.
3: ¿Y la cubeta?
1: Pues... ¿La cubeta?
3: Sí, la cubeta.
1: Ah, pues... ¿La cubeta?
3: Sí, la cubeta, ¿dónde está?
1: Pues, ¿la cubeta?
3: Sí, Kiko, la cubeta. No me digas que la tiraste también a la basura.
1: Ay, mami, no, hombre, ¿cómo que?
3: Bueno, entonces...
1: Pues, está en... ¡Ah, la cubeta!
3: Sí, Kiko, la cubeta. ¿Dónde está?
1: Ahorita te la traigo.
3: Ay, ¡qué hijo tan servicial tengo!
4: Bueno, pues creo que ya quedó lista. Ahora todo es cuestión de ponerla en la ventana para que con el aire se seque la pintura y vas a ver qué más se...
3: ¿Y este qué dijo? La pintó de otro color y nadie la va a reconocer. ¡Cuernos!
4: Y apréndete bien esto, chavo. En estos tiempos, nadie se puede dar el lujo de tirar un desperdicio. Que tienes una cubeta vieja, que quién sabe qué. Bueno, pues agarras, la lavas, haces lo que yo, la pintas y te queda lista para tener una maceta para que cuando... ¡Bueno! ¡Pues ahora!
0: ¡Se hizo invisible!
4: Pues eso parece. No, a ver, déjame ver.
0: Se hizo invisible.
1: ¿Y tú cómo sabes?
0: Porque lo acabo de ver. ¿Te acuerdas que Rondamón dijo que había inventado la fórmula para hacer las cosas invisibles?
1: Ay, sí, pero sabes de feo.
0: Porque esa no era la verdadera fórmula. Esa lo dijo para no decirnos cuál era la verdadera fórmula, pero yo ya sé cuál es la verdadera fórmula.
1: ¿Cuál es la verdadera fórmula?
0: La pintura.
1: ¿La pintura?
0: Sí, ¿no te acuerdas que como en el programa del Chapulín Colorado, que con una pintura se hacía invisible un señor?
1: ¡Ah, sí, de veras!
0: Pues aquí está la pintura en casa de Rondamón. Si me das 20 centavos, te hago invisible.
1: Toma.
0: Órale, ven, ven. Mira. Esta es la pintura que invisibiliza.
1: ¡Hijo de qué padre!
0: Ponte acá y yo te invisibilizo.
1: Aquí dejo mi pelota,
0: sí.
1: ¿Eh?
0: Órale.
1: Este ladito. ¿Ya estás quedando invisible?
0: No, no mucho, pero no hables mucho, porque si no, no te dejas pintar.
1: Bueno, pico de seda. ¿Llámelo? ¿Llámelo?
0: Ya te falta poquito, yo creo, espérate.
1: A ver. ¿Ahora sí?
0: Pues no, pero... Ah, ya sé qué es lo que pasa.
1: ¿Qué pasa?
0: Te tiene que dar el aire para que se seque la pintura y te hagas invisible. Acércate a la ventana.
1: ¿Dónde está la ventana?
0: Pues donde siempre.
1: Pero no veo, ¿no ves que tengo los ojos cerrados?
0: Pues allí, mira, así, ahí derechito.
1: Ahí derechito.
0: Y luego, cuando llegue yo... ¡Ya te hiciste invisible, Kiko! ¡Sí es! ¡Sí es! Pero, ¿sabes una cosa? Me voy a llevar la pintura, pero no le vayas a decir a Rondamón que me lleve la pintura y la brocha, porque yo también me quiero hacer invisible, como te hiciste tú. No le vayas a decir nada, Kiko, ¿eh? ¿Dónde estás? ¡Hallado! ¿Otra vez te hiciste visible?
4: ¿Quién diablos va? Agarrado esa... ¡Ay! ¡Madre mía! ¿Qué es esto? ¿Qué es eso?
0: Nada. Es que lo estaba yo pintando para hacerlo invisible con la pintura.
4: Sí serás... Sí serás... ¡Presta, bacano! ¡Ay! Perdóneme, señor Intención. No fue mi barriga. ¿Qué? Digo... Perdóneme, señor Barriga.
3: Chico, ya no busques la cubeta.
4: ¡Ujule!
3: ¡Chanfle! ¿Qué te pasó?
1: ¡Ay, mami! ¡Me estaban pintando para hacerme invisible.
4: Ya que no sabe quién lo estaba pintando.
3: Vámonos, Kiko. No te juntes con esta chusma.
1: Sí, mami. Chusma, chusma.
4: ¿Y tú qué?
0: ¿Qué de qué?
4: Mira, para que te lo sepas, esta pintura es común y corriente.
0: Entonces sirve para hacer visible al hombre invisible.
4: ¿Qué?
0: Sí, echándole pintura de esta que es buena. ¿Es buena, común y corriente, es la buena?
4: ¿Es la buena?
0: Se le echa pintura de esta y se vuelve a hacer visible porque se ve la pintura.
4: Qué bien. ¿Y dónde está el hombre invisible?
0: Le está agarrando la mano al señor Barriga. Suéltale.
4: ¿Dónde está? ¡Ay! Ahora sí.

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0: ¿Y ahora tú, chavo? ¿Qué estás haciendo?
1: Estoy cazando lagartijas.
0: Muy bien. Ten mucho cuidado con esa resortera, ¿oíste? Fíjate para dónde apuntas.

0: digas mento, Kiko, te tenías que atravesar exactamente cuando iba a matar a la lagartija.
1: ¿Ibas a matar a John Damón?
0: ¿Cómo que John Damón? ¿Qué estás diciendo?
1: John Damón, el chavo de Nacho lo quería matar.
0: No es cierto. Yo estoy cazando lagartijas, no lombrices.
2: Presta para que te resuelva.
0: Ay, no.
2: Presta para que te resuelva.
0: No, no.
2: Presta.
0: No.
2: Si no sanas hoy, sanarás mañana.
3: Ahora también me va a negar que le estaba haciendo daño a Kiko, ¿verdad?
2: Bueno, es que yo... ¡Manos arriba! ¡Manos arriba! Un movimiento en falso y disparo, ¿eh?
3: Ándale. ¿Sería capaz?
2: ¡Claro que sí! ¡Claro que sí!
0: Pero le falta ponerle la piedra a la resortera.
2: No, le...
3: Gracias, Chavito.
2: Bueno, es que...
3: ¡Vámonos! ¡No te juntes con esta chusma!
1: ¡Sí, mami! ¡Chusma, chusma!
4: ¿Y tú, chavo? ¿Sabes cómo se les llama a los que echan de cabeza a otra persona?
0: Sí, se llaman luchadores. Agarran y los echan de cabeza y luego ganan porque el referee les levanta la mano.
4: ¿Será?
2: ¡Me refiero a la gente de la tora!
0: No se dice de la tora, se dice de la vaca.
4: Oye, chavo, parece que estamos hablando en dos idiomas distintos.
2: ¿Qué no sabes lo que es un traidor?
0: Sí, el que trae las cosas.
2: Un traidor es aquel que traiciona a otra persona. Como tú me traicionaste al haberle dicho a mi Florinda que no tenía piedra en la resortera.
0: Porque no tenía piedra, palabra.
2: ¿Y por qué tenías que abrir la bocota para decirlo?
0: Porque no se pueden decir las cosas con la boca cerrada.
4: Ay, chavito, chavito. Estaría en ser menso. ¿Pero por qué abusas?
2: Digo, ¿por qué ese afán de romper récords?
4: No, no cabe duda.
2: Al paso que vas, no va a haber duda de quién sea el campeón de los mensos.
1: ¿Me acabas?
4: Bueno, yo me refería al campeonato local, no al mundial.
1: ¿Soy el campeón del mundo?
4: ¡Absoluto, man!
1: ¡Kiko! ¡Kiko! ¡Ya, ya,
4: ya! Yo sabía que hay fugas de cerebros al extranjero, ¿no?
2: ¿Cuándo se te jugó el tuyo?
1: ¿Qué cosa?
4: Déjalo, déjalo. Es más, ahí nos vemos. No voy a ser contagioso.
0: Venga, ven. ¿No, no me devuelve mi resortera?
2: ¿No vas a andar quebrando vidrios con ella?
0: No.
2: ¿No vas a andar ensuciando la ropa?
0: No.
2: ¿No le vas a pegar a Kiko?
0: No.
2: Bueno, entonces, ¿para qué la quieres?
1: Otra vez, hijo, qué cálculo tengo. A ver, ¿qué estás haciendo, chavo?
0: Estoy cazando lagartijas.
1: ¿Y la resortera para qué la quieres?
0: Pues para qué ha de ser, ¿con qué se cazan las lagartijas?
1: Pues con los lagartijos.
0: No, pero yo digo que se cazan de que las matas.
1: Ah, bueno, sí, pues sí.
0: Ah, bueno. ¡Me la espantaste!
1: ¿Yo?
0: Pues claro.
1: Pero si no hice nada.
0: Pero con esa cara. Y te advierto una cosa. Me espantas otra y te rompo todo lo que se llama trompa.
1: ¿Quién? ¿Tú a mí?
0: Sí.
1: Por eso digo que tú a mí.
0: Conste.
1: ¡Tengo miedo!
5: ¡Hola, Kiko!
1: ¡Hola, Madita! ¡Cha! ¡Qué milagro que vienes a visitarnos!
3: No vengo a visitar a nadie. Ya vivo aquí en la vecindad.
1: ¡No me digas!
3: ¡Ay, pues no me lo preguntes! ¿No te gustan las palomitas de maíz?
1: No.
3: ¿No te gustan?
1: No. ¿Y en qué departamento vives?
3: ¿Te acuerdas dónde vivían los Martínez?
1: Ah, sí.
3: Pues ahí no.
1: ¿Entonces?
3: ¿Y te acuerdas que junto a los Martínez se desocupó un departamento?
1: Ah, sí.
3: Pues ahí tampoco.
1: ¿Entonces?
3: ¿Te acuerdas que el 44 se desocupó?
1: Pues ahí tampoco.
3: No, pues ahí sí. ¿Estás acabando mis palomitas de maíz? ¿No que no te gustaban?
1: No me gustan.
3: ¿Entonces?
1: Me sacrifico. ¡Ay! Acabo que ni quería. Además, ya era hora de mi torta de jamón.

0: ¿Qué estás comiendo?
1: Palomitas de maíz, pero no te doy.
0: Pues entonces no te enseño lo que traigo aquí.
1: Al cabo que no me interesa. Mm. Enséñame, ¿no?
0: Al cabo que no me interesa.
1: Ay, pues no te doy palomitas de maíz.
0: Pues no te enseño lo que traigo.
1: Bueno, enséñame y te doy, ¿sí?
0: Dame y te enseño.
1: No, primero enséñame y luego te doy.
0: No, primero me das y luego te enseño.
1: Bueno, vamos a echarlo a la suerte a ver quién gana. ¿Di un número?
0: 8.
1: ¡Nada! ¡Te gané!
0: No, así no se vale.
1: ¿Por qué no?
0: Pues porque son trampas, porque yo digo 8 y pues claro que tú dices 9, pues así cualquiera. A ver, ¿por qué no dices tú primero el número?
1: Porque es igual.
0: Sí, a ver, dime un número.
1: 10.
0: 9, te...
1: Ahora sí perdiste. Enséñame, ¿no? Anda.
0: ¿Qué te pasa, Malicha?
1: Es una lagartija.
0: Pues claro que es una lagartija, pero ya está muerta.
1: ¿Es un cadáver?
0: Sí. Y ahora me tienes que dar palomitas de maíz.
1: ¡Te doy cuernos!
0: ¡Tramposa! Ese... Ya dijo. ¿Qué le pasó, maldita? Pues que... ¿Te acuerdas que yo estaba cazando lagartijas?
2: ¿Sí?
0: ¿Y te acuerdas que las estaba cazando con la resortera?
2: Sí, me acuerdo.
0: Porque las lagartijas se casan con la resortera.
2: Claro.
0: Pues por eso la estaba cazando con la resortera. Porque para eso es la resortera. Porque si...
2: ¡Cállate, cállate, cállate, cállate, que me desesperes!
0: Es que no me tienen paciencia.
2: Está bien. ¿Me vas a decir qué fue lo que le pasó a Malicha, sí o no?
0: Pues que la asustó la lagartija.
2: ¿No le da vergüenza andar espantando a una niña?
0: ¿Yo espantar a quién? No, no seas menso, Kiko. Yo dije una lagartija de adeveras, no una señora que parece lagartija.
3: Ni soy señora, ni parezco lagartija.
2: ¿Es lagartija y parece señora? Al revés. Las dos cosas.
0: Uy.
2: Ni fu ni fa. ¿Me doy?
3: Chavo, en primer lugar, no soy señora, soy señorita.
0: ¿Y yo qué culpa tengo?
3: Y en segundo lugar, si hay alguien en la vecindad que parece lagartija...
4: A sus órdenes. Mira, me pareció oír que tocaban la puerta.
3: Sí, don Ramón. ¿Sí? Fui yo. Toqué hace rato. No, es que voy a la tienda y pensé... que se le pudiera ofrecer algo, ¿no?
4: Ay, caray, doña Clotilde, me da pena que se moleste usted tanto.
3: Ay,
4: por
3: no
4: mí.
3: No diga eso, don Ramón, no. Ay, don Ramón, a ver, ¿qué necesita? ¿Qué le hace falta?
4: Pues no, pues en realidad únicamente me hacen falta dos cosillas.
3: ¿Y cuáles son esas dos cosillas?
4: Pues la comida de la semana y el dinero para comprarla.
3: Bueno, el caso es que... Que yo tampoco tengo mucho dinero.
4: No. No. Bueno, pues, aunque sea la comida.
3: Bueno, a ver qué le puedo traer.
4: Ándale, doña.
3: Adiós.
4: Muchas gracias, ¿eh?

0: Claro, la pobrecita hace mucho tiempo que está enamorada de él.
1: ¿Qué dijo?
0: Nada. Después de todo, no hacen mala pareja.
2: No dejes de invitarme a la boda.

0: pasó, doña Clotilde? ¿Ya se siente mejor?
1: Sí, un poquito, sí.
0: Gracias. Menos mal. Y ahora, ¿me podría explicar qué fue lo que la espantó?
1: Ese asqueroso animal.
0: ¿Cuál animal?
1: La lagartija.
0: ¿Cuál lagartija?
1: La que tenía el Chavo del Ocho y me la puso en la mano.
0: Tenía que ser el Chavo del Ocho. ¿En dónde está?
1: ¿Quién?
0: La lagartija.
1: ¿Cuál?
0: Mira, Chavo, no te hagas que lo viste el tío. No,
1: déjelo, don Ramón, déjelo. No vale la pena. Voy a la tienda a ver qué le traigo, ¿eh?
0: Muchas gracias, señor Pupilla.
1: Adiós, muñeco.
0: ¿Y tú, Chavo? Ya verás, ¿eh? ¡Ya verás!

0: Pues cada saca.
1: Es que yo estaba buscando una... ¿Qué estás comiendo?
0: Una torta de jamón. ¿Quieres?
1: Sí.
0: Compra.
1: Pues ahora no te digo dónde escondí la lagartija.
0: Acabo que no me interesa. ¿Dónde te escondiste?
1: ¿Qué te importa?
0: Come torta.
1: Gracias.
2: ¿Qué te pasa, tesoro?
0: El chavo del ocho me robó mi torta.
2: Tenía que ser el chavo del ocho. Es por demás, ¿qué otra cosa se podía esperar de la chusma?
0: Sí, mami, sí, cierto. Ay, la chusma. Mami.
2: Sí, tesoro, dime.
0: ¿Me das para comprar otra torta?
2: Le quedé sin cambio, tesoro.
0: Ay, mami. Ah, pero a veces trae dinero en la bolsa desde la entrada.
2: Pero pues lo acabo de lavar, no creo.
1: No seas tonto, Kiko, no llores. Total, ya estaba muerta.
0: ¿Mi mamá?
1: Pues es menso, la lagartija. Y entonces, Rondamón me quitó mi resortera.
2: ¿Mi padrino?
1: No, Rondamón, el que vive ahí.
2: ¡Por eso! Don Ramón es mi padrino.
1: ¡Ay, sí! ¿Desde cuándo?
2: Más o menos desde que me bautizaron.
1: Ah, bueno, así pues sí, porque todos los que bautizan... Aguas, ahí viene la bruja del 71.
2: ¿Y quién es la bruja del 71?
1: Yo.
3: Tenía que ser el chavo del ocho, ¿no? ¿Por qué le dices a todo el mundo que yo soy una bruja?
1: Pues usted nunca me pidió que le guardara el secreto.
2: ¡Bravo! ¿No debiste haberme dicho que ella era una bruja?
3: ¿Ves? Así, muy bien. Aprende, aprende.
2: Me hubiera bastado con verla.
3: ¿Eh? ¿Quién es esta niña?
4: Es Malichita, mi ahijada. Recién se acaba de cambiar aquí al 44.
3: Ah, su ahijada.
4: Sí.
3: ¿Y no recuerda usted si en vez de bautizarla con agua le echaron jugo gástrico?
4: ¿Qué me dice usted eso?
3: Porque la acabo de conocer y ya me está llamando.

0: ¡Malicha! Bueno, pero ¿qué no te podrías haber esperado cuando menos dos días? Digo, ¿qué no sabes que a una señorita no se le debe decir bruja?
1: ¿Y a una bruja se le debe decir señorita?
0: Bueno, sí.
1: Ah, bueno. Con permiso, señorita.
0: ¿Me creerán si les digo que ha llegado una nueva calamidad a la vecindad?

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0: A ver, hijita. Tómate la sopita. ¡Bravo! ¡Qué obediente, niña! Para postre, tengo palomitas de maíz. Mira, hijita, ya llegó tu papi. ¿Qué tal te fue en el trabajo?
1: ¿A quién le dices?
0: A ti. Estoy jugando a que ella era mi hijita y tú mi esposo.
1: Fíjate que ni de juego. Es más, no me metas en los juegos de niñas porque yo soy hombre y los hombres no juegan a las muñecas.
0: ¿Ni a la comidita?
1: Tampoco.
0: Lástima, porque de postre tenía palomitas de maíz de adeveras.
1: Bueno, hay veces que los hombres sí juegan a la comidita.
0: Pues ahora no, porque me dijiste unas cosas muy feas.
1: ¿No me vas a dar palomitas de maíz?
0: ¡No!
1: Entonces quita tus cosas de la carretera.
0: ¿Cuál carretera?
1: Pues esta es la carretera por donde va pasando mi coche.
0: ¡Ay, pues no la quito!
1: ¿No las quitas?
0: ¡No la quito!
1: ¡Conte!
0: ¡Ay, no más rayo! ¡Me están tirando sin
2: saber! ¿Qué te pasa, maldita?
0: Es que el chavo me tiró todos mis juguetes.
2: Ay, ¿y nomás por eso chillas? Ni pareces hombre.
3: Ay, Kiko, no te vayas a ensuciar la ropa, ¿eh? Recuerda que estamos invitados a la fiesta de los Pérez Abolengo.
2: Ay, sí, mami.
3: Bueno.
0: Oye, Kiko, ¿tú sí quieres ser el papá de mi hijita? Es que estoy jugando y quiero que tú seas mi esposo.
2: Ah, no. No puedo, porque estoy invitando a una fiesta y no me debo de ensuciar la ropa.
0: ¡Ay, turrún!
2: Además, es una fiesta de niños decentes. Por eso no pueden ir ni tú ni el chavo.
3: Chavo,
1: ¡fuera si te desinflan los cachetes!
2: ¡No, mamá! ¡Chavito! ¡Chavito, no más!
4: ¡Oye, oye! ¡Presta para acá! ¿Qué estás haciendo, chavo?
1: Pues él me pegó con la pelota.
4: ¿Y por eso le querías romper este juguete en la cabeza?
1: No, el juguete no lo quería romper, nomás su cabeza.
4: ¡Chisteras! ¡Chisteras! Bueno, ¿pero qué no comprendes que un golpe le...
2: ¿Qué pasa? Mami, me quería romper el carrito en la cabeza.
4: Sí, este. Este.
3: ¿Cuándo no?
4: ¿Cómo si le digo que...?
3: Vámonos, Kiko. No te juntes con esta chusma.
2: Sí, mami. Chusma, chusma.
3: Y la próxima vez, vaya a aventarle juguetes a su abuela.
1: Señor, ¿a su abuelita le gustan los juguetes?
4: Mira, tenme aquí, chavita. Pero yo está nomás.
0: Oye, te digo una cosa, padrino.
4: Dime.
0: Esa señora fue muy injusta contigo porque tú no le hiciste nada a Kiko.
4: Pues sí, ya sé, la hija, pero siempre pasa así. El chavo le hace algo a Kiko y sale doña Florinda y pácatelo.
0: ¡Abusona! Lo que pasa es que te ve viejo y acabado.
4: Ningún acabado, señorita. Por si no lo sabe, hace unos días le di 4 vueltas a la manzana corriendo.
0: ¿Y te alcanzó doña Florinda?
4: Mira, ¿por qué no te vas a jugar al otro patio?
0: Buena idea. ¿Eh? Voy a ver si alguien quiere ser el papá de mi hijita, ¿eh?
4: Ándale, sí, sí.

0: Oye, chavo, ¿sabes? Después de todo, yo creo que debo de pedirte perdón. Tú no eres más que un niño. Y un niño un poco menso. ¿Qué digo poco menso? Bastante menso. ¿Qué digo bastante? Totalmente menso. Y no te doy otra vez más. ¿Está bien, chavo? Ya te dije lo que yo pienso. Ahora dime lo que tú piensas.
1: ¿De qué?
0: Olvídalo.
2: ¿Quién te prestó mi pelota?
1: Pues estaba ahí tirada.
2: ¡No! ¡Dámela!
1: Pero podemos jugar fútbol los dos juntos.
2: No puedo, chavo, porque me ensucian la ropa y voy a ir a la fiesta de los Pérez Abolengo. Huesito, huesito de chaval.
1: Pero hay una manera de jugar fútbol sin que te ensucies la ropa.
2: ¿Qué?
1: Yo juego y tú me ves.
2: ¿Tú juegas? No, no me conviene.
1: Bueno, entonces que tú eras el árbitro.
2: ¿Vas a ver? Te voy a acusar con mamá que me estás diciendo cosas feas.
1: ¿Entonces de qué juegas?
2: Pues algo que no me ensucie la ropa.
1: Ah, que tú eras el que... No, no, porque también te ensucio la ropa. Sí. Bueno, que eras el... No, también, no más ensucio. Ya, que llega... Que... No, también se ensucio. No, también...
2: ¡Cállate, cállate, cállate, cállate, cállate, cállate, cállate, cállate, cállate, cállate, cállate, cállate,
1: es que no me tienen paciencia.
2: ¡No! Y dame mi pelota.
1: No te doy nada.
2: Claro, te aprovechas porque no te puedo pegar porque me ensucio. Pero vas a ver regresando de la fiesta.
1: ¿Qué vas a hacer regresando de la fiesta?
2: ¿Qué voy a hacer? No me fíjate. Primero llego y te agarro hasta... Y luego, otra vez te agarro así. No conforme con eso, te agarro así.
1: ¿A qué horas vas a regresar de la fiesta?
2: Pues, como a las 6:30.
1: ¿Por qué? Creo que no voy a estar aquí.
2: ¡Qué cara! ¡Pero no, dame mi pelota!
1: ¿Tu pelota?
2: Sí.
1: Mira lo que hago con tu pelota, menso. Se quedó pidiendo. No se le oye lo que dice.
2: A ver, ¿dónde tendrá el volumen?
1: Pues en todos lados.
2: Tanto, que ¿dónde está el botón del sonido?
1: Pues... Pues si no es televisión, menso.
2: Ay, ¿entonces qué le pasa?
3: ¡Aire!
1: ¿Qué?
3: ¡Aire!
1: Que hace mucho aire. ¡Ciérrate la puerta!
3: ¡Que me sacaron todo el aire!
1: ¿Y por qué no se ha desinflado?
3: ¿Qué?
1: Usted está bien infladote.
2: ¡Chavo! ¡Te dije que no agarraba mi pelota! ¡Ay, perdón!
1: Tu pelota está aquí, menso. Te la voy a soltar, pero en la cabeza.
2: ¡No, no, chavo! ¡Párate!
1: ¡Párate ahí!
4: ¡Párate! ¡No, chavo! ¡Tú le das! ¡Eso es! ¡Desinflale los cachetes! ¡Dale duro que no se te suelte!
5: Niña, eso que estás haciendo es muy feo.
4: Ay, pero ¿dónde consigo un manager que me enseñe a vocear bonito? ¡Tú le das, chavo! ¡Tiempo para el chavo! ¿A quién busca?
5: A don Ramón, ¿lo conoces?
4: Claro, es mi padrino.
5: Ahora lo comprendo todo. ¿Quieres hacerme el favor de ir a decirle que quiero hablarle?
4: Sí, claro. ¡Padrino! ¡Aquí te busca un señor gordo! ¿De parte de quién?
5: Del señor Barriga.
4: ¿Barriga?
5: Barriga es mi apellido.
4: ¡Se le nota! ¿Para qué quieres? quiere ver a mi padrino.
5: Vengo a cobrarle la renta.
4: Uy, si no estuvo cuando vino el velador. Y eso que el recibo era de 2 pesos. Bueno, veré si por casualidad está, ¿eh?
6: ¡No, padrino!
7: ¡No, chavo! ¡No, chavo! ¡Chavo!
1: Fue sin querer queriendo. Es que él... ¡Otra vez se quedó mudo!
7: Oye, chavo, ¿no se le habrá desconectado algún enchufe?
1: Ya te dije que no es televisión, menso. ¿Qué le pasó, señor Barriga? ¿Qué? ¡Oh, no hable como menso!
7: Ah, ¿te entendiste?
1: Sí.
7: ¿Qué dijo?
8: ¿Qué? ¡Que me pegaste en la boca del estómago!
7: ¡Chanfe! ¿Ya viste? Que le pegaste en la boca del estómago y falta que ya hayas tirado 2 dientes de la panza.
1: No seas menso, Kiko. Pero yo no le quería pegar a usted, yo le quería pegar a Kiko. ¿Verdad, Kiko?
7: Sí, me consta.
8: Sí.
1: Y por cierto, ¿qué? Todavía no te he pegado, bro.
7: A ver, déjame. Del mes de día para acá, ¿no?
1: Pues ya te toca.
7: Sí, ya me toca. ¡No, chavo! ¡Chavo! ¡No, no! ¡Con permiso! ¡No, chavo!
4: ¡Chavito! ¡No! Te dice mi padrino que no está.
5: Ah, pues... ¡Ah, sí! Vamos a ver si está o no está.
7: ¡Quítate! Don Ramón se agachó para que yo me tropezara.
9: ¿Cuándo no, eh?
0: Un momentito. ¿Se sirve escucharme 2 palabritas antes de pegarme?
9: Está bien.
0: Mire usted.
9: ¡Servido!
0: ¿Servica?
9: Vámonos, Kiko. No te juntes con esta chusma.
7: Sí, mami. Don Ramón, ¿me permite otras 2 palabritas?
0: ¿Qué quieres?
7: ¡Chusma! ¡Chusma! Servido.
4: ¡Vieja! ¡Feas! Nada más abusa porque trae enaguas y sabe que a mi padrino no le gusta pegarle a las mujeres. Y nada más espere que mi padrino se ponga enaguas y va a ver.
0: Malicha.
7: Ya me lo imagino, chavo, con las enaguas se va a parecer a la bruja del 71.
9: ¡Ándele, ándele! ¡Atrévase a tocarlo!
4: Hazme caso, padrino. Ponte enaguas.
0: ¡Malucha! ¡Yo no tengo enaguas!
4: Pobrecito, padrino. Voy a juntar mis domingos para comprarte unas.
0: ¡Mira! ¡Fuera de aquí! ¡Fuera de aquí!
4: ¿Por qué?
0: ¡Fuera! ¡Fuera! ¡Fuera!
9: ¿Qué se podía esperar de la hijada de un pelado? Vámonos, Kiko. No te juntes con esta chusma.
7: ¿Otra vez?
9: Sí, tesoro.
7: Me perdonas, don Ramón, ¿eh? ¡Chusma, chusma!
9: Y la próxima vez, vaya a ser que se tropiece su abuela.
1: Señor, ¿su abuelita ha tenido algún tropezón?
0: Te doy otra nomás porque quién sabe.
5: Dígame.
0: Perdón, es que marqué número equivocado.
5: A ver. ¿Qué número equivocado? No me apagaron la vez.
4: Hijita, si ya sabes que los adultos siempre se pelean por dinero. Ya sé que amaneciste muy rosadita, pero mami se va a portar bien contigo y te va a poner talquito, así, y ya no te vas a rosar. Ay, hijita, esta estás llorando como el chavo? No seas tontito. Solamente así lloran los mensos.
10: ¿Quién es menso?
4: Ay, ¿eras tú el que lloraba?
10: Pues claro.
4: ¿Y por qué llorabas?
10: Porque me pegó Rondamón. Siempre me pega.
4: Sí, y también al pobre de mi padrino, doña Florinda, siempre le pega. Y todo por tu culpa.
10: No es cierto. Fue por culpa de Kiko que se agachó para que no le pudiera yo pegar a gusto.
4: Bueno, sí, eso sí es verdad.
10: Y además, siempre está que la ropa, que... ¡Ay, que se me ensucia la ropa! Que se...
4: ¡Ay, chao! ¿Qué pasaría si alguien le ensuciara la ropa al Kiko?
10: ¿Sabes? Que llegábamos aquí y que luego le ensuciamos para... Y la fiesta no puede... ¿Pero con qué lo ensuciamos?
4: Con esto, con talco. Mira, tómalo. Yo lo llamo, lo entretengo y tú le echas un boncho de talco, ¿sí?
10: ¡Sale, vale!
4: ¡Órale! ¡Kiko!
7: ¿Qué quieres?
4: Oye, ¿quieres
7: a tu fiesta, sí? No, ya te dije que es una fiesta para niños decentes. Por eso no puedes ir ni tú. Ni el chavo. ¿Qué te pasó?
4: ¿Qué te importa?
9: Kiko, métete a la casa. ¿Qué no ves que te vas a ensuciar la ropa?
7: Sí, mami. Con permiso, chusma.
4: Ay, chavo. Era Kiko quien tenías que echar el polvo, no a mí.
10: Pues es que él se quitó.
4: Bueno, dame eso. Ahora tú lo llamas, lo entretienes y yo le echo el polvo, ¿sí?
10: Pero le echas duro.
4: ¡Hola!
10: ¡Kiko! Fíjate que aterrizó un avión en el patio de la vecindad. ¡Ven a verlo!
7: ¡Tente! ¡Tente! ¡Tente!
11: ¿Dónde fue? ¿Dónde aterrizó? ¿Por dónde cae?
7: ¿Dónde, chavo? ¿Dónde está el avión?
10: Ahorita te voy a decir dónde está tu avión.
4: ¡No, chavo! ¡No! ¡No lo digas! Mejor échale el polvo todo, todo, todo.
12: Tenía que ser el chavo del ocho.
10: Pues sí, ya, y ahora me va a pegar a mí.
12: No. Hasta eso. Que ahora no te voy a pegar, Chevito. Pero te voy a pagar con la misma moneda para que se te quite andar echando.
4: ¡Vergüenza! Ahora sí van a matar a mi padrino. Y todo por tu culpa, chavo.
10: ¿Por mi culpa? ¿Vas a ver por la culpa de quién? ¿De todo? ¿Para que se... ¿Pero por qué se quedó mudo si ni le di en la panza?
9: Y a ver si con esta fende. Ah, y ni crean que le van a ensuciar su ropa a Kiko. Antes les voy a tirar todo su mugroso botecito.
4: ¡Ay, Dios mío! ¡Qué me va a venir!

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0: ventanas arriba. ¡No me mate, señor! ¡No me mate! ¡Yo tengo muchos hijos! ¡Tengo muchos!
1: ¿Eres tú, Chompiras?
2: Sí.
1: Permíteme, no te vaya a estorbar.

0: la próxima vez saco dos balas de la pistola y te taponeo los hoyos de la nariz.
1: Perdóname, Peterete, pero es que llevaba yo aquí ya 6 horas y tú eres el primero que pasa.
0: Es natural. Es que todo el mundo está de vacaciones. Lo mismo vamos a hacer nosotros.
1: ¿Vamos a ir de vacaciones?
0: Vamos a la playa a tirarnos de panza sobre la arena.
1: Sí, en bikini.
0: ¿En bikini?
1: Sí.
0: Te dije que vamos a pasear, no a causar lástimas.
1: Bueno, pero hay muchachas en bikini.
0: ¿Ah, sí?
1: Y playas para nadar. Y muchachas en bikini. Y mariscos. Y muchachas en bikini. Y ceviche. Y muchachas en bikini. Y muchachas en bikini.
0: Sí.
1: ¿A dónde vamos a ir? ¿A Acapulco? ¿A Veracruz? ¿Puerto Vallarta?
0: A las Islas Marías.
1: Ah, sí. Gracias, María. Muchachas en bikini. ¿A las Islas Marías?
0: Sí, Chompira. Es que no tenemos dinero para más. Claro que las Islas Marías es un penal donde no habrá muchachas en bikini, pero hay guardias en uniforme. Ahora, fuera de eso, ¿qué diferencia hay de Acapulco y las Islas Marías?
1: Bueno, en las Islas Marías roban menos.
0: Pero además ahí hay playa, hay brisa de mar, hay sol.
1: Y mariscos y ceviche. Pero ¿con qué vamos a sacar para los pasajes?
0: Muy buena pregunta, muy buena pregunta, mi chumbito. Vamos a ver, vamos. Esto está perfecto. Tú rompe esta ventana y cuando la hayas roto, yo le hablo a la policía y nos tiene que venir a arrestar por daños en ventana ajena.
1: Pero es que esta...
0: Nada, ventana... nada, ándale, no tenemos tiempo que perder. Toma, rómpela.
1: Pero la ventana...
0: ¿La esta vas ventana... a romper, sí o no? ¡Policía! ¡Policía! ¡Policía! ¡Policía!